0: noches, querido Gustavo. Por supuesto, todo lo que llega desde ahí es impecable, el sonido y la sensación de saber que le pasa por la piel al hincha de Boca lo que has descrito muy bien. La necesidad de tener un protagonismo grande, grande a nivel continental. Es un partido hermoso para disfrutarlo, para verlo y con la expectativa de saber si ese sector neurálgico que tantos buenos réditos le dio a esta formación del Vasco, fue desde donde Boca se apalancó, desde donde creció, le dio certezas a sus delanteros, seguridades a la defensa, es el mediocampo. Y el mediocampo se ha visto castigado por el mero paso de los partidos, de la enorme cantidad de competencias que fueron dejando fuera de circulación a futbolistas muy importantes que se fueron lesionando. Inevitablemente el calendario es muy bravo, muy difícil, y se han caído jugadores fundamentales de esta formación como Leandro Paredes, antes Tomás Aranda y otros reemplazos en el mediocampo que podían darle fútbol y contención. Hoy elige el Vasco a William Alarcón y Carlos Palacios. Y además manda el ataque a Ener Valencia. De estos tres, el que ofrece mayores certezas es el ecuatoriano, que ha venido remontando su nivel, que es un hombre con gol y con un peso específico en el área que puede sufrir hoy el Vasco. Vamos a ver, frente a un rival realmente difícil y con mucha experiencia internacional.
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6: Muy bien, Diego Boisky me está acompañando aquí en la Bombonera, en esta cabina gigante y abierta del Estadio de Boca. ¿Cómo te va, Diego?
7: ¿Qué tal, Gustavo? Bueno, podés cerrar la ventana entonces, sí, porque sí, están entrando chiflete
6: tremendo, ¿eh?
7: Sí, bueno, vos sabés que estaba caminando, escuchando en estos días a la gente de Boca, en los programas, hoy haciendo algunas notas antes de ingresar al estadio. Boca está peleando en los cuatro frentes, está con muchas chances, está en dos semifinales, Copa Argentina y Sudamericana, está muy bien posicionado en el campeonato y está un punto en la tabla anual de Independiente Rivadavia, que se está cayendo. Y hice la pregunta: si tuvieras que elegir uno de los cuatro, y el 90% me dijo la Sudamericana. Boca necesita volver a ganar algo internacional. Lo último fue esa recopa contra Arsenal en el 2008, después de ganar la Libertadores en el 2007. Y bueno, además de que te abre la chance de jugar la recopa, te vuelve a posicionar en el continente. Estoy mirando recién, haciendo la entrada en calor, los jugadores, y ahí de civil estaban los lesionados. Estaba Paredes, estaba Vareiro, que ya nos olvidamos de Vareiro, que va a volver el año que viene. Estaba Velasco, que fue otro que había arrancado a jugar muy bien y sufrió un desgarro en el partido con Unión. Veremos hoy cómo funciona. Palacios estuvo entrando mejor los últimos partidos, puede no haber jugado casi nada en el año. William Alarcón entró bien en Córdoba, pero bueno, este es un contexto de mucho más presión. Y veremos Vasco, el partido de San Pablo acá, recuerdo, para mí Vasco es un poco mejor que San Pablo, o por lo menos con este técnico, que después Dani puede repasar las estadísticas, pero creo que había ganado 7 de los 10 partidos, una cosa así, desde que vino. Me parece que es más fuerte que el San Pablo, ¿no? Y el San Pablo cuando vino acá jugó a que pase el tiempo, a tener la pelota, no fue agresivo. Veremos si es lo mismo o no el Vasco, partido 180. Bueno, partido muy importante, sacar una diferencia hoy, aunque sea mínima.
6: Puede que no pase, pero dos jugadores que son argentinos, y es importante en este tipo de instancias, digo, Santiago Sosa y el Pipa Lescano, que se la bancan, ¿no?, en este escenario, porque ya han jugado con Racing o con Argentinos Juniors partidos acá, y no les pesa el escenario como puede pesarle a otros jugadores de este equipo del Vasco da Gama. Digo, siempre la presencia, Raúl, de argentinos que son jugadores que de por sí son distintos, ¿no?, porque Sosa era el mejor defensor o mediocampista de Racing, sí, y el Pipa Lescano era era el eje creativo, más allá de que Argentinos tenía varios, ¿no es cierto?
0: Un gran jugador. Del Argentinos que hizo campañas enormes en Primera División, fue uno de sus puntales más destacados, ¿no? Un jugador desequilibrante, con olfato, con gol, con pisada.
6: Quizás un poquito irregular, ¿viste? Sí. Pero cuando aparece, desequilibra.
0: Es un jugador muy interesante a tomarlo en cuenta. Boca, además, suele lanzar a sus dos laterales. Blanco lo damos por descontado. Lozano también es otro de los que arrancó de menos a más, con un crecimiento ostensible para ser un jugador valioso también, para apoyarse en él cuando surca la cancha, incluso con goles, ¿no? O sea, realmente estamos en presencia de un partido interesantísimo para verlo y poner la lupa en cómo se acomoda Boca en el mediocampo.
6: Estuviste muy bien en marcar los laterales, Raúl, porque para mí Lautaro Blanco es el mejor lateral izquierdo de la Argentina, lejos en este momento.
0: No sé por qué nunca tuvo selección como merece.
6: Por eso te digo, de Argentina, abarcando otros países también, te digo. Yo no sé, salvo Tagliafico, que ha hecho un buen mundial, pero no encuentro ningún lateral izquierdo que se vaya al ataque con tantas posibilidades siempre para tu equipo, que tenga tantas asistencias, y además no le pesa ninguna cancha. Es un lateral, y Lozano se apoldó muy bien. Vos fijate, Raúl, que era un tema el lateral derecho en Boca. No hizo pie Barinaga, no hizo pie Weigan, y de pronto apareció, tampoco Gorosito porque es un juvenil, y de pronto Lozano llega con aspiraciones de quedarse con el 4 por bastante tiempo, ¿no?
0: Sí, pisa el área, va al frente, es recio en la marca, un uruguayo con todo lo que eso significa, que se ha puesto realmente una camiseta titular pesada y está respondiendo. Si Boca lo va a emplear, veremos. Si Escacíbar finalmente se va a soltar un poquito, a sabiendas que su espalda está cubierta. Si Alarcón y Delgado mantienen el orden, el rusito siempre aparece en la foto. Yo no sé cómo, parece tener una especie de imán, pero siempre anda ahí. Si no para definir, por lo menos para colaborar.
6: Muy bien, vamos a presentar formaciones de equipos. Boca, Vasco da Gama van a formar de la siguiente manera.
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6: Álvaro Montero será el arquero de Boca. En el fondo con el 17 Leandro Lozano, el 2 Lautaro Di Lolo, el número 42 Facundo Jäger Herrera, el 3 hoy capitán Lautaro Blanco, mitad de terreno el 25 Santiago Escacíbar, el número 18 Milton Delgado, el 15 el chileno Williams Alarcón, el 7 otro chileno Carlos Palacios, en la delantera el número 19 gran promesa de fútbol Leonel Flores, y el número 30, Ener Valencia, el ecuatoriano. Así forma el Vasco da Gama.
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6: Leo Jardim será el arquero. En el fondo el 96, Pablo Enrique. El 4, Aranda Saldivia. El 30, Renan. El 66 es Cuyabano. Mitad de terreno, Thiago Méndez, el 23. 5, Santiago Sosa, 28. Adson Ferreira, 22, Lescano. El argentino, el 19, Bruno Duarte da Silva. El 11, Carlos Gómez. Los 11 titulares del Vasco da Gama. Piero Massa, el árbitro del partido chileno. José Retamal y Carlos Poblete, los asistentes. Matías Riquelme, el cuarto árbitro. José Cabero es el árbitro VAR, también chileno, al igual que Juan Serrano. El gusto de saludarte, Daniel Basterra, para todo el país. ¿Cómo te va? Muy buenas noches.
11: ¿Qué tal, Gustavo? ¿Cómo te va? El saludo para vos, para Diego, para Raúl, para todos los amigos de la cadena del gol. Bueno, vamos a repasar en primera instancia, seguimos a completar todo el equipo de la cadena del gol, pero quería agregar algunos datos de Vasco, que es nuestro visitante en este caso, el Vasco da Gama, que arrancó mal la Copa Sudamericana, empató con Barraca Central y después perdió de local con Audax Italiano, y a partir de ahí remontó, le ganó a Olimpia 3-0, 2-1 al Audax Italiano, 3-1 perdió con Olimpia y le ganó a Barracas 3-0, clasificó. tuvo que jugar esos cruzos repechaje con el DIM que venía de la Copa Libertadores, le empató 2-2 de visitante y le ganó 1-0 de local. Después tuvo que remarla con Olimpia porque de local empató 0-0 y tuvo que ir a definir a Asunción. Volvió a enfrentarlo, ya lo había enfrentado a los grupos, y le ganó en Asunción por 4-1, y en la última instancia de los cuartos de final empató 0-0 de visitante con Independiente Santa Fe y le ganó 2-0 el partido revancha. Hablaba Diego de los últimos partidos, efectivamente, después de haber estado muy mal y peleando el descenso, viene de una buena racha, venía con 3 victorias consecutivas, ahora empató el último partido, lo que le permite instalarse en una zona más cercana a la Copa Sudamericana que al tema del descenso. Igual no se puede descuidar, en Brasil es así, está todo muy apretado, y bueno, pero viene mejorando, incluso lo manifestó Sosa en declaraciones que hizo durante la semana, que habían encontrado el juego y se nota, por ejemplo, en los últimos partidos. El otro datito que tiene que ver justamente con los enfrentamientos de Boca y Vasco, que lo hicieron 4 veces, todo en el 2001, en la Copa Libertadores en primera instancia, donde Boca ganó los 2 partidos, ganó de visitante y después ganó 3-0 acá, y fueron 2 empates en la Mercosur de ese año. En aquel momento se podían jugar 2 cosas, bueno, fueron 2 empates, 2-2, pero en este caso en la fase de grupo, en un partido acá y otro en Brasil. Y después un dato más que tiene que ver con esta historia que siempre arrastramos, que tiene que ver con las confrontaciones con los equipos brasileños, que podemos dividir en distintas facetas, ¿no? En cuanto a los partidos con los equipos brasileños en todas las competencias, son 806. Y ellos ganaron 312, nosotros 268 y 226 empates. Nos superan en cantidad de partidos ganados. En la serie mano a mano, ahí la cosa cambia un poquito. Los brasileños ganan por 120 a 119 en 239 confrontaciones. Bueno, es una paridad. Antes estaba arriba Argentina, pero todos lo sabemos, y en los últimos años se nos vinieron y nos pasaron.
6: Pero el Boca supera a los brasileños en los enfrentamientos.
11: Boca, o sea, Boca supera.
6: Está dentro de lo que son los equipos argentinos que vos mencionabas, pero Boca lo supera, ¿no? Claramente, me parece.
11: Boca supera claramente, además en todas las instancias que ha jugado en estas etapas de mano a mano. Ha jugado 41 partidos, ha ganado 27 y ha perdido solamente 14. Ajá. Y obviamente en la confrontación con los equipos brasileños, Boca frente a los equipos brasileños jugó 113 partidos, ganó 42, perdió 32 y 39 empates. Acá en la Argentina jugó 55, ganó 31 y perdió solamente 8 y hubo 16 empates.
6: Claro, y algunos con los brasileños, ¿cierto? Bueno, sí, es una...
11: Sí, sí, eso con los brasileños, eso con los brasileños.
6: Con los brasileños. El estadio, por supuesto, está a reventar, los pasillos prácticamente no hay nadie ni que pueda moverse un poquito, porque si te moves un poquito quedás allí dado vuelta como encorvado. Está claro que hay más gente que en cualquier partido, por más que la Bombonera siempre está llena, pero ustedes saben que mágicamente, cuando se dan este tipo de partidos cuasi definitorios, además es el último partido de Boca en la Bombonera, en esta Copa, porque si llega a la final será por supuesto en campo neutral. Está claro que el público de Boca dijo hay que ir sí o sí ahora, por supuesto que todo lo que le den para el próximo partido Boca lo agotará, y no se sabe la sede todavía, es increíble, ¿no? Porque el Río de Janeiro no le permite todavía, Vasco da Gama no le da la venia para jugar en el Maracaná y todavía es incierto. Recién estábamos justamente hablando con un colega brasileño que no está todavía determinado, a 7 días de esa revancha, el Maracaná o el no Maracaná. Están por entrar los equipos a la cancha. La pregunta de rigor que te voy a hacer, querido Raúl, es la siguiente. ¿Vos hubieras puesto a Ener Valencia y sacabas a Merentiel? ¿Pensás que está bien el cambio o no?
0: Tengo la certeza de que son 2 delanteros diferentes. Es un motivo táctico, estratégico, el que impulsa al Vasco a elegir el ecuatoriano.
7: Jugate, Raúl, jugate.
0: Te diría que apunta a que el equipo lo asista a Ener y no necesite de un Merentiel pivot, ¿no? Merentiel tiene gol, pero le gusta por bajo. En cambio, Valencia es un jugador que va con el filo de los codos al área, le tirás un colchón, Gustavo, y el tipo la mete.
7: Gustavo te preguntó si lo hubiera puesto Valencia o lo hubiera dejado Merentiel.
0: Yo lo pongo. Me parece acertado.
7: Valencia, está bien, eso.
0: Me parece acertado. Bueno, ¿por qué?
6: Yo no te quise apurar tanto, sí. Raúl, pero Diego está medio filoso, ¿viste?
11: Lo argumentó muy bien, Raúl.
0: Está bien.
11: Muy bien, Raúl.
0: Yo creo que es un jugador al cual le podés tirar una pelota sucia y y Valencia se las va a arreglar. Merentiel necesita de otra elaboración de juego, y de hecho él se involucra a veces en la intervención del armado, ¿no? Como pivot o como asistidor.
12: De todas maneras, Raúl, le han traído un montón desde Cavani, sí, Valero, sí. Milton Jiménez, no. Y el que más goles hacía era Merentiel.
0: Cualquiera de los dos estaba bien, de hecho Merentiel tiene mucho más gol ahora que antes, cuando estaba muy cuestionado, ¿no? El otro día entró un ratito, la primera pelota que tocó en Córdoba, la mandó a guardar. O sea, son dos hombres pesados los dos, pero de características diferentes. Y para este partido, donde goles son amores, Valencia me gusta.
6: Bueno, perfecto, se la jugó el amigo Raúl Monti. Eso no implica que si no la mete Ener Valencia y entra Merentiel y hace dos goles, yo no te voy a decir nada,
0: no,
6: Raulito. Es simplemente
0: fútbol,
6: un juego periodístico.
0: En el fútbol todo puede pasar, inclusive nada, decía el maestro Víctor.
6: Exactamente. Hoy no creo que no pase nada, ¿no? Porque
7: sí, acá se va el retorno por los auriculares, la gente pasa y te toca los cables.
6: Sí, sí, sí.
7: Así que si ves que no te respondemos, Raúl, es que pasó uno y se llevó puesto los cables, yo hubiera puesto a Merentiel, la verdad.
12: Qué bueno,
7: yo, para mí, yo hubiera apostado por Merentiel, pero bueno, nada.
6: Vamos a presentar los suplentes de Boca y del Vasco da Gama.
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6: Impresionante el aliento del público de Boca. Hay 50.000 personas gritando al unísono, esperanzadas en que Boca pegue el primer golpe, que siempre es casi decisivo cuando Boca gana en la Bombonera y sale a buscar la revancha a tierra brasileña. Les decía, los suplentes de Boca: Bray, Figal, Pellegrino, Gorosito, Ayrton Costa, Braida, Bataglia, Joaquín Ruiz, Villa, Ángel Romero, Milton Jiménez y Miguel Merentiel. Los suplentes del Vasco da Gama: Fusato, José Luis Rodríguez, Das Neves, Pitón, Correa, Yair Rodríguez, Nuno Moreira, Marino, Inestrosa, Brenner, Lucas Freitas, Gabriel Pereira y Ramón Rique de Sousa.
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0: tremendo choque para prestarle atención, chicos, lo de Leonel Flores y lo de Cuiabano. Dos toros, físicamente imponentes, portentosos, fuertes. Cuiabano es un chico que tiene 23 años, cuya ficha pertenece al Nottingham Forest de Inglaterra, que lo compró porque le tiene mucha fe. No tenía cabida en ese momento en el equipo, lo volvió a prestar al Botafogo, ha jugado en el Gremio, alternado en algunas selecciones juveniles de Brasil. Es un jugador joven y con una muy buena proyección y físicamente muy fuerte. Es un choque ahí para ver con Leonel Flores cómo van.
1: Bueno, te quería preguntar, Dani, Piero Massa se repite por tercera vez, creo, ¿no? En Copa, en esta Copa con Boca acá.
2: A ver, ahí me fijo. Sí, puede ser.
1: Me parece que los dos partidos lo vi antes a Piero Massa acá, pero no estoy seguro.
3: Es el tercer partido de Massa.
1: Llamativo, ¿no?
2: Claro, con San Pablo estuvo, ¿sí?
1: Perfecto.
2: Con San Pablo estuvo.
1: Allí están apareciendo Boca y Vasco da Gama. Aparece el equipo argentino que tiene ganas de ser campeón de la Sudamericana. Aparece el Vasco da Gama a la izquierda de lo que es el cuarteto arbitral chileno. Baja la bandera de la barra de Boca, jugador número 12. Miles de banderas por todos lados. Una multitud también en lo alto. En la tercera bandeja, otrora visitante, hoy también lo es, para albergar a los hinchas brasileños, que como reciprocidad, por supuesto, va a tener el Vasco da Gama que venderle unas cuantas miles de entradas a Boca para la revancha. Allí están entonces, están formados en fila con los chicos que están adelante, con la remera del sponsor oficial de la Copa Sudamericana y con el saludo protocolar que se viene para Boca, Vasco da Gama, que vos lo vas a vivir en todo el país por Cadena 3 Argentina.
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2: Bueno, los saludamos también a Martín Rodríguez, a Luciano Lere, que nos ponen al aire. Efectivamente, Piero Massa estuvo en la victoria ante San Pablo 1-0, ante Recoleta 3-1, en la eliminación por penales con Alianza Lima, en el empate 0-0 visitando, en este caso, al Deportivo, al Potosí, y la victoria frente a, en el 2022, en este caso, en la Libertadores frente al Deportivo Cali. La quinta vez, no perdió nunca, pero una vez empató y quedó afuera por penales con Alianza Lima.
3: Le ganó Alianza Lima, había perdido 1-0,
2: claro,
3: ganó 2-1 y perdió por penales.
2: Exacto.
3: La euforia de la gente de Boca, obviamente, una semifinal, además en la despedida internacional de Boca como local, ¿no? Porque
1: claro,
3: si pasa esta serie va a jugar en Barranquilla la final, así que es el último partido este año internacional de Boca acá.
1: La gente grita a más no poder. Para ser campeón hoy hay que ganar. Los chicos entusiasmados, los chicos del sponsor, porque parece que además de tener la camiseta del sponsor, son todos hinchas de Boca, ¿no? Tanto las chicas como los chiquitos que están allí saliendo de la cancha, ya despejado el camino, los jugadores de Boca que se sacaron el buzo y quedan con la camiseta tradicional, la de toda la vida, lo propio están haciendo los de Vasco da Gama. Salieron con el buzo y recién ahora se lo están sacando, la camiseta donde predomina el blanco para el equipo carioca. Ahí está el último que se saca el buzo, el número 22, que es el Pipa Lescano, el jugador argentino.
3: Sí, vos sabés que el color negro y blanco, estaba leyendo, tiene que ver con la integración racial de los orígenes de Vasco, porque hacía jugar a negros y en un momento como que le prohibieron y se resistió, entonces esos dos colores, hoy en la suplente, blanca con la banda negra, habitualmente negra con la banda blanca, tiene que ver con eso, con la integración racial que representa el club, ¿no?
1: Muy linda sede tiene el Vasco da Gama, me tocó ir un par de veces cuando estuve en el Mundial de Brasil en el 2014, un lindo predio tiene.
3: Claro, porque el estadio está al lado de una favela,
1: sí,
3: el Sao Januário.
1: El Sao Januário, estuve presente en el Sao Januário también en alguna oportunidad. Ahí está el capitán del Vasco da Gama, que es en este caso Thiago Méndez. junto con Lautaro Blanco, ¿eh? Mirá vos el rendimiento que ha tenido Lautaro Blanco, que al no estar Paredes, querido Raúl, le han dado la capitanía además.
0: Un hombre con una gran ascendencia, un nivel enorme y sobre todo una presencia permanente, porque han rotado casi con todos menos con él, que jugó casi todos los partidos.
1: O sea que él y Flores parecen inoxidables. Sí. Porque Flores hasta jugó en la selección, ¿viste? Que jugaba en la selección, al otro día jugaba para Boca.
3: Dos veces en la selección en el medio.
1: Por eso. Bueno, está bien.
3: O tres, ya ni me acuerdo.
7: Un ratito en cada lado. Y eso, ¿cuántos años tienes?
1: ¿Sabés lo que pasa? Un ratito se quedó afuera del partido Paredes. Por jugar.
7: Pero tiene otra edad, Paredes. Venía de jugar mundial y todo.
1: Todo lo que vos quieras. Pero coincido con Raúl. Boca hoy va a jugar con un equipo poderoso que tiene Boca, pero dos de los tres mejores no están hoy, porque Aranda era el eje creativo sin duda y lo ha podido suplir.
3: Sí,
1: el técnico
3: Aranda se lesionó de mala suerte en un entrenamiento.
1: De mala suerte, digo que coincido con Raúl, él y Paredes eran los dos mejores, los motores futbolísticos
3: de
1: Boca
3: sin duda.
1: Están haciendo una arenga final los jugadores de Vasco da Gama. Ahora tienen que correr a intercalarse con los jugadores de Boca. El ritual de la Conmebol, el no al racismo, el no a la violencia. Y ese minuto de silencio que se realiza con Piero Massa parado al lado del balón que está en el punto de inicio de juego de este partido. Van corriendo hacia un costado los últimos reporteros gráficos que quedaban. La cancha parece moverse porque saltan todos los hinchas de Boca en este momento, cuando faltan 2 minutos para la hora prefijada, las 21:30, horario central, copero, misma hora, Daniel, que el próximo jueves va a vibrar Estudiantes de La Plata en su choque frente al Flamengo.
7: Exactamente, será el segundo partido semifinal de ida de la Copa Libertadores, 21:30 en 1 en La Plata, Estudiantes frente al Flamengo. Mañana tenemos dos partidos, el segundo semifinal de esta Copa Sudamericana va a la hora 19 en este caso, el partido entre Atlético Mineiro y el Montevideo City Torque, y más tarde, mañana 21:30, la primer semifinal de ida de la Copa Libertadores, 21:30 en el Maracaná, Fluminense frente al Palmeiras.
1: Me imagino, Daniel, que tendrías ganas de hacerte un viajecito a La Plata el jueves, ¿no? Las ganas nunca se pierden.
7: Las ganas nunca se pierden, pero uno está acostumbrado a estar donde está y mal no le ha ido.
1: Ahí está.
7: No hace cosa que...
1: Acá recuperamos el, en este caso, uno de los pop, antipop de los micrófonos que había quedado aquí en una de las transmisiones que hicimos afuera, sí que está recuperado por suerte. La viene buscando Vasco da Gama, comenzó el partido en la Bombonera.
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1: Lateral que favorece a el conjunto local. Allí está Lozano, el uruguayo, para impulsar la pelota en la zona de palcos. Lozano que tira hacia adelante buscando esa pelota a Carlos Palacios. La pelota rechazada queda para el Vasco da Gama sobre el costado izquierdo. Rechaza violentamente Di Lolo. La viene buscando ahora Roberto Renán. Rechazó de cabeza Renán. Pelotazo largo allí de Cuyabano. Recupera Di Lolo. Se la va llevando Di Lolo. Mete el pelotazo largo Di Lolo para Ener Valencia. Cabezazo muy bueno del ecuatoriano Valencia, habilitando por derecha, allí es Palacios, la puso para Valencia, se metió en el área el ecuatoriano, allí está Ener, llegó a línea final, tiró el centro, la pelota rechazada, bien, el primer impulso de Ener Valencia, primero con un cabezazo, asistiendo a Palacios, y después tirando un lindo centro, se levanta otra vez el aliento del público de Boca, ahí está, una pelota que rebota y se va afuera, es un hervidero la Bombonera.
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1: Lateral, ya impulsado. Ahí está rechazando la pelota Di Lolo. Le va quedando. Ahora a Sosa la perdió. La recupera. Allí el jugador argentino Santiago Sosa que cabecea sobre el costado derecho. La tiene Boca ahora. Ahí está Lionel. Ya viene Flores. Ahí está Flores por sector izquierdo tratando de desbordar. Mete un buen pase para Blanco. Habilitado Blanco. Tiene un centro atrás. La pelota rechazada. Le va quedando entonces ahora al Vasco da Gama. La va sacando. La van emparando hacia la derecha. Para Paulo Henrique. Se le escapa el balón. A Paulo Henrique. el público que silba al lateral derecho, le mete mucha presión el público de Boca para que el accionar del Vasco da Gama sea lo más imperfecto posible. Alan Saldivia que la tira fuera, es lateral para Boca, es impresionante el aliento de Boca, querido Raúl, en los primeros minutos.
0: Y también la presión del equipo que va al frente.
1: Ahí lateral que va a impulsar sobre el costado izquierdo Blanco, la tira hacia atrás, la pelota rebota y se va fuera. Lateral azul y oro sobre el costado izquierdo Blanco, va para Ener, allí está Valencia, va por izquierda, tocó para Blanco, la paró Blanco, quiere desbordar, tiró el centro Blanco, ¡oh! La pelota rechazada y siempre lo buscan a Blanco y siempre tira el centro Blanco. Allí está el lateral buscando Flores, se viene Lionel, la perdió Lionel Flores, se la va llevando Adson Ferreira. Allí está Ferreira, la hizo muy bien pero tiró mal el pase, gana bien Jagger Herrera, la va tocando Herrera, la va tocando para Blanco, la empaló muy bien Blanco para Ener, Ener que va a buscar la devolución, marca Vasco da Gama, la viene buscando y la tira fuera directamente Adson Ferreira. Está muy apretado contra su área el Vasco.
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3: Salió a la yugular Boca, el Vasco está como aturdido.
1: Lateral de Blanco, va buscando a Williams Alarcón, la tira hacia atrás para Herrera, Herrera que la va tirando hacia atrás ahora, buscando a Álvaro Montero que toca para Di Lolo. Saludos para Gilén que está escuchando por YouTube, Victoria está en el colectivo, escuchando, bueno, todos escuchan Cadena 3 Argentina. La pelota viene siendo de Renan, la tira hacia atrás, va recibiendo la pelota Leo Jardín. Allí está Leo Jardín, tocando a la derecha. Carla también estará escuchando seguramente. Beso para ella. Sale por el medio Leo Jardín, volcando hacia la izquierda. Va recibiendo la pelota Renan. Renan que le toca para Sosa. Sosa para Renan. Renan que mete un pelotazo largo. Atención, se viene Vasco da Gama. Va buscando marca a Jagger Herrera, pero se la llevó. La pone sobre el costado derecho. Viene buscando la pelota Bruno Duarte. La va parando, se la va llevando. La tira hacia el medio. Viene el pase al área. Marca de ahí, pero malo. Dejó ahí la pelota Montero que la tapa al córner, impresionante. El remate casi casi de Bruno Duarte. Se le colaba a la derecha Álvaro Montero. Se estiró cuál largo que es y la tiró al córner, Raúl.
0: Sí, señores, va a ser el primero para Vasco que mostró sus credenciales. Cuando quedó mal parado Boca se vino con mucha precisión y muy punzante.
1: No, no te filtré, Rocío. Vos también estás escuchando y el beso para vos también.
3: Y si empezás a nombrar a todos, se termina el partido.
1: No, no,
3: bueno.
1: Pero las que me están escuchando, yo digo, ¿no?
3: Está muy bien. Bueno, se sacó rápido el aturdimiento Vasco, ¿eh?
1: Sí, increíble, ¿eh? Qué pelotazo. Bien Montero, ¿eh? Cómo tapó esa pelota. Tenés que ser largo para llegar. Vino el centro. ¡Oh! Pasó de largo el balón. La viene buscando para rematar. Allí Adson Ferreira rebotó. Le queda la pelota ahora a Boca. Lozano que la tira larga para Palacios. La corre el chileno Palacios. Se la lleva muy bien abajo Renan. Un quite limpito de Renan. La va tocando hacia el medio. La va buscando entonces ahora Adson Ferreira que la toca hacia el medio, recupera la pelota Williams Alarcón, la cabecea Alarcón, rechaza Santiago Sosa a la zona de palcos, hay lateral que favorece a Boca.
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1: La tiene Álvaro Montero, la va tocando para Jagger Herrera. Herrera, que la va controlando, va tocando para Blanco. Blanco que se la va llevando, se le escapa el balón afuera en 6 minutos, opina Raúl Monti para todo el país.
0: Que arrancó Boca como tiene, como debe, en casa, metiendo de entrada el pecho futbolísticamente hablando, pero Vasco sabe con la pelota.
1: Viene el lateral, va buscando la pelota Herrera para rechazar, complementa la acción. Allí Lautaro Blanco, la va buscando Santiago Sosa, cabecea Sosa, va a buscar devolución, la para por el pecho Sosa, la tira hacia atrás para Renan, la va aguantando Renan, tirándola hacia atrás para Leo Jardín, la tira el arquero vestido de verde, la va volcando a la derecha.
3: Fíjate, Santiago Sosa hace lo mismo que hacía en Racing.
1: Exacto.
3: De 5 y de 2, de 5 y se mete entre los centrales.
1: Va fluctuando, Raúl, como un vaivén entre meterse entre los dos centrales, como hacía en Racing de Costas, y después se pone de 5 cuando tiene la pelota a su equipo.
0: Un polifuncional que hace lo de Paredes, pero de mitad de cancha para atrás, digamos, ¿no? En cambio, así, Paredes es uno más ofensivo.
1: Claro, y con más utilidad en el manejo del balón, por supuesto, ¿no?
0: Obvio.
1: Ahí, Paredes, la viene sacando Lautaro Blanco, rebotó, se va afuera, saque de meta para Boca en 7 minutos del primer tiempo.
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3: El rubiecito ese, Adson Ferreira, tiene buena técnica y movilidad. Bien, ¿eh? Ya mostró algunas cositas.
1: Juega bien, todavía no apareció el Pipa. Ahí está, buscando el balón. En el fondo, Di Lolo para Boca. En su
3: qué
1: área.
3: Perfil, ¿no? El de Pipa Lescano. ¿Eh? Qué perfil el de Pipa Lescano. Ah, hay que tener eso.
2: Griego. Bueno, che.
1: Ahí está a la falta que comete el futbolista Paulo Henrique. Hay tiro libre que favorece a Boca sobre el costado izquierdo. Todavía en campo azul y oro la pelota. Jagger Herrera la tira hacia atrás para Montero. Montero que va tocando cortito para Di Lolo. Di Lolo que se la va llevando, la va volcando para Lozano. Lozano que para la pelota y se la va llevando. Allí Lozano frente a la marca de Carlos Gómez. Va recuperando la pelota. Allí Cuyabano. Se la va llevando Cuyabano. Toca hacia atrás. Va Sosa a buscar el balón. La tira Sosa. La tira hacia atrás. Un jugador de Vasco da Gama que quedó en el piso y ama. Amarilla para el hombre de Boca. Amarilla para Milton Delgado, ¿no?
3: Parece, sí.
1: Me parece, lo vio el árbitro de reojo, pensaban que se iba a salvar, pero no.
3: No me pareció que fue para Amarilla, apenas lo toca atrás y bueno, se fue al piso.
1: Bueno, amonestado entonces el volante central de Boca, que no protestó,
2: Le por eso puso digo, ¿no? Los tapones atrás.
3: Ahora lo miro bien, claro. Pero yo pensé que lo había tocado. No, y le deja los tapones un ratito largo. Sí,
2: pero no lo pisa, o sea, tampoco es una agresión.
3: No, le apoyó los tapones, pero lo dejó como 10 segundos o 5 segundos. Bueno,
2: está bien la amarilla.
1: No hay que quedarse con la primera impresión, ¿viste? Hay que esperar un poquito, porque el árbitro fue bastante expeditivo, por cierto, más allá de que la jugada pasaba por otro lado ahí.
0: Un ratito hasta antes, Enrique.
1: Tira el centro y rechaza la pelota. Jagger Herrera la viene buscando, perdón Raúl, pero justo se venía el ataque del Vasco da Gama. Ahí está teniendo la pelota Saldivia que toca para Lescano. La viene buscando Lescano. Lescano se vuelca a la derecha, la va tocando para Paulo Henrique. La para Paulo Henrique, devolvió para Lescano. Ahí está Lescano, se va hacia el medio Lescano. Sigue Lescano con la pelota, la toca hacia atrás para Sosa. Sosa que se planta en campo adversario, la va tocando para Renan. Allí está Renan, parando la pelota, se la llevó Renan, que es el segundo central. Van tocando para Cuyabano, pelota al área, marca Jagger Herrera. Ahí está Facundo Herrera que la tira mal, recuperó la pelota Vasco da Gama, va Herrera a marcarlo, pelota afuera, ahí saque de meta que favorece a Boca. Raúl
0: decía que un ratito antes Paulo Henrique le había tirado un guadañazo de esos a Flores, ¿no? Solo que no lo alcanzó a pisar, pero van fuertes ambos.
1: Es un semifinal de Copa, ¿no, Raúl? Es decir, si el árbitro lo permite, pueden ir fuerte. En este caso, la primera que fue realmente dura, el árbitro amonestó. Pica Ener, ¿eh? Ahí está Valencia, marcado por Renan, ganó. Ganó la Valencia, se metió en el área y la tira al córner. Santiago Sosa salvando las papas. Qué rápido, qué afilado está el ecuatoriano, Raúl. Nada que ver con el irresoluto y lento que se veía en las primeras fechas.
0: Nada que ver. Y la potencia física, le tirás un pelotazo largo y se las arregla. Segundo córner de la noche, el primero de Boca.
1: Está, no da más del pique que pegó. Está tomando aire ahora en el Valencia. Pero la verdad, qué pique se mandó y obligó a Santiago Sosa a un quite final. Vino el centro muy alto para Lautaro Di Lolo. Cabeció, quedó allí la pelota para Valencia. Se la sacaron. La va parando Di Lolo. La va volcando sobre el costado izquierdo para Flores. Ahí está Flores, tiro centro. No llegó a pasar el centro porque rebotó la pelota en Ferreira. Le va quedando la pelota a Blanco. Ahí está Blanco, Ferreira. Casi se la roba, pero la gana Blanco. Blanco que la toca hacia atrás. La viene buscando Boca. Ahí está el pelotazo largo de los. Lozano marca en el fondo y la saca Cuyabano de cabeza. Le va quedando Palacios. La tiene Palacios. 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La viene buscando Milton Delgado, el único molestado del partido. Sale Boca con Herrera.
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1: Le viene buscando Flores. Falta sobre Flores. Y todos le piden amarilla. Caía Flores. Y le piden amarilla a Piero Massa. Piero Massa dice que por ahora no entiende que sea para tarjeta amarilla. Claro, todo Boca presiona porque dice: si le amonestaron uno a él, no le amonestaron uno a nosotros. Nosotros queremos que le amoleste ya rápido uno a ellos. Es un lindo tiro libre para Boca. No sé si directamente al arco. Será para centro, me parece, Raúl.
0: Ya es segundo trancazo que le tira Paulo Henríquez a Flores. El otro te lo había mencionado, que le tiró un guadañazo, ahora lo cruzó. No era para tanto, pero lo está complicando. Tiro libre.
1: Hay tiro libre para Boca, Lautaro Blanco, junto con Williams Alarcón, que tenía el Huracán una enorme pegada, este chileno. No digo que la haya perdido, pero bueno, en Boca no juega casi nunca, entonces, bueno, uno perdió el Williams Alarcón,
3: golazo,
1: que el Huracán...
3: Sí, un golazo a San Lorenzo.
1: Le sí, hizo, a San Lorenzo, pero hizo muchos, o por lo menos cada tiro libre era medio gol.
3: Me parece que le puede pegar ahora.
1: Le puede pegar al arco, sí, estando Williams Alarcón, ahora pienso que sí, hay dos hombres nada más en la barrera, Alarcón y Blanco para el centro, veremos qué hace Boca, qué decide Alarcón, que después de sorprender al arquero, que está dejando el palo derecho libre, pero no, el centro de Blanco, atención, al corazón del área, la bajó ya, ahí está Herrera, quedó la pelota allí para Palacio, no le pudo pegar, le quedó allí, ahora otra vez a Casíbar, pero la perdió, la recupera y mano a mano, hay tiro libre que favorece al Vasco da Gama, en 12 minutos y medio del primer tiempo, 0-0.
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3: Podría tener una materia en una cátedra, ¿no?, de fútbol de centros, Lautaro Blanco, porque movimiento, pelota fija por abajo, por arriba, le pega siempre bien.
1: Va buscando la pelota Lescano, la perdió Lescano, está recuperando Delgado, Delgado que la toca hacia la izquierda, está recibiendo Palacio, la pelota que rebota allí y le va quedando entonces al futbolista Paulo Henrique, Paulo Henrique que la toca mal, la recupera Boca, viene el pase muy bueno para Lionel Flores, ahí está Flores, la tocó para Valencia, la marca de Lescano, la pisa Lescano, se la lleva el Pipa, la empaló bien para el futbolista Ferreira, Ferreira para Lescano, se lo comió Casíbar allí, la va ganando el Pipa Ledesma, ganó bien en el piso, pedían falta pero no era, robó muy bien el ex argentino Junior, quedó sentido pero ya se levanta Lionel Flores, la viene buscando Cuyabano, Cuyabano que toca sobre el costado izquierdo, ataca el conjunto brasileño, la pelota otra vez de Cuyabano hacia el costado, la viene buscando Méndez, viene el centro, muy pasado, no puede llegar Lescano, no sé a quién querido buscar, hay lateral para Boca, va Lautaro Blanco.
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1: Sale buscando Williams Alarcón, la volcó a la derecha, está recibiendo el balón el futbolista Lozano, Lozano hacia atrás para Di Lolo, Di Lolo que le para, ahí está Di Lolo mirando el programa, 14 minutos y medio del primer tiempo, 0-0, lo viví por la radio que elegiste, Cadena 3, en todo el país, semifinal de la Sudamericana, ahí está Di Lolo, se arrima a la mitad de la cancha Di Lolo, va metiendo el pase largo Di Lolo, va por la derecha a correr, pero no va a llegar Lozano, ahí lateral por el Vasco da Gama, busca la pelota, Cuyabano.
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1: Jagger Herrera tocando para el futbolista Blanco. Allí está Blanco que devuelve para Herrera. Toca Boca en 15 clavados, opina Raúl.
0: Que le está costando a Boca encontrar los espacios. El partido parece por momentos una pelea callejera con un rival muy elástico.
1: Le viene buscando el capitán Thiago Méndez. Ahí está Thiago Méndez buscando a Cuyabano. Tiro el centro. ¡Oh! Rechaza Herrera de cabeza. Le viene buscando otra vez Thiago Méndez, el capitán. La volcó mal a la derecha. Buscando a Paulo Henrique. La va ganando Lionel Flores. La va ganando el pibe que tiene todo el potrero encima, pelotazo largo, va recuperando la pelota Renan de cabeza, le va quedando el balón a Lozano, Lozano que le abre para Palacios, ahí está Palacios frente a la marca de Cuyabano, se va tirando hacia atrás, sigue Palacios con el balón, lo marca Thiago Méndez, Palacios que la vuelca a la derecha, la va recibiendo el uruguayo, ahí está Lozano, Lozano para Esquecíbar, Esquecíbar para Palacios, la lleva Palacios, sigue Palacios, pide compañía Palacios, va para Esquecíbar, la volcó a la derecha, habilitado Lozano, ahí está Lozano, tiró el centro. Viene el arquero Leo Jardín, se quedó en lo alto con la pelota.
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1: Va buscando la pelota Boca, que roba bien en la mitad de la cancha. Le queda Palacios. Ahí está con la pelota Carlos Palacios, volcándola para Delgado. Delgado que le abre para Blanco. La va parando Blanco. Se la va llevando Lautaro. La toca bien por abajo, buscando a Flores. Ahí está Lionel. Amaga, se va por el medio. Muy bien, roba otra vez la pelota Lescano. Le hace falta desde atrás. Ahí y le omitió el árbitro. Era falta, de Flores sobre el Lescano. La viene buscando Di Lolo. Di Lolo que se la lleva. Círculo central. Toca para Herrera. Herrera que amaga. Allí está Herrera. Pereira, la vuelca para Blanco, la tiene Blanco, mete pelotazo Blanco, está habilitado y se le va llevando Milton. Ahí está Milton, se metió en el área, tiró hacia atrás, remate de Casiva, la pelota rebotó, rebotó el remate de Casiva prudencialmente, y le queda Thiago Méndez, y quiere salir Thiago Méndez, y salió con un lujo espectacular para Cuiabano. Allí va corriendo por el sector izquierdo, es el que corre Gómez, Carlos Gómez. Hay posición adelantada de Bruno Duarte y hay entonces tiro libre para Boca ante el griterío. Me parece que no escuchó el pitazo allí el centro delantero Bruno Duarte. Hay tiro libre para Boca, lo tuvo Casiva, Raúl.
0: Sí señor, el que siempre aparece en la foto, apareció bien perfilado con el centro atrás, la pelota rebotó providencialmente en un hombre que se había cruzado, fue una buena llegada de Boca, hay que anotarla.
3: Se metió Milton Delgado, que no suele pisar tanto el ataque por izquierda donde está jugando Flores. Siempre está el dilema Flores por izquierda o por derecha. Me parece que rinde más por izquierda donde está jugando hoy.
1: Sale buscando la pelota Di Lolo, pero si lo pone a la derecha rinde igual, te digo.
3: No sé si igual, porque el otro día en la selección también jugó por izquierda. Me parece, sí, tiene, no tiene problema de perfil,
1: no tiene
3: pero
1: problema.
3: Me parece un poquito mejor por izquierda.
1: La viene buscando Blanco, que cruza la mitad de la cancha, adelantó mucho Blanco, la va recuperando entonces Pablo Enrique. Pablo Enrique para Lescano, Lescano que toca para el futbolista Méndez, Méndez para Lescano. Ahí está el Pipa que toca hacia atrás buscando a Alan Saldivia. Alan Saldivia que toca cortito, va para Lescano, toca para Sosa. Allí está Santiago, sigue Sosa con la pelota, la va abriendo hacia el costado izquierdo, intenta llevarse la pelota a Cuiabano, Cuiabano se frenó, la toca hacia atrás para Sosa, ahí está Santiago, toque cortito, va para Lescano, toquetea la pelota el Vasco da Gama, trata de enfriar un poco el ritmo que por momentos propone Boca, la viene buscando Saldivia, cerca de la mitad de la cancha Saldivia, toca hacia atrás para su arquero, ahí recibe la pelota Leo Jardín.
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1: Falta sobre Sosa, cobra el árbitro chileno Piero Massa. Hay tiro libre para el Vasco da Gama. Renan que toca cortito, va a buscarla Sosa, Sosa para Renan, Renan por lo bajo buscando la pelota, Gómez la abrió muy bien para Cuiabano, se viene Cuiabano, la tiró hacia atrás, ahí está buscando la devolución Cuiabano, salió el arquero, cuán largo que es, y se quedó con la pelota, un buen ataque de triangulación del Vasco da Gama sobre su sector izquierdo.
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1: Ahí está la salida del arquero Montero, la va tocando para Di Lolo. Di Lolo en la puerta del área, en 19 minutos y medio del primer tiempo, 0-0. Allí está Di Lolo tocando para Delgado, Delgado para Di Lolo. Di Lolo que la va volcando hacia el costado izquierdo, recibe Herrera, Herrera que va tocando para Di Lolo. Tocan los centrales de Boca, se viene Di Lolo, sigue Di Lolo con la pelota, la tira para Casíbar, la paró a Casíbar, la volcó hacia el medio, muy bien para Palacio, devolvió mal, pero va a recuperar la pelota Cuyabano. Entonces, la va tirando para Gómez, anticipo de Lozano que la tira fuera, es lateral, el anticipo allí era de Milton Delgado, es lateral que favorece a Vasco da Gama, va a buscar la pelota Cuiabano.
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3: Los dos morochos que juegan por izquierda son picantes,
1: Sí, Cuiabano y Gómez, y han tratado de llegar hasta la última línea, lo hicieron en la última jugada, Raúl, ahí donde Montero salvó sobre el final, más allá de que quedó largo el pase final.
0: Y el mencionado Adson tiene un toquecito de calidad realmente importante.
1: Es cierto, tiene un toquecito de calidad y un toquecito en la cabeza también, se dio
0: Adson. Sí, sí, bueno, una miabita.
1: Ahí está, se lo quiere. Recibiendo la pelota Enrique, se viene Enrique por derecha, algunos no pueden, ahí está Enrique, tiró el centro, la pelota que rebotó, pedían mano, no les dan, está recuperando la pelota Boca, un rebote, se va afuera, ahí saque de meta para Boca.
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1: Ahí salida.
3: Lo hizo parar el contraataque, no sé si porque quería revisar.
1: No, parece que no, es saque de meta para Boca, ya le dice a...
3: Sí, dice en la espalda.
2: Revisaron una mano que estaba pegada al cuerpo.
3: Sí, por eso se tiró el defensor ahí.
1: Eso revisaron. La única que le pidió era el jugador que estaba protagonista ahí debajo de la cama, se mete en el área, atención, el pase hacia el medio, ¡oh! Pasó de largo allí para buscar esa pelota el Pipa Lescano, y se viene Boca, qué lindo amague que hizo Leonel Flores, cruzó la mitad de la cancha, se lo llevó por delante allí al Pablo Enrique y la tira afuera. Leonel Flores se engolosinó, estaba para tirar el pase para Casíbar, para Ener, pero bueno, le había hecho tan bien Raúl, que se engolosinó o tuvo ganas de meter un golazo, ¿no?
17: Es verdad, pero se van notando algunas grietas por las cuales se ha filtrado el Vasco más de una vez. Recién se pasó de largo el Pipa Lescano, si la pelota iba más certera quedaba mano a mano, ¿eh? O sea, sí, tiene algunos problemas Boca en el retroceso.
3: Qué bien la hizo Flores, sin tocar la pelota, hizo pasar de largo al defensor. Yo creo que estaban muy tapados también los compañeros y lo venía medio desequilibrando el rival de Vasco y por eso pateó al arco.
1: Va tocando la pelota el Vasco por el sector izquierdo. Cuyabano se la va llamando muy bien. Cuyabano que tocó para Anderson Ferreira, que la tira hacia atrás. Recibe el balón sobre el medio de la cancha. Sosa. Sosa que toca para Méndez. Méndez para Renán. Renán para Sosa. Sosa para Renán. La tiene Robert Renán en la mitad del terreno por izquierda. Metiendo el amague allí frente a Milton Delgado. La va volcando hacia el medio para el futbolista Lescano. La puso en la puerta del área. Cae solo. Dice el hombre de Vasco da Gama. No le creyó una falta posible al hombre de Vasco. Cerca del área. Ahí lateral. Que favorece al Vasco, ya buscando la pelota Renán. Renán que la vuelca hacia el medio, la viene buscando Sosa. Sosa para Renán, no la tiene todas consigo en 23 minutos Boca. Hasta aquí, Raúl.
17: Hay un equipo de mitad de cancha para arriba que tiene ciertas presunciones ofensivas interesantes y hay uno que retrocede mal, decididamente mal.
3: Me parece que es un buen equipo el Vasco, por lo que está mostrando, bastante más incisivo que el San Pablo cuando vino acá.
1: San Pablo vino a defenderse nada más, prácticamente, y el Vasco, no digo que ha tenido chances, pero sí ha tenido un par, y una buena, una chance que la tapó Montero al córner, ¿no? O sea que no vino a guarecerse como lo hace cualquier rival en la Bombonera. Es un partido cuasi decisivo este, el que pase esta ronda ya directamente se mete en la final de Barranquilla. La pelota cabeceada afuera, es un pase poco feo que tiró Álvaro Montero, por eso no pudo llegar Lozano. La viene buscando Renán, allí está Renán que la retrasa para el arquero.

0: golazo del Vasco da Gama, un cabezazo impecable, extraordinario de Adson Ferreira, la clavó en un ángulo, miró el largo Álvaro Montero, no pudo hacer absolutamente nada, un cabezazo tremendo de Adson Ferreira para poner el primer gol del partido a los 24 minutos del primer tiempo. El golazo de Ferreira para Boca 0, Vasco da Gama 1.
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2: Con un error increíble de Di Lolo, la pelota se iba sola afuera, era saque desde el arco, la volvió a meter él para adentro, le regaló el perfil al hombre que metió el centro preciso y uno de los mejores de la cancha, Adson Ferreira, el platinado, el de la Viaba, metió un huesazo espectacular, gana Vasco, que ha demostrado que es un hueso muy duro para Boca esta vez.
3: Sí, es el bueno, goleador de Vasco, sí, Diego.
4: Sí, bueno, que apenas empezó el partido, lo marcó. Realmente se notaba que era distinto, pero bueno, comienza como dijo Raúl, el error de Di Lolo, que no deja salir la pelota, la tira para atrás, la roban, el buen amague del jugador de Vasco por izquierda que tira al centro y el anticipo, ¿no? A Herrera en el cabezazo, la cambió, la puso en el ángulo, la verdad, un golazo. Y ahora están en la pausa de hidratación, sí. Ya me había olvidado.
0: Increíble, ¿no? La pausa de hidratación vino ni bien se conquistó el gol, es decir, Boca no sacó del medio y va a sacar del medio justamente cuando se reanude este primer tiempo en el que gana Vasco 1-0. Y uno podría decir, Raúl, que no es sorpresa porque buscaba el Vasco y no sé si había estado más cerca que Boca del gol.
2: Habíamos detectado algunas grietas, ¿se acuerdan? Algunas filtraciones, algunas facilidades con las que Cuiabano, Thiago Méndez, en su momento Adson Ferreira, lejos de ese circuito lescano que podría ser seguramente una ayuda base importante en la creación, le complicaban la vida, especialmente al tándem Lozano-Di Lolo. Es increíble porque la pelota le rebota a Di Lolo y, sí, y venía apareado por la marca y en vez de protegerla, la regala, la tira atrás para que se rearme un ataque perfectamente aprovechado por un equipo realmente importante, serio y elástico, ¿no? Que no tiene problemas en cuidarse y cuando ataca, ataca en serio.
4: Sí, y Gómez fue el que tiró el centro, uno de los dos Morocho por izquierda, realmente también la hizo muy bien, se tomó un segundo y tiró un gran centro.
0: Ataca Boca, allí está Lozano, mete el pase, atención, centro atrás para Inner.
4: Era offside.
0: Era offside para mí, sí, era offside, claro, offside de un metro. Hay tiro libre para el Vasco da Gama.
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0: Hay tiro libre para Vasco, para rematar Renan. Allí está Robert Renan, estamos en la Bombonera, somos Cadena 3, la radio que vos elegiste en todo el país. Por el momento gana Vasco da Gama con el golazo de cabeza de Adson Ferreira, que ya lo habíamos elogiado. Ella había puesto los ojos en él. El querido Raúl Monti la viene buscando sobre el costado derecho el futbolista Pablo Enrique. La va tirando hacia atrás para Sosa. Allí está Sosa amagando frente a la marca de Casilla, la va tocando para Renan. La va parando Renan, se la va llevando Renan hacia la mitad del terreno marcado por Ener Valencia. Pelotazo largo cruzado a la derecha, buscando a Duarte, la paró Duarte en la puerta del área, le quiere ganar Herrera, muy bien le puso el cuerpo Herrera y la pelota deriva en las manos de Álvaro Montero.
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4: Había quedado mano a mano con sí. Herrera, ese iba hacia el arquero.
0: Muy bien Herrera en el cruce, ¿no? Porque le tiró el camión encima, lícitamente le quitó la pelota al centro delantero Duarte. Ahí lateral para Vasco da Gama. Viene a buscar el balón el futbolista Pablo Enrique. Gana Vasco da Gama 1-0 en la Bombonera. El hincha de Boca sigue alentando. Claro está que el aliento es menos ensordecedor que en los primeros 15 minutos ahora. Ahí está tirándole hacia adelante Duarte. Duarte para Ferreira, el autor del gol, la cambia de frente para Cuiabano. Ahí está Cuiabano, viene por izquierda, tocando para Méndez, la va parando el capitán. Ahí está Thiago Méndez para Cuiabano, toca para Sosa, la para Sosa, toca hacia atrás Sosa, buscando ahora Renan. Renan para Lescano, la tiene Pipa. Ahí está Lescano, la abre hacia la izquierda, está recibiendo la pelota Méndez, la cuida el Vasco da Gama. Ahí está Méndez, viene trastabillando, pierde la pelota, que rebota y queda allí, es lateral para Vasco da Gama, o el árbitro dice, a ver, sí, es lateral, pues, sí es lateral, es para Vasco da Gama, o tiro libre podrá cobrar porque le hicieron falta.

0: A Méndez, si no me equivoco, es tiro libre para abajo en la mitad de la cancha. 29-30, gana Vasco 1-0.
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0: La pelota es recuperada por Lautaro Blanco para Boca. La viene llevando a la mitad de la cancha, marcado por Ferreira. Casi se la roba Ferreira, pero siempre se las arregla Lautaro Blanco para enmendar algún error propio. Tiro libre para Boca, falta allí de Pipa Lescano sobre Milton Delgado. Tiro libre Genaise, dice el árbitro Piero Massa, el chileno. Allí está Delgado tocando para Escacíbar. La tiene el ruso, mete el pelotazo largo, corre Lozano, uruguayo. Va a controlar la pelota, va por derecha Lozano, toca hacia atrás para Palacios. Enganchó bien Palacios hacia el medio, tiró el centro, marca, Saldivia la saca de cabeza, le queda Duarte, la tira mal Duarte, recupera Di Lolo, va para Lozano, de pecho la pone para Di Lolo, Di Lolo para Lozano, la hicieron muy bien los dos defensores de Boca, tiró el centro Lozano, entró Valencia, la pelota rechazada, le quedó Blanco, le pegó, la tiró hacia el Rachuelo. Saque de meta para Vasco da Gama.
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0: Desde el fondo sale Renan, allí está Robert Renan, pelota dominada frente a la marca desde atrás de Valencia, la va tocando para Méndez, la deja pasar allí Gómez, pero recupera Di Lolo, Di Lolo que la toca hacia atrás, allí está recibiendo Delgado, toca sobre derecha para Lozano, Lozano para Lautaro Di Lolo, Di Lolo que ya se mandó una macana, no puede mandarse otra, la para Montero, pelotazo largo de Montero para Flores, va marcando bien de cabeza Saldivia, busca pero no va a llegar Pablo Enríquez, lateral para Boca, cerquita de la mitad del terreno, 31-30, gana Vasco da Gama 1-0.
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0: Lo tiene Carlos Palacios, el chileno, va tocando cortito a la izquierda. Va recibiendo ahora esa pelota Lionel Flores. La toca hacia atrás para Delgado. La va parando Delgado, se la lleva frente a la marca de Lescano. Sigue Delgado con la pelota. Amaga y se va bien frente a la marca del propio Pipa. La va tocando para Palacios. Ahí está Palacios, está tocando cortito. El taco es fallido de Flores. Se la regaló a Méndez. Méndez que la abre, buscando a Gómez. Ahí está Carlos André Gómez que avanza por sector izquierdo. Sigue Gómez con la pelota. Se la va llevando frente a la marca allí de Di Lolo. Muy bien, la hizo Gómez para Méndez. La paró Méndez, amagó. La tira atrás para Sosa, se viene Sosa, allí está Sosa tocando, buscando a Ferreira, la paró Ferreira, puerta de área, la abre, buscando a Pablo Enrique, quiere tirar el centro, ahora se abroque la Boca en el fondo, Pablo Enrique tiró el centro, rechazó Lozano, la dejó corta, le quedó a Cuyabano, la tiró arriba del travesaño Cuyabano, pero cuando puede busca el Vasco, sigue ganando 1-0 la Bombonera en 33.
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0: Complicado momento del partido, Raúl, para Boca.
5: Las agujas de la brújula de Boca dan un giro sin encontrar nunca el norte. Parece tener el libreto mucho más claro el equipo brasileño.
0: Sale buscando la pelota el futbolista Lautaro Di Lolo. La toca hacia atrás para el arquero. Allí está recibiendo Álvaro Montero, que antes del gol había tapado un muy buen remate de afuera del área de Bruno Duarte da Silva y la había sacado bien el arquero porque se colaba contra el palo. No puede buscar bien el arquero Di Lolo. Una falla defensiva otra vez. Le regalan la pelota al Vasco da Gama. Lateral para Vasco. Busca la pelota Cuyabano. El buen lateral izquierdo que tiene el conjunto carioca, ahí está recibiendo el balón, Méndez va tocando cortito, va a buscar devolución de Sosa, la va buscando por el medio Lescano, Lescano para Ferreira, Ferreira para Lescano, ahí está Lescano, Lescano que toca hacia atrás, el pase de Sosa muy bueno, va sobre el costado izquierdo a buscar a Cuyabano, Cuyabano para Gómez, Gómez que la paró, tiro al centro, Gómez rechaza la pelota Di Lolo, la viene buscando Enner Valencia, la pechea, ahí muy bien tirándola para Palacios, Palacios para el Valencia, pechea quiere decir con el pecho, no que la pechó, ahí está, tirándola hacia adelante Enner, Enner Valencia se la llevó, se va hacia el medio, metió el pase para Escacíbar, el córner, se la lleva por delante Santiago Sosa, hay córner para Boca
5: y va a ser el tercero de la noche, el segundo del equipo Xeneize
6: y la gente se encendió ahora con esta, porque llevaba bastante tiempo Boca sin atacar. Atención a este córner, ¿quién va?
0: Vendrá el remate. remate desde el costado derecho, para mí es Williams Alarcón, sí, que le va a pegar. Allí está el centro del chileno, lo anticiparon en el Valencia, totalmente desviado el remate del uruguayo Lozano. Hay saque de meta para Vasco da Gama, 34-40, justifica la victoria parcial el Vasco, Raúl.
5: Es el mejor de los dos, el equipo que está mejor parado, ordenado, que posiblemente no sufra el mal de ausencias que sufre Boca, que no tiene juego, definitivamente en el medio está quebrado.
0: Sale buscando por izquierda Renan. Muy mal pase de Renan, se la regaló a Delgado. Ahí está Delgado, tocó para Valencia, marcó Sosa y se queda con la pelota Santiago. Y pone un muy buen pase. Ahora buscando a Duarte, Duarte a la derecha para Paulo Henrique. Ahí está Paulo Henrique que devuelve para Duarte, que le quiere ganar la espalda a Herrera. Pero Herrera, muy buen tiempista, gana la pelota con suficiencia. Allí Herrera la tira hacia el medio, buscando a Alarcón. Alarcón para Palacios, tocan los chilenos. Ahí está Carlos Palacios en el círculo central. La va tirando a la derecha para Lozano. 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Pierde Boca en la Bombonera 1-0 a 10 minutos del final del primer tiempo. La viene buscando Dilolo. Dilolo para Alarcón. Alarcón que la abre hacia la izquierda buscando a Herrera. Herrera que la para en el círculo central. Sigue Herrera con la pelota. Pisa el balón. Se la va llevando. Mete el pase muy bueno al vacío para Blanco. La para Blanco. Encaró. Se la llevó Blanco. Ahí está tirando el centro. Salió el arquero. ¡Oh! Entró a Casíbar. Sigue su curso, dice el árbitro. La jugada. Atención. Viene el centro. Un buscapié. Rechaza la pelota el Pipa Lescano. Claro, el arquero se jugó pensando en que le iban a cobrar falta. El árbitro dijo, nada, pasó nada. Ahí está atacando Boca. Va buscando la pelota a Casíbar. A Casíbar se la llevó. Tocó para Palacios. Tocó a la derecha para Delgado. Delgado buscando Lozano. La tira hacia atrás. Triangula a Boca. Va Palacios. Toca la puerta del área para Delgado. Se la lleva Delgado. Muy marcado. La tiene que tirar hacia atrás para Alarcón. Ahí está Williams buscando a Blanco. La para Blanco. Se la lleva frente a la marca de Ferreira. La va tocando para Flores, que por aquí, que por allá que va, y la gana Paulo Henrique esta vez, roba la pelota Henrique, la empaló muy bien para Adson Ferreira. Ferreira que la pisa y se la lleva, sigue Ferreira, mete el pase buscando a Duarte. Duarte que las pierde todas, la perdió con Alarcón, la tira Casíbar, la tocó para Flores, rechaza la pelota allí Paulo Henrique, le queda la pelota a Duarte, se la va llevando Duarte, ataca más allá de la mitad de la cancha Duarte, se frena a Duarte, se va llevando la pelota hacia atrás, la toca para Ferreira, Ferreira que la tira afuera, es lateral para Boca en la mitad de la cancha, 37 del primer tiempo, pica Eren, en el lateral, allí está Ener Valencia picando, se la lleva fuera de cabeza Saldivia, ahí lateral para Boca.
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6: Cuando Boca está complicado, se la da Lautaro Blanco. En la anterior amagó que iba a tirar el centro, se comió la maga el defensor y metió un centro peligrosísimo.
0: Sale desde el fondo Boca a través de Álvaro Montero. 37-30, va Montero buscando a Dilolo. Dilolo que le va parando. Ahí está Dilolo mirando el programa, tocando para William Alarcón. El chileno que devuelve para Dilolo. Dilolo que mete un pelotazo largo. Muy mal Dilolo. Regaló la pelota, la tira el arquero Leo Jardín.
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5: Sale nochecita de Dilolo,
6: El anterior se había resbalado cuando el arquero se la dio mal. Creo que tiene un golpe el arquero. Para mí había sido falta de Ascacíbar porque lo chocó al arquero en el aire, en el área chica. Me parece que le quedó un golpe de ese cruce, ¿no? Que no cobró nada el árbitro.
0: Bueno, la otra semi, querido Daniel, ¿cuándo juega?
7: Mañana a la hora 19 en este caso. Es el único partido que va a la hora 19. Atlético Mineiro, Montevideo City Torque.
6: Con el brazo, le pega en la cara.
0: No, y después le queda todo el cuerpo que no, se pero, cae contra sí, el arquero.
6: Pero fíjate el golpe, fíjate con el brazo.
0: Sí, sí. Pero después ahora, se cae encima también.
6: Sí, después
0: ¿no?
6: se cae encima.
5: Ascacíbar, o sea, siempre Ascacíbar, ¿no? En todas las fotos sí, de las llegadas de Boca, desprolijo a veces, pero siempre está el ruso.
0: En este tipo de jugadas uno suele decir está haciendo tiempo, pero viendo la repetición, porque tenemos un monitor a 2 metros, sí, podemos entender que el golpe contra el arquero existe claro de Ascacíbar. Es decir, puede hacer un poco más de tiempo, pero no es una cosa en la que el arquero esté haciendo tiempo porque no le hicieron nada.
6: No, y se tocaba el ojo, no sé si tendrá lentes de contacto o qué, pero me dio esa sensación como que se marcó el ojo. Insisto, Boca no generaba peligro, se la dio Lautaro Blanco con un amague y después un buen centro. Para mí había sido falta. Está hablando el Vasco con Marquich. A ver, no sé qué estarán analizando.
0: Bueno, el arquero de Holanda, 74 y sabéis 78, John Blood, atajaba con lente de contacto.
6: En esa época.
7: Ahí se está, le había caído uno y se lo pisotearon.
6: Claro. Sí. Ese había sido Novi Styles, creo, el de Manchester United.
7: Ah, Novi Styles. Sí.
0: Viene buscando la pelota el futbolista Herrera para Boca. Sale frente a Ferreira. La toca bien para Blanco. Blanco va tocando todo bien hacia Herrera. Hasta aquí en el partido, el que se mandó la macana fue Di Lolo. Pica las espaldas de la marca. Ahí está Lionel Flores. Se frenó y perdió la pelota. Se le fue toda a Lionel Flores. Ahí lateral para Vasco da Gama. 40 minutos del primer tiempo. Gana Vasco 1-0.
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5: Solo esta nos faltaba, ¿no? Que Flores tampoco esté fino.
0: Es cierto, se le escapó una pelota que parecía sencilla, por lo menos de retener. La viene buscando a Casilla, pasó de largo, la pelota le va quedando entonces a Duarte. Se la lleva Bruno Duarte, ataca frente a dos hombres, le tira un caño a Herrera, no pasó nada. Bien, estuvo Herrera en contenerlo. La va buscando, pareció falta, pero no, me parece que no. La tiró por el medio, le tiró un caño.
6: No sabía qué hacer, el delantero se metió en un embudo contra tres defensores. Perfecto, Herrera.
0: Sí, perfecto, Herrera. Está buscando la pelota Cuyabano, ahí está Cuyabano. Pasa el ataque, el Vasco va para Gómez. Está recuperando la pelota Di Lolo, que la tira afuera. Quedó sentido ahí en la carrera Cuyabano. Ahí lateral para Vasco da Gama. 4 minutos finales, más 2 o 3 que seguramente dará el árbitro, porque tuvo la pausa de hidratación. Es lateral para Vasco da Gama. La está pidiendo Carlos Gómez. Va por izquierda Gómez. Intenta ahí meterse. Falta sobre Gómez. Hay tiro libre para el Vasco da Gama. Peligroso, porque no irá al arco, pero es un córner corto. Irá el Vasco con sus cabeceadores al área de Boca.
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0: Se agrupan los jugadores de Vasco da Gama para contener, a ver qué le pasa al jugador que cayó pesadamente. El árbitro, que estaba lejos, cobró la falta sobre Carlos Gómez. Vendrá el tiro libre para el Vasco da Gama. Una pelota que va a entrar al área de Boca. El árbitro lo ayuda a levantarse al jugador del Vasco. Le reacomoda la pelota el árbitro Lescano. Va a venir el centro para el Vasco da Gama. 42 minutos del primer tiempo. Boca, algunos hinchas no quieren mirar este centro. Está ganando Vasco 1-0 y busca el segundo. Con este remate estará el Vasco buscando el área de Boca Juniors. Va a venir, atención, el centro. Lescano frente al balón. Zurdazo frente a dos hombres en la barrera. Vino el centro. ¡Oh! Quedó la pelota allí. Atención, no le pudo pegar Saldivia. Un rebote cuando le pegó Saldivia. Una chilena y afuera. Ahí está. Que de meta para Boca, que lo sufrió al final del tiro libre, Kraul.
5: Sí, señor, es un equipo con toda la barba, el Vasco. Boca está complicado, razonablemente preocupado, porque no tiene la pelota con la claridad acostumbrada.
0: El árbitro no le creció al jugador de Vasco da Gama, que se había quedado en el piso, y lo fue a apurar para que se levante. Le viene buscando Boca. Ahí está Lozano. Lozano que toca para Casíbar. A Casíbar que le para en la mitad de la cancha, la perdió. Limpia, parecía el quite, no. Falta sobre Casíbar. Hay tiro libre para Boca. 43 minutos del primer tiempo.
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0: Buen pase de Blanco para Flores. Se frenó Leonel. Allí está Flores. Lo eludió muy bien a Ferreira. Falta. Y amarilla para Ferreira, el autor del gol. Flores enloquece con su habilidad. Y cayó. Y hay tiro libre para Boca, que busca el empate.
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0: Los jugadores de Vasco le protestan al árbitro, como diciendo, no fue para amarilla y hay otras que no cobraste.
6: Pero sí, bueno. le marcan otra que no sé cuál es. Esta era amarilla porque lo agarró cuando se iba hacia el área. Sí, claramente.
0: Estuvo bien amonestado, me parece. Hay tiro libre para Boca. Estarán en el corazón del área de Vasco da Gama. Herrera, Ascacíbar. Allí va Di Lolo, es un especialista en goles de cabeza y además se quiere recuperar de lo que fue el error. Claro, muchos jugadores que están ahí protestándole al árbitro.
6: Son peleadores los del Vasco.
0: tiro libre para Boca, le puede pegar Williams Alarcón, está Palacio también, los dos chilenos, y puede ser zurdazo de Lautaro Blanco. Al área Valencia, Herrera, allí va Milton Delgado, está Flores, Ascacíbar, Di Lolo, por supuesto, la Boca y la gente presiona para ver si está casi en el final del primer tiempo, puede ser el alarido de gol de empate de Boca.
6: La está corriendo cada vez más para afuera Alarcón, me parece que tiene toda la intención de patear al arco.
0: Sí, Alarcón que le acomoda, Carlos Gómez que no lo dejaba patear, ahora sí va a meter el impulso, el arquero pega gritos, pegado al palo derecho, dos hombres en la barrera, allí está Piero Massa indicándole algo a Ferreira, uno de los componentes de la barrera, aquí está Alarcón, frente al balón, le va a pegar entonces, allí está, el chileno le pegó, rechaza la pelota al fondo, le va quedando a Lautaro Blanco, la va parando a Lautaro Blanco, tira al centro a Lautaro Blanco, entró, lo sano y la pelota se va afuera. Hay saque de meta que favorece al Vasco da Gama.
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5: Estuvo buena en el concepto, en cambiar el perfil de la cancha por Blanco, que es uno de los mejores de Boca. Lozano estuvo ahí, ¿no? Metió un lindo cabezazo, pero desviado.
6: Sí, el centro del Alarcón había sido malo y el de Lautaro Blanco fue muy bueno. Y bueno, se la encontró de golpe Lozano, pero bueno, fue una jugada peligrosa.
0: Va buscando la pelota Jagger Herrera, allí está Herrera, se va frenando Herrera, va a meter el pase, metió una mague primero y mete el pase a la derecha buscando a Palacios, la va parando Palacios, se la va llamando Palacios, 5 minutos dio el árbitro de adición, ya van 46-10, la tiene Palacios, la toca hacia atrás para Di Lolo, la hace correr Di Lolo para Herrera, la va parando Herrera, se la va llevando a la mitad de la cancha Herrera, sigue Herrera con la pelota, le pica Palacios a las espaldas de Saldivia, pero gana de cabeza Saldivia, le queda la pelota muy bien, la hace Pablo Enrique frente a Flores, pelotazo largo buscando a Gómez, vuelve la marca a Lozano, allí está Lozano, levantó pero gana Sosa que la toca hacia la izquierda para Cuyabano que va a devolver para Sosa que la toca muy bien hacia el medio para el futbolista Thiago Méndez, el capitán, toca para Renan, toca hacia atrás para el arquero, sale Leo Jardín.
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6: Juega bien el Vasco, toca bien la pelota y es agresivo en algunos momentos.
0: Cuando la tiene Raúl, toca muy prolijo y con mucha certeza el equipo brasileño.
5: Con mucha elasticidad en la salida desde abajo, los bloques están ordenados, un equipo realmente prolijo a expensas de que Boca tampoco tiene la pelota y no tiene juego esta noche.
0: La viene buscando Duarte, allí está Duarte, que se va, el balón afuera impulsado por el hombre de Boca que lo marcaba, es lateral, va a impulsar la pelota el futbolista Paulo Henrique, la pelota ubicada exactamente en la mitad de la cancha, 47-30, la tiene Lescano, allí está Alan Lescano, el ex argentino junior cambia de frente para Cuyabano que le va a parar frente a la marca de Ascacíbar, la va tocando hacia atrás para Méndez para Sosa hacia atrás, va buscando el balón, Renan, la va parando Renan, la pisa Renan, cruza la mitad de la cancha Renan, se viene Renan, se frena, toca para Cuyabano, la va parando Cuyabano, toca para el autor del gol Ferreira, toca para Gómez, ahí está Gómez, la perdió, la pelota para Enel Valencia, la rebotó mal en el Valencia, no, dice la gente, pelota de Di Lolo, gana bien Di Lolo, toca Palacios, la pelota que sale afuera, impulsada por el jugador Carlos Gómez, lateral para Boca, 48.
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0: La tiene Lautaro Blanco, la va volcando hacia el medio, recibe Palacios, allí está Palacios, metió un tres dedos a la izquierda para Flores, pero le salió mal, la rechazó Pablo Enrique, la cabeció Méndez, le quedó la pelota a Lescano, se la lleva Lescano, toca hacia atrás, Lescano va buscando, tranquila pide Lescano, mirá, busca la pelota de Cuyabano y otra vez la tiene Lescano, es el que maneja los hilos Lescano, pisa la pelota Lescano, la va tocando hacia atrás, va para Renan, la abre Renan, ahí está, bien trabajado parece el Vasco da Gama, más allá de cómo salga el partido, ¿no? Pero parece un equipo bien trabajado. Raúl.
5: Sí, señor, muy ordenado, prolijo, buen trato de pelota, los mejores pasajes y las mejores llegadas han sido del Vasco.
0: Sí, y los momentos de Boca fueron los momentos blancos, ¿no?
5: Los momentos blancos, muy turbulento hoy Flores, poco confiado con la pelota Palacios, que es un conductor de bloque, no es un jugador de pase punzante.
0: Buena jugada hizo Pablo Enrique, lo pasó a Blanco y la tiró afuera. Jäger Herrera, hay lateral por debajo de la gama.
6: Los dos laterales son laterales, sí, brasileños, que hace mucho no veíamos realmente.
0: Hace mucho que no se vean, que ve que pasan al ataque y con una precisión y una capacidad, una ductilidad en el manejo del balón que siempre tuvieron los laterales brasileños. La tiene Adson Ferreira, la perdió rápido, la viene buscando Delgado, la tira hacia adelante Delgado, recupera la pelota al bajo de la gama, pero se va afuera. Hay lateral para Boca. Última jugada del primer tiempo. La viene buscando Boca, cerca de la mitad de la cancha, la va perdiendo Leonel Flores, comete infracción en ataque. Hay tiro libre para el Vasco da Gama, que va a manejar la pelota en la última del primer tiempo.
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0: Se terminó el primer tiempo aquí en la Bombonera. Ha terminado la parte inicial. Semifinal de ida de la Copa Sudamericana. Está ganando hasta el momento el Vasco da Gama. Vasco da Gama le gana 1-0 a Boca. Golazo de cabeza de Ferreira a los 24 minutos del primer tiempo. Un bombazo de cabeza, un gol inatajable para Álvaro Montero. Está por el momento ganando el equipo carioca. Boca 0, Vasco da Gama 1. Tendrá que ir al vestuario a lavar un poco la cabeza el Vasco. ¿Por qué no meter algún cambio? Y Boca necesita revertirlo. Gana Vasco da Gama 1-0. 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
5: Gana el mejor de los dos. Vasco es un equipo trabajado, serio, pero claramente lo que ha hecho de bien calza exactamente como pieza de rompecabezas, como cóncavo, convexo, con todo lo que Boca no ha hecho, o con todo lo que Boca ha hecho mal, especialmente en aquellos sectores del medio juego donde brillaba, y hoy lo que brilla es la ausencia, y duele, y le cuesta, y el hincha de Boca debe estar preocupado, Diego, porque ni William ni Palacios han dado la talla para el reemplazo de tipos como Paredes, como Aranda, como Velasco, como todos aquellos que le dieron los mejores momentos a este Boca del Vasco.
6: Sí, los primeros 3 minutos parecía que Boca se lo llevaba puesto, que era un equipo muy endeble Vasco, y realmente demostró que juegan bien, que son atrevidos, que tienen técnica y que están muy bien organizados. Lo obvio, Boca sintió la ausencia de Paredes, porque Aranda ya está hace tiempo, no está, pero con Paredes, que es el que maneja el ritmo, los tiempo, que una corta, una larga, bueno, realmente no lo tuvo, y la verdad que está ganando Vasco, que merecidamente, y estuvo cerca también de meter un segundo gol.
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7: Estamos en la cadena del gol por Cadena 3 Argentina. Entre tiempo nos convocan las semifinales, partido de ida de la Copa Sudamericana, con gol de Calzo en los 95 minutos. Vasco da Gama le está ganando a Boca por un tanto contra cero. Relata Gustavo Vergara, comenta Raúl Monti con el Diego Borinqui. Fede Borrero nos da una mano. Está Martín Rodríguez en la operación técnica junto con Luciano Alegre. Vamos a repasar el tablero de las dos copas, ¿no? Estamos en entretiempo, decíamos, Vasco da Gama le gana a Boca 1-0. Hay que ver dónde se va a jugar la revancha, todavía no se sabe. La semana que viene, 21:30, se supone que mínimamente en Brasil. Después habrá que verlo. Recordemos que la otra semifinal de esta Copa Sudamericana se juega mañana a la hora 19. Van a jugar en Belo Horizonte el Atlético Mineiro de Eduardo Domínguez frente al Montevideo City Torque, la revelación de la Copa. La Copa Libertadores de América tendrá mañana, pero a la hora 21:30, el primer partido de ida de semifinales. Fluminense va a recibir al Palmeiras. Allí va a haber arbitraje argentino, Facundo Tello va a ser el árbitro y Silvio Truco va a estar en el VAR. Mientras que el jueves se va a cerrar esta etapa de semifinales, 21:30 en La Plata, Estudiantes frente al Flamengo, con arbitraje paraguayo. Juan Benítez va a ser el árbitro, Víctor Mereres va a estar en el VAR.
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7: De los tres que hizo el Inter, los hizo Lautaro Martínez. Ganó el Leipzig de Martín de Michele, le ganó el PSV Eindhoven de Holanda por 1-0. El Viking de Noruega y el Bayern Múnich en un partidazo igualaron 3-3. Villarreal en España le ganó al Napoli por 3-1 de la Liga de Campeones. Lo más importante que queda para mañana: Roma frente al Real Madrid a las 4 de la tarde, a la misma hora Manchester City frente al Paris Saint Germain. Y también para mañana, 20:30, se presenta el Inter Miami. Va a enfrentar al New York City en la Major League Soccer.
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0: Pero bueno, no pude llegar a la selección
7: No sé. Bueno, mañana vamos a estar con... mañana vamos a estar en el partido que está pendiente de la undécima fecha de clausura con el Gato Greco, con Julito Parodi. Hora 19, Sarmiento va a recibir a River Plate. Sarmiento que está metido por ahora quinto en la tabla de clausura. River que está fuera, pero que si gana pasa a ser cuarto. La probable de Sarmiento es con Ayala, Sale, Orihuela, Insaurralde y Suárez, Contreras, Zavala, Elías Jiménez y Mavilla, Rentería y Maraver. Recordemos que Caramelo Martínez no juega porque llegó al límite de tarjetas amarillas. Por el lado de arriba, Beltrán, Montiel, Otamendi, Martínez Cuarta y Acuña, Vera, Andrada, Galván y Thiago Almada, Correa y Drius, y si no dispone lo contrario, Diego Borín, que mañana va a ser el Zunino, va a ser el árbitro, y José Carreras va a estar en el VAR.
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7: Por la cadena del gol en Cadena 3 Argentina, comenta Diego Borín, comenta Raúl Monti con los aportes de Diego Borín, que este entretiempo en el que Vasco da Gama le gana la Bombonera Boca por 1-0 lo presentamos, Martín.
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5: Más conocido como Luciano Martín Alegre,
7: claro.
5: Nuestro operador, Luciano Matías. Creo que lo habíamos planteado cuando en la previa imaginábamos, siempre en el presupuesto previo uno empieza a mirar con qué cuenta para ver si puede gastar o no. Y no había mucho, porque en realidad en la billetera se habían caído algunos billetes gordos, importantes, para hacer buenas inversiones. La salida de Paredes, que se fue con la pierna en la mano aquí en Córdoba frente a Instituto, ya en ese momento fruncían el ceño los hinchas de Boca diciendo qué macana perder al hombre más importante de este plantel justo cuando viene lo más decisivo del año. Y enfrentar a Vasco también era toda una incógnita, porque en realidad no es que lo tenemos muy visto, pero demostró ser, Diego, un equipo ordenado, prolijito, que no tiene prioritos de tirar para atrás y arrancar de nuevo si no tiene espacios, si necesita oxígeno, y cuando ataca lo hace en serio, con muchos hombres muy punzantes y de muy buen pie.
7: Sí, vos sabés que cuando arrancó a los 3 minutos la gente, la bombonera se venía abajo, Boca se acercaba al área, el Vasco no podía salir del área, el Vasco da Gama, ¿no? Yo dije, está aturdido el Vasco, no puede salir, y a los 4 minutos ya fue ese tiro de Duarte que saca abajo el arquero Montero. Y a diferencia del San Pablo, cuando vino acá a Boca, yo veía un equipo que lo único que le interesaba era tener la pelota, que pase el tiempo, y aún perdiendo 1-0 seguía teniendo la pelota, no era agresivo. Y este Vasco no es así, es un equipo que fue punzante de entrada y la verdad que generó varias situaciones de gol. Está bien que gane Vasco, y para mí, bueno, era lo que decía recién, lo obvio, ¿no? Falta Paredes, ya se había acostumbrado a la salida de Aranda con Velasco, que había entrado bien y estaba jugando bien. Bueno, ahora le faltan los dos, pero Paredes no solo por la técnica y por los pases cortos, es como que va ordenando el equipo, le dice, bueno, ahora vengan para acá, ahora vayan para allá.
5: Claro.
7: Y bueno, se
5: faltó
7: eso.
5: Hay una estación intermedia, ¿no? En la salida del fondo de Boca, siempre la pelota pasa por él, y entonces el equipo empieza a girar de manera satelital alrededor de un jugador con una pegada envidiable y con un panorama de juego, con una conducción de pase punzante, cosa que hoy no tiene, digamos. Palacios no es un jugador de meter pelota profunda, de meter pelota clara, es un jugador de atacar en bloque, de pronto apoya un ataque en bloque, pero no desequilibra por inventiva, por claridad, por visión. Y se le ha sumado esta noche un errático Flores, que está curiosamente impreciso, muy turbulento, se encuentra con un defensor que apenitas lo ve pasar, lo castiga duro, lo bajaron varias veces, no tiene muchos espacios, y entonces entramos a ver a Blanco, que es de lo mejorcito de siempre, a Ascacíbar, que siempre está en la foto, y pare de contar, porque ha sido una noche espantosa de Di Lolo, que cometió un error de concepto, Diego, muy grave en este tipo de partidos, en este nivel, de no proteger una pelota que se iba sola para afuera, la puso en juego con todo Boca mal parado,
7: sí.
5: ¿No?
7: Sí, lo que pasa es que creo que era córner porque la había tocado él y la quiso sacar para el costado, y bueno, ahí la agarró el número 11, Andrés Gómez, que se tomó una pausa y metió un centro perfecto y un cabezazo en anticipo perfecto. O sea, fue un error que se paga caro en estos casos. Lo que vos decías de Paredes, que Boca orbita alrededor de Paredes, pero que además como que los va ordenando, le va diciendo lo que hay que hacer, y bueno, al faltar ese tipo, agarraba la pelota a Palacios, intentaba agarrar Ascacíbar, agarró Milton Delgado e hizo dos muy buenas jugadas el chico Flores, una sin tocar la pelota y siguió corriendo y después pateó por arriba, y después la que se sacó un rival de encima, lo agarraron y fue falta. Pero bueno, Alarcón no es lo mismo que Paredes, ni mucho menos. Palacio no es lo mismo como estaba jugando Velasco. Lozano no se proyectó demasiado. Y bueno, queda el centro de Blanco, que siempre se las arregla para meter un centro peligroso.
5: Sí,
7: por abajo, por arriba.
5: Conté muy pocas en realidad. Aquella llegada al fondo de Milton Delgado, pase atrás, y la de Ascacíbar, que le pega de frente con un rebote providencial de un central de Vasco.
6: Esa fue la más clara.
5: Sí, sí. La única más o menos elaborada. Y después el centro de Blanco para un cabezazo medio desviado de Lozano, muy poquito. Para un Boca que lo tiene a Valencia, fíjate que fue una de nuestras discusiones en la previa. ¿Valencia o Merentiel? Ha terminado siendo Valencia una especie de tentación de tirarle un bochazo para que se las arregle, y ahí Boca pierde claridad y no tiene juego, y capaz que tenga que revisar eso, porque, digamos, Merentiel, además de gol, es un jugador que participa en un circuito de juego. Por ahí se anima a ser pivot, combina con Flores, ¿por qué no Villa? Lo cierto es que Boca está en una situación comprometida, porque no solamente que no está ganando como debe hacerlo de local en este tipo de partidos, sino que encima lo está perdiendo.
6: Sí, para mí Merentiel participa en el juego, pelea pelotas más abajo, y Valencia es más finalizador, y para mí mejor Merentiel. Por eso, esa era la discusión, la previa. Me parece que no va a haber cambios de arranque, por lo menos en Boca. Veremos qué pasa con el transcurso de los minutos.
5: Vuelven para el segundo tiempo. Vasco gana bien. Fue el que mejor trató la pelota, el que más ordenadito se paró, el que tiene claro su libreto, el que más veces llegó, el que metió un golazo fenomenal, y gana para sorpresa de la Bombonera, que va a encarar 45 minutos realmente difíciles como hacía mucho tiempo no se vivía en la cancha de Boca.
16: Aplaudido, muy aplaudido Álvaro Montero cuando fue a ocupar el arco donde detrás está la 12, frente a la pelota de Ener Valencia. No hay modificaciones en principio para este segundo tiempo, no veo ningún cambio ni en Boca ni en Vasco da Gama. Frente a la pelota se coloca Ener Valencia, va a comenzar el segundo tiempo.
13: Y ahora en la cadena del gol, comienza el segundo tiempo, relata Gustavo Vergara.
16: Viene buscando la pelota Milton Delgado, la va abriendo ahora Jagger Herrera para Blanco, se la va llevando Blanco, allí está Blanco, tira hacia atrás, está recibiendo la pelota Herrera que va tocando para Álvaro Montero. Primeros instantes del complemento, gana Vasco da Gama 1-0, ahí está recibiendo la pelota Montero, tocando para Herrera que le va tocando para Blanco, se la va llevando Blanco, sigue Blanco con la pelota, mete el pase al medio para Milton Delgado, allí está Milton Delgado llegando hasta la vista de la cancha, tocándola hacia el costado izquierdo, está recibiendo la pelota y se viene hacia el medio, atención, Boca con Flores, la pierde con el futbolista Thiago Méndez. Está Thiago Méndez tirándola hacia atrás, la viene buscando Gómez, ahí está Carlos Gómez, la va tirando hacia la izquierda para Cuyabano que la paró, la devolvió para Gómez, la llevó Gómez, lo traba muy bien abajo Di Lolo, recupera la pelota Cuyabano, ahí está Cuyabano, toca hacia atrás para Thiago Méndez, el capitán, la pisa Thiago Méndez, toca cortito para Lescano, Lescano para Méndez, toca hacia atrás, sale el Vasco da Gama con Renan que toca para su arquero Jardín.
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16: 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Ataca el Vasco da Gama, se viene Cuyabano, va por izquierda Cuyabano, tiró el centro, la pelota que es rechazada, le queda Cuyabano, otra vez quedó por el medio, Lescano la dejó pasar, allí está, pifió la pelota Ferreira, el autor del gol, pifió el remate de zurda, le va quedando Milton Delgado, sale muy bien Delgado, en la zona caliente del área, recupera Renan, pero la tira larga, la viene buscando Lozano, la tira larga Lozano, pero no picó Flores, y Flores le dice, mirame, tirada corta, salida de Jardim, allí está tocando para Renan para Santiago Sosa. Sale el Vasco desde el fondo.
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16: Sale buscando la pelota por izquierda. Allí el jugador Ferreira está recuperando la pelota Williams Alarcón. Alarcón que la va tirando. Di Lolo que la va a sacar. Allí está Di Lolo. La tira por abajo. Di Lolo va buscando a Flores. Está Flores tirándola hacia atrás ahora y gana entonces Santiago Sosa. Increíble que colegas pasen cuando ya empieza el segundo tiempo y vos te tengas que parar y estirar el micrófono y tirar la consola. Te da ganas de agarrarte, pero bueno, no te podés agarrar porque después no te acreditan más, ¿viste? Pero es increíble lo que hacen, ¿viste? Vienen a la cancha y al baño. Sale la pelota a buscar ese balón Álvaro Montero. La va tocando para Di Lolo, porque está bien en el entretiempo, puedo decir, pero cuando empieza el segundo tiempo está todo sentado, no te podés parar vos para que salgan todos. Bueno, en este caso son brasileños.
0: Milenio. Va buscando la pelota Flores. Ahí está Flores. La tira por derecha Flores. Sigue Flores. Muy marcado Flores. Con su habilidad se la llevó. No le sale ahora, sí se le fue la pelota afuera. A Lionel Flores, muy habilidoso, pero se le fue afuera. Hay lateral que favorece al Vasco da Gama.
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6: Se vino a la derecha Flores.
0: Sale buscando la pelota el Vasco da Gama desde el fondo. La tiran hacia Méndez. Muy solito recibió la pelota Thiago Méndez. Va cruzando la mitad de la cancha Thiago Méndez. Le pica a Gómez por izquierda. Ahí está Thiago Méndez. Se frenó. La tocó para Gómez. Ahí está Gómez. Pica por el medio. El jugador Duarte sigue Gómez. Desbordó Gómez. Tiró el centro. Y el arquero Álvaro Montero se quedó con la pelota. Dilapidó Gómez. Una buena chance de contra de Vasco da Gama. La viene buscando Carlos Palacios. Ahí está Palacios que tocó cortito. Va para Flores. La tiene Flores. Muy retrasado Flores. Se la va llevando. Cuya mano quiere robar la pelota con infracción. Lo venía tomando, es falta nomás, dice Piero Massa, y es correcto. Tiro libre para Boca.
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0: La tira hacia atrás, Lautaro Blanco, va para Delgado. Delgado para Williams, Alarcón. Alarcón hacia atrás, va para Di Lolo, 4 minutos del complemento. La viene buscando Lionel Flores. Avanza por derecha Flores, se saca de encima. Allí la marca de Cuyamano que se tira al piso en segunda instancia, la toca afuera. El lateral que favorece a Boca viene a buscarlo a Lozano. Allí está el uruguayo, lo tiene cerca Flores, cerca también a el futbolista Casíbar. La tiene Flores, se da vuelta Flores, devuelve y bien para Lozano. Allí está Lozano, la pone para Casíbar, puerta de área, tiro centro atrás. Y va rechazando la pelota. Está muy bien, la hizo enorme Thiago Méndez.
6: ¿Cómo sale jugando ese
0: Thiago Méndez? Notable. Hay falta que comete Ener Valencia. Hay tiro libre para el Vasco, Raúl.
5: Es geométrico, es preciso, es quirúrgico el toque de pelota que hace Vasco, que sigue estando mejor que Boca.
0: El capitán Thiago Méndez es que exquisito también para jugar, Raúl. Además de Lescano, ¿no? Y de Ferreira, que juega muy bien también.
6: Y Paulo Henrique, que hizo la jugada antes también por la derecha.
0: Todo de buen pie. Ahí está recibiendo la pelota Cuyabano. La tira hacia atrás para Renan. Renan que se la lleva. Sigue Renan. Llega hasta la mitad del terreno. Ahí está para tocar la pelota otra vez para Cuyabano. La va parando Cuyabano. La tira afuera. Arrojándose al piso Lozano. Es lateral para el Vasco.
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0: La tiene Cuyabano, paró la pelota muy bien Cuyabano, la tira muy bien hacia atrás, se viene Lescano, pero muy bien barre abajo, Alarcón robando la pelota, la quiere ganar Sosa, eleva su pierna peligrosamente, amonestado Sosa, amonestado Santiago Sosa,
6: elevó, le van a pedir expulsión todo.
0: Elevó imprudentemente la pierna Sosa, en el Valencia, parece como que estuviera muerto, pero me doy vuelta y le digo tranquila chica que no tiene tanto en el Valencia, amonestado para mí está bien la amarilla, imprudente como estiró esa pierna en lo alto Santiago Sosa, Raúl.
5: Sí, y creo que no lo vio, en todo caso se quedó mirando la pelota que iba para arriba, la quiso bajar y se encontró, o sea, directamente no lo vio, pero muy arriba la pierna, ¿no?
6: No le toca, lo roza cuando baja la pierna, está bien, además venía de atrás, Valencia, o sea, ni siquiera lo vio, pero no le llega a darle la cara, ni mucho menos.
5: Bien más hasta ahora, el árbitro, no ha tenido problema.
0: Sí, cobrado hasta aquí lo que tenía que cobrar en general, lo he visto bien a chileno Piero Massa.
6: Escucha a la gente.
0: Ataca Boca, va por derecha, atención, el centro a las manos del arquero Jardim, la busca Thiago Méndez, casi la pierde, la perdió nomás, pero se recuperó, la tiraron hacia el costado izquierdo, muy bien la marca abajo de Di Lolo, ahí lateral por abajo de Gama, 7 del complemento, gana abajo 1-0.
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0: La gana Di Lolo. Mete el pase Di Lolo. Marca en el fondo el futbolista Paulo Henrique. Arranca Paulo Henrique. Se la va llevando. Se va hacia el medio. Metió un buen pase para Duarte, pero se arroja muy bien Alarcón para robar otra pelota el chileno. La tiene Palacios. Va cruzando la mitad de la cancha Palacios. La tira a la derecha Palacios para Lozano. Lo cruza a Lozano. Falta contra el uruguayo. Tiro libre para Boca. Cobra Piero Massa.
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6: Es una locura total la cancha, ¿eh? Escuchen.
0: Juega su partido siempre. Viene buscando Milton Delgado. La va tocando hacia atrás para Williams. Alarcón. Alarcón para Delgado. Allí está Delgado. La tira hacia atrás. Va para Alarcón. 8 minutos del segundo tiempo. Boca pierde 1-0. La viene buscando Palacios. Allí está Palacios. Se volcó hacia el medio. Sigue Palacios. Tocó para Alarcón. Alarcón la retrasó para Jagger. Allí está Herrera. Herrera que toca hacia el medio. Va recibiendo Di Lolo. Di Lolo por lo bajo para Delgado. Bien apurado por el futbolista Thiago Méndez. La tiró para Gómez. Se metió en el área, ahí está Gómez, la punteó frente a Di Lolo, perdió la pelota Gómez, la quiere recuperar Boca, la sacan entonces para Delgado, ahí está Delgado, irresoluto Gómez cada vez que entra por izquierda.
6: Pero bien Di Lolo, era jugada peligrosísima.
0: Sale Sosa, gana de cabeza, le queda la nona a Thiago Méndez, que es un exquisito, la vuelca a la derecha, buscando ahora la pelota a Duarte, Duarte que la tocó muy bien, se mete en el área, Paulo Henrique le pegó y la tiró afuera, se lo perdió el Vasco da Gama. Se lo perdió Paulo Henrique, saque de meta para Boca.
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5: Se agarra la cabeza el portugués Pedro Emanuel, era el gol del Vasco para prácticamente sentenciar la serie. No hay que errar estas jugadas, ¿eh?
6: ¿Sí? La gente se dio cuenta, ¿eh? Porque dice, zafamos de esta, hay que ganar ahora.
0: Sale buscando la pelota Lautaro Blanco, va por izquierda, tiró un centro. ¡Oh! ¡Pegó en el palo! ¡Pegó en el palo! ¡Pegó en el palo! ¡Le quedó Lozano! ¡Ahí está Lozano! Le abrió a la derecha, viene el centro, cabezazo, que se va al córner, pegó en el palo. A Lautaro Blanco lo único que le falta es hacer un gol así, un centro shot, tiro de esquina para Boca.
5: Es el tercero del Xeneize de 4 en total.
0: Tremendo el momento del aliento del público. No hay un solo hincha de Boca que no esté gritando ahora. Vendrá el rebate, atención. Vino el centro pasado. Cabezazo de Di Lolo. El arquero que mete un puñetazo y la tira al córner o lateral. A ver si salió contra el lateral. Ahí para Boca. Sobre el costado derecho lo va a hacer Lozano. Allí está Lozano. Se levanta en la platea y es un momento difícil para observar el ángulo derecho del ataque de Boca. La pierde Lozano, la tira afuera. El lateral para Boca.
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0: La cabecea Milton Delgado, buscar la Valencia, la puntea Ferreira, la toca muy bien Ferreira, la va llevando de contra el futbolista Paulo Henrique. Ahí está Paulo Henrique, que se perdió el segundo de manera increíble. Paulo Henrique que la abre a la derecha, va para Duarte, ahí está Duarte, tiró hacia atrás para Lescano, Lescano que toca para Saldivia, Saldivia para Santiago Sosa, que toca de primera para Saldivia, Saldivia para Lescano, le quiere poner cubitos al partido el Vasco da Gama, la tira hacia atrás, ahora para Jardín, la para Jardín, la va tocando para Renan, la va parando Renan, se viene Renan, amaga, la va tocando para Cuyabano, toca bien para Sosa, se la lleva Sosa, devuelve mal, no obstante la pelota le llega a Thiago Méndez, pelotazo muy largo de Thiago Méndez, esta vez a las manos de Montero.
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0: Latinas Casíbar, toca para Lozano. Lozano que la vuelca al medio para Williams Alarcón. Ahí está Alarcón, tiró por abajo. Viene el pase para Casíbar. Había falta previa. Se la llevó a Casíbar, la tocó para Valencia. La rebotó mucho la pelota Valencia y se cae solo en el Valencia. No era falta. La viene buscando entonces ahí el Pipa Lescano. Se viene de contra el conjunto brasileño, ahí está Lescano que la abre para el futbolista Gómez, se viene Gómez, avanza Gómez, ahí está Carlos Gómez en la puerta del área, tirándola hacia atrás para Thiago Méndez, la paró Thiago Méndez, tocó para Ferreira, Ferreira hacia atrás para Cuyabano, Cuyabano que la paró y tocó hacia atrás, va recibiendo Renan, ahí está Renan, cruzando la mitad de la cancha Renan, la toca corta para Méndez, Méndez que la vuelca muy bien para Cuyabano, la toca Cuyabano para Ferreira, la para el autor del gol, la va tocando ahora para Gómez, tira al centro, muy displicente gol. Gómez. Las hace todas mal en los finales. Saque de meta para Boca, Raúl. O Monti opina para todo el país.
5: Que ya el experimento Valencia no va, ¿no? Demostró que no está para pivote, está para finalizar jugadas que nunca llegan. Hay que meter algún cambio para que algo cambie. ¿Por qué no un Merentiel que se involucre?
0: ¡Cambia en Boca!
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6: Bueno, Villa por Alarcón, que era la duda antes de empezar el partido de quién reemplazaba a Paredes. Una era una alternativa más ofensiva, que es esta, y la otra era más conservadora. Bueno, Villa por izquierda, Flores por derecha, Valencia por el medio. Queda como 5 Milton Delgado con Ascacíbar a la derecha y Palacios a la izquierda.
0: Está bien el cambio, Raúl. Boca está perdiendo, falta media hora, hay que jugársela.
5: Seguramente hay que buscar algún desequilibrio más, que no sea simplemente la impresión que da que Boca va empujado por su gente y no por su juego.
0: Se le va a fugir al defensor del Vasco da Gama cuando picaba Villa. Hay tiro. ¿Qué dice el árbitro? Tiro libre para
6: el
0: tiro.
6: Sí, porque la agarró con la mano, la tocó con la mano cuando
0: se cayó.
6: Claro,
0: la tocó con la mano pensando que era falta. Hay tiro de esquina para Boca. Va a venir el centro. En la primera incursión de Villa ya logra por lo menos un tiro de esquina. O cobró tiro libre el árbitro, porque están acomodándola para un tiro libre.
6: Para mí sí, mano. Cobró mano.
0: Ah, mano, claro, porque él pensó que le iban a cobrar falta en ataque y claro, no la cobró, entonces claro, se cayó encima de la pelota y la tocó con la mano. Hay tiro libre para Boca, 14 minutos de la parte final. Va a venir el centro, desde el costado izquierdo, le va a pegar Blanco. Van 5 o 6 jugadores de Boca a buscar la igualdad. Viene el centro desde la izquierda, Boca busca el empate, vino el centro. ¡Oh! ¡Un cabezazo! La sacan, allí en el área chica la viene buscando Blanco otra vez. Allí está Blanco, tiró un centro, un buscapié, la pelota se va al córner, domina Boca a base de centros. Va Lautaro Blanco, era Di Lolo el que había cabeceado y la sacaron a un metro de la línea de sentencia. Vendrá el remate de Blanco, va a tirar el centro, Blanco, centro al medio del área, cabezazo, fuera. Saque de meta para Vasco da Gama.
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6: Oscar Alfredo Herrera cabeció, se fue al lado del palo, muy parecido a Rusev.
0: Se viene Villa, ahí está Villa, tiró el centro. ¡Oh! Rechaza la pelota Thiago Méndez, le coloca Silva, repegó de zurda afuera. Ahí saque de meta para Vasco da Gama, 15 minutos del segundo tiempo, 2/3 de partido complementados. Ahí saque de meta para el Vasco.
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0: El pelotazo largo desde el fondo de Saldivia. Va a buscar el balón. Ferreira la gana. Milton Delgado la va tocando hacia el costado para Blanco. La pierde. Ahora la gana entonces Ferreira. Ferreira.
6: Está mejor Boca. Está más incisivo. Está jugando 20 metros más adelantado.
0: La pelota larga va a buscarse. A buscarse balón el futbolista Casíbar. La va sacando Cuyabano. La regaló. Se la regaló Villa. Se viene Villa. Villa se mete en el área. Ahí está Villa. Villa, Villa. Villa le pegó. La tapó el arquero al córner. La tapó el arquero al córner. Regalaron la pelota y Villa casi perfora, córner para Boca.
5: De 6 es el quinto para Boca, que se viene.
0: Se viene Boca. El Vasco tuvo el segundo, lo desperdició y Boca es una tromba desde ese gol que se perdió Pablo Enrique. Va a venir el centro. Atención, el cabezazo en rechazo. Le va quedando otra vez a Lautaro Blanco. Vuelven todos a buscar otro centro de Blanco. La pelota rebotó y se va fuera en Ferreira. Ahí lateral para Boca, lo hace rápidamente Blanco. Hay dos balones en el campo de juego. Viene el centro al área. La pelota rechazada. La saca fuera allí Carlos Palacios, esa segunda pelota que había en juego. La viene buscando ahora Milton Delgado, toca hacia atrás, buscando Álvaro Montero. Álvaro Montero que toca para Delgado. Delgado que se lo lleva, toca para Palacios. 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Boca 0, Vasco da Gama 1, pero está muy cerca de la igualdad Boca. La tiene Villa, Villa que toca para Herrera. Herrera que toca para Sebastián. Allí está el colombiano, Villa y la pelota. Villa pensando la segunda. Allí está Villa, sigue Villa, toca para Enner. La va parando ahora Valencia. Se la va perdiendo el Valencia, que
6: es
0: ya
6: flojo,
0: está...
6: con los pies es flojo Valencia.
0: Sí, me parece que no sé si es la última, ¿eh? Va buscando la pelota bien Herrera, que bien gana Herrera todos los duelos, ¿eh? Allí está Ener Valencia, se la lleva Ener Valencia, tocó hacia adelante, va para Blanco, cayó delantero, tocó para Valencia, ¿eh? Ahí está Valencia, se cayó solo Valencia, hay saque de meta o salida desde el arquero Leo Jardín, Raúl.
5: Bueno, qué nochecita, mamita, de Valencia, ya es motivo de cambio, a ver si Boca puede encontrar en Merentiel todo lo que le ha faltado al morocho ecuatoriano hoy.
6: Lo que pasa es que jugando con dos wings ahora Villa y el chico Flores para tirarle centro, pero bueno, la verdad que no con los pies Villa no, Valencia no es bueno.
7: Un solo acierto.
0: Viene el centro de Renan, buscando a Gómez, está ganando Vivienda y Lolo en el anticipo, la viene buscando Flores, Flores que la pierde, falta, cobre el árbitro, tiro libre para Boca.
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0: Bueno, increíble. Roja para Gómez, que yo les venía diciendo, flojito Gómez, que encima le protesta al árbitro, le saca amarilla, Gómez le sigue protestando.
6: Y lo tocó,
0: y lo echa.
6: Después de la amarilla lo empuja el jugador al árbitro, ahí le saca la segunda amarilla y lo expulsa.
0: Bueno, justo le decía, ¿no?, que era blandito y hace la peor que puede hacer, lo deja a su equipo con 10 hombres, cuando Boca arrecia en el dominio y el Vasco da Gama ahora se queda con 10, expulsado Carlos Andrés Gómez, le piden

0: No, no. No creo, le va a dar la cinta de capitán al que entra, me parece.
1: ¿No? A Merentiel, ¿no? Debe ser que entra Merentiel.
0: Sí, claro, se sacó la cinta de capitán.
1: Claro, claro.
0: Yo te digo, ¿no?
2: Era roja eso, chicos.
0: En el fútbol, yo digo que en el fútbol, aparte de tener dotes, de tener calidad en la pegada, calidad en la conducción, tenés que ser inteligente, viejo, como decía Bianchi. Futbolistas no inteligentes no pueden integrar ningún equipo campeón. Lo que hizo Gómez, si llega a perder este partido Vasco da Gama, nadie lo va a poder perdonar, porque es una expulsión sonsa, absolutamente increíble, y Boca obviamente se ve beneficiado por esta expulsión lógica, porque si vos te amonestan y después te haces el guapo, y bueno, si te haces el guapo, bancátela, te expulsaron y está bien expulsado Gómez.
3: Sí, señor, se viene Merentiel a la cancha. Gómez no puede con su alma, no puede entender la pavada que acaba de hacer. Y bueno, el árbitro muestra además su reloj diciendo adicionar todo lo que haga falta.
1: Porque no se quiere ir, sigue adentro de la cancha. Lautaro Blanco fue a darle la cinta a capitán a Merentiel. Entrará por Valencia, supongo, porque no creo que juegue con el doble 9. A ver. Ahí se va de a poquito. No, va de nuevo a hablar con el árbitro. Los compañeros lo sacan. Ahí se va. Hijo de fruta, hijo de fruta.
0: No, hijo de tuta le dicen. Ah. De tuta Gómez. Ahí está saliendo afuera de la cancha.
1: Sigue el tuta tuta. A ver.
0: Sigue el tuta tuta. Bueno,
1: Palacios no sale, ¿eh? Sale Palacios, el chileno, entra bueno, Merentiel.
0: Flojito los dos chilenos hoy.
1: Sí. Sí. Va a jugar con, le gusta jugar a Merentiel con doble 9, otro delantero
0: con
1: claro.
0: doble extremo, con dos extremos y doble 9, Raúl.
3: Menos mal que no anda Palermo por ahí, porque si no lo ponen.
0: Y sí,
3: porque
1: Palermo, cuatro delanteros.
3: Palermo en chancleta es más que todo esto. Pero bueno, ahí viene Miguel Merentiel, que quizá pueda pivotear y le tiren todo lo que puedan a Valencia, a ver si empuja una, que no ha tenido una buena noche.
0: Tiro libre para Boca, le va a pegar Villa. Un hito en el partido se produjo a los 19, la expulsión de Gómez, que yo decía era el más livianito y además el más tonto fue el Vasco da Gama.
1: Y hay un cambio en el Vasco también.
0: Sí, sale el autor del gol.
1: Sí.
0: Sale Ferreira y vamos a ver quién ingresa. Claro, tiene que por ahí poner un central más, ¿no? Porque Boca metió dos centrodelanteros. Veremos quién ingresa.
2: La segunda amarilla es muy severa, ¿verdad?
0: Y sí, yo también te iba a decir, si era un jugador de Boca no se la sacaba. Estoy convencido.
2: El escándalo que estaríamos diciendo si a algún equipo argentino le echan un jugador así.
0: Sí, por eso, pero bueno, es tonto el jugador igual. Viene el centro de Villa, atención, la pelota rechazada por Duarte, le va quedando Blanco. Allí está Lautaro Blanco, va a meter el centro Blanco. Vino el centro de Blanco, salió el arquero Jardín, metió un puñetazo fuera del área. La viene buscando otra vez Boca, Lozano que le abre a la derecha. Allí está, tirando el centro, la pelota rechazada. Le va quedando otra vez a Villa, Villa que la va tocando a la derecha. Va para Flores, quiere pasar Flores frente a Cuyabano. Va ganando Cuyabano, sigue con la pelota. Flores, Cuyabano que lo cuida de cerca y le roba limpiamente la pelota. Tremendo Cuyabano, ¿eh? Cómo le ganó a Flores en ese entrevero. Le queda bien tondeado.
3: Che, es volante, el número 3.
1: Claro, yo estaba viendo eso, pero en la planilla no tengo ningún Che.
0: Sí. Ah, perfecto. Yo en la planilla al 3 lo tengo como Das Neves, ¿no? Danilo.
3: Viste que por ahí tienen distintos nombres, pero puede ser. Te lo averiguo.
1: Bueno, se perdió el gol Valencia de cabezazo, saltó mal, un buen centro de la derecha y la cabeceó desviado, está para empatar Boca el partido.
3: Danilo Das Neves Piñeiro, más conocido como Che, futbolista
2: claro,
3: brasileño.
2: Ahí está, estamos abreviando, ahí está.
3: El mismo.
0: Claro, por eso yo lo tenía como Danilo Das Neves, vamos a decirle Che.
1: Bueno, pausa de hidratación después del cabezazo cruzado de Valencia desviado.
0: Hubo otras Copas Libertadores, Che, no me acuerdo para qué equipo.
3: Así bueno, como Cuyabano se llama Luis Eduardo Soares da Silva, ¿no? Tiene por ahí alguna suerte de seudónimo artístico, claro. Pongámosle.
2: Y como Edson Arantes de Nacimiento,
0: claro.
2: Más conocido como Pelé.
3: Claro. Tal cual.
2: Y Arturo Coimbra, ¿cómo era el de...?
0: Artunes Coimbra Sico.
2: Claro. Tenían 400 nombres y después le decían uno de cuatro letras.
0: Claro. Y este se llama Cheche. ¿Qué va a hacer?
1: Viene a la revolución, pero bueno, no creo. Yo creo que va a aguantar.
3: Bueno, el tema es que Boca lo atropelló.

0: Atropella a este segundo tiempo, lo empuja, todavía sigue sin jugarlo al nivel de lo que era capaz este equipo con sus mejores hombres fuera por lesión. Ha metido, ha amontonado el Vasco a Villa, a Valencia, a Merentiel, a Flores, a Casíbar. Insisto, si pasa Palermo por ahí por la enfermería, le ponen la 9 y lo mandan a la cancha. Algo hay que hacer para tirarle con la bombonera en la cabeza al Vasco, a ver, al Vasco da Gama, a ver si se lo empata por lo menos.
1: Claro, igual abren bien la cancha, porque Villa juega bien abierto por izquierda, volantea también para arrancar la jugada, Flores por derecha y el doble 9, ¿no? Merentiel por detrás de Valencia.
2: Gran memoria, Gustavo. Cheche, además de jugar ahora, obviamente jugó Libertadores y Sudamericana para el San Pablo, Libertadores, claro, y Sudamericana para el Atlético Mineiro y también para el Botafogo.
3: Lo tenía, Cheche, viste, pero como te viene la planilla, uno piensa en Danilo Das Neves, ¿no? Como dice la planilla, ¿no? Danilo Das Neves, que es Cheche. La viene buscando Álvaro Montero, la va tocando para Dilolo. 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Gana Vasco da Gama 1-0, Boca tiene un hombre más por la tonta expulsión de Carlos Andrés Gómez, el puntero izquierdo del Vasco da Gama. Puntero izquierdo porque jugó de puntero izquierdo, jugó de extremo izquierdo todo el partido. La viene buscando Villa, ahí está Villa, se frenó, arranca por izquierda, la va tocando hacia adelante para Lautaro Blanco, la va parando Lautaro Blanco, quiere meter el centro, la mete hacia atrás, viene el pase buscando a Dilolo, Dilolo que la para, Dilolo que la vuelca hacia la derecha para Lozano, la va parando Lozano, la tocó Lozano, sobre el costado derecho ataca Boca con Flores, se viene Flores, voltereta de Flores, sigue Flores, va con su habilidad, notable, se metió en el área, Ariel Flores, Flores, Flores, Flores, tiró centro atrás, pifiaron en el remate, le queda Casiva, pegó en el travesaño, pegó en el travesaño, pegó en el travesaño, el remate del ruso, una jugada monumental, aunque estemos en la bombonera, de Leonel Flores.
4: Y a Casiva. 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
0: Siempre en la foto. A Casiva siempre, y este puede ser el primero de muchos intentos de Boca de aquí al final.
1: Desbordó Flores por la derecha, parecía que no arrancaba, termina desbordando, fue a la línea de fondo, la rechazaron y desde el borde del área, en la intersección con la semicírculo, con el semicírculo, de primera derechazo de Ascasiva rozó el ángulo.
3: La va sacando Lautaro Blanco para Villa. Allí está Villa, toca hacia atrás. Ahora te voy a hacer una pregunta fuera del fútbol, querido Daniel. La viene buscando Dilolo. Dilolo que la para en el círculo central. 27 minutos, 15 segundos de la parte final. Boca pierde 1-0 y un hombre más porque fue expulsado Gómez en el conjunto carioca. La viene buscando Herrera. Herrera que va tocando para Blanco. Allí está Blanco. Avanza por sector izquierdo. Va a buscar la pelota Villa. La va parando Villa. Se la quiere llevar Villa. Desborda Villa. Mete el pase. No lo entendió Blanco. Recupera la pelota entonces Méndez. Quiere salir el Vasco da Gama, la perdieron con Villa, no cobró falta el árbitro, la tira Villa, se mete en el área, Villa, Villa, Villa, Villa le pegó, la tira arriba, la tira arriba, la tira arriba, la tira arriba del travesaño, se salvó el Vasco da Gama. Qué gol te perdiste, Villa.
0: Ay, ay, ay, qué es jugada clara que pudo haber sido, y ya van contando por lo menos 5, la de Blanco.
1: Para mí era falta sobre el jugador del Vasco, que lo agarraron.
3: Para mí era falta.
1: Se quedó esperando que le cobren, el árbitro no le cobró, siguió Villa y solo desde la izquierda la tiró por arriba el travesaño. Yo no sé si era gol, si que hubiera pasado, el árbitro estaba al lado, pero para mí fue falta.
3: Una pregunta, vos que sabés todo, Daniel, ¿cuándo se termina el invierno?
2: El 21 de diciembre. Al invierno.
3: Por eso el invierno,
2: el 21 de septiembre.
3: Lo dijiste bien, termina en diciembre porque no arrancó la primavera, está perfecto.
2: Bueno,
3: salió un fallido bien. Ahí está,
2: sí.
3: Recibiendo la pelota Dilolo. Dilolo para Delgado. Delgado que le vuelca a la derecha, va para Flores. Ahí está Leonel, que tuvo una jugada de lujo recién y reventó el travesaño a Casíbar con un remate de derecha que parecía que era golazo. La tiene Herrera. Herrera que la abre hacia la izquierda. Va la pelota para Blanco. Ahí está Blanco. Sigue Blanco con el balón. Sigue Blanco. Frente a dos pasos. Pasó, tiró el centro bajito. No se puede creer. Pasaron 6 piernas de largo, no se puede creer. Y la pelota se voló todo. Se me voló todo.
2: No importa, vos lo sabés.
3: No, ya lo sé, pero ahí está. Gracias.
1: Increíble que no haya sido gol la que hizo Lautaro Blanco, que viene haciendo últimamente, que es tirar un caño y después el centro por abajo, que Boca hizo gol. el otro día en Córdoba y en cancha de San Lorenzo, la rozó un defensor, se fue al córner.
3: Viene el centro, atención. Ariachica la van sacando. Le quedó la pelota a Lozano. La abre para Flores. La va parando Flores. Va por afuera, por derecha Flores. Enganchó hacia el medio, tiró el centro. ¡Oh! Cabezazo que sale afuera de Jagger Herrera, que entró como nueve. Pero se va la pelota que rebotó en el hombre de Vasco de Gama, dice el árbitro. Todo Vasco le está protestando al árbitro. Piero Massa, todos.
1: No, es que saque de arco, lo corrigen por eso.
3: Lo corrigen a Piero Massa, bueno, parece que quiero Massa,
1: Porque cabeció Herrera, se vio, bueno, sí, no sí, la de árbitro, el árbitro. La anterior, no sé, Raúl, no fue gol de casualidad, el busca a pie de Lautaro Blanco, que ya hizo varios así, rozó un defensor, le pasó por delante a Valencia, o Villa, no sé a quién.
0: Y a Flores, no, y a Flores en el segundo palo, y a Valencia.
1: Tres jugadores, pero Blanco es una locomotora.
3: Ahora, qué difícil es ponerle menos de 8 a Blanco, ¿no, Raúl?
0: No, un jugador
3: tremendo.
0: Tremendo, bárbaro, realmente, de lo mejor de Boca siempre.
3: Siempre, exacto, ese es el término, siempre. La va buscando Flores que toca hacia atrás. Ahí se quedó corto, le quedó la pelota a Lescano, que la abre hacia la izquierda. Atención, mira el centro al medio para Duarte, que no va a llegar, sí va a llegar, porque estaba Blanco antes que Blanco, y la van tocando hacia atrás. Va para el jugador sobre el costado derecho, se la llevó muy bien, atención, juega muy bien este, viene el centro atrás. Atención, Lescano no le pudo pegar, no le pudo parar. La tocó para Thiago Mendes, la rechazó justo al fondo. Increíble, el gol que se perdió el Vasco. La tiene Sosa, la abre hacia la izquierda. Viene buscando a Cuyabano, ahí está Cuyabano. Cuyabano se la llevó, sigue Cuyabano. Tiró al centro, Herrera que le pega y rechaza violentamente Lozano. Le va quedando la pelota entonces. Ahora la contra Villa, Villa solo. Va la pelota para Mendiel, ahí está Miguel. Sigue Miguel que toca hacia atrás. Villa le pegó la pelota, rebotó. Y la viene buscando entonces Lautaro Blanco. Ahí está Lautaro, la pelota se va fuera a los palcos. Lateral para Boca, tremendo final. 31-30, ganaba 1-0.
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3: Viene el centro pasado, fuera. Esa pelota finalmente, saque de meta para Vasco da Gama. 32 minutos del complemento, gana Vasco 1-0 con un hombre menos. Vasco da Gama, por la expulsión de Gómez, se van a venir dos modificaciones en el Vasco da Gama.
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1: Bueno, se reaccionó Vasco en la anterior, estuvo cerca. Qué buenos son los dos laterales de Vasco. Y de nuevo Boca de contra, Raúl. Lo tuvo Villa, lo tuvo Merentiel, ninguno se animaba a patear. Pateó Villa, rebotó en un defensor. Pero está ahí el gol de Boca.
0: Sí, señor. Se está yendo Bruno Duarte. Ingresa Brenner, delantero por delantero, el número 20 por el 19. Sale Sosa del medio campo. Ojo que es una baja importante. Ingresa el 55 Pereira. Gabriel Pereira, que es defensor. Salió Santiago Sosa, ingresó Gabriel Pereira con la 55. Ingresó sí. Brenner con la 20. Se fue Duarte el 19.
1: Quedó bien de defensor central el 55, porque Sosa alternaba. Bueno, ahora defensa de 5 clarita del Vasco.
3: Una lapicera menos, voló. Ahí está atacando Boca con Blanco. Gracias, Diego, por prestarme la tuya para anotar los cambios.
1: El termo no vuela.
3: No, el termo. Si vuela el termo, mato a alguien. Así que mejor que se quede acá el termo. La viene buscando la pelota. Ahora Herrera que toca hacia el vídeo para Dilolo. Dilolo y la pelota 33-30. Gana Vasco 1-0, pero Boca tiene todo para por lo menos empatar este partido. Va saliendo por izquierda Villa. Villa que toca hacia atrás para Milton Delgado. Se la va llevando Delgado. Delgado que va tocando para Ascacíbar. Allí está Ascacíbar. Ascacíbar que mete el centro, va la pelota al área de Vasco da Gama. El rechazo violento hacia la mitad de la cancha, pelota afuera, hay lateral. Yo creo que a Sosa lo sacó porque estaba amonestado. Dice, a ver si mete una falta y se queda con 9.
1: Y debería estar fusilado también, me parece, y puso realmente un defensor central más.
3: Sí, pero para mí una de las cosas es por la amonestación. Ya tenés uno, si tenés dos menos, listo, se te da vuelta el partido. Allí está buscando Herrera el balón. Allí está Herrera. Herrera que la abre. Está recibiendo el balón por sector derecho Lionel. Lionel Flores que toca para Di Lolo. La va parando Di Lolo. Di Lolo que se la lleva. Allí está Di Lolo que va tocando para Delgado. Delgado que la va parando. Boca 0, Vasco 1, pero va con todo Boca con Villa. Allí está Villa atacando por el sector izquierdo. Sigue Villa, se va hacia el medio. La toca para Delgado. La va parando Delgado. Se viene Delgado. La toca para Villa. Allí está Villa. Se acomoda Villa. Toca, va a buscar devolución. Y Villa va a meter el centro. Metió el pase al medio. Va buscando el Lautaro Di Lolo. Di Lolo que la tiene por abajo. Viene buscando la pelota. Lionel. Allí está Flores. La tiene Flores. Engancha frente a la marca de Cuyabano. La va tirando hacia atrás. Va a buscar la pelota Herrera. Allí está Herrera. Herrera que la abre hacia la izquierda. Viene el pase de blanco. Alarga para Villa habilitado. Villa que se da vuelta. Sigue Villa. Villa que se la quiere llevar para meter el centro. Se va hacia atrás, hacia Maca, toca para Delgado. Delgado que le empaló para Flores. Rechaza la pelota Cuyabano de cabeza. La busca Flores. No la dejó salir. Allí está Flores. Amaga frente a Cuyabano. Firme la marca de Cuyabano. Flores se la quiere llevar. Muy firme Cuyabano. Que le quiere robar la pelota. La saca fuera el defensor. Tremendo, defensor. Un duelo impresionante el de Flores y Cuyabano, Raúl.
0: Lo habíamos marcado que era una de las más importantes expectativas de hoy, ¿no? Se sacan chispas.
3: La tiene Lescano, quiere de avanzar Lescano, la adelantó mucho, se la regaló Herrera, todo de Boca ahora. Allí está, buscando la pelota Blanco, le va a pegar, le pegó, violento y afuera, el remate de Lautaro Blanco, saque de meta para Vasco da Gama, 35-40 del segundo tiempo que tendrá 52-53 minutos.
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3: Bueno, dos cambios más.
1: Dos cambios más. Ya no se pasó de cambio, Vasco, ya me perdí.
3: Ah, este portugués, viejo. Encima que no tengo planilla, nada tengo. Tengo que de memoria, tengo que hacerlo ahora. Dos cambios más. Uno en el piso, me parece que con un calambre. Y agota los cambios el Vasco da Gama, ¿no?
1: Sí, porque había hecho uno,
2: había
1: dos,
2: entrado
1: y
2: Cheche.
1: Dos.
2: Sí, hizo tres, claro.
3: Ya había entrado Cheche.
1: Pero hay uno que está calambrado, sí. Que ahora está saliendo porque... Bueno, sí, debe ser uno de los cambios, ¿no?
2: Lescano y Enrique se van.
0: Lescano y Enrique salen, el 22 y el 96.
3: Bueno, el Enrique que fue el que se perdió un gol increíble, ¿no?
0: Ingresa el 83, Rique, y el 2, Rodríguez.
3: El
0: uruguayo Rodríguez, el 2.
3: Ah, sí. ¿El 83 puede ser Rique?
0: Ramón Rique, el 83.
3: El 83 Rique y el otro,
0: el 2 Rodríguez, el uruguayo.
3: Ah, Rodríguez, como el Puma.
2: José Luis.
3: El Puma Rodríguez entró, sí, entró el Puma. Está la viene buscando sobre el costado derecho Lionel Flores. Ahí está Flores, toca hacia atrás, va para Herrera. Herrera que va parando la pelota. Ya metió los 5 cambios el portugués. La viene buscando sobre el costado izquierdo Herrera. Allí está Jagger Herrera. Facundo Herrera, pelota 37-15. La viene buscando Di Lolo. Di Lolo que la para. Di Lolo que se la lleva, toca a la derecha, buscando a Lozano. La va parando Lozano. Ahí está Lozano. Tira el pase atrás Lozano. Va buscando la pelota Di Lolo. Di Lolo que la hace correr. Va buscando la pelota Delgado. Delgado para Di Lolo. Di Lolo que va tocando para Herrera. Toca y toca Boca. Como un parabrisas que para aquí, que para allá, tratando de buscar el desnivel, viene el centro al medio, rechaza cuando venía Herrera, la viene buscando entonces ahora el Vasco da Gama, que quiere salir de contra, que quiere cuidar un poquito la pelota, el pase hacia el medio, va recibiendo el balón y se viene hacia el costado derecho corriendo a toda velocidad para robar esa pelota Blanco.
1: No, increíble Blanco, mira la gente lo aplaude, baja también, participa en defensa, es una cosa además físicamente impresionante.
3: Va buscando la pelota por izquierda Boca. Allí está intentando el centro hacia el costado Cuyabano, que la va rechazando, se la regala a Casíbar. La pelea Cuyabano otra vez, la va a buscar con Lozano, pelota afuera. Ahí lateral, que favorece a Boca. Ya la viene buscando Di Lolo. Allí está Di Lolo con 10 hombres. Vasco da Gama aguanta el partido por la expulsión de Carlos Andrés Gómez a los 19 minutos del segundo tiempo. Vino el centro de Blanco, corazón del área, la saca Pereira. La viene buscando por izquierda Boca, tratando de ganar un córner, la pelota no se fue. Ahí está es córner, sí, se fue. Es córner para Boca, de la izquierda.
0: Es el séptimo de la noche para Boca.
3: Hicieron rápido, lo hicieron rápido. Viene el centro, la pelota rechazada. Queda en la puerta del área, Villa. Mete otro centro, el arquero metió un puñetazo. Y la van sacando desde el fondo. Viene el Vasco da Gama, que está totalmente abroquelado. Está totalmente dominado por Boca. Hay lateral para el Vasco da Gama. 39 minutos del segundo tiempo que tendrá, insisto, por lo menos 52-53.
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1: Tiró mal Merentiel el centro porque estaba solo adentro del área. Bueno, metió un puñetazo el arquero.
3: Aquí está Lozano. Aquí está Lozano. La tira hacia el medio para Delgado. La va parando Delgado. Se la lleva Delgado. Toque corto para Di Lolo. Allí está Di Lolo. Di Lolo que la vuelca a la derecha. Va para Flores. Engancha a Flores por afuera de Cuyabano. Ahí está Flores. Se le escapa el balón afuera a Flores. Un duelo tremendo. Muchos ganó Flores. Este otra vez lo ganó Cuyabano. Lateral para el Vasco da Gama.
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3: La busca Milton Delgado. Allí está Milton Delgado. Se vuelca hacia el costado izquierdo para Blanco. La para Blanco. Allí está Blanco. La tira para Villa. Allí está Villa. Se acomoda Villa. Muy marcado Villa. Quiere enganchar para meter el centro. Mira el pase corto para Blanco. Tira el pase al área. Allí está Boca avanzando. Pelota que le rebota al hombre de Boca. Saque de meta para Vasco da Gama. Muy bueno el análisis de Raúl antes del partido. Dijo que un duelo tremendo iba a ser Cuyabano Flores. Y finalmente se dio, querido Raúl.
0: Dos toros que van poniendo la cabeza, empujan físicamente, son portentosos. No ha sido la mejor noche de Flores hoy, que eso lo sintió Boca. De todas maneras, claramente Diego merece Boca por lo menos empatar.
1: Sí, ampliamente merece. Bueno,
3: Ángel Romero,
1: salió,
3: ¿no?
1: Salió Ascacíbar, entró Romero, alguna pelota parada, un tiro de media distancia. Recordemos que le había metido dos goles acá en este estadio, ¿no? No me acuerdo quién.
3: Sí, metió un par de goles.
1: A Central Córdoba. Que...
3: Sí, a Central Córdoba. Ahí está buscando la pelota Lozano. La tiene Leandro Lozano en 41 minutos del segundo tiempo. Lozano que se la lleva. Sigue Lozano. Ahí se va frenando. La va tocando hacia atrás para Ángel Romero. Ángel Romero que la va abriendo, buscando a Jagger Herrera, la tira Herrera, la abre hacia la izquierda Herrera, la viene buscando sobre ese sector blanco, la tira hacia atrás, viene buscando la pelota Herrera. Herrera que toca ahora al medio para Ángel Romero en su primera intervención. Allí está el paraguayo, la vuelca a la derecha, buscando a Flores, allí está Leonel, sigue Flores con la pelota, la tira hacia atrás, espera Merentiel y Ener Valencia, pasa por Blanco que toca para Villa, la va parando Villa, enganchó, se la llevó, sigue Villa, tocó para Blanco, elevó mucho el centro, baja la pelota de cabeza y la saca violentamente desde el fondo. Allí ubicado Pereira, la viene buscando Boca, todos de Boca, se olvidó de lo que era un ataque Vasco da Gama después de la tonta expulsión de Gómez. Ataca Boca, la viene buscando Lozano, allí está Lozano, la pone para Flores, allí está Flores, se la quiere llevar Flores, línea final, tiró el centro, pelota de cabeza rechazada, sale pegándole el banderín al lateral, ahí la lateral para Boca, viene el lateral para Boca, 42 minutos del segundo tiempo, Lozano para impulsar, allí está Lozano, la tira hacia atrás para Romero, Romero que la vuelca al medio, la viene buscando Herrera, Herrera que toca para Romero, Romero que se la lleva, la toca para Herrera, Herrera que la abre para Blanco, allí está Blanco, para meter el centro, Blanco se la llevó, metió el centro, Blanco, ¡oh! La pelota queda en la puerta del área, y la van sacando, la viene buscando Vasco de contra, atención, falta,
1: Se tiró.
3: Hay lateral que favorece a Boca. Lo hacen rápidamente para Lozano. Ahí está Lozano. Lozano se la lleva. Está solo Villa por el otro lado. Si lo ven, ahí está recibiendo Delgado. Delgado. Villa levanta los brazos. Dice: mirame. La toca para Blanco. Ahí está Blanco. Para la pelota Blanco. El que tira 1000 centros por partido. Ahí está Blanco. Para la pelota otra vez. La toca. Va hacia el medio para Romero. Tiró el centro. Se metió. Atención. Y el arquero. El arquero se queda con la pelota. Cuando se metía con todo Leonel Flores. Salida de Jardín.
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1: Seti tirón, culo patín, Flores, y no llegó a pellizcarla, era jugada peligrosa. Va Boca de nuevo.
3: ¿En qué se tiró?
1: En cola patín.
3: Ah, está bien buscando la pelota el Vasco de Gama. Una pelota recuperada por Boca, se viene Boca. Ahí está, el pase hacia atrás. Viene buscando el centro pasado. Lozano, pero es muy pasado. Hay saque de meta para el Vasco de Gama. 43 minutos, 40 segundos del segundo tiempo. Con uno menos por ahora, lo aguanta el Vasco, gana 1-0.
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3: Viene el remate largo, costado derecho, va buscando la pelota el jugador Villa. Villa que toca hacia atrás para Herrera. Herrera que traba y pierde, pero la pelota deriva en el arquero. Sale a buscar a Álvaro Montero.
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3: La viene buscando Lautaro Di Lolo. La tiene Di Lolo. Sale por derecha el defensor central de Boca. Va hacia el medio. ¿Dieron el descuento ya?
1: No, todavía no.
3: Ah, claro, no falta. Faltan 20 segundos todavía. La viene buscando. Justo se me capó el cronómetro. Van a
1: ser 6, 7 minutos por lo menos.
3: Sí, 7 mínimo, mínimo. La viene buscando Di Lolo. Di Lolo que se la lleva. Sigue Di Lolo. La va tocando hacia la izquierda. Va a recibir la pelota Herrera. Va a meter el pase Herrera. Tocó para Di Lolo.
1: 7.
3: Está bien, son 7 lo que yo dije, 52-53. Sale buscando por derecha Herrera. Ahí está Romero para Lozano. Se la lleva Lozano, el uruguayo tiró al centro. Una papita para Jardín.
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1: Esto de que cuentan los árbitros es un verso total.
3: Nunca vi que cobran nada.
1: Paran, siguen haciendo tiempo, paran. Bueno, ahí sacó el arquero ya.
3: Se viene Vasco de Gama. Está intentando llevársela. Allí rebota el balón.
1: Garrincha parecía.
3: Sí, ese. Es Rodríguez ese. Es José Luis Rodríguez, el que se la llevaba con todo. Allí está saliendo del fondo Di Lolo. Di Lolo que va tocando para Ángel Romero. Allí está Ángel Romero volcándola hacia el medio. Va para Milton Delgado. Delgado que toca para Di Lolo. Allí está Di Lolo. La vuelca a la derecha Di Lolo. Bar Flores tiró el centro para Ener Valencia. La pelota rechazada. Le va quedando a Blanco. La abrió para Villa. Ahí está Villa, paró el balón Villa, se la llevó, tiró el centro, no, tiró el pase atrás para Blanco, Blanco para Villa, Villa que se le quiere llevar, Villa que va tocando rumbo a la puerta del área, ahí está Boca, mete el centro, la pelota rechazada, le va quedando a Boca otra vez con Jagger Herrera, a empezar de nuevo, en 1:10 de los 7 que adicionó el árbitro, la viene buscando allí Milton Delgado, la toca hacia adelante Delgado, va para Merentiel, la paró el capitán de Boca ahora, Merentiel que toca para Romero, Ángel Romero devuelve para Merentiel, rechaza la pelota al fondo de Vasco, y la van sacando para Pereira. Pereira que la saca a nadie, porque Vasco ya no es un equipo, ya es solo un bloque defensivo y nada más. Allí está el centro de Flores, la pelota rechazada de cabeza, le va a quedar otra vez a Lozano, la tiene Flores hacia atrás para Di Lolo. Di Lolo y la pelota, Di Lolo para Delgado, allí está Delgado, va metiendo el pase hacia adelante, el centro de Romero para Lozano, Lozano que la para, Lozano toca hacia atrás, allí está Flores, se la lleva a Lionel. Él tiró el centro, le salió un centrito y la pelota rechazada violentamente. La viene buscando otra vez Lionel Flores. Fíjense, una continuidad constante, la de Boca buscando. La tiene Flores, se la lleva Flores, toca hacia atrás, va para Herrera que la abre, va para Blanco, le pica a Villa, mal pase de Blanco, lo primero que hizo mal en todo el partido. Recupera la pelota al Vasco, viene un pelotazo largo, corre Blanco para buscar y para llegar primero. El eficiente, el autor Blanco, la toca hacia atrás para Montero.
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3: Ataca Boca, se viene Villa. Allí está, tiró el centro. La pelota rechazada le va a quedar a Lozano. Es lateral para Boca sobre el costado derecho. Va a venir el impulso. Viene hacia atrás la pelota. Allí está Di Lolo. La para Di Lolo. Di Lolo buscando a Berentiel. Se la lleva Miguel. Allí está el uruguayo. La toca ahora para Blanco. Blanco para Villa. Villa que va avanzando por el sector izquierdo. Desbordó. Tiró el centro. Rebotó. Y le va quedando la pelota al Vasco da Gama. 1-0. Gana Vasco da Gama. Aguanta la pelota y la tiran siempre a cualquier parte. No tratan de. Además, los que tocaban se fueron, ¿no? Porque, sí. Bueno, los Lescano, el que manejaba los hilos, sí. Y lo sacó. La viene buscando ahora sobre el costado izquierdo Delgado. Delgado que toca para Mentil. Abre muy bien. Mentil para Blanco. Se viene el empate de Boca. Vino el centro atrás. Remate. La pelota rebotó increíble. Era gol y rebotó increíble. Le quedó la pelota a Villa. Ahí está Villa. Toca hacia atrás. Va para Milton. Levantó centro. Y la peinan al córner para Boca. Córner para Boca. Que va con el alma, con el corazón, con el poco fútbol que tiene sin paredes. Vendrá el córner para Boca desde la esquina derecha. Va a venir el centro. Vino el centro, primer palo. Pelota rechazada. Le va quedando otra vez a Boca. Ya van 4 de los 7 descontados. Allí está el futbolista Leonel Flores. Va Leonel Flores, tiró el centro. Sale el arquero y descolgó Jardín. Descolgó la pelota Jardín.
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1: Bueno, había sido Merentiel el que se perdió el gol. Después del pase, con todo el arco de frente, rebotó en un defensor que pasaba por ahí. No definió bien Merentiel, ¿no? Fue Merentiel, ¿no, Raúl?
0: Correcto, correcto. Y se jugó. La pelota iba adentro, ¿eh? Se cruzó justo un central del Vasco y salvó la vida.
1: Sí, pero le pegó con poca convicción, no muy fuerte, me pareció, abrió el pie, me sí, parece sí. Que era. Pero bueno, nada, la verdad que son esos
2: partidos. Hay que colocarla, está bien, Alejo. Le pegó un fierrazo y se
1: va. No sé, yo lo vi como.
2: Había muchos jugadores
1: pero
2: ahí.
1: Pero bueno.
0: Se va a jugar uno más, ¿eh?
1: Sí, porque el arquero acusó el golpe.
0: Se va a jugar uno más, el arquero acusó el golpe. En estos casos no sé si conviene tirarse, ¿no? Porque te van a dar uno más. Y no sé si ganas nada. La viene buscando sobre el costado izquierdo Lautaro Blanco. No hizo nada el Vasco desde que le expulsaron a Gómez. Ahí está recibiendo la pelota el arquero.
1: Tuvo esa jugada.
0: Sí,
1: ahí,
0: pero fue antes del gol. Fue antes de la expulsión, digo. Sí. La viene buscando Leonel Flores. Leonel Flores se la lleva muy bien frente a la marca de Ucuy a mano que lo paró, lo frenó en seco. Hay tiro libre para Boca. El árbitro le dice que siga, que ni cobró la falta. Que siga con la pelota Flores. Ahí está Leonel. Se le va llevando Flores. La volcó hacia el medio mal. Recuperó la pelota el Vasco. La vuelcan sobre el costado izquierdo. Viene buscando. La pelota sobre el costado. Allí el futbolista Cheche va tocando Brenner. La tira hacia atrás Brenner. Se equivocó, pero no. La van tocando bien hacia adelante. Se viene el Vasco da Gama, que trata de tener un destello de fútbol, pero se cayó solo. Y la viene buscando Boca. Viene el centro. La quiere parar Merentiel. La paró bien. La paró bien Merentiel. Se viene Miguel. Allí está el uruguayo. Se frenó. Se va a ir hacia la izquierda buscando a Blanco. La paró Blanco. Allí está Blanco. Se acomoda Blanco. Sigue Blanco. Tocó para Villa. Allí está Villa, se la llevó, tiró el centro, al córner, al córner, al córner va esa pelota impulsada por Brenner, córner para Boca, último medio minuto o un minuto y medio que falta, tiro de esquina que favorece a Boca, va a buscar la igualdad, allí está el córner para Boca, va hacia atrás, la viene buscando, atención, Merentiel tiró el centro pasado, segundo palo, cabezazo de Romero, y la sacan en el área chica, increíble, el gol que se perdió Boca, increíble el gol que se perdió Boca, pelota hacia atrás, la viene buscando Boca, allí está Miguel, Merentiel tiró un pase largo, no llegó, su compañero, hay saque de meta para Vasco de la Gama, que se abraza. Qué nochecita de Valencia, siempre sí. Le faltó 5 para el peso.
1: No, esos partidos desquiciantes que te rompen los nervios porque no podés entender cómo no entra la pelota, la cantidad de situaciones que tuvo Boca.
0: Ha ganado Vasco da Gama, se terminó el partido. Ganó Vasco da Gama, que resistió como pudo. Ha ganado Vasco da Gama. 7 minutos de descuento el árbitro y ha ganado un partido increíble a Vasco da Gama. Porque cuando lo ganaba estaba bien.
3: pero después de que le expulsaron a Gómez, Boca se perdió una media docena de goles. Por lo menos lo habrá contabilizado Raúl, que ya lo va a comentar. Y ha ganado Vasco da Gama, que pega un golpe tremendo en la bombonera con aquel golazo de cabeza de Adson Ferreira para entonces colocar lo que es victoria final, definitiva, a favor del equipo brasileño. Hizo todo Boca en el segundo tiempo para empatar y darlo vuelta, pero la suerte esta vez fue esquiva para el equipo argentino. Ha ganado Vasco da Gama por un tanto contra cero, golazo de Ferreira de cabeza. Habrá que ver en qué estadio, en la revancha Maracaná o algún otro de Río, se va a jugar la revancha en la que se va a tener que jugar la piel Boca, porque el primer chico fue para el Vasco. Boca 0, Vasco da Gama 1. Boca puso todo lo que había que poner en el último tramo del partido, la última media hora. No estuvo fino, no estuvo certero y lo pagó con derrota. Boca 0, Vasco da Gama 1. 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
0: Le sobró corazón, le faltó fútbol, el mal de ausencias y solo la pavada irresponsable de Carlos Andrés Gómez, que provocó una expulsión increíble en el Vasco, que se quedó con uno menos y cambió completamente el trámite. Terminó refugiado el equipo brasileño, aguantando a un Boca que intentó todo, pero no tuvo un cachito así de precisión. Conté 8. Por lo menos 8 situaciones en el segundo tiempo. Cualquiera de ellas pudo haber terminado por lo menos en el empate que mereció, pero no pudo ser para un Boca que va muy preocupado a Río, sabiendo que este tipo de partidos no se pueden perder. Lo ha resignado en casa y los jugadores que le faltan no llegarán de aquí a una semana, porque las lesiones le han jugado una malísima pasada, Diego.
1: Sí, esos partidos realmente increíbles. Había sido mejor Vasco el primer tiempo y ganaba bien, y después fue una avalancha Boca, increíble que no haya podido meter un gol realmente.
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3: Bueno, ahí están los jugadores del Vasco da Gama que se arrodillaron, que por supuesto se quedaron con un triunfo que no merecieron, porque si Raúl contabilizó 8, evidentemente mínimamente Boca mereció llevarse algo de la bombonera. Pero Vasco da Gama hizo su negocio, porque la verdad que hasta que estaba con 11 hombres, el Vasco da Gama le hizo un gran partido a Boca. Ya lo va a analizar el amigo Raúl Monti. Los hinchas de Vasco da Gama se quedan eufóricos en lo alto de la tercera bandeja. Porque
2: hablas
3: saben...
2: casi, Barbuta.
3: Vamos a escucharlo, casi, dale. Lo escuchamos al ruso.
13: Con el segundo tiempo y algunas cosas también del primero, creo que tuvimos para ponernos ventaja, y si no hacemos hincapié en el segundo tiempo, tuvimos muchas situaciones.
14: ¿Hay posibilidades o es pensar en la heroica o qué puntualmente hay que mejorar en la revancha?
13: No, nada de heroica, tenemos que ir a hacer lo que sabemos hacer, a ganar, y como decimos siempre, este es un equipo grande que tiene que demostrarlo.
14: Gracias.
0: Ahí estaba el ruso Ascacíbar, que tuvo una en el primer tiempo y posiblemente tuvo la más clara de las 8 en el segundo, cuando desbordó Flores y él le pegó de frente y le impactó al travesaño. Una jugada sí, muy, muy propicia, ¿no? Siempre presente, siempre en la foto, siempre definiendo o colaborando con una situación de gol el rusito. Hoy no pudo, él tampoco.
15: Dando control de pelota, pero nada, el segundo tiempo
0: Lautaro Blanco
15: lo llevamos puesto, merecíamos mínimo haber empatado claramente, y nada, quedó la serie abierta, vamos a ir a Brasil a buscar la clasificación.
16: Sentí que pudieron corregir rápidamente en el segundo tiempo, pero el primer tiempo ellos tocaron mucho.
15: Sí, no, corregimos en el primer tiempo, por ahí lo que el cuerpo técnico vio que no nos estaba saliendo. Creo que en el segundo tiempo salió, como te dije, actitud fue totalmente en todo el partido, y nada, quedó la serie abierta.
16: Que tuvieron muchas chances en el segundo tiempo.
15: Tuvimos muchas chances en el segundo tiempo, nada. Hubiese estado bueno convertir, aunque sea una para igualar la serie, pero nada, como te digo, con mucha confianza la serie está totalmente abierta.
16: Gracias.
0: Lautaro Blanco, presumiblemente el mejor de la cancha, Diego, ¿no? ¿Qué partido?
1: Sí, sin ninguna duda. Mira, tenía hasta ganas de ponerle 9, le voy a poner 8, me parece, después lo charlamos, pero sin duda un motor, una máquina de generar situaciones de gol, una pegó en el palo, la cantidad de centros que puso, sí, sin duda para mí el mejor.
0: Ahí está. Sí. Igual le va a costar, digo, me parece, Raúl, a Boca darlo vuelta, más allá de lo que decía Blanco, no. Tiene equipo para darlo vuelta, pero 11 contra 11 de visitante es distinto, porque este equipo juega bien, o sea, 11 contra 11 y el partido más o menos parejo es difícil cuando lo tenés que ir a buscar, ¿no?, de visitante, pero bueno, Boca tiene las cualidades como para lograrlo. Creo que está hablando el autor del gol, ¿no?
12: Nuevamente.
0: No sé si se escuchará bien.
12: Ahí está el autor. No solo fue resultado, mas como a equipe se comportó también. A gente sabia que era um jogo muito difícil, a equipe do Boca é um time muito qualificado, mas fico feliz com o desempenho, mas a gente sabe que só foi o primeiro jogo, agora é trabalhar firme para a gente conseguir sair com a classificação do nosso estádio.
16: O que te pareceu Boca como rival?
12: Cara, muito difícil, acho que é um time muito qualificado, como eu falei, mas a gente soube suportar a pressão, mesmo com o jogador a menos ali, a gente conseguiu um ótimo resultado.
16: Muito obrigado.
12: Graças.
0: Autor de un cabezazo espectacular, ¿no? Impecable, realmente.
12: Tremendo.
0: Porque sí, aparte es chiquito, no es voluminoso físicamente, y le gana en el salto a Herrera, que claro, quedó a contrapierna como todos después del macanón que se mandó Di Lolo al regalar esa pelota. Y bueno, metió un huesazo increíble que viajó al ángulo.
3: Qué bombeado, Raúl, porque el arquero mide 2 metros 2. Es decir, tiene que ser una pelota alta, muy alta, sí, para que el arquero no pueda llegar también.
1: Anticipó y le metió el parietal y le cambió la dirección y la puso en el otro palo. Un anticipo, realmente.
3: Un huesazo,
1: después en el,
3: ¿no?,
1: segundo tiempo bajó bastante, pero bueno.
0: Y además, un tipo muy fino con la pelota en los pies, Adson, sí, Ferreira. No solamente que cabeció bien, sino que además es un dotado. Él, otro tanto, Thiago Méndez, lo que puede dar el Pipa Lescano. Es un equipo muy interesante que cuando disputó 11 contra 11 en el manejo, en las llegadas, en el orden táctico, fue superior. Ya después lo que pasó en el segundo tiempo, si bien Boca mereció claramente, se debió a un montón de imponderables, de circunstancias increíbles, como la expulsión de Gómez, que desarmó completamente al Vasco. De hecho, el técnico portugués sacó casi todos los jugadores de buen pie y se dedicó a refugiarse, ¿no? Y le salió.
3: ¿Escuchamos a Sosa?
0: Ahí va Sosa.
17: Nosotros después en el primer tiempo logramos establecernos en el campo de juego, hicimos el gol que era lo importante, y después en un tiempo, bueno, creo que fue diferente porque nos tocó defender y lo hicimos muy bien.
16: Vienen en una buena racha, hoy jugaron tal vez por el rival el mejor partido de los últimos partidos que ha jugado Vasco.
17: Sí, venimos jugando muy bien, hace 10 partidos ya que el equipo encontró una línea y una forma de juego que se siente muy cómoda, que nos está trayendo muchos resultados. Hoy creo que hicimos un trabajo muy importante, como dije, en una cancha difícil contra un rival, bueno, ya sabes lo que significa, pero bueno, ahora falta el partido de vuelta, que también la llave está abierta y esperamos sellarlo en casa.
16: Santi, gracias.
17: Hasta luego.
0: Bien, otro que coincide con Blanco, por humilde en este caso, con esa frase de que la llave está abierta. Y claro que está, porque la ventaja es mínima, ¿no?
3: No, mira, si es Boca el rival, está abierta la llave, Raúl.
0: Sí,
3: claro. O sea, Boca ha estado acostumbrado en su historia a perder, incluso acá, a empatar y después ganar. Recuerden la llave con Paysandú, con el gol de Yarley acá. Recuerden el partido con Palmeira, con los dos goles de Vasco Robarrena, y que después empató y ganó por penal en la final. O sea, Boca muchos partidos por ahí no le salió bien, y de vuelta los rivales le temen, porque, bueno, es un gigante de América.
1: Sí, lo que sí, Boca perdió después, Dani, de 15 partidos, 16 por ahí, ¿no? Porque el último había perdido.
3: Ah, sí, un invicto de 15.
1: Había perdido
3: partidos
1: con Riestra, y después perdió la vuelta de O'Higgins, que después gana por penales.
2: Claro, que gana por penales 4-3.
1: Esa había sido la última derrota.
2: Esa había sido la última derrota, efectivamente, que fue justamente esto. Mirá, sí, fue el 30 de julio.
1: Sí, creo que son 15 partidos, después hay que hacer bien la cuenta, 15 o 16 partidos.
2: Bueno, ahí te digo, lo que quería agregar es que la décima derrota frente a un equipo brasileño, también eso, obviamente son los que más han ganado acá, los equipos extranjeros que más han ganado en el país. Ha jugado 55 partidos Boca, y bueno, 31 de ganó, 16 empató, y ahora tiene esta nueva derrota. Ahí te voy a sacar la cuenta bien, pero efectivamente. Y después lo otro es que, sí, lo que marcaba Gustavo, Boca está acostumbrado a estas situaciones también, ¿no? Perder local y tener que remontar
3: Lo
2: distante.
3: Sí, no, pero además es un... Es una marca registrada, Boca. O sea, por más que hace 19 años no gana la Libertadores, es un equipo que, estando en esta instancia decisiva que es sudamericana, cualquier rival le
1: sí,
3: teme.
1: El tema es este tema de Paredes. Sí, sí coincido sí, sí. con lo que vos decís. Fue a San Pablo ganando 1-0 acá y se plantó Boca, iba ganando. Iba ganando 1-0, y sí. después sufrió un poquito al final, pero claro, sin Paredes, igual hoy fue increíble que no haya entrado ninguna pelota.
3: Ahora, de todas maneras, amigo Raúl, que ya vas a comentar el partido y le vas a poner puntaje a los futbolistas, viste que a veces es muy fácil decir en el fútbol, cuántas veces lo hemos dicho, che, el que no juega es el mejor, che, justo no juega el mejor, hoy no jugó el mejor, está claro, ¿no? O sea, no hay ningún sustituto para Paredes en Boca.
0: Y no, lo vamos a comentar en un ratito, pero en eso se explica claramente la diferencia, porque el Boca pleno, el Boca que se repetía de memoria, el Boca que había logrado grandes pasajes, es más que este Vasco. Pero bueno, Vasco demostró que tiene lo suyo, que maneja bien la pelota, que ganó en muy buena ley ese primer tiempo y que se trastocó en la segunda parte, la circunstancia en la que la expulsión lo diezmó, lo obligó a refugiarse y lo hizo bien, porque más allá de la impericia de Boca para no poder embocarla, hubo muy buenas respuestas defensivas del equipo del portugués Emanuel. Así como está, era un partido que no se podía perder, se ha perdido, pero tratándose de Boca y de su historia y de su mística, la llave todavía es posible.
2: Agrego algo antes de ir a la pausa para redondear todo lo que estaba manifestando Raúl. 9 partidos con este son los que han perdido. De 56 que ha jugado de local, ganó 31, empató 16 y es el noveno. La última vez que había perdido Boca acá en condición de local había sido ese partido que después gana por penales, que le ganó al Inter.

0: De Porto Alegre, estamos hablando de Libertadores el 2020, octavo de final.
1: Sí, que Tevez mete, gana 1-0, Tevez se saca la camiseta y muestra la de Maradona abajo porque justo había fallecido Diego. Acá perdió y después ganó por penales.
0: Exactamente, y son 17 los partidos invictos que llevaba Boca.
1: 17.
0: Después de haber perdido con O'Higgins, empató con Newell, le ganó Estudiantes, empató con Vélez, le ganó Recoleta, empató con Platense, le ganó Recoleta, empató con Racing, así venía la mano. Le ganó a Lanús, empató con Vélez, Gimnasia y Mendoza, victoria ante San Pablo, Central Córdoba, empate con San Pablo, victoria San Lorenzo, ante Racing, ante Unión, y después le ganó Unión y el empate con Instituto, así que son 17, eran 17.
2: Y además fueron 17 no de casualidad, o sea, sostenido en un buen juego Boca, logró esos 17 invictos hasta aquí. Porque no fue caso, fue un menor a mayor del rendimiento del equipo. Yo creo que el Vasco Arrobarrena, con respecto a los últimos técnicos, le dio un salto de calidad al equipo en cuanto al sólido juego que por momento mostró. Pero bueno, hoy se dio la circunstancia de que el rival juega. Brasil, creo, Raúl, lo sabemos, ¿no? En América, de los únicos que se te plantan igual igual son algunos equipos buenos brasileños, ¿no? Porque después hasta los uruguayos se vienen a defender acá. Es muy difícil y el Vasco da Gama se plantó hasta el punto que me parece que en el primer tiempo, Raúl, merecía la victoria.
3: Sí, hizo un muy buen primer tiempo, un excelente primer tiempo. En aquellos momentos en que Boca no encontraba el fútbol y desnudaba sus falencias, ahí creció el Vasco en confianza, mostró que sabe con la pelota. Es un equipo elástico en el retroceso ordenadito, y cuando atacaba también lo hacía en bloque con mucha gente. Realmente ese tramo de 11 contra 11, con la pelota bajo la suela, el Vasco fue mejor. Ya después en el segundo tiempo el escenario cambió, lo vamos a comentar en un ratito con Diego, pero claramente preocupa el mal de ausencias, ¿no? Y no va a poder resolverlo de aquí al próximo martes. Aquellos que eran importantes y que están fuera por lesión, en Río no van a estar.
2: Exacto, Raúl, claro, porque Paredes se desgarró, entonces no da.
0: Algunos manifiestan que hay una leve posibilidad de que
2: no, mira, es desgarro. Además, Boca informó.
0: No creo que lo mismo desgarro que vos, pero bueno.
2: En desgarro 10 días no se puede recuperar.
1: Pero ha habido muchos casos de que decían desgarro y después
2: está
1: aparecen.
2: Bien. Puede ser que no.
1: Pero de hecho, De Paul en el Mundial.
2: Si no es desgarro, hoy jugaba Paredes.
1: Está bien. ¿Te acordás de Paul? Después
2: sí, me acuerdo.
1: En el Mundial de Qatar.
2: De Paul lo jugó.
1: ¿Y Paredes bien? ¿Qué?
2: Pero De Paul jugó cuando decían que estaba desgarrado.
1: Por eso jugó.
2: Sí, pero hoy Paredes no jugó.
1: Está bien.
2: Es la final del mundo para Boca hoy.
1: Sí, pero bueno, viste que después uno también escucha a mucha gente que dice jugó desgarrado, jugó con una pequeña.
2: Bien,
1: pero
2: sí.
1: Bueno.
2: Mira, yo trabajé 11 años con Perfumo y me decía, jugué desgarrado. Y yo la verdad le digo, mira, Roberto, no te creo, porque el desgarro no puede jugar.
1: Nada, hay distintos grados de lesión.
2: Claro, por ahí un desgarro grado 0,1 puede ser, pero no, un desgarro común.
0: No podés, porque te duele y te vas desgarrando más.
2: Te vas desgarrando. Yo te entiendo si es una lesión de tobillo. Podés tener un esguince tremendo de tobillo, te meten la pillicata, te infiltran, y de alguna manera, si vos más o menos podés caminar y no te duele tanto, te vendás. Exacto, y corres. Ahora, el desgarro no, porque el desgarro con el
0: es una lastimadura en el músculo.
2: Exactamente, el músculo se abre, es una apertura del músculo y se va abriendo cada vez más ante la fricción. Entonces yo creo
3: que jugar desgarrado es tremendamente gravoso. Lo que va a pasar con eso es que se rompe más.
2: Se rompe más, exactamente. Y además hay que reconocer algo, hay que decir algo, Raúl. Si se rompe más es muy grave para Boca, porque Boca está en cuatro frentes peleando, no en uno solo. Está bien, la Sudamericana es el más importante de todo, pero está en la tabla anual, está en el campeonato local y está en la Copa Argentina.
3: Pero aparte, escúchame, Gustavo, se le lesiona Belmonte.
2: Sí.
3: Se le lesiona Rey Domenech.
1: Belmonte, ponelo a la cola.
3: Bueno, pero que los suplentes, digamos, para darle rotación al equipo, para que no se te rompa un veterano. Y bueno, pero también se te lesionan los suplentes.
1: Sí, los dos más importantes se lesionaron, y Velasco, que por fin, después de más de un año, con lo que había costado, realmente empezaba a ser muy importante, se desgarró en un partido acá, ya que iba ganando Boca tranquilo. Pero bueno, nada, la verdad que cuando jugás tantas competencias, siempre decimos lo mismo, ¿no? No, los jugadores tienen que poner todos los titulares, y bueno, ponés titular, y se te empiezan a romper, es así.
2: Muy bien, vamos a hacer una pausita y le ponemos puntaje al partido, lo va a hacer Diego Boric y después comenta Raúl Monti para todo el país.
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2: Pero bueno, creo que si les daban un puntito, le firmaban. El empate. ¿Usted autoriza a Raúl Monti a que el señor Boriski le ponga puntajes al partido?
3: Pero cómo no, con todo gusto lo podemos presentar.
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1: Bueno, vamos con Boca. Montero 6 puntos, tuvo una buena tajada al comienzo, no tuvo mucho que hacer en el gol, no tuvo mayores problemas. Lozano 5, no tuvo mucha influencia en ataque, perdió alguna pelota. Di Lolo 4, tuvo el error de gol, después se resbaló en otra que se la pasó al arquero y se le fue. Después tuvo algún cruce bueno, pero bueno, en un partido tan cerrado cometió un error que no fue un error de esos bloopers, pero realmente era una pelota que se iba al córner, la metió dentro de la cancha, después hubo un gran centro y un gran cabezazo, ¿no? 4 puntos de Lolo. Herrera 7 puntos, la verdad. Todos los partidos sorprende este chico por el aplomo con el que juega, la personalidad, parece que tuviera 50, 100 partidos en la primera de Boca, porque se lo ve moviéndose con mucha soltura y metió un cabezazo que yo dije, Oscar Alfredo Herrera, porque realmente se parece a Ruggeri cuando empezó en Boca, el aspecto físico y bueno, la posición que juega. Lautaro Blanco, la figura del partido, 8 puntos. La verdad, yo no entiendo, en un fútbol donde realmente cuesta que jueguen tantos minutos seguidos, este juega todos los partidos, todos los centros por arriba, por abajo. Empezó a hacer unos centros en los últimos tiempos que es tocar, tipo tira el caño al rival cuando lo va a marcar y después tira el centro por abajo. Así metió el gol el otro día Merentiel en Córdoba y así metió en cancha de San Lorenzo, también creo que fue Merentiel en el segundo tiempo. Y por arriba, tirando un centro pasado, pegó en el palo, parece que no tiene lugar, está apretado contra la banda y tira al centro. Son
2: todos jugadores. Todos los jugadores rivales saben que Blanco se va y se va.
1: Entonces por ahí
2: amaga. Le ponen doble marca y se va igual.
1: Amaga a tirar al centro, entonces un tipo levanta la pierna o corre la cara, se da vuelta y la mete un poquito para adelante y tira al centro. Bueno, le iba a poner 9, bueno, le pongo 8.
2: Estuviste muy, muy, muy cortito, me parece. Bueno, pero bueno, está bien.
1: 9,
2: por ahí, es que por ahí si algún centro terminaba en gol, sí, estaba para 9.
1: Sí,
2: ¿no?
1: Bueno, y perdió una pelota que vos lo marcaste, pero después fue corriendo y la recuperó físicamente. Hay que preguntarle qué come, porque realmente hay que pasar esa receta.
3: En el minuto 95.
1: Sí, tremendo. Después del error en el pase y la volvió a recuperar.
2: Te digo algo, no lo quiero interrumpir, digo, pero esto lo quiero decir. En la próxima ventana FIFA, Lautaro Blanco tiene que ser llamado por Scaloni, no me cabe la menor duda. Si no lo hace es porque es una injusticia.
1: No, por ahí hay una presión de Boca
2: que está jugando final, está bien.
1: Claro.
2: Pero si no es por eso...
1: Ya tendría que haber sido llamado.
2: Ya tendría.
1: Bueno, en el medio Escacíbar 5, no tuvo la presencia de otras veces, ni en el juego ni en el área, sí tuvo ese remate de afuera que pegó en el travesaño, pero no fue el de otras veces. Alarcón 6 me gustó, realmente recuperó muchas pelotas, distribuyó bien en ascenso el chileno. 5 puntos Milton Delgado, que fue amonestado al comienzo. No, tuvo una jugada al comienzo también que llegó al vacío, pero no se lo vio como otras veces, con Paredes al lado. Palacios 4, uno de los más flojitos de Boca. Flores 5, erró, hizo algunas buenas, malas y buscó siempre hasta el final, pero estuvo medio errático. primer tiempo sobre la izquierda, segundo tiempo sobre la derecha, y Valencia 4, otro de los más flojos de Boca, tuvo la última al final, no la pudo cabecear, hubo varias jugadas con la cantidad de centros que tiraron y el tipo está para eso. Realmente floja actuación de Valencia, no justificó la titularidad de los que entraron. Villa 5, bueno, fue peligroso porque abre la cancha, tira centro, pero no, también podría haber metido algún gol. Tuvo esa que para mí era tiro libre, había sido falta contra un jugador del Vasco, siguió y pateó solo, sin oposición desde el área, bien adentro del área, la tiró arriba. Y Merentiel 5 también, estuvo errático, bueno, tuvo esa que para mí tendría que haber pateado más fuerte, pero bueno, también desperdició algunas situaciones de gol. Eso por el lado de Boca. Después Ángel Romero entró, jugó muy poquito. Por el lado del Vasco, Jardim 7 puntos, la verdad muy sólido el arquero, sobre todo los centros. Buena actuación, los dos laterales me encantaron. Paulo Henrique, que incluso armó esa, la única jugada de Vasco en el segundo tiempo, que Gustavo dijo se perdió el gol, en realidad la generó muy bien. Bueno, después no, tenía uno la marca encima, no la terminó definiendo bien, pero muy bueno los dos laterales, Paulo Henrique y Cuyabano, los dos con 7, los dos centrales con 6, Saldivia y Renan. Thiago Méndez, el capitán, 8 puntos, para mí el mejor de Vasco, muy bueno jugando, marcando hasta el final, corriendo. Sosa 7 puntos, todo lo que significa, ocupando las dos posiciones, que no lo hacen muchos jugadores, porque uno lo ve en el partido, está de 5, es 5, pero en el medio de la jugada va para atrás y se mete entre los centrales, no para salir jugando, para marcar. Bueno, con su presencia, Lescano 5 puntos, flojo, mucha técnica, alguna, puso un poco de pausa, pero no, perdió varias pelotas. Bueno, y después André Gómez, le ponemos 3 porque lo expulsaron, metió un muy buen centro en el gol, pero la verdad que condicionó a Vasco. Si bien Boca en el segundo tiempo ya lo había empezado a arrinconar a Vasco y jugaba bastante más adelantado, después de la expulsión fue todo de Boca y gran responsabilidad. Dani decía, bueno, apenas lo toca un poco al árbitro, si fue muy quisquilloso. Bueno, es debatible. De la nada empezó a protestar por dónde iba la pelota y después medio le toca la panza al árbitro, que ahí ya, la verdad que, bueno, 3 puntos. Duarte 4, muy flojito también el delantero. Y 7, Alston Ferreira, que jugó un buen primer tiempo. Bueno, metió un cabezazo el gol, después del segundo se quedó muchísimo. Cheche 6 puntos, los demás, no, entre 5 y 6 puntos los que entraron, no marcaron la diferencia y corrieron. Y al final Vasco era un partido rugby, tirarla para arriba lo más lejos posible.
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2: Que están se ahí. Coma media hora más de aguante ahí arriba con el frío que hace esta hora, que insisto, Daniel Basterra no me supo contestar cuando termina el invierno. Yo sabe todo Basterra, pero eso no lo, en realidad dijo sí, el 21 de diciembre termina el invierno para Basterra, cambió.
8: No, el 21 de septiembre, pero bueno, la verdad es que bueno. Sí, estamos frescos.
1: Hay que quemar los manuales de
2: la. Sí, hay que quemar los manuales con este niño, el niño que está azotando por todos lados. Sale la gente de Boca con los bombos. Vos me dirás, ¿vos querés que presentemos el comentario ya, querido Raúl?
3: Me parece correcto, estábamos esperando si aparecía el Vasco, sí. Pero si aparece con gusto lo vamos. Escuchamos, ¿no? Pero podríamos ir adelantando el comentario.
2: ¡Perfecto! Boca 0, Vasco da Gama 1, gol de el futbolista Ferreira de cabeza para el equipo carioca. Comenta para todo el país por la cadena de gol, Raúl Monti.
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0: Claro que sin Paredes y sin Aranda barra Velasco, y le han sacado partes importantísimas del organismo. Y los reemplazos no están a la altura, ¿no? Así que inmuno deprimido, este Boca, sin hígado y sin riñón, al menos le queda el corazón y le quedan los pulmones. Corrió todo lo que es posible en la segunda parte y le puso mucho corazón. Recibió una transfusión de sangre del público que jugó su partido. En el peor momento de Boca, el estadio era un hervidero. Y el equipo aprovechó un par de circunstancias. El gol errado por Paulo Henrique a los 7 del segundo tiempo, que era el 2-0 y se acababa la historia. Y después de eso decíamos, guarda que ese tipo de goles no se pueden perder en la cancha de Boca porque se te viene al humo. Y encima, la expulsión increíble del colombiano Gómez, que definitivamente condenó al Vasco a tener que cambiar los papeles, refugiarse definitivamente y aguantar a como diera lugar una arremetida que tuvo ocho situaciones de gol y dos de ellas pegaron en el palo. Se las puedo describir, pero estaríamos repasando jugadas simplemente con marcar el guarismo de ocho situaciones realmente serias e importantes. Hablamos de que Boca mínimamente mereció el empate y no pudo ser. Habrá que ir sin el riñón, sin el hígado, pero con el alma, con la historia, con el corazón, con los pulmones y también con la mente fría. Habrá que tener mucha inteligencia para jugar en Río un partido decisivo para que un año que venía pintando maravilloso y un equipo que venía funcionando genial y que tocaba el violín ahora tenga que hacer lo imposible en un escenario muy complicado y con un rival que sabe con la pelota, porque no es que va a enfrentar a un equipito así nomás, es un equipo que demostró en la cancha de Boca que 11 contra 11 con la pelota en los pies sabe y mucho, y maneja los espacios y toca con precisión y ataca con criterio y llega casi siempre con peligro. Ha sido una derrota dolorosa con ese mal de ausencia, mi querido Diego, que además será irremontable de aquí a 7 días porque las lesiones le han pegado y muy duro en la línea de flotación.
1: Y sí, la verdad que el mejor jugador era Aranda, a tal punto que Messi el otro día tuvo que elegir 10 de todo el mundo y de Argentina eligió Aranda. Y Paredes, que no solo por la pegada, el juego, es que es el que ordena y les habla a los compañeros, como que dice, jueguen lo que yo les voy diciendo. Así que bueno, yo creo que la ilusión del hincha de Boca se tiene que sostener. Primero, con los brasileños le ha ido bien históricamente a Boca, ¿no? Que también ha perdido, ha sido eliminado, ¿no? Pero le tienen mucho respeto a Boca. Y después hoy, ¿viste la típica jornada que decís, no entró ninguna, alguna va a entrar, nos guardamos alguna para la próxima? Porque hoy la verdad que fue insólito que no haya entrado ninguna. Y aún, está bien, tenía uno menos Vasco, pero ante un buen equipo Boca se arregló para, está bien, con su gente y todo, para generarle un montón. Así que bueno, tiene jugadores desequilibrantes, la tiene difícil, obviamente pasó a ser el candidato el Vasco. Pero bueno, la verdad que esos partidos que yo, el hincha, viste, se va a dormir, no sé cómo se va a dormir con los nervios alterados de punta, porque...
0: No, terrible, terrible.
1: Tenías que empujarla la pelota, había 10 jugadores en el área, pasaba, rebotaba el arquero, pateaban de adentro del área, pegó en el palo, en el ángulo.
0: Diego, arrancamos la transmisión diciendo que el hincha, si pudiera elegir alguno de todos los frentes que tiene, precisamente su prioridad era ser campeón internacional, sí, de nuevo. Sí, y no, sí, solamente eso, porque además te proyecta la Libertadores y te da otra copa más. Sí. Es muy importante este campeonato y la derrota de hoy realmente cala hondo. Vamos a ver cómo hace el Vasco, que además depositó toda la confianza en Valencia, que debe, sí, haber jugado un partido espantoso. Se cayó, estuvo mal con la pelota, tropezaba, llegó siempre tarde, le pasó la pelota delante en las narices como 6 veces, nunca la pudo soplar, estaba para eso y no pudo darse.
1: Mi voto era para Merentiel, claro, y creo que va a jugar Merentiel allá.
0: Y me parece que Merentiel va a ser el titular nomás en Río de Janeiro. ¿Dónde va a estar la cadena 3?
2: El tema de la manta corta, ¿no? Porque sí, sí. Boca, además, vos te estás diciendo, yo coincido, creo que la copa más importante es la sudamericana para Boca de los que está peleando, pero Boca te está peleando el campeonato global a un punto de Independiente Rivadavia en Mendoza.
0: Sí, señor.
2: Entonces está el tema de la manta corta, porque vos decís, sos técnico de Boca, ¿qué haces el viernes? No podés poner muchos titulares, porque el martes te jugás la

0: final.
1: Y bueno, contra Vasco da Gama. Rotando entonces, un poquitito en bien, Córdoba, dirás, ¿se le complicó?
0: Va a jugar frente al peor Talleres de los últimos tiempos, ¿no? Porque está claro que Talleres está último, pero Talleres es un equipo que tiene buenos jugadores, que si De Felipe lo coloca bien acá, no es fácil.
2: Y bueno, te digo, por ejemplo, ¿quiénes descansan? Para mí, Lautaro Blanco va a descansar.
0: Flores también.
2: Flores va a descansar, o por ahí puede jugar algunos minutos después. Ascacíbar va a descansar. Milton Delgado va a descansar.
0: Valencia también, porque no creo que esté para jugar en 72 horas.
2: Sí, obviamente, ¿verdad? Bueno, no sé si Herrera. Bueno, el otro día creo que había 5 jugadores que descansaron en Córdoba, después entraron en el segundo
0: tiempo.
2: ¿Tiene
0: plantel para descansar Boca? Vos fíjate, querés cambiar la dupla central, tenés a Figal Pellegrino.
2: Y hoy Talleres, por más que tiene buenos jugadores, es uno de los equipos más flojos del campeonato.
0: Muy endeble, claro.
2: Entonces,
0: muy endeble.
2: Puede tener ese. Escuchá los del bajo que se están empezando a ir cantando. A ver si se escucha,
0: claro,
2: algo.
0: Cantan.
1: No es para menos.
0: El amigo.
1: No es para menos.
0: Y sí,
1: la alegría que deben tener esos muchachos, porque hacía bastante también, Dani, y yo no recuerdo que Vasco haya tenido figuración importante en los últimos años.
3: No, es mala. Tenían los tres equipos, sí. Los tres equipos carioca más importantes, Flamengo, Fluminense y el Botafogo. Y Vasco ganó.
2: Ganó la Libertadores en el año 98, que es la única que ganó, la Mercosur en el año creo que 2000, y nada más. Después tiene el antecedente previo a la Libertadores, que muchos dicen que fue la primera, bueno, que fue la primera competencia entre clubes en el año 48. Pero bueno, con Boca además había jugado 4 veces, había empatado 2 y perdido 2. O sea, no le había ganado nunca.
3: En el 2001. Sí, quiero decir, agregar a esto, que es lo que le pasa a Boca. Boca ha tenido que poner el equipo alternativo y normalmente le ha ido bien. Yo lo asemejo mucho con Estudiantes, tenía la misma cantidad de partidos, estaba en la misma instancia. Estudiantes, la cantidad de partidos también le diezmó. Ese partido con Central, de las dos lesiones, además de que lo robaron, las dos lesiones lo dejaron cansado y disminuido para jugar con Platense, que era el partido de la Copa Argentina, que era la Copa que Estudiantes quería ganar para tener la clasificación al Libertadores el año que viene. Y bueno, y así, eso te pasa factura. El otro día puso solamente a Castro de titular, de los titulares, y bueno, además también lo robaron, y no pudo concentrar el Córdoba y está quedando afuera del Clausura. Entonces, a veces, viste, está eso de que vos tenés que decir, che, ¿cuáles son los que pongo? ¿Rotás todo? ¿Rotás una parte?
0: Sí, sí.
3: No es fácil,
0: Más allá de todo, cualquier equipo quisiera tener una dupla central como Figal Pellegrino o Figal Ayrton Costa.
1: Sí, sí.
0: Y tener un lateral derecho como Gorosito.
2: A Figal te lo regalo.
1: Ahí hay recambio, ¿no?
0: Está bien, ¿no?
1: Ahí
0: digo,
1: hay recambio.
0: Pero te lo regalo, pero tiene experiencia, a eso voy. Puede jugar algún partido aislado.
3: Sí, claro.
0: Bien, a eso voy. No es un pibe que vos sacás a la cancha como los dos centrales que pone Racing, que son muy buenos, pero tienen 18 años. Y es muy difícil.
3: De todas maneras, los dos mejores son los ausentes, que es lo que marcaban antes. Arán,
0: sí, no, pero eso es cierto, porque muchas veces el periodista.
3: Ahí habla el Vasco, va a hablar el Vasco.
0: Ah, vamos a escuchar. Al Vasco, le damos prioridad al Vasco Robarrena, que vamos a ver cómo explica esta derrota de Boca.
4: Nos vamos, es obviamente de frustración. Creo que en el primer tiempo estuvimos muy acelerados y nos costó encontrarle la vuelta, a pesar de que no hubo muchas situaciones en ambos arcos. Nos costó mucho el partido, muy acelerados, mucha gente por delante de la línea de la pelota, imprecisos en algunas situaciones. Después, en el segundo tiempo, empezamos con un poquito más de tranquilidad, y es verdad que si bien estábamos compartiendo un poquito más la posición de pelota, la expulsión nos lleva a tener más protagonismo cerca del área de ellos, y bueno, generamos algunas situaciones. Después hay un bache y nuevamente a lo último, bueno, con empuje y con algunos desbordes, sobre todo por banda, pudimos tener algunas situaciones. No ha sido nuestro mejor partido, y bueno, ahora tendremos que ir después, dentro de una semana, a Brasil a tratar de buscar la clasificación. En cuanto al ingreso de Enner por Miguel, bueno, buscamos tener un poco más de de presencia en el área, y bueno, también en cuanto al juego ofensivo, el juego aéreo, ¿no?
5: Paco, acá David Ganga para Todo Boca. Vos viste una situación similar a la que está viviendo ahora el equipo en el año 2000, en la final ante Palmeiras. El equipo tuvo que ir a buscar, en ese caso, el campeonato a Brasil. ¿Cómo se trabaja desde lo anímico esa semana que hay previa a Brasil, más que nada hoy, pensando que te llevase una derrota de acá de la Bombonera?
4: Mira, ahora vamos a volver al hotel a concentrar, a descansar, a alimentarnos, a pensar en el viernes, y ya tendremos tiempo después del partido con Talleres pensar en los 90, segundos 90 minutos. Estamos jugando la posibilidad de llegar a una final, no hay mucho que hablar. Sí, corregir y tratar de ir a buscar el partido allá, como lo hacemos siempre. La eliminatoria, obviamente que nos hubiese gustado ganar en casa, y no tener una diferencia desfavorable, pero bueno, esto es fútbol, y ahora, cuando llegue su momento, habrá que ir a Brasil a tratar de ganar y pasar. Creo que la mejor, o el mejor incentivo es poder llegar a una final, y no hay mucho para hablar, sí, para corregir.
6: Vasco, ¿cómo te va? Buenas noches. Marcelo Valeiras para Boca Late, estamos en vivo. Vasco, una particularidad que tiene el equipo es tener paciencia, jugar a la pelota, mover el balón de un lado para otro. Hoy no se vio y dijiste que estaba el equipo acelerado. ¿Por qué crees que pasó eso? ¿Qué fue lo que sorprendió?
4: A ver. Obviamente que hay que hacer un análisis más exhausto. La gente, nuestro público te lleva, también la posibilidad de jugar en casa, tratar de ir a buscarlos y todo eso. Hubo momentos, sobre todo el primer tiempo, que no fue muy inteligente. Ellos tienen un buen juego interno, y bueno, muchas veces, si bien no nos crearon tanto problema, tenían el control del partido o de la pelota, y muchas veces corríamos demasiado y sin ningún provecho. Pero bueno, hay un montón, hay que hacer un análisis más exhausto, pero bueno, ya llegará el momento. Ahora lo importante es descansar, mañana entrenaremos y ya pensaremos en Talleres, que tenemos máximo 3 días, en ver cómo están los chicos, ponerlo lo mejor posible, para bueno, para buscar los 3 puntos, que es lo que necesitamos.
6: Vasco, acá al medio, Pan Paranda para Boca Pasión Total. Si bien falta todavía un par de días, y teniendo en cuenta lo que dejó este partido, si sentís que la ausencia de Leandro Paredes influyó en la idea futbolística, y qué pensás, si hay alguna chance, alguna mínima chance de que Leandro pueda estar el martes en Brasil. Gracias.
4: A ver, ya hemos hablado demasiado, Pampa. Nosotros sabemos, ustedes saben lo que significa Leandro para nosotros. Obviamente que tanto Leandro como Tommy son jugadores que nos dan esa pauta y esa pausa que necesitamos, pero no creo que tengan nada que ver. Nosotros tenemos una idea, y hoy las acelerarnos o no acelerarnos o estar impreciso no pasa por eso. Sí que la categoría y la jerarquía de Leandro nadie, no la voy a descubrir yo, pero tenemos jugadores y lo han demostrado en algún momento o en algún partido que podíamos jugar, podemos jugar mejor.
1: Bueno, ahí estaba el Vasco Arruebarrena, creo, sí. Siendo ver, políticamente
7: Raúl,
1: correcto, ¿no?
7: Raúl, sí. ¿Me escuchás?
1: Sí.
7: Espera, a ver si puedo, 10 segundos, nada más un colega, porque no sé si me dará el micrófono, pero quiero preguntarle, colega, amigo, ¿de qué radio sos?
8: Ah, disculpa.
7: ¿De qué radio sos? ¿De qué medio?
8: Canal Atención Vascaínos.
7: ¿Tenés la certeza de dónde se va a jugar la revancha de este partido?
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7: Obrigado. Muy bien.
2: Bueno, clarito, ¿no? Por perfecto, menos. Gustavo. Perfecto. Y lo que decíamos antes, 70.000 entradas vendidas, que en realidad son 65.000 para el Vasco y 4.000 para Boca, esa es la previsión. No podés jugar en otra cancha, no es otra cancha tan grande. ¿Qué hace con las entradas? Es un caos. Así que bueno, me parece que no va a haber opción. Claro,
7: igual el colega dijo que va a haber otra apelación de Flamengo Fluminense. Ahora, Flamengo Fluminense, los más grandes de Río, qué poco
1: solidarios.
7: Poco solidario, porque está bien que son rivales, porque no querés que.
2: No, ganen. Más que nada por el pasto, porque después el jueves tienen que jugar con la cancha ya hecha pelota el Flamengo. Todos dicen, no, déjame la cancha más o menos bien. A mí.
7: Está bien, pero bueno,
1: ahí está.
7: En principio habrá martes y jueves Maracaná.
1: Perfecto.
7: ¿Habrá dos maracanazos?
2: Martes, miércoles y jueves. Se juegan los 3 días y
7: No, martes y jueves, digo Boca el martes y jueves Estudiantes.
1: Es bárbaro, ¿no? Y bueno, sí. En ambos casos va a estar Cadena 3 con Claudio Giglioni y Marito Zeledón en transmisiones. ¿Les pareció que el Vasco intentó ser políticamente correcto? Y no vinculó la merma del juego a la ausencia de Paredes para no menoscabar a los reemplazos.
7: Y sí, pero fue una dilación por la galería, porque si el Vasco tiene que decir la verdad, tiene que decir que sin Paredes Boca tiene un 30% menos.
2: Sí, sí. También dijo que todos sabemos lo importante que es Paredes para el equipo, ¿no?
7: Sí. O sea, vos la tenés que pilotear esa declaración, sí, me parece, así, Raúl, porque la verdad, si el técnico tiene que decir la verdad, es que Paredes es el mejor jugador de Boca y se siente. No es como uno más. Es decir, yo creo que hay dos jugadores que sentiría mucho Boca si no juegan. Paredes y Blanco, que es una cosa impresionante, porque todos los partidos juega 8 puntos. Sí. Pero después, bueno, el arquero me parece que es mejor que Bray, sin duda, ¿no?
2: Sí, sí, pero bueno, pero digamos, la gran si diferencia decís, era...
7: ¿Quién no querés que no juegue? Y Paredes.
2: Para mí,
7: Paredes.
2: Si vos le decías a los hinchas de Boca hace 10 partidos, digo, ¿quiénes querés que no se te lesionan? Los dos primeros eran Aranda y Paredes.
7: Sí, exacto.
2: Y hoy son Lautaro Blanco y Flores. Pero sí, bueno, siguen los del Vasco, todavía los tienen ahí arriba.
7: Si la ya Boca se fue hace 10 minutos.
2: Sí.
7: Tienen que pasar 15, 10 minutos más por lo menos para que puedan irse rumbo a Río de Janeiro los hinchas del Vasco da Gama, que está en tercer orden desde el punto de vista de lo que es la torcida, ¿no? Sabemos que el equipo con más hinchas del mundo, dicen algunos, que es el Flamengo, después está Fluminense, el Fla-Flu.
2: No, Corinthians.
7: Ah, Corinthians, sí, tenés razón. Sí. Bueno, Corinthians, Flamengo, sí. Dicen que también, no sé.
2: Está ahí, palo y palo, Flamengo palo y Corinthians.
7: Corinthians en San Pablo manda, el Flamengo manda en Río, el segundo Fluminense, y el Vasco está con Botafogo allí en Río como tercero.
3: Si yo fuera hincha del Botafogo, me voy mañana de ahí.
1: Uh-huh. Bueno, muchachos,
3: el Vasco da Gama.
1: Si está esperando Vasco, noche y día para comenzar el trasnoche.
3: Falta comentario.
1: Nos hemos extendido porque queríamos escuchar precisamente lo de la conferencia de prensa del técnico de Boca, que cerró con una frase: al hincha le digo que mantenga la ilusión porque somos Boca. Y con eso, hoy el sustento es más espiritual que futbolístico. Así va Boca, sí, a Río.
7: ¿Vos sabés que sí, nos vamos? Yo pienso exactamente lo mismo. Y lo mismo que dice el Vasco. Porque además el Vasco jugó esas copas tremendas que logró Boca Juniors y supo dentro de la cancha lo que era dar vuelta al partido, ¿no? Bueno, los dos goles frente al Palmeiras sacan la bombonera y después Boca tuvo que salir a no perder allá.
2: Sí,
7: ¿no?
2: Igual futbolístico tiene argumento, porque estuvo 17 sí, partidos sin perder.
7: Sí, sí, sí. Y jugando
2: mejor que sus rivales. Hoy mereció ganar 3-1, porque la cantidad fue un ametrallamiento en el segundo tiempo. Obviamente sin Paredes todo, pero para mí también tiene argumentos futbolísticos.
3: Nada está perdido, pero hay que ir a buscarlo.
1: No está mal ser optimista, ¿no?
7: No.
1: Pero, digamos, este tipo de partidos a veces cuando los ganás 1-0 sabe a poco.
7: Sí.
1: Imagínate perderlo.
7: No, además, vos pensás, Raúl, que a San Pablo le ganó 1-0 y fue
1: Bravísimo.
7: Fue a San Pablo con esa tranquilidad Boca. Claro, y por eso jugó el primer tiempo que jugó.
1: Ahora tiene que ir a ganar y pensar en los penales.
2: Pero es un gol nada más.
1: Es un gol.
2: Sabe que en los penales tenés al arquero y casi siempre gana Boca los penales. Así que es un gol que lo puedes hacer en el minuto 85.
1: Señoras y señores, estamos ya para la despedida.
7: Bueno, acá el amigo Diego Rodríguez, que nos ha puesto en el aire desde la cabina gigante que tiene la Bombonera. Gracias, Diego. Hasta la próxima. Abrazo Raúl, abrazo Daniel, a todos los que han colaborado en la puesta en el aire de esta transmisión internacional. Boca perdió, pero todavía tiene mucha fe de que lo puede revertir.
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Juanón Lucero, hombre puntano, sanluiseño, hombre que nos dejó también su estirpe, su forma de cantar, de interpretar. Como ya hemos hablado muchas veces de él, cada vez que lo presentamos o cada vez que abrió nuestro Noche y Día, y como es miércoles, día de leyendas y de poesías, arranquemos con una leyenda puntana. El árbol típico de San Luis, uno de los típicos de San Luis, es el algarrobo. Dicen que la Virgen lo despechó a Jesucristo con leche y vino, a la orilla de un río bajo la sombra de un algarrobo. Que el árbol, como decimos nosotros al algarrobo, no tenía muchas ramas, pero que extendía y juntaba sus ramitas para hacerles buena sombra a la Virgen y al niño. Entonces la Virgen lo bendijo para que dé la mejor sombra y la mejor madera y para que sea el árbol más útil de todos. Por eso la sombra del algarrobo es siempre estable, por eso da tanta fruta que es comida para los cristianos y los animales. Y con la algarroba se hace la aloja, la ñapa, se guarda molida para el invierno y dicen que es la mejor madera que hay, que sirve para morteros, para bateas, para todos los mejores muebles que se hacían en la antigüedad eran de algarrobo. Ahora ya está escaso, ha sido explotado mucho en los montes y ha quedado muy poco de ellos. Cuentan que una tarde destemplada, los comechingones, que trataban como siempre con mucha dedicación y cuidado en sus tierras, intentaban preservar sus cultivos del inesperado ventarrón. Desde muy lejos, casi al final del valle, observaron un tumulto. Había bestias y que avanzaban hacia ellos. Se asustaron muchísimo, nunca habían visto nada igual. Al acercarse el belicoso grupo, vieron que eran hombres de piel blanca, sobre animales, parecidos a sus llamas, pero diferentes, con pelo en lugar de lana y cuello más corto. Mientras intentaban mirar bien de qué se trataba, se dieron cuenta de que de esos extraños venían cargados de armas y que avanzaban con cara de pocos amigos sobre ellos. Con gran fuerza de voluntad vencieron su miedo y como hombres del cacique Comechingón y Pachinaguán lucharon contra los blancos. El combate duró mucho, demasiado, y el hombre y el cansancio fueron agotando a los comechingones. Y Pachinaguán consultó a los sabios. Estos le aconsejaron que otorgara descanso al pueblo, que de lo contrario todo se perdería. El cacique decidió guiar a su gente hacia un bosque de algarrobos. Le costó mucho llegar. No solo estaban exhaustos y hambrientos, sino tristes y desolados. ¿Cómo podrían vencer a estos extraños invasores si ni siquiera extendían sus modos de atacarlos con esas sofisticadas armas totalmente desconocidas para ellos? Y Pachinaguán resultaba un buen jefe y bajo ninguna circunstancia iba a dejar que su pueblo sucumbiera ante el primer gran escollo. Entonces, recién llegados a aquel bosque frondoso, protegidos momentáneamente de los ataques, pero no del hambre que los carcomía, el cacique pidió a los dioses con toda humildad, pero con gran firmeza, que cuidaran a sus mujeres y a los niños. El tiempo transcurría y nada pasaba. Todo parecía perdido. Los comechingones sentían la proximidad de la muerte. ¿Era posible que esto sucediera sin que los dioses se apiadaran de ellos? Y entonces ocurrió lo inesperado. Las ramas de los algarrobos comenzaron a sacudirse de tal modo que en un principio hubo quien pensó en el posible enojo de las divinidades, pero vieron fascinados que desde las alturas comenzaba a caer una maravillosa lluvia de frutos que se abrieron, obsequiosos dejaron ver sus semillas. Esas algarrobas fueron el mejor alimento para los indígenas. Con el mismo respeto que tenían por todos los frutos de la tierra, tomaron con sus aún doloridas manos el regalo divino y luego de compartir sus rezos de agradecimiento, comieron hasta que la fuerza volvió a sus debilitados cuerpos. Después rieron, cantaron, se sintieron plenos de confianza, volvieron a la batalla y vencieron a los españoles. El fruto de los algarrobos había salvado al menos esa primera vez a los habitantes de aquella tierra.

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0: hola, hola, hola, ¿qué tal? ¿Cómo les va? Buen día para todos. Bienvenidos, señores, al miércoles. Por fin pasó el martes 13. Miércoles 14 de octubre. Aquí estamos casi tocando la mitad de un nuevo mes. Y ya cuenta regresiva, Gutiérrez. Ya estaba comprando los confites, que está comprando el pan dulce, está con las garrapiñadas. No, la del año pasado no sirve guardarlas. Sí, una canasta navideña, ¿no? Esas canastas así tan bonitas. Bueno, ya sabe que con qué se puede jugar en los próximos meses. Una buena canasta navideña, regalito de noche y día. ¿Quién le puede llegar a tocar en suerte? No sé. Usted ponga algo, yo pongo algo. Así es la historia. ¿Cómo anda, Gutiérrez? ¿Bien? ¿Pasado por humedad? Ah, ¿sí? No lo noto muy, así que está... ¿Por qué está cabizbajo, así pesaroso, meditabundo? Sí, cuando yo... sí, no me diga, está por explotar, Gutiérrez. No explote. Mire, hay lluvia que va a apagar cualquier incendio anunciada para Córdoba, lamentablemente. 13 grados 4 décimas es la temperatura actual en la ciudad, 91% la humedad, cubierto con llovizna. Ustedes me contarán seguramente, querida tribu de las madrugadas, cómo se comporta la temperatura, el tiempo, todo esto. Si miro el gráfico deportivo, sino los dibujitos que muestra el Servicio Meteorológico Nacional, a ver cómo va a estar la jornada. Veo lluvias por la madrugada, tormentas aisladas por la mañana, tormentas por la tarde, tormentas por la noche. Es una cosa que de agua esto explota. Pero bueno, vamos a ver si se da. 20 grados la máxima pronosticada para este día miércoles, con tiempo inestable. Si nos extendemos un poquito nada más el jueves 20, pero también tiempo inestable con llovinas y chaparrones todito el día. Y el viernes 19 grados la máxima, también con tiempo inestable. Mejora algo el sábado, algo mejora el próximo domingo, algo la semana que viene. Pero el día que tenemos y que tenemos para vivir es hoy, no nos adelantemos. El ayer, Gutiérrez, ya se fue, ya es pasado. Sana, colita de rana, ¿no? Se esfumó, ya está. Vio que era martes 13, vio que era... Ay, que las hay, Gutiérrez. Pero ya es 14 hoy, ya tenemos por delante otra oportunidad. Recién el martes, la última. Bueno, pero no, van a remontar. Y ahí se ve, a todo nada. No sé, porque me mandó, Pedro le mandaba saludos a usted. Mire, qué atrevido, Pedro, ni yo, que lo conozco a usted hace tantos años, me atrevo a hacerle ni una broma siquiera. Y Pedro dice, ay, lo estaba esperando, Waltercito. Mire usted, Pedro, ¿de qué equipo es Pedro Escobedo? ¿De qué? No es de River, de Racing, ¿no? Claro, pero ustedes le ganaron a Racing, por eso. Sí, está claro, se quería vengar de usted. Bueno, lo va a mandar al frente, pobre Pedro. Norita es de River, yo soy de River también. Oh, no, yo voy a estar...
1: Lo voy a acusar con Norita.
0: Acúsalo con tu papá. Bueno, amigos queridos, tenemos hasta las 5 de la mañana para compartir muy buena música. La conexión con ustedes es inmediata. Los leemos, los queremos, los cuidamos, los mimamos de la única forma que podemos, complaciendo algunos pedidos. Lo pongo en claro porque por ahí, qué sé yo, te dicen, ay, porque mi tema, y no se puede todo. No me pusieron mi tema. Soy Guti, bendiciones. Un nuevo día para escucharlos. Gracias por existir. Abrazo grande, Néstor Olmos. Alfredo Zárate se ríe, no sé por qué. Se pone un barbijo así, se ríe y se pone un barbijo. Hagan bromas a Walter.
1: ¿Cómo se llama?
0: Porque no les va a pasar ningún tema, le digo yo. Alfredo Zárate, de La Rioja.
1: Alfredo Zárate.
0: Anótenlo en el cuaderno.
1: Ya lo borramos de la lista.
0: No le hombre, uno va a pasar los temas. Te escucho desde siempre, pero no te escribo. Hoy quiero que me pongas un tema de Jorge Rojas y que me saluden, porque es mi cumple, número 61, Adriana de Justo Darac, San Luis. Mirá, Justo Darac, Adriana, empezamos con San Luis. Ahí estaba don Juanón Lucero. Yo sé que a vos te gusta Jorge Rojas, pero don Juanón Lucero representa tu provincia y la leyenda, la primera leyenda de la madrugada fue una leyenda puntana, por lo tanto te la dedicamos. Luego vendrá seguramente Jorge Rojas, como viene siempre.
1: ¿Viene la leyenda del mojón?
0: La leyenda del mojón, no sé si llueve. Bueno, Gutiérrez, mire, para que usted se sienta bien, yo le voy a... Está bien, le voy a leer la leyenda del mojón, pero no todavía no me preparé. Dentro de un ratito.

0: Feliz cumple, nona.
1: Del Alba junto a Eugenia Quevedo con El Patio de la Abuela, canciones que vamos compartiendo a través del WhatsApp o el mensajero, si les gusta más. Siempre los escucho, soy Walter. Hermosa noche, gracias por acompañarnos también en esta madrugada. Qué noche llena de hastío y de frío, dice. Como el tango. Audiencia, quiero mandar un te amo al amor que robó mi corazón, Adrián. Besos. Marina, ¿qué más tenemos por acá? Mariana, que deja siempre su saludo, su mensajito grabado para Salvador, seguro.
2: Hola, Susi, ¿cómo estás? Paso a dar el presente, saludar a Salvador, decirle que lo amo mucho, que es mi vida, mi compañero, y todo. Y si nos podés pasar Luna Cautiva, te lo vamos a agradecer. Besitos, bendiciones.
1: Abrazo, abrazo, Mariana. Bueno, muchas gracias por el llamadito diario. Espectacular como siempre el comienzo, dice. Felicito el oyente fiel, Miguel. Gracias, Miguel. También en el Facebook, hoy como empezábamos 30 minutitos más tarde, entonces subí más tarde la propuesta, pero es una buena propuesta, me encanta.

0: Hoy en día, cuando la recordamos, lo hacemos con alegría, con una sonrisa, de esa sonrisa de travesura, esa que nos pertenecía cuando niños, esa sonrisa de habernos mandado alguna. Porque la consigna de hoy o la propuesta de hoy es recordar algunas frases que decía la mamá. Pero cuando te retaba, Gutiérrez, cuando te retaba. Vos seguro que vas a encontrar alguna, pero muchas dicen, mientras vivas bajo este techo se hace lo que yo digo. ¿Le dijeron eso alguna vez a usted? Ordena tu cuarto, ya sabes lo que te va a pasar. O la más común era, ya vas a ver cuando venga tu padre. La propuesta es que ustedes, a esas que acabo de mencionar, a esas frases tan recordadas que nos hacen sonreír a la distancia en el tiempo, le agreguen las suyas, le agreguen esas frases que seguramente ustedes me van a contar. Como Mirta, por ejemplo, que me dice, dicho de mi padre, no eres más pero ni menos que nadie. Así le decía el padre a ella. Claro, esa frase es así. O la Lili Ramírez, que dice, mi mamá nunca me retó, ella me mandaba a hacer mandados. Si yo no obedecía, mi padre me decía, ¿no escuchaste a tu madre? Con el ceño fruncido, como si fuera un ogro. ¡Qué hermoso recuerdo! Siempre se lo conté a mis hijos, porque a mí nunca me castigaron, y yo creo que con ellos tampoco lo hice. Feliz día a todas las mamás que me lean, seguro, y nosotros estamos leyendo para todo el mundo. Hugo Mario Paratore saluda desde Mendoza, linda madrugada. Mi madre, cuando yo me mandaba una de las mías, me decía, cuando venga tu padre te la arreglas con él, y él sabrá qué va a hacer con vos. No me olvido más de mi linda mamá. Desde Mendoza, saludos Hachaliero, Hugo Mario Paratore. Y Lidia Canizaro, mi mamá nos mandaba hacer tareas difíciles y nos decía, ahí no nació, tenés que sacarlo. A veces nos costaba un día entero poder resolverlo. Es por eso que ahora sigo desafiándome yo misma. Y esos retos que te quedan para toda la vida, ¿no, Guti? Claro, eran enseñanzas disfrazadas de retos, pero esos retos suaves, ¿no? Como decir que tenías que acomodar tu habitación, tu ropa, no sé, cuántas cosas. Hoy nos vamos a enterar lo que las mamás le decían a nuestros niños de la tribu de noche y día, porque por unas horas la propuesta es que seamos niños.
1: Con él, con el cantor del Chaco salteño, con Oscar Esperanza, el chaqueño, ¡para vecino!

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1: La oferta creció casi el doble, pero las operaciones cayeron un 46,5%. El aumento fue del 96,5% en septiembre, frente al promedio del último cuatrimestre de 2023. Sin embargo, las operaciones de alquiler y compraventa registraron fuertes caídas interanuales en el mes de agosto. Conflicto universitario. Reclamos varios en la Universidad Nacional de Rosario antes de la marcha al monumento. Estudiantes de Ciencias Políticas y Humanidades y Artes definieron medidas de protesta por el financiamiento que no llega. Este jueves se movilizan en el marco de la Marcha Federal Universitaria. Cautela en el Gobierno Nacional y la Iglesia Argentina tras la operación del Papa León XIV. El canciller Pablo Quirno dijo que hay que esperar decisiones finales en el Vaticano sobre la visita. La organización seguirá adelante. El cardenal Ángel Rossi expresó: mantenemos la ilusión y el deseo. Cáncer de pulmón. Una neumonóloga estimó que la recuperación del Papa llevará de 3 a 4 semanas. En diálogo con Cadena 3, Ana Putruele, profesora de la UBA, advirtió que sería prematuro anticipar el regreso de León XIV a las actividades habituales. La evolución y los resultados definitivos de anatomía patológica serían claves. Otro título que en este momento lo estamos desarrollando con nuestro compañero Roberto Fontanari, que nos envía un video en donde se ve agua, nieve o nieve en el camino de las altas cumbres, sería el título actualizado en este momento. En medio de las precipitaciones que se registran en distintos puntos detrás de la sierra, recibimos imágenes tomadas en el camino de altas cumbres, donde se observa un fenómeno que podría corresponder a agua, nieve o nieve. Mientras tanto, en Villa Dolores se registran lluvias y en otras localidades de la región lloviznas. Por el momento no hay confirmación oficial sobre el tipo de precipitaciones que se muestran en las imágenes, nos indica Roberto Fontanari desde Tras la Sierra. En deportes, fútbol internacional, Boca cayó ante Vasco da Gama en la ida de semifinales de la Sudamericana y deberá ganar en Brasil 1-0 en la Bombonera. Adson Ferreira de cabeza anotó el único gol del partido. Gómez fue expulsado en el equipo visitante. Temperatura actual en la ciudad de Córdoba, 13 grados, 91% la humedad, viento del oeste a 6 kilómetros por hora, visibilidad reducida por lloviznas.
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0: son los rondones. Esta es Cantata a la Fundación. Y lo que voy a venir ahora será la Cuéntate, ¿no es cierto? Vamos a comenzar a contarle algo para los chicos. Porque, claro, siempre los chicos me siguen, me dicen, Zapito, un autógrafo o algo de eso. Entonces, después van y lo joden al padre, ¿viste? Dice, papá, cómprame casi el sapo, todo. Entonces, hay que tenerlo, ¿no? Bueno, habla por teléfono tipo larga distancia, Buenos Aires, Córdoba. Y lo atiende desde la otra línea, un pibito de 6 años. Dice, tipo, ¿quién habla?
1: Y dice, Josécito.
0: Dice, ¿está tu papá?
1: No, chaleo.
0: ¿Y tu mamá?
1: No, chaleo con el papá.
0: ¿Y con quién estabas vos en la casa?
1: Dice, con mi hermano.
0: Bueno, dame con tu hermano, por antes que estoy hablando larga distancia, ¿eh?
1: Bueno.
0: Deje el teléfono, pasa 4, 5, 10, 20 minutos y el tipo tiraba la bronca porque le corría la comunicación, ¿eh? Al rato de vuelta. Hola, ¿quién habla? Dice,
1: Josécito.
0: ¿Y si no te dije que me diera con tu hermano?
1: No me puedo echar acá la cunita.
0: Y los chicos, bueno, con el asunto. Antes yo me acuerdo cuando teníamos 5 o 6 años, unos pibes bastante tontitos, ¿no? Los pibes ya están bastante acelerados, ¿no? Antes de los 15 años todavía seguimos haciendo bola barril, ahora desde los 7 años los pibes ya andan con computadora, todo. Bueno, ha cambiado la infancia, ¿no? Miren este caso. Un pibe fumando en la puerta de la casa. 6 años. Fumando el vago ahí. Pasa una señora que venía del mercado ahí con la bolsita. Dice, ¿qué hace?
2: Y no ve que estoy fumándole.
0: Dice, ¿quién te dio ese cigarrillo?
1: Una mina.
0: Dice, ¿pero cómo puede haber una mujer que le dé un cigarrillo a un niño de 5 años? Dice, ¿quién es esa mujer? No me acuerdo, yo estaba muy chupa. Cosas que pasan siempre en el boliche de Santiago, ¿no? Pero esto no es cuento, es real. Un día invito a cenar a una chica, estudiante que están acostumbradas a comer choripán, panchito, sanguchito. Cuando se le presenta una comida bastante elaborada, así no saben muy bien qué es lo que es, ¿viste? Bueno, invita y mira la carta y dice, sapo, ¿cómo sale el pejerrey a la romana? Y bueno, sale con una pollerita corta y una corona de laurel en la cabeza. Cosita corta. Todavía me paro un negro y dice, ¿usted el sapo? Sí, le dije. ¿Puedo hablar con usted? ¿Cómo no? Y si me Cati me dice, yo me llamo Luis. Ortiz es mi apellido. Pero creo que a partir de mañana me van a decir Jorge Luis Borges. Le digo, ¿por qué? Dice, porque estoy en tierra o en Ginebra. Cosa corta, va un cordobés a Buenos Aires a visitar a un amigo. Nunca había ido a Buenos Aires, no había pasado nunca a San Francisco. Agarra un número de la quiniela, 3 cifras, casó unos pesos y partió a visitarlo al amigo. Llega y dice, bueno, loco, mira, quiero conocer Buenos Aires. Dice, bueno, espera, yo tengo que terminar de trabajar y ya quiero salir a las 8. Bueno, habla por teléfono, habla con alguna chica, dice, hace algún programa. Dice, yo te venía a ver a vos, quiero conocer la city acá. Bueno, dice, espérame, yo a las 8 salgo, anda, tomate un vino. Dice, ya voy yo. Su cruce negro, un boliche, toma un vino. Al rato cae el amigo y dice, bueno, va, ya está todo arreglo. Dice, bueno, ¿qué vamos a hacer? Dice, bueno, vamos a ir a buscar una chica y después nos vamos a ir a comer al tigre. Y si no tenía un animal mamá, así. Ustedes saben que, claro, yo lo veo a ustedes acá. Y uno se da cuenta de las diferentes formas de risa que hay, ¿no? Por ejemplo, está el tipo que se ríe de una forma monótona, ¿no? Se ríe siempre igual. El chiste puede ser espectacular, pero se ríe lo mismo. Después está el otro que se mata de risa porque lo ve al de al lado reír. Y después le pega un codazo acá en la costilla y dice, ¿qué dijo? Porque no entendió nada. Bueno, ustedes saben que a mí me dicen sapo y tengo otro hermano que dicen pollo, ¿no? Y el pollo, bueno, muy gracioso. Yo pienso que a él le debo un poco el hecho de haberme despertado el humor, ¿no? Mayor que yo, un par de años. Y el pollo tiene una anécdota que quiero que se la cuente. El pollo está acá en la sala también. Pero la anécdota más linda es que el pollo tiene una editorial, ¿no? Octavo piso, Avenida General Paz 120, ¿eh? Octavo, por si acaso quieren alguna vez alguna espasacarpa, alguna cosa así, el pollo le va a hacer precio, ¿no? Pero un día cae, tipo 6 de la tarde, el Vizcacha, ¿eh? Otro amigo, Vizcacha Carlos. Medio chupadito cae a buscarlo al pollo. Y justo el pollo había puesto una secretaria que no sabía que le decían pollo a él, ¿no? Entonces cae el Vizcacha y dice, buena, buena, la piba, ¿no? Dice, ¿está el pollo? Y la piba no entendía nada. Dice, ¿cómo? El pollo, el hermano, el sapo, ¿está? La piba se avivó y dice, no, mire, el señor Cativo ha salido a hacer una diligencia, si quiere dejarle algún recado, yo voy a tomar nota. Bueno, dígale al pollo, al hermano, el sapo, que ha venido la vizca, si estamos con el gato y el piojo tomando un vino al frente. Y lo más gracioso del pollo, que ahora se lo voy a presentar, una oportunidad comiendo un asado, estaba Alberto Cortés en Córdoba. Y bueno, yo soy amigo de él hace un tiempo. Y el pollo no lo conocía, entonces me dice, che, sapo, preséntamelo a Cortés. Justo estaba Cortés comiendo una tirita de asado ahí. Y se le arrima, le digo, anda a saludarlo, decirle que soy hermano mío. Y se le arrima el pollo, le dice, ¿usted es Cortés? Sí, le dice, ¿me puede dar el asiento? Le dice, esto no lo cuento, es real, ¿eh? Y en otra oportunidad el pollo, che, estuvo 2 o 3 días medio fugado de la casa. Claro, jugaba taller en Salta, ganó en Salta, campeonato nacional. Después tenía que jugar en La Plata, en la cancha de gimnasia. Y bueno, el pollo anduvo 2 o 3 días siguiendo la taller. Se olvidó del hogar, de todo. Bueno, cuando terminó, por suerte ganó el taller en esa oportunidad, ¿no? Cuando terminó todo, ya me han pasado 3 días que el pollo ni pisaba la casa, ¿viste? ¿Y cómo hacía para volver después? Estaba en un bar, ahí ve un teléfono público, pide una ficha, habla a la casa, dice, hola, sí, habla el pollo, dice, no pague el rescate y ya me escape. Vamos a contar de hace un par de años atrás, estuve en Victorica, provincia de La Pampa, ahí se hace todos los años el Festival de la Ganadería del Centro del País, ¿no? Y había un criollo que tenía un toro que era un gran reproductor, ¿no? Mire, no había ternero que no se pareciera ese toro en 50 leguas a la redonda. Un fachón el toro, ojos verdes. Bronceado caribe el toro. En un día, procedente de Buenos Aires, una camioneta del INTA, del Instituto Nacional de Tecnología Agropecuaria, a comprar el toro, ¿viste? El toro bajo el hombro, el viejo tomando mate bajo el alero rancho, ¿eh? Y cada uno porta, y uno dice, buenas, abuelo.
3: Buenas, mi amigo.
0: Eso, criado, viste, que está todo el día sin hacer nada. Entonces, cuando cae en alguien, pasa al horno, dice, buenas, ¿eh? Tiene tiempo todo el día, ¿no? Y dice, abuelo, le venimos a comprar su toro.
3: Si el toro no está en venta.
0: Dice, mira, abuelo, que le damos 400 dólares por el toro,
3: ¿eh? Ojalá me den 500 al toro, no lo ven.
0: Y se va por la pampa toda la conversación. Dice, bueno, abuelo, le damos 600 dólares por el toro, dice.
3: El toro no está en venta.
0: Dice, bueno, abuelo, no se ponga pesado que nosotros somos el ente del gobierno y se lo podemos llevar lo mismo, ¿eh? ¿Viste?
3: Si se lo quieren llevar, se lo llevan, pero al toro no lo vendo.
0: Se lo llevaron de prepo al toro, pasan 30 días, se quedó triste el criollo. De vuelta a la camioneta del INTA con el toro. Dice, abuelo, ¿a qué le tenemos su animal? No hemos tenido un mes en la cabaña y no presto ningún servicio.
3: ¿Y sabe qué pasa, mijo? Que cuando trabajan para el gobierno no se calienta.
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0: Beatles, está bien que estemos en estudios nuevos, pero no deje de cantar. Está, no puede gritar.
1: Estamos difónicos.
0: Se le atragantó.
1: Porque cantamos con el Rey Pelusa en
0: el sábado. No lo ponga el Rey Pelusa en el medio, porque no es que cantó con el Rey Pelusa, sino que anoche se quedó ahí. Justo casi que le iba a salir el gol y no pudo ser, Vamos a ir con sociales, que tengo que saludar a un montón de gente. Tengo que agradecer a un montón de gente que me acompañó en la legislatura histórica ayer por la tarde. Amigos que, bueno, que me vienen acompañando a este Fuego Lento, el libro que ya lo presentamos en el Teatro Real. Ayer tocó la legislatura de Córdoba, pero no estuve sola, estuve muy bien acompañada por amigos de la cultura, la gente de la comunidad Sanavirones, que presentaron por el Día de la Diversidad en la Sala Regino Mathers. Allí presentaron un documental, Guti, les cuento, hermoso, la verdad, emocionante, la raíz misma de nuestra esencia presentada allí. Les mando un abrazo grande a la comunidad sanavirona, sobre todo a la gente del norte de nuestra provincia, un abrazo fuerte. Para el querido profesor Rodrigo Torres, que presentó su libro, Le grité al viento que ya no estás, también una reseña histórica maravillosa, que seguramente una de estas madrugadas vamos a tratar de charlar con él para que nos cuente en vivo y en directo de qué se trata su libro. Ahí me encontré con la gente de Los Libros No Muerden, Gutiérrez. Sí, con Miguel Cabrera Belén, con Graciela Zambrano, que fue la gestora cultural que nos reunió a todos. Una tarde maravillosa, rodeada de gente muy, pero muy querida. Llevamos danza, llevamos música, como les contaba ayer, la profesora Claudia Peralta, acompañada por su compañero bailarín, Julito. Estuvo el Chacho Peralta con la música. Bueno, ellos ambientaron un poquito todo lo que hicimos ayer, presentando en sociedad el libro A Fuego Lento, que seguirá su rumbo, seguirá su caminito lento, como dice su título, porque así es la historia, A Fuego Lento. Pero bueno, no solamente nosotros estamos presentándonos en con cosas bonitas, también estuvo, por supuesto, los exhibidores de los cuadros, las imágenes que están en el libro, Javier Lafuente, Mariana Cuello, a Mirta Rosa, un abrazo fuerte, que nos acompañaron también. Ellos expusieron algunas de las imágenes que tiene el libro, porque no se puede llevar todo, son cuadros muy bonitos, así que bueno, gente amiga, la familia, como siempre, el soporte fundamental. Y hablando de familia, hay padres que tienen que usar un babero grande, y los corazones comienzan a latir fuerte, porque Paulita Pérez está rumbo a Buenos Aires. Ella está nominada como mejor artista de música infantil. Yo le digo Paula con su perfil, con su música infantil, pero ustedes la conocen porque es la compañera incansable del Rey Pelusa, con su voz tan bonita, tan bella, que ustedes siempre piden escuchar sus canciones, ¿no? Así que van viajando Maxi, Mario, Pau, por supuesto, a la ceremonia de entrega de los Martín Fierro para la música. Ella está nominada como mejor artista de música infantil. Ya con este tema que eligió Pau, ya me compró para toda la vida, le digo, porque elegir un tema de Palito Ortega en este ritmo, escuchen qué bonito suena. Escuchen.

pareja. Qué grande, Pau, ¿eh? Aparte con su imagen, con... es un espectáculo maravilloso, así que las mejores ondas, las mejores vibras para todo ese equipo de trabajo, que trabajo intenso, ¿no? Intenso con la música, con el mundo del espectáculo. Mucha suerte, chicos. Sé de otros también que están rumbo a Buenos Aires, también con la misma ilusión, ¿no? De abrazar esa estatuilla que para todo artista es un logro fundamental. Por más que nosotros no estemos de acuerdo en muchas cosas, menos en que dice Ventura que el Martín Fierro es un gauchito con guitarra y boleadora. Mario, decirle a Ventura que no es así, que Martín Fierro es un personaje de José Hernández. Decile vos, Mario, por favor. Pero bueno, que se lo ganen, chicos, que se lo ganen. Y si no, ya se han ganado el amor del público, de la gente, de todos los que le acompañan en esta patriada, que es llevar también del interior a la capital todo lo que hacen, porque esa es otra historia, ¿no? Siempre Martín Fierro del interior y los de Buenos Aires. Bueno, que vayan todos en esta premiación es sumamente importante, así que los logros hay que festejarlos. Y un saludazo muy especial para el Círculo de Legisladores de la Provincia de Córdoba, que son quienes nos abrieron las puertas para que la Sala Regino Mothers nos recibiera a la comunidad Cacique Zacat, que es una propuesta destinada a poner en valor la historia, la identidad, el patrimonio cultural de los pueblos originarios de la provincia. Para Rodrigo, Alejandro Torres, con su libro Le grité al viento que ya no estás, y a Fuego Lento, con esta humilde servidora, les agradecemos de todo corazón que nos hayan acompañado de una u otra manera, haciendo música, escribiendo libros, defendiendo las raíces. Todos somos parte de lo mismo.

0: De amor, destino San Javier, señores, aquí. Querido amigo Fer, que desde Polonia nos estás mandando audio, no se escucha tu audio, ¿sí? Grabalo otra vez, porfa, sí, para que podamos saber lo que nos decía, porque no sale nada. Mi mamá me decía cuando era adolescente: aprende a hacer las cosas de la casa, para que cuando te cases, tu esposo no te corra por floja. No me casé, estoy en pareja y tengo un hijo de 19, mi amado Juan Ángel, y su gran padre Rubén. Y a veces se daban esas amenazas, a veces no. A mi viejita hermosa me mostraba la varilla de sauce de un árbol autóctono de la zona, y yo ya lloraba sin que me toque. Pero me crió bien, gracias a Dios, y es por eso que la amo, aunque ya no está conmigo. Sergio Sales, desde Santa Cruz. Me dicen por acá, Raúl Arce, de Río Cuarto, te cuento, mi madre, cuando yo era chico, para que no salga en la hora de la siesta, me hacía acostar con ella y me decía: te voy a revisar la cabeza. Así me dormía. Y cuando despiertes, te doy 10 centavos. En ese tiempo era plata, por cada piojo. 10 centavos por cada piojo. Y se dormía. Y se dormía. ¿Usted alguna vez tuvo piojos, Gutiérrez? ¿Alguna vez lo persiguieron los piojitos o no? Sí, es tan normal, eso es tan normal. Soy Mario. Creo que mi número de socio de club del 333 es 673. Mi apellido es Cardoso. Soy de la ciudad de Santo Tomé, Santa Fe. Mi amada madre falleció en mayo del 2021 en la pandemia. Recuerdo que al ver el desorden de mi habitación decía: se nota que tenés sirvienta gratis, ¿eh? Excelente programa. ¿Eso le dijeron a usted, Gutiérrez, alguna vez como varón? ¿Qué te cree que tenés sirvienta vos? ¿Usted era desordenado? Ay, Gutiérrez, pero qué barbaridad. Sí, tendría que preguntar si en el presente también. ¿Qué dice otro mensajito?
1: Hola, Eduardo. Susana, buenas noches.
0: ¿Cómo estamos?
1: Te habla Eduardo de Barrio Pilar.
0: ¿Cómo estás, Eduardo?
1: Me acuerdo cuando mi vieja me decía: cuando venga tu padre.
0: Oh, qué amenaza
1: eso. Cuando venga tu padre te va a poner derechito. Te va a poner derechito cuando venga tu padre. Sí.
0: Pobre
1: llegaba
0: padre.
1: Llegaba mi viejo y me preguntaba: hola, ¿cómo estás? ¿Cómo te fue en el colegio? ¿Hiciste los deberes?
0: Claro.
1: ¿Fuiste a jugar al fútbol? ¿Fuiste a entrenamiento? Uh-huh. Sí, papá. Ah, bueno. Y lo sabía poner a ver.
0: Sí.
1: Televisión, a él le gustaba ver.
0: Qué bárbaro, ¿no?
1: Y viste como un comediante que había.
0: ¿Quién habrá sido?
1: Y lo poníamos a ver tele con el viejo. Pero, y mi vieja decía: cuando venga tu padre.
0: ¿Viste? Héctor Gagliardi.
1: Te va a poner derechito, ¿no? Te
0: decía. Sí, esa era la amenaza más frecuente. Héctor Gagliardi lo recrea, ¿no? ¿En el poema Padre o en el otro, Guti? Creo que en padre, porque ahí así dice que la mamá decía: cuando venga tu padre. Ya lo vamos a buscar y lo vamos a escuchar. Sube en este momento en las altas cumbres. Néstor me envía el mismo videíto que nos ha enviado nuestro compañero Roberto Fontanari, que es muy sospechoso lo que cae. No sabemos si es nieve. Yo creo que ya pasó la categoría de agua nieve, eso que me muestran. Así que me parece que es una buena nevadita en altas cumbres. ¿Dónde dice?
2: No, piña colada.
0: No, que va a ser piña colada. Su hermosa música puede ser el tema Belleza Serrana, para mis hermanos de Villa Dolores. Desde San Juan Alcira les dedica. El socio 1156 del Liceo, Pablo Mancilla. Puede ser en los pedidos que Roberto Carlos, un millón de amigos, o un velero llamado Libertad por Perales. Saludos. Y Sergio, deja mensajito grabado, lo escuchamos.
3: Querida Susana, es gusto de saludar. Parte Guti, gracias por lo de Monchito Merlo. Bueno, Susana, ya que el Guti no puede porque tiene la garganta prohibida, voy a intentar yo a ver cómo me sale el zapucal. Espero no haberte rompido los tímpanos.
0: No, algo de ser siempre, ya estoy acostumbrada.
3: Gemido. Para adornar semejante bloque de Monchito Merlo.
0: Gracias,
3: acá llegando a Córdoba. Una cosa de loco, gracias a Dios, esto que estoy haciendo con mucha salud, así que lo demás viene.
0: Me alegro,
3: abrazo gigante importante para ustedes y para toda la gran audiencia.
0: Abrazo, gracias.
4: No, medio dudoso
0: Sergio, que usted dice que es dudoso como si fuera de River o qué. Hola Su, llueve en San Juan, saludos. Hugo Soria, Graciela, buenas noches Su, gracias por dejarnos ser parte de Cadena 3. ¿Podrían pasar el cuento del enanito por el sapo Cativa? Ya pasó el momento del humor, Martín. Claro, fue el humor ahí. Fueron los de Imaguaré y Monchito Merlo. Jorge Javier, buenas noches, un buen programa. ¿Puede ser para el recuerdo el cuarteto La Leo con Carlitos Rolán? Saludo a mis hermanos de Dean Funes, Jorge Maidana del Pueblito Sal, si puedes. Gracias. Bueno, gracias. Hoy estuve averiguando lo suyo, Jorge Javier. Después le escribo ahí, le voy a escribir en el Facebook. Escríbame en el Facebook mío. Y yo le contesto ahí un datito, le voy a mandar una foto y un dato. Estamos contentísimos de tener tanta audiencia, tanta, porque la verdad que no nos alcanza el tiempo para leer tantos mensajes, Gutiérrez. Hoy le voy a deber la leyenda del mojón, sí, hoy, mañana se la leo. Total, va a llover mañana también.

Sano, me gusta Jujuy cuando llueve. Mariana me dice, yo te mando frases como, por ejemplo, pasa que no te voy a hacer nada. Ese era un clásico. Guarda esa lágrima para cuando me muera. ¿Alguna vez le dijeron eso, Gutiérrez? ¿Por qué lloras así si aquí nadie se murió? Si los otros se tiran a un pozo, ¿vos también vas a hacer lo mismo? ¿Cuántas veces, no? Pregunta si tu papá te da permiso. Anda, anda. Pero a las 10 en punto estás acá, ¿eh? A las 10. Si no, olvídate de volver a salir. ¿Le habrán dicho cuántas veces eso, Gutiérrez, a usted? Un montón de veces. ¿Sabe que me puse, me acordé, y soy así, que se me pone algo en la cabeza y no me lo saco más, el poema Padre de Héctor Gagliardi, y dice, Neira, ¿te puedo hablar? Ya los pibes se han dormido y así deja el tejido, que después te equivocas. Que hoy te quiero preguntar por qué motivo las madres de la mañana a la tarde amenazan a sus hijos con ese estribillo fijo, ¡ja! Cuando venga tu padre, y con tu padre de aquí y con tu padre de allá, resulta de que al final, al verme llegar a mí, lo ven entrar a Caín y escapan por todos lados. Y yo que vengo cansado de trabajar todo el día, recibo por bienvenida una lista de acusados. Vos empezás con tus quejas y yo tengo que enojarme. Lo mismo que hacía mi padre cuando escuchaba a la vieja, que entraba a fruncir las cejas, apoyando a esa fiscal que en medio del temporal se erigía en defensora. Lo mismo que vos ahora, que siempre me dejás mal. Si los perdono, qué ejemplo, ¿eh? Así es como los educo. Y si los castigo, sos bruto, no tenés sentimientos. A mí que llegué contento y no tuve más remedio que poner cara de serio y escuchar tu letanía. A mí que me paso el día pensando jugar con ellos. Yo sueño llegar a casa y olvidarme felizmente del trabajo, de la gente, de todo lo que pasa. Los hijos son la esperanza, el porqué de nuestras vidas. Por eso nunca le digas, ah, cuando venga tu padre. No quiero encontrar culpables, quiero encontrar alegría. Que no me pongas de escudo como lo hacía mi madre, que consiguió que a mi padre lo imaginara un verdugo. Él llegaba, y te aseguro que terminaban las risas, y en lugar de una caricia y hablarle como a un amigo, lo miraba compungido, presintiendo una paliza. Y el pobre que me entendía, sacudiendo la cabeza, escuchaba con tristeza lo que mi madre decía, y que él de sobra sabía, que con este no se puede, que me ensució las paredes, que la calle, la pelota, que trajo muy malas notas y me saca canas verdes. A la cama, sin comer, aburrido me ordenaba, mi madre me consolaba y yo lo culpaba a él que había llegado recién de trabajar, tan cansado. Yo ya lo había amargado con todas mis travesuras. Yo era una criatura, pero jamás lo he olvidado. Los hijos nunca analizan el sentimiento del padre, porque el brillo de la madre es tan fuerte que lo eclipsa. Solo le hacemos justicia a su íntimo sentir cuando nos toca vivir a nosotros su problema. ¡Ah! Si mi padre supiera que recién lo comprendí, y porque nunca me dijo del modo que me quería, si hoy yo sé cómo sufría al ver enfermo a su hijo, porque me miraba fijo, el primer pantalón largo, y sé que me habrá besado cuando ya estaba durmiendo. Hoy que todo lo comprendo, ¿por qué no estará a mi lado? ¿Por qué no estarás ahora para abrazarte bien fuerte, viejo lindo, y ofrecerte mi cariño a todas horas? ¿Ves a tu hijo que llora? Pero llora con razón, porque te pide perdón al pensar en esos días en que ciego no veía que eras todo corazón. Déjame, negra, que llore. Es tan lindo desahogarse. Vamos a ver lo que hacen nuestros futuros señores. Mírale esos pantalones, tapale un poco a la piba. Sí, ya sé, no me lo digas. Hoy se fue a la calle sola. Acostate, rezongona. Mañana será otro día.

registro de tenor y a la influencia de la escuela italiana de canto, que si bien la tuvieron varios vocalistas del tango, en el caso del Tano Marino, generaba la sensación que le sobraba voz para ese desafío que le presentaban las letras. Pasaba de un potente agudo a un profundo bajo con la facilidad de los elegidos. Poseía un vibrato inconfundible, pero del cual no abusaba. Sus detractores reconocían su capacidad y le enrostraban que era frío y carente de media voz. Debutó como cantor de orquesta en 1939. El bandoneonista Aníbal Troilo lo escuchó cantar y le hizo una oferta para ingresar a su agrupación, pero él ya tenía otro arreglo con la orquesta de Rodolfo Biaggi, nada más y nada menos. Para muchos fue la mejor época del cantor. Sus versiones de los tangos Tres Amigos, Fuimos, Tal Vez Será Su Voz, son verdaderas joyas, entre muchas otras, de su aporte a la historia del tango. Por eso está hoy con nosotros Alberto Marino, la voz de oro del tango.

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1: Dar un inesperado giro. El conductor lucha por su vida tras ser golpeado frente a sus hijos. La justicia analiza una nueva hipótesis sobre el origen del caso. Hablamos de este violento enfrentamiento ocurrido sobre la Ruta 19 a la altura de los accesos a Córdoba Capital, que sumó un dramático giro en las últimas horas. La causa, que investiga el fiscal Andrés Godoy, apunta a un conflicto previo vinculado a celos por una mujer, dejando de lado la hipótesis de una simple discusión de tránsito ocasional. De acuerdo con las principales líneas de investigación, el conductor del Volkswagen Vento, 32 años, habría perseguido e increpado al automovilista del Peugeot 208, de 26 años, hasta cruzarle el vehículo en la calzada, en el tramo comprendido entre Semillería y Astori. Tras bajar de los rodados, ambos hombres, que ya se conocían y registraban un altercado del pasado, se trenzaron a golpes de puño. El hecho ocurrió en presencia de sus hijos menores. Fue el hijo de 9 años de la víctima quien llamó desesperado a su madre para alertarle: papá está tirado en la calle y no despierta. El hombre de 32 años continúa internado en la terapia intensiva del Hospital Córdoba con diagnóstico de traumatismo grave de cráneo. Según el parte médico emitido el 13 de octubre, el paciente fue intubado en las últimas horas y permanece estable, aunque con pronóstico reservado. Violencia en Rosario, pelea trompadas, terminó con joven baleado frente a un boliche. El episodio ocurrió en la madrugada del sábado en Urquiza, al 1900. Las imágenes muestran la pelea y los disparos. Dos sospechosos fueron aprehendidos. La inflación de septiembre fue del 1,9% y acumula un alza de 23,6% en el año. Así lo informó el INDEC este martes. Un hogar de 4 integrantes necesitó 1.632.000 pesos para superar el umbral de pobreza. El índice de precios se aceleró en relación al mes anterior. El brote de ébola en el Congo ya supera los 9.000 casos y más de 4.300 muertes. Las autoridades de salud reportaron casos de ébola y también la transmisión comunitaria sigue siendo preocupante y la situación se complica por conflictos armados. En títulos también deportivos, Dóvalo en Belgrano River y Lobo Medina para Boca Talleres. Dóvalo ya dirigió un partido entre Celestes y Millonarios y al Ceneice lo arbitró 2 veces por Copa Argentina. Son los árbitros de los próximos interesantes e importantes partidos que vamos a tener y en donde los cuadros cordobeses están involucrados. Actualizamos temperatura en la ciudad de Córdoba, el cielo está cubierto, hay neblina en el ambiente, 13 grados la temperatura y la humedad 91%.
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0: imagino una persona que debe estar cantando, Lobo Gutiérrez, a esta estrella. Ya que nos salen las estrellas, tenemos que hacerla brillar fuerte. Sí.
1: En Bustos City.
0: Sí, en Bustos City. Y esto es además para que vean que usted no es rencoroso. Poner un brasilero en esta, hacerlo brillar fuerte,
1: no,
0: Gutiérrez.
1: No, para nada.
0: Eso habla
1: nada,
0: muy bien de usted. Ya le está cambiando un poco el carácter, el humor, quiero decir. Cuando empezamos estaba intratable. Bueno, Su, qué hermoso poema, bellísima la canción de Jorge Rojas. Bendiciones, Olga, desde Río Cuarto. Su, quisiera saludar a mi hija Karina Aldana Ártico, porque hoy 14 de octubre está cumpliendo años. Soy su mamá, Eli Garay, desde Jesús María. Muchas gracias. Hola, Su, soy Analía. Ah, este no es para nosotros. Excelente tu recitado del poema. No sé cómo llamar a ese gran relato de un genio como es Héctor Gagliardi. Se llama El Padre. Es hermoso, es el reflejo de la familia, que la madre se banca a los hijos todo el día. Y hoy no es tanto así, cuando viene cansado el jefe de la casa, dice Carlos Macías. Sí, fue escrito hace mucho, mucho tiempo. Así que han cambiado muchas cosas de ambas márgenes del río. Muchas veces las penitencias de la abuela madre, yo las justificaba. Solía lavarme las zapatillas fleche con esmero, las blanqueaba con tiza. Solo un salvaje como yo podía ir luego al campito a jugar a la pelota, imagínense. Claro, pero les juro que añoro hoy a mis más de 60 esa sana y magnífica libertad con las que ellas, abuela y tía, me criaron. Tal vez por eso la amé tanto y nunca dejo de defenderla. La verdadera libertad dignifica a los seres humanos. Su querida, a eso escribe Juan Díaz, ¿no? Todo eso, Juan Díaz. Su querida, acá estamos, presente, haciendo el miércoles, la tribu de la fábrica, Pepe Contreras, Javier Cisneros, Darío Allende. Hermoso día para vos y al gran Guti.
1: ¿Ya volvió?
0: Sí, ya volvió ayer, antes de ayer. Te pedimos el tema por Luis Miguel, ¿culpable o no? Gracias, Susi, los queremos. Qué romántico que es Pepe, ¿no? Es medio romántico, siempre pide temas románticos, Pepe. No, a veces pide también un Jean Carlos, un Toro Quevedo, Germaín pidió ayer y lo complacimos. Hoy está, debe ser por la lluvia, veo que la humedad te hace poner nostálgico, romántico. Bueno, cuidado muchachos ahí, cuidado muchachos ahí, dame el cachondeo. Soy compañía, bendecida noche, buen programa, desde Villa María, Teresita Vaca. Hay enorme abrazo para usted y al Guti y a todos en la radio, nos manda Juan. Dice, pasen los goles de Boca. Ay, qué atrevido, ¿no? Don Corvino, de Santiago del Estero. ¿De qué goles?
1: Que vaya a dormir la siesta, Corvino.
0: ¿Cómo que vaya a dormir la siesta? Bueno, que vaya a dormir, mejor dicho. Su, soy socio, eso dice Walter, yo no. 1313, Alberto, quiero saber dónde dan semillas de hortalizas para buscar la dirección y el celular. ¿Alguien sabe eso que pregunta Alberto? No, me está cachando. ¿Me estará cachando, Alberto? ¿Cómo era el personaje ese que siempre hablamos? El antiguo, ¿no? Ayer
1: Enrique el antiguo.
0: Enrique el antiguo ayer no vino. Guti, no se pueden ir sin la del estribo. Café de los Angelitos por Alberto Marino. La voz de oro del tango y así sucesivamente. No, mire, Jorge, si nosotros nos quedaríamos por uno más de Alberto Marino y sería uno más y otro más y otro más. Estoy viendo el radar de meteorología, sube en la zona del Champaquí, Villa Yacanto y otros lugares, marca nevadas. Claro, pero nosotros lo estamos anunciando desde la primera hora de programa, que estaba nevando allá, arriba. Estoy viendo en el radar. Bueno, nosotros lo vimos ahí en un videito que nos mandó Diego Bertolino. No puedo abrir en el sistema, a nosotros no nos permite el sistema contestarles. Como ustedes mandan un WhatsApp y le pueden responder, no, nosotros solamente lo recibimos, no podemos responder. ¿Qué dice Lilian? A ver, la escuchamos a Lilian. Lilian Cáceres.
2: Buenas noches, noches, días.
0: Buenas.
2: Buenas noches, ¿cómo le va? La escucho siempre.
0: Gracias, Lilian. Te mando un abrazo fuerte. Gracias por escucharnos siempre, siempre, siempre. Manuel Romero, Su, ¿podrán saludar a Rubén y a Pedro que están en la panadería Orán Salta? Y un tema son de Orán, dice. Fuiste mi compañía en mis noches más oscuras. Gracias, Susi. Saludos, Dani. Gracias, Dani. Qué bueno. Graciela, buen día. Su, me engancho recién. Hermoso ese recitado de Héctor Gagliardi. Para vos, papi, lindo abrazo, bendiciones. Néstor Leonardo se queja, dice, otra vez Jorge Rojas. Yo no le voy a contestar nada a Néstor Leonardo, que le contesten las chicas, yo no lo pido.
1: ¿Pero por qué pone Jorge Rojas ahí?
0: Que porque Susana, las chicas lo piden, qué sé yo. Está ahí a mano. Si yo tuviera que elegir,
1: la vamos a poner
0: lo que
1: de penitencia, Susana.
0: No, de penitencia.
1: Y al operador también lo pone.
0: Al operador. Hola, buen día, Mariano de Carlos Tejedor, socio 1025. Siempre lo escucho, impecable programa, que tengan buen día, gracias. No, pero Néstor Leonardo no opina lo mismo. Dice que nosotros repetimos Jorge Rojas. Otra vez Jorge Rojas. Fabián Aladio, mirá la frase que se acuerda Fabián. Yo no soy tu sirvienta. ¿Eh? Cuando vos vas, yo ya he vuelto. Sí, es verdad eso. ¿Qué crees que yo soy tu sirvienta? Cintia Nasser, Sue y Walter, felicidades por tan bonitas vivencias. Respecto a tu consigna, te cuento que a mí no me gustaba la leche y todos los desayunos. Mamá se paraba al lado con un cinto en la mano y me decía, aquí voy a estar hasta que termines la leche. Ay, Sue, era una tortura, porque mientras más me demoraba, más nata aparecía. Siendo grande entendí que lo hacía para alimentarme bien, pero igual siempre me provocó rechazo. Mercedes Melero, abrazo. Rosa Quijena, feliz de escucharlos, compartir una noche más con ustedes. Mi mami fue una ídola total. Jamás me levantó la mano, me enseñaba con su ejemplo. No, por supuesto, sí. No estamos hablando de eso, sino que estamos hablando, querida Rosa, de esas frases que hoy nos matamos de risa cuando nos acordamos, porque imagínate si nos iban a hacer algo. No nos hacían nada, lo somos una varillita de paraíso, nada más. No, nunca. Pero esas frases te quedan para siempre. Ajá. Ya vas a ver cuando venga tu padre. Así eran esas amenazas. Nunca las cumplían las amenazas. Hermosa adicción son para mí. Gracias, Nancy Edith. Bueno, el viernes tiene que hacer un lindo regalo porque venimos previo al Día de la Madre, Gutiérrez. Los socios que estén anotados. Y sí, hoy es miércoles. Mañana va a ser el último día que vamos a anotar. Hoy ya no. Mañana anotamos y el viernes sorteamos. Vamos a sortear.
1: Bueno, si usted dice, vos tenés que romper el chanchito.
0: Rompa el chanchito, rompa el chanchito. Cierre el círculo y rompa el chanchito.
1: Ahí viene Pedro.
0: Oh, Pedro. Vio que Pedro estaba diciendo de usted, Gutiérrez.
1: Llama a Nora.
0: Dice Pedro, ahí vino, Waltercito, dice, viene con la cara por las rodillas. Eso dijo Pedro.
1: Ay, lo tenemos.
0: ¿Por qué verás? ¿Sí?
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0: como deja el panal Juan Luis Guerrera 440 y antes Carlos Varela, una palabra. Subí Walter, estuve sin internet hasta hace 9 minutos. El rey me lo devolvió. Qué felicidad de escucharlo. No puede haber una voz más bella en el mundo y un amor tan grande como el que siento por él. Gracias. No es una estrella, son todas las estrellas juntas, ¿viste? No, yo te di. Buenas noches y día, qué hermosos recuerdos. Roberto Carlos, bendiciones para ustedes. Julia de Barrio Cáceres, Diego de Brickman, hermoso lo de Jorge Rojas, socio 534. Hugo Villeto o Vileto, chicos, acá en Huinca, Renancó, Córdoba, fresquito, no llueve, buena ruta para todo y en todo. ¿Qué más dicen por acá? Buenas noches y días, Hugo, ¿sabes? Me gustaría escuchar el único concierto que compuso Tchaikovsky para violín y orquesta, la primera parte, porque es un poco largo. Se escucha el violín que te hace volar, porque hasta ahora nunca escuché un poquito de música clásica. Hay también música romántica de Chopin. Podemos escuchar algo hoy. Te voy a agradecer. Abrazo grande para todos ustedes. Saludos, Hugo. Bueno, ya sabe, Gutiérrez, a que pele el violín y empiece. Los hermanos Ábalos hablan del gatito de Tchaikovsky.
1: Si lo llamamos Lele Lobato de vuelta.
0: Sí. O a Lele Lobato, que estuvo por acá. Esos temas, dice Carmen, tienen más de 50 años, los de Roberto Carlos. La montaña me lo regaló mi vieja para mis 15. Estoy llorando de emoción. Pregúntenle al DJ Enzo cuántas semanas estuvo primero en el rating. Creo que 3 meses. Qué lindo escuchar a Roberto Carlos. Genial la música, gente linda. Mari Gutiérrez, socia 132. Soy Guti, si se pone romántico Pepe, pero acá somos todos hombres, dice. Ah, claro. No, por eso dijimos, tenga cuidado muchacho, tenga cuidado. Es un chiste, un mal chiste. A ver qué dice acá, llamadito.
2: Hola Susi, ¿cómo estás? Buenas noches.
0: ¿Cómo estamos?
2: Hola Susi. ¿Está el Guti, Susi, ahí?
0: Sí está.
2: Dijeron que andaba comprando pañales para la semana que viene.
0: Ah, no, no tiene niños chicos.
2: Bueno, si está el Susi, dale mis saludos. El Guti, perdón Susi, si está el Guti ahí, dale mis saludos. Y decide que me pase el temita de Gaby, señora mía. Y bueno,
0: no, acaba de decir que no lo tiene.
2: Esté tranquilo, que vaya comprando un par
1: de... Se me rayó el disco ese.
2: Que esté calmado, decirle.
0: ¿Sí? Bueno.
2: Bueno, Susi.
0: Bueno, hoy para el colmo que gane, acá, porque... Bueno,
2: está como lloviendo un poquito más fuerte. Sí. Temprano fue una garuga. Ahora ya son unas gotitas un poquito más fuertes. Llueve y se pare. Bueno, yo te hablo acá de mi pueblo, acá de San Agustín. Y bueno, y esperando a ver si ya calma un poco la lluvia, Susi, porque ya no podemos mandar el barro.
0: Claro.
2: Y ya estamos quedando hasta sin carropas, Susana.
0: Sí, no se seca nada.
2: Nada, Susi.
0: No.
2: Por eso sí.
0: Walter compró protector solar y no lo puede estrenar.
2: Tranquilo, Guti.
0: Tranquilo, Guti, tranquilo. Para colmo, nuestros dos operadores, el de la semana y el del fin de semana, son de Boca. No, ojalá que gane, ojalá que gane. Sí, si no vamos a quedar escuchando la canción nada más. Silvita Capdevila, hola, soy Guti. Lo mío era más terrible. Cuando no hacía caso, me revoleaban a cintazo y después me retaban. Mabel dice, soy Guti, espero que se encuentren bien. Mi mamá me blanqueaba los ojos y movía el pie derecho, y era por algo malo. Y agachate que venía el chancletazo volador. Teníamos que hacer malabares para esquivar esa chancleta. Besos, para colmo eran teledirigidas, ¿viste? ¿Qué va a decir drones? Dice los drones. No, las chancletas son... Primero que los drones, fueron las chancletas voladoras que te mandaban cuando te portabas mal.
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1: La vida es como la escuela. Con algunos tiene física, porque existe una atracción que no necesita explicaciones. Con otros tenés química, porque hay conexiones especiales que hablan por sí solas. Con otros, historia, porque llegan a tu vida para dejar recuerdos, enseñanzas, capítulos que jamás vas a olvidar. Pero también tiene matemáticas, porque aprendes a sumar alegrías, a restar preocupaciones, a dividir tus cargas y a multiplicar tus bendiciones. Geografía, porque descubrís quién merece un lugar cerca de tu corazón y quién no necesita poner distancias. Tiene literatura, porque hay palabras que te marcan, promesas que parecen poesía y silencios que dicen más que mil discursos. También exámenes difíciles, días en los que sientes que no puedes más y a veces repruebas por confiar demasiado. Pero no te castigues por equivocarte. Aprende a reconocer quién llega para sumar, quién te enseña a amar, quién te muestra lo que no mereces y quién te ayuda a descubrir la fuerza que llevas dentro. En la escuela de la vida, no todas las personas llegan para quedarse, muchas llegan para enseñarte algo.

0: Ay, primero de Manuel, este terco corazón. Si nos dejan, Luis Miguel, Mariano dice, ¿podrán pasar un tema de Jorge Rojas? Y se ríe. No lo reten a Néstor, que Néstor es un buen oyente, nada más que él da la casualidad que cuando pide algún tema, no lo tenemos, no hay tiempo para complacerlo. Es así, sino con mucho gusto, ¿eh? Mi madre nos repetía cada tanto, mañana cuando yo no esté, vas a extrañar este arbolito, dice Andrés. Bendiciones a todo el equipo, es verdad eso. Esas amenazas, no sé de dónde las sacaba. Mi papá decía, ¿cómo era la frase que siempre me decía? Ah, ya, me van a agarrar con el caballo cansado. Chupate esa mandarina, era otra de las frases que decía mi viejo, ¿no? Su hermoso programa me hiciste acordar de mi papá que nos decía, el día que me agarren con la loca, y ya nosotros nos portábamos mal y se lo decíamos a él. Beatriz Rodríguez de Tancacha, socia 1066, no estoy muy segura, dice, del número. Anita dice, perdón, no dije ni buen día ni mi nombre, el mensaje me olvido, está el WhatsApp. Pero era para saludar, ¿no? Gracias por estar, dice Ana. Me encanta el programa, es completito, música, recitados hermosos, como el de Héctor Gagliardi, en humor, en todo. Hace más de 40 años que escucho Cadena 3, en especial Noche y Día, Carlos Rechi. Bueno, gracias. Estaba pensando que hoy hubo pocas leyendas, porque claro, empezamos 0:30, empezamos media hora más tarde. Y eso va a pasar el martes que viene también, Gutiérrez. ¿Cuántas veces vamos a estar acá esperando?
1: Y el martes que viene, sí, también.
0: ¿Ah, sí, también?
1: Capaz que... Ah, pero no sé a qué hora es el partido, la verdad que no sé.
0: Y siempre son a la noche. Eduardo Martínez, hermoso programa, felicidades. Buenas noches. La frase de mi mamá, que yo también adopté con mis hijos, la uso cuando me dicen, ma, no encuentro tal cosa, y yo les digo, si voy y lo encuentro, te hago sonar. Y siempre la mamá encuentra todo. Y sí, porque no buscan. Diego Bertolino, ahí pude ver el Facebook, sí, ya lo pude, yo lo vi eso en vivo y en directo, esa me manda un fragmento de un recitado, de un relato que hace Lito Vitale en el show que hacen con Juan Carlos Baglietto, y habla de la música de antes, de esa música que no se puede perder, de esa música que siempre nosotros también tratamos de rescatarla permanentemente, ¿no? Marta Libardi de Río Cuarto me reclama su número de socia. Me está quedando el 1362, Marta. Guárdelo, anótelo, no lo pierda, porque mire, últimamente están escasísimos, ¿eh? Marta Libardi, 1362.

0: Sí, ¿no? Yo lo veo siempre, está en las 2 y 2 y 2. Bueno, Walter, a ver qué número le puedo dar a Walter Gutiérrez. No, Walter Cuscueta de Belleville. Tengo acá el 1363, Walter. Hoy están siendo muy escasos los números. Aparte estoy borrando algunos que ni...
1: ¿Y nosotros tenemos números? ¿Yo tengo números o no?
0: No, usted no puede participar, perdóneme. Ni yo tampoco, yo menos.
1: Pero hacerme no otro regalo.
0: Bueno, Walter Cuscueta de Belleville, anote el 1363. La gallega, cuando yo me mandaba alguna, encima le contestaba, me decía casi llorando, con todo su acento español, ya le iba a contestar así a mi madre, ni se nos hubiera ocurrido. Y yo era golpeadora contra el viento, galopeadora contra el viento, ya de chiquita, la remataba con ya vas a llorar cuando me muera, y se ponía en víctima la gallega. Claro, no, sí, te hacían la psicológica, ¿eh? Los de antes te hacían la psicológica. Soy Guti, desde mi trabajo de seguridad hasta las 6, firme. Buen programa, mi nombre es Carlos Dávila, excelente la compañía, excelente la música. Y Marcelo Daniel dice, hablo con la mejor radio de Argentina. En Caleta está lloviendo y yo digo presente. Gracias. Alguien me pide el violín de Becho, pero no sé el nombre. Noel dice, ¿cómo estás? ¿Se está preparando Córdoba para la llegada del niño? Yo lo veo al gobernador y al intendente por la llegada del papá, que por más por del papa que por tomar medidas. Saludos desde Chile, acá es un caos. Me imagino con lo que les ha pasado, ¿no? En realidad, creo que estaban arreglando más por la llegada del papa que por otra cosa. Pero creería que con el correr de los días, cuando se sepa definitivamente qué es lo que va a ocurrir, y volveremos al tema de arreglar todo para la llegada del niño. Dicen que el mes de diciembre es el que va a ser bravito, bravito, bravito, así que habrá que prepararse. No sé si ellos, nosotros nos tenemos que preparar. No siempre esperemos todo de los demás. Nos preparemos nosotros, tomemos nuestras propias precauciones. Generalmente en las casas hay humedad, generalmente los techos o las alcantarillas están tapadas de... o en fin, tomemos nosotros también, no esperemos que nadie venga a hacerlo porque nos puede llegar a pasar que nadie vendrá. Caro dice, hola Sui Guti, besos para los dos. Estaría lindo el tema de Sergio Dalma con Chenoa, te amo. A ver si me puedo dormir romántica, sola. Saludos de Caro de Isla Verde, siempre conmigo ustedes, los quiero. Bueno, capaz que ya se durmió, Caro, porque lo mandó re temprano. Pero hay tantos, hoy tantos. Mirta también. Bueno, Mirta, yo te le voy leyendo dos o tres. Pero ella deja programado para mañana Los Iracundos. Va cayendo una lágrima, ese quiere ella, ¿sí? Para mañana lo vamos a tener muy en cuenta. Saludos al Guti, los queremos. Gracias, nosotros también, mucho, mucho. Ahora sí, hemos tocado las tres. Qué malvado, qué malvado. Gracias. Está así con la herida abierta y quiere que todos estemos igual. Gracias.

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1: Cívica Radical de Córdoba dice: tenemos que armar un gran frente electoral. El flamante titular del Comité Provincia le dijo a Cadena 3 que el PJ se metió en la interna del centenario partido para evitar que haya una alianza opositora. Aseguró que Rodrigo de Loredo lidera las encuestas. Ataque a tiros en Oroño y Brown, Rosario, 4 imputados quedaron en prisión preventiva. La Fiscalía les atribuye haber participado de manera coordinada en una tentativa de homicidio ocurrida el 23 de septiembre pasado contra un cuidacoches. Le dispararon al menos 7 veces. Crecida del río Paraná, Yacyretá abrió otro vertedero y prevé un pico de crecida para el miércoles o jueves. El ingeniero Richard Pintar explicó que las lluvias en Brasil superaron los pronósticos. Estiman un caudal de 33.000 metros cúbicos por segundo y emitieron 4 alertas desde septiembre. Investigan acoso sexual por robot en Colonia. 2 jóvenes controlaban la situación. Las autoridades alemanas investigan un caso de acoso sexual donde un robot controlado por 2 adolescentes tocó a una chica de 16 años. El incidente ocurrió en Colonia y generó preocupación en toda la comunidad. El chino Celarayán fue elegido mejor jugador de la fecha 12. El futbolista de Belgrano anotó un golazo y dio una asistencia en el duelo que el Pirata le ganó a Racing en Avellaneda. 12 grados, temperatura en la ciudad de Córdoba, 92% la humedad, viento del oeste a 4 kilómetros por hora, visibilidad reducida por niebla y por llovizna.
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0: Por ahí el flaco Pailos, que es una de las fanfarrias que apareció al CIDE, es el conejito Alejandro y el gran Buddy, señores, para despabilar la madrugada del miércoles. Muy bien, buenas noches América, dice aquí Mauro Aguilar, nuestro enemérito presidente. Buenas noches América, dice sea posición.
1: ¿Apareció Maurito?
0: Sí, apareció Revista Labores. Así, ese era otro dicho también de mi viejo, decía, apareció Revista Labores, sus páginas son primores. Cuando uno salía y volvía, decía, apareció Revista Labores, sus páginas son primores. Ya sabía que el viejo... ¡Ay, Dios mío! Bueno, Ángel, te mando un abrazo, Ángel. No sabía, no te ubicaba como un hombre de mundo, un marinero, de esos marineros que recorren el mundo, ¿no? ¡Qué hermoso! ¿A usted le gustaría recorrer el mundo en un barco, Gutiérrez?
1: Sí, totalmente.
0: No,
1: sí,
0: a mí no, porque le tengo el agua, no es mi fuerte. No es que, si no, pero le tengo miedo, le tengo temor al agua. ¿Qué dice Ernesto? A ver, Ernesto... Hola Ernesto. Ay no te escucho nada, Ernesto. Soy Guti, soy Luis da Silva Miranda, el socio 325. Estoy trabajando de seguridad en Colegiales Capital Federal hasta las 6. El programa siempre lindo, gracias. Su recuerdo a mi padre, cuando no hacía caso o me mandaba alguna, me decía, te quedas una semana sin salir a jugar. Y otra con la que me enseñó mucho fue la frase que decía, aprendé para cuando yo me muera. Y sí, aprendí muchas cosas que hoy recuerdo esa frase y me pone contento por sus enseñanzas. Y son frases tan simpáticas, mirá. Edith Budini, felicitaciones por la presentación y reconocimiento de A Fuego Lento en la legislatura. En cuanto a la consigna, mi mami me decía, cerrar la boca que aquí se hace lo que yo digo. Yo insistía y me decía, deja de ponerme nerviosa, anda a tu dormitorio. Yo lloraba, le decía siempre la incomprendida y llamaba a papá. Pobre mami, era contemplativa porque yo me las mandaba a veces. Me gustaría escuchar Cataclismo o Hay Miradas de Axel, gracias, te quiero. Ah, no. Cataclismo no puede faltar en esta madrugada, Gutiérrez. Si ya me hizo daño con Gloria Estefan, sí, continúe removiendo la herida. Total, usted, con tal de no ser el único que sufre en esta madrugada, quiere hacer daño con la música. Le perdonamos, le perdonamos. Mirta Florencia Morante, escucho en Quine, San Luis, agradecida y emocionada de escuchar Cadena 3 cuando le hicieron el homenaje a Juanón Lucero. Gracias, Mirta, me alegro que te haya gustado. Jorge Javier, hola, soy Walter. Cuando llegaba embarrado de jugar a la pelota, mi madre me esperaba en el portillo del ingreso a casa con una varilla de sauce y me decía, pasa tranquilo que no te voy a hacer nada. No me alcanzaban las piernas para entrar. Un correctivo por la espalda y a bañarse. Así era la psicología en aquellos tiempos. Saludos, socio 524, desde Rafaela Santa Fe. Ahí te escribo, querido. Ahí te escribo y te cuento unas cositas, ¿eh? Bueno, nosotros estamos ya... Miren la hora que es, Gutiérrez, 3:28 minutos. Se vienen las 3:33. Alcide, dice Conejito, mamadera, dice. Edgardo está enloquecido con el despabilate. Soy Guti, ¿cómo están? ¿Cómo andan ustedes? Sergio Vega de Salsacate, socio, gerente 315. ¿Qué pasó que sacaron el video ese de lo que daba la hora y la media hora? ¿Video? ¿Qué video? Debe ser el top, que extraña él, ¿no? Porque no hubo ningún video nunca, era un top, era un sonido. ¿No está más? Bueno, vamos a comenzar la tarea de todos los días a esta hora, así que muy bueno el programa, linda la música, saludos para ustedes. Lloviendo acá en Salsacate. Viste que no, nosotros también lo extrañamos, si bien es cierto que nos atormentaba en los últimos tiempos, porque te perforaba los tímpanos cuando sonaba el top, pero ahora no está, desapareció.

0: Toma mi ritmo, toma mi ritmo. Ay, qué despabilate. Por aquí todo muy bien, acompañándolos. Normi, que pide a Germaín. Besos. Hola, sube entre Ballesteros y Morrison por la autopista, hermano, que va a Córdoba Rosario. Un camión ahí tuvo un problema, un accidente. Todavía no ha llegado la policía. Ojo a los que transiten por ahí. Parte de la carga se encuentra en la autopista, me avisa Lucas. Entre Ballesteros y Morrison, atentos, autopista mano que va Córdoba-Rosario, camión que ha perdido la carga ahí, que ha tenido problemas y la carga se encuentra sobre el asfalto, así que tengan mucho cuidado aquellos que van transitando por el lugar. Me gustaría el tema después de ti, el Negro Videla, para mi señora Alejandra. Su, dice Pepe, perdón, y las 3:33... Ah, escúcheme.
1: 3:33, 3:33, 3:33, justo.

0: justo, señores, es la hora clave, la hora en que con los ojos quieren cerrarse, pero no podemos, debemos permanecer despiertos y esta tribu es especialista en eso, ¿eh? Hoy cumplo mis primeros 69, espero que puedas enviar un saludo. Mi compañera virtual de desvelos, Roberto Toledo de Villa Santa Rosa. Pero vamos a brindar, brindemos, Roberto Toledo, así con los saludos no hacemos nada. Sus, le mandé un mensaje a las 2:25 y no me lo leyó. Sergio Sales, de Santa Cruz. ¿Y cómo puedo leer si empezamos a las 12:30? El programa hoy empezó a las 12:30, Sergio. Lo habrá mandado antes, cuando estaba antes, a mí no me queda ese registro. Hoy el programa empezó media hora más tarde, ¿se dio cuenta usted? No, seguro ya me está retando y no se dio cuenta, ¿vio? Ay, siempre los escucho cuando me toca trabajar, son mi compañía, un temita romántico, gracias, desde Buenos Aires.
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0: Súper despabila, te soy Walter, grande, va, Didi, es total, dice Edgardo Lora. Este enloquecido Edgardo bailando. Patricia Iglesias, hola Susi, felicito por todo lo bonito que está pasando con la publicación de A Fuego Lento, tu prestigioso libro. Guti Gutiérrez, la música muy bella, están haciendo un programa de alta gama, bendiciones. O sea, la vara está muy alta Gutiérrez, sigamos para arriba, sigamos.
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es la sensación del momento, el regreso de Maximiliano, digo, el regreso en público, con mucho público de Maximiliano Artista, y aquí para ustedes, los socios, el club, la tribu de noche y día. Carlos Dávila dice su socio número 322. En cuanto a la consigna, le agradezco a mi viejo haberme echado de su casa y gracias a eso pude madurar y hoy sé afrontar responsabilidades de padre de familia. Un saludo para todos y todo está muy bueno. Bueno, muchas gracias. Yo entiendo que hay muchas veces que ustedes quieren expresarse, tienen cositas guardadas y quieren contarlas. La madrugada da para eso, total nadie nos está escuchando, ustedes y nosotros y nada más. Pero hoy el tema era de la madre, porque quiero recordarles que la intención, ya que se acerca el Día de la Madre y que todos van a preparar algo especial, era eso. Que ustedes me cuenten, nos cuenten, compartamos entre todos la idea de que cuando éramos niños, las madres siempre tenían una frase de esas amenazantes. Pero no malas, sino amenazantes para que le hagamos caso. Entonces, recordando frases célebres como esa, por ejemplo, ordena tu cuarto, ya vas a ver cuando venga tu padre, o mientras vivas bajo este techo, se hace lo que yo diga, por ejemplo. Y yo les pregunto cuál era la frase que ustedes más recuerdan de ese tiempo. A mí no me molesta para nada que se extiendan a veces o que me cuenten otras historias, pero específicamente la consigna se trata de eso, de lo que les decimos ahí. Así que va. Portate bien, que si no te llevan las gitanas. Ese está muy bueno, Daro Leiva. Claro, va a venir la gitana y te va a llevar, ¿eh? ¿Cómo me va a llevar? Abajo de la pollera te va a llevar. Ah, sí. A mí también me amenazaban con eso, ¿eh? Abrazo inmenso. Gracias, Darón. Carlos Baquel, de Piquillín, quería desear un feliz cumpleaños a Pueblito Querido, que está cumpliendo 138 años. Un saludo grande para toda mi gente. Abrazo para ustedes. Fabi dice, ay, qué consigna la de hoy. Ya vas a ver cuando venga tu padre. Gran saludo para ustedes. Gracias por la compañía de todas las madrugadas. Fernando dice, ay, su... Esa lectura de Gagliardi estuvo sensacional, me hiciste lagrimear. No era mi intención, era porque ahí estaba la frase esa. Ya vas a ver cuando venga tu padre. Pobre padre, no tenía la culpa de nuestras travesuras. Él volvía a casa después de trabajar mucho y la mamá le tenía un listado impresionante de cosas que habíamos hecho. Su Federico de Barrio General Paz, te quiero enviar un fragmento del Martín Fierro. La consigna de hoy, yo me acuerdo que mi vieja me decía, más respeto que soy tu madre. Cariños, y estoy escuchando a Roberto Carlos, un temazo. Ay, ¿cuál era? A ver si lo puedo ampliar. Acá está. El Martín Fierro, José Hernández, no se hallará una mujer a la que esto no le cuadre. Yo alabo el Eterno Padre, no porque las hizo bellas, sino porque a todas ellas les dio corazón de madre.

0: Santa Marina con el querido Turco Julio cantando para nosotros. Ay, qué hermosa canción, te quiero cada día más, mire, si el Turco Julio le dice te quiero cada día más al oído, Gutiérrez, a cualquier chica, no, usted no, al sonido no, pero usted no. Y Germaín también, si le dice, bueno, esas cosas que lo pidieron mucho, ¿no? A Germaín hoy. Bueno, Roberto Ponce dejó mensajito grabado. Hola, Robert, ¿qué me dice Roberto? ¿Dice algo, no, Roberto? Marina, ay, se escucha tan mal.
1: Quiero saber si este número.
0: ¿Qué número tiene? Debe ser. Ya lo voy a buscar, Roberto, pero no sé. Se lo escucha re bajito y mal. Delia Torres, saluditos, bendiciones para todos. Gracias, Deli. Toda la gente nos avisa cuando son las 3:33, Gutiérrez, acá no, en los mensajes. Atilio, número 1027, abrazo, desde Santo Tomé, Corrientes. Gerardo Barbero, ¿qué dice Gerardo Barbero? ¿Se lo escuchará bien?
2: Hola, Su.
0: Sí.
2: Está el programa buenísimo esta noche.
0: Qué bueno.
2: Y quiero hacer referencia al Papa. Que recemos una oración, tiene cáncer de pulmón y bueno, bienvenido a esta tierra bendita, Argentina, y quiero pedirte un favor, que me haga para el Guti este pedido, que me pongas Dulce Boca de los Nocheros. Y que preparen para la semana que viene, lleve la canasta para llenarla de huevos. Le habla una gallina. ¡Cocora, coco!
3: Pero míralo vos, está con humor, está con humor.
0: Está con buen humor, está con buen humor. Alba me dice desde Buenos Aires, mi mamá, cuando estaba enojada y le pedíamos algo, nos decía... Pase por la gerencia. Significaba que había que pedirle permiso a mi papá. Y sí, eso pasaba también, ¿no? Soy Guti, no me olvido de ustedes. Abrazo grande desde Las Parejas. Juan José, socio de la tribu, pero no sé mi número. Ah, Juan José Montechiani, no sabe su número. Eso no va. Claro, ¿no trajo el maíz, Gutiérrez, para las rodillas?
3: No lo trajimos en este oportunidad.
0: Traiga mañana, mañana vamos a poner a varios. Gracias, Su, por la presentación del libro A Fuego Lento. Me cautiva el leerlo pronto. Estoy segura será un éxito por todo lo que comentás y los adelantos de su contenido. Abrazos del alma especial, hermoso ser, gracias. Abrazo a ustedes, la socia 1324. Nos dice estas cosas bonitas. Guti, ¿qué fue la vida de Víctor Miranda? Que sabía estar en Trula. ¿Sigue con la música o ya no? Sí, es un productor musical.
3: Sí, el productor es don Víctor Miranda.
0: Exactamente. Sí, sí, sí. Yo como verlo tocar, lo vi con María Cumbé.
3: Pero claro, tuvo con María Cumbé y claro. Bueno, ahora está produciendo.
0: Qué lindo.
3: Es su productora.
0: Me encantaba ese proyecto María Cumbé a mí. Muy bonito.
3: ¿El proyecto le gustaba?
0: Cierto.
3: ¿O las canciones?
0: El proyecto Merecumbé me gustaba, Gutiérrez. Usted sabe, porque hay voces que se pueden repetir, ¿no? Hay otras que no. Hay otras que son nacidas para amar, otras nacidas para cantar, otras nacidas para hablar. Así es la vida. Pero está muy bien, Víctor. Está bien, Sergio. Soy Guti, programó en el Despabilate, una locura. Saludos para todos. Buen miércoles, cariños del Bencho de Pozo del Molle. Susi, muy buena música. Lindo escuchar los recuerdos de la psicóloga, de la psicología de aquellos tiempos. En mi casa teníamos un árbol de mora. Esas varillas. No hacía falta tatuaje. Puede ser en los temas extranjeros. El jugador Kenny Roger, dedicado al Guti, porque es un jugador de toda la cancha. Mire cómo la gente lo mima. ¿Se da cuenta, Guti?
3: Qué lindo, qué lindo, qué lindo. Muchas gracias.
0: La gente no quiere que usted esté triste. La gente quiere que usted esté feliz. Que usted esté feliz, aunque pierda.
3: Me cambiaron el humor, le digo.
0: Claro. Así es, sí. Buenas noches, Su. Frase de mi madre: mira que voy yo y lo encuentro, y mágicamente encontramos todos solitos. Sí, porque ella va a la costumbre de no encontrar las cosas. Mira que voy a ir yo y lo encuentro, ¿eh? Y aparecía todo de una, ahí nomás. No, tiene. Está feo lo que voy a decir, pero. De vez en cuando estaría bueno que pase lo que pasó, porque es como que viene más sensible. Y uno le
3: Mire
0: puede pegar
3: saco,
0: un chirlo y te acepta un chirlo. Y uno le puede pedir, che, pasa cataclismo, y lo pasa.

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No quiero pedirle demasiado a la vida. Bastante ha hecho con traerme hasta aquí. Me ha dado personas que jamás habría sabido inventar. Días que todavía me alumbran cuando cierro los ojos y también algunas noches que creí que no terminarían nunca. Me ha llenado las manos y después me las ha dejado vacías. Así es ella, da sin firmar contratos y quita sin pedir permiso. Lo entendí tarde. Nada de lo que amo me pertenece, por eso antes de irme quisiera pedirle 5 favores, solo 5. El primero, que no me vuelva inmune, que todavía me conmueva una voz, una mirada, alguien llegando, que los años no me conviertan en una persona que ya lo vio todo. Quiero conservar un pedazo de asombro para seguir descubriendo que estar vivo, incluso después de un tiempo, continúa siendo una rareza extraordinaria. El segundo, que me deje querer sin administrar el amor, sin guardar abrazos para después, sin hacerme el ocupado cuando alguien me necesite, sin esa absurda costumbre de creer que habrá otra ocasión. Quiero que la gente que amo se entere mientras pueda escucharme. La muerte ya tendrá tiempo para los silencios. El tercero, que cuando me rompa, no me abandone yo también. Porque caer, caeré. Perderé personas, lugares, certezas. Habrá días en que apenas pueda conmigo. Solo pido recordar, cuando esté en el piso, que desde ahí también se empieza. Que levantarse no siempre significa ponerse de pie. Algunas veces comienza simplemente decidiendo quedarse un día más. El cuarto, que nunca me falte alguien a quien agradecer. Aunque ya no esté, aunque nombrarlo duela, que pueda mirar hacia atrás sin exigir que todo haya durado para reconocer que valió la pena, porque también fueron vida quienes pasaron por la mía y dejaron su silla vacía. Tal vez amar sea precisamente eso, haber recibido algo tan grande que ni siquiera la ausencia consigue devolvernos a quienes éramos antes. Y el quinto, que cuando llegue mi hora, me encuentre usado, sí, usado, con el corazón gastado de querer, con algunas cicatrices abiertas a la luz, con errores que finalmente aprendí a perdonarme. Que no encuentre intacta la vida que me prestaron. No quiero devolverla nueva, quiero devolverla vivida. Y si todavía me concede una gracia más, aunque prometí pedir solamente

5, que hoy no se me olvide que todavía estoy aquí, porque algún día pediré tiempo y ya no habrá. 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

magia de saber que en pocos días será diciembre. Este año ya nos cambió de formas que no esperábamos. Nos quitó personas, planes, versiones de nosotros mismos, pero también nos enseñó a soltar, a sanar y a volver a empezar. Quizás no fue el año que imaginábamos, pero fue el que necesitábamos para crecer, para aprender y descubrir de qué estamos hechos. Cuando llegue diciembre, quizás no tengamos todo lo que soñamos, pero tendremos algo más valioso, la certeza de que pudimos con todo lo que alguna vez pensamos que no podríamos.

es un otoño dentro del alma. Un día despiertas y descubres que tu vida cambió de color. Lo que antes era verde y lleno de vida, se marchitó de golpe. Te toca soltar, aunque no quieras. Te toca caminar entre hojas secas, recuerdos, costumbres, abrazos que ya no están. Y duele tanto que hasta respirar parece un acto de valentía. Soltar en el duelo no es olvidar, es aceptar que el amor ya no se expresa con abrazos, sino con memoria y presencia interior. Es entender que aferrarse a lo que ya no puede volver solo multiplica la herida. El dolor no está en dejar ir, sino en resistirse a lo inevitable. Después llega el invierno, el frío de la cama vacía, la casa convertida en silencio, los días interminables. Es una estación cruel, donde parece que nada vuelve a crecer. Pero el invierno no es castigo, es preparación. Es el terreno fértil donde la esperanza empieza a germinar en secreto. Vidas en otoño somos todos los que hemos perdido a alguien. Y el mensaje es brutal y hermoso. No estás traicionando a quien se fue al volver a vivir, al volver a sonreír, al volver a florecer. Estás honrando su paso por tu vida, porque solo quien se atreve a dejar caer sus hojas puede volver a recibir una primavera.

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0: 13 nos vamos parando en esta esquina, la última de noche y día. Es una esquina llena de cariño, de emociones, de sonrisas, hasta de carcajadas, le diría, porque recordar que te decían, porque lo dije yo y listo, o esto no es un hotel, son frases como para recordar con una sonrisa, ¿verdad? Bueno, eso nos están contando durante toda la madrugada nuestros amigos, la tribu de las madrugadas, el club de las 3:33, los genios de la madrugada, fantásticos como siempre ustedes, Javier Jiménez, con nosotros hasta las 5 con sus camioncitos, Olga Cabrera, mejor que esté todo limpio cuando yo vuelva de trabajar, ¿eh? Amenazas, esas amenazas increíbles que te dejaban así, pensando para después. También, bueno, los amigos que hasta el final, qué bello tema, Cataclismo. ¿Es anterior el cantante al Turco Julio? Pregunta Carmen por acá. Guti, el cantante, después del Turco Julio, ¿no? El tema de Se debe haber bailado en media baldosa, bellísimo. Un tema de Perales para Ramón Chucky de Pozo del Molle, buen programa. Qué grande, chévere. Música de 40 años atrás, brillante, espectacular. Hola, Su, acá escuchándote en Villa del Rosario. Toto y Silvi, excelente programa. Besos, Gaby. Excelente programa, quiero inscribirme como socio mañana, Héctor, mañana te anotamos. Pájaro de Cañada de Luque, trabajando en la panadería, en Orán, también muy activos en Orán, contándonos de todo, Miguel. Y la mamá dice que cuando cada trimestre no le gustaban mis notas, me decía estudiá para que puedas mantenerte cuando no estemos nosotros. Y otra cosa que me decía era el rugby no te dará de comer si el estudio. Hoy soy ingeniero y les agradezco el sacrificio, Miguel. El domingo cumplo 78 y me gusta escuchar música con guitarreros. Bueno, pero hoy estamos recién el miércoles, Miguel. No nos adelantemos tanto. Por favor, no quememos etapas. No imagina cuánto ayuda a sentirnos bien acompañados este programa, nos dice Elvira. Raúl también nos saluda. Bueno, muchos, ¿eh? Muchos, a pesar de todo, a pesar del bajón deportivo que tuvo gran parte de la sociedad argentina, pero con la esperanza de revertir la próxima semana, con 12 grados 5 décimas de temperatura actual en la ciudad, 94% la humedad, viento del oeste a 2 kilómetros, nos anunciaron, nos mostraron, lluviecita sospechosa en Tras la Sierra, en altas cumbres sobre todo, muy parecido a granizo, muy parecido a nieve, no sé. Oficialmente no hay aviso todavía, pero ya seguramente lo habrá. Lluvias aisladas para esta jornada, 20 grados la máxima, y hacemos nuestro repaso musical.
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momento de partir, llegó el momento de partir, llegó la parte final del programa después de haber repasado musicalmente lo que ocurre en las dos primeras horas, en este caso una hora y media, en la madrugada. Ahí estuvo Alfredo Zitarrosa, estuvo Jorge Cafrune, el polaco Roberto Goyeneche. Y nos tenemos que ir agradeciéndoles al último, hasta el final, a Nico Mores de Laguna Larga, que nos ha dejado su mensajito, a Víctor Pedro Córdoba, a Edgardo también, a Rubén, que nos saluda, a Lucía Murúa y Héctor Dómene, a Pipi, el panadero de Alicia, y a Tilio, que deja la última frase que le decía a su mamá: ¿vos pensás que nací ayer? ¿Vos pensás? Otro decía: cuando vos vas, yo ya voy y vuelvo. El número, dice Alfredo Zitarrosa, qué grande. Pepe Corbalán, a todos, gracias por acompañarnos hasta el final. Regresaremos mañana, Dios mediante, pero antes el final. Walter Guti Gutiérrez cierra su día miércoles con todo el dolor de su alma.

mujeres cantando para la despedida de Walter Gutiérrez, Rocío Jurado, Malú. Se nos rompió el amor. Pero bueno, Gutiérrez, la semana que viene tiene otra oportunidad. Nos vamos porque viene Primera Plana. ¿Viene Ariel? ¿Está Ariel? Sí, seguro que está Ariel. Viene Primera Plana para informar a todo el país. Mañana a las 0 regresamos. Chau, adiós.

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0: Buen día, señoras y señores. Aquí estamos, comenzando Primera Plana. Hemos llegado a este miércoles 14 de octubre del año 2026. Una mañana con bastante humedad aquí en la ciudad de Buenos Aires. Vamos a comenzar actualizando los datos del tiempo con una noticia de último momento, sorpresivo, sí. Murió el boxeador Roña Castro. Hola, ¿cómo andas?
1: ¿Cómo andas, Luis? Sí, nos acabamos de enterar de esta noticia, ya vamos con los datos del tiempo, pero para hablar sobre Jorge Locomotora Roña Castro, que tenía 59 años de edad y que al momento de su fallecimiento se encontraba en una casa de juegos, de apuestas, de bingo, en un bingo en la localidad de Morón, al oeste del Gran Buenos Aires. Bueno, falleció a los 59 años de edad por motivos que aún no se han informado. Lo cierto es que se descompensó mientras se encontraba en ese lugar. Y se informó inmediatamente su fallecimiento. Ex campeón de peso mediano, 59 años de edad. Ya iremos conociendo en el transcurso de las horas más detalles sobre este sorpresivo fallecimiento. Vamos ahora sí a comenzar, como lo hacemos habitualmente, Luis, con los datos del tiempo en esta zona del país. 14 grados 4 décimas la temperatura a esta hora, el cielo está cubierto. La humedad 86%, el viento sopla desde el sur a 10 kilómetros horarios, tenemos visibilidad óptima, la temperatura afortunadamente en aumento, más a tono con esta época del año, 20 grados proyectados para hoy, y nuevamente un pronóstico que parece calcado, repetido de las últimas jornadas. Mayormente nublado el cielo durante la madrugada, chaparrones durante la mañana y mayormente nublado luego hacia la mañana, hacia la tarde y la noche.
0: Vamos a estar también actualizando todo lo que está pasando en la zona del litoral con el río Paraná, que podría superar en Itatí los niveles de la histórica creciente de hace 34 años. Hay ya personas y familias evacuadas y afectadas por la crecida de los ríos. Ya repasamos lo de Misiones, lo de Corrientes, lo de Entre Ríos, impresionante lo de Chile. Otra vez, tras el aluvión de esta semana, fuertes tormentas en Santiago de Chile provocaron voladura de techos e inundaciones, lluvia, granizo y tormenta eléctrica obligaron a declarar alerta roja en la región metropolitana. Las autoridades advirtieron sobre el riesgo de derrumbe. Hay más de 34 mil usuarios sin luz a esta hora, de acuerdo a lo que estamos leyendo en la portada digital del diario La Tercera. Las comunas de Providencia y Las Condes, Ñuñoa y Santiago suspendieron las clases para este día miércoles. Hola, Susi, ¿cómo estás? Bienvenida.
2: Hola, Luis. Hola, Lucía, Ariel, equipo, audiencia de Primera Plana. Muy bien, con una madrugada bastante fresca, frío, diríamos 12 grados la temperatura en la ciudad. Hay lloviznas, hay neblina. En altas cumbres nos avisaban anoche nuestro compañero Roberto Fontanari que había o era agua nieve o era directamente piedra lo que estaba cayendo, granizo, pero no había una información oficial. Seguramente ya lo vamos a tener más claro con Lucía, pero eso es lo que nos avisaba nuestro compañero temprano. Lluvias de variada intensidad en la geografía cordobesa, aquí en la ciudad. El viento es del sector oeste a 2 kilómetros por hora. Es buena la visibilidad aquí en el centro, no así seguramente en las rutas. 12 grados, te reitero, y la máxima para este día jueves es de 20 grados con chaparrones, tormentas fuertes durante la mañana, la tarde y la noche.
0: ¿Cuánta lluvia, no? ¡Qué bárbaro! Porque
1: terrible.
0: Está claro que este es el inicio recién del impacto del fenómeno del Niño. Susana, esta semana, ¿te acordás? Por la tarde me decías, Luis, mirá lo que está pasando en Chile en vivo y en directo. Sí, estaban las imágenes del aluvión y otra. Mirá que no suele llover tanto.
1: Bueno, allí también impacto de la corriente del Niño, claro. sobre todo en Chile, que recibe este cambio
0: del Pacífico,
1: de temperatura del Pacífico, claramente, por el Pacífico. Del otro lado de la cordillera.
0: Es más, el agua va a estar más caliente, el mar, este verano, de acuerdo a lo que venían advirtiendo algunos especialistas.
2: Y si se cumple el pronóstico semanal de la semana, creo que para Buenos Aires también, como decía Ariel, aquí en Córdoba no vamos a ver un rayito de sol hasta el sábado, más o menos. Si es que
0: ayer al mediodía, un poquito.
2: Una resolana, así muy poquito.
0: Sí, exactamente, aquí en Capital Federal. Vuelven a cerrar este miércoles los circuitos de las cataratas del Iguazú por la crecida del río allí en esa zona de la provincia de Misiones. En Entre Ríos hay tres ciudades en alerta: Colón, Concepción del Uruguay y Gualeguaychú. que han registrado alturas superiores o iguales a sus niveles de alerta. ¿Y qué más tenemos en el litoral?
1: Bueno, comenzamos, si te parece, allí por la zona de Misiones, ya que estabas por allí hablando de Puerto Rico, una localidad del extremo noreste de nuestro país. El río Paraná crece 10 centímetros por hora en esa localidad y sigue en ascenso. El nivel del río alcanzó los 16 metros con 50 centímetros en la zona del puerto local y del club de pesca. La crecida continúa en Iguazú, por lo que se espera que el agua siga subiendo en el tramo de la costa misionera. Nos vamos un poquito más abajo, aguas abajo, en Ituzaingó, que es la localidad que está frente a la represa de Yaciretá, es el ingreso norte de los esteros de Liberá. Allí también tenemos una situación muy compleja porque se agrava por el aumento de los caudales que llegan al embalse justamente de la represa. La situación del río Paraná complica en Ituzaingó, donde el nivel del agua superó este martes por la tarde la marca de evacuación, 4 metros 3 centímetros por encima del nivel de alerta establecido en 3 metros con 50. Obviamente no es la única situación, la de Ituzaingó y la de Yaciretá, y están hablando de, bueno, el pico histórico que podría alcanzar esta inundación, el más importante de los últimos 34 años, según las estimaciones que han hecho las autoridades. Sí. Aquí, el río Paraná podría superar en Itatí los niveles de la histórica creciente de hace 34 años. En Puerto Iguazú, el río alcanzó 29 metros con 20 centímetros, por encima de los 27 metros con 50 registrados en la creciente de 1992. Así está la situación y se espera que el pico de la crecida llegue todavía en las próximas horas.
0: Está muy complicado el sur de Brasil también, Estaba observando algunos aludes. Bueno, lamentablemente estamos con esta situación. La tapa del diario La Nación dice: el Niño se perfila como el más severo de la historia argentina. Sus consecuencias aún son inciertas, pero hay altas probabilidades de lluvias extremas. Se están preparando, estaba mirando en San Juan, en Mendoza, municipios, las provincias que van haciendo obras para evitar complicaciones cuando llegue el pico de las lluvias, que seguramente será ya por el mes de diciembre. En Córdoba también, Luz, se están preparando. ¿Cómo estás? Buen día.
3: Buen día, Luis. Buen día, Ariel, Asucia, todo el equipo y a la audiencia. Sí, exactamente. Se sabe ya que la mayor incidencia se va a registrar principalmente en las zonas del centro y el este del territorio cordobés. Hay una mesa específica formada en la provincia de Córdoba con especialistas de distintas áreas, justamente para esperar la llegada del fenómeno del Niño con fuerza durante el mes de diciembre, para seguir de cerca el comportamiento del clima. Es el Observatorio Hidrometeorológico de la provincia el que sumó un nuevo modelo de alta resolución para justamente cuestiones de clima, que va a permitir proyectar las siguientes 72 horas con detalle horario y una malla espacial de 4x4 kilómetros. Esto significa que vamos a poder saber 3 días antes de que ocurra un fenómeno meteorológico con esta tecnología incorporada por el observatorio, vamos a poder saber exactamente a dónde van a ocurrir. El monitoreo provincial se va a complementar con imágenes de satélites geoestacionarios cada 10 minutos para evaluar puntualmente descargas eléctricas y la distribución y el funcionamiento y evolución de los sistemas. Esta es la novedad de la jornada de ayer, y a esta hora déjame decirte, Luis, que tal como decía Susana Bontempo, y niebla a esta hora en las altas cumbres. Están pidiendo circular con mucha precaución por parte de policía caminera, y están pidiendo en general en el interior de la provincia de Córdoba lluvia en la E91, la Nacional 7, la Nacional 8, la 11, Autovía Córdoba-San Francisco, la Provincial E88 y Autopista Córdoba-Carlos Paz, con algunas lloviznas en distintos tramos. Así que nuevamente una jornada para ir con mucho cuidado.
0: Leo el diario Misiones Online a esta hora. Desmantelaron la pasarela de la Garganta del Diablo del lado brasileño por la crecida del río. Uh-huh. La altura de los ríos Paraná e Iguazú siguen en aumento y preocupación en la zona costera, y en solo 13 días las lluvias ya superaron el promedio de todo octubre. en varias zonas de la provincia de Misiones.
1: Déjame completarte el panorama, Luis, también con zonas de nuestro país que no tienen habitualmente problemas con la lluvia, que por el contrario son zonas...
0: La Patagonia.
1: Desérticas, sí, el norte de la Patagonia puntualmente está afectando a Vaca Muerta, este cambio radical que está experimentando el clima con lluvias que han provocado que operarios de Vaca Muerta lleven más de 24 horas sin poder volver a sus casas, esto por los cortes de ruta provocados por las intensas lluvias que impiden los relevos y complican el regreso de los trabajadores de los yacimientos a sus hogares, lo ha confirmado el jefe de gabinete de Rincón de los Sauces, Aldo Pangui Trujillo, donde señala que los caminos están afectados por las lluvias, sectores anegados y hay dificultades para garantizar el traslado de trabajadores y de vecinos.
0: La agenda informativa de este miércoles 14 de octubre gira por 4 o 5 títulos, simplemente los punteamos y después desarrollamos. El mundo pendiente de la salud del Papa. La operación fue por cáncer de pulmón. El Vaticano confirmó que León XIV tenía un adenocarcinoma pulmonar, es un tumor maligno que le fue extirpado, una cirugía que duró 90 minutos y concluyó positivamente. Un diagnóstico común con pronóstico favorable, preocupación, oraciones y silencio aquí en la República Argentina. Hay manifestaciones también por parte de la Iglesia y del gobierno argentino, esperando su recuperación para saber si efectivamente el Papa va a venir tal cual está previsto. La cirugía en el Policlínico Gemelli en Roma fue considerada exitosa, de acuerdo al comunicado que ha emitido el Vaticano. Indicaron que era lo que se sospechaba, que no hubo complicaciones, que el Papa despertó con normalidad y después de un breve periodo de observación, él fue a su habitación. Una recuperación de una semana, por lo menos.
1: Sí, en principio.
0: En principio. En el gobierno se mantiene todo el operativo por la visita del Papa, pero admiten que podría haber una reprogramación. Incluso la ministra de Seguridad, Alejandra Monteoliva, confirmó que los preparativos van a continuar mientras el gobierno espera un comunicado oficial del Vaticano, y esto será seguramente en el transcurso de los próximos días.
1: Sí.
0: Y llamativamente ayer se conoció una información de que el hermano del Papa, el mayor,
1: sí,
0: Louis Prevost, también tiene que ser operado de cáncer.
1: Sí, es una noticia que parecía...
0: Bueno, sí, una fake news parecía.
1: Que parecía increíble, exactamente, porque al mismo momento en el que se conocía que el Papa Prevost estaba ingresando a quirófano para extirparle este nódulo en el pulmón, que luego se supo es un adenocarcinoma, trascendía también la noticia de que su hermano mayor está afectado por cáncer y que debe ser intervenido quirúrgicamente.
0: El segundo título que marcamos es que por tarifa y alimentos la inflación de septiembre fue del 1,9%, ya acumula 23,6% en lo que va del año. En Córdoba, Lu, tenemos algún dato oficial. Ariel tiene un repaso de cuáles son los sectores que han tenido la mayor inflación en la última medición y en lo que va del año.
3: 2,1 había dado el de el Centro de Almaceneros. Ahí te confirmo cuánto dio el de la Dirección de
0: Estadísticas
3: y Censos Oficial de la Provincia de Córdoba. Dame un segundito y te lo confirmo.
0: ¿Cuáles son los sectores, Ariel, del país? ¿El noroeste argentino? ¿Cuáles son los que vienen con mayor inflación?
1: Bueno, sí, el NEA que ha tenido una inflación del 1,7% en septiembre y acumula la mayor suba del país en este 2026. Ese es uno de los sectores, bueno, que más está afectado por este impacto de la inflación. 26,6% en los primeros 9 meses del año para la zona nordeste, 3 puntos por encima del promedio nacional.
3: 1,4 acá en Córdoba. 1,4.
0: Ah, más bajo.
1: Sí. Medio punto más bajo.
0: Y entre Neuquén y Río Negro, viste que siempre hay una diferencia enorme. Siempre están separadas, ahí están pegaditas dos provincias, incluso ciudades. Neuquén y Chipoleti es un puente y suelen tener diferencia en sus mediciones.
1: Exacto. Ya, no presté atención en esta oportunidad, ya lo buscamos.
0: Ya lo repasamos.
1: Pero sí, es un dato habitual que llama la atención.
0: 3 títulos del deporte: del ámbito político, deportivo y judicial.
1: Sí, hay más de todo eso que de deporte.
0: Si arrancamos con lo judicial, lo del árbitro ayer en el partido de Boca. Susana le robó al Vasco de Agama un jugador.
1: ¿Vos decís que es para ir a
0: eso? Eso es para una denuncia.
2: Totalmente.
0: Sacó 2 amarillas. ¿Cómo fue eso?
2: No, terrible, terrible. La verdad, la expulsión, además, la doble amarilla.
0: Se le cae la tarjeta, estaba nervioso.
2: Claro, sí.
0: ¿Ese árbitro vive acá en Argentina?
1: No, sí, pero le vamos a dar la nacionalidad.
0: Pero lo dirige a Boca todos los partidos. ¿Cuántas veces lo ha dirigido?
1: Es la tercera vez consecutiva que lo dirige en esta misma copa.
0: Ah, bueno.
1: Lo dirigió en octavos de final.
0: ¿Dónde vive ahí? ¿Cómo se llama? En la vuelta.
1: Le vamos a dar la ciudadanía de la República de la Boca.
0: ¿Cómo se llama la curvita ahí?
1: En Vuelta de Rocha.
0: En Vuelta de Rocha vive Susana ahí, a 40 metros de la cancha Boca.
1: Nos dirigió en octavos, en cuartos y ahora en semi. Lo vamos a designar también para el partido en el Maracaná.
0: No hay árbitro, che, para la Copa Sudamericana.
1: Están faltos de árbitro en la Confederación.
0: Bueno, lamentablemente complicado Boca porque cayó 1-0 en esta ida por las semifinales del torneo continental. Esa es una, Susana, ya vas a ampliar vos, por supuesto. La otra es la foto. ¿Qué se viene? ¿El frente anti-Tapia? En algún momento lo inició Fassi, de Talleres, uh-huh, envalentonado por Milei.
1: Muy solo quedó.
0: Le sacaron el banquito, quedó solo. Ahora hay otros que dicen, bueno, vamos, River Estudiantes.
1: Sí, se conoció ayer, bueno, que van a empezar a colaborar. Es un título un poco lavado, pero bueno, la foto tiene más impacto porque significa el principio quizás de algo incipiente, ¿no? De
0: mejorar el fútbol argentino.
1: Sí, de un frente anti-Chiquitapia, porque justamente son dos de los clubes
0: que abiertamente lo dicen, que no están de acuerdo
1: frente. De hecho, River hace unos días, cuando volvió al consejo directivo, al comité ejecutivo de la AFA, fue con una propuesta para reformar todo lo que es el sistema del fútbol argentino, y ni siquiera lo escucharon.
0: No. Y el tercero, ¿a quién no le depositan $620,000? ¿Y quién se olvida, Susana, de declararlo? Que esto es lo más llamativo.
2: Hay varios nombres que se olvidan.
0: A ver, son giros que ha recibido Chiquitapia por parte de la FIFA. ¿Pero por qué él y no la AFA?
1: De FIFA y de camioneros.
0: Está en una cuenta de su ex mujer, Paola Moyano, en el banco Credicop. Cuenta que opera con la AFA. Tapia y su ex esposa también tienen allí una caja de seguridad. El fiscal federal Gerardo Policita pidió investigar además 3 giros de la FIFA Tapia a otra cuenta en el mismo banco por $190,000. Pero digo, ¿por qué la FIFA le tendría que girar a Tapia a la cuenta personal y no a la de la Asociación del Fútbol Argentino?
1: A la institucional, claro.
0: Es parte de la causa que están investigando el enriquecimiento ilícito en el SEAMSE, que lleva el juez Ariel Lijo. La AFA salió a justificar al juez que anuló, bueno, un penal por la prueba del celular. Después va a estar ampliando Ariel y Susana el otro tema. Pero qué complicado que está todo esto para Tapia, ¿no? Porque tenés por un lado esto del frente político, después el dinero de la FIFA y de camioneros, uh-huh, que van a Tapia. ¿Y él será para esto? ¿Para pagar el aéreo? Se va a Susana en avión privado a Suiza para una reunión de la FIFA, con escala en Paraguay, y lo buscará ahí Alejandro Domínguez.
1: Sí.
0: No hay avión de línea, vos te tomás un vuelo, llegás a Madrid y ahí combinás en un ratito, eso sale $1,200. Sí, ¿cuánto sale un vuelo, Susi, vos que has tomado varias veces avión privado para ir a Tucumán?
2: Ay, no consigo vuelo, Luis.
0: No conseguís un charter.
2: No consigo.
0: Mirá, te ibas con este, te dejaba en Tucumán, picaba Asunción del Paraguay, de Asunción a Suiza. A ver, esta es la realidad, señoras y señores, del fútbol argentino. ¿Usted puede abrir las vías de comunicación?
2: Sí, lo primero que encuentro es la sorpresa de una oyente, de Carmen, que pregunta, Luis, equipo, ¿el boxeador Castro es el mismo que hace pocos días estuvo en una nota con Pergolini? Le digo que sí. Según la nota, había sobrevivido a un accidente y además las secuelas del boxeo, claro, se lo veía bien, ayudaba a mucha gente humilde. Qué lástima, dice, que descanse en paz.
0: Tuvo varios accidentes en Puerto Madero. Recuerdas con el auto, que
1: me acuerdo, con la moto.
0: En moto también.
1: Con la moto, le gustaban mucho las motos. Sí. Obviamente, quien le gustan las motos le gusta andar a alta velocidad.
0: Sí,
1: había tenido durante las madrugadas distintos accidentes aquí en la zona de la de lo que es la detrás de Puerto Madero.
0: En la avenida La Rábida, por ahí.
1: No, detrás de Puerto Madero, lo que es la reserva, antes de la reserva ecológica.
0: Ah, está bien, allá en la zona, bien del bajo.
1: Exacto.
0: Sí, es el mismo. Y nos sorprendíamos porque es una noticia de último momento. Se informó a las 5:05 que habían muerto en la situación que, bueno, se está investigando ahí en un bingo.
2: En Morón.
1: Digo,
2: en
1: Morón.
2: En Morón. Así son las noticias, sí. Efectivamente, él había llevado adelante tareas solidarias en comederos, ¿no? En
0: también.
2: Comedores, merenderos.
0: Cuando pasó por el programa Tinelli.
2: Creo que ahí empezó en la pandemia.
0: Ahí empezó.
2: Pero sí, es cierto que contó todo eso con Pergolini hace muy poquito, hace 2 semanas, pone. Había contado que trabajaba y que estaba por poner otro comedor en marcha para asistir a unas 500 personas. Se dedicaba a eso, ¿no? A la actividad solidaria. Luis, audiencia, equipo, información de servicio, avenida Ricardo Rojas, al 8200, sentido al Paseo Rivera, está cortado por un accidente entre una moto y un auto. Lo único que sí puedo reclamar, por así decirlo, es que no es necesario que sean 3 móviles de ojos en alerta haciendo la guardia, porque podrían poner a una sola persona en el lugar de 3 móviles y sacarlos de circulación, dice Gonzalo Ponce, que es distribuidor de diarios a esta hora, por eso tiene esa noticia, ¿no?
3: Información importante de servicio para quienes vienen de zona sur hacia el centro a esta hora: está cortado el carril derecho de Chacabuco entre Plaza España y Boulevard Ilia, esto es hasta las 6 de la mañana, como hicieron las obras en su momento de Avenida General Paz, pero atención porque hay que ir por el puente, por abajo, hay que ir por el tunelcito si querés llegar a la zona del centro viniendo por ese sector, Luis, ¿eh? Importante a esta hora.
0: Sí. Antes de seguir con Susana, estaba mirando el diario La Capital de Rosario, que calculan que en Rosario el nivel de alerta del río llegará a fines de octubre. Y hay zonas urbanas que no quedan exentas de posibles complicaciones, tiene que ver con la suba del agua y todo lo que viene desde el norte. Es un informe del Instituto Nacional del Agua que prevé un marcado ascenso de las mediciones tras las lluvias. La peatonal San Martín de Rosario el sábado se va a transformar en un gran museo abierto por el Día de la Madre. Además de favorecer con la apertura de los comercios un horario extendido, va a haber artistas que van a exponer allí en la peatonal, como también aquel que
3: también,
0: va el que va a hacer las compras, mira un poquito de arte. ¿Qué se espera para el Día de la Madre allí?
3: En Córdoba primero se espera, está mesurado, están esperando
0: esperando
3: la Cámara de Comercio que se active el viernes y el sábado en ese
0: contexto, chicas,
3: bueno, es
0: les va a ir bien
3: las dos mejores fechas, no merecemos menos, las dos mejores fechas, Día de la Madre y Navidad, para las ventas en los comercios. En ese contexto va a ser la noche de las galerías y las peatonales en el centro de Córdoba. Este viernes va a haber 5 escenarios. Escucha, 500 artistas, 5 escenarios, propuestas culturales y gastronómicas. Los comercios que van a estar abiertos de noche, que van a ofrecer precios y promociones por el Día de la Madre. Uno de los puntos más destacados de este va a ser el Encuentro Nacional de Coros de Córdoba, que se va a reunir este fin de semana, incluido el viernes, en distintos puntos del país. Son más de 20 coros que se van a presentar este viernes en galerías y espacios del centro, entre ellos el coro de la Cámara de la Provincia de Córdoba y el coro municipal. Van a estar cantando para la gente que va tarde el viernes a la noche a comprar el regalo.
0: La otra noticia.
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0: 40 minutos pasan de las 5 de la mañana. Ay, qué pena tener que pisar este tema. Qué lindo que suena. Los rancheros, los Che y el Rolling Stone. El Che y los Rolling Stone, ahí está. Ay, cuente, pero esta hora está difícil. Podemos hacer una mezcla hoy de rock nacional de todos los tiempos y la retroplana, porque la sensación que tuve fue el túnel del tiempo cuando escuché este tema. Hace un montón que no lo escuchaba, así que le agradecemos, como siempre, a Diego Cian la selección musical. En el comienzo, mis queridos madrugadores, de este miércoles 14 de octubre, es miércoles, vamos, a la conquista del miércoles. Ganado el miércoles, ganada la semana y ya les diría casi, casi ganada la quincena, ¿eh? Ya ahí estamos, contando, arrancando los días del calendario y se nos va la primera quincena del décimo mes del año. Esto es un tobogán, después no digan que no les avisé. En cuanto no nos demos cuenta, ya un pestañeo y vamos a estar tomando mate con pan dulce. Es lo único que yo les voy avisando. Lo otro que les voy a ir avisando tiene que ver con la visibilidad, porque se presenta niebla en bancos en la región. Atenti con esto. Que están aislados, pero están allí, están dando vueltas. Y esa niebla en bancos, por ahí cuando te toca atravesar el banco de niebla, la visibilidad se reduce. El Servicio Meteorológico Nacional indica cielo ligeramente nublado, habla de neblina, de una visibilidad promedio de 6 kilómetros. Yo insisto, ojo con ese fenómeno de la niebla en bancos, porque uno se confía y dice, no, che, está bárbara la visibilidad. Y doblaste una curva y te encontraste con el banco de niebla. Así que, bueno, a estar precavidos. 11 grados la temperatura, viento del sudeste a 4 kilómetros en la hora. La visibilidad, les contábamos, promedio 6 kilómetros. Vamos a una máxima de 20 grados. Cielo inestable para todo el... temperatura inestable para todo el día. O sea, ya esto es como... vamos a convertirlo en una noticia el día que veamos el logo del solcito. Porque últimamente está esquivo el sol, no lo vemos. Lloviznas durante la mañana, chaparrones durante la tarde y la noche. Ese es el pronóstico para hoy, con mayor probabilidad de que estos chaparrones se concreten durante la tarde. Pero la inestabilidad nos acompaña durante toda la jornada. Para mañana jueves, mínima de 13, máxima de 19. Nuevamente, chaparrones durante la madrugada, durante la tarde. Con algunos recreos puede llegar a ser... de mejoramientos, algunos mejoramientos temporales, pero muy nublado, muy nublado. Para el viernes, mínima de 13, máxima de 19, por el momento sin pronóstico de inestabilidad, pero con cielo mayormente nublado. Y ojo con el descenso de temperatura para el sábado, mínima de 10 y máxima de 16. Y puede haber alguna sorpresa allí en el medio. No hay icono de solcito. Recién, tímidamente, puede llegar a aparecer el domingo. El domingo. Así que, bueno, acá estamos. Nos vamos acompañando. Ya vamos a estar repasando las principales informaciones en un ratito nada más. Hemos cumplido con los datos del tiempo, con las primeras informaciones en cuanto a rutas y accesos. La visibilidad es lo primero que estamos marcando. Y ahora abrimos el mensajero, el tradicional, y también nuestro WhatsApp, el 3412-477792. Buen día.
1: Buen día, Verito, y a todos los madrugadores. Bueno, Verito, estaba escuchando y fue una sorpresa a mí que estaba escuchando a los chicos acá, a Luis, y a Susana y a todos, que murió el Roña Castro. Hará 2 semanas que yo estuve haciendo zapping y lo vi en Pergolini. ¡Qué bárbaro! ¡Cuánta gente que se están yendo, por Dios! Bueno,
0: Sí, efectivamente. Las primeras informaciones dan cuenta de que se descompensó, falleció, estaba en un bingo de Morón. No se conocen aún las causas. Estamos, por supuesto, atentos a esta información de último momento. Se ha conocido durante la madrugada y lo compartían nuestros compañeros en Primera Plana Federal. Buen día.
2: Buen día, Vero. Buen día, madrugadores. Tengan una buena jornada hoy. Acá vamos con Víctor saliendo por ruta 95. Tránsito tranquilo. Se ve que el cielo está un poco nublado. Así que hay un par de baches antes de llegar a la 11, tengan cuidado.
0: Bien.
2: Con el tema de la lluvia se han hecho un poco más grandes.
0: Sí, es terrible.
2: Hacer el ascenso con la 11, a tener un poco de cuidado. Bueno, Vero, que tengan buenos días.
0: Gracias, gracias. Ahí el amigo que viene de Gaboto y nos advierte de estos pozos, estos baches de la 95 antes de enganchar la 11. Claro, la lluvia de estos días ha terminado de hacer pelota mucho de los accesos. Perdón por ser tan llana, pero es la imagen que me parece que con la que todos coincidimos. Ha generado severos daños en rutas y accesos de la región que ya venían castigados, sí, efectivamente. Buen día, Vero, Diego, Club, miércoles ganado, ganada la semana, de nuevo esperando que regrese de sus vacaciones el sol. No se lo ve hace una semana, está haciendo su denuncia el amigo Carlos Britos desde Córdoba. Buen día.
3: Buenos días, Verito, ¿cómo están todos? Espero que anden bien. Bueno, hoy me tocó ir un poquito más temprano, así que ya estoy en mi casa. Estoy un poco desconcertada porque ayer nos tocó el atardecer lindo, la noche había estrellas y ahora nos sorprendió cuando salimos con mi esposo, otra vez todo encapotado el cielo y amenazante.
0: Sí, sí, sí.
3: ¿Qué
0: sí
3: dirá este pronóstico para hoy?
0: Mirá, Majo, ahí lo estábamos compartiendo, inestable. Lloviznas durante la mañana, chaparrones para la tarde, la noche. Me pasó exactamente lo mismo. Anoche miré y dije, che, hay estrellas, capaz que mañana... No, acá estamos. Dice Cristian, viajando desde Armstrong a Rosario por autopista, cielo despejado, visibilidad normal, calzada seca, niebla leve entre San Jerónimo y Funes. Disminuye un poco la visibilidad, poco tráfico, buen miércoles para todos. Gracias, Cristian, ya el cielo se va cubriendo, pero... Es verdad que es un... A ver, es raro que tengamos esta niebla o neblina en bancos con el cielo cubierto. Es raro. Es raro. Es raro porque generalmente te encontrás con la niebla cuando tenés cielo despejado y tenés la niebla ahí dando vueltas. Pero no, está todo encapotado. A ver, ingresando a la ciudad de Rosario, yo les diría, una vez que ya pasás circunvalación, bastante tránsito, bastante tránsito. Parece que se activó tarde la semana, al menos me tocó al entrar cruzarme con bastante tránsito. Buen día, Vero, buen día, Club, dice Javier. ¿Cómo está Diego hoy con el arranque? Lo que va a ser mañana y el viernes. Sí, señor, sí, señor. Diego siempre tiene una carta en la manga, siempre. Excelente día para todos, dice Javier. Desde Salto Grande, un abrazo grande para Javier. Buen día.
4: Hola, Vero, buen día. Soy Diego de Beltrán hacia San Nicolás. Buen día, Diego, y al Club de los Madrugadores, ya llegando acá a destino. Tranquila la ruta, sin ningún tipo de inconveniente, desde Beltrán hasta San Nicolás, sin inconvenientes. El clima fresco, lindo. Estás un poquito nublado, pero bueno, también se ven algunas estrellas. Con lo cual también entiendo que no va a llover, me parece, hoy. Le deseo un buen miércoles para todos.
0: Un abrazo. Saludos. Un abrazo, Diego. Bueno, mira, te lo anotamos, tu optimismo. El pronóstico dice tiempo inestable. Lloviznas durante la mañana, chaparrones durante la tarde y la noche. Ojalá tu instinto esté en lo cierto, porque acá ya esto del niño... La verdad que se empieza a hacer sentir, hay preocupación, indudablemente lo veníamos hablando ya. Jorge, nuestro amigo Jorge Pinilla, que siempre nos pasa algún dato, hombre de río, nos decía está alto y la preocupación camino a los 4 metros con la apertura de las represas al norte y las lluvias al norte. Bueno, la expectativa es que realmente notemos una crecida importante del nivel del Paraná en los próximos días. Estamos atentos también y siguiendo, monitoreando esta información. Buen día, madrugadores. Ganado el miércoles, ganada la semana, dicen los pibes de la Muni de Teodelina. Dicen presente. Temperatura en Teodelina, 13 grados. Un poquito más que acá. Mira, acá estamos con 11 grados. Un abrazo grande para los pibes de la Muni de Teodelina. Buen día, Cadena 3, nos dice Luis desde el Obrador 2, UT Vial Agrorovial. Dice tránsito de camiones a los puertos de Renova Dreyfus. se circula más o menos unos 40 kilómetros cargados, vacíos 70 kilómetros, está bastante desnivelado el tema de los accesos, dice el tránsito pesado es permanente, hay pequeñas alternancias, transitar con cuidado, coches y camionetas son muchos, muchos camiones contra poquitos coches y combis. Nos cuenta que comenzó el primer movimiento de tierra grande del renglón 1 del camino calle Cacique Mangore y Eva Duarte. Circular con precaución desde las 7:30 de la mañana hasta por lo menos las 5 de la tarde. Saludos desde el puesto Obrador 2 en Timbúes, Luis Dafoncio. Gracias. A ver quién anda por ahí. Buen día.
5: Hola, Vero. Muy buena madrugada. Acá habla Santiago de San Lorenzo. Un saludo al club de Rosario, del cordón industrial y alrededores. Vamos con el parte de autopistas. Mano hacia Santa Fe, San Lorenzo, Puerto y Timbúes. Tránsito normal. De la otra mano que viene de Santa Fe hacia San Lorenzo, tránsito normal. Altura la ribera que está el peaje. Camiones en la banquina donde está el peaje. De la ribera hacia Herodino, tránsito normal. Algunos camiones de la banquina ahí que bien. Está el peaje, pero del otro lado por ruta 91. De Cerodino a la Ribera, tránsito de camiones que están viniendo. Ahí se me cortó. Bueno, del otro lado que viene, del lado de Las Rosas, tránsito de camiones.
0: Sí.
5: Bueno, Benito, te seguimos escuchando. Saluda ahí a Manu y a la dos Mirta, que siempre saluda. Bueno, abrazo grande para todos.
0: Un abrazo, Santiago, qué genio. Ayer a la tarde también, ahí nos mandaba un mensajito. En Amamos Argentina, siempre, siempre firme, Santiago. Por acá saluda a Miguel, muy buen miércoles, Berito. Los herreros de la Muni del Trébol, qué genia, la gente del Trébol. Que acá la vi también a Marina, que saluda desde el Trébol. Dice, buen día a todos, que tengan un día lindo. Gracias, Marina, igualmente para vos. Jorge nos comparte información. Él está siempre atento, Jorge Pinilla. Dice, nuestros informes climáticos dicen que la Mesopotamia va a ser la zona más golpeada, pero que en nuestra zona y la de Córdoba vamos a tener un niño moderado. Claro, nosotros recibimos un poco como las consecuencias, es el impacto o el desborde o el derrame de aquellas zonas más golpeadas por el fenómeno del niño, pero bueno, hay que estar muy atentos, por supuesto. Adrián, saludo también, hola equipazo, Vero, compañía, desde Puerto San Martín, gracias Adrián por estar allí.
6: Hola, buen día, Vero, esperando al negro para que me lleve al gimnasio, para el 4:31.
0: Muy bien, está todo fríamente calculado. A ver, mañana, nueva marcha federal universitaria. Se viene preparando. El conflicto universitario es uno de los conflictos que hacen punta con el gobierno nacional. Vamos a decir que no se le ha encontrado una salida, un acercamiento. Lejos de ello, la situación, la verdad, es que es muy compleja. Mañana se va a llevar adelante la quinta marcha federal universitaria. Y claro, ahora lo que nos empezamos a preguntar, más allá de quién es, van a estar movilizándose a Buenos Aires, también qué es lo que va a estar pasando en Rosario. En este caso, la expectativa es una concentración en la ciudad, en Plaza San Martín, a las 3:30 de la tarde. ¿Y qué va a pasar con las clases? ¿Qué es lo que va a pasar en la Universidad Nacional de Rosario, en la UTN? Bueno, desde el gremio FACDUT, que nuclea a los docentes de la Universidad Tecnológica Nacional, lo que han aclarado es que se pliegan a la quinta marcha federal universitaria, pero que no van a hacer paro. Lo que van a llevar adelante es una desobligación, pero no va a haber paro. Vamos a escuchar lo que decía Gustavo Citarello, vicepresidente del gremio de docentes de la UTN FACDUT.
7: Venimos reclamando siempre lo mismo, que se cumpla con una ley vigente, la cual se tiene que cumplir, inclusive judicialmente están obligados a cumplirla, y sin embargo no la están cumpliendo. No nos dejan otra alternativa que salir a la calle a manifestar nuestro descontento. La verdad que ya a esta altura no hay forma de contener a nadie, estamos pasando necesidades básicas. Los docentes, los estudiantes están abandonando, por supuesto. Tenemos una deserción muy importante. debido a este ahogamiento que produce el Ejecutivo sobre toda la comunidad universitaria. Hoy por hoy el profesional que está formando la Universidad Nacional, en este caso la UTN, la única salida laboral que tiene es la privada, que cada vez se achica más también, porque es una realidad que a esta altura ya se han cerrado más de 30.000 puestos, más de 30.000 fábricas, empresas. Así que está muy complicado, muy, muy complicado. El salario está bajísimo, totalmente desactualizado. Si te refería al salario docente, ¿no es cierto? Totalmente desactualizado. En este momento estamos con un déficit de 9 sueldos para atrás, a comparación de lo que teníamos como poder adquisitivo en el 2023, ¿no? En diciembre del 2023. Nosotros vamos a partir desde la Universidad Tecnológica, Facultad Regional Rosario, desde la puerta de la facultad vamos a salir en columnados hacia la plaza, y de ahí nos sumaremos a la columna de todos los universitarios.
0: Bueno, ahí está entonces la expectativa, más allá de lo que va a ser la actividad siempre, como viene siendo en las marchas estas universitarias. Vos tenés una movilización en Buenos Aires, pero esto se replica en cada punto del país. En Rosario, la convocatoria es a las 3:30 de la tarde, Plaza San Martín. Desde la UTN concentran a las 2:30 de la tarde, lo que indicaban desde Facdut, no hay paro, hay desobligación a quienes se sumen a partir de las 2:30 de la tarde a esta convocatoria con el reclamo, bueno, sostenido. Ahí lo indicaba Citarello, dijo, bueno, estamos 9 meses atrasados con lo que es el ajuste salarial y la preocupación también, bueno, hablando de algo muy claro, la salida laboral es compleja y la situación apremia. Bueno, estamos siguiendo, por supuesto, esta información. Respecto del fenómeno del Niño, de las lluvias en el norte, Yacyretá abrió otro vertedero y están ya anticipando un pico de crecida para hoy o para mañana. Esta es información que llega desde especialistas que marcan que las lluvias en Brasil han superado todos los pronósticos. Estiman un caudal de 33.000 metros cúbicos por segundo. Ya desde septiembre se van contando las alertas, ya son 4. Así las cosas, por eso decíamos, la situación aguas arriba determina también esta expectativa de crecimiento del nivel del Paraná en los próximos días, llegando sobre el

están circulando en Macrocentro de Rosario, 9 de julio, entre Moreno y Dorrego. Un árbol que ha caído obstruye toda la calle, no está señalizado. Esto tiene que haber pasado hace un ratito, Cristian. Hace un ratito. 9 de julio entre Moreno y Dorrego. Hemos cumplido 6 de la mañana. El señor Diego Cian dice es miércoles. Y para poner energía a estos madrugadores que salen a la conquista del miércoles, necesitamos que la música nos lleve. Y ahí estamos. Ya está el señor Hernán Funes, lo veo a Gonzalo Calvigión y claro, ya está con nosotros nuevamente Ramiro Porchetti, todo listo. En un ratito comienza Radio Informe 3. Nos vamos a la conquista del miércoles. Abrazo.

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¿Cómo les va? Muy buena mañana, buen miércoles para todos. Hoy es 14 de octubre del 2026, son las 6 y 5, estamos en Rosario para una enorme región, para las tres autopistas que salen o que desembocan de esta ciudad y toda su área de influencia. Hacia la provincia de Entre Ríos llegamos muy fuerte con nuestro 100.1, por ejemplo por la ruta 11, atravesando

0: no solamente Rincón de Nogoyá, sino especialmente hacia Gualeguay. Son en línea recta desde Rosario, vendrían a ser unos 60, 70, hasta 80 kilómetros. Obviamente el recorrido por la 174 primero, por la 11 después, puede ser un poco más extenso. Los estamos saludando ya, primero con el cielo estrellado. Después de muchísimo tiempo, parece que vamos a ver el sol hoy. Una semana pasó desde la última tormenta y yo veo despejado el día. Al punto que se ve, finalmente, claro el este. Es decir, que muy tempranito comienza a hacerse de día y de esta manera, hoy que no es martes 13, es miércoles 14, le queremos dar formalmente la bienvenida al fin de año, al fin de este 2026 que estamos saludando hoy. Pero lo decretamos, ¿viste? Si Maduro dice que es Navidad y toda esa historia, nosotros decimos que es fin de año. Buen día para todos, estamos con Mary Gonza en la mesa de Rosario, tenemos muchísima información y para analizar una agenda que realmente viene muy profusa por estas horas en todos los aspectos, político, económico, judicial, la visita del Papa a la Argentina, un signo de interrogación inmenso, a partir primero y la prioridad respecto de su estado de salud. Ayer el Vaticano confirmó que tiene cáncer de pulmón. Veremos los alcances y la perspectiva de un Papa que viene de sus primeros meses de pontificado y que se lo ve joven para el Vaticano. Apenas 71 años, deportista, ya Sergio nos va a decir si esto condiciona o no su presente y su futuro. Vero, ¿cómo te va? Muy buen día.
1: ¿Qué tal, Hernán? Buen día para todos. Podemos decretar que es fin de año, pero estamos lejos climáticamente de fin de año. Lejos de la playa, lejos de la pileta, porque con 11 grados no me veo. Ahora, por lo demás, yo me sumo, ya está, ya el año listo, ya le pusimos un paquetito, la etiqueta y lo mandamos a archivo, Hernán, efectivamente. Ojo con la niebla en bancos, porque se registran algunos incidentes de bancos de niebla, nos decían, entre San Jerónimo y Funes, en autopista Rosario Córdoba, por ejemplo. Cuando yo venía para la radio estaba cubierto todavía el cielo. El Servicio Meteorológico Nacional todavía habla de un cielo ligeramente nublado, pero yo le tengo fe a usted, Hernán Funes, que ya nos está anunciando que se está abriendo y que algo
0: sí,
1: estamos viendo.
0: Se ve celeste el cielo a poquito, vamos. Lo estamos viendo por allí. Les recordamos a los que se van sumando que hay un árbol caído el 9 de julio entre Molino y Dorrego que está obstruyendo toda la calle. No está señalizado, esto pasa ahora en pleno centro de Rosario. Gonza Calvigioni, ¿cómo te va? Buena mañana.
2: Hernán, Vero, ¿cómo va? Buen miércoles para todos. Muy bien, con mucha información, Hernán, y bueno, una noticia que van a reflejar todos los medios y ya... se decía aquí en Cadena 3 que lamentablemente falleció el Roña Castro, Hernán, repentinamente, 59 años, estaba en un bingo, se descompensó y el ex campeón de boxeo argentino falleció hoy a la madrugada.
0: Esto pasó en el bingo de Morón.
2: En el bingo de Morón, estaba en un bingo, se descompensó, le hicieron las reanimaciones... pero lamentablemente no resistió y falleció.
0: Gracias, Gonza. Un primer título esta mañana. Sergio, ¿cómo está Buenos Aires? Muy buen día.
3: Abrazo, Hernán, a los oyentes, a todo el equipo. Bien, un día gris, fresquito. Ayer alguien que sabe mucho de climatología y trabaja en una empresa semillera me contaba que hay que disfrutar este fresco porque vive un verano tórrido. Dice, no te quejes, va a ser bastante duro el verano, así que bueno... mirando la perspectiva, que yo creo que hay que poner en contexto esto y disfrutar estos días que nos quedan, aunque sean un poquitito grises. El presidente ya de viaje a Argentina fue noticia ahí en Bangkok, en la reunión del fondo, mucho para comentar. Y por supuesto, bueno, hay que esperar con cautela cómo evoluciona el Papa. En el gobierno admiten que podría haber alguna modificación con el calendario.
0: Claro. Claro, Sergio, totalmente. El calendario que además lo tiene a la vuelta de la esquina. El Papa debe emprender la gira los primeros días del mes de noviembre para hacer Uruguay, Argentina y Perú. Además, tiene que ver con una gira realmente extenuante. Son 11 días, más de 10, 12, 15 vuelos, Sergio, inclusive visitar la altura de Cusco en Perú.
3: Efectivamente. Después vamos a hablar con un médico, ¿no? Pero se confirma algo que, bueno, algunos especialistas sospechaban, y es que el Vaticano tal vez sabía un poquito más de lo que se había informado originalmente respecto a la enfermedad del Papa. Por eso la rapidez de su operación. Y bueno, veremos ahora cómo esto evoluciona. Ustedes saben que, por suerte, toda la investigación en relación al cáncer mejoró muchísimo. Hay infinidad de casos de gente que logra efectivamente en la remisión, así que bueno, hay que esperar ahora que dicen los especialistas, después vamos a hablar con uno, ¿no?
0: Totalmente, ya lo hacemos. Rumbo a las 6 y 10 de la mañana, Vero, repasamos rápidamente cómo están las rutas, autopistas y mucho más a esta hora.
1: Por el momento no tenemos incidentes reportados, decíamos alguna precaución por la presencia de niebla en bancos, la visibilidad promedio 6 kilómetros, según indica el Servicio Meteorológico Nacional. Los que ya ingresan al macrocentro de Rosario, 9 de julio entre Moreno y Dorrego, precaución por este árbol caído que obstaculiza la calzada.
0: Bueno, y quiero que escuchemos especialmente al canciller Pablo Kirchner respecto de las últimas novedades sobre la salud del Papa, inmersos todos en una conmoción a nivel global y muy en particularmente con la visita a América Latina, que en principio está prevista desde el 6 de noviembre en adelante, el 8 para venir a nuestro país. Esto dice Kirchner.
4: Bueno, siempre hay que esperar y obviamente, como decís, la prioridad para nosotros es el estado de salud del Papa, y son decisiones que tomará el Vaticano según la recuperación. Toda la información que tenemos que nos viene del Vaticano, dada nuestra relación, indica que la intención del Papa antes de su intervención era realizar esta visita tan esperada por los argentinos, pero como estas cosas que son inesperadas y que suceden, bueno, hay que esperar las decisiones finales. Nosotros, bueno, obviamente, a disposición de lo que decida el Vaticano y el Papa al respecto, ¿no?
0: Sergio, a modo de introducción, obviamente, el gobierno mirando de cerca una eventual reorganización de esta gira.
3: Efectivamente, ¿verdad? Como debe ser, con muchas cuestiones pendientes en función de eso, porque gobierno había realizado un conjunto de esfuerzos, primero para asegurar un éxito en la visita del Papa, pero claro, había muchas especulaciones sobre el impacto que esto podía tener en términos políticos e incluso electorales. Y ustedes saben que el vicepresidente de los Estados Unidos, J.D. Vance, había anunciado una visita a la Argentina. Cuando yo indagué un poquitito, alguien me sugirió, bueno, era un poquito para compensar lo que podía llegar a dejar en términos de sinsabores para el gobierno la visita del Papa, ¿verdad? Así que veremos cómo esto impacta en el clima político local. Inevitable que esto genere un número importante de especulaciones. Lo más importante, naturalmente, es la salud del Papa. Veremos cómo esto evoluciona. Es un diagnóstico bastante común, digámoslo, sobre todo en fumadores, también es cierto que hay casos de cáncer de pulmón por otros motivos, ¿no? Por ejemplo, manipulación de agroquímicos, en fin, hay un montón de causas, según estuve leyendo. Después vamos a educarnos más hablando con especialistas, Hernán. Con la inflación de septiembre en 1,9%, como resultado de las tarifas, los alimentos, se pone de manifiesto las limitaciones del plan de estabilización del presidente Milei. ¿Qué quiere decir, Hernán, esto? Bueno, hay, por ejemplo, dificultades para bajar más la tasa de interés. Hay dificultades también por la metodología que eligió el gobierno para corregir los precios relativos. Lo hablábamos ayer con Enrique Sewatch. Ayer en el mercado financiero muchos decían, bueno, el costo de haber hecho gradualismo por parte del gobierno es este. La inflación, que si uno corregía los precios relativos de forma más rápida, pudo haber subido más al comienzo de la gestión del Milei. Bueno, ahora tiene este comportamiento que genera tensiones y sobre todo interrogantes respecto del año próximo. Hay que decirlo, las canastas básicas subieron por debajo del IPC, claro, el mes pasado, Hernán. Las jubilaciones se van a reajustar por debajo del 2% en noviembre, que bueno, todo esto para el mercado lo que terminó generando ayer, Hernán, es la sensación de que la economía no va a mejorar mucho de acá a fin de año. De hecho, Fiel, que es una consultora muy importante en la Argentina, muy respetada, ya está hablando de un crecimiento de 1,5. Recordemos que el fondo recortó la hipótesis de crecimiento a 2,1% de 3,5%, y ya gente hablando de, como consecuencia de la recesión del segundo trimestre, que confirma esta desaceleración muy, muy, muy significativa del crecimiento durante este año, el crecimiento sería solamente de 1,5. Sigue siendo positivo, pero es un crecimiento mínimo, ¿verdad? Piensen ustedes que el crecimiento vegetativo es algo así como 0,8%, con lo cual simplemente es, digamos, un rebote muy, muy, muy acotado, teniendo en cuenta que tenemos sectores que crecen mucho, como la energía, la minería, fue un buen año para el campo, para la economía de conocimiento. Esto pone de manifiesto la recesión tan dura que se vive, sobre todo en la economía vinculada al consumo masivo y la industria en particular.
0: Sí, y esto hace que haya inclusive dirigentes dentro de Libertad Avanza, como Patricia Bullrich, que le dicen de frente al presidente que hay sectores que todavía no ven la estabilización de la macroeconomía y que no llegue esa bonanza a todos. Sergio, te pido 30 segundos, nos vamos a Buenos Aires a las 6:15 de la mañana.
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0: La muerte de un campeón del mundo, el Ronnie Castro, se produjo imprevistamente de madrugada en un bingo de Morón. Ariel Rodríguez, digo, en Buenos Aires, un fuerte abrazo. ¿Cómo te va, Ariel?
6: ¿Cómo estás, Hernán? Muy buen día para vos y para todo el equipo. Sí, una noticia que nos tomó por sorpresa esta mañana, apenas empezábamos primera plana, el deceso del ex campeón mundial peso mediano, Jorge Locomotora Ronnie Castro, en esta sala de juegos del oeste del Gran Buenos Aires. Lo ha confirmado la policía a través de un parte policial. Hacia allí se fue una comisión de la comisaría de Morón. Cuando ingresan, se entrevistan con el encargado de esta sala de juegos, el bingo Morón. Le dicen que había una persona que se había descompensado. Le admiten que se trata de Jorge Locomotora Castro. Él se encontraba, el ex campeón, en la sala de tragamonedas, en las máquinas de ahí del bingo. Se descompensó, le bajó la insulina porque era diabético, era insulino dependiente, y no lo dice el parte, pero quizás podemos inferir que fue parte de esta descompensación que sufrió y que luego constata el médico legista. El fallecimiento de Jorge Locomotora Castro a los 59 años de edad, de manera sorpresiva, quien, bueno, venía desde la pandemia haciendo tareas de asistencia, de ayuda con comedores en la zona de Temperley, en el sur del Gran Buenos Aires, donde además tenía su gimnasio.
0: Sí, un hombre del sur. Protagonista, sí, digo, un hombre del sur, ¿no? Nació en Caleta Olivia, en Santa Cruz, 1967. Exacto. Venía también de participar, Gonza, en lugares como Gran Hermano Famosos, Masterchef Celebrity, había reconvertido su vida a partir de su carisma, de su personalidad.
2: Un tipo que se reinventó después de dejar el boxeo, estuvo en los medios y, bien decía Ariel, ayudaba mucho a los comedores escolares.
6: Bueno, Hernán, gran protagonista de la noche porteña, con varios accidentes a lo largo de su vida, tanto en automóvil como en motocicleta, que le gustaba, era amante de las motocicletas. Había protagonizado, ya te digo, varios accidentes durante la madrugada en todos estos años. Hoy encuentra la muerte de esta forma así repentina, cuando fue su última aparición pública en el programa de Mario Pergolini hace apenas unos días.
0: Querido Ariel, un fuerte abrazo, gracias por acompañarnos temprano, ya estamos ampliando.
6: Abrazo.
0: Un título, la muerte de Jorge Locomotora Ronnie Castro, un ex campeón mundial a los 59 años en el bingo de Morón.
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0: Y retomamos, Sergio, con los temas del día, presentando este miércoles 14 de octubre.
3: Los finales, Hernán, rapidito. Por un lado, en el Congreso se discute el presupuesto, hubo mucho lío, fue Guberman, que es el secretario de Hacienda, a defender la propuesta del Poder Ejecutivo, se enfrentó, bueno, con una actitud muy dura, sobre todo los bloques opositores, por lo de siempre, universidades, discapacidad, son los dos temas de mayor polémica en un presupuesto que, según los principales referentes de la oposición, no cierra en absoluto y va a ser muy difícil que avance en diputados, por lo menos como está hasta ahora la propuesta. Y finalmente el fútbol y la política, una vez más, han detectado, el fiscal policista detectó giros sospechosos de la FIFA, también el sindicato de camioneros a Chiqui Tapia. Recordemos que Tapia estuvo casado con una de las hijas de Hugo Moyano. Esa investigación avanza y apunta efectivamente a un manejo muy discrecional y poco transparente de estos recursos. Esta es la causa de aquí. Recordemos que también avanza y rápidamente las investigaciones en el sur de la Florida respecto del manejo de los fondos de la AFA, que abrió curiosamente, ¿no?, un frente en Medio Oriente para manejar los recursos del fútbol. Todo eso está ahora bajo presión porque, bueno, un golpe sobre la mesa de Estudiantes de La Plata y River. Se juntaron, claro, los presidentes de ambos clubes. Generó mucho ruido en la política esto ayer, Hernán, y veremos qué proyección tiene. Un político que sigue el deporte muy muy de cerca, funcionario del gobierno, me decía ayer que el cambio en el fútbol inglés empezó con algo parecido, con los grandes clubes juntándose en contra de la liga local hasta que armaban la Premier League. Esto fue a comienzos de los 90. Algunos tienen la esperanza de que algo parecido ocurra ahora en la Argentina.
0: Sí, ¿qué pueden hacer los otros clubes, Gonza? ¿Qué te parece que puede hacer Newell's, por ejemplo? Ayer, además, en contraposición, Rosario Central, conocida ya la controversia pública entre River y la AFA, se propone como sede del Mundial 2030, cuando sabemos que en la Argentina va a haber apenas un partido, en principio, que puede ser el partido inaugural.
2: Sí, en principio el partido inaugural y que está en River. Bueno, me parece
0: está
2: que
0: en River, la controversia de River con la AFA lo hizo poner los últimos días en tela de juicio, quizás después de lo que fue el fallido homenaje a Messi. Digo fallido, el homenaje se hizo, pero con esos vaivenes que no convencieron.
2: Y con todo lo que vos estás diciendo ayer, Central sale a proponer el gigante de Arroyito para el Mundial 2030. Después lo vamos a escuchar a Nery Pumpido al respecto, que habla sobre este tema.
0: Ya lo hacemos. Nos vamos a la calle ahora. Son las 6:20 de la mañana y mucho más.
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0: Y estamos, 9 de julio, entre Moreno y Dorrego, pleno centro de Rosario, un árbol caído, Julián, que obstruye toda la calzada. Buen día.
7: Hernán, buen día. Sí, obstruye toda la calzada. Es muy reciente, nos dicen los vecinos, que alrededor de las 5:50 escucharon que se cayó el árbol. Está cortado el Moreno. Hay una camioneta, la policía obstruyendo el paso del tránsito. Y fue una caída con suerte, porque no impactó ningún auto. Vemos a unos cables afectados y también a un tipo de cable que suponemos sea de fibra óptica, por lo que pudimos observar al acercarnos, que está cortado, pero luego no hay ningún vehículo que se haya visto afectado. Los vecinos nos decían que fue bastante particular cómo se escuchó. Estamos con uno de ellos, disculpa, se escuchó como una bomba, me decías.
8: Se escuchó, sí, como una bomba, sí, exactamente. Sí, realmente fue hasta hora de la madrugada, que todo en silencio, la verdad que sí, se escuchó como una bomba.
7: ¿Y a qué hora fue más o menos?
8: A las 5, perdón, a las 6. Sí, 6:06, una cosa así, sí, estaba en casa desayunando y fue eso, fue escuchar una explosión y nada, después silencio total, pero bueno.
7: Muchas gracias.
8: No tenés por qué contar.
7: Ahí los vecinos, los que lo escuchaban, estaban empezando su día y escucharon un ruido repentino bastante fuerte, y era este árbol que también nos comentaban, estaba seco, no estaba en buenas condiciones y
1: claro,
7: no era algo que sorprenda que se haya caído.
1: Ahora, de todas formas, Julián, algo, vos decías que había algunos cables porque no hay viento, no hay un hecho que precipite la caída, precisamente incluso en un momento en que no hay movimiento. Uno piensa por ahí algún vehículo de altura que puede haber enganchado algún cable y haya precipitado la caída del árbol. Digo, ¿llegás a ver algo de eso?
7: No hay ningún vehículo, no hay ninguna condición climática que lo haya inducido a que se caiga. Es lo que te digo, Vero, lo que nos decían los vecinos es que el estado propio del árbol hacía suponer de que podía caerse.
0: Yo no sé si también, Vero, serán los suelos tan blandos, sí, ¿no?, por estos tiempos.
1: En una jornada donde lo que tenemos es una brisa, la verdad que me resulta, tenemos que prender velas, agradecer a todos los santos que se haya caído a las 6 de la mañana cuando nadie estaba pasando, porque básicamente que caiga así, de la nada, más allá del mal estado del árbol, del suelo húmedo, etcétera, insisto, es una brisa lo que tenemos a la mañana, Julián. Realmente ha sido un milagro.
0: ¿Cómo está el tránsito? ¿Está cortado? ¿Hay alguien que lo esté ordenando?
7: Está policía con una camioneta en la esquina de Moreno cortando el tránsito. Vemos a unos vehículos muy pocos que doblan en esta calle, justamente Moreno, para poder seguir su paso, pero no es mucho el tráfico a esta hora en esta zona del centro. Nos acercamos nuevamente a la zona donde se cayó el árbol y vemos que se cayó de cuajo desde sus propias raíces. Está hecho el corte donde se cayó y también acá podemos observar que alumbrado público se vio afectado. Vemos un foco de de lo que son las luces LED, que está a medio caer, está todavía colgando de un hilo, y este es otro de los servicios que pudo verse afectado por este siniestro.
0: Bueno, como siempre a esta hora, en una ciudad que está en movimiento, es completamente del día, la policía está haciendo inspectores de tránsito.
7: Sí, eso
0: que
7: sí,
0: comenzarán su jornada, que comenzarán su jornada un poco más tarde. Entonces perdemos un patrullero, o dos, no lo sé. Perdemos dos. Un patrullero y dos. Claro, dos patrulleros perdemos, pierde la ciudad. Cuatro policías en principio, porque los inspectores de tránsito tienen que cumplir a rajatabla imposiciones que tiene el sindicato y que pareciera a veces cogobernar o tener mayor fortaleza que el Poder Ejecutivo Municipal. Lo digo de esa manera, ¿se entiende? Pero es insólito que la policía esté cortando el tránsito a esta hora con dos patrulleros. Realmente insólito. La historia de todos nuestros días. Una ciudad que está en movimiento, hay gente trabajando, circulando. ¿Cuántos patrulleros, Julián?
7: Hay una camioneta que está más cerca de lo que es Dorrego, por 9 de julio, pero más cercana a esta calle, y otra que está en la esquina con Moreno, cortando el tránsito.
0: Bueno. Dos patrulleros haciendo de inspectores de tránsito de Rosario, que a esta hora, no quiero ser despectivo, pero literalmente duermen. Abrazo, Julián, nos reencontramos.
7: Seguimos en contacto.
0: 6:25. Y seguimos con los temas del día. Volando, pensando ya en 2027, ¿se arma o se rearma el Partido Justicialista? Que ustedes saben que está bastante fragmentado, más allá de la candidatura que es pública y notoria de Diego Giuliano, el presidente del Frente Renovador, a partir del apoyo de Sergio Massa. La gran pregunta es qué van a hacer otros sectores. Y más allá de la presidencia de Cornaglia, el verdadero jefe del Partido Justicialista, por todo lo que implica o significa, es el senador Armando Traferri, reconocido por los propios y ajenos. Y Traferri dice que quizás sea momento de buscar candidatos que tengan otro convencimiento o que vuelvan a enamorar en términos justicialistas.
9: Quien más posibilidades tiene de ganar las próximas elecciones hoy es el actual gobernador. Si el justicialismo logra terminar en una unidad concreta de acá a las elecciones y consigue una candidata o un candidato que realmente pueda enamorar y cambiar un poco las figuras que hace 20 años estamos siendo cabeza de todo esto, creo que somos una... No, somos una opción. Ahora, el tema de llegar a la gobernación es para qué. Porque mi experiencia cuando llegamos con Perotti, está bien, tuvo la pandemia de por medio, pero nos quedaron muchas más dudas que certezas, ¿no? De lo que fue el gobierno de Omar Perotti.
0: Voces de estas horas. Y Traferri, que fue un aliado de Perotti para la unidad del Partido Justicialista, escucharon la crítica, ¿no? Nos quedaron más dudas que certezas. Recordemos, el justicialismo le reprocha a Perotti que llegó a la Casa Gris con el peronismo unido y se fue con el peronismo dividido y la oposición unida. Unida en unidos y arrebatándole la Casa Gris justamente en la persona del actual gobernador Maximiliano Pujaro. Hoy hay una audiencia trascendente. En el Centro de Justicia Penal, un tribunal va a resolver si acepta o no las imputaciones al ex diputado Darío Scataglini, al abogado Fernando Moschini y a otros implicados en la causa de juego ilegal, donde se supone, además, puede imponer o no restricciones. Puede ser el final de la investigación penal preparatoria y el camino a juicio o la presentación de acusación, quizás antes de fin de año sería razonable, justamente para el senador Armando Traferri. En la legislatura hoy, nuevo debate por el paquete de leyes de seguridad en la provincia de Santa Fe. En principio están invitados a concurrir a la Comisión de Seguridad, integrantes de la Corte, del Ministerio Público de la Acusación, del Servicio Público de la Defensa Penal, seguramente para escuchar algunos matices y voces tanto a favor como en contra, no de los paquetes en general, pero quizás de alguno de los artículos en particular. Ya estamos con mucho más, Vero, rumbo a las 6:30. ¿Qué más tenemos en Rosario?
1: Marcamos la previa de lo que será la quinta Marcha Federal Universitaria con actividades ya en las distintas casas de estudio. Estamos hablando de clases públicas, folleteadas, tomas activas. Va a ser una jornada intensa. En el caso de este jueves en Rosario, la concentración va a ser a las 3:30 de la tarde en Plaza San Martín. Lo que anticipan desde FACDUT, que es el gremio que nuclea a los docentes de la UTN, es que no van a hacer paro en la UTN. Lo que van a tomar como medida es una desobligación para quienes quieran sumarse a partir de las 2:30 de la tarde a la concentración que se va a hacer en primera instancia frente a la Universidad Tecnológica Nacional, y desde allí van a marchar la columna para sumarse al punto de concentración en Plaza San Martín. Es uno de los temas que vamos a estar siguiendo de cerca, por supuesto, y después ya todo lo que tiene que ver con la previa de este fin de semana, Día de la Madre, Noche de Peatonales y actividades que se suman también para intentar reactivar el centro. En un contexto, venimos hablando de economía, hablamos de el impacto que hay en los comercios y en la actividad. Hay algunas iniciativas como, por ejemplo, para Peatonal San Martín este día sábado, una muestra de artistas que van a ir tomando las vidrieras de los comercios. La intención es sumar un poquito de movimiento y tratar de levantar la actividad comercial. Todavía no tenemos los números y las estadísticas, seguramente lo vamos a ver el mes que viene, pero yo los invito a que observen la situación en las galerías y en las principales calles del centro de Rosario, la cantidad de negocios que han cerrado. Yo te diría, ya en el comienzo de este mes de octubre, se suman a los que permanecen vacíos de meses anteriores, y es una foto que preocupa. Vacancias comerciales, cierres, de cara a lo que es el cierre del año. No es un momento donde normalmente uno encuentra nuevos emprendimientos que lleguen, claro, o desembarquen al centro. Así que ojalá que toda esta batería que se empieza a plantear para este fin de semana, que es uno de esos fines de semana donde el comercio siempre espera tener buenas ventas, es para el Día de la Madre, para Navidad, son dos fechas muy fuertes para el comercio. Bueno, ojalá que las estrategias que se están desplegando, implementando con el apoyo de la municipalidad, tengan algún balance positivo.
0: Gracias, Vero. Ya estamos con mucho más. Gonza, volvemos al deporte. 6:30 de la mañana antes de repasar el mundo.
2: ¿Cómo no, Hernán? Porque Boca perdió como local en la Bombonera 1-0 ante el Vasco da Gama por la ida de las semifinales de la Copa Sudamericana. Gol de Adson. Bueno, un partido que el Xeneize tuvo muchas situaciones de gol, pero que no pudo concretar. La revancha se va a jugar en Brasil. No sé dónde, Hernán, porque parece que es el Maracaná, pero todavía no está confirmado. Robarrena es optimista. Dijo que faltan 90 minutos y somos Boca, dijo el entrenador. Hoy juega River ante Sarmiento en Junín desde las 19 horas por el postergado de la fecha número 11. ¿Se acuerdan que River tenía jugadores afectados a la fecha FIFA? Pidió postergar este partido. La AFA le dio el visto bueno y bueno, hoy se va a completar Sarmiento ante River. También hay semifinales de Copa Libertadores, Fluminense-Palmeiras a partir de las 21:30. Copa Sudamericana, la otra semifinal, Mineiro ante Montevideo City Torque de Uruguay. Vamos a estar hablando también de la Champions League porque hay lindos partidos y vamos a estar comentando cuáles son los más destacados. Ayer el Atlético de Madrid le ganó al Manchester United de Lisandro Martínez. Fue duro el argentino con la dirigencia de los Diablos Rojos. Habló de que no están trayendo nadie para competir, de la falta de refuerzos. Bueno, veremos si tiene alguna consecuencia la declaración realista pero dura de Lisandro Martínez. Hay un jugador que, la verdad, nadie lo tenía, Hernán. Ayer le hizo 3 goles al Inter, Tresoldi, es delantero, 22 años, hijo de madre argentina, podría jugar en un futuro con la selección de nuestro país.
0: ¿Pero nació dónde este chico?
2: En Italia, pero es madre argentina. Sí. Es madre argentina, así que dicen que Scaloni ya lo llamó. Dicen, vamos a ver si esto es así. Vamos a hablar de Newell's, que se prepara para jugar el día lunes, Hernán, contra Central Córdoba. De Central, importante encuentro ante Atlético Tucumán con público visitante. El hincha Central va a poder viajar rumbo a Tucumán. Y sí, obviamente vamos a estar hablando, de Hernán, lo que dijiste vos anteriormente, el tema del gigante de Arroyito, que ayer fue noticia por dos cosas. Primero por la propuesta.
0: La propuesta de Mundial 2030.
2: Y la otra, que es un tema musical que anunciaron una banda, no sí. Central. Tengo entendido que no fue el club, pero Red Hot Chili Peppers.
0: Sí, Red Hot Chili Peppers es una banda histórica, ¿no?
1: Californianos.
0: E icónica, sí. Los californianos. Pero que no va a venir a Rosario, pese al anuncio, la preventa, que estaba compartida con los bancos.
2: Una locura.
1: No, muy flojito de papeles, me parece.
0: Una cosa estrafalaria. Hoy nos vamos a ocupar. ¿Qué pasó? Alguien anunció oficialmente a Red Hot Chili Peppers para el año 2027, para junio, aquí en Rosario, el fin de semana de la elección general, además.
2: La propia banda salió a desmentir.
0: La propia banda lo tuvo que desmentir. Una cosa estrafalaria. Rosario Central tuvo que, de alguna manera, y perdón la expresión, tragarse el sapo de haber compartido en sus redes sociales oficiales el anuncio, pero el anuncio era de un festival, no del propio club. Lo que pasa, claro, el club oficiaba de anfitrión o de sede. para recibir a, bueno, semejante recital que hubiese sido histórico, ¿no? Alguien le habrá prometido plata a Central por esto. Le habrá alquilado el gigante.
2: Y sí, sí, Hernán. Lo compartió, creo, en Instagram.
0: Sí, claro, por supuesto, en sus redes sociales oficiales. Por eso digo, Central no es el organizador principal. Se llevó el chasco de haber compartido este anuncio, que incluía, ojo, incluía al Banco Macro, por ejemplo. Con la preventa de las entradas. Y algunos más, sí. Y algunos más. Insólito. Sergio, nos queda repasar el mundo. Volamos. Esta mañana son las 7:25.
3: Al margen de lo del Papa, Hernán, tres cosas para tener en cuenta. Siguen las protestas en Francia, muy numerosas, con enorme cantidad de estudiantes. Hay una crisis social que se expande por otros países también de Europa. En un contexto donde, y este es el punto más importante de lo internacional, el Fondo Monetario habla de crisis fiscal en las principales economías desarrolladas, algo que no ocurría desde la pandemia, pero que, claro, pone toda la economía global con, efectivamente, tensiones hasta ahora inesperadas y, sobre todo, con consecuencias de medio y largo plazo muy significativas. Así que hay que mirar esto. Porque hay gente que está preguntándose si la deuda de los países, ya no emergentes, sino desarrollados, no puede perder calificación. Y esto tendría, naturalmente, un impacto muy, muy duro. Por ejemplo, en el Reino Unido hay una crisis de deuda vinculada sobre todo al gasto público, fundamentalmente al gasto social. En fin, todo un debate que se está desarrollando en esta asamblea en Tailandia, con una Argentina como protagonista. La economista jefe del Fondo Monetario es una tucumana, Tenreiro, una académica muy reconocida que justamente daba clase en la London School of Economics y que ahora tiene un trabajo importantísimo. Imagínense una Argentina contándole al mundo problemas fiscales, ¿no? Había chistes al respecto en Bangkok. La última, Hernán, la elección en Brasil. ¿Ustedes recuerdan que en el año 2003, Carlos Menem, cuando se dio cuenta que perdía la reelección contra Néstor Kirchner, decidió no competir? Bueno, hay versiones que podría pasar algo parecido en Brasil. 5 sondeos ya están confirmando la ventaja de Flavio Bolsonaro, el desplazamiento de Lula al segundo lugar, y, bueno, Lula muy enojado, muy frustrado con su propio equipo de campaña, que recordemos, estuvo trabajando en toda América Latina a partir del triunfo de Lula en 2022, trabajó en la Argentina ayudando a Sergio Massa, bueno, ahora son el fruto, naturalmente, de todas estas críticas y las especulaciones, a ver si hay elecciones el 25 de octubre. Algunas fuentes sugieren que podría haber una renuncia de Lula para no consagrar una derrota política que obviamente lo ponga en una situación de debilidad muy seria, a él, a su coalición, al PT. Mucha especulación en la segunda vuelta en Brasil, Hernán.
0: Son los temas del día. Hemos presentado este miércoles 14 de octubre.
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0: Pasó el fin de semana largo, ayer no porque fue martes 13, no somos supersticiosos, pero por las dudas, hoy miércoles 14, ya con la claridad y con el día bien marcado, estamos decretando que hemos comenzado el fin de año. ¿Cómo está la calle, Fer Carrafielo? Buen día.
10: Buen día, Hernán, ¿cómo estás? Y sí, ya estamos bien claros, bien días. Les digo, nuboso todavía, plomizo el cielo, y por evidentemente varios días más. Hay ahí dando vuelta alguna que otra posibilidad de que empiece a mejorar el clima, de que tengamos algo de sol, o por lo menos que mejoremos en la temperatura. Está fresquito, pero con humedad, por eso no hace tanto frío. Hernán, vamos a la información, vamos a escuchar a Ricardo Diab, la asociación empresaria, habla de un bajo consumo, así reciben el Día de la Madre, pero aseguran que hay expectativas porque hay 17 centros comerciales en Rosario, en todos los barrios, que van a estar con food trucks, con shows en vivo, con espacios de cultura, y aseguran Diab que el gobierno provincial aquí ha tenido mucho que ver para darle un impulso al comercio, con, bueno, entre otras cosas, impulsar desde el mismísimo gobierno esto que te decía, espacios abiertos, espacios culturales, shows en vivo y todo lo que conlleva a no solo una jornada de almuerzo o cena con la madre, sino también a un fin de semana que pueda ayudar en las ventas. Diab dijo esto.
11: Consumo está disminuido, está caído hace mucho tiempo, con pocas perspectivas de mejora hacia el futuro. Sabemos que no hay política a nivel nacional dirigida hacia incentivar mejorar el consumo, tanto sea en acciones crediticias, etcétera, etcétera, por lo cual es muy plausible para nosotros que el gobierno provincial, destacándose entre tantos otros del país, tome esta decisión de apoyar al comercio de la manera que lo está haciendo, de una demanda que lo veníamos generando hace mucho tiempo. Hoy se está dando la posibilidad y creo que democratizar, como bien decía el Secretario de Comercio, tanto el financiamiento, el crédito y también la posibilidad de consumo y fidelización en los distintos barrios es muy importante. Pero no se logra si no hay un gobierno detrás que tiene sensibilidad hacia este sector. Y creo que el comercio hoy está siendo mirado como nunca ha sido mirado en la provincia de Santa Fe.
10: Hasta allí Diab, que además habló de números bajos en el consumo, Hernán, algo que venimos inclusive marcando desde hace tiempo. Hay que ver cuánto repunta el Día de la Madre, cada vez el tiempo se acota más entre la compra. ¿Por qué? Porque, bueno, las prioridades van yendo hacia otros lugares, hacia otros sectores, y queda poco margen o poca tarjeta de crédito, Hernán, para avanzar sobre los regalos. Veremos entre viernes y sábado si la cosa mejora.
0: Carra, un abrazo, ya nos reencontramos.
10: Un abrazo.
0: Nos vamos volando a la ciudad capital de la provincia de Santa Fe.
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0: Y nos contaba Matías Arrieta la semana pasada un verdadero caso de relatos salvajes. Una pelea de tránsito en Santo Tomé que termina con un hombre de más de 70 años muerto por una pelea con un motociclista. Matías Arrieta fue imputado finalmente. Buen día, ¿cómo te va?
13: ¿Cómo te va, Hernán? Buen día para todos. Una mañana fresca en Santa Fe Capital, 13 grados de temperatura, cielo parcialmente nublado a esta hora en la ciudad de Santa Fe. Y efectivamente, en la ciudad de Santa Fe, en los tribunales de la capital provincial, se llevó a cabo la audiencia imputativa por este hecho que bien relatabas, Hernán. Ocurrió el pasado lunes 5 de octubre en Santo Tomé, con el resultado de la muerte de Omar Bonacci, un ex dirigente de Colón, ex tesorero del Club Atlético Colón, que vivía, en Santo Tomé. De hecho, el hecho por el cual termina perdiendo la muerte ocurre a la altura de su casa, cuando estaba llegando a su casa. Bien decías, una discusión de tránsito, él manejaba un Toyota Yaris. La otra persona, que tenía la mitad de edad de él prácticamente, un hombre de 35 años, iba a bordo de una moto. Lo acusa de haberlo encerrado en un momento durante la circulación de ambos vehículos. Allí se produce una discusión donde baja Bonacci y se produce este incidente de relato salvaje que termina con la muerte de Bonacci cuando cae al piso y golpea la cabeza contra el pavimento. Es trasladado a un hospital local, al Hospital Sanco de Santo Tomé, pero lamentablemente en el camino pierde la vida este hombre. Ahora bien, Hernán, eso es lo que se relataba por parte de los testigos que vieron o presenciaron esa pelea. Hay que decir que la autopsia no ha revelado un golpe lesiones óseas ni traumatismos graves en la zona cervical que puedan explicar la muerte inmediata por este golpe. Por ese motivo, por ahora, para el fiscal Gonzalo Iglesias, la causa del fallecimiento todavía no está determinada y habrá que esperar estudios complementarios a la autopsia. Repito, los primeros estudios no detectaron lesiones óseas ni traumatismos graves que puedan explicar solamente en esa pelea, en esa acción de discusión y de pelea, el resultado fatal. Habrá que esperar otros estudios complementarios, dijo el fiscal, para determinar si efectivamente murió por un golpe o si la circunstancia, el mal trago, el mal momento, le generó otra situación por la cual terminó perdiendo la vida. Hoy la causal de muerte no está clara. Sin embargo, este sujeto de todas maneras fue imputado por homicidio preterintencional, que se configura cuando una persona quiere causarle daño a otra, pero sin el resultado muerte, y lamentablemente termina encontrando ese resultado fatal.
0: Está claro. Mati, ¿quedó en libertad este hombre acusado?
13: Quedó en libertad, lo dejaron en libertad bajo estrictas, medidas de convivencia y de, obviamente, no poder acercarse a los familiares de la víctima, que estuvieron al tanto de lo que el fiscal les iba contando, sabían que esto podía pasar, es lo que pasó. Y escuchamos unos 20 segundos de lo que decía justamente el fiscal Gonzalo Iglesias respecto de los estudios que hay que esperar para determinar la causal de muerte.
14: Respecto de eso, como asimismo también de otras medidas que se encuentran en trámite, y cuando digo otras medidas me refiero fundamentalmente a la peritación de dispositivos de telefonía celular, tanto del imputado como de su pareja. Eso lleva su tiempo, tanto la producción como su posterior análisis. Y respecto de todo lo que es el espectro que hace a la ciencia médica, requiere también de mayor profundización y corroborar o eventualmente ratificar. Veremos cuáles son los resultados de todos los informes complementarios de autopsia, toxicología, anatomopatología, histopatología.
13: Hasta ahí entonces la palabra del fiscal Gonzalo Iglesias explicando lo que se espera de otro tipo de estudios complementarios como resultados para saber cuál fue, determinar cuál fue la causal de muerte, que hasta el momento sigue estando en el aire sobre cuál fue el motivo real por el cual Bonacci terminó perdiendo la vida.
0: Fuerte abrazo, Mati, nos reencontramos.
13: Hasta luego.
0: Arrieta, en la capital de la provincia de Santa Fe.
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0: Habla del bolsillo tempranito Agustín Nadamio. ¿Cómo te va, Agustín? Buen miércoles.
17: Buen día, Hernán, buen día para todos. Tengan cuidado si van a la verdulería. Viste que vos ves al promedio, digamos, mirás en línea a tus ojos y ves todo. Y mirás para arriba y ves la calabaza, el morrón, se están yendo, ojo.
0: Ahora sí que está yendo a precio.
17: Viste, porque está empezando a escasear. Así que, para tenerlo en cuenta.
1: Bueno, no, pero bajaron los tomates.
17: Sí. Bueno, ¿viste? Sí. Bueno, el tomate en un momento estuvo muy picante, ahora un poquito más abajo. La viene banana con, no termina de bajar.
0: Sí, viene con cara de pícaro, Agustín. No sabemos si ayer fue a la verdulería o no. Si tiene algún chascarrillo de por
17: medio. No, es la verdad, ¿eh? La verdad. Es puramente informativo, Hernán. Sí. Además de
0: la
17: esto,
0: banana viene en descenso.
17: Sí. No. Ah. No, se mantiene la banana y la manzana. La manzana
2: comenzó a bajar, dijo usted.
17: No, yo no dije que comenzó a bajar. El tomate comenzó a bajar.
0: No me
17: confunda la audiencia, por favor.
0: Por favor.
17: Bueno, Hernán, por fuera de esto, atentos a las oportunidades que se van generando en algunos sectores. La semana pasada contábamos acerca de ZLT, una empresa que entrevistaste en Ecoloquio Idea, y la finalización de lo que es la entrega de su parque industrial para los empresarios de Vaca Muerta. Bueno, es un sector de la economía, el de Vaca Muerta, el de la minería, muchas veces lo marca Sergio en sus editoriales sobre aquellos sectores que traccionan, los que no traccionan tanto, lógicamente allí hay oportunidades. Bueno, esas oportunidades también van traccionando a distintos sectores. En algún momento fueron algunas oportunidades para el sector de la industria manufacturera, que viene muy mal en la región y que allí ve algunas oportunidades. En este caso, los que están preparando una misión para ese punto del país son los del Polo Tecnológico de Rosario. Unas 10 firmas que van a viajar a Vaca Muerta, que van a apuntar principalmente a un sector del segundo anillo de las empresas de Vaca Muerta, que son empresas de entre 100 y 500 empleados, muchas empresas familiares, que entienden no tienen la tecnología ya incorporada. Con lo cual, aquí viene una oportunidad porque, además del trabajo pura y exclusivamente de maquinaria, de fierro, de materia prima, tenés el trabajo tecnológico y el de soporte, naturalmente allí se abre una oportunidad. Además, Hernán, en línea también con lo que marcaba Fernando Carrafiello con el audio de Diab y el movimiento del consumo, consultaba ayer con algunos comerciantes principalmente de la calle Córdoba de la peatonal y creen que el Día de la Madre es una fecha de repunte. Se empieza a mover distinto el ámbito comercial, muy plano durante el año con algunos picos en estas fechas. El Día del Padre no fue muy bueno, el Día de la Madre entienden que puede serlo, principalmente porque vuelven a insistir con las cuotas, vuelven a insistir con las promociones y con los precios para ver si pueden aprovechar una de las épocas que, junto con Navidad, son de las más importantes del año. Y por último, en un rato, a las 8:30, comienza una actividad en la Bolsa de Comercio de Rosario, se llama Pensar Rosario y la Región 2050, es una actividad principalmente orientada al desarrollo metropolitano de la ciudad, con infraestructura, con el sector inmobiliario y demás, para ver hacia dónde puede ir la ciudad, una ciudad que en algunos puntos va quedando chica para la construcción construcción, que tiene desafíos de movilidad y que tiene desafíos principalmente de ambiente y sustentabilidad.
0: Lo marcamos en la agenda del día. Gracias, Agustín. Ya la seguimos.
17: Un abrazo.
0: 6:50.

0: Les recordamos, Vero, a los que se están sumando a esta hora, que cayó un árbol el 9 de julio entre Moreno y Dorrego. El tránsito está cortado.
1: Sí, efectivamente, hasta que definan cómo habilitar nuevamente la traza. El árbol está volcado y obstruye la calzada. Sí. Y había afectado también la caída algunas luminarias. Así que, bueno, precaución y hasta ahora evitar la zona 9 de julio entre Dorrego y Moreno.
0: Hasta hace un rato, dos patrulleros de la policía de la provincia de Santa Fe, en lugar de estar oficiando de policía, se hacían de inspectores de tránsito. Los oyentes venían opinando el tema y otros. Buen día, ¿cómo les va?
2: Como vos decís, Hernán, patrulleros haciendo de inspectores de tránsito, inspectores de tránsito, leyendo los celulares en las obras en construcción, y agregale la repartición de parques y paseos.
0: Gracias, saludos.
3: Buen día, Hernán. Los inspectores de tránsito todavía no empezaron a trabajar. Y cuando trabajan, pasean por la peatonal Córdoba.
0: Buen día.
4: Ay, Traferri, no tiene vergüenza ese Traferri. Por favor. No, que no necesitamos un candidato que nos enamore. Necesitamos candidatos que no roben.
0: Bueno.
4: A lo mejor quiso decir eso.
0: Gracias, Adrián. Veníamos escuchando al jefe del Partido Justicialista en la provincia de Santa Fe. Llega Ramiro Porchetti. Rama, formalmente, ¿cómo te va?
5: ¿Qué tal, Hernán? Buen día. ¿Cómo estás vos?
0: Muy bien. ¿Y vos?
5: Muy bien, gracias. Varias novedades, Hernán. La primera, en términos nacionales, veremos si tiene algún tipo de impacto en algo que venimos hablando, como lo es el aeropuerto de Rosario. ¿Por qué? Porque hoy el gobierno nacional amplió algunas cuestiones que tienen que ver con permisos vinculados a la aerolínea chilena JetSmart, que, como bien sabes vos, es una aerolínea low cost que ha tenido y tiene entre sus viajes, bueno, la posibilidad de sumar vuelos de cabotaje en Argentina. De hecho, en Rosario lo tuvo en algún momento con conexiones, e insisto, no es que se estén agregando vuelos en estos momentos, sino que son distintos permisos, más una cuestión técnica, pero que sí le permite a esta aerolínea, bueno, negociar de otra manera. Y como venimos contando, Rosario tiene y apunta a sumar vuelos de cabotaje de distintas frecuencias en este sentido. Veremos si esta novedad vinculada a JetSmart tiene bueno, algún correlato con el aeropuerto de Rosario.
0: Totalmente. Que ayer contabas que está por que ya está saliendo, ¿no? Un decreto, o ya salió con la firma del ministro Gustavo Puccini, sí, con alguna serie de incentivos, especialmente a las aerolíneas que hagan vuelos de cabotaje, es decir, los locales.
5: Sí, ahí, por ejemplo, nos explicaban que con Aerolíneas Argentinas lo que sucede es que, ante esta política de déficit cero, ¿qué ocurre? Necesitan que los vuelos tengan una ocupación del 80% hacia arriba. Si tienen menos de eso, casi que los dan de baja de manera instantánea. Entonces, este fomento y la posibilidad de que pueda cubrirse cuando una ruta todavía no tiene el potencial que creen que puede llegar a tener en un momento, bueno, ahí el gobierno de Santa Fe está metiendo la cuchara para poder incentivarlo.
0: Bien, ¿qué más?
5: Dos cuestiones locales, una de calle. En septiembre, a principios de septiembre, se votó en el Consejo y entra en vigencia desde ahora, veremos cuándo empieza a implementarse, Hernán, la posibilidad de que a los carteles de pare en las esquinas se les sume que estén pintados en la calzada. Algo que se ve en otras ciudades y que va a empezar a implementarse en Rosario, sobre todo en las esquinas en donde básicamente la gente no respeta los carteles.
1: Sí, vamos a decir, en las esquinas que a veces están obstaculizada la visual por algún árbol, por algún auto que está parado en la esquina donde no debe.
5: Sí, o que se haya detectado que, pese a cartel de pare, hay todavía un nivel alto de siniestralidad. Bueno, se suma esta nueva herramienta que es, insisto, que esté pintado sobre la calzada.
1: En Mendoza han optado por iluminarlos.
5: Ah, pues ya no en...
1: No, te juro, sí, están iluminados, luz roja.
5: Bueno, se suma entonces esta novedad, también publicada en el boletín. La otra tiene que ver con la prohibición, y es un proyecto que ingresó también hace un tiempo el concejal Federico Lifschitz, la prohibición a la publicidad de apuestas en la ciudad, tanto en vía pública como en colectivos, que lo hemos visto, como en otro tipo de señalética y de lugares donde, bueno, se utilizan para publicidad. Bueno, queda prohibida que sea cartelería y otro tipo de cuestiones incluya a la publicidad. Sobre todo lo hemos visto en el último tiempo, del Mundial para acá, con, bueno, lo que tiene que ver con apuestas online.
0: Sí, y el gran drama, especialmente de las apuestas de los menores.
5: Así es.
0: Aparece mucho endeudamiento y muchas cuestiones muy crítica hacia las familias. ¿Te quedó algo, Rama? Ya estamos con el campo.
5: Lo último, lo decías vos, Hernán, en los títulos con respecto a la reunión de hoy 13:30 en la legislatura provincial con este paquete de leyes de seguridad propuesto por el gobernador Puyaro. Dos cuestiones ahí para aportar. La primera, por lo que me dicen, la legislatura está lejos de haber un acuerdo interno en Unidos con respecto a ¿cómo van a salir esas leyes?
0: Lo que pasa es que hay muchos matices, ¿no? Sí. Primero desde el PRO y desde la presidenta del PRO de la provincia de Santa Fe, Gisela Scala, que se define como una mujer de derecha, hasta el socialismo que se ubica en la centroizquierda, y en el centro, si querés, la Unión Cívica Radical, ¿no? Un amplio espectro que incluye también a los pastores evangélicos. Sí,
5: con matices dentro del radicalismo, por ejemplo, también. No es que en esto, por lo que me dicen, piensan todos iguales.
0: Ahora, imagino que todos deben tener cierto consenso en avanzar, en seguir dándole herramientas al Poder Ejecutivo. Quizás en algunos artículos esté la diferencia.
5: Sí, ahí lo que me decían es, porque yo preguntaba, bueno, en estos meses, ¿qué se discutió internamente? Nada, me dijeron. Obviamente la legislatura se abocó, por ejemplo, a la reforma electoral y a otras cuestiones, pero no es que se fue depurando la ley en este tiempo, sino que, bueno, es una discusión que vuelve a darse, y en este caso con convocatoria a los ministerios públicos y a la Corte Suprema de Santa Fe, que de hecho aprovecho y también te confirmo que va a estar representada hoy la Corte, además de Estrella Moreno Robinson por el Servicio Público del Ministerio de la Defensa, y también por Carla Cerliani y Víctor Molesnik por parte del Ministerio Público de la Acusación, ya que no va a estar su titular María Cecilia Brancic. Por lo que me dijeron, al menos dos ministros de la Corte van a estar hoy en la legislatura.
0: ¿Quién podría ser?
5: Uno, Daniel Herbeta, el otro, Jorge Baclini. Obviamente todavía esto está por confirmarse, hoy hay acuerdo a media mañana, después de allí definirán de manera concreta, pero al menos es lo que me anticipaban, Hernán.
0: Rama, ¿la seguimos en un rato?
5: ¿Cómo no?
0: 6 de la mañana, 56 minutos, como siempre a esta hora, vamos a presentar el campo.
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0: ¿Cómo te va, Fede? Muy buena mañana.
8: Hola, Hernán. Hola, campo, la ciudad. Muy buena mañana también para vos y para toda la audiencia. Coninagro dio a conocer su semáforo de economías regionales, en el que habitualmente todos los meses pone cuáles son los sistemas productivos que están en rojo, verde y amarillo. Mejoró la papa, con esta suba, junto con los bovinos, ovinos, la miel, los granos y la papa justamente quedaron en verde, pero en amarillo están el tabaco, porcinos, aves, peras, manzanas y maní, y en rojo, complicadísimos, yerba mate, arroz, mandioca, la lechería, los cítricos, el vino, el algodón forestal y las hortalizas. Por otro lado, vamos a darnos una vuelta por una nueva expectativa exportadora que abre el mercado de Japón, no solo para las carnes argentinas, sino también para todo el sistema productivo del agro de nuestro país. Hablamos con el ingeniero Ricardo Jara, que es argentino, pero es hijo de japoneses y que tiene una empresa justamente de comercio bilateral con estos dos países, y destacó que la habilitación de las carnes provenientes de la zona libre de aftosa con vacunación es un verdadero hito después de más de 20 años de negociaciones, pero además nos cuenta desde su mirada, con un pie en cada lado del mostrador, digamos, cómo deberíamos fidelizar no solo el mercado japonés, sino también las nuevas puertas que abre este mercado. Así lo sintetizó Ricardo Jara al Campo y Cadena 3.
9: Bueno, creo que es un hito de enorme importancia, primero porque pasaron más de 20 años, ¿no es cierto?, de idas y vueltas para que se pueda lograr la apertura del mercado de la carne libre aftosa con vacunación y trazabilidad. Y además porque la apertura de Japón significa también que muchos otros países de Asia, por ejemplo Corea, empiece a pensar seriamente en la apertura también de su mercado, porque un mercado muy exigente, como es el mercado japonés, actúa como parámetro, ¿no es cierto? Entonces, cuando se apruebe en Japón, muchos otros países asumen que los requisitos están dados como para también abrir sus mercados. Así que diría que es como la puerta de entrada para la apertura de muchos mercados asiáticos.
8: Bueno, la mirada del ingeniero Jara, Hernán, como hacemos habitualmente, el audio completo en la web, porque es interesante el concepto de Kaizen que usan los japoneses de mejora continua, como el que utilizan algunas fábricas automovilísticas japonesas para poder mantenerse en el tope del mercado mundial, justamente para todos los sistemas productivos de alimentos, sobre todo para mantener la seriedad, la constancia, ¿no? Es lo que piden los mercados asiáticos, que seamos parejitos en el

0: se están comercializando. Vamos a ver si se mantiene la tendencia con los altibajos de los precios de la hacienda, que está estancada por debajo de la inflación, la hacienda en pie, pero obviamente este último trimestre seguramente va a pegar una repuntada para fin de año, como suele ocurrir. Por acá entonces la información del campo, amigos, 7 en punto. Acá tomando unos mates, arrancando la mañana junto a todos ustedes. Mañana nos reencontramos, ¿eh?
1: Qué bárbaro.
0: Todos los días, hermano.
1: Abrazo enorme, Fede, nos reencontramos, como siempre.
0: Dale, chau, hasta mañana.
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1: Vamos a hacer los títulos con Vero Maslup.
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6: Cautela en el gobierno nacional y la Iglesia argentina tras la operación del Papa León XIV. El canciller Pablo Quirno dijo que hay que esperar las decisiones finales del Vaticano sobre la visita y afirmó que la organización sigue adelante. Luto en el deporte. Jorge Roña Castro se descompensó y murió en el bingo de Morón. El ex campeón mundial de peso mediano tenía 59 años. Las causas de muerte aún no trascendieron y serán determinadas por la autopsia ordenada por la justicia. La inflación de septiembre fue del 1,9%, acumula un alza del 23,6% en el año. Así lo informó el INDEC. Un hogar de 4 integrantes necesitó 1.632.000 pesos para superar el umbral de pobreza. El índice de precios se aceleró en relación al mes anterior. La mujer embarazada quemada en Baigorria tuvo a su bebé por cesárea de urgencia. La joven de 29 años permanece en terapia intensiva con asistencia respiratoria mecánica y pronóstico reservado. El recién nacido está internado en neonatología, intubado y estable. La pareja de la víctima fue detenida. Se cayó un árbol en pleno centro de Rosario y cortó el tránsito el 9 de julio entre Moreno y Dorrego. La caída no provocó daños en vehículos ni personas. Personal policial montó un operativo para impedir el paso en la zona.
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1: Con mucho optimismo el Picotón nos dice, pero qué día de miércoles, arriba, los saluda el Picotón de General Lagos, los estamos nosotros saludando a ustedes a las 7 y 5 de la mañana de este miércoles 14 de octubre del 2026, muy buen día. Arranquen.
7: Resulta inapropiado decir que desde la bonanza no llega a todos, cada vez nos llega a menos, eso es lo correcto. La miseria, la pobreza se desparrama por el país como peste.
1: Gracias, Gustavo.
8: ¿Qué tal, Hernán? Buen día a todo el equipo. Yo creo que está bien que quieran pintar la calzada, el cordón de color amarillo, el donde hay un cartel de pares, pero yo creo que lo más importante es poner en los semáforos el tiempo, porque nos estamos comiendo cada multa. Semáforos que cortan, tienen el amarillo inmediato, sí, y cuando te diste cuenta ya está pasando el rojo, sí. Tenemos un semáforo en Jorge Newbery y Wilde y no pasa ni un vehículo. Cuando claro. Te diste cuenta ya estás en rojo, ya estás pasando, sabés que

0: vas a pasar un rojo.
1: Es una buena cuestión, Genaro, marcar con el tiempo la cuenta regresiva en los semáforos.
2: A ver, hacer todo lo posible para permitir que el automovilista pueda tomar decisiones racionales. Creo que es un pedido que debería ser tomado en cuenta. Y efectivamente hay muchos semáforos que tienen ese problema. El amarillo, la verdad es que uno no entiende si es simplemente un paso... para hacer un clic del verde al rojo, pero no te da tiempo de completar una maniobra, que supuestamente eso es lo que indica el amarillo. Te permite un tiempo prudencial para que completes la maniobra. No funciona así.
1: Vero, ¿cómo está la mañana? ¿Qué nos dice el clima hoy?
2: 10 grados 8 décimas la temperatura, con un abriguito hay que salir, cielo ligeramente nublado, niebla en bancos, sigue presente en la región, visibilidad promedio de 3 kilómetros, vamos a una máxima de 20 grados con... probabilidad de chaparrones hacia la noche, ¿eh? Se va corriendo la posibilidad de chaparrones.
1: Lo dice Vero. Perdió Boca anoche en la Copa Sudamericana.
3: Perdió 1-0 frente al Vasco da Gama. Esto es la ida de la Copa Sudamericana. La revancha se va a jugar el próximo martes. No se sabe el escenario. Boca tuvo situaciones de gol, sobre todo en los últimos minutos, pero no pudo concretar. Para mí la llave está abierta, más que nada por cómo venía jugando Boca y por cómo siempre ha remontado fases y series de visitante. Lo dijo Arrobarrena, somos Boca, dijo el técnico, así que todavía está abierta la serie para el Senense.
1: Hoy miércoles a las 2 de la tarde, el tribunal que componen Eleonora Verón, Paula Álvarez y Alejandro Negroni va a resolver si acepta o no la imputación, después de larguísimas audiencias y con mucho debate, al ex diputado Darío Scataglini, a los abogados Fernando Moschini y Aníbal Porri. Hay otros profesionales vinculados en esta causa por corrupción judicial y política alrededor del juego, donde la fiscalía da como jefe de esta asociación ilícita, ¿quién? Al jefe del partido justicialista, al senador Armando Traferri. Recordemos que la causa tuvo algunos juicios abreviados, por ejemplo, el empresario del juego Leonardo Peiti, el ex fiscal Gustavo Ponce Assad, el juicio oral y la condena confirmada por la Cámara Patricio Serjal. ¿Podría esto entonces ser el cierre de una segunda etapa para que después venga, sería razonable antes de fin de año, la acusación y el pedido de juicio oral y público, incluido ahí el senador por el departamento San Lorenzo, Armando Traferri? Paso por la calle, por la toma en la Facultad de Humanidades, en la previa de lo que va a ser la marcha federal. Julián Maragliano, ¿cuál es el panorama ahora entre Ríos y Córdoba?
4: Hernán, se abrieron las puertas de la facultad a las 7 de la mañana, comenzaron a salir los primeros estudiantes, lo que nos decían, tenemos que ir a trabajar, ellos son los primeros que se van, los estudiantes que también trabajan durante la mañana, se retiraban para poder ir a sus distintas actividades, y ahora la facultad está abierta, pero nos informan que va a estar abierta al público en general desde las 7:30 de la mañana. Estamos esperando que distintos referentes en unos minutos van a bajar del primer piso a la facultad para poder hablar con la prensa, pero ahora el semblante bastante tranquilo, se van retirando de a poco algunos de los estudiantes, otros quedan dentro. Hay un cartel en blanco con letras negras a lo largo de la puerta que dice facultad tomada.
1: Sí, Julián, ¿y esto qué significa? ¿Va a haber clases o no hoy miércoles?
4: Todavía no nos informaron, por lo que estoy comentando, estamos esperando que los referentes bajen y den más precisiones durante lo que va a ser durante esta mañana la actividad de la facultad, aunque lo que sabemos que es que una toma pacífica. Por eso se quedaron a dormir los estudiantes aquí, pero no hay ningún tipo de acción más por lo pronto.
1: Los estudiantes durmieron en la facultad. Me da la impresión de que algunas cuestiones se han dado vuelta y se han radicalizado algunas posturas que tienen más que ver con un rechazo al gobierno nacional que con el estudio en particular. Porque la marcha federal es mañana. En un rato estamos con más, Julián, sobre todo para determinar si hay o no clases, por lo menos en la Facultad de Humanidades, allí en Entre Ríos y Córdoba. Nos reencontramos, un abrazo.
4: Seguimos en contacto.
1: Llega Sergio Bernstein. Lo vamos a presentar entonces a las 7:10 de la mañana.
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1: Sergio nos retrata las vidas paralelas del liderazgo populista en la región, o de los liderazgos, en los casos de Maduro, de Lula, de Michelle Bachelet y de Cristina Fernández de Kirchner. Sergio, te escuchamos este miércoles.
6: Es notable, Hernán, cuando uno analiza en conjunto la región, no solamente países individuales, como hemos visto en los últimos tiempos y seguimos viendo una retracción de los líderes de lo que fue la izquierda latinoamericana, esta ola de populismo que tuvo naturalmente con Hugo Chávez, luego con Kirchner, con Lula, a partir del 2003-2004. Por supuesto, también muchos referentes en Chile, particularmente Michelle Bachelet. Bueno, tuvo ahí una ola de relativa hegemonía y que terminó totalmente desarticulada, con una izquierda que está, uno diría, a la deriva, sin ideas claras, ya no de la utopía ridícula de la integración latinoamericana, que siempre fue eso, ¿no? Una mera utopía, tampoco con respuestas contundentes a lo que indudablemente es un avance cultural, político, mediático, de nuevas expresiones, de lo que en general se llama la nueva derecha, que implica, entre otras cosas, una regresión, una crisis de no solamente estas expresiones más radicalizadas de la izquierda, sino algunos de los valores tradicionales de la izquierda, la solidaridad, por ejemplo, algunas políticas sociales, el estado de bienestar, que también están hoy siendo discutidas. Por eso es interesante para entender, por ejemplo, las limitaciones que encuentra ahora Cristina Fernández de Kirchner, sobre todo de cara a las elecciones del año próximo, ¿no? Para influir en la conformación de alianzas, de candidaturas, su propia suerte. Cuando uno ve las dificultades del propio Lula en la segunda vuelta, todos los sondeos lo ponen entre 2 y 6 puntos detrás de Flavio Bolsonaro. Bueno, interesante marcar los paralelos, ¿no? Rápidamente, y sacar una conclusión. Adelanto esto último. Uno ve a la izquierda no solamente sin liderazgos, no solamente recurriendo a las viejas figuras o sobreadaptándose a las nuevas realidades, como ocurre, por ejemplo, en Venezuela, donde el chavismo pacta con Donald Trump. ¿Lo repito? El chavismo pacta con Donald Trump. En rigor, lo que vemos es un anquilosamiento intelectual, una especie de anacronismo para responder a los nuevos desafíos, tanto domésticos como del sistema internacional, de una izquierda que se quedó absolutamente anclada en un pasado y no puede salir de él. Un pasado estatista, un pasado donde supuestamente, ahí tiene una especie de revisionismo, ¿no? Implementó políticas de redistribución, con a lo sumo un impacto de cortísimo plazo. Un pasado de sobreadaptación a un capitalismo protegido, un capitalismo siempre con espacios enormes de proteccionismo, que nunca logró una fórmula para competir globalmente, y no puede romper con esa inercia. Se aferra a la idea utópica de la unidad frente al avance de las derechas, pero esa unidad esconde diferencias muy significativas y sobre todo una falta de aggiornamiento justamente respecto de lo que es la agenda hoy. Quedan en el camino, como analizamos ayer, cuestiones que la izquierda había impulsado, tal vez con algo de oportunismo, como la cuestión del medio ambiente. Lo cual es malo, porque la verdad que es una pena que una cuestión tan importante como la cuestión medioambiental quede en manos de esta disputa ideológica. Repasemos brevemente cómo están Maduro, Bachelet, Lula y Cristina. Ustedes recuerdan, Maduro está preso, él y su esposa. Fue prenda de negociación en esta operación que hizo Estados Unidos con Venezuela. Estados Unidos hoy domina Venezuela. Hay casi un virrey enviado por Trump a Caracas, que es el que define todos los negocios. Es horrible lo que voy a decir. Pero bueno, ¿saben cómo le dicen en la comunidad cubano-americana a Delcy Rodríguez?
1: A ver.
6: La presirvienta. La presirvienta, no la presidenta. Bueno, es horrible, pero pone de manifiesto de qué se trata esto, ¿no? De una intervención, ya no quirúrgica, sino una intervención total de Estados Unidos en Venezuela, donde el chavismo, después de llenarse la boca hablando de independencia, antiimperialismo, etcétera, le entrega los recursos económicos a Trump, a sus amigos, sobre todo los petroleros, todo tipo de negocios, para hacer cualquier negocio, para exportar lo que quiera, tenés que pasar ahora bueno, por, digamos, un cónclave de amigos de Trump que deciden quién entra y quién no. ¿Maduro o preso? Es una metáfora de cómo termina esta experiencia, Por supuesto, deberá ser juzgado, veremos si lo encuentra culpable. Había ahí una trama espantosa, de acuerdos con Irán, con Hezbollah, narcotráfico, lavado de dinero, financiamiento del terrorismo. Todo lo que ustedes imaginan es poco. Pero, bueno, va a haber que probarlo ahora en la justicia de Nueva York. ¿Dónde está Bachelet? Bueno, acaba de fracasar Michelle Bachelet, si ustedes recuerdan, dos veces presidenta de Chile, con aparte, bueno, es una médica que fue ministra de Defensa, tuvo un importante paso por la función pública durante el gobierno del presidente Lagos, una referente de una izquierda al principio moderada, luego se fue como readaptando, reinventando, girando hacia posturas más radicalizadas. Lo cierto es que la izquierda en Chile, en parte por culpa del Bachelet, se fragmentó. Durante su presidencia implosiona la coalición que llevó a la centroizquierda al poder desde el comienzo de la transición en Chile. Ella luego, bueno, se fue a trabajar en Naciones Unidas, intentó y fracasó de competir por el cargo de secretaria general del organismo, vuelve a Chile y se ofrece como que, como prenda de unidad de toda la izquierda, que durante su gobierno implosiona. Es interesante. Es una persona, yo quiero aclarar, yo la conocí personalmente, la respeto, es una dirigente política muy formada y que tiene una trayectoria, naturalmente, que debe ser respetada. Pero me llama la atención que a sus 75 años, en este envejecimiento del liderazgo de la izquierda en toda la región, Bachelet intente ahora juntar lo que claramente es hoy una situación de fragmentación sin precedentes, de la centroizquierda chilena, tratando de armar una coalición para competir efectivamente por el poder. En Chile no hay reelección. El presidente Kast rápidamente perdió popularidad, rápidamente, tiene la misma popularidad hoy que el presidente Milei después de 3 años de gestión. Una desilusión de las fuerzas de centro derecha que lo llevaron al poder con las prácticas, con la forma de gobernar de este presidente. Lo cierto es que es una metáfora también interesante de cómo está la izquierda en la región, desunida, muy fragmentada. Lo de Lula, la verdad que, bueno, lo voy a decir también con mucho respeto, da un poco de lástima, En política es importante, como en todo, retirarse a tiempo. Yo creo que Lula estiró demasiado su liderazgo, nunca hizo demasiado por tener sucesión dentro del PT, dentro del centroizquierda brasileño, y termina ahora con una campaña. Interesante esto, porque siempre se vendía a los publicistas, a los especialistas en campaña de Lula como los mejores en la región. Bueno, ahora están mostrando que tampoco hacen magia, ¿no?
1: Claro. Sergio, ¿puede bajarse Lula de la segunda vuelta?
6: Bueno, esa es la versión que corrió todo el fin de semana, como todas las versiones en este contexto de tanta tensión. Imagínense una segunda vuelta, ¿no? Es terrible. Hay que tomarlo con cautela. Muchos me dicen que él no va a terminar su importantísima carrera, cuando uno la toma, obviamente, su conjunto, de ser un dirigente sindical sin educación formal, migrante del Nordeste, trabajador en la periferia de San Pablo, a llegar a ser presidente. El mérito que tiene Lula es enorme, Uno puede estar en desacuerdo con sus ideas, pero hay que marcar aquí su vocación de poder, su trayectoria, su resiliencia. Pasó situaciones realmente extremas durante toda su vida. Bueno, ahí está Lula, a los 80 y pico de años, peleando por su cuarto mandato. Todo hace suponer que le va a costar mucho. Su campaña está en crisis y los rumores de que podría renunciar, como ocurrió con Menem en 2013, fueron muy fuertes durante este fin de semana. Por supuesto, la campaña lo negó. ¿Pero qué pasa en estos casos? Bueno, ya hay algunos militantes que están mirando lo que viene, algunos donantes que se preguntan si vale la pena seguir poniendo plata. Muchas de las ONGs que tradicionalmente en Brasil fueron muy fuertes y ayudaron en las campañas electorales de la izquierda, hoy están debilitadas, desarticuladas. Algunos, Hernán, anoten esto, correlacionan el debilitamiento de las organizaciones de la sociedad civil del Estado en Brasil con la falta de financiamiento de una institución que dependía del Departamento de Estado, que se llamaba USAID, que siempre invirtió muchísima plata en financiar la sociedad civil en Brasil. Esa institución era, Trump la desarmó, que durante muchísimas décadas financió el fortalecimiento de la democracia en diferentes partes del mundo. Detrás de eso, dicen algunos, se entiende el debilitamiento de la campaña del PT. Esto va a ser fruto seguramente de investigaciones académicas y periodísticas. Lo cierto es que uno ve la campaña de Lula sin tracción en algunos de los centros urbanos más importantes de Brasil, donde estas organizaciones de la sociedad civil eran fuertes. Termino con Cristina. ¿Cómo está Cristina? Y tratando de colar a su hijo en alguna fórmula, Hernán. Fíjate lo que es la paradoja, ¿no? De la Cristina dominante, de la Cristina podía realmente decidir la suerte, el destino de dirigentes en todo el país, hoy está tratando de que su hijo sea candidato, sobre todo en la provincia de Buenos Aires. Ayer circuló el rumor de que podría acompañar a Sergio Massa en una fórmula presidencial. Imagínate una fórmula Massa Máximo Kirchner. MM. El que me lo contó, no lo puedo citar porque fue un dirigente del peronismo, me dijo, mamá, ¿no? Como diciendo, ¿cómo hacemos para competir con esta fórmula? Es una fórmula para ganar, es una fórmula para perder. Massa va a dejar que otra vez su vice le quite votos, como pasó con el Chivo Rossi en el 2023. Bueno, ahí está la pelea, ahí está la discusión. Cristina, que busca curiosamente una Comisión de Naciones Unidas, una excusa mediática para restaurarse en el debate, que mira a Brasil y se pregunta si Flavio Bolsonaro podría indultar a su padre, por razones obvias, está tratando de que su hijo sea o bien candidato en la provincia de Buenos Aires, no hay consenso para eso, o bien candidato de una fórmula presidencial, aún menos. Fíjense la paradoja, cómo estos líderes que parecían dominantes, que se llevaban puesta a la región, que hablaban de utopías de integración hace apenas 12, 15 años, hoy están en retirada y de manera no siempre elegante, Hernán.
1: Como siempre a esta hora, le pone la firma Sergio Berenstein.
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1: Les recordamos a los oyentes de esta hora que está cortado el 9 de julio entre Moreno y Dorrego, pleno centro de Rosario, por la caída de un árbol.
2: Efectivamente, la recomendación a esta hora es evitar la zona en lo posible hasta que se normalice el tránsito.
1: Gonza Calvigión, ¿y qué más tenemos con el deporte? 7 de la mañana, 23 minutos.
3: Bueno, Hernán, hoy más temprano, cuando comenzaba el programa, hablabas del gigante Arroyito y la publicación oficial que hizo el club acerca de la propuesta que tiene para sede del Mundial 2030. Por ahora es una sede que es el Monumental, pero si se extiende el cupo de selecciones, que podría llegar a 64, bueno, habrá que ver si se juega una fase, por ejemplo, en nuestro país. Pero Central hizo un spot oficial anunciando, reitero, la propuesta del gigante, y habló Neri Pumpido, que es el dirigente de la Conmebol, al respecto de esta propuesta canalla.
7: Todavía no hay nada para el 2030, simplemente hay el tema de la sede, de las tres sedes, y todavía no se habla cuánto. Hasta ahora es un partido solo en cada sede, en el Centenario, en River y en el nuevo estadio que va a ser de Olimpia de Asunción, así que.
8: ¿Los primeros de cada selección?
7: ¿Cómo?
8: ¿Serían los primeros de cada selección?
7: No, sería donde se podría jugar un solo partido. Eso podría variar si hay 64 equipos, como se está pidiendo, pero todavía no hay nada. Hay que arreglar muchos temas antes en FIFA y en el mundo, en el fútbol, como para que después se pueda hacer. En estos momentos, hoy mañana hay reuniones en FIFA, así que están en el Consejo allá, nuestro presidente está allá, así que a lo mejor algo puede traer noticias a futuro, pero bueno, el Congreso después se va a hacer en marzo y ahí vamos a saber si hay dos candidatos o no de FIFA y cómo va a ser el futuro.
1: Gonza, es imposible sin esto lo que fue las críticas de la organización y a la AFA del partido despedida de Lionel Messi. Donde sí. River dijo, nosotros tercerizamos.
3: Sí.
1: Y donde la organización está a cargo de la AFA, que contrató o que fue socia de una productora.
3: Todo indica que la selección argentina no va a jugar más en el Monumental en los partidos, claro, que tiene que ser. Se juega en el Estadio Único La Plata, en el interior, en el Kempes. ¿Por qué no acá en Rosario? Lo dijo Scaloni.
1: Voy a eso. Se rompe la relación de River con la AFA. o de la AFA con River. Ahora, fíjate lo que es la conducción de Chiqui Tapia, que no admite matices. ¿Estás alineado o estás afuera del fútbol argentino? Me da la impresión de que en ese contexto Central se ofrece como CD en un gigante Arroyito que va a estar renovado.
3: En el 78 fue gigante mundial, sabemos hacerlo. Rosario de cara al mundo fue la presentación de Central con un video acerca de esta propuesta para el 2030.
1: ¿La seguimos en un rato?
3: Dale.
1: Tampoco podemos obviar la foto de Di Carlo con la Bruja Verón.
3: Claro, ayer ya después vamos a ampliar, Estudiantes y River se juntaron para hacer un frente a una contraposición de Tapia.
1: Vamos nomás esta mañana.
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1: Mañana 15 de octubre habrá una nueva marcha federal universitaria. Hay un conflicto que impacta de lleno, en particular en Rosario y en esta región, en la Universidad Nacional de Rosario. ¿Cuánto más puede resistir el sistema? ¿Qué respuesta espera del gobierno? ¿O qué consecuencias concretas está teniendo esta crisis para los estudiantes? En Rosario, Vero, creo que podemos contabilizar por lo menos 45 días de paro. Son más de 8 semanas. Perdón, más de 6 semanas.
2: Superando el mes.
1: Sí, claro, claro. La marcha federal universitaria de mañana. La rectora de la Universidad Nacional del Litoral, Laura Tarabella, tiene la gentileza de atendernos. Rectora, soy Hernán Funes, Sergio Bernstein, Vero Masloop. La saludamos en Cadena 3. Buen día en Rosario. Gracias por atendernos.
9: Hola, muy buenos días. Bueno, muchas gracias por tratar este tema que a los que tenemos la responsabilidad de estar al frente de nuestras universidades nos preocupa y nos preocupa mucho porque viene de hace mucho tiempo que estamos con mucha convicción y firmeza, reclamando lo que consideramos que es justo, que es la implementación de la Ley de Financiamiento Universitario, que como ustedes recordarán, fue aprobada por el Congreso de la Nación y hace unos días ya cumplimos un año sin que esa ley se haya implementado.
1: Claro, y con resoluciones judiciales favorables, es decir, que el gobierno está incumpliendo.
9: Exactamente.
1: No solamente la normativa del Congreso, sino también la cuestión de la justicia. Ahora, rectora, ¿qué cambió desde las primeras movilizaciones? ¿Qué respuestas obtuvieron? ¿Qué esperan de esta nueva marcha? Porque el gobierno hace oídos sordos.
9: Hace oídos sordos, pero siempre que nosotros nos hemos movilizado y que la ciudadanía y la sociedad en general nos acompañó, y por eso siempre me interesa agradecerles profundamente todo el apoyo que nos vienen dando y que esperamos que mañana jueves estén con nosotros. Siempre que nosotros nos movilizamos, que reclamamos, que fuimos muy claros y precisos con el planteo, hemos dado un pasito hacia adelante. No hemos logrado, obviamente, lo que buscamos, pero sí se ha avanzado. Por ejemplo, a partir de la última marcha, la número 4, nosotros pudimos lograr que esos canales de diálogo y de conversación se habiliten. Se firmó un acta acuerdo en el mes de junio. A partir de ese acta acuerdo se logró una mejora, una recomposición salarial, no la que plantea la Ley de Financiamiento Universitario, pero se avanzó en un 21.3 que se hizo efectivo con ese salario de junio y un 3% que se hizo efectivo ahora con estos salarios. Y entre las otras cuestiones que se firmó en ese acta acuerdo tenía que ver una recomposición de un tipo de becas, las Manuel Belgrano, que también se hizo efectivo. Lo que todavía no se hizo efectivo de ese acta acuerdo es el 20% de incremento de los gastos de funcionamiento. A partir de junio se sucedieron una serie de cuestiones favorables al sistema universitario nacional, que son los fallos firmes de la justicia, incluso de la Corte Suprema, que deja firme la medida cautelar.
1: Es decir, rectora, para usted,
9: el cumplimiento del artículo 5 y 6.
1: Digo, las marchas federales para ustedes representan un avance. Dicho esto,
9: hemos dado un pasito adelante. Desearíamos no llegar a una quinta marcha federal. O sea, en todas las conversaciones que yo he tenido con colegas de ustedes, de otros medios, siempre planteamos, tenemos que llegar a una quinta marcha para reclamar algo que es la obligación del Ejecutivo Nacional de cumplirlo, y no desearíamos no llegar, pero son las herramientas y las estrategias que tenemos.
1: Lo entiendo. Ahora, en las universidades públicas hay más o menos docentes, porque, por ejemplo, viendo la Universidad Nacional de Rosario, hay más carreras, entonces esto hace que uno mira diciembre de 2023 y mira septiembre de 2026 y hay más docentes, porque hay más carreras, entonces pareciera que hay sectores o que sí funcionan o que tienen su propia lógica. ¿Cuál es la realidad?
9: A ver, La cantidad de, o sea, los docentes para el funcionamiento de las carreras necesitamos obviamente un personal calificado. Lo que está sucediendo es que hay una pérdida de ese personal por diferentes razones. En algunos casos solicitan una disminución de la dedicación docente. O sea, para recordar, los docentes pueden tener una dedicación simple, una dedicación semi o una dedicación full time. En algunas disciplinas lo que se advierte y es constante, no es que sea detenido, es que muchos docentes que tienen una dedicación mayor piden una disminución para poder dedicar su tiempo a otra actividad. Eso resiente también la calidad y el compromiso fundamentalmente institucional de ese docente. No abandona totalmente la enseñanza y lo que pueda hacer de investigación, pero no es lo mismo la dedicación total a los procesos de extensión, de investigación y de enseñanza que una dedicación parcial. Entonces estamos viendo en algunas disciplinas esa situación. En otros casos hay docentes que dicen, bueno, yo renuncio porque me dedico a otra cuestión y se reemplaza por uno nuevo. Pero ¿cuál es el tema? Son los tiempos que requiere la formación de esos docentes. Y en algunas situaciones un poco más críticas, bueno, hay algunas asignaturas Bien. Que están teniendo dificultades para poder lograr equipos de cátedras acorde al desarrollo de los procesos de enseñanza.
1: Bien, rectora, le quiero sumar por favor a la mesa de la conversación a Vero Masloup, a Sergio Benítez, es Laura Tarabella, sí. La rectora de la Universidad Nacional del Litoral.
2: Rectora, buen día. Le consulto.
9: Sí, buenos días.
2: Porque uno viene siguiendo el tema y en principio, cuando se hablaba de financiamiento, se apuntaba que la mayor parte del financiamiento iba precisamente a lo que tenía que ver con cubrir la masa salarial. Ahora, si la situación de la masa salarial es esta que nos está describiendo y lo que venimos escuchando, nos preguntamos realmente cuál es la situación del sistema, porque nos está quedando por afuera todo lo que tiene que ver con infraestructura, con elementos de trabajo, con el sostenimiento de los espacios, las mejoras incluso.
9: Exactamente, o sea, gran parte del presupuesto que disponen las universidades se destina fundamentalmente a la masa salarial, tanto de los docentes como de los trabajadores no docentes. Y resta muy poco para poder destinarlos al desarrollo de otros proyectos o otras acciones que se consideran fundamentales y sustantivas. Lo que tiene que ver en lo que refiere a infraestructura es en donde más se resiente el problema presupuestario, porque no podemos construir obras. Es más, en el caso de la Universidad Nacional del Litoral, nosotros teníamos una obra otorgada con créditos CAF que el Estado lo interrumpió. Y nos envió una nota para decir tiene una ejecución de alrededor de un 25-26%. Hemos recibido una comunicación donde obviamente se interrumpe, ya eso ya había salido en el boletín oficial hace un par de meses atrás, y ahora nos informaron oficialmente y nos piden que digamos cómo vamos a continuar la construcción de la obra. Nos resta más del 75% aproximadamente. Entonces, obviamente no estamos en condiciones de poder dar continuidad a esa obra porque necesitábamos esos créditos presupuestarios para poder tenerla. Entonces, lo que es en infraestructura es muy difícil poder pensar o proyectar o ampliar, trabajar con ciertos grados de previsibilidad. Sí. Bien. Porque es lo que las instituciones universitarias necesitamos, es decir, cierto grado de previsibilidad. Para ello necesitamos presupuestos que puedan ser acordes, no solamente para sostener salarios docentes, sino docentes y de sus autoridades que están deteriorados respecto de lo que corresponderían si se aplicaría esa ley de financiamiento universitario, los salarios docentes y no docentes obtendrían la recomposición que corresponde, pero al mismo tiempo el presupuesto necesario para llevar a cabo las otras políticas y las otras funciones que son sustantivas.
1: Bien.
9: La investigación, la extensión, la vinculación, el bienestar universitario, las obras de infraestructura, más allá del mantenimiento, que sí lo seguimos haciendo porque no podemos deteriorar a nuestros edificios, pero vamos priorizando con mucha rigurosidad y eficiencia qué cuestiones podemos hacer y en qué momento podemos hacer.
1: Bien, estamos en la previa de la Marcha Federal Universitaria, la quinta que va a ser mañana. Sergio Benestén, de tu parte.
6: Un gusto, rectora. Muy buenos días.
9: Hola, buenos días.
6: Quiero aclararle que yo estoy de acuerdo con la educación pública y de hecho soy fruto de la educación pública tanto aquí como en los Estados Unidos. La pregunta que tengo, sin embargo, apunta al sistema de financiamiento de la educación superior. ¿Usted no cree que sería hora de que las propias universidades propongan alternativas complementarias de financiamiento para, comprendiendo las dificultades fiscales que enfrenta el país, las restricciones que existen de todo tipo, colaborar con este momento de la sociedad argentina y al mismo tiempo darle más sustentabilidad y previsibilidad a los ingresos del sistema universitario?
9: Por ejemplo, las universidades.
6: Perdón, sí, sí, por ejemplo, arancelando algunas carreras que tienen salidas muy efectivas en el mercado de trabajo, con un sistema también de promoción de patentes para que los propios investigadores y las propias casas de estudio se beneficien de la investigación, el desarrollo que se hacen en sus laboratorios, también con donaciones de sus egresados, que pueden contribuir, por ejemplo, al desarrollo de edificios. En fin, hay mucha experiencia en el mundo, incluso en la región, como para poder aprender y plantearle al propio, a la propia sociedad, en este contexto de tantas restricciones, un mecanismo de financiamiento un poquito más balanceado, para que no todo dependa del contribuyente.
9: Con relación a lo que vos planteás, las universidades, y voy a hablar particularmente de la mía, está desde hace décadas que genera propio producido, como lo denominamos. Es decir, que hay distintos proyectos, distintas posibilidades de obtener fondos alternativos de financiamiento. Incluso algunos de esos fondos alternativos de financiamiento que refieren, por ejemplo, a los procesos de investigación o a proyectos de investigación, se hacen muchas veces cofinanciados con aportes de las provincias o con de otros organismos internacionales. O sea que desde ese punto de vista ya hay una batería de instrumentos y de dispositivos que las universidades vienen desplegando desde hace tiempo. Lo que tiene que ver con la relación o la vinculación con fundaciones o con aportes de los egresados también se hace. De hecho, mi universidad tiene un programa Padrinos desde hace también décadas, y a partir de allí quienes se asocian a ese programa padrino, hay un conjunto de actividades que realizan y un aporte que obviamente las distintas instituciones o personas físicas realizan, y con eso se pueden sostener determinados programas y determinados proyectos. Pero la gratuidad de la enseñanza y el sostenimiento del Estado es un deber de la Constitución Nacional, está en un artículo 75 de la Constitución Nacional, que se reformó en el año 94 y que tuvimos la inmensa oportunidad de la ciudad de Santa Fe de ser sede de la reforma de la Constitución, y nosotros por eso bregamos por un sistema universitario que tenga esas bien características, obviamente, que sea muy eficiente en el manejo de sus fondos, en las rendiciones de cuenta, porque de eso al menos nosotros lo hacemos. Tenemos un portal de transparencia, cada recurso público que ingresa lo administramos y lo rendimos, porque somos muy conscientes que quienes nos están sosteniendo es el conjunto, digamos, de la sociedad a partir de sus distintos impuestos o bien los aportes que realiza. Pero es un sistema que costó muchísimo, es un modelo de universitario que queremos seguir, bien, digamos, manteniéndolo, aun cuando somos conscientes que hay un montón de cosas para mejorar.
1: Está
9: por
1: claro.
9: Eso bregamos por presupuestos que sean acordes. Pero quiero cerrar la intervención de Sergio, que en momentos en los cuales, obviamente, no negamos el contexto de crisis por los cuales estamos atravesando, pero ningún país serio en el mundo destina reciente justamente los aportes a la educación. Y en este caso, en los últimos tiempos, lo que vemos es que los aportes al sistema educativo en general y a la educación en general, bien, han sido los más bajos de los últimos años.
1: Rectora, entonces, le queremos agradecer.
9: A dónde nos, sí, tenemos que parar.
1: Está clarísimo. Le queremos,
9: bueno,
1: agradecer su muy valioso previo,
9: primero,
1: su muy valioso tiempo, sí, en la previa de la marcha universitaria, desde ya. Tenemos una,
9: sí, agradecerle
1: una...
9: yo.
1: Bien.
9: Sí.
1: No, le decía,
9: agradecerles a ustedes e invitarlos a que nos sigan acompañando y a que se sumen en las distintas ciudades mañana jueves a la marcha federal universitaria. En el caso de Santa Fe, nosotros, bien, la organizamos de manera conjunta con la Universidad Tecnológica Regional Santa Fe, como venimos trabajando todos estos temas que interpelan al sistema universitario nacional.
1: Rectora, que tenga un muy buen día.
9: Gracias.
1: Un saludo, muchísimas
9: gracias.
1: Gracias
9: y buenos días a ustedes.
1: Laura Tarabella, la rectora de la Universidad Nacional del Litoral. 8:20 de la mañana ya.
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1: Repasamos rápidamente esta mañana algunos incidentes de tránsito. Le quiero agradecer a Martín muy especialmente, un abrazo grande, oyente de todos los días, que está circulando, trabajando desde muy temprano, que nos dice lo siguiente.
2: Bueno, precaución, un importante accidente en Uriburu y Circunvalación. En la bajada de Uriburu está muy complicado allí y vamos a decir, probablemente esto genere algún tipo de demora sobre Circunvalación.
1: Vero Maslupa, además, 9 de julio entre Moreno y Dorrego, aquel incidente temprano que obligó a cortar el tránsito a la policía, no a tránsito, que no estaba tempranito, por un árbol caído.
2: Efectivamente, reiteramos, 9 de julio entre Moreno y Dorrego con tránsito cortado hasta que se pueda normalizar la situación tanto de este árbol caído como de algunas como columnas de luminaria que habían sido afectadas.
1: No quiero ser injusto con la rectora de la Universidad Nacional del Litoral, tenemos además muchos temas esta mañana, ya vamos a estar hablando de las estafas con paquetes de viaje, de lo que es la inflación, de la salud del Papa, seguimos obviamente con el deporte, con la toma en humanidades, por ejemplo, y con lo que está pasando en la calle. No puedo dejar de decir que escuchamos 14 minutos a la rectora de la Universidad Nacional del Litoral hablar de sueldos, hablar de infraestructura, hablar del gobierno, hablar de políticas universitarias. En ningún momento se detuvo desde el punto de vista de los alumnos o de los padres que han visto 7 a 8 semanas sin clases, por lo menos este 2026. Algo que se está repitiendo y profundizando desde el año pasado. Insisto, ¿quién defiende a los alumnos? Tienen su más absoluta razón. Los rectores, los docentes, que hay dos poderes del Estado que le están diciendo al gobierno nacional que hay otro financiamiento universitario posible, el que dictó el Congreso por un lado y lo que dijo la justicia por el otro. Y es cierto que el gobierno lo incumple, pero ¿quién defiende a los alumnos? 14 minutos habló la rectora y no usó una sola referencia, por motu propio, y dijo todo lo que quería. No era tiempo de pelearnos, sí de escucharnos. Dicho esto, ayer en Rosario una pareja quedó en prisión preventiva, acusada de montar una serie de estafas mediante la venta de viajes, pasajes y paquetes turísticos que a la postre no se concretaban. Hay por lo menos una investigación judicial que tiene a 23 maniobras fraudulentas y está buscando determinar el alcance económico del perjuicio y obviamente si existen más damnificados. Había una base de operaciones en Arroyo Seco, pero se extendía a Rosario. Junto a Matías Ocaris, en la unidad de cibercrimen, trabaja el fiscal Aurelio Cisercia. Son los dos que expusieron el caso ayer. El doctor Cisercia nos atiende esta mañana. Fiscal, soy Hernán Funes, en Cadena 3. Buen día.
10: Buen día, Hernán. ¿Cómo estás?
1: Gracias por su tiempo, doctor, y por esperarnos. ¿De cuánto dinero estamos hablando? ¿Quién pagaba? ¿Cuánto pagaba? ¿De qué manera? ¿Y qué es? ¿Cuál era el resultado final? Digo, ¿no hay un solo viaje que se haya concretado, doctor?
10: No es tan así. En realidad, parte del engaño era concretar algunos primeros viajes para, a partir de ahí, generar confianza, generar un boca a boca. Y esta confianza generada en un montón de personas empezó a justamente transmitir esto y a partir de sumar muchos más viajes, entre comillas, empezó a captar operaciones de mayor dinero, empezaron a emitir pasajes abiertos y así se vio afectada exponencialmente la cantidad de personas sobre la base de originales cumplimientos, ¿no es cierto?
1: Claro.
10: Estamos hablando al día de hoy de las víctimas que están identificadas y documentadas en la investigación de alrededor de $50,000, por poner unificar una moneda.
1: Claro.
10: Pero las operaciones fueron en pesos argentinos, en dólares y en euros también en una cuenta que tienen en el exterior.
1: Claro. Doctor, ¿y esta pareja constituyó una agencia en algún momento o trabajaban, digamos, por su cuenta? ¿Formalizó la constitución?
10: No había ninguna agencia habilitada, ni local, ni nada por el estilo. Era simplemente a partir de comunicaciones por WhatsApp y el boca a boca que se fue generando en un inicio.
1: Claro.
10: Pero sí, en la comunicación, parte del engaño era aparentar que tenía vínculos y contactos con empresas mayoristas, como Despegar, Al Mundo o otros mayoristas de turismo, y decía ser representante de ellos en Rosario.
1: Claro. Doctor, ¿todo se hizo por WhatsApp o había algún contacto físico presencial cara a cara?
10: No, no hubo ningún contacto físico, por lo menos al momento de pactar los viajes o acordar, digamos, la venta. Sí hubo alguna entrega de dinero en efectivo en algún domicilio de la víctima, de las diferentes víctimas, pero fue muy poco. La mayoría era todo por WhatsApp y transferencia.
1: Claro. Doctor Cisercia, ayer ustedes exponían en la audiencia que hubo algunas víctimas que terminaron ofreciendo pasajes a otras personas a cambio de comisiones. ¿Esto lo ubica en un esquema piramidal o hay personas que quizás sin saberlo perjudicaron a familiares o amigos?
10: Efectivamente, es una suerte de esquema piramidal o el llamado esquema Ponzi. que entendemos lo fue vinculando a partir del crecimiento que tuvo en la venta de pasajes y en la cantidad de gente que la fue contactando, pero no ubicamos a los revendedores como imputados, sino como víctimas también del ARDIT, porque de hecho muchos de estos revendedores también habían iniciado un contacto inicial con ella, habían viajado en algún caso de manera correcta, y luego también se hicieron cargo ante los incumplimientos de la supuesta mayorista. Entonces son gente que vio una posibilidad de tratar de sacar alguna comisión, pero no forma parte del engaño al resto de familiares.
1: Claro.
2: Fiscal, Verónica Maslup lo saluda. Le consulto, esta supuesta mayorista, digamos, la punta de esta pirámide, ¿tiene algún tipo de antecedentes? ¿Hacía mucho que estaban en el rubro? ¿Eran nuevos?
10: Hola, Verónica, ¿qué tal?
2: ¿Qué tal?
10: Mirá, esto explota, en realidad, por decirlo de alguna manera, en la unidad nuestra de cibercrimen, recientemente creada,
2: sí,
10: a partir de un impulso que dan 4 o 5 personas que se habían agrupado como afectados por estas maniobras en agosto de este año. Mm. Pero las maniobras vienen desde marzo del año pasado. Todavía no pudimos terminar de recopilar un montón de información de un montón de personas afectadas que puede venir con anterioridad. Sin ir más lejos, al viernes pasado, cuando hicimos los allanamientos y detuvimos a la pareja, teníamos 8 hechos para imputar. Durante el fin de semana se comunicaron con nosotros otras 16 víctimas, con en realidad más, 20 víctimas con diferentes grados de afectación y con diferentes documentación para aportarnos. Mm. Sabemos también que hay denuncias realizadas en otras provincias, en otros países incluso, por lo tanto se trata de una investigación que está iniciando y todavía no podemos dimensionar totalmente y acabadamente ni el perjuicio económico, ni el perjuicio moral o psicológico, como lo he mencionado ayer en la audiencia, ni la cantidad de personas afectadas.
1: Por ejemplo, ¿dónde habían contratado viajes las personas que se vieron frustrados sus planes? Un ejemplo, no sé, ¿al exterior, en la Argentina?
10: Los viajes eran mayormente al exterior, o desde el exterior para Argentina. Por eso también hay gente en Italia y en España afectada.
1: ¡Qué bárbaro! Doctor, ¿y la plata está en algún lado? ¿Se puede? ¿Hay manera de trazar el recorrido del dinero, esos $50,000 que usted más o menos cuantificaba el total?
10: Es difícil, porque la plata se mueve muy rápidamente. Hay cuentas abiertas en diferentes plataformas que proveen activos virtuales, o sea, criptomonedas. Estamos, obviamente, llevando a cabo la investigación, tratando de investigar cuál fue la ruta del dinero. Hasta el momento, los informes que hemos recibido de varios prestadores, de proveedores de servicios de pago, no hay plata disponible. Obviamente, a partir del embargo y la inmovilización de fondos que conseguimos ayer en la audiencia, vamos a empezar a recibir más informes de diferentes entidades y a partir de ahí tener una idea más cabal de cuánto dinero hemos podido retener.
1: Claro.
10: Pero sin ir más lejos, por ejemplo, para la cuenta italiana, desde la cual se han depositado cerca de 11.000 euros, no necesitamos la colaboración de la justicia italiana por la jurisdicción de la...
1: Lo entiendo. Doctor, a modo de conclusión, doctor Isercha, sé que no es su rol, pero si alguien está escuchando y está por contratar unas vacaciones, ¿cómo puede detectar una oferta de viaje fraudulenta, falsa, que detrás hay una estafa? ¿O qué puede hacer para evitarlo?
10: Mira, hay un montón de gente haciendo este tipo de estafas. Todos los días recibimos cerca entre 40 y 50 denuncias por diferentes fraudes electrónicos. Lo fundamental es, más allá de la confianza que pueda imponer la persona porque algún familiar, algún conocido haya viajado, es hacer una búsqueda, tomarse el tiempo de hacer una búsqueda en redes, de googlear, de buscar si hay una agencia habilitada y de tener un conocimiento certero, de tener un respaldo de si me incumplen, ¿quién me va a cumplir? ¿A dónde puedo ir a reclamar? Toda esa información está públicamente en la mayoría de las agencias habilitadas o incluso en las mismas páginas de las propias aerolíneas o de los intermediarios, como he mencionado algunos aquí.
1: Está claro.
10: Entonces es tomarse un tiempo, no apurarse y quizás ser un poquito desconfiado de entrada.
1: Se entiende. Es la recomendación del fiscal Aurelio Cicercha. Doctor, gracias por estos detalles esta mañana. Un saludo, que tenga un muy buen día.
10: Por favor, a ustedes.
1: Igualmente. Fiscal de la Unidad de Cibercrimen de Rosario, de la Fiscalía Provincial, del MPA, a partir de la detención primero y la imputación después a esta pareja. Por ahora cuantificado unos $50,000, un montón de plata para rosarinos y para personas del exterior que esperaban viajar a partir justamente de esta proliferación boca a boca y del WhatsApp. Está claro que detrás no había una agencia constituida y habilitada como tal. Ahora, que está lleno de gente que se dedica o que vende, repleto. 7:50 ya.
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1: Pasamos por el deporte esta mañana y ya estamos con la salud del Papa.
3: Hernán, vos sabés que se juega el clásico Rosario Central Newell's de Copa Santa Fe en el Estadio Argentino de Rosario, pero en un principio se iba a jugar con 400 hinchas de cada lado. Esto no va a ser así, Hernán, atención. Sin público se va a estar desarrollando este partido, reitero, semifinal de Copa Santa Fe, el clásico entre Central y Newell's. Va a haber una lista de invitados, solamente 130 de cada club. Así que Hernán, el hincha Central de Newell's que quería ir el sábado a ver el clásico de Copa Santa Fe, no lo va a poder hacer porque sin público, lista de invitados solamente.
1: El hincha de Newell's se está quejando, Gonza, de que no aparece entre los que tienen posibilidades de ver a su equipo en condición de visitante, sacando Copa Santa Fe, me refiero al fútbol argentino.
3: Y tiene razón que sí, porque Newell's nunca le dan de visitante.
1: ¿Y por qué?
3: Siempre dicen a Previde que es peligro la barra y demás, pero la última vez que Newell's llevó un público visitante fue el Mario Alberto Kempes, creo que hace como 3 años. Sacando Copa Argentina, como decís vos, Hernán, bueno, obviamente el hincha de Newell's está molesto por esto, pero no le dan visitante, es la realidad. Uno no sabe por qué. Esgrimen razones, seguridad, a Previde cuando en Buenos Aires, pero al hincha de Newell's no le dan la posibilidad de visitante.
1: En un rato estamos con más.
3: Dale.
1: Dale, vamos.
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1: Una verdadera conmoción mundial, Sergio, la operación primero del Papa y la confirmación de que está tratando en definitiva un cáncer de pulmón. Ayer lo dio a conocer el Vaticano en la previa de la gira por la Argentina, que incluye Uruguay y Perú, ni más ni menos que el mes próximo, abriendo un enorme signo de interrogación. Antes de hablar con el doctor Sebastián Torres, Sergio, el Papa sigue internado en el Hospital Gemelli de Roma.
6: Así es, Hernán, sigue internado. Por supuesto, con un enorme interés por parte de la prensa internacional. Recordemos que no solamente es un jefe espiritual, sino un jefe de Estado. Veremos cómo evoluciona esto, pero en el gobierno no ratifico, ¿no? Hay total flexibilidad para adaptar el calendario original de la visita a la evolución de la enfermedad del Santo Padre.
1: Está claro. Seba Torres, el doctor Sebastián Torres, es médico oncólogo, él es columnista en Cadena 3 Rosario, en Juntos, lo escuchan los viernes con Alberto Lotuf. Un gustazo, doctor Torres, Sebastián, un fuerte abrazo, buen día, gracias por atendernos hoy.
11: Hola Hernán, muy buenos días, hola equipo, un placer el mío.
1: Para conocer un poco más, ¿no? En términos generales, doctor, y por lo que se sabe por la información pública, ¿cómo está la salud del Papa?
11: Mira Hernán, la información es bastante limitada, objetivamente lo que podemos saber, como recién comentaban, que fue operado de un nódulo pulmonar, lo que se le hizo fue una lobectomía, o sea, se le sacó el lóbulo inferior del pulmón derecho. No hay mucha información médica como para saber uno conocer el pronóstico o más característica de la enfermedad. Lo que sí nosotros uno podemos inducir, que si el equipo médico decidió operarlo, es porque seguramente estamos hablando de un tumor localizado, o sea que está solamente limitado a el lóbulo pulmonar que lo operaron. ¿Por qué digo esto? Porque como todos sabemos, los procesos oncológicos pueden tener diferentes estadios o diferente extensión, y si el caso del Papa hubiese sido un tumor que hubiese afectado, no sé, los ganglios, por ejemplo, del mediastino, que es una zona ahí muy próxima al pulmón, o un caso mucho más grave, que no es el caso del Papa, pero para poder ilustrarlo, que hubiese tenido alguna lesión en otra parte del cuerpo, la cirugía no hubiese sido la conducta que se debe tomar inicialmente. Por lo tanto, si se decidió hacer este tipo de conducta terapéutica, es porque uno puede estimar que estamos hablando de una enfermedad localizada, incipiente, o sea, que se logró detectar esto de manera precoz, con altas chances de poder curarse, ¿no?
1: Lo entiendo. Usted dice altas chances de poder curarse, obviamente con la información objetiva que tenemos a distancia. Ahora, doctor, Robert Prevost, o León XIV, asumió en mayo de 2025. Un papa de 70, 71 años como tiene hoy, deportista, bien podríamos pensar que Jorge Bergoglio vivió 88 años, que la Iglesia Católica tenía líder o jefe por 15 o 20. ¿Esto cree que a futuro esta enfermedad condiciona su pontificado?
11: Mira, Hernán, si estimamos lo que hablábamos recién, que es algo muy precoz, como te dije antes, yo creo que tiene un muy buen pronóstico, con una posibilidad alta de poder curarse, pero bueno, la única información médica, técnica, por llamarlo de algún punto, sabemos que fue una lobectomía, o sea, como te dije antes, le sacaron un lóbulo inferior derecho, o sea, algo localizado, que era un adenocarcinoma de pulmón, o sea, ahí tenemos un segundo dato, que tiene que ver con el subtipo de tumor, que es el tumor más frecuente a nivel pulmonar, y que tiene arriba de un 80% de tasa de curación, o sea, de sobrevida a largo plazo durante los próximos años en la mayoría de los casos. Por lo tanto, si fuese esto algo localizado, me parece que no debemos preocuparnos. Sí, bueno, ser cauteloso para tener la información final de lo que es la biopsia, porque ¿qué es lo que se hizo? ¿Por qué sabemos que es un adenocarcinoma? Porque generalmente durante la cirugía se hace como un examen patológico rápido que nos permite saber qué tipo de tumor es. Luego se hace un análisis patológico un poco más definitivo, con algunos datos más moleculares que pueden llegar a determinar si va a realizar algún otro tipo de tratamiento. Muchas veces, como dije antes, dependiendo qué tan chiquito, puede ser que tenga que hacer algún otro tipo de tratamiento a posteriori, digamos, tal vez algo de quimioterapia, radioterapia, inmunoterapia. Pero estamos hablando, Hernán, en el aire, porque no hay mucha información desde los médicos, ya que está muy protocolizado qué tipo de tratamiento debería hacer un paciente dependiendo del tamaño o, por ejemplo, si hay ganglios afectados. Pero lo que sí podemos confirmar es que esto era muy precoz porque se lo operó. Si no, no se lo hubiese operado.
1: Está claro. Es el doctor Sebastián Torres con nosotros y con ustedes. Sergio Bernstein, de tu parte.
12: Hola, doctor. Buen día. Un gusto.
11: Hola, Sergio. Muy buenos días.
12: Doctor, como profesional, ¿vos crees que esto es compatible con un viaje en 2-3 semanas tan demandante como el que tenía planificado originalmente el Papa?
11: Y perdón que sea reiterativo, ¿no?, en la relación a la información limitada que hay, pero yo creo que sería cauteloso en decir que ese viaje no corre riesgo. Yo creo que esperaría los datos definitivos de su biopsia y cómo evoluciona. Veo muy pronto el viaje. No quiero hacer poner en duda la expectativa en relación al viaje del Papa, seguro, pero no deja de ser una cirugía compleja, no deja de ser el Papa, no deja de ser una enfermedad oncológica, en la cual yo sería un poco cauteloso en decir que ese viaje no corre ningún tipo de riesgo. Esperaría por lo menos los próximos 15 días o 10 días a ver cómo evoluciona.
12: Por lo que se conoce del Santo Padre, es una persona sana, no parece tener, digamos, otras complicaciones, comorbilidades, ¿verdad? Esto ayuda a su recuperación.
11: Claramente, claramente. Obviamente que cuando un paciente va a ser sometido a una cirugía, y más una cirugía a nivel pulmonar, que tiene que ver mucho con su capacidad respiratoria, con su capacidad cardíaca, que un paciente tenga un buen estado de salud, un paciente deportista, digamos, es un dato muy bueno en relación al pronóstico y la recuperación. Es joven, como vos decías, deportista, yo creo que la recuperación va a ser muy buena, pero bueno, no hay que dejar de ser cauteloso, porque no es que estamos hablando que va a ser un viaje para una reunión, digamos, esos tipos de viajes son viajes en la cual lo tienen de acá para allá durante varios días con un desgaste físico importante. Por lo tanto, por eso yo creo que hay que ser cauteloso en pensar en el viaje del Papa a corto plazo, pero bueno, las cosas pueden andar bien, por eso no me adelantaría, pero creo que puede estar en duda el viaje, tratándose de una enfermedad oncológica, pero sí, lo que vos resaltabas es recalcar que tener un buen estado físico es clave en esto, y también el otro dato, que mucha gente cuando habla de cáncer de pulmón piensa en el cigarrillo, dicen, che, el Papa fumaba, no fumaba. El adenocarcinoma de pulmón, que es el tipo de tumor que le diagnosticaron al Papa, en un gran porcentaje de pacientes se detectan pacientes no fumadores. Por lo tanto, esa cuestión, che, pero si no fuma, ¿por qué le diagnosticaron eso? Bueno, si bien el cigarrillo es uno de los factores de riesgo principales del cáncer de pulmón, en este tipo de tumor que tuvo el Papa, gran porcentaje, 50-60%, son pacientes no fumadores. Y gracias que se lo detectaron en un control, porque es un nódulo chico, por lo que dicen, no especificaron el tamaño, y muchas veces es asintomático, Sergio, porque puede tener síntomas como, no sé, tos o hemoptisis, que es esa tos que puede aparecer con algunos hilitos de sangre, falta de aire, dolor de tórax, pero en muchos porcentajes de pacientes es asintomático y se lo detecta en un control.

0: imagen de tórax, que es lo que nosotros denominamos tomografías de baja dosis, que son tomografías que tienen una dosis un poquito más baja de radiación que lo habitual para no estar exponiendo a toda la población a este tipo de estudio. Reitero, personas mayores de 55 años con factor de riesgo, por ejemplo, fumadoras, está recomendado hacer algún estudio de control a nivel de tórax. No así a una población general sin factor de riesgo.
1: Doctor Torres, gracias por atendernos hoy. Un fuerte abrazo y por ayudarnos a comprender obviamente el contexto que tiene que ver con esta conmoción mundial alrededor de la salud de Papa. Un buen día, un fuerte abrazo, doctor.
0: Un placer y saludos a todo el equipo.
1: Igualmente, lo escuchan como siempre los viernes en Juntos con el Turco Lotufa, el doctor Sebastián Torres, médico oncólogo, ex secretario de salud de la provincia de Santa Fe cuando era ministra Sonia Martorano. Les tocó, ustedes recuerden, afrontar ni más ni menos que la pandemia. Son las 8 de la mañana, vamos a hacer los títulos, tenemos mucho más este miércoles.
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3: Cautela en el gobierno nacional y la Iglesia argentina tras la operación del Papa León XIV. El canciller Pablo Quirno dijo que hay que esperar las decisiones finales del Vaticano sobre la visita y afirmó que la organización sigue adelante. Luto en el deporte. Jorge Roña Castro se descompensó y murió en un bingo de Morón. El ex campeón mundial de peso mediano tenía 59 años. Las causas de la muerte aún no trascendieron. Serán determinadas por la autopsia ordenada por la justicia. La inflación de septiembre fue del 1,9%. Acumula un alza de 23,6% en el año. Lo informó el INDEC. Un hogar de cuatro integrantes necesitó 1.632.000 pesos para superar el umbral de pobreza. El índice de precios se aceleró en relación al mes anterior. La mujer embarazada, quemada en Baigorria, tuvo a su bebé por cesárea de urgencia. La joven de 29 años permanece en terapia intensiva con asistencia respiratoria mecánica y pronóstico reservado. El recién nacido está internado en neonatología, intubado y estable. La pareja de la víctima fue detenida. Conflicto universitario. Tomaron la Facultad de Humanidades y Artes de la UNR. Los estudiantes avanzaron con la medida de protesta por el incumplimiento del financiamiento del gobierno nacional. También hay reclamos en ciencias políticas y psicología. Este jueves es la Marcha Federal Universitaria.
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0: estamos atravesando, empezando en realidad, Vero, este miércoles 14 de octubre son las 8 y 5 de la mañana ya.
1: Una jornada por ahora te diría gris, 11 grados 3 décimas, cielo cubierto, sigue la neblina en la región, la visibilidad promedio es de 3 kilómetros y medio, viento del sur, vamos a una máxima de 20 grados, pronóstico de chaparrones para la noche.
0: Sergio, la inflación de septiembre 1,9 a nivel mensual, 23,6 acumulado en 2026, 33 la inflación interanual, un tema especialmente interesante ya para los argentinos, quizás como primera preocupación.

0: un momento que ha sido desplazada por la falta de empleo probablemente en el último tiempo, y lo vemos en tus sondeos.
1: Fíjate la paradoja, ¿no? ¿No? Porque esta es una inflación alta para el mundo, baja para la Argentina, ¿eh? Eso marca de dónde venimos y las expectativas que todavía predominan en la sociedad, que están más ligadas, como vos estás marcando, al empleo, a la actividad económica, al ingreso, y no tanto a la inflación.
0: Está claro. Vamos a hablar con el economista Gabriel Rubinstein, es director de la consultora IER, ex viceministro de Economía de la Nación en tiempos de Sergio Massa. ¿Cómo le va, Gabriel? Soy Hernán Funes con Sergio Bernstein, Vero Maslupi y todo el equipo. Los saludamos. Buen día, gracias por atendernos hoy.
2: ¿Qué tal? ¿Cómo están?
0: Sabemos que ha tenido un cruce público con el presidente Javier Milei hace un tiempo atrás. ¿Qué tiene y qué le falta a este plan económico? ¿Hay un piso en ese 1,9 que le cuesta seguir bajando?
2: No, yo creo que va a seguir bajando, ¿eh? Creo que si bien la política monetaria es relativamente pasiva, acomodaticia, no hace nada especial para combatir la inflación. El hecho de que no hay una emisión para financiar al gobierno y que hay todos los factores de inercia gravitantes, pero en la medida que el dólar esté controlado, que los salarios estén más o menos controlados, no, la inflación va a tender a caer. Lo que pasa que, bueno, mucho más lento que lo que pensaba Milei, mucho más lento que en otros planes de estabilización. Pero yo creo que no es la parte más preocupante. De a poco va a bajar. Cuando baja poco, así como baja ahora, el problema es que los salarios empardan o ganan muy poquito o pierden un poquito, y eso también complica la reactivación, que es la parte más floja del gobierno. Estamos en una economía que tiene algunos motores muy importantes. Es Vaca Muerta, el agro con muy buenas cosechas, las inversiones en minería, incipientes aún. Ya tenemos una parte que muy potente y que deberíamos estar pudiendo, si el resto de la economía acompañara, crecer al 6%, por ejemplo, y estamos creciendo al 1 y algo. Y esa es la parte que el gobierno no le encuentra la vuelta, no tiene, se encontró con un problema que no sabe cómo solucionar, a mi juicio, y rezando un poco a que venga un derrame que es muy lento, ¿no?
0: Claro. Ahora, Gabriel, usted sostiene que el dólar está atrasado aproximadamente un 30% en términos reales. Si Argentina necesita un dólar más caro, ¿eso no puede significar más inflación o pérdida de poder adquisitivo, especialmente para los trabajadores que cobran en pesos?
2: Sí, yo creo que más allá de la discusión del equilibrio, que es una discusión difícil, ¿cuál es el equilibrio? Es una discusión demasiado complicada y nos aleja del punto central. La pregunta más que si es el de equilibrio o no es el de equilibrio de largo plazo y todo eso es, ¿Argentina qué le conviene? Un dólar que en términos reales está en un índice 85, pensemos que diciembre de 2015 como 100, 85 es parecido a la convertibilidad, a los primeros años de convertibilidad. ¿A esta Argentina le conviene eso o le conviene un dólar más alto? Y yo digo, no hace falta irnos al dólar de La Habana, que era 160, era demasiado alto por una circunstancia especial, pero sí podríamos ir un dólar, tener como objetivo un dólar de 110, que sería más o menos 30% más alto, y con ese dólar más alto funcionaría muy, muy bien o mucho mejor la construcción y la industria especialmente, y eso arrastraría también al comercio. Con esos tres sectores funcionando muy bien, más Vaca Muerta, más el agro, más minería, y bueno, la economía estaría muy bien. Ahora, entonces todo el problema, si uno llegara a esa conclusión, que yo creo que la conclusión que creo que todos que lo analizan deberían poder llegar, el problema es la transición, cómo pasamos de este momento a ese momento. Esa es la parte traumática del asunto.
0: No entiendo.
2: Y entiendo que en épocas preelectorales el gobierno no quiera moverse un ápice, pero eso es algo preelectoral o es algo de consideración política, no va a solucionar la situación de fondo. O sea, alguien se supone que, si ese diagnóstico que usted te digo es correcto, se supone que alguien, sea Milei el próximo gobierno, o sea alguien que no sea Milei, lo bueno sería que lo encare, porque si no, nadie encara esto y queda la buena de Dios y queda una situación fea, que crea malestar, que dificulta las inversiones, dificulta la baja del riesgo país. Entonces, me parece que lo conveniente es hacer algo con esto.
0: Bien, Gabriel, lo va a saludar Sergio Bernstein, por favor.
1: ¿Cómo estás, Gabriel? Un abrazo, bueno, buen día.
2: ¿Cómo te va, Sergio?
1: Bien. ¿Qué impacto inflacionario tendría esa corrección cambiaria que estás sugiriendo?
2: Depende cómo lo hagas. Puede ser un desastre o puede ser muy bien hecha. En Argentina tenés experiencias de devaluaciones bien hechas, empezando por la de Krieger, Basela, te diría, en los tiempos relativamente modernos, en 1967, muy bien hecha, o devaluaciones mal hechas, que fueron varias, ¿no? Entonces, todo depende de la técnica, y para que salga bien, yo te diría que tenés que tener un factor esencial, que es que el valor nominal que vaya a ser el que sea necesario para hacer esa corrección real, o sea, vos tenés que devaluar,
1: claro,
2: digamos, si, por decirte algo, 50% si querés tener un efecto de 20% de suba del tipo de cambio real, o devaluar más de 60, casi 70, si querés tener un tipo de cambio real 30% más alto. Pero para que todo eso salga bien, el dólar nominal tiene que ser un dólar muy fijo, en el sentido de que sea un techo súper creíble. Nosotros, cuando estamos en el gobierno y vino Mireille Galón a PASO, y a la hora el dólar subió 20%, y después hicimos una devaluación fallida, el presupuesto con el Fondo Monetario creía que el dólar no subiera, el contado con liquidación no subiera de 600. Con eso la devaluación podía ser exitosa. Y al día siguiente ya estaba en 720. Claro. O sea que un desastre. Entonces, y nadie lo defendió, porque el Fondo Monetario tampoco lo defendió. Entonces, no había dólares para defenderlo. Entonces vos necesitas una gran cantidad de dólares para que cualquier dólar nominal, que sea el que uses, sea súper, súper, súper creíble, como lo llegó a ser el 1-1 de la convertibilidad.
1: Claro.
2: Tenés que tener esa capacidad. Hoy, obviamente, no tenés dólares, no tenés esa bazooka, nada de lo que dice Milei. Lo que sí tenés, y podés llegar a tener, es convertir el apoyo de Besent a Milei, a Trump, a Milei, digamos, el apoyo de Trump a Milei, convertirlo en un apoyo de Estados Unidos a la República Argentina, con cualquier gobierno que sea responsable, que sea fiscalmente responsable, de manera que te ayuden decisivamente a generar ese techo. Te digo cualquier ejemplo, pero si el gobierno, no sé, si quisiera hacer hoy el ajuste y dijera, bueno, vamos a llevar el dólar a 2000, y dice, bueno, mira, a 2000 tenemos un compromiso de los Estados Unidos a darnos todos los dólares que necesitemos. Entonces vos decís, bueno, yo sé que nunca va a pasar de 2000 porque hay un compromiso súper fuerte de Estados Unidos. Bueno, en ese caso ningún empresario va a poner el precio en 3000, como sí sucedió en 2023, donde ganó Milei, y yo veía empresarios que ponían, costeaban sus costos en dólares en 2000 o 2500 o 3000, porque veían Milei a dolarizar sin dólares. Entonces eso no te puede volver a ocurrir. O sea, vos no podés tener algo tan que no tenga un techo. Para hacer una devaluación exitosa, condición necesaria, no suficiente, pero casi suficiente, condición necesaria es que el dólar nominal esté completamente defendido y sea completamente creíble. Bueno, cuando vos tenés esas posibilidades, ahí podés pasar por el mal trago de una devaluación, que al principio te sube la inflación, pero que después te la baja en forma ya mucho más contundente y mucho más definitiva, donde vos tengas una perspectiva de que el dólar nominal se puede apreciar. Hoy no la tenés, un dólar nominal que vaya para abajo. Con eso te podrías tener la tasa de interés al 10% anual, no al 20, 25, y ahí la macroeconomía se te mejora muchísimo.
1: Gabriel, se armó una polémica en los últimos días con esta frase del presidente en primera persona que contaba con 125 mil millones de dólares para frenar o desalentar la corrida. ¿Tus comentarios al respecto?
2: No, el gobierno no tiene ni por asomo nada de eso. El gobierno lo que tiene hoy está con reservas netas negativas, y sacas lo del fondo, que el fondo ya te ha dicho de distintas maneras que no podés usar la plata, o sea, está 5.000 abajo. Podrán comprar 5.000, o sea, podrán comprar 10.000 y por ahí 5.000 se lo tienen que dar al Tesoro para pagar deudas si se quedan con 5.000, pero estarán cerca de cero o algo un poquito más de cero. a la época electoral en las reservas netas que tiene el Banco Central. ¿Qué puede agregarle a eso? La parte activada del swap de China, que se supone que son 5.000 millones de dólares, que se supone que pueden usar y que deberían empezar a usarlo. Mi consejo a Caputo, que lo empiecen a usar para que sea creíble. 5.000 de China podría llegar a tener algún apoyo a Bolsonaro si gana en Brasil a través del Bandes. 5.000 o 10.000 millones de dólares equivalentes por financiamiento de exportadores brasileros. Eso podrías tener, pero esencialmente lo que tenés es la ayuda de Bessent. Claro. Es el compromiso de Bessent de darte 20.000 millones, se supone, y se supone que lo ratificó, y se supone que lo que puede resistir incluso una mala elección en Estados Unidos. Todo se supone, pero bueno, supongamos que eso ocurra. Si vos tenés la ayuda de Bessent de 20.000 millones, que puede llegar a ser incluso más llegado el caso, bueno, yo creo que ahí el mercado se queda tranquilo, por más que pueda correr, por más que haya un potencial de corrida mayor, ya con esas municiones es probable que no tengas corrida cambiaria. Pero eso es lo que tenés, ¿no? Los 125.000 es una fantasía y no tiene ningún asidero.
0: Gabriel, le queremos agradecer su valioso tiempo que nos ayuda a comprender el contexto. Saludos, un fuerte abrazo.
2: Gracias a ustedes.
0: Igualmente, el economista y ex viceministro de Economía de la Nación, Gabriel Rubinstein, rumbo a las 8:20 de la mañana.
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0: No se puede creer realmente. Un anuncio que finalmente no es. La propia banda Red Hot Chili Peppers dijo: perdón, nosotros no somos.
1: Sorry, not us.
0: No, no vamos en junio de 2027 a la Argentina y a la cancha de Rosario Central, Gonza.
2: Exactamente, que habría un comunicado del club Hernán a estar atentos sobre este tema.
0: Bueno, el Music Gold Festival se presentó ayer en redes sociales con la anuencia y los sellos, por ejemplo, del Banco Macro en la preventa o del Club Atlético Rosario Central, que en sus redes oficiales compartió lo que iba a ser el evento. Ahora,
2: ya lo eliminó Central ese posteo.
0: Central eliminó el posteo, eliminó las historias que había compartido. ¿Cómo puede ser que se anuncie una banda en la Argentina con semejante envergadura? Ver, hubiese sido un hito tener a estos californianos. En el césped gigante de Arroyito, claro. ¿Qué pasó? Se lo queremos preguntar a Paul Guzmán, el locutor y director de Cosquín Rock Radio, parte del grupo de Cadena 3 Argentina. Un capo, Paul, soy Hernán Funes con todo el equipo. Buen día, un fuerte abrazo.
3: ¿Qué tal, Hernán? Qué lindo blooper, ¿no?
0: Va a quedar como anécdota, eso está claro, ¿no?
3: Pero para mí fueron un grupo de chicos que quisieron hacer una joda para ver hasta dónde llegaba. Y bueno, en este margen de las fake news que hay en el mundo, a veces uno no sabe hasta dónde puede llegar.
0: Claro.
3: Pero un anuncio como ese, ¿cómo le vas a sacar Red Hot Chili Peppers a los porteños? Imagínate, con lo que significa armar una gira, ¿cómo lo anunciaron antes en Brasil? ¿Cómo lo anunciaron antes en, no sé, en Ecuador, en Chile? Y directamente pasamos a Rosario. Bueno, esas fueron las preguntas que nos hicimos todos en un comienzo, porque sabe que se arma una gira de esta envergadura con una banda como Red Hot Chili Peppers. Incluso José Palazzo, había estado en Nueva York hace un par de meses y había estado hablando para ver si se podía hacer algo en Cosquín Rock con Red Hot Chili Peppers, si no había agenda hasta el 2028 más o menos, ¿no? Entonces nos parecía a nosotros medio raro. Pero los porteños, te digo en serio, hay bandas que no se les puede tocar, como Red Hot Chili Peppers, U2, Coldplay, qué sé yo, ¿viste? Bandas de esa envergadura donde siempre tienen la prioridad. Todos sabemos que cuando se arma una gira, primero la fecha es Buenos Aires y después se arma el interior. A veces nos toca por descarte, nos pasó claro. Muchas veces como, no sé, como Metallica, Paul McCartney, Madonna, Justin Bieber, que compran fechas para Buenos Aires y cuando no las venden todas, siempre baja una fecha al interior.
0: Claro, ustedes que siguen la música y empiezan a leer muy rápidamente cuando puede venirse un anuncio de estas características. Ahora, ¿cómo se explica que el Club Rosario Central lo compartió en sus redes, que Entrada 1 y el Banco Macro se sumaron a esta supuesta preventa?
3: Mira, para mí fue un error de community managers, porque cuando ven semejante anuncio, a veces hasta que la burocracia te responde y te dice sí, está arreglado, no está arreglado, sí, algo hay, algo hablaron, qué sé yo, y para mí los pibes pecaron de inocentes. Los que manejan las cuentas no son los directores del banco, ni los directores de la tarjeta, ni los directores del club, son chicos que, bueno, están trabajando de lo que les gusta, ¿no? Entonces me parece que pecaron, para mí, inocentes con esas noticias que para cómo se demoraban de todos lados, fue tendencia todo el día.
1: Paul, entonces, ¿qué tal? Vero te saluda. En el mundo de las productoras, es un mundo donde, vamos a decir, prácticamente se conocen todos. No es un ambiente tan grande. ¿Tenían noticia de esta productora? ¿Había aparecido en algún momento o fue algo así que cayó descolgadísimo?
3: No. A mí me pareció, cuando vimos la productora y buscamos la cuenta en Instagram, tenía 300 seguidores apenas hizo el anuncio, y cuando pasó a la tarde ya tenían cerca de 20.000. Entonces también tuvo que ver, me parece, con esto de la inocencia de mucha gente de creer, ¿no?, en que o capaz que no lo creían, pero todo el mundo quería saber cuál iba a ser el desenlace y el final. Los que manejan el booking de Red Hot Chili Peppers es Live Nation. Nosotros tenemos una relación muy grande porque hay un proyecto enorme que se está armando en Córdoba y muchas de las bandas que han venido para Córdoba vienen a través de Live Nation. Entonces, bueno, José Palazzo lo único que tuvo que hacer es llamar por teléfono y preguntar, che, ¿viene Red Hot Chili Peppers? Le dijeron, no, es una forma. ¿Lo puedes mandar en un mail para que la gente me crea? Dice, porque la verdad que... Entonces me dice, ¿cómo que están anunciando Red Hot Chili Peppers? Sí, okay. Entonces después la banda misma buscó la publicación y puso que ellos no son los que van a estar, y que era prácticamente imposible. Y ahí se, bueno, medio como que se cayó un poco el mito, porque se estaba armando básicamente una especie de leyenda, ¿no? Red Hot Chili Peppers en Rosario. La verdad que es una muy buena idea. Ojalá se dé en algún momento, ¿no? Porque Rosario siempre estuvo cerca, entonces es como que el digamos, Buenos Aires siempre acapara todo lo que hay, ¿no? Bueno, me parece que Rosario es una plaza interesantísima para, sí, muchos de los productores y lo demuestran todos los años con los festivales que hay.
0: Paul, déjame compartirte una reciente declaración del gerente de Rosario Central, Javier Solá, porque nos va a dejar aún más desconcertados a todos. Está confirmando que el club había firmado un acuerdo y que espera hasta el mediodía alguna aclaración o inicie acciones legales. Escuchen a Solá.
4: Nosotros como institución venimos trabajando en la modernización del estadio para poder realizar, en, como bien vos dijiste, en momentos donde no se puede deteriorar el campo de juego, que son en fechas FIFA o en recesos, tener algún tipo de espectáculo, Copa Argentina. Y bueno, surgió esta posibilidad que se venía trabajando hace ya varios meses para hacer un festival en la cancha de Rosario Central. Nosotros y en este proceso hemos tenido varias conversaciones con la productora, hemos utilizado contratos que utilizan otros estadios que tienen muchos recitales al año y estábamos sorprendidos sobre esta situación y como club le solicitamos la confirmación mediante las redes oficiales de los artistas o los contratos. En caso contrario, el club al mediodía tomará una decisión porque mañana comienza la venta y no queremos que haya ningún perjudicado. Bueno, no, Central como el locador del evento. Nosotros solamente alquilamos el estadio para un recital. Al tener todas estas situaciones que han pasado en las últimas 24 horas, si no tenemos la confirmación de páginas oficiales o la exposición, tanto a nosotros, a la tiquetera y al banco, de los contratos, Rosario Central al mediodía tomará una hora que no sale a la venta.
0: Bueno, Rosario Central, Gonza,
2: hay un contrato firmado
0: también.
2: Hay un contrato firmado.
0: Pero no está la banda.
2: No está la banda.
0: ¿Qué hacemos, Sergio? ¿Qué hacemos, Vero, Paul? ¿Qué hacemos?
3: Es difícil, ¿no? Muy raro. Porque, bueno, a ver, esa persona que o ese grupo que ha estado haciendo estos tipos de vínculos y contratos, bueno, para mí es todo falso. No hay forma de que te puedan decir ahí Red Hot Chili Peppers sin mostrar el contrato con Live Nation. Debe ser, para mí es todo de palabra y, bueno, para mí se comieron el sapo, como decimos acá en el barrio. Lamentablemente pasó. Y bueno, son esas personas que a veces inspiran mucha confianza y en este mundo, cuando vos no conocés mucho, porque, como te digo, nosotros no tenemos la gimnasia de muchos espectáculos internacionales. Entonces cualquiera, no sé, dice que es el representante de tal banda y no es como en Buenos Aires, que hay 4 o 5 productores nomás que lo hacen. Entonces, si no hacen ninguno de esos 4 o 5 productores, no lo va a hacer nadie, ¿no?
0: Está claro.
3: En el interior, sí. A veces estamos supeditados a que venga cualquier paracaidista y te diga, sí, yo traigo esto, yo traigo el otro, y bueno. A veces, viste, qué sé yo, no sabes. Yo no le echo la culpa al club tampoco, porque ellos, como dicen, alquilan la cancha y no son culpables de la producción, ni del armado del festival, ni nada por el estilo.
0: Claro. Sergio, te escucha Paul Guzmán.
5: ¿Cómo estás, Paul? Un gusto.
3: Buen día, ¿cómo andas, Sergio?
5: Hablando de esta banda, tuvo una época de oro en la década del 90, ¿sigue vigente? ¿Sigue siendo popular en los Estados Unidos?
3: Sí, muchísimo. Incluso arman giras muy grandes. Lo que pasa es que uno de sus, creo que había sido el guitarrista, Flea, tenía un problema, no podían salir de gira porque se había operado, algo así, pero tenían un proyecto para el 2027 y 2028, hacer una gira mundial. Después me llama mucho la atención porque nosotros estamos obviando el resto, ¿no? Happy Monday, Human League, que son bandas ochentosas, ¿no? Y noventosas en el caso de Happy Monday, que también participaron de esto y no tenían ni idea. Tenemos un amigo en común, acá en Córdoba, que le escribió al manager de la banda Happy Monday, porque es un fanático de los años 90, de todo lo que es la música Manchester, y tenía un vínculo con la banda porque había hecho algunas reseñas y algunos trabajos para ellos, y le dice, che, no tengo ni idea de qué me estás hablando, no sabía que iba a estar por Argentina. Lo mismo que Human League, es una banda que yo hace muchísimo no veo de gira, ¿no? Claro. Estamos hablando de una banda que tiene éxitos, pero claro, de los 80, ¿no? Y a principios de los 90. Pero bueno, no fue la estafa solamente con una sola banda, fueron tres, y bueno, seguramente están jugando un poco con el sentimiento de mucha gente de mi edad, ¿no? Porque son tres bandas que calan muy hondo en nosotros. Hemos bailado Human League y Happy Monday, lo hemos cantado, Red Hot Chili Peppers, ni hablar. pero bueno, ahí quedó.
0: Estábamos,
3: digo, para mí es un gran meme, es el meme del año.
0: Y nos va a quedar, queda la anécdota. Y veremos obviamente las consecuencias a partir del mediodía con lo que pase con Central, con el banco, con la venta de entradas. Un abrazo, Paul, gracias por acompañarnos hoy, por ayudarnos a comprender. Que estés muy bien.
3: A usted. Muchas gracias.
0: Igualmente, el director de Cosquín Rock Radio, parte de Cadena 3 Argentina. Mirando además ese 12 de junio es el fin de semana electoral de nuestras elecciones generales en la provincia de Santa Fe en este próximo 2027. Gonza, todo dicho, ¿no? Central abriendo este conflicto, ¿viste? Paraguas.
2: Va a haber un comunicado de Rosario Central, bueno, vamos a ver qué dice el mismo, pero bueno, no están conformes desde el lado canalla. Recordemos, Hernán, 7 de la tarde, Sarmiento y Junín recibe a River, Mentino en 30, semifinal de Copa Libertadores, Fluminense ante Palmeiras, y por la Copa Sudamericana, la otra semifinal, anoche perdió en Boca 1-0 en la Bombonera, Atlético Mineiro contra Montevideo City Torque, este partido se va a jugar a las 7 de la tarde.
0: ¿Qué aportas, Vero?
1: No, es un mangazo para Manu, porque ya que no los vamos a tener en los Red Hot, un pedacito, aunque sea un lentazo que tenían, no sé si lo tendrá por ahí, Under the Bridge, para los nostálgicos, porque no solamente tenían y tienen muy buenos temas, como lo que estamos escuchando, tienen unos lentos impresionantes. Poquito.
0: La banda ya dijo, Sorry, Not Us.

0: Vamos a hacer la ronda final con todo el equipo. ¿Qué te queda, Sergio, esta mañana?
1: El presidente está de gira, está en los Estados Unidos. Veremos qué impacto tiene, si trasciende algo de sus reuniones con distintos sectores del Partido Republicano. Va a un acto de campaña, Y la Argentina es protagonista en Tailandia, en Bangkok, en la capital de ese país, donde se está desarrollando la asamblea de otoño del Banco Mundial y del Fondo Monetario. Está todo el equipo económico en pleno, allí reunido con los funcionarios del fondo, con distintos inversores. El fondo ajustó el crecimiento de la Argentina para este año 2,1, algunas consultoras privadas lo daban en 1,9, ayer Fiel habló de 1,5. Estamos en una desaceleración de la recuperación económica que va a tener impacto electoral.
0: Sergio, mañana nos reencontramos y la seguimos, ¿te parece? Un fuerte abrazo.
1: Abrazo, hasta mañana.
0: A las 10 de la mañana, en principio, nuevo parte médico sobre el Papa León XIV, Robert Prevost, después de la operación de ayer y la confirmación de que tiene un adenocarcinoma pulmonar. ¿Viene o no viene a la Argentina? Una pregunta que probablemente por ahora sea muy temprano para responder. Vero, ¿qué aportamos antes de cierre?
2: Bueno, no, que no se nos caiga de agenda. Hoy se celebra una nueva edición del Día del Juego y la Convivencia, algo que tiene mucho que ver con Rosario, con su proyecto Ciudad de los Niños, y que por ahí nos permite, bueno, acercarnos, jugar, o hacer un corte en este día miércoles.
0: ¿Cobra, te quedó algo?
3: No, solamente dos partidos para ver, Roma, Real Madrid y Manchester City ante el PSG, 4 de la tarde. No.
0: Bueno, con el fútbol. Mañana estamos con más.
3: Dale, como siempre.
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0: Y ya está nomás. Está el turco para hacer juntos con Mirta, con el gato Greco, con Susana que va asomando, con todo el equipo. Pero nos quedamos.
2: Sí, por supuesto, pero antes...
0: Antes vamos a la conquista del miércoles.
2: Ganado el miércoles.
0: Ganada la semana. Lo odia el turco. Chau, chau.

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2: Buen día a todos, ¿eh?
3: Buen día.

0: todo en lleno. Ya está.
1: Soy lepra, hermano, déjeme trabajar.
2: ¿Qué le pasa a Mirta? ¿Vino sin ganas de trabajar?
3: Dígale lo que es, Mirta, no le arrugue.
4: Por lo menos el turco te deja grabado el programa, ¿no?
5: Yo sé que mejor el lindo ojitos tené, cuchi cuchi, qué lindos ojitos.
6: ¿Cómo andás, Alberto? Me alegro mucho escucharte porque vos sos un bálsamo para todo el éter de Rosario.
7: ¿Cómo me gusta escuchar cantar al hijo del ruiseñor?
8: No te quejes porque vos lo inflaste al Agustín de la gente, ¿eh?
9: ¿Cómo anda mi bebé? ¿Cómo anda el periodista más lindo de todo Rosario?
1: Dale, no te hagas el artista, dale.
2: Dios mío, vos tenés 80 años de radio, Susana hace 2 días que está y toma vacaciones y vos estás ahí. Qué ejemplo que sos para todo, Turco.
1: Estamos listos, para comenzar siempre juntos desde hace 4 años y chirolas. Y juntos desde hace unos días nada más. ¿No? Es juntos, señora, señor.
10: Muy juntito. Buen programa.
1: Bueno, muchas gracias. Hoy es el Día Mundial de la Espirometría. Para concientizar sobre la importancia de la salud pulmonar y el diagnóstico temprano de enfermedades respiratorias. Mirá lo del Papa, che. Qué cosa, qué casualidad. Ayer se conoció el diagnóstico de un tumor maligno en el pulmón que le fue extirpado. ¿Vendrá a la Argentina? ¿Podrá? Todo indica que debería postergarse. Todo indica que debería postergarse, pese a las declaraciones que está haciendo la Cancillería Argentina, que se encuentra reunida con delegados del Vaticano, que tienen la obligación de llevar adelante todo el protocolo y seguir adelante como si el Papa pudiera, pero todo indica que esta gira del Papa podría suspenderse. Día Mundial de la Espirometría es una prueba médica rápida, indolora y no invasiva que mide la cantidad de aires que una persona puede inhalar y exhalar, así como la velocidad con que la hace. La respiración, en definitiva.

0: respiración, dice Chayanne. Bueno, Día Mundial de la Espirometría. No me pidan más temas porque es muy difícil, ¿eh? Hoy es el Día del Trabajador de la Industria del Vestido y Afines, en recuerdo de la creación de la Federación Obrera Nacional de la Industria del Vestido y Afines, un 14 de octubre de 1941, ¿eh? Por convenio colectivo, el descanso y carácter no laborable de la fecha se traslada cada año al tercer lunes de octubre. Corresponde entonces al lunes 19 de octubre. ¿Qué hay?
1: ¿Qué sería? ¿Modista?
0: Y costurera, también.
1: Pero vos sabés, diseñadora no.
0: Pero vos sabés que coincide con el Día de la Costurera. Los dos tienen su día. El trabajador de la industria del vestido y afines y el Día de la Costurera. Los vamos a separar. Y tenemos música de la industria del vestido y afines.
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0: decíamos que hoy es el Día Mundial de la Costurera, En países como Argentina, México, Colombia y España se reconoce el trabajo, la paciencia y dedicación de quienes confeccionan, reparan y transforman las prendas. ¿Qué tenemos?
1: Corte y confección.
0: Claro.
1: 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Tú eres recibida. Corte y confección.
0: Era la carrera de antaño, hace 60, 70 años atrás, porque no 80. Las chicas con 13, 14 años no tenían a lo mejor chance de acudir a la universidad. ¿Y qué estudiaban? Iban y se preparaban en corte y confección. Sí.

0: Todo un arte enhebrar, la aguja,
1: ¿Sí? Tienen unos aparatitos para poner ahí.
0: Sí, ¿qué hoy pasas? Es verdad.
2: Me compro para ciegos.
1: No hay.
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0: ¿Sabe cuál fue mi primera actividad? Esto no lo conté nunca. Nunca.
1: Como sastre.
0: ¿Cuál fue mi primera actividad comercial?
2: ¿Cuál fue?
0: ¿Cuántos años tenía?
2: Enhebrar agujas ajenas.
0: Escuchen un poquito. Rescaten. A ver, lo melancólico del caso que puede llegar a ser para mí. Está bien, déjenmelo eso a mí. Ya está. No se pongan melancólicos. Bueno, ustedes dos son más frías que una sartén de teflón.
1: Bueno, no es mi caso.
0: Bueno, las dos son iguales. Están cortadas por la misma tijera. A propósito de corte y confección y el día de la modista.
1: Yo fui a corte y confección.
0: Yo tenía 7 años, 8 añitos. Y acompañaba a mi padre a su tienda. Mi mamá tenía tienda, mi papá tenía tienda. Cada uno en su tienda, ¿sí? Y yo veía que, bueno, se vendía, se comercializaba. Y yo dije, yo quiero también vender.
2: Tener mi tienda.
0: Entonces, mi padre me puso un display de agujas y de hilo. Era un artefacto de acrílico. Te digo que para la época, estamos hablando de décadas.
1: Avanzadísimo.
0: Sí, totalmente. Yo estaba en un costadito de la tienda. Entonces, cuando la clienta o el cliente, esto era un día sábado porque era el día por ahí que lo acompañaba, ¿no? Yo preguntaba, ¿y en la semana qué pasa? ¿Qué pasa con mi negocio en la semana? ¿Quién es el encargado? ¿A dónde está la guita? Bueno, bueno, de esas partes no me las acuerdo bien. Sí me acuerdo lo del día sábado, acompañando a mi viejo. Entonces venían las clientas, los clientes, hilo, aguja, dedal y todo ese tipo de cosas allá, la sección hilo. Y yo estaba sentadito ahí atrás.
2: ¿Tu sección?
0: Sí, tenía un cartelito que decía el precio de cada cosa, ¿no? Y cada cosa que vendía...
2: ¿Te quedabas?
0: Papita para el loro.
2: No, un porcentaje.
0: No, papita para
2: el loro. Y el negocio era del padre.
0: Pero era un día a la semana.
1: Era solamente un sábado.
3: Así arrancó, Alberto. Claro.
2: ¿Cuántos
3: así
2: años tenías ahí?
0: 7.
2: Ay, qué chiquito, ya empezó a comercializar.
3: Te la sabes toda ya.
0: Pero bueno, está en la sangre, está en la sangre. No, bueno, muy bien. Mi papá tienda, mi mamá tienda, iba a ser tendero. Menos mal que dije ni loco, ¿no?
3: Le vende hielo un esquimal, Alberto.
0: Bueno, por eso. Bueno, así que mi primera actividad comercial fueron dedales, agujas e hilo. Te quiero decir, hilo de todos los colores posibles,
2: claro,
0: ¿no? Ya de chiquito no sabía qué color era.
2: Y aguja también, hay aguja para todo.
0: Ah, había una aguja así grandota.
2: Y la redonda.
0: ¿Para qué será esa? Para la lona, me decían.
2: La lona, claro.
0: Para la lona, la aguja grande, ¿no? Uh-huh. Y el dedal, qué invento.
1: ¿Y cómo hacías para distinguir los colores?
0: La señora elegía.
2: Cualquier señora.
0: Y la pregunta era, dos palabras.
2: A ver.
0: ¿Qué deseaba?
2: ¿Qué deseaba? Ah. Muy bien.
1: ¿Y eras así de educadito?
0: Ahí atrás del mostrador, obviamente.
2: Después
0: ¿no?
2: la pinchaba la clienta.
0: Sí, claro.
2: Se daba vuelta y la pinchaba.
0: Así que estoy emparentado con este día.
2: Muy bien. Feliz día.
0: Mi vieja fue una modista extraordinaria también, así que... Bueno, yo iba a tener confección propia y todo lo demás. No, estoy muy... Somos primos hermanos de este día de hoy. Así que felicítenme.
2: Feliz día.
0: Gracias, muy amable. Bueno, ya está, vamos con el tiempo. Dale, Mirta.
1: Bueno, que sea buen día, que sea buen día. Y parece que hoy nos va a visitar el sol, por favor. ¿Hace cuánto día que no aparece? 11 grados, 3 décimas ahora la temperatura. Que sea buen día, decilo, pensalo, desealo. La humedad, a ver, sigue molestando. 98%, la presión 1016, bien por la presión. El viento sur, claro, el viento sur nos va a traer el sol. Una máxima para hoy de 20 grados. Nublado, mayormente nublado, chaparrones por la tarde y mayormente nublado por la noche.
4: Hola.
5: Me lo imagino al turco con pantaloncito cortito y la gorrita con el pedazo de cabeza que tiene vendiendo aguja y hilito. Ay, qué bonito.
0: Sí, qué bonito. Parece que lo de la cabeza, sí, la vio, sí. Vamos con los sonidos de las últimas horas. Habló Martín Menem, reforma electoral. El presidente de la Cámara de Diputados expresó que se está trabajando para tener los números y derogar las PASO, porque no le conviene a nadie. En la cara te lo dice, no, no nos conviene, las PASO no nos conviene a nadie. ¿Qué tal si pensamos la gente si le conviene o no le conviene a la gente, no? Pablo Quirno, sobre el Papa, el canciller, habló tras conocer las últimas novedades de la intervención quirúrgica y en relación a la visita al país, pidió esperar y aseguró que la prioridad es la salud del Papa. Rafael Balime, el abogado de Cristina, uno de los abogados, aseguró que en caso de recibir el aval de Naciones Unidas con la presentación que realizaron sobre la condena de la expresidenta, lo van a llevar a la justicia argentina para que pueda ejercer sus derechos políticos. Hay una evaluación en todo esto, que ella pueda participar de la elección interna. Podría participar de una PASO en el peronismo. Pero como tiene derechos políticos prohibidos para ejercer el cargo, ella siendo la titular delegaría en quien acompaña en esa fórmula la bendición para que sea el candidato del peronismo. Están especulando con eso. ¿Se entiende? Bueno. Cazú, la cantante jujeña, expresó que los pueblos del norte tienen identidades que son discriminadas y lo entendió por primera vez cuando fue de viaje de egresado a la Patagonia. Mira, y Neri Pumpido, el arquero campeón del mundo, dirigente de la Conmebol, habló sobre la candidatura de Central para el Mundial 2030, aseguró que todavía no hay definiciones sobre una ampliación de las sedes, que hasta ahora decían que era Buenos Aires, Córdoba, ¿metieron Mendoza?
4: No, solamente Monumental.
0: No,
4: porque eso también va a depender de la ampliación de cantidad de selecciones que vayan a disputar el Mundial.
0: Claro, si hay 60 y pico de elecciones,
4: ahí se puede ampliar las sedes.
0: Claro.
4: Porque jugarían toda una primera ronda aquí en Sudamérica.
0: Es la idea, ¿no? De que participe mucha gente.
4: Conmebol.
0: Claro, porque recaudan guita por los cuatro costados.
4: Sí.
0: Imagínate, alteran la vida de tenés Argentina, Paraguay
4: y Uruguay.
0: Uruguay, Marruecos, España, Portugal. Y Portugal, seis países, ¿no? Bueno, vamos con los sonidos, empieza Martín Menem.
6: Se está trabajando para tener el número, las PASO no le convienen a nadie, no hay ningún argentino, calculo que quiere ir a votar una vez más, aparte de todas las que va a tener que ir a votar el año que viene, si es que algunas provincias adelantan sus elecciones ejecutivas, entonces terminan votando 4 o 5 veces. Creo que las PASO son un gasto innecesario, total, que debería salir de cada partido para definir su propia interna y no meter al Estado en el medio. Son más de 250 millones de dólares. Yo creo que en esa sintonía la mayoría piensa que hay que eliminarlas o suspenderlas, y estamos buscándole la vuelta en términos de redacción para ver si podemos llegar al número en el Senado, que si obviamente camina en el Senado, debiera caminar también en la Cámara de Diputados.
0: El oficialismo no quiere PASO, el peronismo sí quiere PASO. Detrás de todo eso, ¿qué hay? ¿Qué hay detrás de todo eso? Picardía. Pablo Quirno, sobre el Papa, el canciller.
7: Bueno, siempre hay que esperar, y obviamente, como decís, la prioridad para nosotros es el estado de salud del Papa, y son decisiones que tomará el Vaticano según la recuperación. Toda la información que tenemos que nos viene del Vaticano, dada nuestra relación, indica que la intención del Papa antes de su intervención era realizar esta visita tan esperada por los argentinos. Pero como estas cosas que son inesperadas y que suceden, bueno, hay que esperar las decisiones finales. Nosotros, bueno, obviamente, a disposición de lo que decida el Vaticano y el Papa al respecto, ¿no?
0: Rafael Balim, uno de los abogados de Cristina.
8: Cuca. No, si tenemos una decisión favorable, la llevaremos inmediatamente al Poder Judicial argentino para que implemente la decisión, o sea, para que se garantice el libre ejercicio de los derechos políticos de Cristina Kirchner. Un periodista, un sociólogo, una persona que no conoce derecho, afirmar que la decisión del comité no es vinculante, yo comprendo que es lo mismo que yo hablar sobre medicina, sobre temas que yo no conozco. Pero un jurista hablar que una decisión del comité no es vinculante importante el orden jurídico argentino es un grave equívoco.
0: Rosario, Albertinho, ¿cómo va vos, Ben? Hablaba parecido, bastante parecido. Cazú, la cantante jujeña y la discriminación.
9: Nosotros los pueblos del norte somos pueblos con identidades bastante discriminadas, ¿no? Bastante burladas. Yo tenía 17 años la primera vez que me fui de viaje de egresados al sur y entendí lo que Buenos Aires y otras personas y los que eran más blancos que nosotros, voy a decir nosotros, o sea, yo entiendo que tengo la tez blanca, pero vengo como de una identidad, ¿no? Tenían mucho para burlarse de nosotros, de nuestro acento, de nuestros colores, de nuestras formas, de nuestra cara, de nuestra identidad. Fue la primera vez que yo me entendí lo que era ser jujeño y ser jujeña afuera. Entonces, creo que ahí se va gestando toda esta... Y bueno, y después de que nací con una identidad como más persona, una personalidad como un poco más combativa...
10: ¿Naciste así o se fue desarrollando?
9: No tengo idea, para mí nací así, porque yo a veces digo, ¿por qué? Porque soy así.
0: Y finalmente, Neri Pumpido...
11: Todavía no hay nada para el 2030, simplemente hay el tema de la sede, de las tres sedes, y todavía no se habla cuánto... Hasta ahora es un partido solo en cada sede, en el Centenario, en River y en el nuevo estadio que va a ser de Olimpia de Asunción, así que...
12: ¿Los primeros de cada selección?
11: ¿Cómo?
12: ¿Serían los primeros de cada selección?
11: No, sería donde se podría jugar un solo partido. Eso podría variar si hay 64 equipos, como se está pidiendo, pero todavía no hay nada. Hay que arreglar muchos temas antes en FIFA y en el mundo, en el fútbol, como para que después se pueda hacer. En estos momentos, hoy mañana hay reuniones en FIFA, así que están en el consejo allá, nuestro presidente está allá, así que a lo mejor algo puede traer noticias a futuro, pero bueno, el congreso después se va a hacer en marzo y ahí vamos a saber si hay dos candidatos o no de FIFA y cómo va a ser el futuro.

0: Vamos a los títulos deportivos de Manuel Greco, presentados por
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0: Buen día, Gato.
2: ¿Cómo estás, Turco? Buen día. Buen día para todos. Bueno, se va a poner en orden el fútbol argentino en lo que refiere a fechas, porque hoy completan el partido River-Sarmiento, Sarmiento-River en Junín, pendiente de la fecha número 11. Perdió Boca en el día de ayer por la Copa Sudamericana de local, la semifinal, con el Vasco da Gama 1-0. ¿Y la revancha cuándo y dónde? La revancha se va a jugar el próximo martes, ¿dónde? ¿Cuántas idas y vueltas con este partido? ¿Qué es en el Maracaná? Que dice la justicia y lo avala que sí, pero el consorcio que lo tienen Fluminense y Flamengo dicen que no, argumento que tiene que ver con el estado del campo de juego, muchos partidos, recitales y demás. Hasta el día de ayer temprano se había oficializado el Maracaná. Ya cuando empezaba a jugar Boca, se decía que no. Si no aparece una respuesta en las próximas horas, Conmebol toma la potestad y dice se juega en Asunción el partido. Así que vamos a ver cómo corre esta situación. Turco, noticias que tienen que ver, por ejemplo, con Rosario Central, y la vamos a abordar con Susana, ¿no? Porque tiene que ver con el espectáculo.
3: El Red Hot Chili Peppers.
2: Exactamente, del próximo año.
3: Porque salió de ahí la noticia de la cancha, de la organización, en realidad, que iba a tocar una banda llamada Red Hot Chili Peppers.
2: Claro, y esto tiene que ver con la fecha del 2027. Hace minutos hizo declaraciones el gerente general de Central, Javier Solá. Central no va a poner a disposición el campo de juego si esto no está aclarado.
0: Pero ya cobró Central
2: y
0: algo.
2: Y aclara que ya le han pagado el 50% del recital.
0: Entonces no es simplemente una noticia falsa. O alguien que hizo una broma.
3: A lo mejor el festival sí existe. Lo que no existe es que venga esa banda.
0: Hernán, claro. A ver cómo te va, buen día.
4: Alberto, buen día, ¿cómo te va? Claro, lo que puede pasar es esto, ¿no? Lo que dice Susana, que el festival se haga, lo que no esté confirmado es que venga la banda. De hecho, la banda lo desmintió.
3: Lo desmintió la mismísima banda.
4: La banda, los productores en la Argentina, las principales productoras y demás. Es muy llamativo porque es el fin de semana electoral en la provincia de Santa Fe. Alberto, el 12-13 de junio, recordemos que vamos a las elecciones generales del año próximo. En definitiva, todo esto pasó en las últimas horas y se espera que al mediodía haya un comunicado, por lo menos, de Rosario Central para ver si definitivamente da de baja este contrato que firmó con una productora central. Pero claro, nunca les exhibieron el contrato de esta productora con Red Hot.
0: Sí, y aparte de Red Hot, ¿la rompe como otros grupos o está ahí más o menos?
3: No, ¿sabés la gente que se había entusiasmado? Sí. No sabés, tuvieron que ellos salir a desmentir en sus propias redes sociales porque la gente estaba como loca. Ahora bien, el festival se llama Festival Music Gol. Es un evento que podría tener a otras bandas y podría ir a mediados de 2027 ahí en Arroyito. Con lo cual, ahí nosotros no sabemos si el festival se va a seguir adelante.
0: Algunos temas de Red Hot Chili Peppers, para que la gente entienda.

0: otro más, dale. No lo tenías a Red Hot Chili Peppers.
1: Tremenda banda, la banda no toca hace 2 años. Sí. Argentina hace del año 90 que no viene.
0: Claro, o sea, hace un montón, ¿no?
1: Si fuese así sería un golazo.
0: De los 90 bueno, no. Que no viene a Argentina.
1: Claro, no.
0: 30 y pico de años. ¿De cuántos años tienen los Red Hot?
1: Y son grandes, son muy grandes. Sí, es una banda de otra, de los 80, básicamente.
2: El tema, Alberto, 80-90. Es que las redes sociales de esta productora, de este festival, compartieron flyers y demás que después fueron reproducidos por las cuentas oficiales, por ejemplo, de Rosario Central o del sitio de entradas. Es decir, que también hay otros afectados. Bueno, y una cuestión adicional. Hasta el Banco Macro, Alberto, promocionó la preventa de las entradas. Es decir, había toda una cuestión allí vinculada que veremos cómo se desentraña y especialmente cómo termina con esta productora ante este show que en principio parece fallido.
3: Turco, complete, complete. Bueno, los últimos temas, ¿no? Para luego estar ampliando. Árbitros para el fin de semana. Central va a Tucumán con público canalla. Veremos después las disposiciones, la venta, el valor de las mismas. Va a arbitrar Álvaro Carranza el próximo sábado con el VAR de Adrián Franklin. El próximo lunes en el Coloso, Unión Central Córdoba, Hernán Mastrangelo, el silbato. Fernando Echenique va a estar en el VAR. Se reunieron ayer en el Monumental Stefano Di Carlo y Juan Sebastián Verón, presidente de River y Estudiantes de La Plata. No tiene nada que ver con una transferencia.
0: ¿Qué están haciendo? Están conspirando. ¿Qué están haciendo?
3: Se están juntando porque quieren mejoras en el fútbol argentino. Y hubo un comunicado de River al respecto también. Veremos si habrán a futuro instituciones que se van a estar anexando esto acá también. Pero se viene como un frente opositor, Alberto, de lo que uno entiende en desacuerdo en organización y demás en el fútbol argentino en la conducción.
0: Y vamos a imaginar que se va, da un paso acostado, que se Chiqui va.
3: No lo imagino.
0: Imagínelo, en algún momento puede ser que esto suceda. Están hablando de que con Tobillino las cosas no están del todo bien. No que están mal, pero no están del todo bien. Bueno, están diciendo esto.
3: Hace poco se filtraron fotos del casamiento cumpleaños de la hija de Tobillino en Santiago del Estero, abrazados ambos.
0: Bueno, yo le cuento que dicen en Buenos Aires.
3: Dicen que dicen.
0: Que es, y, pero es la fuente más cercana, están allí. Respiran fútbol y se sabe todo lo que pasa en calle Viamonte, aunque ahora tenga otra sucursal, otra dirección, ¿no?
3: Exactamente.
0: Si Chiqui se va, Chiqui deja un delegado. Si Chiqui se va, no va a ser un hombre que no sea de él el que se quede en la AFA.
3: Pero Turco,
0: déjelo ahí.
3: No, yo te digo,
0: vaya imaginando.
3: Si Chiqui se va es porque pierde las elecciones.
0: Yo te digo que.
3: Y Rodolfo está latente ahí.
0: ¿Quién Rodolfo?
3: Perdón, tío. Donofrio.
0: ¿Donofrio?
3: ¿No?
0: No sé si tanto.
3: Mira, tiene ganas, tiene ganas. Pero bueno, ya pasó el tiempo, a lo mejor.
0: Pero
3: no
0: para
3: sé.
0: Que sea Donofrio deberían pasar otras cosas. Uh-huh. Por ejemplo, que todos los clubes chiquitos de la Argentina lo voten.
3: Claro, tiene que ganar.
0: Exacto. ¿Vos sabés cómo es el voto en la AFA?
3: Claro que sí. ¿Cómo olvidar?
0: Hay
3: lo que fue?
0: 30 clubes en primera y 250 clubes que juegan casi amateur.
3: ¿Cómo ahora, olvidar lo que fueron las elecciones fallidas de Tinelli Segura, por
2: ¿cómo
3: ejemplo?
2: Se entiende que no hay alternancia en el fútbol argentino, Turco? 20 años, y 30, 40...
0: Es un nicho, es un nicho de poder.
2: Y sigue.
0: Es un nicho de poder, es un nicho de poder. Que se maneja muy bien. Una vez que llegó alguien a la estructura de la AFA, es muy difícil que largue. Porque quedan atornillados, ¿no?
3: Exactamente.
0: Es una caja maravillosa, fantástica. Che, es el sentimiento de los argentinos. Ahí se conjugan dos cosas, ¿no?

0: A los 59 años se descompensó en un bingo de Morón. No se determinaron todavía las causas del deceso. Bueno, recordamos una vasta historia, ¿no?, que tiene que ver con el boxeo. 144 peleas, ganó 130, 90 por nocao, título mundial de la categoría mediano.
1: Un tipo
0: de la
1: muy AMB. Solidario, sí, muy señor. Solidario.
0: Sí, señor.
1: Muy, manteniendo comedores y merenderos en el Gran Buenos Aires, especialmente en la zona de Lomas de Zamora, de su propio bolsillo, ¿está?
0: Exactamente, hablaremos luego.
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1: Corrigiendo a Susana.
3: Buen día.
4: Sí, tiene razón.
3: No, Su, hace pocos años estuvieron los Red Hot en Buenos Aires. Hicieron una gira y estuvieron.
4: Sí.
3: Estuvieron en Brasil y después vinieron a Argentina, no hace muchos años.
1: Lo que pasa es que se
3: hará tal vez unos
4: es cierto.
3: Tres años atrás. No me acuerdo si fue después de pandemia o antes de pandemia.
1: Pero coincidió con las vacaciones. Las vacaciones de Susana en Maldivas.
4: No.
1: Se rajó.
4: Fue la primera vez en los 90. Ahí fue la confusión. Perdón, y tienen razón. Todos tienen razón y vinieron varias veces más.
1: Enseguida los títulos de la ciudad.
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5: Y Alberto, te voy a contar la posta, la confusión que se dio con los Red Hot. En realidad se publicó en las redes, en el ambiente de los que somos del palo, del rock, una banda de cover de Rosario, que toca en un bar de casi Santa Fe. Y contrataron para lograr un parecido a Luis Hernán Ricosa, para cantante, para los que entienden. Y él no tiene la voz, el canto prohibido, como Ram Fugene, por ejemplo, pero es el frontman y hace playback. Y ahí se generó la confusión.
1: Ahí fue la confusión. Sí.
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6: Habría que ese chico cabezoncito, flaquito, tan bonito.
1: Yo, cuando era chiquito.
6: Se convertiría en el turco.
1: Y sí, uno chiquito y después uno va creciendo.
7: Buen día, turco. Cada vez que pasa el grupo central, Fune la goza. ¿Y cómo la goza ese pecho frío de Fune?
1: No, pero a ver, dio información, yo lo estuve escuchando, fue todo muy correcto. Mire, tan correcto que requerí que ingrese antes al aire de lo que tenemos estipulado por contrato. Podríamos modificarlo el contrato, Hernán, porque el contrato siempre dice después de las 9 de la mañana. Sin embargo, lo hice entrar antes de las 9 de la mañana porque fue correcto el abordaje que hizo. Termínenla, no confundan las cosas, ¿sí?
8: Hola, buen día. Las PASO realmente no conviene. O sea, conviene al partido, que se lo banque cada partido.
1: Sí.
8: Pero la verdad es un gastadero de guita.
1: Está bien, pero cuando se impuso las PASO, decían que era la mejor democracia que podía ocurrir. Y el método más purificador y el más democratizador y el más y el más y el más. 10 años después no les conviene y lo quieren cambiar. Dale.
9: Susana y Mirta no son frías, son como dos brasas.
1: Ajá. Deja de calentarte solo, hermano.
10: Dale. Feliz día, turquito querido, y buen día.
1: Bueno, viste,
10: Yeah. Con razón, vos no das puntada sin hilo.
1: Ah,
10: chiquito nomás.
1: Esta está buena, esta está buena. Siga mientras siga.
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2: Buen día, Turco, buen día. Ganado el miércoles, ganada la semana.
0: No empiecen con eso, por favor, ¿Qué frase? Buah. Dejá, tiene autoría, es de Vero. Por respeto a Vero no voy a decir nada. Sí, entonces...
2: ¿Qué le pasó a Boquita anoche, Turco? ¿Le podés contar o preguntarle a Gato?
0: Es muy sencillo lo que le pasó a Boquita. Lo que le pasó a Boquita fue la maldición canalla. Aunque Riquelme y Belloso tengan buena relación, la maldición canalla supera a los dirigentes. Eso es todo, no tengo más para decir.
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3: Boca, boca, boca.
0: Silencio, señor. Adelante, Agustín, buen día.
4: Buen día, Alberto, buen día. Buen día para todos. Es una mañana cargada de información. El conflicto universitario sigue teniendo algunos escenarios complejos aquí en Rosario. Uno de ellos, la toma de la Facultad de Humanidades. Cuando vos preguntaste, dicen, no es una toma como las que eran antes. Fue distinta la determinación que se tomó en la Facultad de Humanidades, por ejemplo, con la adoptada en la Siberia por Ciencia Política y Psicología. Mañana va a haber una marcha federal universitaria. Desde las 14, todos los alumnos desobligados para acudir a esta manifestación, que es en contra de la no aplicación de la ley de financiamiento que está votada por el Congreso y que no aplica el Gobierno Nacional. En tema de clases, hoy las clases son normales, en algunos casos son de tipo públicas, en otros casos directamente se van a hacer con normalidad, y hasta incluso mañana, que tiene vigencia un paro docente, algunos, la mayoría de las cátedras van a estar dictando clases de forma normal hasta las 2 de la tarde. Además, Alberto, tema Uber. Ayer hubo comisión de gobierno, quedó abierta. Hoy hay comisión de servicios públicos, está por comenzar. Va a haber una manifestación de taxistas que se oponen, en este caso, a la reglamentación de Uber. A mí lo que me dicen hasta ahora es que no necesariamente mañana va a tratarse en el recinto y va a salir este proyecto de ordenanza. ¿Por qué? Porque el oficialismo, que es el que propuso la idea, necesita del acompañamiento de la Libertad Avanza, que pide menos fiscalización. También está en contra el sector peronista, que pide más regulación, con lo cual esto hasta ahora no está definido. Puede haber comisión conjunta hoy al mediodía, gobierno y servicios públicos, y quedar esto ya presto para tratarse en el día de mañana, o puede que esto no ocurra y la discusión termine postergándose al menos 15 días. El escenario está abierto. Además, hay un dato vinculado a la coyuntura de violencia de género, que es la cantidad de femicidios en la provincia de Santa Fe, un aumento del 35% interanual, con la particularidad de que hubo 30 femicidios en 2025 y 41 en lo que va del año. Al año le restan 2 meses. Lo que plantean algunos sectores feministas, en este caso Mumala, es el pedido de emergencia pública para que haya más fondos para tratar este tema, y también plantean como preocupante el desaliento de las denuncias. Están observando principalmente en materia nacional que hubo muchas víctimas de femicidio que no habían llegado a presentar la denuncia previamente. Y dos temas más, Alberto. Uno, la subida del río Paraná. Estima el Instituto Nacional del Agua, que es una fuente confiable, que el 28 de octubre podría estar el río Paraná en Rosario a niveles de alerta. Esto quiere decir cerca de los 5 metros. Es una estimación que hace este organismo. Hay otras estimaciones, todas plantean que va a ir subiendo el nivel de los ríos, principalmente por la cantidad de lluvia que se espera por el Niño. Y por último, hablando de esperas, hay expectativa por el Día de la Madre en Rosario. Lanzó el gobierno provincial, en conjunto con algunos sectores públicos y privados, promociones en 17 centros comerciales de Rosario. ¿Qué son las promociones? Descuentos con tarjeta, algunos descuentos con pago en efectivo que naturalmente se hacen. Creen en el sector comercial que esta puede llegar a ser una fecha que dé un poco de respiro en un año que en términos de consumo viene bastante plano.
0: Bueno, muy bien. Títulos de la ciudad, sí.
2: Hola, Turco. Buen día, gente.
0: Buen día, señor.
2: Turco, tengo una consulta, una reflexión.
0: A ver, sonamos. Sí, decime.
2: El país está bastante deteriorado hace muchos años, eso ya lo sabemos, sí. No hay ninguna novedad. Ahora consulto, ¿es necesario que el presidente viaje tanto a Estados Unidos? Por lo menos dos veces al mes.
0: Y está el premio Pipirulo que va a recibir ahora. El premio Pipirulo, el premio Cacaro, son todos premios internacionales muy, muy importantes y el presidente aprovecha la ocasión. Porque dice que se reconoce su trabajo y aspira al Nobel de Economía. Todo eso. No desdeñes el premio Pipirulo. Es un gran premio, desde ya. Sí.
2: ¿Qué le pasa a Central? ¿Que sigue jugando a Libertadores en todo?
0: Ese señor.
3: Contento que me puse esta mañana cuando me enteré que perdió Boca.
0: Bueno, no es para tanto también.
5: Turco, buen día.
0: Buen día.
5: ¿Cómo es la cosa?
0: A ver.
5: Viven haciendo noticias sobre que no hay plata, endeudado. El fin de semana explotó la Argentina, Rosario.
0: Explotó.
5: El shopping, todos los shopping hasta la jeta, el Circo Rodas hasta la jeta, todo el mundo gastando plata. Mi señora trabaja en el Paso del Bosque.
0: Sí.
5: Ah, todo el día laburaron en la cafetería.
0: Muy bien.
5: Con plata, con tarjeta, con lo que quiera, pero todo el mundo gastando plata. Fue el feriado del 12 de octubre, más gastadero que el año pasado. Y con un día menos y todo.
0: Sí.
6: Bueno, ¿sabés, Turco, que yo fui al shopping, fui al Paso del Bosque el lunes, justamente, ¿y? Estaba repleto. Y había muchísima gente realmente comprando y haciendo fila y demás. Yo no sé si un día, un rato, una tarde es representativo de todo el mes o de todo el año.
0: No importa, la gente va a pasear también.
6: Eso hay que diferenciar. ¿Quién compra y quién se toma un rato para un paseo, se toma un café, lleva a los chicos?
0: Pero se puede vender. Se une el feriado al Día de la Madre ahora también, ¿no? Es una fecha especial. Los grandes indicadores sobre la guita y cómo se gasta tiene que ver con las vacaciones. El año pasado, Mar del Plata y Villa Carlos Paz estuvieron ahí, conseguías lugar a cada rato, ya no eran como otras temporadas. Y hay gente que a lo mejor no tiene chance de salir de vacaciones y bueno, gasta de otra manera. ¿La actividad económica está parada? No está parada, está recesiva. Y esto es lo que se critica, ¿no? Porque además de la recesión y el bajo nivel de los salarios, hay una inflación que sigue galopando, ahora está estimada en el 1,9%. Las señoras cuando van al súper dicen mentira, no es así, es más, bueno. Se está midiendo de otra manera. Recuerden la salida de la baña del INDEC, del Instituto Nacional de Estadísticas y Censos, porque el gobierno pedía que se cambie la forma de medir la inflación. La inflación está, galopa, como mínimo es un 30% anual. Hay actividad económica, yo diría que está parcializada. ¿Ustedes quieren saber cómo es esta historia de si hay o no hay recesión, si hay o no hay empleo? Vean las colas kilométricas de personas a la hora del ofrecimiento de un empleo. Y hay algo que es muy triste. Ni siquiera te piden cuánto quieren ganar. Simplemente quieren el trabajo, ¿no? Y después se verá. Bueno, eso está pasando hoy en día. Es la realidad. No se puede ocultar. Somos 45 millones. El 10% está bien. Hay 4 millones y medio de personas que viajan, van a los shopping, lo llenan. Son superficies limitadas, ¿eh? De ahí a que vení al centro de Rosario, a ver si hay gente comprando. Vení. Escuchá a los propietarios de los locales que tienen que pagar el alquiler, cómo les va, y cumplir con sus obligaciones. Bueno, si querés ver la vida de un color, tenés todo el derecho del mundo. Ahora, que eso sea una generalidad, está muy lejos.
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0: Matías Arrieta en Santa Fe Capital, buen día.
7: ¿Cómo le va, Alberto? Buen día para todos. Buen día, una mañana, iba a decir, hasta hace un ratito estaba un cielo parcialmente nublado, ahora ya está otra vez todo nublado en la ciudad de Santa Fe, una mañana complicada en la ruta 168 por una serie de accidentes, algunos múltiples, nada de gravedad, pero sí muchísimos inconvenientes para toda la gente que vive en el sector de la costa santafesina y que en horario pico se ha encontrado con ese inconveniente y serias demoras para llegar al casco urbano de la capital provincial. Vamos a hablar de la convocatoria que hizo el gobierno de Santa Fe a policías retirados. Saben ustedes que el pasado 5 de octubre abrió una convocatoria para aquellos efectivos o integrantes de la policía que están retirados. Se los convoca para que se reincorporen a la fuerza a custodiar edificios públicos y espacios públicos, fundamentalmente en Santa Fe y en Rosario. Esto tiene como finalidad hacer que esos efectivos que hoy están activos, que están custodiando esos edificios, se dediquen a tareas más activas de patrullaje, de prevención, y que esos edificios pasen a ser custodiados por estos policías que estaban retirados de la fuerza y que se reincorporan. Ya lo había hecho el gobierno de Santa Fe, ni bien asumió la actual gestión, hizo una convocatoria e incorporó 88 policías retirados. ¿Saben cuántos están anotados hasta el momento en esta segunda convocatoria? Habla un poco de cómo cambiaron las condiciones de cuando asumió el gobierno de Puyaro y de la situación que tienen hoy para reincorporarse estos efectivos que hoy están por fuera de la fuerza porque se jubilaron. Hasta el momento se anotaron 400 interesados en regresar a la fuerza policial para custodiar edificios públicos, y la convocatoria todavía sigue abierta hasta el próximo mes. Así lo decía Federico Singerlin, el director para formación en seguridad de la provincia.
8: Estamos ofreciendo para este personal que se pueda reincorporar un doble salario, es decir, el doble de lo que percibían como retirado, y la posibilidad después de 18 meses de trabajo de tener un ascenso extraordinario en una jerarquía siguiente, lo que va a repercutir en su segundo retiro una vez que finalicen efectivamente su servicio. Bueno, las inscripciones abrieron el 5 de octubre y están abiertas hasta el 5 de noviembre. Ya tenemos 400 postulaciones y se están analizando en este momento los antecedentes penales de estas personas, porque básicamente no pueden ser policías exonerados que tengan antecedentes penales o que hayan renunciado. Es para el personal que se retiró voluntariamente de la institución. Hasta ahora el promedio de edad que tenemos es de 55 años, pero hay muchos postulantes que tienen entre 40 y 49 años porque hasta el cambio de la ley jubilatoria el personal se jubilaba con 25 años de servicio. Hasta ahora tenemos 170 de la ciudad de Rosario, 140 del departamento de la capital y el resto de los postulantes dividido un poco por cada departamento.
7: Hasta ahí la palabra de Federico Singerlin, entonces el director de formación para la seguridad. Más de 400 anotados, bastante parejo en lo que refiere al departamento Rosario y Santa Fe en cuanto a la cantidad de postulantes. No significa que todos van a ser reincorporados, Alberto, como lo explicaba recién bien el funcionario. Hay que analizar el legajo de cada uno de ellos para ver si no se fueron de la fuerza porque fueron exonerados por estar vinculados a algún delito. Si tienen su ficha, por decirlo de alguna manera, limpia, obviamente entran en la consideración y podrían ser tomados por el Estado provincial. Cobrarán el doble de lo que cobran hoy en como haber jubilatorio, y si permanecen 18 meses estarán en condiciones de ascender un escalafón más del cual se retiraron en el momento en el que se jubilaron de la fuerza policial.
0: ¿Qué tipo completo que es Matías Arrieta?
7: Singerlin. Ah, yo.
0: No, usted.
7: No, perdón, perdón.
0: Porque el audio que acabamos de escuchar lo tiró usted desde allá.
7: Sí, señor.
0: De Santa Fe.
7: Sí, sí.
0: Lo que hace más cómoda la tarea de nuestros compañeros aquí operadores.
7: Se lo merecen porque son buenos compañeros.
0: Diego Siam y Manu Páez.
7: Ah, no, yo hablaba de Diego Siam. Hablaba de Diego Siam, de Manu Páez. No, no opino
0: no
7: lo mismo.
0: De Manu Páez.
7: No opino lo mismo, no.
0: Qué tipo completo, ¿eh?
1: Manu.
0: Qué tipo completo. ¿Quiere decir algo, Páez?
9: Y porque está dolido todavía, porque yo no jodo porque es hincha de Colón, pobrecito.
0: Ah, claro,
7: que Manu Páez, ese cada vez que yo lo saludo a usted los domingos, porque sí, tengo la suerte de tenerlo a usted como oyente los domingos,
0: sí, señor,
7: a su hijo y a toda su familia, la familia completa. Manu Páez, cada vez que yo lo saludo inmediatamente a usted, él me manda un mensajito que no puedo reproducir al aire, pero básicamente me succionador de soquete, me califica de succionador
0: ahí,
7: de soquete.
0: Ahí se entiende la bronca y la animosidad, ¿no? Claro. Se entiende.
7: Pero el cagüete, no, eso me manda, exactamente, eso es lo que me manda.
10: Qué picante que se está poniendo.
0: Matías, abrazo.
7: Abrazo grande para todos, menos para
0: Páez, sí.
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0: Vamos a los títulos del espectáculo, Susanita. Ah, bueno. Vamos contigo. Te sorprendí, ¿eh? Te agarré justo, ¿eh? Justito te pesqué.
11: Sí, era por el ruidito que estaba haciendo.
0: Sí.
11: ¿Estaba haciendo ruidito?
0: Sí, estaba haciendo ruidito. ¿Manzana? Estaba dando lindo a la manzana. ¿Sonaba? ¿Verde o delicioso?
11: No, es roja, pero se ve que estaba muy durita.
0: Bueno. Dale, crunch, dale.
11: Bueno, arranca. Te cuento. Sí. ¿Sabes que se está promocionando ya la segunda parte de la serie Menem? La plataforma ya presentó las primeras imágenes, la serie original dirigida por Ariel Winograd. Obviamente Leo Sbaraglia es nuevamente el Menem de la serie. Está Juan Minujín, está Griselda Siciliani, está Jorge Linaruzzi, está Marco Antonio Caponi. Bueno, la primera temporada fue en 2025. Había sido nominada a la serie en mejor drama de los International Emmy Awards. Después tuvo el Latin America Grammy también, otra nominación. Bueno, muy, muy bien conceptuada. Así que después vamos a escuchar un poquito lo que es el avance, ¿no? Bueno. Ahí Menem hablando. A quien vamos a escuchar ahora es a Shakira, que a que no sabes en el medio, viste que ya está haciendo gira en España, que el otro día contamos que cantó con Dua Lipa. Bueno, muy exitosa la gira que está haciendo en España. En el medio de esa gira, sorprendió al agradecerle a una persona muy particular que todos conocemos, principalmente los argentinos, muy mucho. Escuchemos.
12: Muy especialmente quiero darle las gracias a alguien que me ha acompañado y me ha apoyado durante toda la gira, me ha ayudado muchísimo durante toda la gira, y que ha estado trabajando detrás de la creación y de todos los detalles de Macondo Park. Porque en la vida todo se transforma, como dice Drexler. Quiero darle las gracias a este, que un día fue mi compañero y hoy es un gran amigo, amigo del alma, Antonio de la Rúa. Antonio, gracias.
0: Amigo del alma, dijo.
11: Chan.
0: Sí.
11: Mucho tiempo estuvieron juntos, sí. Y no habían terminado muy bien por el tema plata.
0: Mani, sí.
11: ¿Te acordás? Y este tema se había dedicado a él, obviamente, cuando estaban de novios. Él era productor, muy, de hecho la catapultó muy internacionalmente. Él le abrió el crossover, digamos, internacional a ella en ese momento. Ella estaba muy enamorada. Para mí sigue enamorada.
0: No creo.
11: Diego coincide
0: de Antoñito de la Rúa.
11: Sí.
0: ¿Pero cómo? ¿Pero que hay una pausa en el enamoramiento? Primero tiene hijos,
11: bueno,
0: sale
11: no con... sabemos qué pasó. En el medio pasó una cuestión económica.
0: ¿Sabes cómo fue todo, no?
11: Se desentendieron.
0: Restaurante en Puerto Madero, en Capital Federal. Antoñito de la Rúa, ya hijo del poder, estaba en una mesa. A ella le dicen, estaba en otra mesa. A ella le dicen, ese es el hijo del presidente. Yo creo que ante una y semejante definición, ese es el hijo del presidente. No hay Shakira, no hay Dua Lipa,
11: era lindo,
0: no hay
11: era
0: Madonna, no hay Madonna que no le preste atención a alguien que puede pasar tranquilamente desapercibido. La señorita, en ese momento Shakira, señorita, empezó a clavarle los ojos a... Y Antoñito dice, ¿me está mirando a mí? Sí, me está mirando a mí. ¿Qué hace? Se levanta y va al baño. Cuando pasa cerca de la mesa, la mina le tira 3-4 pestañeos, uno detrás de otro, ¿no? Ahí empezó todo.
11: Ahí empezó. Lo invita a su recital.
0: Fue una cosa
11: de... Era lindo.
0: Pero el título era, ese es el hijo del presidente. Vamos, ese es el hijo del presidente.
11: Bueno, me marca.
0: Es como
11: no,
0: te dice, ese es el dueño.
11: No,
0: ese es el hijo de Macri, suponete. Ese es el dueño de la billetera.
11: Claro.
0: Se dan vuelta y mira. Déjame, déjame.
11: Bueno, prioricemos el amor primero.
0: Si el gato Greco hubiera estado allí.
11: Shakira.
0: Shakira. ¿Lo miraba? Decí la verdad. Y el gato un tipo bien parecido y todo lo demás.
11: Sí, por eso. Pero, si encima es el hijo del presidente.
0: Perdón, gato.
13: Yo no tengo dudas.
0: No tenés dudas. Este no tiene abuela, ¿no? Este es terrible.
11: Me encanta la autoestima. Amo la autoestima. Escuchame una cosa. La verdad es que Antonito está trabajándose bastante con ella.
0: ¿Por qué Antonito? Tiene 200 años ya, Antonito. Termínenla.
11: Y el otro, Aito, perdón.
0: Ese
11: peor.
0: Es más chiquito.
11: Peor,
0: ese.
11: Aito. Sí. Está trabajando con ella. Evidentemente es un buen productor. Ella lo elige como un buen productor. Y se conocen incluso los hijos de ellos. Uh-huh. Ella conoce los hijos de él. Hay muy buena onda. Yo creo que si él le da un...
0: ¿Una vuelta?
11: Yo creo que ella cae.
0: ¿Vuelve?
11: Sí. Absolutamente, terminan juntos, coincido con Diego.
0: Bueno.
11: Nos gusta esa pareja. Ahora sí escuchamos, si querés, al Menem de la serie, a Leonardo Sbaraglia.
0: A ver.
14: Bueno, acá estamos haciendo que Olegario.
15: Arrancando la filmación de la segunda temporada.
14: ¿Esto es una filmación o es la verdad?
15: Bueno, es las dos cosas. Es una verdad filmada, digamos.
14: Ustedes van a ver una verdad filmada de la segunda temporada de Calza Humana. ¿Y?
15: Y sí, yo Olegario Sala, acá.
14: Y anda la Cecilia por ahí.
16: Una agenda muy complicada.
14: Mira, lo hablamos después, Olegario, por favor. Lo hablamos después. Para toda la gente de Prime Video, los queremos mucho, mucho, mucho. Te quiero a vos también. Arrancamos.
11: Ahí viste que nombra a Cecilia. Evidentemente.
0: ¿Cómo le dicen? ¿La Chechu le dicen a Cecilia? ¿Cómo le dicen?
11: La Cecilia.
0: No, tiene un sobrenombre.
11: ¿En Menem decís?
0: No, Cecilia Bolocco.
11: Sí, pero Menem ahí la llamó como la Cecilia.
0: Sí,
11: no sé
0: bien,
11: cómo le decía,
0: sino. Bueno, ¿cómo le decían? Tiene un sobrenombre. Bueno, ahora me va a decir el oyente.
11: La Bolocco. La Cecilia.
0: ¿Cómo es? Chechi. Chechi.
11: Chechi.
0: Chechi. La Chechi. Escucha, horrible. La Chechi, cuando lo miró a Menem.
11: Sí.
0: ¿Vos qué pensás? ¿Lo miró el...? La estética
11: y dijo,
0: de Menem,
11: divinas,
0: o que era el presidente.
11: Ay, qué seductor ese
0: o
11: hombre.
0: O que era el presidente.
11: Mira esas patillas.
0: ¿Te das cuenta?
11: No, me encanta.
0: ¿Ves la posición individual cómo influye?
17: ¡Viva Perón!
0: Pensar que cuando éramos jóvenes, muy jovencitos, decían que todo pasaba por el auto.
11: Le vio la Ferrari.
0: ¡Ay, levante! Todo era por el auto. El auto quedó sepultado. Ya el auto no significa nada hoy en día.
11: No. ¿Qué significa entonces?
0: Billetera matagalán. Eso significa el poder.
11: Qué
0: querido.
11: Horrible.
0: El
11: horrible,
0: poder seduce.
11: Lo que estás diciendo es horrible.
0: El poder seduce. No lo dudes, el poder seduce. Muchísimo.
11: El título.
0: Mira Alberto Fernández.
11: Bueno, a ver, seduce a algunas. A mí no me seduce.
0: Bueno,
11: hay gente,
0: obviamente,
11: que no.
0: Está fuera de todo eso, ya sabíamos.
18: Todo sería más fácil.
0: Ahora, si viene un viejito con unos cuantos mangos, un barquito.
11: Charlemos.
0: Claro, por eso.
18: Clean caja.
0: Después de tres matrimonios, uno más, ¿cuál es el problema? Una manchita.
11: ¡Che! Mira en el lugar que me
0: Tigresa.
11: Ponen. En el lugar problema? Que me ponen. Bueno. Conclusión.
0: Sí.
11: Esta serie va a dedicarse a esa parte de Menem que tiene que ver con el casamiento de Cecilia Bolocco.
0: Muy bien. 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
0: Sí, oyentes.
5: Turco, buen día.
0: Ah, este ya estaba, che, no, era este.
13: Hola chicos, la gente, hola radio, desde sí. Carcaraña los saludo, buenos días.
0: Carcaraña.
13: Ayer a la mañana me encuentro con un motorhome manejado por piñón fijo. Agarré, pensé que las pastillas, la presión me estaban haciendo mal.
0: Ah, mira.
13: Me refregué los ojos, no, era el señor piñón fijo. Y piñón fijo me saludó, como los chicos, sí. Contentísimo. Y después me enteré que estuvo en Carcaraña, en el Parque Sarmiento, cocinando con Baglietto. ¿Qué tool? Vamos, Carcaraña, querido.
0: Ah, sí, porque hay un streaming que está haciendo.
13: Saludos.
0: Juan Carlos Baglietto, acá en Rosario. Así que lo tuvo a Piñón como invitado, ¿ves? Y además manejaba el motorhome, mira.
17: Turco tiene razón, el oyente. ¿Qué? Fune, cuando va, si a Central le va mal, él está feliz. Es más, el otro día cuando hablaban del Mundial de Rugby, decía que en la cancha Central no se podía hacer porque era un estadio viejo. Sí se podía hacer en Maracaná, que tiene 50 años más que el de Central. Sí se podía hacer en el Centenario, que tiene 100 años más de Central. Pero en el Central no, porque en el estadio
0: Hernán,
17: viejo.
0: Hernán,
17: se le nota mucho.
0: Yo te defiendo, Hernancito, todo el tiempo, Hernán. Te defiendo ante semejante testimonio. No sé, Hernán. Yo diría que te moderes, ¿eh? Te lo pido por favor.
6: Alberto, no. Lo que planteábamos el otro día es que está ofreciendo Argentina una candidatura para un mundial con sí. casi los mismos Hernán. Estadios que el 1978. A eso nos referimos.
0: Hernán, pero la gente entiende lo casi que quieres decir, Hernán.
6: ¿Por qué tiene que ver una cosa con la otra?
0: Es tuyo subliminal. Y la gente lo agarró.
6: Cortar,
0: lo pescó la gente.
6: Dejen de cortar o de pasar todo por ese...
0: Yo te digo.
6: Por ese... ¿Cómo se llama, Alberto?
0: Sí, por ese ojo de aguja.
6: Por ese... No, por ese...
0: Sí.
6: Por ese termo, sí. Alberto.
0: Yo te digo.
6: Pero no tiene que ver. Estamos hablando.
19: Rosario Central.
6: De Mendoza.
0: Sí.
6: Mar del Plata.
0: Mundial de Rugby, sí.
6: Ah, bueno, por eso.
0: Sí.
1: ¿Y? Vos te referías a la estructura, no a los años. Estructura.
0: Pero, a ver, ni que fueran 2 millones de personas al Mundial de Rugby. ¿A vos te parece que no está...? Se trata del campo de juego, fundamentalmente. De los mejores que hay en el país, Hernán. Pero Hernán, para moderate.
6: Turco, para 2035 van a ser estructuras de 50 y pico de años.
0: Rescatate, Hernán, rescatate. Porque tenés una carrera larga por delante. Rescatate. Es todo lo que puedo decirte. En este momento. Sí, Mirta.
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0: Bueno, al Papa finalmente se confirmó que era un tumor canceroso, se lo extirparon.
6: Sí, Alberto, y para dentro de un rato se espera un nuevo parte médico en el Hospital Gemelli en Roma, donde está internado desde ayer cuando ingresó para esa cirugía. Los médicos la remarcaron originariamente como exitosa en los términos en que se pudo cumplimentar el procedimiento tal y como estaba estipulado. Lo que hay ahora es un gran signo de interrogación. Primero, respecto de un papa, Alberto, que se presume o se supone joven. Asumió con 71 años tiene actualmente, sí. Cuando en mayo de 2025 fue nombrado Robert Prevost como León XIV. ¿Qué podías estimar con Jorge Bergoglio habiendo fallecido a los 88 años? ¿Que la Iglesia Católica tiene o va a tener un líder si la salud lo acompaña por 10, 15 o hasta 20 años? ¿Esto puede condicionar su futuro más allá de la gira por Argentina prevista para el comienzo del mes próximo?
0: Bueno, una digresión. Juan Pablo II tenía 59 años cuando fue electo papa, ¿no? ¿Qué es el adenocarcinoma pulmonar? Este tumor que le detectaron al Papa León XIV, ¿tiene que ver con el tabaquismo? Lo que tengo entendido es que no fumaba el Papa. Está el doctor Fernando Sichero, que es médico cirujano. Doctor, ¿qué dice? Lo tufa Alberto en Cadena 3. Buen día.
20: ¿Qué tal, estimados? ¿Cómo le va? Un gusto en saludarlos.
0: Bien. ¿Qué es el adenocarcinoma?
20: Perdón. Todos los lugares del cuerpo que tienen contacto con el exterior necesitan tener células para la inmunidad y células que producen distintos tipos de sustancia, en este caso moco. ¿Para qué? Para que cualquier partícula que ingresa en el tracto respiratorio no pase a los alvéolos, que es el lugar donde se mezcla la sangre con el aire. Entonces, adenocarcinoma, ¿qué quiere decir? Células que secretan mucosa, y uno tiene que entender, imagínense la cantidad de replicación que tiene esa célula permanentemente, porque está como tapizando los bronquios del lado de adentro. ¿Para qué? Justamente para que no sé, una vez por mes, una vez por cada tres meses, todo el epitelio que secreta ese moco para que no entren partículas se recicló. Entonces son 150 mil millones de células que se van reciclando permanentemente. Bueno, una, lamentablemente la biología no es exacta, se chifló. Y entonces, en vez de crecer normalmente, empieza a crecer más. Por eso es el tumor más común del pulmón, el adenocarcinoma. Uh-huh. Calcule que casi el 70% de los tumores malignos de pulmón son adenocarcinoma. Entonces, veamos lo bueno y veamos lo malo. Lo malo es que tiene un tumor maligno. Lo bueno, que es el más común de todos. Y entonces, ¿qué hace eso? Que tengamos tanta, pero tanta experiencia en tratarlo, que lo más probable es que ande todo muy bien.
0: ¿No necesariamente está asociado al tabaquismo esto?
20: Sí, lamentablemente sí, pero también la biología no es exacta. Entonces usted me dice, doctor, de cada 10 cáncer de pulmón, ¿cuántos fuman? 9. De cada 10 cáncer de laringe, ¿cuántos fuman? 10. O sea, cáncer de laringe 100% relacionado con el cigarrillo, ¿correcto?
0: Sí.
20: Cáncer de pulmón 85-90%. Hay un 10% que no está relacionado con el tabaco, y ahí entonces van otras cosas: la idiosincrasia de la persona, si trabajó en algún lugar donde había asbesto, había mucho carbón, si tiene antecedentes familiares. Yo me enteré, como se enteró todo el mundo, que el hermano del Santo Padre tiene un tumor de la sangre, un mieloma. ¿Ok? Entonces ya hay una predisposición genética, familiar a tener, sí, a tener tumores.
0: Uh-huh. ¿Ahora se estudian los ganglios también?
20: Siempre se estudian los ganglios. Hace más o menos unos 50 años atrás, en el mundo se determinó que todos los tumores, de donde usted se le ocurra, tienen 4 estadios. Del 0 al 4. Y el estadio 0 es... está nada más que en el tejido y no fue a ningún lado. El estadio 1 está en el tejido, pero es grandote. El estadio 2 se fue al borde del órgano. Mm. El estadio 3, los ganglios que drenan lo que se llama linfa, están tomados. Y grado 4, que en realidad el tumor ya se diseminó cuerpo. ¿Por qué se toman siempre los ganglios? Porque los tumores pueden ir por la sangre o por la linfa. Y usted me dice, ¿qué es la linfa? La sangre va por las arterias, cuando llega a los capilares, siempre hay un poquito de líquido de la sangre que no vuelve al torrente circulatorio. Pero si ese líquido que no vuelve se quedaría alrededor de las células, explotaríamos. Hay unos vasitos más finitos que se llaman vasos linfáticos en todo el cuerpo, menos en el cerebro. Entonces se van juntando, hacen una red de vasos linfáticos, y de vez en cuando uno tiene un ganglio. ¿Qué hace el ganglio? Es la aduana. A ver, esto no pasa. ¿Y cómo hace para que no pase? Se hincha el ganglio, y las células tumorales son destruidas adentro del ganglio. O, lo más común, todos los humanos, a usted y a sus colegas, ¿nunca le dolió la garganta y se toca los ganglios de la garganta? ¿Eso por qué es? Porque un bichito iba a entrar al torrente circulatorio por la boca y el ganglio se inflamó. Entonces, si usted dice, yo tengo un tumor, o va por la sangre o va por los ganglios, agarro los ganglios cercanos al órgano y los reviso. Uno sabe anatómicamente de dónde va. Hay 9 grupos de ganglios adentro del mediastino, que es el espacio por atrás del corazón. Entonces uno sabe, del lóbulo inferior derecho es el grupo 4. Entonces los cirujanos, ¿qué hacemos? Vamos y sacamos el grupo 4 de ganglios. Se lo mandamos al patólogo. El patólogo los corta todos. Le pone sustancias especiales para ver si hay alguna célula del tumor original. Y entonces ahí uno estadifica del grado 0 al grado 4. Usted me dice, y doctor, ¿cuál es jodido? Y el grado 4, ya se fue lejos. El grado 1 lo agarramos a tiempo. El grado 2, y bueno, hay que preocuparse un poquito más. Ahora, le vuelvo a repetir, como el adenocarcinoma está tan, pero tan estudiado, lo agarraron súper a tiempo, lo agarraron súper a tiempo.
0: ¿Habrá tenido algún síntoma?
20: Y aparte una cosa que la gente dice,
0: sí.
20: Una cosa que la gente dice, no tiene síntomas.
0: Ah.
20: Es un hallazgo. Cuando tiene síntomas, mejor salúdelo a la persona y terminó rápidamente.
0: Ya es tarde, ya es tarde.
20: Sí, no, ya es tarde.
0: Se habla,
20: ese es el tema. Ese es el tema de la prevención.
0: Se habla del tamaño, ¿no? Dice
20: no,
0: que
20: el tamaño no tiene nada que ver.
0: 3 milímetros.
20: Puede ser. Sí. No, el tamaño no tiene nada que ver. Lo que importa es la forma.
0: Bien.
20: Y también si los ganglios están tomados o no. Usted puede tener. Lo que pasa es que hay relación cuando el tamaño es. Si tengo un tumor de 4 centímetros, seguro que tengo lo que se llama TMN, que es una sigla internacional, seguro que tengo un grado 3 o 4, porque un tumor tan grande ya diseminó un montón de células, ¿entiende? Es tan grandote, 3, 4, 5 centímetros, que es todo tumor, sí. Anduvo las células por todos lados. Ahora, si yo tengo un tumor de 3, 5 milímetros, hasta un centímetro, y ahí es menos probable que se haya diseminado, pero cuidado, yo puedo tener un tumor chiquitito y sin embargo diseminó. Eso es lo que pasa en los tumores de mama. Vio a las mujeres que dicen, no, me sacaron un tumor de un centímetro. Ah, pero tiene un ganglio de la axila ya tomado. Entonces le cambia la estadificación. Entonces la relación con el tamaño es cuando es extremadamente grande. Pero hasta un centímetro y tiene muchas posibilidades de que no hayan migrado las células.
0: Doctor, es muy buena su explicación. Lo último, el posoperatorio, ¿no? ¿Está en condiciones el Papa de un viaje de estas características, teniendo en cuenta que hay aviones?
6: 12 días, Alberto, 14 vuelos, son más o menos 30.000 kilómetros. Algunos dicen que acumulando las horas de vuelo son casi 2 días completos arriba de los aviones. Tiene altura de Cusco. Doctor Hernán Funes lo saluda. ¿Cómo le va? Buen día. Yo iba a preguntar eso, ¿no? Primero, ¿cuánto condiciona el futuro inmediato del Papa este diagnóstico? ¿Y cuánto lo puede condicionar a futuro para un pontificado que tiene estas características, ¿no? Viajes largos, extenuantes, en esa misión de como líder de la Iglesia Católica, los próximos 5, 10, 15, 20 años, si la salud lo acompaña.
20: Paciente, no el Santo Padre, porque hay una política de por medio que ni usted ni yo la manejamos, y le dice, mira, tenés que viajar igual, viajas igual, qué sé yo, el riesgo lo puede asumir él. Segundo, los médicos indicamos, pero no obligamos. El paciente tiene el derecho de hacer lo que quiera, ¿correcto? Entonces, ¿qué le indicaríamos los médicos? Ustedes imagínense, nosotros tenemos 2 pulmones, cuando vamos a mucha altura, el problema es que no hay oxígeno, no es que tenemos un problema en el pulmón, y sin embargo nos fatigamos, nos duele la cabeza, correcto. El Papa, al sacarle un lóbulo del pulmón, tiene más o menos un 20-25% menos de capacidad pulmonar, ¿correcto? Entonces, si yo lo llevo a la altura y tengo los pulmones normales y tengo problemas, imagínese una persona que le falta un 20% del pulmón, va a tener más problemas, es obvio, porque no es un tema de que los pulmones están mal o están bien, el problema es que no hay oxígeno arriba, primero, o sea, Cusco ni loco. Segundo tema, el problema de los aviones no es cuando despegan, el problema es cuando aterrizan, ¿ok? No es cuando está bajando el avión. Y ahí tiene otro problema asociado. Si recién está operado, no puede ir en un avión de línea común. ¿Por qué? Porque los aviones de línea no pueden aterrizar en cualquier aeropuerto. Tiene que ir en un avión pequeño, hasta 10 plazas, tiene que ir con un cirujano. ¿Por qué? Porque ese pulmón que se operó, usted imagínese que le queda como un muñoncito, le queda un lugar donde está suturado y esa parte del pulmón desapareció. Pero por ahí se puede escapar el aire. Si se escapa el aire, se le colapsa el pulmón y vuelve a tener un neumotórax. Hay que ponerle un tubo de drenaje. Usted me dice, un paciente común y corriente, Juan Pérez. Y no viaje, Juan Pérez. La verdad que tiene todo en contra. Y encima, vamos a ser sinceros, ¿qué le pasa si está en Perú? Bueno, en Argentina tenemos casi la misma medicina que en Europa. Pero en Perú, estimado, en Cusco, yo le garantizo, y es conocido, y por él los que conoce, hay una medicina general básica, pero no la complejidad para tratar una persona de este tipo. Yo creo que es lógico pensar, qué suerte que el Santo Padre tiene un tumor maligno, pero agarrado a tiempo, y lo más probable que se cure y que venga cuando quiera. Pero no en este momento.
0: Doctor, queremos agradecerle este ratito, muy gráfico. Gracias, muy amable, Fernando.
20: No, gracias a ustedes, un gusto enorme.
0: Ahí estaba el
20: gracias.
0: Médico cirujano Fernando Sichero, ¿no? A propósito de la situación del Papa León XIV, y lo más probable es que este viaje se demore, ¿no? No es que se cancele, se demore. Para ver cómo se siente el hombre también, ¿no? Hay una película del año 2017 de un director uruguayo que adelantó no solamente el nombre que iba a tomar el Papa después de Francisco, sino que iba a tener un problema
11: en el pulmón.
0: En el pulmón.
11: El habitante.
0: Y con un final
11: trágico.
0: Es una película, a ver, es de terror, sí. De terror.
11: Nada que ver el
0: película
11: tema.
0: Clase B, ¿no?
11: Pero en un tramo de la película se ve en esa parte y ese vaticinio, digamos, y ese relato, donde cuentan que un papa llamado León XIV había estado enfermo de pulmón y, bueno, terminó trágico, obviamente, pero es creer o reventar, ¿eh?
0: Sí.
11: Tremendo lo que cuentan ahí. Coincide todo, digamos, hasta ahora. Menos lo último coincide.
0: Hacemos pausa, ya volvemos.
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21: Una foto casi le ocasiona una sanción de 5 años por dopaje a Checo Pérez. Otmar Szafnauer, ex jefe de equipo de Racing Point, recordó cuando en Sepang en el año 2017, Checo Pérez estuvo a punto de ser sancionado. El circuito de Malasia formaba parte de manera permanente del calendario y las altas temperaturas, combinadas con un gran porcentaje de humedad, llevaban al extremo a las condiciones físicas de los pilotos. Checo Pérez no se sentía bien y debió ser sometido por su fisioterapeuta a una administración de suero intravenoso con electrolitos y agua, algo totalmente prohibido por las normas antidopaje. Pérez subió una foto del momento a Instagram y allí la FIA tomó nota. El equipo, mediante sus abogados, lograron justificar esta acción y evitaron una investigación a fondo del asunto y una sanción que podía alcanzar los 5 años.
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0: Un pequeño agregado sobre lo del Papa. Siempre estuvimos acostumbrados a que la salud papal era un secreto de Estado, ¿no? Muy difícil. Nosotros veíamos a Juan Pablo II, por ejemplo, con un temblequeo notable y el Vaticano se empecinaba en decir que no era Parkinson. Y lo que le estaba pasando al Papa precisamente era eso, además de otras complicaciones. El Gemelli es un hospital que está preparado para ese tipo de cosas. El Papa tiene una sala especialmente para él y un equipo de quirófano especialmente para él en función de 24 horas. Esto surge del famoso pacto de Vaticano con Italia, cuando queda determinado, después de la etapa de los estados pontificios, que era la ciudad de Roma, en la ciudad de Roma que se iba a establecer el Vaticano con una superficie absolutamente limitada, a punto tal que es el país más chiquito del mundo, ¿no? Pero la medicina en sí es puramente italiana. A ver, ¿hay algo de tipo médico que cuide la salud del Papa dentro de los muros, intramuros del Vaticano? Sí, pero se podría decir que frente a lo que es el Gemelli, es un dispensario, ¿no? Una cosa para atender, habrá algunas herramientas básicas para determinar, tomarle la presión, ver, bueno, algunas cosas elementales. El Papa va allí. Siempre hubo secretismo. Este Papa lo dijo en plena plaza y habiendo recién asumido, ¿no?, que tenía este inconveniente. ¿Cómo cambian las cosas? A punto tal que Nelson Castro escribe un libro, La salud de los papas, y lo que queda en evidencia allí es el famoso secretismo. Decíamos de una película uruguaya, clase B o C, si querés, de terror, de ciencia ficción, donde en el año 2017, incluso con el periodismo anunciando el nombre del Papa, que no se conocía, y lo que tenía. Escuchen, ¿eh?
22: Hace instantes, Monseñor Leonardo Vieri acaba de anunciar el fallecimiento del Papa León XIV ante la multitud congregada en la Plaza de San Pedro. Según los primeros informes que llegan desde el Vaticano, el Papa habría fallecido a causa de una septicemia y un colapso cardiopulmonar irreversible por el que había sido internado la semana pasada. Tras las exequias del pontífice, la congregación de cardenales deberá decidir la fecha de inicio del próximo cónclave, donde se elegirá al nuevo Papa.
0: Bueno, esto es para los conspiranoicos, ¿no? Hay una película, anticipar el nombre es impactante.
11: Claramente.
0: Bueno, bueno, Dios quiera que el Papa salga de todo
11: ya
0: esto.
11: Ya el nombre, ¿no? La afección.
0: Sí, en el nombre.
11: Tremendo.
0: El nombre, León 14.
11: La película es de 2017.
0: Podía haber dicho León 19, total. Qué sé yo,
11: sí,
0: León...
11: Sí. Bueno, sí.
0: O cualquier otro nombre, ¿no?
11: La película está en Netflix, es del año 2017.
0: Y me imagino que ahora la van a ver unos cuantos.
11: Claramente. Se llama El Habitante.
0: Bueno, siga la pausa.
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1: Che, el Distrito Centro Antonio Berni invita a la inauguración del Universo de las Miradas, una muestra del pintor y poeta Horacio González, que reúne pinturas al óleo y retratos que invitan a detenerse en cada rostro para descubrir historias, experiencias y silencios que hablan más allá de las palabras. Esto va a ser de lunes a viernes hasta el 31 de octubre, desde las 8 de la mañana hasta las 5 de la tarde, en el centro que está en Wilray 1486. Podés descubrir, incluso visitando ese centro cultural, ese distrito centro, más obras de arte, más cultura, más muestras. Esta se llama El Universo de las Miradas y expone Horacio González. Y no te lo pierdas. Hay varios retratos que son muy impactantes. Por ejemplo, el del presidente de la Nación. Otro retrato impactante es el del presidente de Central, de Belloso, ¿no? Y después hay distintas figuras en un trabajo muy especial y una especialidad que se ha desarrollado de este expositor, ¿no? Bueno, ya quedan todos invitados.
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1: Vamos a los títulos de Hernán, vamos Hernán.
2: Alberto, el dato político del día se va a dar en la legislatura, donde comienza a debatirse en comisiones este nuevo paquete de leyes de seguridad que propone el gobierno de Maximiliano Pujaro, o la Casa Gris, donde todavía busca cierto consenso en Unidos, que vos sabés que tiene mayoría, pero que tiene miradas tan diferentes y tan amplias, tanto dentro de la Unión Cívica Radical como en los extremos, quizás, por ejemplo, de un lado el Partido Socialista, del otro el PRO. Lo cierto es que van a participar distintas instituciones o actores centrales de lo que es todo el sistema, por ejemplo la Defensora General Estrella Moreno Robinson, el Ministerio Público de la Acusación y la Corte Suprema de Justicia. Veremos, por ahora insistimos, es un debate en comisiones, aunque está la expectativa en el Poder Ejecutivo de que este nuevo paquete de leyes salga aprobado antes del fin del mes de octubre. Se acaba de confirmar lo que era un secreto a voces, y es que este viernes va a estar en Rosario Horacio Marín, el presidente y CEO de YPF. Viste que tiene una especie de optimismo y modo o modales que lo hacen como el empresario de moda en la Argentina.
1: Pero no es para menos, con la base, el basamento de lo que implica Vaca Muerta, el futuro que ya llegó a la Argentina a la hora de obtener dólares, y eso que es otra que una mina de oro, son 10 minas de oro,
2: ¿no? Bueno, viene a hablar de eso, ¿no? Del futuro energético de la Argentina. Va a estar a las 11 de la mañana en la Bolsa de Comercio, YPF, Vaca Muerta, el desafío de crecer y exportar. Probablemente buena parte de los empresarios de la zona, Alberto, quieran saber cómo desde la provincia de Santa Fe pueden las pymes o las grandes empresas sumarse a todo ese boom minero por un lado o de Vaca Muerta por el otro.
1: Vos sabés que hay algo que está flotando en el aire, por supuesto que no se dice, ¿no? Y algunos están, a ver, no sé si son conspiranoicos, pero están pensando que Argentina puede ser mucho más que Arabia Saudita y muy parecida a Venezuela. Venezuela tiene su petróleo todo bajo tierra, es un lío bárbaro, ¿no? No es de la calidad de Vaca Muerta, es mejor el de Vaca Muerta todavía que el de Venezuela, pero Venezuela flota en petróleo. Y lo que tenemos en Argentina es apenas lo que se ha descubierto de este lado de la cordillera. Se habla de cuencas en la provincia de Santa Cruz, se habla de cuencas en la plataforma continental, ciudades turísticas como Mar del Plata, Pinamar, Villa Gesell estarían enfrente de lo que es un tesoro submarino, con lo que estaríamos en presencia de una Argentina que energéticamente pueda abastecer el mundo. Y los conspiranoicos están diciendo, che, cuidado con los intereses supremos de las grandes potencias, ¿no?
2: Con la venta de tierras, digo.
1: Y con un montón de cosas. Ojo, ojo con todo esto. Tenemos para defendernos, somos importantes en el mundo, podemos mantener una postura guarda con todo esto. En Chile están diciendo una burrada tras de otra, ¿eh? ¿Estás escuchando vos algunos saltos de algunos fanáticos? Bueno, no va a ser cosa que estén inflando este conflicto con Chile ahora, por ejemplo, los mismos ingleses, que son expertos en esa arte, claro, para dividir y reinar. Por ejemplo, el nacimiento del Estado de Uruguay. Por ejemplo.
2: Claro. Alberto, vos sabés que Marín, que acaba de asociarse con un holding local para reactivar lo que es Refinería San Lorenzo para hacer biocombustibles en el llamado Santa Fe Bio, YPF, con este holding local, en la vieja Refinería San Lorenzo que se está reactivando.
1: Hacen falta instalaciones.
2: Bueno, le acaban de vender la totalidad de la producción futura a Total, una firma francesa, con la vía y la venia del gobierno de Francia. Así que seguramente va a hablar de todo esto. Te quiero dejar dos títulos muy breves. Hoy un tribunal resuelve si acepta o no la imputación al ex diputado Darío Scataglini, los abogados Moschini y Aníbal Porri y otros, en la causa de juego ilegal que tiene implicado por corrupción judicial y política el senador Armando Traferri, que puede quedar después de esto ya dentro del cierre de la investigación y en condiciones de ser acusado para ir a juicio largo. Recordemos, un proceso que viene por lo menos del año 2020. Y después te voy a contar de esta pareja de Arroyo Seco que ayer quedó en prisión preventiva en Rosario, acusada de montar una falsa agencia. Hacían estafas con la venta de viajes, pasajes, paquetes que después no se concretaban. Recaudaron de unas 23 familias, Alberto, unos $50,000 para el bolsillo actual, doméstico y demás. Es realmente mucho dinero, pero a los detalles te los doy en un rato.
1: Vamos al móvil de Fernando Carrafiello. Fernando, adelante.
3: Luis Alberto, buen día. Buen día para todos. Estamos en el anexo del Consejo Municipal. Aquí se está llevando a cabo una reunión entre titulares y choferes de taxi. En principio, Alberto, se esperaba a referentes o titulares de las distintas aplicaciones, Uber, Didi, para debatir lo que en principio es un proyecto para que, bueno, se apruebe la legalidad de los mismos. Como se esperaba, no llegó ninguno de los referentes de estas aplicaciones y se está llevando a cabo dentro de la Comisión de Gobierno y de Servicio Público y la Comisión misma una discusión, como le decía, entre las partes. Vamos a escuchar a José Yantosca, uno de los referentes de taxis en Rosario, hablando.

0: todos los lugares de la Argentina, no se presentó, no se legalizó y hacen exactamente lo que quieren. Por lo tanto, una discusión en vano, una discusión que no nos lleva a ningún lado, si no sabemos si esas empresas quieren estar o no quieren estar legalizadas.
1: Ahora, José, el Ejecutivo también está detrás de esto, digamos, de esta decisión. Ya es como que tomó una decisión el Ejecutivo, Intendencia, me refiero.
0: Sí, a ver, contesto las dos. Sí, a nosotros nos perjudica totalmente, porque ponen la tarifa que quieren y la cantidad de autos que quieren. Y con respecto a lo que el Ejecutivo, claro que tomó la decisión. Y me parece bien que tome una decisión. Ahora, esa decisión, ¿en base a qué está? Se sentaron con Uber y Didi, ¿por qué no lo presentan?
2: ¿Está apresurado el Ejecutivo? No. ¿Ven que están muy apurados en aprobar esto?
0: Sí, nosotros vemos que hay un apuro bastante importante. Y hoy, bueno, es otro nuevo intento de intentar aprobarlo, arreglar con la Libertad Avanza y aprobarlo. El motivo del apuro no lo conocemos. Yo creo que esto es una lucha política que no tiene nada que ver con el servicio público de transporte de personas.
1: Hasta allí entonces José Yentosca, hablando de esta situación, de la reunión que se está llevando a cabo ahora dentro de la Comisión del Servicio Público, todo en pos, Alberto, de que el proyecto finalmente, como tiene decidido el Ejecutivo y la Presidencia del Consejo, bueno, se apruebe y se puedan utilizar de manera legal las aplicaciones para traslados.
3: Caballero, hasta luego. Estamos en contacto. Ante cualquier novedad, llame, Fernando. Tendrá lugar en el aire. Abrazo.
1: Le agradezco mucho, como siempre.
3: Hasta luego, Fernando Carrafiello.
4: Hola, equipo. Buen día, Turco. La verdad que cuando empezaste a contar de que laburaba en la tienda que tenían tus padres, me hiciste retroceder en el tiempo.
3: De chiquito, ¿eh?
4: Porque mis viejos también tenían negocio y sí. Con mi hermano teníamos 10, 9 años y también dábamos una mano y nos ganábamos alguna monedita uh-huh. en las vacaciones de verano para algunos pequeños gastos. Hoy si pasaría eso, no te denunciarían por explotación infantil.
3: Pero no.
4: Lamentablemente, bueno. Pero bueno. No. Aprendíamos a tener un peso y cuidarlo también.
3: Sí, si estás con tu familia, estás con tu papá, un negocio familiar, de ninguna manera. Che, está Vero Masluch, ¿ya está lista? ¿Usted laburaba de chiquita cuando con su papi, mami, algo así? ¿Hacía
5: siempre,
3: algo?
5: Siempre.
3: ¿Qué hacías?
5: Y generalmente ayudaba a mi papá a armar el mono del periódico que él publicaba.
3: Ah, mirá.
5: Sí, así que, pero era la época en que se armaba el mono, había que recortar y se armaba como una especie de diseño.
3: ¿Qué era, un diario barrial? ¿Qué era?
5: De Tupungato, sí.
3: Ah, mirá.
5: Sí,
3: sí. ¿Y qué era tu viejo?
5: Mi viejo era periodista.
3: ¿Linotipista? No, periodista.
5: Era periodista gráfico.
3: ¿Pero sí. él lo armaba?
5: Él se había puesto, él trabajó mucho tiempo en el diario Mendoza, ajá. que existía, tenías el diario Mendoza, y vivíamos en Tupungato, y él decidió hacer un periódico, porque era así, era el periódico, salía cada 15 días.
3: ¿Por qué caíste en Rosario? Te pregunto, siendo tan lindo Mendoza.
5: Me vine a estudiar Relaciones Internacionales.
3: No había en Mendoza.
5: No había
3: en ¿Y en
5: Mendoza.
3: Córdoba había?
5: En Córdoba tampoco.
3: Vos sabés que creo que fue la primera facultad de Relaciones Internacionales, la de Rosario, ¿no?
5: Y muy prestigiosa, Paros de por medio,
3: sí.
5: carreras que no avanzaba, me pasé a hacer periodismo por traerlo en la sangre.
3: ¿Cuántos años terminé. Hiciste Relaciones Internacionales?
5: 4.
3: Ay, casi. Recibís. Sí. ¿Y no pensaste cerrarlo eso?
5: No, muchos de mi promoción están ahora...
3: En embajadas.
5: No, y además también en puestos en la facultad y todo, que me han dicho, me tentaron en algún momento, pero viste...
3: ¿Y cuántas materias te faltan?
5: No, me faltaban 10, 12 materias, una carrera larga.
3: Sí, es larga.
5: 46, 47 materias.
3: Pero no es tanto 10, 12 materias.
5: Aparte, pero cambiaron programas, hay que tener tiempo, ganas, y la verdad que el periodismo me enamoró también.
3: Vos sabés que yo quise volver a abogacía, quise volver a la carrera. Y en ese momento lo que es la facultad de la UCA, en mi época funcionaba en el La Salle, ¿no? En la planta alta del La Salle. Bueno, nada que ver. Era un colegio de prestado, ¿no? Mendoza y Alem. Después se fue al Virgen del Rosario. Entonces, en el año 2000-2001, que viste, hubo un parate, una recesión, tipo pandemia, viste, fue una cosa tremenda. Dije, voy a volver. La decana de la facultad me instaba a que dale, lo podés hacer, qué sé yo. Bueno, empecé a asistir. Cuando vi que los profesores tenían la maña de exigir cosas de los apuntes, digo, che, estamos en el 2000, viste, ahora estamos en 2026, digo, llegamos al 2000, Odisea del Espacio, segundo milenio, todavía siguen embromando con los apuntes, bueno, apuntes que circulaban y que eran ilegibles, ya no eran los apuntes de mi primera época en la carrera y en la facultad,

0: profesores que ya estaban en el final de su profesión, a punto de jubilarse, y que ante mi presencia me preguntaban cosas a mí, delante de todos. Yo quise tener un bajo perfil, no lo pude tener. Vi niños, no compañeros, vi niños, ahí comprobé la adolescencia tardía, pibes de 23, 22 años, que eran chiquitos, jugando al canuto, viste, con la virome, y escupiendo el papelito, o al barquito hundido. Digo, no está para mí esto, la verdad no está para mí, ¿no? Y por eso no lo seguí, pero es como que había tiempo.
1: Y son carreras lindas.
0: No, divina. Derecho es una carrera maravillosa, formativa, extraordinaria. Serás lo que deba ser, si no serás abogado, te dice la frase, ¿no? Maravillosa. No sabes que querés ser ingeniero, no. ¿Querés ser médico? No. ¿Querés ser arquitecto? No. ¿Químico? No. ¿Querés ser martillero? No. Listo, tenés que estudiar abogacía. Después hay que ver si ejercés, ¿no? Pero como carrera es extraordinariamente formativa, ¿no? Bueno, nada, esa nuestra historia, fíjate vos, nuestra historia, Vero.
1: Los derroteros.
0: ¿Qué cosa? Los dos dejamos, ¿eh? En un momento, y dejamos por nuestro trabajo. Dejamos también por el sustento, obligaciones familiares, el tiempo que escasea. Vero, la suerte mía es que me quedé en Rosario. Y vos tuviste que dejar tu Mendoza natal.
1: Así es. Sí. Pero Rosario me ha abrazado. ¿Sí? Y la sigo eligiendo.
0: ¿Te sentís mendocina o rosarina?
1: No, me siento híbrida, totalmente.
0: Híbrida.
1: Sí,
0: híbrida.
1: A ver, las raíces no se olvidan nunca.
0: Cuando salís a la ruta, ¿qué está? ¿Eléctrica sos ahí?
1: No, de todas formas, lo que siempre recuerdo, cuando llego a Rosario, me fui de vacaciones a cualquier lado. La sensación de felicidad cuando estoy llegando a Rosario.
0: ¿No la tenés con Mendoza?
1: No, me da nostalgia cuando voy a Mendoza. Sí. Pero la vuelta de Rosario siempre es la sensación de volver a casa, así que este es
0: mi lugar. En fin, las historias personales, che. Esto es una familia, la compartimos con ustedes, nuestros familiares. Ustedes no son familiares, ¿no? Hay parientes ahí, uno no lo elige, por ahí no, se pega una sorpresa y otras veces te dan una satisfacción enorme. Así es el popurrí de oyentes. Y con eso que acabamos de contarles, mansamente, tranquilamente, porque hoy es un día, se puede decir tranquilo, vamos a las noticias.
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1: Minutos pasan de las 10 de la mañana, cielo cubierto con neblina en Rosario, 13 grados 6 décimas la temperatura, el viento sopla del sector sur a 13 kilómetros en la hora. El oficialismo buscará la media sanción al presupuesto para mediados de noviembre.
3: El gobierno buscará la media sanción del presupuesto tras la visita del Papa, lo confirmó el presidente de la comisión homónima, Berti Venegas Lynch.
4: El miércoles 28 para dictaminar. Después hay un impas con el tema de la venida del Papa, entonces pasamos a la semana del 16 al 20 de noviembre, tratando de que exista una sesión y convocar una sesión para el miércoles 18.
3: Ariel Rodríguez, Cadena 3, Buenos Aires.
1: Conflicto universitario. Tomaron la Facultad de Humanidades y Artes de la UNR. Los estudiantes avanzaron con la medida de protesta por el incumplimiento del financiamiento por parte del gobierno nacional. También hay reclamos en ciencia política y psicología. Este jueves es la Marcha Federal Universitaria. Tucumán, el gobierno de esa provincia sumó reclamos en el marco de la concesión del Belgrano Cargas.
5: El gobierno de Tucumán se sumó al reclamo de la provincia de Salta en el llamado a la concesión del Belgrano Cargas, donde se pide que se contemplen compromisos obligatorios para reconstruir los ramales, según explica el ministro de Economía de la provincia, Daniel Abad.
6: Nosotros hemos expresado nuestro interés en que se defina, digamos, el tema, porque ustedes saben que tenemos ramales que benefician concretamente la actividad productiva nuestra y queremos que funcionen y además que funcionen a bajo costo, digamos, para poder ser más competitivo, ya que estamos muy lejos del puerto.
5: Rosalía Cazorla, Cadena 3, Tucumán.
1: Mendoza utilizará un sistema de inhibidores para evitar el vuelo de drones en el entorno de instituciones carcelarias.
7: El Ministerio de Seguridad dispuso de una partida de casi 4.000 millones de pesos para instalar un sistema de inhibición de señal de celulares y frenar el vuelo de drones. El sistema estará operativo en la primera etapa en las cárceles de Almafuerte 1 y 2. Facundo Di María, Cadena 3, Mendoza.
1: Cielo cubierto con neblina en Rosario, 13 grados 6 décimas. La temperatura, el viento sopla del sector sur a 13 kilómetros en la hora.
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0: El Paraná sigue creciendo, Santa Fe está siguiendo de cerca la evolución de la cuenca. Vamos a hablar con Juan Borus, es hidrólogo, es vocero del Instituto Nacional del Agua. Hola Juan, Lotufa Alberto aquí en Cadena 3, buen día.
16: ¿Qué tal Alberto? ¿Cómo te va? Un gusto.
0: A ver, ¿cuándo nos deberíamos preocupar?
16: Como preocupación, la preocupación está desde hace unos cuantos meses, porque el escenario que estamos afrontando es un escenario importante. Ahora, hay buenas acciones, están tomando buenas acciones. Esta emergencia, que significa el impacto del fenómeno Niño sobre nuestra región, está siendo bien abordada, en el sentido de que la información oficial está fluyendo bien. La recomendación, por supuesto, número uno a todos los oyentes es que vean por internet todo lo que se les dé la gana, todo lo que quieran, pero a la hora de tomar decisiones, cualquiera sea la decisión que haya que tomar, se guíen por la información oficial, porque hay mucha información espuria dando vuelta por ahí, Y la verdad sea dicha, no hay dos niños fuertes que peguen igual, que hayan pegado igual en la historia. Por lo tanto, para seguir bien las consecuencias de este niño hay que seguir muy de cerca no solamente la evolución meteorológica regional, la tendencia climática, sino también las consecuencias hidrológicas. Lo que pasa cuando llueve, como llovió en estos días, de jueves, viernes pasado, hasta el sábado inclusive, sobre la región de respuesta hidrológica rápida de la Cuenca del Plata, que tiene suelos saturados, ya tenía los suelos saturados, por lo tanto, ahí eso amerita un análisis hidrológico del cual deriva un pronóstico como el que estamos teniendo ahora, que realmente es significativo, es una crecida significativa que va a progresar rápidamente, va a evolucionar rápidamente por el tramo argentino del Paraná de Corrientes para abajo, y va a alcanzar Rosario en su máxima expresión en los primeros días de noviembre. Mm. Es decir, vamos a tener, de los 3.33 que se leyeron esta mañana en Rosario, vamos a pasar a terminar octubre en el orden de 4.80, 4.90, y vamos a pasar los 5 metros en los primeros días de noviembre.
0: ¿El alerta? O sea que vamos a... ¿El alerta es 5.30?
16: No, el alerta no lo tengo acá en la memoria. Un segundito, ya sí, digo, pero en principio, no, más allá de que sea en el alerta o no, lo cierto es que es para lecturas menores que las actuales, incluso de 3.33, ya hay una afectación muy evidente de muchas actividades, sobre todo 5.30 es el alerta, la evacuación 5 es alerta, uh-huh. Estaríamos muy cerca de evacuación, yo creo que vamos a estar en el orden de evacuación, en ese orden. Todavía hay bastante tela para cortar, porque las lluvias, si bien se disiparon, se corrieron de donde estaban, se fueron un poco más al norte, los montos están disminuyendo. De cualquier manera, cualquier gota que caiga y cualquier lluvia que caiga de aquí en adelante va a motivar excedentes significativos. Es como si cayera sobre un vidrio, concretamente, y lo que cae, así como cayó, va derecho al río. Así que eso, si hay nuevas lluvias en el futuro, no creo que den lugar a un nuevo pico más significativo que el que tenemos ahora en Puerto, sí, en Puerto Iguazú, en el punto Trifiño, donde se encuentran el Paraná y el Iguazú, pero lo que podría llegar a ser cualquier lluvia nueva que se dé es postergar, retrasar el retorno a la normalidad, digamos, va a ser una onda más gruesa.
0: Juan, dicen que Yaciretá abrió compuertas por el aumento de los caudales. Esto está medido, se tiene mucho cuidado en torno a la cantidad de agua que largan, o no hay más remedio que tengan que largar el agua. No,
16: hay que aclarar una cosa importante. De todas las presas de embalse que hay en la región, Yaciretá es la que se caracteriza más por ser una central absolutamente de pasada. ¿Qué significa eso? Que no tiene ninguna capacidad de retención. Claro. El vertedero de Brazo Añacuá, por ejemplo, funciona permanentemente. Mm. Y cuando los caudales son medianamente significativos, se abre también el vertedero de Brazo Principal y se descarga, sencillamente porque hay que descargar todo lo que entra.
0: No es Itaipú.
16: No, Itaipú tiene capacidad de atenuación, por eso es que largó ahora, en estos días, ayer sobre todo, largó y hoy también se está sosteniendo la descarga, valores muy grandes, pero sí, precisamente para bajar el nivel de embalse. Recordemos que Itaipú tiene un rol muy importante en la generación eléctrica, especialmente para el área urbana de San Pablo. Mm. Eso significa que está siempre con el embalse bastante alto. Un embalse con una central a pie de presa como esta genera, cuanto más alto es el nivel de embalse, más grande es el salto que tiene el agua al pasar por la obra, mayor es la potencia de generación, mayor es la energía generada, y eso es importante. Entonces lo mantiene siempre muy alto, pero cuando el clima, la tendencia climática marca un viraje hacia un escenario húmedo como este, como el que estamos viviendo, no le queda más remedio que empezar a largar más de lo que de lo que estaba largando, de tal manera, inclusive largar más de lo que recibe, para poder bajar el nivel de embalse y ser más receptivo, no solamente para aprovechar mejor el agua y no tirar por el vertedero, bueno, sino también por una seguridad de la obra.
0: 4.90 entonces para finales de octubre en Rosario, y estaría arriba de los 5, o no necesariamente en noviembre.
16: Sí, no, en noviembre muy probablemente estemos ya alrededor del 10 de noviembre, estemos hablando de una lectura de escala cercana a evacuación, en el orden de evacuación. Mm. Esa es la perspectiva que tenemos ahora, y dependerá mucho si las lluvias se disipan totalmente, es probable que nos quedemos ahí en esos números e inclusive un poco menos, pero sí, eso hay que ir siguiéndolo muy muy muy en el corto plazo.
0: Yo tenía entendido, Alberto, que 5.30 era alerta y 5.70 era evacuación. Estoy equivocado entonces.
16: No, 5 es alerta, 5.30 evacuación. Bien, no, perfecto. Inclusive, repito un concepto, Alberto, para lecturas bastante menores que 5 metros, sí, hay afectación de toda la ribera rosarina, claramente, digamos, todas las actividades que se desarrollan y que están cerca del río y que están más asentadas después de las bajantes que hemos tenido entre 2020 y 2022, son zonas vulnerables, son zonas muy afectadas con lecturas de escala mucho menores que 5 metros.
0: Bien, gracias por este ratito, Juan, muy claro, muy amable.
16: Gracias, Alberto, igualmente.
0: Ahí estaba, el ingeniero Juan Borus, hidrólogo, vocero del Instituto Nacional del Agua, de este río Paraná, que viene creciendo, Santa Fe está siguiendo muy de cerca. Tengo entendido que ayer en el puerto de Santa Fe se midió 3.51 y viene en crecimiento. Si no tuvieran la oportunidad de estar en Itaipú, bueno, ojos que no ven, corazón que no siente, obviamente, ¿no? Te pueden contar, te lo pueden decir, podés ver algún video, estar allí abajo, viendo que hay compuertas que se abren y ver un brazo del río Paraná completamente seco, con agüita que corre por debajo, que parece que está filtrando, y vos decís, che, este bracito del Paraná está seco, está toda el agua contenida del otro lado. Ver un brazo del Paraná tan caudaloso que lo ves en épocas cuando falta el agua es impactante, es como ver las cataratas del Iguazú secas, que me tocó en una oportunidad. Fui dos veces, o tres, no me acuerdo. Bueno, dos veces. Una repleta de agua, tres veces fui, en tanto tiempo, ¿no? Una normal, una repleta de agua, repleta, donde era peligroso estar en la pasarela y se había cerrado, y otra vez donde no había agua. Ver ese panorama es fantasmal, de las cataratas sin agua. Ves la huella de la erosión que hacen los distintos lugares, ese caudal impactante que hace miles de años viene volcándose río Iguazú sobre un brazo del río, después que conforma también el Paraná. Pero ver Itaipú impacta, impresiona. Vos decís, pero ¿y el agua que está abajo? Bueno, tiene otros afluentes, pero ese bracito del río está seco. Hay agua cuando abren la compuerta, ¿no? Y estás ahí en el borde y lo estás viendo. Es impactante. Es una obra monstruosa, ¿no? Itaipú está en Brasil, obviamente, y corresponde entre Brasil y Paraguay. Era el hidrólogo Juan Borus.
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0: Bola Turco dice, ¿qué novedades? Mirá, me quedé con las ganas. Tiene razón el oyente, por el río Carcarañá, dice que tanto afecta a muchísimas localidades de Santa Fe. No se escuchó que hicieran obra o tomadas medidas preventivas. Vivo en Villa La Ribera, Oliveros. Che, mirá, me olvidé de preguntar por el río Carcarañá. A ver si podemos tener a alguien, a un interlocutor al respecto, porque ese río te crece de golpe. ¿Cómo se nota que no vivís cerca de Carcarañá, Johnny, eh? ¿Sabés dónde queda Carcarañá, Johnny? ¿Sabés dónde queda?
2: Alberto, sí, sí. Fui muchas veces a Carcarañá.
0: ¿A dónde fue?
2: A Carcarañá muchísimas veces.
0: ¿A la ciudad de Carcarañá fue?
2: Sí. Ajá. Al Parque Sarmiento y de Carcarañá.
0: Está bien, ¿y se bañó en el río Carcarañá?
2: Seguramente fui muchas más veces que usted, Alberto.
0: No.
2: Seguramente.
0: Pronuncie bien, por favor.
2: Ahora, hace minutos hablamos con el vocero del Instituto Nacional del Agua.
0: Se me escapó, Johnny. Claro. Por eso estoy diciendo, quiero saber de Carcarañá. Busque información al respecto. Obedezca, Johnny. Obedezca, hágame el favor. El oyente mandonea, yo ya lo sé, pero tiene todo el derecho del mundo a saber. ¿Entendió, Johnny, o no entendió?
2: Sí, Alberto.
0: Ahí está, bueno, entendió. A veces me preocupa, porque viste, estamos en función del oyente. Esto es para el oyente. Bueno, mira quién llama.
3: 2 meses atrás habló otro ingeniero. Y el desastre ecológico que hay en todo el parte del mundo y acá también. Es el hombre, un desastre ecológico. Hicieron Itaipú, yo estuve en Itaipú. Es gigantesca.
0: Sí.
3: Nos subieron, yo tenía hace 30 años atrás.
0: Sí.
3: Estaba todo rodeado de soldados, que nos llamó la atención, claro, más de 30 años.
0: Claro.
3: En el 90, cuando cayó este presidente paraguayo, qué sé yo, había ese cambio político.
0: Estruener.
3: Y estaba lleno de...
0: Sí. ¿Eh?
3: De soldados. Nosotros nos llamó la atención porque acá no vivíamos nada de eso.
0: Sí.
3: Nos fuimos allá arriba. Era inmensa esa. Y veíamos allá los obreros chiquititos. Unas hormiguitas. Sí. Imagínate lo
0: mientras,
3: que.
0: Mientras la larguera está.
3: Y estábamos hablando allá. Y le preguntamos por qué hay tantos soldados.
0: ¿Por qué
3: ahí,
0: hay tantos soldados? Sí,
4: me gusta el detalle. Ahora, mirando,
0: espera, soldado.
3: Había un lío político. No sé qué presidente caía. Había caído. Y dice, no, la estamos controlando siempre porque esto, si se llega a hacer una... vienen a atacar acá o hacen algo para una bomba o algo.
0: Sí, claro.
3: Esta agua cae, se desarma todo esto y llega hasta la mitad de la Argentina.
0: Claro, de ahí hay una hipótesis de guerra, además de la continuación de los ferrocarriles por la Mesopotamia. Uh-huh. Era te abren las compuertas de Itapú y te inundan y te tiran toda el agua, ¿no? Hipótesis de guerra, dice la señora. Que la, por supuesto, la señora sigue hablando, ¿no?
3: Mientras tanto,
4: ya sigue.
3: Y aparte, lo ecológico.
0: Claro. Está la información deportiva de Gato Greco. Vamos, vamos, Gato, vamos.
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3: La economía, como dice este presidente, que la economía estaba arriba de la ecología.
0: Sí, Gato, sí.
3: ¿Iba a permitir que drenen?
6: ¿Alberto, puedo?
0: Sí.
4: Pero sí, si no, no, nunca más.
6: Bueno, Yo quiero hacer una aclaración, porque tempranito pasabas audios, Alberto. Sí. Yo entiendo de la rivalidad, del rechazo que genera Boca. Uh-huh. Viste que decía, perdió Boca, me pone contento.
0: Sí. ¿Vos sabés quién dijo eso?
6: Algunos oyentes.
0: Ah, yo no dije eso, ¿eh?
7: Algún malvado. No, usted no diría eso jamás.
0: No,
7: jamás
0: diría eso de Boca. No.
6: Yo te digo, Alberto, que si Boca es campeón de la Copa Sudamericana...
0: Va a ser difícil, me parece.
6: Bueno, pero otorga un cupo más. Ajá. Para clasificación en tabla, no a la Copa.
0: Ah, mira.
6: Y hoy, el beneficiado... Terminás el campeonato de esta manera, sí. Me fijo en la tabla anual.
0: Por favor, dígalo.
8: Boca, Boca.
6: El que ocuparía ese puesto es Rosario Central.
0: Entonces se confirma.
6: Claro.
0: Se confirma lo que venía diciendo.
6: ¿Pero no querés que salga Boca campeón?
0: No. Se confirma lo que venía diciendo, que lo que pasó ayer fue un capítulo más de... La maldición, canalla.
6: Pero claro, tenés que hinchar por Boca, Alberto.
8: Porque yo soy de Boca, papá.
6: Porque si Boca gana, otorga un cupo y
0: entonces,
6: Central...
0: Entonces sacalo de la maldición, canalla. Sacalo.
6: Y en el mismo sentido también Estudiantes de La Plata, que juega semifinales el jueves.
0: Fui a Estudiantes.
6: De Copa Libertadores.
0: Fui a Estudiantes.
6: Lo mismo, Alberto.
0: Pregúnteme por algún equipo de fútbol, una vez más. Es un lindo ejercicio.
6: Pero estás bien, porque te vas a poner mal.
0: No, usted pregúnteme que yo voy a contestar sereno.
6: ¿En serio?
0: Sí.
6: Instituto de Córdoba.
0: Me simpatiza. Ajá. Instituto, siempre lo dije, sí.
6: Boca.
0: Fira.
6: Vélez.
0: Fira. Sí, más bronca Vélez que a Boca, sí.
6: Independiente.
0: Recontra Fira.
6: San Lorenzo.
0: Qué sé yo, me da lástima San Lorenzo.
6: Unión de Santa Fe.
0: No me gusta porque siempre me hizo partido difícil.
6: Belgrano de Córdoba.
0: Fuera.
6: Talleres.
0: Fuera.
6: Huracán.
0: Recontra fuera.
6: Gimnasia La Plata.
0: No, me da lástima. ¿A quién no? Dice el jetón.
7: ¿A quién no le da lástima Gimnasia?
0: ¿Eh?
6: River.
0: Fuera.
6: Racing.
0: Fuera. No quiero a nadie. ¿Quién más?
6: No sé qué.
0: ¿Aquí? ¿Es radio esto, viejo?
6: Claro. Me están haciendo
0: señal. No, se recibió de salame este, dale. No. ¿Qué más?
6: ¿A quién más?
0: Sí. Pero sigue preguntando.
6: Tigre.
0: No me interesa.
6: Banfield.
0: No me interesa.
6: Newell's.
0: Mi primo.
8: ¡Vamos, Newell's!
0: Mi primo hermano.
6: Independiente Rivadavia de Mendoza.
0: Fuera.
6: Barraca Central.
0: Fuera.
6: Sarmiento.
0: ¿De Junín?
6: Sí.
0: Fuera.
6: Argentino Juniors.
0: Fuera. Yo lo no, ya dije Racing, ya dije.
6: Platense.
0: Qué simpático.
6: Central Córdoba de Santiago.
0: No, fuera.
6: Riestra.
0: Recontra fuera.
6: ¿Estudiantes de Recuerdo?
0: Fuera. No pasa nada.
6: Defensa y Justicia.
0: No me gusta.
6: No te gusta.
0: Sí.
6: ¿Y Aldo Civi?
0: No, tampoco me gusta. No me gusta a nadie.
6: No te gusta a nadie. Central Córdoba de Rosario.
0: Amo a Central Córdoba de Rosario.
6: Argentino.
0: También, los quiero mucho.
6: Leones.
0: No tengo la más mínima idea todavía que puede despertar en mí Leones. ¿De qué sería? ¿De Alvear?
6: Claro.
0: Leones de Alvear. Quiero verlo a Leones. Sí, ya está. Bueno, ya está. ¿Se da cuenta?
6: Ya estamos.
0: ¿Vio que no cambio?
6: No.
0: No cambio.
6: Hizo bien. Una relajación.
0: Por eso, no cambio.
6: Inspiró, se relajó.
0: No cambio.
6: Bueno, venta de entradas, Alberto. 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
0: No me preguntó por Colón.
6: Es verdad.
0: No me preguntó por Colón.
6: Es verdad.
0: Afecto por Colón.
6: ¿Tiene afecto?
0: Afecto por Colón. Mira. Sí.
6: ¿Más por Unión Colón o indistinto?
0: No, Colón, toda la vida. Colón. Pero no, hombre. No entiendo aquello que dicen que los cajetillas son de Unión. Por favor. Cómprense un club.
6: ¿No?
0: No.
6: No, no es eso. No.
7: Se dice porque tiene el estadio en un bulevar.
0: Pero qué más va, el estadio en un bulevar.
6: Por ejemplo, claro. Matías Arrieta es de Colonia, es cajetilla, ¿cierto o no?
0: No es cajetilla.
6: No es cajetilla.
0: No es cajetilla. Hincha de Unión, Daddy Brieva.
6: No, de Colón.
0: ¿Seguro?
6: Miguel.
0: Miguel es de Colón.
6: No.
0: Daddy,
6: Miguel del Cell, de Unión.
0: Miguel de Unión, Daddy de Colón. De Colón.
6: Y el chino creo que es de Boca.
0: Sí, no sé. Bueno, ¿ya está?
6: Sí, señor.
0: No hay más nada. Dale, Mirta, vamos.
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0: Sí, espera un momentito, sí, va.
3: Ahí.
0: ¡No!
3: Por siglos, por años, miles de años, el río Paraná, abajo, está lleno de musgo, animales muertos, todo. ¿Qué hace una esponja? Hace una esponja abajo. Eso se saca, se drena, se viene. Ah, porque hay que pasar los barcos, porque son hondos, entonces no pasa.
0: Yo digo, ¿para qué sacamos el hidrólogo al aire? ¿Por qué no sacamos a esta mujer que explica las
4: cosas? Igual no tiene poder de síntesis.
3: Y espero que nunca, y que no larguen tanta agua de allá, de Chafiretá, de allá.
0: No, por favor, ¿eh?
3: ¿Por qué?
0: Porque se arma un lío bárbaro. 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
3: Y se les llenan todos los campos.
0: Sigue hablando, te lo juro.
3: Entonces, ¿qué hicieron?
0: ¿Qué hicieron?
3: No dejan pasar más barcos gigantes. Claro. Lo dejan allá en el puerto y entran barcazas.
0: Claro.
3: Barcazas que se llevan toda la...
0: Sabe de todo esta mujer.
3: Todo el cereal y todo de allá de kilómetro y kilómetro. Entonces van con campos.
4: Señora.
3: Con barcazas de esas.
0: Eso. Ariel Rodríguez en Capital Federal. Buen día, Ariel.
9: Bueno, los cinco nuevos grandes del fútbol argentino, como te decía. Ah, ¿qué tal, Alberto?
0: Ay, ¿cómo le va? ¿Cómo anda? Qué gracioso. Usted sabe, en un escenario se muere de hambre, ¿eh? Mal actor.
9: Usted sabe que en las redes sociales hay mucha información, mucha buena, mucha de la otra.
0: ¿Y?
9: Pero dentro de la información esa que gira, se habla de los cinco nuevos grandes del fútbol argentino.
0: A ver, vamos a meter púa a este, me parece. A ver, ¿quién encabeza?
9: No, yo
0: ¿sí?
9: digo,
0: ¿es verdad?
9: Lo que dicen las redes. A Instituto, ver. Barracas, Riestra, Argentinos Juniors y el Club de Azul y Amarillo de Rosario.
0: Claro, así que Barracas está igual que Central, por más que tenga una palabra que compartan.
9: Pero
0: deje de hablar. Me extraña, Ariel, ¿eh? Está muy provocativo.
9: No, yo no comparto eso.
0: Instituto al lado de Central. Pero no arranca.
9: Pero bueno, hablan de los beneficios.
0: No, vi una encuesta.
9: Los beneficios que reciben.
0: Sí.
9: Y por eso.
0: Sí, vi una encuesta de la provincia de Santa Fe. Esa es media maldita, esa encuesta. Tiene maldita. Porque miden toda la provincia. Y dicen que toda la provincia gana
6: Boca.
0: Toda la provincia.
9: Y sí, Boquita, sí. Central segundo.
0: Central está segundo, sí. River está tercero.
9: ¿Tercero River?
0: No hablo más, me quedo ahí porque después se la van a agarrar conmigo. No quiero saber nada al respecto, ¿eh? Nada. Que sea la última vez...
9: Lo pusieron muy bajo.
0: Que sea la última vez que me traen esta encuesta aquí. Todas son truchas. Escuche lo que yo le digo. Son todo incomprobable. No se preocupe. Es todo incomprobable. Para aquellos que se sientan afectados... No le dé bolilla.
9: No, no, yo no le doy bolilla a esas cosas, Alberto, imagínese.
0: Sí, al oyente le digo, ¿no?
9: Imagínese. Usted. Perfecto.
0: Usted que
9: perfecto.
0: Es hincha de...
9: Bueno.
0: ¡Corrupto! Equipo argentino. Bueno, adelante.
9: Bueno, Alberto, tema un poquito más serio. Aquí en el marco de la Comisión Federal de Impuestos... En la casa de la provincia de Corrientes, en la ciudad de Buenos Aires, está prevista una actividad donde están agendados porque no están confirmados, el ministro coordinador del gabinete, Diego Santilli, y varios gobernadores. Me parece que algunos de ellos no van a venir. Yaryora, por ejemplo, que estaba previsto, no va a venir. Puyaro, no tenemos la confirmación, pero tampoco creo que vaya a asistir. Jorge Macri ha sido el que ha venido esta mañana, el primero y que ha venido más temprano de todos. Y obviamente una de las preguntas obligadas tiene que ver con el estado de salud del Papa León XIV y, por supuesto, la visita a la Argentina con epicentro aquí en la ciudad de Buenos Aires. Obviamente eligió la cautela, al igual que los funcionarios nacionales que hablaron ayer, el vocero Adrián Rabier, la ministra de Seguridad Alejandra Monteoliva y el canciller Pablo Quirno, que hablaron ayer por la tarde-noche en un canal de televisión. De esta manera se expresaba el jefe de gobierno porteño sobre la salud y la posibilidad de modificar agendas o horarios vinculados a la visita del Papa Prevost.
10: Con la disposición de acomodar lo que haga falta en fechas, en formato del viaje, para que si tiene que cambiar su agenda, lo podamos recibir igual. No hay ninguna confirmación, obviamente hay distintas versiones, un montón. Nosotros vamos a esperar la comunicación oficial del Vaticano, como lo hicimos siempre, y en función de eso, insisto, acomodar para que sea en fecha o en formato de viaje, cambie. Hasta que no haya un cambio, seguimos trabajando igual.
9: Bueno, obviamente todo está supeditado a la información oficial que surja allí de la Santa Sede, en principio con esta semana de recuperación que va a quedar determinada a partir del tratamiento que tenga que hacer el Santo Padre justamente por la extirpación de este nódulo en uno de sus pulmones. Con lo cual, Alberto, seguimos con mucha atención la información que surja allí desde Vaticano.
0: Ariel, hasta luego.
9: Hasta luego.
0: Vamos, Susi, vamos.
11: ¿Vos sabés que se entregan los premios Martín Fierro a la música?
0: Mira.
11: Hay una ceremonia programada, va a distinguir a figuras de la industria argentina, va a reunir en el escenario a referentes del pop, de la cumbia, del cuarteto, de la música tropical. Esto se va a ver por Canal 9, empieza a las 7 de la tarde, se van a entregar en Tango Porteño, que queda en Cerrito 570 y en la
0: no
11: ciudad
0: hay cena,
11: de Buenos Aires.
0: No hay nada, es un teatro.
11: No, no, no. Pero sí va a haber actuaciones musicales, va a actuar Bandana, va a actuar Emanero, Euge Quevedo, el grupo Ráfaga, Ángela Leiva, Los Palmeras.
0: Con Tutti.
11: Y pero viste, el escenario tiene que tener algo de entretenimiento para que la gente lo mire, porque si no, viste, estar claro. Ahí mirando cómo reciben galardones.
0: ¿Quiénes van a estar? ¿Quiénes van a estar entonces?
11: Los que van a cantar en vivo van a ser Bandana, Emanero, Euge Quevedo, el grupo Ráfaga, Ángela Leiva y Los Palmeras.
0: ¿Qué hacen? ¿Un tema cada uno? ¿Dos temas?
11: Claro, una cosa así, entre Eterna y Eterna.
0: Pero
11: una cosa
0: hay así. Que armar y desarmar, qué lío eso, ¿no?
11: Y sí, pero generalmente lo hacen para los distintos premios, porque generalmente en el medio hay dos o tres entregas, cuatro, cinco, lo que
0: fuera. Lo que pasa es que cada grupo tiene sus equipos y tiene su sonido.
11: Sí.
0: Por eso, sí. Armar y desarmar.
11: De todas maneras, a veces destinan como un cuerpo central, digamos, de batería, guitarra y piano, y lo dejan estable y lo demás va como cambiándose. Las que tienen más nominaciones son las tres mujeres de la música del momento. Lali, por supuesto.

0: Dentro de todas las mujeres está Casu también, que la escuchamos hoy cuando arrancamos el programa. Está Miranda, está Catriel y Paco Amoroso, está Lauta, Manero, Emilia, que hace un tema con Tini, Nicki Nicole, está Ángela Leiva, está Natalie Pérez, Marilina Bertoldi, que es rosarina, y dentro de los rosarinos también está Fito Páez, está nominadísimo, Coti Sorokin también, y por supuesto los de siempre, Abel Pintos, Axel, Milo J, Manero, Dillon, Babasónicos, Divididos, Los Pericos, todos los representantes de la música argentina van a estar allí. Pero también hay otros premios que se suman este año como mejor artista en vivo, DJ en vivo, por ejemplo, que esto es nuevo. Los productores musicales van a tener su estatuilla también. Bueno, y después lo de siempre, tropical femenina, tropical masculina, tango, cortina musical de este año que está nominada Morphy, Todos a la Mesa, LAM, Gran Hermano y Tele9. Después está concepto visual. Bueno, distintas categorías que va sumando para que se hagan más atractivos y para que participen todos, obviamente. Es esta noche, este miércoles, por Canal 9 CB.
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2: La información que llega del Vaticano es que el Papa está caminando por la habitación, dice que desayunó, que almorzó y que el posoperatorio es normal.
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2: Y nos vamos a China. 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Agustina Vivanco nos hace conocer un poquito de China. Agustina, buenas noches.
3: Buenas noches, Alberto. ¿Cómo estás? Buenas noches para todos.
2: Muy bien.
3: Aquí estamos en Kuilin, en esta tercera parada, en realidad, la última noche de esta tercera parada, a esta hora 26 grados. Está muy agradable, un poquito más de las 10:49 minutos aquí. Un día muy hermoso, vivimos en Kuilin, mucho calor. Hoy esta es una zona en la que hace siempre mucho calor, una zona muy lluviosa. Llueven aproximadamente unos 1.900 milímetros por día. Y quiero contarte un poco lo que vivimos hoy, porque tuvimos la posibilidad de ir a una granja en la que se cosecha arroz orgánico. Todavía un trabajo muy manual, Alberto, el que hacen acá en las distintas plantaciones de arroz. Esta es una granja ecológica nacional, es además una de las empresas líderes de China. Pudimos ver cómo cultivan, cómo hacen para prevenir enfermedades sin recurrir a químicos. Y bueno, ¿y a dónde va a parar todo lo que producen? Como te decía, lo que más nos sorprendió fue, bueno, ver las plantaciones al costado de la ruta y además poder ver que todavía todo el trabajo que hacen es manual. Por supuesto, tienen un poco más de terreno, es un poco a más escala, a mayor escala, pero todavía es un trabajo muy artesanal que requiere el mirar muy de cerca la planta y luego intervenirla. China, para que tengamos una idea, es el mayor productor de arroz del mundo. O sea, de acá sale todo el arroz que consumimos. Un tercio de todo el arroz del planeta, unas 200 millones de toneladas salen de acá. Tuvimos la posibilidad de ir y quiero que escuches a Cristóbal, que es nuestro guía, y que nos cuenta más sobre este destino y sobre lo que hicimos esta tarde.
2: Sí, antes de eso hay que aclarar, a propósito de esto que estás diciendo del arroz, que fue la alimentación básica de China por milenios. Semejante cantidad de gente y de población en el arroz, depositaban absolutamente la alimentación básica, ¿no? Como tantos países orientales, el arroz dio de comer a todo un pueblo, ¿no? Nada, eso simplemente, y ahora estás en un lugar.
3: Es la base, es la, es la base de todo, Alberto. Claro. Hasta cuando vos te sentás a comer, lo primero que ponen en la mesa es el plato de arroz, porque además es abundante, porque llena. Después, por supuesto, que viene todos los agregados de la verdura y después todos los agregados de la carne, sea del pescado, del cerdo, del cordero, del pato, que acá se consume mucho. Pero la base es siempre o fideo o arroz, sobre todo arroz, el arroz blanco, en mucha cantidad, eso y cualquier tipo de sopa para agregarle además. Eso también está en la mesa, con una dieta que es muy rica y, como bien vos decías, este país ha pasado hambre en muchas ocasiones, eran muchos para poder alimentar, entonces la comida tiene un valor muy fuerte. Acá nadie desperdicia comida, nadie tira comida. La comida se come hasta el último granito de arroz que se hace en un plato para una familia.
2: ¿A quién escuchamos entonces?
3: A Cristóbal, que es nuestro guía, que nos está acompañando y que nos cuenta más sobre este destino.
4: Dale. De la agricultura y el turismo.
3: Y el turismo. Sí. ¿Qué es lo que se cosecha principalmente acá?
4: Acá, mucho arroz.
3: Mucho arroz. ¿Por qué? ¿Las condiciones están dadas?
4: Porque es un lugar, primero, muy caluroso y lluvioso y muy húmedo. Estas son las condiciones principales para el cultivo de arroz.
3: ¿Cuál es el promedio de precipitación que tienen por año?
4: Como 1900 milímetros la precipitación anual.
3: ¿Al año?
4: Al año, sí.
3: ¿Se llueve muchos días, mucho tiempo?
4: Sí, llueve casi todo el año. Pero tenemos también como época de lluvia, que a partir de marzo y se termina en julio.
3: Es más intensa ahí.
4: Más intensa, sí, llueve bastante en estos meses. Sí. Y bueno, entonces...
3: ¿Y esta es una ciudad que combina qué? ¿Cómo es? ¿Una ciudad histórica, una ciudad moderna?
4: Una ciudad que, bueno, eso difícil de decir. Una ciudad para muchos chicos, para nosotros, que... Es una ciudad, todavía se ve más tradicional, como una ciudad de hace 20 años. Sí, no está tan moderna como Beijing, como Shanghai, como las ciudades modernas.
3: Bueno, está en lo cierto, Cristóbal. Alberto, es una ciudad más bien pequeña, digo, en comparación con lo que vimos, por ejemplo, en Beijing, es una ciudad chica, y es una ciudad que, a pesar de estar desarrollada, tiene mucha cantidad de sus ciudadanos que se dedican a la agricultura, a este trabajo que, como bien te digo, tiene una parte que está industrializada, que trabaja a gran escala, pero todavía tiene una parte de trabajo manual tradicional por el que están peleando las familias chinas para que los chicos se queden y trabajen las huertas.
2: Agustina, estamos en contacto. Mañana un nuevo capítulo entonces de esta historia de China. ¿Dónde vas mañana?
3: Mañana vamos a Jiangsu. Este viaje está planteado para hacerlo en avión, en tren bala, donde ya anduvimos. Y mañana vamos a ir en catamarán, unas 4 horitas a nuestro nuevo destino. Ahí vamos a llegar.
2: ¡A la flauta! ¿En catamarán 4 horas?
3: En catamarán 4 horas dura el paseo. Subimos 10 de la mañana, termina 2 de la tarde.
2: ¿Te mareás vos o no te afecta?
3: No me afecta. Estoy acostumbrada. Sí, me gusta además, así que va a estar lindo. Mañana te cuento todo ese plan porque va a estar lindo. Y te voy a hacer que alguno de los argentinos que nos está acompañando te vaya contando las sensaciones de China. La sorpresa que se están llevando todos, me hace acordar mucho todo lo que vamos hablando con vos, todo lo que te fue sorprendiendo a vos. Bueno, muy parecido, había mucho prejuicio antes de venir a este país y se van derribando a medida que vamos pasando destino a destino y vamos conociendo cosas nuevas, hablando con los guías, aprendiendo y haciendo cada una de las actividades. La verdad, un viaje riquísimo culturalmente, sobre todo.
2: Hasta mañana entonces, Agustina Vivanco, allí nuestra enviada especial de Cadena 3 a China, presentada por Coba Eco Turismo.
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Este tema la rompió en algún momento, ¿eh? Esta canción de Vicentico, ¿eh? Fue un segundo tan incandescente, me sentí tan diferente y ya no pude pensar. Un dolor tan hondo y cristalino, un recuerdo del destino.

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2: Alberto, buen día. El chino Cristóbal parece más paraguayo que chino.
1: Bueno, a ver, opiniones de los oyentes. Che, dice, de la expulsión de ayer al jugador del Vasco da Gama, nadie dice nada, nadie comenta nada, dice Edgardo. Si hubiera sido central estarían todos hablando. Se volvió loquito el árbitro ayer, ¿no? Doble amarilla en 4 segundos, en un momento. No, lo que me dicen es que este árbitro viene dirigiéndolo muy seguido a Boca en certámenes internacionales, como este último.
3: ¿Cómo salió el partido ayer?
1: Perdió Boca.
3: Listo, la de fiscalía descansa.
1: El fiscal descansa, mirá vos, perdió porque no entró la pelota, ¿no? Pero le echaron un jugador importante, fue rara la expulsión.
3: Y pero Alberto, vos empujás dos veces, no es que esté defendiendo Boca, pero empujás dos veces a la autoridad. Una autoridad sí. Tiene que respetarla.
1: Sí.
3: Ya le había sacado amarilla, lo empujó dos veces, sí. Se volvió loquito el árbitro ahí, ¿eh? Lo echó.
1: Dice Turco, buen día, dice Guillote, qué feo es depender de otro equipo para entrar a una copa y no por mérito propio, feo. No sé qué quiere decir.
3: Alberto, hagamos este ejemplo. Yo estoy hablando con usted. Sí. Y empezamos a discutir. Sí. Lo empujo una vez. Sí. ¿Usted qué me dice?
1: ¿Qué hace?
3: Lo empujo la segunda vez.
1: ¿Qué? ¿De nuevo? ¿Qué hace?
3: Le empujo la tercera vez.
1: ¿Tres veces lo empujó?
3: No, dos veces, pero hágame la gama, también no puede. Lo empujo dos veces, ¿qué hace usted?
1: Pero no, decían que era roja directa.
3: No, primero fue amonestado.
1: El reglamento dice roja directa, sí, si empuja al árbitro.
3: Sí. ¿No? Dos veces lo empujó.
1: Sí, el tipo no se quería ir de la cancha ayer, ¿eh? No quería saber nada, ¿eh? Sí.
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1: Dice Ernesto, ante la prueba a la que me sometió el gato Greco en torno a equipos de fútbol, al final no querés a nadie, Turco, no. Es fútbol esto, no quiero a nadie. No, no.
4: Sí. ¿Cómo estás, Turco? Buen día.
1: Buen día.
4: Vos sabés que yo hace, cuando tenía 15 años...
1: Sí.
4: Empecé a laburar con mi tío. Ajá. Ayudándolo a colocar pisos flotantes y alfombras.
1: Sí.
4: Hoy tengo 42.
1: Sí.
4: Y vivo de eso. Ajá. Aprendí el oficio. Laburo por mi cuenta. Sí. Manejo mi horario, mis días, todo. Sí. Y la verdad es que me va muy bien. Uh-huh. Y lo llevo a mi hijo de vez en cuando para que me dé una mano. No porque lo necesite él económicamente, porque gracias a Dios puedo darle todo lo que él necesita. Yo en ese tiempo cuando trabajaba.
1: Sí.
4: Lo hacía para tener mi plata porque mi viejo no tenía para darme todo lo que yo quería tener. Uh-huh. Pero hoy, gracias a Dios, yo ayudo a mi hijo solamente con el concepto de que él aprenda a ganarse
1: el mango,
4: su dinero.
1: Claro.
4: No por necesidad, sino que aprenda la cultura del laburo, nada más.
1: Sí, está bueno.
4: Así que está buenísimo que de chicos los llevemos a laburar, les enseñemos, le impongamos esa cultura de trabajo.
1: La cultura del trabajo. Saludos. Muy bien, Gastón, ¿eh? La cultura del trabajo y no solamente eso, la consecución de una actividad, por ejemplo, ¿no? El padre trabajaba de y el hijo trabaja de, ¿no? Sí.
5: Buen día, Turco.
1: Hey.
5: Escucha.
1: ¿Qué te pasa? ¿Qué te pasa?
5: ¿Para qué quiere que Central juegue la Libertadores, Copa Internacional y bla, bla?
1: Peta.
5: Y no ganan nada, vuelven a la mitad del camino.
1: Pero esta es una barra, brava. Esta es una barra brava, ¿no?
6: Sí. Hola, ¿qué tal? Buenos días.
1: Buen día.
6: A todos.
1: Buen día, señora.
6: Hoy el equipo completo. Quería aclarar algo con respecto a Johnny. Johnny no tiene la culpa de no preguntar por el Caracadeñal. El que tenés que preguntar sos vos.
1: Sí, señora.
6: El que tenés que preparar tus preguntas sos vos.
1: Señora.
6: Entonces... yo y el oyente tendría que haber preguntado antes.
1: Señora.
6: Por ejemplo, a lo mejor adelantando a las personas que vos vas a tener para entrevistar,
1: bueno.
6: Las preguntas de los oyentes podrían llegar antes y vos tenerlas anotadas y largárselas al invitado. Un
1: bueno.
6: Besito.
1: Sí, los claro, quiero a todos. Claro, claro. Señora, a usted no le conforma nada, señora. Usted está escuchando el mejor programa de radio del país. y ahora quiere darnos clases de qué preguntar.

0: El amplio arco que abarco me exigen perfección.
1: Por favor, ¿qué más quieren de él?
2: Alberto, pregúntele a Johnny que está. Ah, no está.
0: No está, no está. Ahora no está Johnny.
1: ¿Qué más?
0: ¿Hay cri cri por ahí? Sí. No, bueno, ¿se da cuenta? No, señora, no es así.
1: No es así.
0: No es así. Ay, Susi, me defendés.
1: Todo no se puede.
0: ¿Me defendés?
1: Y... los jirones, sí, deja este hombre, sí, acá.
0: Johnny, ¿me estás escuchando? ¿Te da cuenta? ¿Ves? Ahora estoy solo en este momento.
1: No, claro, yo te entiendo. No. Estás solito acá y tu alma.
0: Sí. Ahí apareció el fantasma. ¿Sí?
1: Nadie que te
3: Alberto,
1: dé una mano.
3: ¿Qué pasa? Se siente solo, no sé qué.
1: Se siente solo.
0: Siente, se me traba al principio,
3: necesita,
0: ¿viste?
3: Necesita llamar la atención, Alberto.
0: Sí.
1: Ya. Un abrazo, necesita un abrazo, Johnny.
0: De chiquito las preceptoras decían, este nene siempre está llamando la atención, claro, con algo, claro.
3: Sí.
0: ¿Qué va?
3: No ha perdido eso, dígame.
0: No. Y bueno, es la picardía, ¿no? Es la picardía.
4: Oye, hola, Turco, buen día. Buen día. Con respecto al río Carcarañá.
0: Sí.
4: Cuando aumenta el nivel del río Paraná y del río Coronda...
0: se hace un tapón, ¿no? A ver, ¿cómo es?
4: El Carcarañá desemboca en el Coronda, entonces sí, es como que se frena ahí.
0: ¿Viste?
4: O sea, hace un efecto de que está más alto y,
0: sí,
4: y por ende el Carcarañá aumenta su caudal, su nivel de altura, claro, en la zona fundamentalmente, sí, de Oliveros y
0: la Ribera.
4: Y de la Ribera.
0: Claro, bueno, yo lo sé eso, lo sé, pero yo me olvidé. El estado tapón, bueno, sí, el río tapón, lo sé.
2: Inclusive corre al revés el Carcarañá, Alberto, por eso desemboca.
0: Ah, sí,
2: ahí,
0: claro,
2: uno,
0: claro,
2: de los pocos ríos que corre al revés.
0: Por eso la canción de Santafesino de Vera, cuando habla de la sudestada, es una... es una...
2: licencia poética.
0: Es una licencia poética, claro, algo así, ¿no? Como nos decía Brasco, Miguel Brasco, que es el autor de ese tema musical, sí.
5: ¡Ay, señor, párenla, por favor! ¿Cómo habla esa mujer?
0: Sí, la larguera, terrible.
6: ¿Alberto?
0: Sí.
6: Buen día, Johnny, hace caso, por favor.
0: Sí, ya le digo. Bueno.
6: Que los oyentes nos podemos enojar. Claro. No nos vamos a ir por el Turco, pero podemos llevar el oído a otra radio a preguntar, ¿eh?
0: Ah, tenés cuidado, Johnny, ¿eh? Hace caso, ¿eh? Sí. ¿Qué pasa?
7: Buen día, Turco, Mirta, Susana.
0: Buen día.
7: ¿Qué pasa, Johnny, que te enfrenta, Turco? Para mí, ahí en la radio hay quilombo. Se te están escapando muchas cosas de las manos.
0: ¿Vos decís?
7: Mira, a mí no me gusta meter ficha.
0: No.
7: Pero, viste, con el tema de que no le regalás la novia.
0: Sí.
7: Y hay cosas así en el medio. Las informaciones vos las pasás por la mitad. Para mí hay un problema grande ahí.
0: Sí.
1: Problema grande.
7: Y se te está haciendo el programa de la mano. Cualquier momento te pegan una patada voladora en el pecho, Turco. Y,
0: sí, puede ser.
7: Y se cambia de conductor.
0: Sí.
7: Es la impresión que me da.
0: Sí.
7: No me gusta el quilombo ni meter.
0: No.
7: Pensalo.
0: Sí.
1: Yo creo que tenemos que organizarle el casamiento a Johnny y Milly y que pongan la cabeza en eso y nosotros sacarle unos cuantos canjes por ahí, sí, hacerle un fiestón, nosotros la vamos a pasar divino y ellos se van a entretener.
0: Los ayudamos, vos decís.
1: Me encantaría.
0: Sí. Sí.
1: ¿No?
0: La verdad,
1: ¿qué decís?
0: Que sí. Sí, sí, sí.
1: Ponemos una fecha y sí, ponemos todos la carne al asador.
0: Toda la carne al asador.
8: Estoy escuchando a este ingeniero hidráulico. Y hace unos cuantos meses atrás habló otro ingeniero. Y el desastre ecológico que hay en todo el parte del mundo,
0: pero,
8: y acá también.
0: Que Dios te ayude ahora, porque ahora hidrología es el tema, ¿sabes?
1: Viene para largo,
0: sí,
1: ¿no?
0: ¿Querés hacer las noticias ahora?
1: Por favor.
0: No es que estemos interrumpiendo a la oyente, no.
8: Hace 30 años atrás.
1: Es una pausa. Claro,
8: estaba todo rodeado de soldados.
0: Otra vez, señora. Ya lo contó. Vamos, noticias, dale.
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10: Siete minutos pasan de las 11 de la mañana. Cielo cubierto en Rosario, 14 grados 6 décimas. La temperatura, el viento sopla del sector sur a 13 kilómetros en la hora. El gobierno anunció que descontará el día a los estatales que mañana adhieran al paro.
11: El gobierno nacional descontará el día a los estatales que adhieran al paro de ATE mañana y negocia fondos para las universidades públicas. La medida de fuerza, recordemos, es mañana jueves 15 de octubre y coincide con una nueva marcha federal universitaria, mientras el Poder Ejecutivo Nacional confirmó descuentos salariales a los trabajadores nacionales que participen de dicha huelga. Busca alcanzar un acuerdo presupuestario con las universidades de cara al año 2027. Mauricio Conti, Cadena 3, Buenos Aires.

0: El río Paraná seguirá creciendo y podría acercarse al nivel de evacuación en Rosario en noviembre. Así lo detalló Juan Borús, hidrólogo y vocero del Instituto Nacional del Agua, en diálogo con Cadena 3 Rosario.
1: Vamos a pasar a terminar octubre en el orden de 4.80, 4.90, y vamos a pasar los 5 metros en los primeros días de noviembre. De cualquier manera, cualquier gota que caiga y cualquier lluvia que caiga de aquí en adelante va a motivar excedentes significativos. Es como si cayera sobre un vidrio, concretamente, y lo que cae, así como cayó, va derecho al río. Así que eso, si hay nuevas lluvias en el futuro, no creo que den lugar a un nuevo pico más significativo que el que tenemos ahora en Puerto, sí, en Puerto Iguazú, en el Puerto Trifiño, en el punto Trifiño, donde se encuentran el Paraná y el Iguazú. Pero lo que podría llegar a ser cualquier lluvia nueva que se dé es postergar, retrasar el retorno a la normalidad.
0: Salta, comerciantes reclaman por la limitación de ventas a extranjeros en la zona de frontera.
2: El presidente de la Cámara de Comercio de Aguas Blancas, Lucy Vela, dijo a Cadena 3 sobre las restricciones de ARCA a las ventas a extranjeros.
3: Ciudadano boliviano viene y compra lo esencial por el tipo de cambio. Se va a tomar la molestia de perder 4 o 5 horas para ir a comprar por $150. Es como ya matarnos a la frontera.
2: Elisa Zamora, Cadena 3, Salta.
0: Tucumán, en prisión para una mujer que agredió ferozmente a otra a bordo de un colectivo.
4: Detuvieron a una mujer que atacó a otra con una llave de hierro dentro de un colectivo. La acusada, de 24 años, subió a una unidad de la línea 12 de la capital tucumana y golpeó a la víctima en la cabeza con una llave mecánica. También le dio trompadas y la mordió. Semanas después se presentó en su casa y la amenazó de muerte durante 20 minutos pese a tener una prohibición de acercamiento. La justicia le dictó 25 días de prisión preventiva. Roselia Cazorla, Cadena 3, Tucumán.
0: Cielo cubierto en la ciudad, 14 grados 6 décimas la temperatura, el viento sopla del sector sur a 13 kilómetros en la hora.
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0: sea, ya me lo pasaron y te enoja. ¿Eh? ¿Eh? Ya me pasó los pelos de punta. No te voy a llamar más. Ay, pero yo no puedo porque hay una noticia y hice algo, entonces lo quiero transmitir. Ah. Te estoy volviendo loco.
1: Nos está volviendo loco, ¿no? A nosotros. ¿Y ella? ¿Cómo anda? ¿Cómo andamos por casa? ¿Eh? Dale, sí.
2: Hola, Turco y gente, ¿qué tal? Buenos días, Juan, acá de Carcarañá.
1: ¿Qué hace, Juan?
2: Bueno, hay que decir, un mensaje para Johnny. Ajá. Decirle si quiere que venga a Carcarañá, lo esperamos acá en el Parque Sarmiento con un asado. De paso, ve si crece en el río, ¿no? Y bueno, y ahí te voy informando.
1: Che, vamos, qué lindo sería un asadito
3: yendo,
1: todo ahí.
3: Vamos, yo, vamos.
1: ¿Sabes cuánto hace que no voy al Parque Sarmiento? En la secundaria fui. ¿Cómo puede ser?
3: Vamos. Hacemos un día el programa desde el parque.
4: Hermoso, Alberto.
3: Nos hacen un asadito.
1: Sí, estaba súper de moda en algún momento.
5: No hace mucho, entonces, Alberto.
1: No hace mucho, no hace mucho que dejé la escuela secundaria, sí. Efectivamente, sí.
6: Buen día, buen día, buen día, chicos.
1: Buen día.
6: Albertito.
1: Sí.
6: Como dicen los jóvenes.
1: Sí.
6: Ni cabida la gilada, Albertito.
1: A ver.
6: Están haciendo la mejor radio de Rosario. Ah. Son federales. Son activos. Haces un programa divertido. Deja que hablen. Y en cuanto a Rollito,
1: sí.
6: Hablan de envidia. Déjalo, que hablen, que hablen, que hablen.
1: ¿Cómo están las señoras y las muchachas, con el tema fútbol, cierto? Están ahí a la orden del día.
7: Sí, señor.
8: Turco, no sé qué quilombo armaste, porque estoy acá justo en Santa Fe, no. Y te mando una foto de todo lo que estaban rematando.
1: Ah, en Santa
8: ¿Qué
1: Fe.
8: ¿Qué hiciste, Turco? Ah. Todos los días es un quilombo,
1: no,
8: Turco.
1: No, no, temas polémicos, no, temas polémicos. En Santa Fe es el remate de los vehículos. Mejor dicho, ¿están rematando vehículos o están mostrando los vehículos robados? Esa es la diferencia. Bueno, ahora averiguamos, Sí, Mirta.
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5: Ahí se le cayó el piano,
1: ¿no? Esa es la parte que sabemos todos, ¿viste? Sí.
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0: acostumbra, la gente se acostumbra.
1: Fernando Carrafielo, vamos al móvil, Fernandito, adelante.
2: Ay, Alberto, qué difícil, ¿eh?
1: Ay, arrancó con ay, ay, ay, ay, yo.
3: Claro, estaba
1: ay,
3: escuchando, pobre.
2: De bella la boca, de bella la boca, es de bella de, o de besa.
3: El
2: es
3: gato
2: de
3: sabe.
2: Bella o besa.
3: El único que sabe es el
4: perdón,
3: gato.
4: Perdón, no escuché qué decía Fernando.
1: Traduzca, traduzca, gato.
4: Cuando me besa gato, en la boca.
2: En un momento él dice, me bella la boca.
1: Me bella.
2: Me bella, me bella.
1: Me bella, dije, me bella.
5: Ay, no sé ni lo que estamos hablando.
1: Sí, sí, el tema es interesante, ¿eh? La verdad que este no sirve para practicar el portugués. Un montonazo, ¿no? Que hay acepciones entre el brasileño y el portugués. Sí. Pues sí hay luz, ¿ves? Traduzca, traduzca.
5: Esa situación.
1: Mañana de sol. Me ya, me yo.
6: Pues yo.
1: Vos es así.
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1: amó. Cuando está loca, me bella en la boca. Claro, es fácil el portugués.
6: Cuando la loca me besa en la boca, dice.
1: Así. No dice cuando la loca me besa en la boca.
3: No, no, no.
1: Está mal traducido. Pero, che, qué cosa.
8: Tengo bueno. que darte mis más sinceras felicitaciones por el programa que has logrado.
1: Bueno, Fernandito, vamos.
2: Bueno, Alberto, el mismo entretenimiento de siempre. Tantos años, usted sigue siendo aquel niño que hace divertir, ¿eh?
1: Sí,
2: bueno. El niñito Alberto. Bueno, atención a lo que vamos a contar, Alberto. Estamos trabajando en el anexo del Consejo porque aquí se presentó un proyecto para lograr la acuamación en animales. ¿Qué significa esto?
1: ¿Qué significa?
2: Que cuando el animal muere o fallece, en vez de ir a que lo cremen o a que mucha gente, no entendiendo de la ecología y demás, lo tire en algún lugar, bueno, la idea es que el animal puede ingresar a un sitio en donde en otras partes del mundo ya existe, y con un 95% de agua y una disolución ácida, bueno, el cuerpo toma otra dimensión, se va desintegrando y demás. Vamos a escuchar el proyecto Carolina Lavairu, porque...
1: ¿Acuamación se denomina?
2: Sí, se denomina acuamación, uh-huh. Sí, señor.
1: ¿Cremación con agua? Acuamación.
2: Claro, exactamente.
3: Se diluye.
2: Exactamente. Uh-huh. Claro, se diluye, por eso le decía 95% de agua, y un 5% de una solución que ya viene naturalmente preparada con espacios cerrados, Alberto, porque hoy aseguran algunos expertos que la cremación es tóxica, que la cremación no está contemplada o no es tan tan higiénica como se cree. Vamos a escuchar a Lavairu hablar del proyecto.
9: Obviamente, cuando tenemos que despedirnos de nuestras mascotas, viene un tema, porque las opciones que hoy en día hay en nuestra ciudad es enterrarlas o cremarlas con combustión, con fuego. Esta es una nueva alternativa que es una máquina en donde a determinada temperatura y con presión y con agua y soluciones alcalinas, lo que hace es descomponer el cuerpo y después quedan, bueno, obviamente se reducen a cenizas que son entregadas a los propietarios de las mascotas.
2: La idea es que pueda montarse alguna empresa, todavía en Rosario no hay, inclusive.
9: Todavía esto no existe, por eso justamente lo que estamos estableciendo son los requisitos, los requisitos que va a tener que presentar esa empresa, desde un estudio de impacto ambiental, cómo va a ser la disposición final de los efluentes, las zonas de erradicación de estas empresas y, bueno, una serie de compromisos como, por ejemplo, la trazabilidad, no solamente con el propietario, sino también para que el municipio sepa cuál es justamente la disposición final de esos efluentes.
2: ¿Hay otras ciudades que tienen estas empresas?
9: Sí, en el mundo hay otros países que lo tienen, si no me equivoco, Chile seguro, Uruguay también, obviamente en el mundo hay otras alternativas, y bienvenido que alguna empresa quiera venir a instalarse en la ciudad, pero con reglas claras, con controles y, por supuesto, que también con sanciones si incumple.
2: Bueno, este es el proyecto, esta es la idea, acuamación para animales, en principio, Alberto. Digo en principio porque hay un proyecto también que puede avanzar en las próximas horas que habla ya de seres humanos, ¿eh? Bueno. Así que también lo vamos a estar encima de la situación.
1: Hasta luego, Fernando.
2: Hasta luego.
1: Hasta luego.
7: Alberto, querido, qué mañana estás metiendo.
1: Sí, sí.
7: Un espectáculo.
1: Sí, sí.
7: Un consejito.
1: Sí.
10: A ver.
7: Contratar a Larguera.
1: Sí.
7: Y poner a la mañana en el programa de la mañana está fresca.
1: A la
7: que
1: mañana.
7: Va, está fantástico. Sabe de todo, sabe más que el muchacho que lo conduce.
1: ¿Cuál es la mañana está
7: una
1: fresca?
7: Cosa de loco, contratar a Larguera para la mañana está fresca.
1: ¿Cuál es? ¿Qué programa
10: está hablando
1: es ese?
10: De Hernán muy mal.
1: ¿Qué es esa mañana?
10: La mañana fresca.
1: Título, tenemos un título nuevo para el programa. Sí. Dice Turco, ya vengo escuchando, dice David, dice, ya vengo escuchando varias veces que con cualquier cosa que los oyentes ofrecen regalar, Susana al toque lo quiere. Dice.
10: Ah, enseguida agarré.
1: La veo medio agarronera. ¿Medio?
10: ¿Medio?
1: ¿Medio?
10: Claro. No, bueno, pero ofreció un asado, che, no es cualquier cosa,
1: sí,
10: un asado.
1: Claro, claro.
11: Turco. Sí. Sobre que cantás feo en portugués, te imaginás con dos o tres caipirinhas.
1: Ajá.
11: No se te entiende nada.
1: Ah, sí, mirá vos. Sin embargo, hay mucha gente que dice qué bien que hablo el portugués.
12: Turco.
1: Sí.
12: Vos que conocés ampliamente el ámbito radiofónico ahí de la ciudad de Rosario.
1: Sí.
12: Este, por toda la trayectoria que tenés.
1: Uy, uy, uy, ¿este con qué se viene ahora?
13: Ojo, Alberto.
1: Sí. ¿Con qué se viene este tipo ahora? Acá dice Osvaldo.
12: ¿Me podés decir por qué la mayoría o casi todos los periodistas deportivos de la ciudad no son de Rosario, sino que son de pueblos o ciudades cercanas?
1: ¿Termina aquí el mensaje o hay más?
12: Y además, la mayoría son todos hinchas de Boca, River, Independiente, Racing.
1: ¿Terminó el oyente?
12: No hay prácticamente ninguno que sea acá de Central o de Ñul. Por ejemplo, ahí en el equipo de Estadio 3.
1: No, no, no, de ninguna manera. De ninguna manera lo voy a permitir. De ninguna manera. No te metas con Estadio 3. Mira, lo mejor que le puede pasar al periodismo deportivo de la ciudad es que los periodistas sean hinchas de otros cuadros y no de Central y de Ñul. ¿Sí o no, Gato? ¿Sí o no?
14: Sí, pero en este caso, aunque fuese de la manera que dice, en Estadio 3 vas a encontrar la total veracidad al respecto. Pero no entiendo a qué refiere, porque ¿de dónde vienen todos los familiares de la persona que dice? ¿Del Congo belga?
1: De los barcos vienen.
14: Bueno.
1: Los brasileños de la selva.
14: Y nacieron en Rosario.
1: Dijo Alberto Fernández.
14: El tatarabuelo nació en Rosario en el 1600.
1: Sí. Está bien. Pero usted cómo, a ver, ¿qué le contestaría a aquellos que sostienen que ustedes los periodistas deportivos en su mayoría son inmigrantes?
14: ¿Hay molestias al respecto? ¿Cuál es el tema?
1: No sé, entiendo. No sé. No sé.
14: Bueno, por eso. ¿Cuál es el porqué, lo que genera incomodidad? Luego?
1: Para mí, que el gato, por ejemplo, haya abandonado su pueblo natal y venga a desarrollar su familia acá y sus hijos... Es gloria.
14: Totalmente.
1: Fantástico, un tipo con talento.
14: Le agradezco.
1: Bienvenido a la ciudad,
14: Gato. Muchas gracias, Alberto.
1: ¿Cuánto hace que está en Rosario?
14: Mucho más tiempo de lo que he vivido y nacido en disfrutado en Sauce de la Esquina.
1: En su pueblo, claro. ¿Se siente rosarino usted?
14: Me siento de los dos.
1: ¿Cómo es el gentilicio?
14: San Josecino.
1: San Josecino,
14: sí.
1: Así nomás. O sea, usted siente dos sentimientos.
14: Totalmente. Uh-huh. El que me crió, el que me dio sus frutos, las vitaminas, y el que me proyectó y me dio el lugar aquí para ejercer la profesión.
1: Ahora, usted seguramente de chiquito viene con un club de fútbol. Eso le pasa a cualquier persona.
14: Sí, señor.
1: Muy bien.
14: ¿No te metas ahí?
1: No, simplemente le pregunto.
14: Ya que yo corro la distancia.
1: No.
14: Jota, ¿por dónde vas?
1: Déjeme.
14: Jota, te conozco, mascarita.
1: Déjeme que le pregunte. Usted ya abandonó eso, ¿no?
14: Totalmente.
1: Lo abandonó.
14: No tengas dudas.
1: Ah, no sabía que era...
14: El sentimiento por el equipo del cual era hincha de chico, sí. Claro.
1: Abandonó. Ese sentimiento.
14: ¿Lo he dejado?
1: Lo ha dejado de lado.
14: Sí.
1: Lo ha dejado de lado. No. Qué juego de palabras maravillosos, a veces, que se pueden hacer, ¿no? En un diálogo.
14: Sí, señor.
1: Para mí es argentino eso nada más. Yo no veo un inglés o un brasileño jugando con las palabras. No lo veo. No lo veo. ¿No? Se quedó pensando, Gato, va cayendo, ¿viste? De a poquito.
14: No, yo caí tempranamente, pero sí. Lo estoy mirando atentamente, Alberto.
1: Oyentes.
15: Alberto, para el oyente.
1: Sí.
13: El gato es hincha de Central.
1: Bien.
13: Como habla, como grita los goles de Central, sí. Todos sabemos que es hincha de Central.
1: Bueno,
13: y Jordano, sí, era hincha de Newell.
1: Ah, te comparan con el pelado, mirá, con el pelado Jordano. Jordano jugó en Newell. Jugó tres partidos, ¿no? A la primera no creo que. No llegó nunca.
14: No,
1: primero. No llegó el pelado. Sí, sí, pero después uno, con la profesión. A ver, ¿qué es lo más importante para una persona entrada a una edad y trabajando en un medio de comunicación? Cuidar el laburo, hermano. Y el trabajo se cuida. Y se trata. Ahora, yo no hago más periodismo deportivo, pero el día, mientras era periodista deportivo, me hacen decir que soy de Central. Ahí ya, bueno, duré 5 minutos, más o menos. Fue muy interesante la historia, ¿no? Pero no se puede decir. Salvo alguno, Fantino lo dijo, tardíamente lo dijo Tinelli, tardíamente lo dijo Antonio Carrizo, ¿no? Era como que estaba prohibido decir uno de qué cuadro era. Uh-huh. Los periodistas partidarios están involucrados a veces con el club que cubren, ¿no? Pero porque los afecta el afecto.
14: Exacto.
1: El tiempo que desarrollan la actividad en un mismo club. En fin, bueno, Javier Milei llegó. Qué bien, salimos bien, gato.
14: Pero no había otra manera, ¿no?
1: Por supuesto, por supuesto. Javier Milei llegó a Washington. Cintia Sack, desde los Estados Unidos. Sí, Cintia, te escuchamos, buen día.
15: Buen día. Sí, llegó a Washington, es el viaje número 20, calculo, del presidente, ¿no? Llegó esta mañana. Tiene varias reuniones, tiene otra vez una agenda muy cargada, pero la sensación que se ve aquí es que él viene como a hacer un apoyo tácito al presidente Donald Trump. Faltan 3 semanas para las elecciones de medio término,
1: sí,
15: el half term, como se dice, y estaba viendo acá una encuesta, 64%, una encuesta de Reuters de agosto, 64% de los norteamericanos no están aprobando o no están de acuerdo con la gestión del presidente Trump. Esto fue publicado en agosto de este año. 33% solamente aprueba la gestión de Trump. La llegada de Javier Milei es también es reforzar que hay un representante de la región que está apoyando al presidente Trump también.
1: Muy bien. ¿Y del premio Pipirulo qué se sabe que va a recibir el presidente?
15: Va a recibir, bueno, tiene una agenda cargada. Primero va a estar con Andy Clayman, que es un personaje muy Cintia, famoso argentino.
1: Cintia divina, ¿viste? Ya le digo, el premio Pipirulo y sigue con el informe, ¿no? Ay, ay, ay. Gracias por comprender al conductor, Cintia. Sí, te sigo escuchando.
15: Sí, comprendo. Sí, porque, a ver, en ese Pipirulo pueden entrar muchas aristas,
1: sí,
15: ¿no?
1: Sí.
15: Muchas historias.
1: ¿Te gustó el nombre?
15: Sí. Bueno, el Pipirulo hoy se llama, es a las 8 de la noche, es un premio de la herencia hispana.
1: Ajá.
15: Básicamente es lo que va a recibir. Otro premio más, el título, reconocimiento de su liderazgo y el impacto global que tiene Argentina en la región y la herencia hispana. Porque en este mes, que es acaba de pasar el 12 de octubre, en Estados Unidos siempre se celebra el mes de la herencia hispana en este mes de octubre, por lo de Cristóbal Colón, etcétera. Entonces, en este contexto viene este premio al presidente. Mm.
1: Bueno, la herencia hispana. Bueno, muy bien. Bueno.
15: Es una gala esta noche.
1: Ahora yo digo, le va a dar manija a Trump. ¿Los diarios rescatan esto? ¿La opinión pública estadounidense toma en cuenta esto que supuestamente es un apoyo al presidente?
15: No, realmente no hay prácticamente ningún...
1: ¿Y entonces?
15: No, las visitas de Javier Milei a Estados Unidos básicamente no están reflejadas todo el tiempo, a menos que venga a una reunión de Naciones Unidas, etcétera.
1: Mm.
15: Lo que sucede es que es el único presidente de la región que está viniendo en un momento estratégico, que es esto que te decía, 3 semanas antes de las elecciones, en donde está tambaleando el liderazgo de Trump y la posibilidad de sostener el Senado, de quedarse con todo. Trump había hasta ofrecido plata a sus votantes para mantenerse ahí, pero aparentemente todo va a tambalear a partir del 3 de noviembre, que son las elecciones. Esta llegada se siente estratégica de alguna manera y es una presencia de un país latinoamericano aquí en Estados Unidos.
1: Bien, Cintia, estamos en contacto, abrazo.
15: A ustedes, muy
1: buenos días. Ahí estaba, Cintia Sack.
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2: Bueno, lo decíamos cuando empezamos el programa, el pronóstico hablaba de viento sur y está intentándolo el solcito en esta mañana, una máxima de 20 grados, aunque por ahí el pronóstico dice algunos chaparrones hacia la noche.
0: El gobierno enfrenta una nueva marcha universitaria en medio del conflicto por la ley de financiamiento. Vamos a hablar con Guillermo Durán, que es el decano de Ciencias Exactas de la Universidad de Buenos Aires, de la UBA. Decano, ¿cómo le va Lotufa Alberto en Cadena 3? Buen día.
3: ¿Qué tal? ¿Cómo les va? Gracias por el llamado.
0: A ver, ¿qué imagina para esta marcha?
3: Bueno, una marcha multitudinaria en todas las plazas del país, acá en el ámbito del AMBA, en la Plaza Congreso, pero también en las principales ciudades de la Argentina, para decirle al gobierno algo que parece muy obvio, que es que hay que cumplir con la ley, pero que lamentablemente está, la ley de financiamiento universitario está aprobada desde hace un año y sigue sin ser implementada. Intentaron todo tipo de chicanas legislativas, judiciales. Bueno, desde la óptica del gobierno fracasaron en todas. Ha habido una decisión, tanto del Poder Legislativo como del Poder Judicial, de sostener la ley de financiamiento universitario. Bueno, lo que tiene que hacer el gobierno es terminar con las provocaciones, no decir, como dijo el vocero presidencial, de que la ley se estaba cumpliendo. Es totalmente falso. Digo, el mes este que acaba de empezar, tendrían que haber pagado los salarios con un 33% de reajuste nominal y llegó un 3%. Digo, claramente no están cumpliendo con la ley. Bueno, mañana habrá que decírselo en todas las plazas del país.
0: Primero era no hay plata, después se dijo hay que cuidar el déficit fiscal, después se dijo las universidades gastan de más, después se dijo que se iba a hacer auditorías que no se llevaron a cabo, y ahora hay una ley y está el incumplimiento y el gobierno dice que está cumpliendo, ¿no? Es un juego por pasillos, ¿no? Interesante desde el punto de vista de la logística y la picardía, decano.
3: Sí, pero más que picardía, yo diría que es directamente incumplimiento de la ley. Digo, este gobierno le cuesta entender que hay tres poderes del Estado, que no gobierna solo el Poder Ejecutivo y que el Poder Legislativo dicta leyes y que el Poder Ejecutivo las tiene que cumplir cuando le gustan y cuando no le gustan. Nos pasa a los que estamos en distintas funciones de gobierno. Digo, yo soy decano de una facultad y si el Consejo Directivo de la facultad toma una decisión que no me gusta, yo tengo que promulgar esa resolución y cumplirla. Bueno, esto es lo mismo. Digo, y el presidente de la Nación, el jefe de gabinete, tienen que cumplir, tienen atribución para reasignar los fondos que haga falta. No es cierto que no se dice de dónde tienen que salir los fondos. Ellos tienen la atribución para reasignarlos y hacerlo cumplir. Toman todo el tiempo decisiones económicas que afectan sobre el presupuesto. ¿Por qué no lo harían en este caso? Digo, el año pasado, cuando en medio del año tomaron la determinación de retenciones cero, perdieron para el Estado Nacional fondos similares a lo que significaba cumplir con la ley de financiamiento universitario. Bueno, estas decisiones que toman día a día en términos de políticas económicas, políticas sociales, políticas de todo tipo, bueno, en este caso lo tienen que hacer para algo que no quieren hacer, pero es lo que establece el Poder Legislativo y ahora también el Poder Judicial, con las cautelares a favor del Consejo Interuniversitario Nacional y de la Universidad de Buenos Aires, con la decisión del juez Cormick que el decreto por el cual intentaban no cumplir con la ley es inconstitucional. Bueno, todos los fallos son a favor de las universidades. Tienen que dejarse de jorobar y cumplir con la ley de financiamiento universitario. Y dejemos en claro que es simplemente para estar como las universidades estaban en diciembre del 2023. Ni siquiera mejor. Es un punto de partida, no es la solución de todos los problemas, pero bueno, es un punto de partida para poder seguir funcionando y para que los salarios no hayan perdido lo que perdieron todos estos meses.
0: Otra de las picardías es decirles de dónde quieren que saquemos la plata. Bueno, díganos de dónde quieren que saquemos la plata, ¿no? Le están preguntando a ustedes como si manejaran el presupuesto ustedes, ¿no?
3: Sí, y además te acabo de dar un ejemplo recién, ¿no? Digo, cuando ellos toman decisiones para favorecer a ciertos sectores, bueno, están tomando una decisión política, tienen derecho a hacerlo porque gobiernan, pero después lo que tienen que hacer es cumplir con las leyes y no pueden decir que no hay fondos cuando decidieron que para otras cosas sí hay fondos. Bueno, es una decisión que tendrá que tomar el jefe de gabinete sobre cómo reasigna las partidas para cumplir con una ley que lo establece el Poder Legislativo y que lo ratifica el Poder Judicial.
0: Decano Durán, gracias por el ratito. Muy amable.
3: Por favor, a disposición para cuando quieran, y el mensaje de que llenemos mañana todas las plazas desde el país para defender la ley de financiamiento universitario.
0: Ahí estaba Guillermo Durán, decano de Ciencias Exactas de la UBA. Este país lo que es por la educación pública. Ahora, qué impresionante que aquellos que, gracias a la educación pública, por ejemplo, están en el ejercicio de un cargo público, ¿no?, renieguen de ello. Bueno, imagino que la gratitud, bueno, por eso siempre hablamos sensibilidad, gratitud, lealtad. Qué difícil es encontrar eso en el gobierno. Y uno va mirando el ejercicio y el desarrollo y el derrotero y el camino que se ha tomado y que se sigue tomando. Esas son palabras ausentes. ¿Qué hora es? 11:40.

0: Última tuya, Susana.
1: Bueno, se estrena este viernes, finalmente, sí, la película de Ricardo Darín y Diego Peretti. Esto va a ser en Netflix, se estrena este 16 de octubre. La película se llama Lo dejamos acá.
0: No va al cine, va a Netflix.
1: Va directamente a Netflix, una película que ya recorrió varios festivales. El guion es de Manuel Díez.
0: Bueno, te digo algo, se hace con varias cámaras, con lo que se asemeja más a un programa de televisión o a una ficción por televisión que a cine propiamente dicho. ¿Se entiende eso?
1: Tiene que ver con la técnica, tiene que ver con, claro, algunas cuestiones que tienen que ver con la pantalla grande o la pantalla chica. Por eso van algunas directamente a plataforma.
0: Al haber muchas cámaras, hay menos trabajo de edición. No, menos corten, menos corten, menos todo, y se parece más a un programa de tele, ¿no?
1: Bien. La película tiene un poco de humor negro, tiene suspenso, tiene un intenso duelo psicológico. Ricardo Darín es un reconocido psicoanalista en esta película que atraviesa una crisis profesional y comienza a cruzar los límites éticos interviniendo en la vida de los pacientes. Y ahí aparece Diego Peretti. La película se llama Lo dejamos acá, se estrena este viernes en Netflix.
0: Última deportiva de Gato.
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3: Bueno, el ascenso también da el presente turco en Rosario el fin de semana porque Argentino jugó un partido fundamental por la desafiliación, va a jugar con Muniz. Va a ser el domingo 3 de la tarde, va a ser en cancha de Atlético en Palma de Villa.
0: Por la desafiliación.
3: Claro, si Argentino pierde porque terminó último en su zona y Muniz también.
0: ¿No juega más en los campeonatos de la AFA?
3: Si pierde, desafiliado un año.
0: ¿Y a dónde va?
3: Queda desafiliado.
0: En la Rosarina queda, ¿qué hace?
3: Claro, no puede competir en lo que tiene que ver con los torneos.
0: Pero es tristísimo lo que está pasando en Argentino.
3: La verdad que sí.
0: Pero hicieron pelota el club.
3: Recordarán que hubo una reestructuración en el fútbol, desapareció la primera D, pasó Argentino a la primera C,
0: pero... Hubo gerenciamiento.
3: Claro.
0: Marcos Clery. ¿Y qué pasó con Marcos Clery?
3: Bueno, deportivamente no ha funcionado, está claro, está a las vistas. Y por lo tanto juega por permanecer. Si gana, tiene que jugar otro partido. Otro más. En este caso se enfrentan los peores de la primera C. El que pierde queda desafiliado. Y después tiene que, si gana, jugar uno más para lograr la permanencia en la primera C. Como contraste de esto, Turco, Leones va a jugar con Mercedes. Partidos de ida y vuelta por el reducido. Define de local. El sábado juega de visitante 4:30. Y el Charrúa lo hace con Centro Español. El próximo sábado a las 15 en el Gabino va a ser el partido de ida. Lo otro tiene que ver con los arbitrajes del fin de semana en primera división. Decíamos en Tucumán, Atlético Central, Álvaro Carranza y Franklin en el VAR. El lunes Newell's recibiendo a Central Córdoba con Mastrangelo en el silbato y Echenique en el VAR. Robledo, que fue el árbitro de Gimnasia y Newell's, no dirige en primera división. Vuelve a la Primera Nacional. Está claro, fue mal desempeño, es un árbitro de la Primera Nacional, pero si tuviese aptitudes, si hubiese sido bueno el arbitraje, si es uno bueno, sigue en la primera. Va a dirigir a Casullo y Deportivo Madryn. Y Paleta, que estuvo en el VAR en ese partido, va a estar en el VAR de Estudiantes San Lorenzo.
0: Vamos con el resumen, vamos con lo que pasó, Mirta, vamos.
4: ¿Sabes dónde estoy? Resumiendo. Si me llamas, voy.
5: Se dio a conocer la inflación de septiembre. Se ubicó cerca del 2%. En Radio Informe 3 hablamos con el economista Gabriel Rubinstein para analizar el panorama económico del país y esto decía.
6: Yo creo que va a seguir bajando. Creo que si bien la política monetaria es relativamente pasiva, acomodaticia, no hace nada especial para combatir la inflación, el hecho de que no hay una emisión para financiar al gobierno y que hay todos unos factores de inercia gravitantes, pero en la medida que el dólar esté controlado, que los salarios estén más o menos controlados, no, la inflación va a tender a caer. Lo que pasa es que, bueno, mucho más lento que lo que pensaba Milei, mucho más lento que en otros planes de estabilización, pero yo creo que no es la parte más preocupante. De a poco va a bajar. Cuando baja poco, así como baja ahora, el problema es que los salarios empardan o ganan muy poquito o pierden un poquito, y eso también complica la reactivación, que es la parte más floja del gobierno. Estamos en una economía que tiene algunos motores muy importantes, es Vaca Muerta, el agro con muy buenas cosechas, las inversiones en minería incipientes aún, ya tenemos una parte que muy potente y que deberíamos estar pudiendo, si el resto de la economía acompañara, crecer al 6%, por ejemplo, y estamos creciendo al 1 y algo. Y esa es la parte que el gobierno no le encuentra la vuelta, no tiene se encontró con un problema que no sabe cómo solucionar, a mi juicio, y rezando un poco a que venga un derrame que es muy lento, ¿no?
7: Claro. Ahora, Gabriel, usted sostiene que el dólar está atrasado aproximadamente un 30% en términos reales. Si Argentina necesita un dólar más caro, ¿eso no puede significar más inflación o pérdida de poder adquisitivo, especialmente para los trabajadores que cobran en pesos?
6: Sí, yo creo, mira, a ver, yo creo que más allá de la discusión del equilibrio, que es una discusión difícil, cuál es el equilibrio, es una discusión demasiado complicada, nos aleja del punto central. La pregunta más que si es el de equilibrio o no es el de equilibrio de largo plazo y todo eso es, ¿Argentina qué le conviene? Un dólar que en términos reales está en un índice 85, pensemos que diciembre de 2015 como 100, 85 es parecido a la convertibilidad, a los primeros años de convertibilidad. ¿A esta Argentina le conviene eso o le conviene un dólar más alto? Y yo digo, no hace falta irnos al dólar de La Habana, que era 160, era demasiado alto por una circunstancia especial, pero sí podríamos ir un dólar, tener como objetivo un dólar de 110, que sería más o menos 30% más alto, y con ese dólar más alto funcionaría muy, muy bien o mucho mejor la construcción y la industria especialmente, y eso arrastraría también al comercio. Con esos tres sectores funcionando muy bien, más Vaca Muerta, más el agro, más minería, y bueno, la economía estaría muy bien.
5: Las universidades insisten en el cumplimiento de la ley de financiamiento universitario. Convocan a la quinta marcha federal prevista para mañana. Cadena 3 conversó con la rectora de la Universidad Nacional del Litoral, Laura Tarabella.
8: A los que tenemos la responsabilidad de estar al frente de nuestras universidades, nos preocupa y nos preocupa mucho, porque viene de hace mucho tiempo que estamos con mucha convicción y firmeza reclamando lo que consideramos que es justo, que es la implementación de la ley de financiamiento universitario, que como ustedes recordarán, fue aprobada por el Congreso de la Nación y hace unos días ya cumplimos un año sin que esa ley se haya implementado.
7: Claro.
8: Hace oídos sordos, pero siempre que nosotros nos hemos movilizado y que la ciudadanía y la sociedad en general nos acompañó, y por eso siempre me interesa agradecerle profundamente todo el apoyo que nos vienen dando y que esperamos que mañana jueves estén con nosotros. Siempre que nosotros nos movilizamos, que reclamamos, que fuimos muy claros y precisos con el planteo, hemos dado un pasito hacia adelante. No hemos logrado, obviamente, lo que buscamos, pero sí se ha avanzado. Por ejemplo, a partir de la última marcha, la número 4, nosotros pudimos lograr que esos canales de diálogo y de conversación se habiliten. Se firmó un acta acuerdo en el mes de junio. A partir de ese acta acuerdo se logró una mejora, una recomposición salarial, no la que plantea la ley de financiamiento universitario, pero se avanzó en un 21.3 que se hizo efectivo con ese salario de junio y un 3% que se hizo efectivo ahora con estos salarios. Y entre las otras cuestiones que se firmó en ese acta acuerdo, tenía que ver una recomposición de un tipo de becas, las Manuel Belgrano, que también se hizo efectivo. Lo que todavía no se hizo efectivo de ese acta acuerdo es el 20% de incremento de los gastos de funcionamiento. A partir de junio se sucedieron una serie de cuestiones favorables al sistema universitario nacional, que son los fallos firmes de la justicia, incluso de la Corte Suprema, que deja firme la medida cautelar.
5: Los taxistas se movilizan en contra del proyecto que busca regular las aplicaciones de transporte como Uber. El móvil de Cadena 3 se acercó al lugar para dialogar con el tesorero de la Cámara de Taxis, José Yantosca.
9: Vamos a solicitar en esta discusión de la aprobación de las aplicaciones ilegales. Es algo sencillo. Para empezar a discutir, falta algo fundamental, si esas empresas existen o no. Que venga Uber, que venga Didi, que presenten el número de CUIT, que digan cómo se van a regular de acuerdo a la ordenanza que sacan, cómo le van a mostrar la plataforma a la Municipalidad de Rosario para que podamos saber cuáles son los autos que van a ser de Uber y Didi. Y después de ahí nos ponemos y discutimos. En el mientras tanto es una discusión de la nada que en todos los lugares de la Argentina no se presentó, no se legalizó y hacen exactamente lo que quieren. Por lo tanto, una discusión en vano, una discusión que no nos lleva a ningún lado, si no sabemos si esas empresas quieren estar o no quieren estar legalizadas.
10: Ahora, José, el Ejecutivo también está detrás de esto, digamos, de esta decisión. Ya es como que tomó una decisión el Ejecutivo, Intendencia, me refiero.
9: Sí, a ver, contesto las dos. Sí, a nosotros nos perjudica totalmente, porque ponen la tarifa que quieren y la cantidad de autos que quieren. Y con respecto a lo que el Ejecutivo, claro que tomó la decisión. Y me parece bien que tome una decisión. Ahora, esa decisión, ¿en base a qué está? Se sentaron con Uber y Didi, ¿por qué no lo presentan?
11: ¿Está apresurado lo del Ejecutivo? No. ¿Ven que están muy apurados en aprobar esto?
9: Sí, nosotros vemos que hay un apuro bastante importante. Y hoy, bueno, es otro nuevo intento de intentar aprobarlo, arreglar con la Libertad Avanza y aprobarlo. El motivo del apuro no lo conocemos. Yo creo que esto es una lucha política que no tiene nada que ver con el servicio público de transporte de personas.
5: El Vaticano informó que el Papa padece cáncer de pulmón. El mundo sigue de cerca su evolución tras la intervención quirúrgica en Roma. En Cadena 3 buscamos comprender el diagnóstico del Santo Padre junto al oncólogo Sebastián Torres.
12: La información es bastante limitada. Objetivamente lo que podemos saber, como recién comentaban, que fue operado de un nódulo pulmonar. Lo que se le hizo fue una lobectomía, o sea, se le sacó el lóbulo inferior del pulmón derecho. No hay mucha información médica como para saber uno conocer el pronóstico o más características de la enfermedad. Lo que sí nosotros uno podemos inducir, que si el equipo médico decidió operarlo, es porque seguramente estamos hablando de un tumor localizado, o sea que está solamente limitado a el lóbulo pulmonar que lo operaron. ¿Por qué digo esto? Porque como todos sabemos, los procesos oncológicos pueden tener diferentes estadios o diferente extensión, y si el caso del Papa hubiese sido un tumor que hubiese afectado, no sé, los ganglios, por ejemplo, del mediastino, que es una zona ahí muy próxima al pulmón, o un caso mucho más grave, que no es el caso del Papa, pero para poder ilustrarlo, que hubiese tenido alguna lesión en otra parte del cuerpo, la cirugía no hubiese sido la conducta que se debe tomar inicialmente. Por lo tanto, si se decidió hacer este tipo de conducta terapéutica, es porque uno puede estimar que estamos hablando de una enfermedad localizada, incipiente, o sea, que se logró detectar esto de manera precoz con altas chances de poder curarse, Hernán. Mira, Hernán, si estimamos lo que hablábamos recién, que es algo muy precoz, como te dije antes, yo creo que tiene un muy buen pronóstico, con una posibilidad alta de poder curarse. Pero bueno, la única información médica, técnica, por llamarlo de algún punto, sabemos que fue una lobectomía, o sea, como te dije antes, le sacaron un lóbulo inferior derecho, o sea, algo localizado, que era un adenocarcinoma de pulmón. O sea, ahí tenemos un segundo dato que tiene que ver con el subtipo de tumor, que es el tumor más frecuente a nivel pulmonar, y que tiene arriba de un 80% de tasa de curación, o sea, de sobrevida a largo plazo durante los próximos años en la mayoría de los casos. Por lo tanto, si fuese esto algo localizado, me parece que no debemos preocuparnos. Sí, bueno, ser cauteloso para tener la información final de lo que es la biopsia, porque ¿qué es lo que se hizo? ¿Por qué sabemos que es un adenocarcinoma? Porque generalmente durante la cirugía se hace como un examen patológico rápido que nos permite saber qué tipo de tumor es. Luego se hace un análisis patológico un poco más definitivo, con algunos datos más moleculares que pueden llegar a determinar si va a realizar algún otro tipo de tratamiento.
5: Dictaron prisión preventiva para la pareja acusada de estafar a personas con viajes falsos. La investigación contempla 23 maniobras con pasajes y paquetes turísticos que nunca se concretaron. En Cadena 3 analizamos el caso con el fiscal de cibercrimen, Aurelio Cisercia.
13: En realidad, parte del engaño era concretar algunos primeros viajes para, a partir de ahí, generar confianza, generar un boca a boca. Y esta confianza generada en un montón de personas empezó a justamente transmitir esto, y a partir de sumar muchos más viajes, entre comillas, empezó a captar operaciones de mayor dinero, empezó a emitir pasajes abiertos, y así se vio afectada exponencialmente la cantidad de personas sobre la base de originales cumplimientos, ¿no es cierto?
7: Claro.
13: Estamos hablando al día de hoy de las víctimas que están identificadas y documentadas en la investigación de alrededor de $50,000, por poner un, unificar un, una moneda.
7: Claro.
13: Pero las operaciones fueron en pesos argentinos, en dólares y en euros también en una cuenta que tienen en el exterior.
7: Claro. Doctor, ¿y esta pareja constituyó una agencia en algún momento o trabajaban, digamos, por su cuenta? ¿Formalizó la constitución?
13: No había ninguna agencia habilitada, ni local, ni nada por el estilo. Era simplemente a partir de comunicaciones por WhatsApp y el boca a boca que se fue generando en un inicio.
7: Claro.
13: Pero sí, en la comunicación, parte del engaño era aparentar que tenía vínculos y contactos con empresas mayoristas, como Despegar, Al Mundo o otros mayoristas de turismo, y decía ser representante de ellos en Rosario.
7: Claro. Doctor, ¿todo se hizo por WhatsApp o había algún contacto físico presencial cara a cara?
13: No, no hubo ningún contacto físico, por lo menos al momento de pactar los viajes o acordar, digamos, la venta. Sí hubo alguna entrega de dinero en efectivo en algún domicilio de la víctima, de las diferentes víctimas, pero fue muy poco. La mayoría era todo por WhatsApp y transferencia.
5: El río Paraná crece y Santa Fe sigue de cerca la evolución de la cuenca que recorre el este provincial. En Siempre Juntos hablamos sobre esta situación con el ingeniero hidráulico y vocero del Instituto Nacional del Agua, Juan Borus.
14: Como preocupación, la preocupación está desde hace unos cuantos meses porque el escenario que estamos afrontando es un escenario importante. Ahora, hay buenas acciones, se están tomando buenas acciones. Esta emergencia, que significa el impacto del fenómeno Niño sobre nuestra región, está siendo bien abordada, en el sentido de que la información oficial está fluyendo bien. Uh-huh. La recomendación, por supuesto, número uno a todos los oyentes es que vean por internet todo lo que se les dé la gana, todo lo que quieran, pero a la hora de tomar decisiones, cualquiera sea la decisión que haya que tomar, se guíen por la información oficial, porque hay mucha información espuria dando vuelta por ahí. Y la verdad sea dicha, no hay dos niños fuertes que peguen igual, que hayan pegado igual en la historia. Por lo tanto, para seguir bien las consecuencias de este niño hay que seguir muy de cerca no solamente la evolución meteorológica regional, la tendencia climática, sino también las consecuencias hidrológicas, lo que pasa con cuando llueve, como llovió en estos días, de jueves, viernes pasado, hasta el sábado inclusive, sobre la región de respuesta hidrológica rápida de la Cuenca del Plata, que tiene suelos saturados, ya tenía los suelos saturados, por lo tanto, ahí eso amerita un análisis hidrológico del cual deriva un pronóstico como el que estamos teniendo ahora, que realmente es significativo, es una crecida significativa que va a progresar rápidamente, va a evolucionar rápidamente por el tramo argentino del Paraná de Corrientes para abajo, y va a alcanzar Rosario en su máxima expresión en los primeros días de noviembre. Mm. Es decir, vamos a tener, de los 3.33 que se leyeron esta mañana en Rosario, vamos a pasar a terminar octubre en el orden de 4.90, 4.80, 4.90, y vamos a pasar los 5 metros en los primeros días de noviembre.
0: ¿El alerta, o sea que vamos a el alerta es 5 metros 30?
14: No, el alerta no lo tengo acá en la memoria. Un segundito, ya sí, digo, pero en principio, no. Más allá de que sea en el alerta o no, lo cierto es que es para lecturas menores que las actuales, incluso de 3.33, ya hay una afectación muy evidente de muchas actividades, sobre todo, 5.30 es el alerta, la evacuación, 5 es alerta. Uh-huh. Estaríamos muy cerca de evacuación, yo creo que vamos a estar en el orden de evacuación.
15: Cada vez que me imagino el momento
0: 12 en punto y nos tenemos que ir, ya llega Ahora País. Han sido muy amables, ¿eh? Hasta mañana, Dios mediante. Chau, chau, chau.
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0: Acá estamos en la radio, el Día Mundial del Improvisador. Felicitaciones a todo el equipo. Fuerte la aplauso.
1: Gracias. Logramos doble hoy,
0: Hoy es al 200.
2: Sí, es lo único, el único rótulo que en verdad nos cabe.
0: Sí, pero hoy... no sabía que teníamos un día.
3: No, yo tampoco.
0: Día Mundial del Improvisador, claro. Una fecha dedicada a homenajear el más increíble e histórico salto al vacío hecho por el hombre desde la estratosfera.
3: Mirá.
0: No sé. O sea que...
3: extraño.
0: El tipo dijo, estoy seguro, sí, dale, metele, ¿no? Y de ahí en más fue el Día del Improvisador.
3: Claro, pero improvisar ahí, Rodo, es otro nivel.
0: Sí. Pero el tipo le habría hecho creer que no. Cuando bajó le dijo, te felicito, llegaste vivo, a partir de hoy la improvisación es este día. Claro. Ay, si le des más.
2: La atmósfera es parte de la atmósfera, porque si no, no te caes. Si ya estás más allá, ya no te caes.
0: No, si estás más allá, flotás.
3: Claro.
0: Hablando de flotar,
1: por cosas así en nuestro día, por cosas así en nuestro día.
0: Porque nosotros hablamos de todo sin saber de absolutamente nada. Y en este contexto, Agustín D'Adamio, ¿cómo está Rosario? ¿Cómo le va?
4: ¿Cómo anda, Rodolfo? Chicos, buen mediodía para todos. 16 grados en Rosario, sigue alta la humedad, 84%, y está con pronóstico de chaparrones. Hay que empezar a bajarle el precio un poco a la gente que va al espacio y demás. No son actividades de riesgo. ¿Cuándo muere un astronauta? Nunca. Mucho más riesgoso lo que hacemos nosotros.
0: Bueno, la historia.
3: La historia lo contradice algunas veces.
0: ¿Cuántos?
4: Bueno, pero que
2: hay
4: muerto...
2: que improvisar, pero no tanto.
1: Que no, se note pero, tanto.
4: No. Pero que hayan muerto en una misión. Que voy a
0: vamos de vuelta, vamos de vuelta.
4: No, pero en serio.
3: No se explaye, no hace falta.
5: Están cruzando el charco de nuevo, Pacho.
3: Pero escucha, empecemos otra vez.
0: Hola, bienvenido. Te escucho. Dice López, ¿cómo le va? Buen día.
5: Hola, Rodolfo, ¿cómo andás? Qué placer escucharte, qué alegría, qué emoción. Estoy escuchando mucho Cruzando el Charco, además de la canción de Ahora País, es una banda
0: gran
5: que...
0: banda.
5: Sí,
0: estoy escuchando mucho. Gran banda.
5: Y sobre todo lo que dice Agustín desde Rosario a mí me asusta, porque nos está tirando como para abajo. Cada vez que hace una salida, ayer con Flavia, recién ahora con la muerte de los astronautas, a mí me preocupa que baje un poco el nivel del equipo.
4: No, pero yo digo, ¿cuántas naves hay? ¿Cuántas tapas de diario de che? Fueron 10, volvieron 8. Yo no recuerdo.
3: Bueno.
5: Y sigue,
3: Sí, no va a parar.
2: El Challenger, por ejemplo, que explotó, murió la famosa maestra.
0: Ese cerquita. Supongo. Antes, pobre.
2: Antes, los rusos tienen un montón de muertos.
3: Sí. Bueno, ya está. No estemos contando muertos.
0: Yo no había nacido, dice. Claro, si no había nacido, no tengo por qué saberlo.
4: Claro, fue del 95 para adelante lo que yo planteo. Es una cuestión obvia.
0: No, la gente que. Claro. Los profes de historia dice gracias por otro laburo. Dios mío. ¿Cómo está Córdoba, si le desma?
3: En Córdoba tenemos 18 grados de temperatura con cielo parcialmente nublado. Ha salido el sol. Esta mañana también tuvimos un poquito de sol, sobre todo al amanecer. Después se volvió a nublar. Llovió. Hay pronóstico de tormentas fuertes. Alerta amarilla por tormentas fuertes. Y en las altas cumbres, nevó. Así que el clima en Córdoba está al menos extraño.
0: Hablando de kioscos, Diego Borinsky está en Rosario. ¿Y para qué, Diego Borinsky? Buenas tardes, buen día. ¿Cómo le va?
6: ¿Cómo andas, Rodo? Un sol infernal, no sé qué dice D'Adamio.
0: ¿En qué ciudad está usted, D'Adamio?
4: Estamos
6: testeando.
4: ¿Estás en el Fontana Rosa, Diego? Acá 4 cuadras, si querés pagar el café, si vendés un libro, un café no te tiene que hacer nada.
6: Te invito, sí, estamos para eso en un rato a la tardecita va.
0: ¿Qué libro va a presentar?
2: ¿Salió con el Maxi Kiosco?
0: Sí, por eso te digo. Acá, después se quejan de López, pobre López. Sí. ¿Qué libro presenta y a qué hora, en dónde?
6: Pero bueno, en el Centro Fontana Rosa, en el espacio Fontana Rosa, en la ciudad de Rosario, Feria del Libro, acá 19:30. Vamos a estar igual más temprano porque va a estar Eduardo Sacheri a las 4:30 y no me la quiero perder. Así que bueno, va a ser difícil, ¿no? Después de Sacheri, tratar de decir algo que cautive al público. Pero bueno, intentaremos.
0: Vamos, campeón, vamos, confiamos en usted. Un tema del día, sí. Dieguito, sí. La muerte inesperada, muy

0: joven, muy joven.
1: 59. Sí, cumplió 59 en agosto. Roña Castro, locomotora Castro. Bueno, nada, santacruceño, campeón del mundo pesado. Todos recordamos una pelea infernal con Jackson, que estaba muerto y no sé cómo hizo y lo noqueó. Muy carismático. También con aspectos sociales, ¿no? Que él tenía un comedero ahí en, por la zona, estaba en el bingo de Morón hoy y nada, se desvaneció, tenía problemas, tenía diabetes y bueno, aparentemente se desplomó así y nada. Venía justo para Rosario y temprano y lo vi en la estación, así que bueno, me puse a averiguar un poco. Pero la pelea, 15 hijos, estaba viendo, bueno, ahora estamos viendo notas y todas las cosas que contaba, pero bueno, un personaje realmente muy particular, jugosísimo para las entrevistas y con mucho compromiso social, ¿no?
0: Lo saludamos a Jorge Parodi. ¿Cómo andas, Jorge, querido?
2: Hola, el gusto de saludarte, de saludar a los compañeros, a la audiencia. Es cierto lo que dice Diego, además de un enorme boxeador, Roña fue un personaje pintoresco, entrañable. Si hablamos del boxeador, campeón del mundo, hábil, guapo, carismático, inteligente, los hitos que marcó en el boxeo, además de ser campeón del mundo, se consagró ante Reggie Johnson en el año 94, fue aquella pelea inolvidable, la mano de Dios del boxeo ante John David Jackson, porque estaba perdiendo, le estaban pegando una paliza bárbara, pidió un round más y cuando faltaban 10 segundos para terminar la pelea sacó un cross derecha y uno de izquierda y el mismo Don King dijo, este es Rocky pero puesto en la realidad. 144 peleas, solamente perdió 11, venció en Mar del Plata en el 97, estuvimos allí con el Turco Hueve transmitiendo a mano de Piedra Durán, en fin, marcó varios hitos dentro del boxeo y fuera del boxeo este personaje que es comparable en el manejo del marketing propio a un Bonavena, hablando del boxeo argentino. Es hijo de la miseria, en general lo es el boxeo, nacido en Caleta Olivia en el año 67, una infancia con necesidades, con hermanos, con calle, Roña por lo pendenciero, por lo peleador. También Roña tuvo, como decía Diego, 15 hijos y alguna vez nos dijo, y algún tiro al aire también. A los 16 años fue papá por primera vez. Y esta faceta también, ¿no? De solidaridad, lo social, el comedor que mantenía, hincha de Boca, fanático, cada vez que iba a la cancha se acercaba a la cabina y a veces hasta quería comentar los partidos cuando íbamos por allí. Roña fue, insisto, un personaje entrañable que también tuvo actividad política, fue concejal en Caleta Olivia y trabajó también en alguna subsecretaría de deportes en Buenos Aires. Creo que se fue un personaje querible, entrañable y un boxeador extraordinario que dejó esa idea de que por un día, aquella noche ante John David Jackson, fue Rocky, pero en la realidad.
0: Es tremenda la pelea, ¿eh? Es tremenda, porque decís, uy, está acorralado, y de pronto empieza a tambalear, va hacia atrás y saca ese cross que lo aniquila.
2: Claro, vos sabés que él tenía esa característica a veces, simulaba estar groggy y se recostaba contra las cuerdas. En realidad no entrenaba mucho, entrenaba peleaba prácticamente una vez cada dos semanas. Y en ese caso, en esa pelea concretamente, en las tarjetas, su rival, que había sido campeón del mundo de los welter y de los medianos, y la pelea fue en Monterrey, le llevaba entre 9 y 10 puntos según el jurado. La pelea estaba perdida. El árbitro se acercó para pararla porque era una paliza, el rostro entumecido de Castro era la prueba evidente, y entre Espada, que era su preparador, y el mismo Roña pidieron un round más, y en ese round, en los últimos segundos, tal vez en una de las proezas más grandes del boxeo argentino, está ahí en el podio, con alguna otra como la de Galíndez ante Richie Kate, por ejemplo, el mismo Firpo, pese a perder, pero fue inolvidable, y creo que eso lo coloca en la memoria y en el sentimiento de la gente. Fue un tipo, insisto, entrañable, un bravucón, un hábil declarante, además, pero un tipo comprometido.
0: Antes de pedirte, vamos a escuchar la entrevista con Susana, que quedó para siempre, digo, es un chiste de todos hoy. El Roña Castro siendo el Roña Castro en el living de Susana Jiménez. 14 hijos. Y Susana hace esa pregunta que él responde de una manera, como ya sabemos que respondió.
3: En total tenés 5. 5 chicos.
4: 6, sí. No, 14.
3: ¿Perdón?
4: 14 hijos tengo.
3: ¿Tenés 14 hijos?
4: Sí. Todo con la misma, ¿eh?
3: No, no me está.
4: Con la misma cosa mía.
3: ¡Ah!
0: Quedó para la historia. Porque hoy todo el mundo hace el chiste, ¿no? Hoy todo el mundo hace el chiste. Pero él fue el primero. Y en el nivel de Susana, que era como ir al Capitolio estadounidense, ¿no?
2: Sí, sin duda, no tenía vergüenza. Y a cada uno de los hijos le pudo regalar una casa.
0: ¡Wow! Mirá vos.
2: Fíjate, estamos viniendo de la miseria absoluta.
0: De la miseria, de una vida muy humilde.
2: Muy, muy humilde. Vivió en algún momento con los abuelos, cuando la mamá, que quedó sola con 5 hijos, notó síntomas de desnutrición, lo trajo de nuevo a la casa, trabajó desde muy chiquito, y bueno, y su talento como boxeador lo sacó de la miseria y lo llevó incluso a ayudar a tanta gente, ¿no? Más allá de esa personalidad que te llevaba por delante y que a veces chocaba contra algunos, Roña fue un tipo querible, entrañable.
0: Jorge, querido, gracias por este recuerdo.
2: Un abrazo.
0: Gran abrazo. Jorge Parodi, recordando quién era el Roña Castro. Dieguito, te mandamos un abrazo y éxito en la presentación del libro hoy allí en Rosario. Recordemos la hora y el lugar.
1: 19:30 es en el espacio Fontana Rosa, acá en Rosario. Seguro Agustín sabe mejor la dirección, es exactamente en. Acá veo.
5: En peatonal San Martín.
1: San Martín 1080. San Martín 1080. Centro Cultural Fontana Rosa.
0: Exacto. Sí. Después nos comunicamos de vuelta, Dieguito.
1: Sí, dale un abrazo.
0: Gran abrazo. Y lo saludamos con este gran aplauso a él, al inigualable, al que ha vuelto, al hombre que tiene atragantado un montón de chistes. Él es Alambre.
6: Gracias, gracias. Aplaudan, aplaudan. Parecen las focas del mundo marino. Aplaudan. Qué buena parte. Ahí va, para abajo todo el mundo. No, tenía chistes de astronautas, pero ya cambiaron de tema. Ah, listo, entonces.
7: No importa, decite uno. A ver,
0: sentite como en tu casa.
6: Más lento que patada de astronauta. Dice: accidente en la luna. 2 astronautas heridos, pero sin gravedad. Es muy bueno, ¿no?
8: Sí. Porque bueno. Yo soy de Boca, papá.
0: ¿Qué pasó anoche? ¿Fue en la cancha anoche?
6: No entraba. Trovisoño, no entraba. Y, Dios mío, no, estuve sufriendo. No lo vi en la cancha. Sí lo vi en la tele. Pero bueno.
0: ¿Otra vez era? ¿No le consiguieron la entrada?
6: No pedí, porque hoy tenía mucho trabajo. Y dije, no, me voy a cuidar, me voy a levantar temprano. Sí. Nada, que.
0: Hasta mañana.
6: Dije, no voy.
9: Otro.
6: Tengo ganas de ir el jueves.
0: Tenía más chistes, Flavia.
9: No sabía que había chistes de levantarse temprano.
6: Sí. Una que va a trabajar los domingos, verá vos. Ay, ese día.
5: ¿No es el Día Internacional de la Mentira?
6: Y usted es el gran exponente de eso, ¿no? No, acá la gran exponente, el gran exponente, es Juan Federico, que es como la mentira, porque tiene patas cortas, dice el dicho. Bueno.
0: Son muy mal lugar. Estaba en silencio, la ligó sin nada.
6: Sí, no al lugar.
9: No al lugar.
6: Pero me alegra que no haya perdido la alegría después de la derrota.
0: Claro, que puede ser un chiste, ¿no?
7: La verdad.
6: Es un mecanismo de defensa.
0: Claro.
6: Entonces empiezo a hablar estupideces y ya se olvida la gente. Eso me pasaba cuando era más chico y tenía que enamorar a alguien. Lo hacía, pero por cansancio. Me decía, bueno, ya está, listo, me cansaste.
7: ¿Y te daba resultado?
0: ¿Y te daba boliche, en serio?
6: Ah. No, nunca. Nunca.
0: O sea, jamás, jamás. ¿Su primera novia a qué edad la tuvo?
6: No, grande. Primera novia, no sé. No tuve tantas novias, ¿eh? Gracias a Dios tengo la mejor ahora, pero no tuve tantas.
0: Me aguarda un segundito. Tenemos el placer de tenerlo en línea él. Estamos todos muy pendientes de la operación del Papa León XIV. Se ha confirmado que se trata de un cáncer de pulmón. Es de la versión más común, si se quiere. Pero, ¿cómo fue operado el Papa? Diego González Rivas es un cirujano español que diseñó la técnica con la que operaron al Papa León XIV. Y está en China, en Shanghái, donde son las 23:20 de la noche. Diego, ¿cómo le va? Rodolfo lo saluda.
10: Hola, ¿qué tal, Rodolfo? Buenas noches para mí.
0: ¿Me escucha, Diego?
10: Sí, hola, Rodolfo, ¿qué tal?
0: ¿Cómo le va? Gracias por atendernos. ¿Cómo es la técnica? ¿Cómo se le ocurre e inventa la técnica con la que operaron ayer en Roma al Papa León XIV?
10: Bueno, es una técnica que desarrollamos en España en el año 2010 y es la forma menos invasiva de operar. Es decir, a través de una única incisión, pues metemos todo el instrumental con cámaras de alta definición y operamos y quitamos el tumor, ¿no? En este caso, una lobectomía, se quitó la mitad del pulmón derecho, casi, más o menos, para poder hacer una cirugía curativa y oncológica, ¿no? Es la forma menos invasiva porque es un solo corte y el paciente se recupera antes. El paciente se puede ir de alta, pues, en 48 horas, con menos dolor y con una mayor recuperación, ¿no? Es la forma menos invasiva de operar el tórax, digamos.
0: ¿Cómo se hace? Explíquemelo. ¿Ingresa una cámara?
10: Sí, sí. Se hace una incisión de 3 centímetros, muy pequeñita, y a través de ahí se mete un instrumental específico para hacer esta técnica y una alta definición. Y con una instrumentación específica, es decir, con unos movimientos diseñados para esta técnica, se hace todo sin necesidad de hacer más cortes, ¿no? Y entonces la recuperación es más rápida y tiene menos dolor.
0: Claro. ¿Y cómo imagina la recuperación al haberle sacado el lóbulo inferior de uno de sus pulmones al Papa?
10: A ver, la recuperación debería de ser buena. En principio debería tener una buena recuperación porque es una persona no fumadora, que tendrá una capacidad buena y que seguramente en el posoperatorio pues haga una vida normal con el tiempo. Entonces yo creo que se va a recuperar bien, pero eso dependerá de cómo se recupere ahora en los próximos días. Aunque nosotros hacemos lobectomías habitualmente y los pacientes van bien, hacen vida normal después. Pierden un poco de capacidad pulmonar, pero hacen vida normal.
0: Claro, antes de que ustedes inventaran esta técnica, lo que había que abrir el tórax directamente para este tipo de operación, doctor.
10: Bueno, se abría el tórax y luego había otras técnicas con más incisiones. Digamos que el uniportal es la forma menos invasiva de operar. Hay más formas de operar. Se puede operar con 2 incisiones, con 3, con 4, con robótica, con varias incisiones, incluso con robótica con una incisión. Nosotros también desarrollamos una técnica en el año 2021 que se llama la robótica uniportal, que es con una sola incisión y usando el robot. En este caso se hizo cirugía videoasistida uniportal, porque el robot no era necesario para este tipo de operación, ¿no? Ellos consideraron que era mejor usar uniportal VATS. Y bueno, son 2 técnicas pues muy poquito invasivas, tanto uniportal RATS como uniportal VATS. Yo estuve en Argentina varias veces operando y enseñando ambas técnicas. He operado en Buenos Aires, en Mar del Plata, y hay muchos cirujanos argentinos que usan esta técnica y que la manejan a la perfección.
0: ¿Cuánto llevan cicatrizar? Porque justo estaba en un viaje planificado dentro de un mes para Argentina. ¿Cuánto tiempo lleva en cicatrizar? Y usted como médico para decir, bueno, ya está en condiciones de subir un avión. Sé que depende de los exámenes que todavía están en curso sobre el análisis del tumor y demás. Claro. Pero ¿cuánto lleva la cicatrización de un paciente de la edad del Papa?
10: Eso lo desconozco. Me refiero que yo no te puedo decir cuándo va a poder viajar, cuándo va a poder reincorporarse a toda la agenda que tiene programada para noviembre. Cada persona es diferente, cada persona se recupera de una manera. Hay gente que se recupera más rápido, gente que se recupera más lento. Entonces, eso va a depender un poco de su fortaleza y de su capacidad. Normalmente, los pacientes operados con un importal VAD, que se les hace una lobectomía, en 48 horas se pueden ir de alta y en una semana están haciendo una vida normal. Wow. Pero eso sí, tendrá que tomar calmantes, tendrá algo de dolor. O sea, que yo no sé la capacidad que tendrá él para poder hacer toda esa agenda en noviembre. Eso lo tendrán que decidir sus médicos allí y ver cómo se encuentra.
0: Diego, ¿qué significa para usted haber creado esta técnica que mejora la vida de la gente? Usted estudió medicina, pero esto modificó la vida de un montón de pacientes que se recuperan más rápidos, que tienen una forma de recuperarse de una dolencia mucho mejor que la anterior. ¿Qué significa para un médico haber podido desarrollar esto?
10: Bueno, para mí es un orgullo, evidentemente es una satisfacción, es un orgullo ver cómo esta técnica que inventamos hace 16 años ya está expandida en todo el mundo, a pesar de todas las críticas que tuvo al principio y de todas las restricciones. La acción en medicina siempre va asociada a una crítica. Y bueno, es una técnica expandida pues en Latinoamérica, en Argentina, en Perú, en Chile, en todo el mundo, ¿no? Y en Europa, y en Asia, y en Estados Unidos. O sea, se usa en todo el mundo, en mayor o menor medida, pero con mayor expansión cada vez, ¿no? Y para mí es un orgullo que haya sido la técnica elegida para operar al Papa por un equipo que conozco muy bien, con el que he operado muchas veces y que han estado aquí en Shanghái en mis cursos y que son excelentes cirujanos. O sea, que estoy muy muy contento de que hayan elegido Gemelli, porque es el hospital del Papa, donde se operan los papas, y que el equipo que está en Gemelli sea un equipo que usa mi técnica, ¿no? Un importal VAD. O sea, que yo encantado.
0: Doctor, desde este lugar del mundo, este rinconcito del mundo, donde adoramos a Favaloro y su invención del bypass, le decimos gracias en nombre de todos los pacientes.
10: Nada, encantado. Y evidentemente Favaloro es un referente que tenéis ahí y os felicito por ello. Y bueno, y también tenéis muchos cirujanos en Argentina que manejan la técnica Uniportal a la perfección, ¿no? Yo tengo grandes colegas ahí, Gustavo Bondulich, Matías Nicolás o Héctor Rivero, que son cirujanos que han técnica Uniportal a un nivel altísimo. O sea que en Argentina los pacientes también pueden ser operados con esta técnica porque hay muchísimos cirujanos que la ponen en práctica, ¿no? Así que también estoy orgulloso de eso.
0: Doctor, gracias. Enorme, enorme abrazo.
10: Un abrazo.
0: Abrazo grande. El doctor Diego González Rivas, cirujano español, que diseñó la técnica con la que operaron al Papa León XIV. Un lujazo haberlo tenido acá. Gran trabajo de la producción. No es habitual poder hablar con los favaloros de hoy, porque esos son personas que nos cambian la vida a través de la medicina. Con esa técnica que hace más de 10, 14 años inventó Diego González Rivas, el cirujano español, hoy tenemos la posibilidad de que el Papa se recupere más rápido de lo que hubiera sido una operación normal, ¿no? Abrir el tórax, cortar y demás. Eso lleva mucho más tiempo de recuperación. Tenemos el lujo de haber hablado con el doctor González Rivas. Y nos vamos a ir a Europa, nos vamos a ir a Roma. Adrián Grañolini, ¿cómo andás? ¿Qué dice el parte médico de hoy? ¿Cómo está el Papa León XIV? ¿Cómo andás?
11: Hola, ¿qué tal, Rodolfo? Muy buenas tardes. ¿Cómo estará de bien el León XIV, que ya ha comenzado a caminar por la habitación? Esto lo dice el último parte médico conocido del equipo médico que lo trata en el Hospital Gemelli de Roma. Presenta, dice el parte médico, una evolución posoperatoria normal y ha iniciado la fisioterapia respiratoria a 24 horas. Este es un tratamiento que se aplica normalmente después de haber estado sometido a inmovilismo durante tantas horas y es de aplicación de rigor en este tipo de intervenciones quirúrgicas. Esta mañana se ha sometido el Papa a unos análisis de sangre y a la radiografía del tórax que estaban previstos después de la operación quirúrgica. Un detalle importante, Rodolfo, en este parte médico, que tiene que ver con lo que ya es un poco el tema más allá de la recuperación del sumo pontífice. Dice el parte médico que por el momento León XIV va a permanecer ingresado en el Gemelli para seguir con la recuperación. Y por el momento, y esto es importante, los médicos no han detallado si necesitará tratamiento específico ante la naturaleza del tumor extirpado. Dato importante, seguirá ingresado cuando una operación habitualmente normal de este tipo suele decirse que se da de alta a las 48 horas. Es verdad, han pasado apenas 24, pero da a entender este parte médico de que va a permanecer más días ingresado y que no han detallado el tratamiento al que va a ser aplicado por el tumor extirpado. Detalle importante.
0: Claro, a ver, imagino que ayer la versión era que se iba a quedar entre 7 y 8 días, Adrián. Suponemos sí, que sí. Hay que esperar los resultados histopatológicos del análisis del tejido del padre, del Santo Padre, digo, si el tumor estaba solo encapsulado ahí, si hay células o si hay afectación de glándulas en el resto del cuerpo. Me parece que eso es lo que todavía está por verse, y si va a necesitar algún tipo de quimioterapia o no, todo lo que hay que decidir en las próximas horas, ¿no?
11: Y lo que se infiere también, Rodolfo, es que no hay prisa para darle el alta, ¿eh? Se va a quedar todo el tiempo necesario hasta que consideren que está adecuadamente recuperado para que retome, al menos en los aposentos vaticanos, parte de la actividad. De momento está en reposo prácticamente absoluto, pero ha caminado por la habitación, ha tomado la alimentación adecuada y todo sigue según lo previsto, pero como bien decías, a la espera de los resultados, que ya no sé si estarán o no estarán, no han sido comunicados, de los resultados de anatomía patológica para definir, y eso es lo importante, el tratamiento que recibirá, digamos, inmediatamente. El tema es cuánto va a durar ese tratamiento, en qué situación de salud va a transcurrir y, evidentemente, qué va a pasar con el viaje al Cono Sur.
0: Más allá del viaje, ¿cuáles las previsiones en estos casos del Vaticano, Adrián, cuando un sumo pontífice es sometido a una operación quirúrgica de este tipo? Porque lo que hay, me quedé pensando, te interrumpa, ayer sí. Se informó un nódulo, pero cuando dan el parte de ayer y dice que efectivamente era un cáncer, como tal y como se preveía, o sea, el equipo sabía que eso que iban a quitarle probablemente era un cáncer maligno.
11: Efectivamente. Lo que pasa es que lo hicieron oficial cuando ya estaban totalmente seguros. Pero los exámenes preoperatorios ya daban indicios, Rodolfo, de que se trataba de un cáncer. No lo conocimos en esa instancia, lo conocimos a posteriori. Pero el equipo médico lo sabía y estaba prácticamente seguro al 100%, solo que necesitaba confirmarlo a partir de los análisis de la biopsia.
0: La presencia de autoridades del Vaticano, el clima general, ¿cómo lo vivís?
11: Bien, de momento están limitadas los accesos a la planta décima, no sabemos exactamente hasta qué rango de importancia están accediendo y lo están viendo al Papa, pero es evidente que se está limitando todo contacto excesivo, apenas el estrictamente necesario. No se considera tampoco que el Papa haya preguntado sobre algunos asuntos internos normales, salvo que tenga algún tema muy importante. Lo que importa es que ahora descanse, esté reposando en su habitación y se mantenga lo más tranquilo posible.
0: Adrián, querido, cualquier novedad volvemos allí a Roma.
11: Así será. Un abrazo, Rodolfo. Un
0: gran abrazo. Buenas tardes. Adrián Craniolini, Cadena 3 en Europa. Jorge Macri habló de la posibilidad de correr la visita a Argentina, algo que podría ser necesario. Ariel Rodríguez, ¿cómo estás?
12: ¿Cómo te va, Rodo? Buenas tardes. Sí, estaba escuchando atentamente lo que decían, bueno, tanto el médico al cual entrevistabas, como nuestro compañero Adrián Cragnolini, desde Europa, y justamente también siguen con atención aquí en Argentina, no solamente desde el gobierno nacional, sino también todas las autoridades que están involucradas en el, en la visita del Papa León XIV. Jorge Macri no es la excepción, y a tono con lo que declararon ayer los funcionarios nacionales, también manifestó su voluntad y su predisposición a modificar el esquema diseñado originalmente, si así lo requiere la salud del sumo pontífice. Hablamos con Jorge Macri esta mañana en el marco de la Comisión Federal de Impuestos, y esto le decía Cadena 3.
13: La disposición de acomodar lo que haga falta en fechas, en formato del viaje, para que si tiene que cambiar su agenda, lo podamos recibir igual. No hay ninguna confirmación, obviamente hay distintas versiones, un montón. Nosotros vamos a esperar la comunicación oficial del Vaticano, como lo hicimos siempre, y en función de eso, insisto, acomodar para que sea en fecha o en formato de viaje, cambie. Hasta que no haya un cambio, seguimos trabajando igual.
12: Bueno, todos pendientes, obviamente, de las noticias que vengan desde Vaticano, Rodolfo, para ajustar, modificar o hacer lo que sea necesario.
0: Claro, porque en estos casos se prevé con tanta anticipación. Si bien nosotros podemos saberlo a veces unos 4, 5, 6 meses antes, sabíamos que esto se estaba preparando por la agenda del Papa, que tiene que visitar el mundo entero, hacía mucho tiempo. Y la pregunta es si se corre, ¿en qué momento podrá venir el Papa? Como lo dije ayer al aire en el noticiero, hoy la prioridad, claro, que es la salud del sumo pontífice, pero habrá un montón de cuestiones de logística, fundamentalmente, que habrá que modificar si no viene.
12: Sí, sí, absolutamente. Bueno, primero, si viene, ver en qué condiciones se respeta el cronograma diseñado originalmente, si va a haber supresiones, si va a haber cambios de recorridos o cambios de locaciones, de visitas, si se van a comprimir. Y luego, bueno, si no viene, la incógnita es saber en qué fecha será el próximo año, porque, bueno, aquí en la Argentina hay un proceso eleccionario y todo lo que eso conlleva, así que, bueno, todos atentos y expectantes para saber cómo va a seguir el tratamiento del sumo pontífice.
0: Ari, querido, gran abrazo.
12: Gran abrazo, Rodo.
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0: Y tenemos mensajes.
15: Beatriz escribió mientras escuchábamos a Diego: Diego es el mejor del mundo, lo sigo en Instagram, trata a los pacientes con un cariño especial y opera a cientos de personas. Además, capacita también a cientos de médicos. Saludos.
0: Bueno, es como hablar, en serio, es como hablar con un Favaloro de hoy, lo que hicimos recién. Claro. No suele ser normal que el tipo te atienda 11:30 en Shanghái, donde está dando cursos para que se opere con su técnica. Es fabuloso. Un hallazgo de producción, de verdad, reitero el gran laburo de Emma.
16: Y además, Adrián no lo interrumpió, o sea que es doblemente...
0: Quedó anonadado, Adrián.
17: No, sí, quedó asombro, pero yo pensé exactamente lo mismo. Sí. Es como estar hablando con Favaloro, claro.
0: Yo temí, porque nos estaba escuchando cuando estaba enganchado, íbamos a tirar otro chiste de alambre y dije, este tipo corta.
18: Claro, sí, sí.
6: Y dije, yo estaba preparado, ¿eh?
0: Sí, por eso. Y dije, y bien, no tiraste un chiste tampoco. No,
17: todos supimos contener la improvisación. Claro.
6: Sí, pero yo tenía, doctor. Sí, pero no era el momento.
16: De chinos no tenés ninguno porque estaba en Shanghái el doctor.
0: Le queda mal.
5: ¿No vas a contar el de médicos?
6: Sí, no, pero son irreproducibles.
5: ¿Uno no tenés a mano?
6: Bueno. Sí, tengo.
19: Perfecto,
6: caballero, perfecto.
18: Ay, Dios.
16: Pamela, Rolfo, también hablaba sobre la nota con el doctor. Dice que en el cáncer nada es matemático, cada persona es una historia y cada cáncer distinta recuperación y respuesta, más o menos lo que decía recién el especialista.
15: Eduardo dice, perdón, señor Adrián, siempre se cae. Aunque esté en el espacio, cae lentamente a un cuerpo celeste de mayor masa. Esa es la razón de la atracción de la gravedad.
6: Claro, lo que todos sabemos.
17: No soy tan experto, pero no voy a resistirme a improvisar. Si está en el espacio, fuera del alcance de la gravedad,
16: caes o subís.
17: planeta, vamos, Adrián. Yo creo, vamos, que fracas, pero no, insisto, no.
19: Lo tuyo es por aproximación, ¿no?
17: Sí, es periodismo de aproximación. Yo soy el fundador.
6: Periodismo de aproximación.
19: Es una certeza. Claro.
17: Lo hemos fundado con mi colega Juan Carlos Carranza, y esperamos que en algún momento la Facultad de Periodismo de acá de la Universidad Nacional de Córdoba nos haga.
9: Ya fundaron algo.
6: Fundieron varias cosas.
17: Viste que al frente de la Facultad de Filosofía están las estatuas de Sócrates. ¿Viste?
9: Va a estar la tuya.
17: Ahí, yo, nosotros queremos que pongan los dos nuestros.
19: Ay, tanteando el periodismo.
9: Qué bárbaro.
6: Salí con un astronauta, dice, pero no funcionó. ¿Por qué? Me pido más espacio.
19: Yo no puedo creer que arruinen así un gran oyente que tenemos, el comentario que mandó ese oyente.
16: Al Roña lo conocí bien en una entrevista que le dio a Pergolini hace poco. La verdad es que es un ser maravilloso en lo social. Lamento la pérdida, dice Vane.
15: Y hay un mensaje de Estela Maris que quiere un saludo de Rodolfo porque es costurera y hoy es el día de la costurera.
0: Es el día de la costurera, sí, señor. Claro
6: que, sí. Estela Maris. Que sepa coser, que sepa bordar, que sepa abrir la puerta para ir a jugar. ¡Vamos!
0: No estaba deconstruida la canción. No. Pero hemos sobrevivido a todo. Qué linda la costurera.
9: Recordó cuando éramos chicas, al menos con mis hermanas, se hacía, mi mamá nos hacía los vestidos. Me parece que se cosía más y se compraba menos en algún lugar.
0: Se reparaba más.
15: Sí, también, claro, pero ahora hay como un auge de nuevo a la costura. Sí, hay mucha costurera en barrio, claro que, sí, que hace mucho arreglo y hay muchos cursos de costura también.
6: La costurerita que dio el mal paso, decía él.
16: Sergio tiene un mensaje para vos, Gabriel, escucha.
6: Opa, Gabriel.
16: Sí. Oh. Fabio.
6: Te está restando.
16: Escucha. Sergio dice, alambre de apellido difícil de pronunciar, le debe una canción al Turco Lotuf desde que empezó a conducir siempre juntos. Así que...
20: Señor Tobar,
6: debo decir que luego las canciones... Si hay un ruido raro es porque están haciendo arreglos en algún lugar de este edificio que retumba por todos lados. No soy yo, no son mis intestinos. Pero sí, me están reclamando todos. No, qué asco, Pacho, hay gente que está comiendo. Toda la radio me está reclamando canciones diciendo ¿por qué Barili sí? Y nosotros no. De hecho, compañeros que sí me han invitado a comer asados a sus casas y usted todavía no, y estamos tan cerca. No lo note como una presión. Y todos los meses tiene una canción. Ahora un poquito con de delay, ¿no? Porque estoy de vacaciones. Y sigo esperando.
0: Se escucha el ruido.
6: Se escucha el ruido, ¿no? Le están dando. Esto de mudarnos a una metalúrgica, no fue buena idea. ¡Opa! Mensaje de la doctora.
16: No. ¿A vos?
0: Se cortó Buenos Aires.
16: Chequealo.
21: ¿Alambre?
6: No. ¿Quieren chequeo largo así como
0: no,
6: viene?
0: Largo.
16: Improvisa.
6: Dale. Atención, señores diputados. Levante la mano quien quiere que lo reproduzca o que lo chequee antes. Sí, estamos en la cámara.
15: ¿Se puede levantar las dos manos?
17: Yo voto por el vacío.
9: A mano alzada.
6: El consejo de delirante debería ser. Dígame, señora de la mayor, ¿quiénes levantaron la mano?
16: El diputado Barili propone moción de censura.
9: el conteo, iba a decir abuelo de pájaro, pero...
0: No positivo.
16: Julio Manitas.
6: Basta Julio.
16: Cleto Manitas define.
9: Emma Manita define porque está empatado.
16: Positivo o negativo.
15: Positivo o negativo, Emma.
22: Positivo.
15: ¡Listo!
6: Ahí la tenés.
23: La última posibilidad que tenía de derecho a réplica.
6: Reprodujo al aire.
22: De la granja, ¿eh?
6: Está transpirando Boluca. A ver a Barili, ¿cómo está? Rodolfo,
22: cancela la toalla.
6: Que sea lo que Dios quiera, ¿eh? Hasta acá vamos bien. ¿Listo? A la una. No dice nada, mira, está blanco, parece mimo. Marcel Marzó. Rodo, ¿estás bien?
9: Hay que secarle la nuca.
22: Se cortó.
16: Ponle música de la
6: se enojó,
16: RCP,
6: se enojó.
16: Pacho, ponle la música.
22: Prepárate, Guille López, te toca.
0: Tire. Es su vida.
6: RCP. RCP, R emergencia, RQP, todo háganle.
9: Dale.
6: Ahí va. Sí, todo completo, ahí va.
21: Alambre, volviste, te extrañé. La radio sin vos no es lo mismo, Isabelo. Bueno, te estoy esperando en casa para que vengas a comer un asado con Agus. los aires asadas o qué hace Barilí. Te extraña, Alambre. Te espero en casa.
6: Gracias, doctora. La doctora sí me invitó a su casa y usted no.
0: No, pero para.
6: Va a tener, que hacer, va a tener que hacer el asado obligado ahora. Gracias, doctora.
0: Sí. Lo invitó con su media naranja.
6: Sí, pero no vino. No puedo venir. Pobre solo, menos carne.
0: No, pero si usted tiene poca carne, pero digo, el fin de semana tiene que ser. ¿Usted le permiten quedarse un fin de semana en Buenos Aires?
6: Pero claro, por supuesto.
0: Lo escucharon todo, ¿no?
9: Sí.
0: Ok, listo. Este fin de semana me voy al pueblo a ver a la vieja. Espere que
22: pero tiene más gambeta que el burrito Ortega.
6: En serio, por favor.
0: Tengo que ir a ver a mamá.
6: Ah, porque es el día de la madre, sí.
0: Claro.
6: Doctora, puede ser entre semana.
22: ¿Y por qué no comen el Rauch?
0: El Rauch. Sábado 24. O este fin de semana en Rauch o el sábado 24 acá.
6: El sábado 24.
0: Sábado 24, con Agustín.
6: Sábado 24, ¿okay? Domingo sábado 25. 24. Hagamos no varios. Sí. Hacemos pastel. Bueno, es lejos su casa.
0: Escúcheme.
6: De tu casa acá te concentras. Imagínese, sí, Rodolfo.
0: Sábado 24, con Agustín acá.
6: Bueno,
0: listo.
2: Alambre, mi amor, dale.
0: Afloje.
6: No, no, el que tiene que aflojar es Barili. Le llevo unos guantes nuevos. Fin de espacio publicitario.
0: Adrián Simeoni nos habla del Emirato de Neuquén. Decime que subís las regalías sin decirme que subís las regalías. ¿Cómo es eso, Adrián?
17: A ver, sentime, Rodo, están pasando cosas en Neuquén. Está Neuquén tapada de plata. Es una cosa impresionante. Mirá, en la última recaudación, de todos los recursos que recibe, el 56% de sus fondos son de regalías petroleras. El 56% de los fondos está recibiendo por regalías más de casi el cuádruple de lo que recibe por coparticipación cada mes. Es una cosa impresionante. Cobra de regalías el 13% del valor crudo, del valor del crudo, el valor bruto, ya sea que se exporte o no, digamos. Los habitantes del resto de la Argentina también pagamos esas regalías. Estamos hablando de unos 500 millones de dólares al mes. Es una locura la cantidad de dinero que tiene, ¿no? Y sigue siendo una provincia privilegiada en el reparto de la coparticipación, porque esos índices se establecieron hace décadas, cuando Neuquén era una provincia pobre. Tiene los beneficios del RIGI, además, que son impuestos que no paga la actividad petrolera, la inversión petrolera, y que, bueno, no es recaudado por el resto de la nación. Tiene los subsidios al consumo energético. No vamos a hablar del compra de Neuquino, ese es otro tema, ya para otro tema. Pero además, no le basta, ¿no? Ya hace poquito tienen que construir o mantener rutas importantes en la zona de Vaca Muerta, para lo cual ya le arrancó aportes a las petroleras, ¿no? Que tienen que poner 177 millones de dólares, 15 petroleras, para construir esas rutas. Lo pueden hacer adelantando regalías, con cánones nuevos o pagando peajes futuros, ¿no? Bueno, pero no tiene suficiente, se ve. Entonces ahora le ha puesto las petroleras para el fracking usan mucha agua de los ríos neuquinos, que se la proveen ellas mismas, ¿no? Bueno, ahora le triplicó el precio de ese agua, el canon, a un precio que a mí me llama la atención. Son 2.5 a 3 litros por metro cúbico de agua, 2.5 a 3 litros del diésel de buena calidad de YPF por cada metro cúbico de agua. Son, depende de los precios, entre 6.000 y 7.000. En enero va a estar en 7.500 pesos el metro de agua cruda que toma. Yo, para que te dé una idea, Aguas Cordobesas acá te cobra de 600 a 1.300 pesos el agua potabilizada, llevada hasta tu casa todos los días, te cobra, según el escalón de consumo, entre 600 y 1.300 pesos el metro cúbico. Bueno, allá le están cobrando a las petroleras por agua que sacan del río, agua cruda, le van a estar cobrando en enero 7.500 pesos por metro cúbico. digo para que te des una idea, ¿no? Bueno, claro, las petroleras están mirando ya, porque estos son costos enormes, para un pozo de fracking puede significar alrededor de 340 mil, dicen algunos, dólares al año. Por ejemplo, para YPF son 120 millones de dólares al año en agua. Todo eso se traslada a los surtidores. Y ahí empieza una discusión para ver si esto si esto viola la reglamentación del RIGI o no, porque el RIGI tenía estabilidad fiscal. Y acá estás imponiendo un canon del agua que está en el orden, prácticamente llega al 10% de las regalías que se cobran, es un aumento del 10% en las regalías. Bueno, ¿qué dice el gobierno de Neuquén para justificar esto? Dice, bueno, que la idea es castigar, imponerle este costo a las petroleras para que recuperen el agua, es decir, el agua que ya usaron no quede en sumideros o enterrada en Neuquén, en los mismos pozos de fracking, sino que la recuperen y la reutilicen. Bueno, esto puede hacerse, pero no toda el agua la vas a recuperar, es poco. Y la otra que quiere hacer es que las petroleras se transformen en empresas, emprendedores agrícolas y rieguen, que planten pistachos, alfalfa, en Vaca Muerta. La verdad pueden ser atendibles estos argumentos, pero el agua que están tomando las petroleras tampoco no ha afectado el curso de los ríos, y esa agua que se va, de cualquier forma, si no la usaron las petroleras, iría al mar, terminaría siendo agua salinizada y se renueva permanentemente esa agua por el curso natural de los ríos, porque llueve, porque cae nieve, por lo que fuera, ¿no? Yo digo, se está comportando Neuquén como si no formara parte de este país. Entiendo, la Constitución dice que los recursos del subsuelo y los recursos hídricos son de las provincias. Y tampoco tengo interés en defender los intereses de las petroleras. Pero son costos que se está imponiendo a la actividad, que le van limando competitividad a esa industria, y que nosotros nos vamos a terminar pagando en el surtidor. Porque YPF, si tiene ese costo, 120 millones de dólares adicionales por año, nos los va a cobrar. YPF no puede perder plata. Tiene que ganar plata. Entonces nos va a trasladar ese costo también a nosotros. La pregunta es si no habrá que hablar con Neuquén, el resto del país. Es decir, che, a ver, ¿cómo estás recibiendo estos números? Porque si es una cantidad gigantesca de dinero la que tiene, mientras sigue recibiendo beneficios impositivos, sigue siendo privilegiada en la coparticipación. Yo no sé si, yo no veo que haya una discusión sobre estos temas, porque impone costos cada vez mayores a la producción que están en los surtidores de todos nosotros. Ahí te lo dejo. Neuquén, el Emirato. Y esta saga, Rodo, va a continuar porque tengo muchas más cosas para contarte de Neuquén.
0: Adrián Simeoni, en Ahora País.
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0: ¿Cómo es vivir con miedo al agua? Esto es lo que pasa hoy con el Niño. ¿Cómo impacta este fenómeno de la crecida del río Uruguay? ¿Qué proyectan para el Paraná? Betty es vecina, vive en Paso de los Libres. Ella vive ahora en el barrio 25 de Mayo. ¿Y cómo es cada noche, Betty? Rodolfo te saluda. ¿Cómo te va?
1: Bien, bien, bien. Y a la noche yo estoy muy cerca del agua. Yo tengo un comedor comunitario. Mis chiquitos están todos evacuados. Así que... Y vivimos con miedo por los bichos, arañas, víboras. Y para completar, se nos apareció un yaguareté, que está matando ovejas, gallinas, pues mi marido tiene allá abajo, que se inundó ya todo, él plantaba, de ahí teníamos la verdura para el comedor, está todo bajo agua. Y para colmo ahora nos apareció ese bicho, dice que son tres, tipo puma, negros. y están matando ovejas, gallinas, así que estamos con una preocupación bárbara.
0: Betty, ¿el agua cuando sube, hasta dónde sube habitualmente?
1: Y sube más o menos cuando crece grande, grande, 14, 15 metros. Ahora está a los 12 metros, creo que está llegando acá en Libre.
0: ¿Y su casa, usted se tiene que ir de su casa si sube el agua?
1: Queda enfrente, no me llego a ir, queda en la vereda, en la calle.
0: Okay.
1: Porque yo vivo así al fondo y el agua queda enfrente, en la calle. Cuando es grande, como fue la del 83.
0: Y a la noche cuesta dormir, imagino, pensando en todo eso. Que el agua se puede llevar lo que uno tiene. ¿Usted a cuánto está del agua, sí, del transcurso o el curso normal de las aguas más cercanas que tiene? ¿A cuánto está?
1: Y bueno, ahora que está creciendo, póngale que estoy a media cuadra.
0: Ah, nada.
1: Sí.
0: Nada. ¿Y se han hecho obras el último tiempo ahí, Betty, para preventivas para este tipo de situaciones?
1: No, para esta situación no, pero se hizo una obra con la gestión anterior, la calle, que teníamos muy fea. Había pozo, barro, era intransitable. Y ahora, gracias a Dios, tenemos calle que hizo la gestión anterior.
0: ¿Le han dicho si lo peor está por venir? ¿Qué le dicen de la situación ahora con el niño, las lluvias?
1: Sí, dice que lo peor está por venir, que vamos a tener más o menos diciembre, enero, hasta febrero, vamos a tener esta situación que baja, que sube, pero ahora está subiendo. Todos los días miramos, vamos a controlar y sube un poquito, todos los días.
0: ¿Y habitualmente hay funcionarios ahí advirtiéndole? ¿Hay un plan de contingencia? ¿Usted sabe quién les avisa si sube el agua y están durmiendo? ¿Hay alguien que les va a avisar?
1: Sí, sí, Defensa Civil, ellos andan siempre por la costa avisando, los de la prefectura también.
0: Y
1: pero igual ellos anticipan que si se quieren ir, que ellos los evacúan.
0: ¿Y la gente habitualmente se va, Betty, o no quiere dejar la casa?
1: No quiere dejar la casa. Hay algunos que quedan cuidando porque dice que le faltaron chapas y qué sé yo. Así que los hombres generalmente se quedan en la casa.
0: ¿Y las mujeres y los chicos se van?
1: Se van, se alojan en el regimiento, están en un alojamiento que tienen para los evacuados.
0: Imagino, Betty, que toda esa gente, no sé su caso, no tiene a dónde ir si quisiera irse a vivir a otro lado.
1: Y no.
0: ¿Esos son terrenos fiscales, Betty, o son barrios que se han formado con el tiempo, con el paso del tiempo?
1: Sí, con el paso del tiempo, familias que nacieron ahí, que crecieron. Y ahora dice que están por hacer barrios e Invico, están por hacer casas, a ver si puede ser que tengan suerte esta pobre gente de acá abajo, si pueden llegar a obtener alguna casita.
0: Claro, porque ellos están muy cerca, en terrenos fiscales, muy cerca del agua, Betty.
1: Sí, sí, sí. Sí, cada vez que crece, ellos siempre están evacuando.
0: Y perdiendo todo, porque si crece mucho pierden todo lo que tienen.
1: Sí, porque imagínese el remover las cosas, heladeras, ropero, esos movimientos y cosas que no pueden llevar, se funde todo.
0: Betty, le mandamos un gran abrazo y que sea lo mejor que pueda pasar ante esta situación tan particular de las lluvias y el niño.
1: Ajá, bueno.
0: Gran abrazo, gracias. Betty. Gracias, Betty. Betty, vecina de Pasos de los Libres, barrio 25 de Mayo. Una de las tantas historias que es difícil llegar, Por eso buscamos varios días hasta encontrar a alguien que viviera ahí cerca, en el territorio, de personas que, por distintas razones, han terminado muy cerca del curso del agua y que, ante el advenimiento de lo peor del niño, van a perder absolutamente todo. Esa es la historia, una y otra vez, pero en una circunstancia tan particular como estas lluvias, que cuesta ver, no sé si ustedes vieron las imágenes de Itaipú, las imágenes, hablamos con el ingeniero de Yacyretá, el agua es tremenda, sí. Y baja desde Brasil para Argentina. Mucha gente se quedará en los próximos meses sin absolutamente nada.
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0: Y el Paraná sigue creciendo, Agus.
4: Sí, es parte de la misma historia, Rodolfo, lo que plantean los expertos en torno a lo que es el Paraná en la altura de Rosario y esta región, es que bueno, todo viene de arriba, de corrientes, y van confluyendo los ríos con la apertura de represas y demás. Es un escenario que, tal como se lo planteabas a la entrevistada, ya está previsto de hace mucho tiempo. Por ejemplo, acá la provincia de Santa Fe ha declarado una emergencia hídrica para tener disponibilidad de fondos. Hay otros lugares, yo soy oriundo de Salto, Buenos Aires, que cada 10 años tiene una inundación, y también empiezan con cuestiones preventivas, porque no es solamente cuando sube el agua, sino una vez que baja. Ahí arranca una historia que realmente es...
0: No, olvídate. Lo que deja es otra. Es sí, otra, otro
4: total,
0: drama.
4: Total, sí. Ahí necesitas la cuestión, principalmente el dinero para tratar de rehacerte, porque es muy complicado, y ni hablar en estos lugares donde por ahí también la peste, los animales y demás. En este caso puntual del río Paraná, hoy está en 3,30 metros, es lo que plantea la información pública, que es de la Prefectura Naval, y a quien vamos a escuchar es a Juan Borus. Juan Borus es un referente histórico del Instituto Nacional del Agua. Va a hablar de cómo esperan que vaya subiendo el nivel del río Paraná hasta llegar a noviembre a un nivel crítico. Lo escuchamos.
8: La preocupación está desde hace unos cuantos meses, porque el escenario que estamos afrontando es un escenario importante. La recomendación, por supuesto, número uno a todos los oyentes es que vean por internet todo lo que se les dé la gana, todo lo que quieran, pero a la hora de tomar decisiones, cualquiera sea la decisión que haya que tomar, se guíen por la información oficial, porque hay mucha información espuria dando vuelta por ahí. La verdad sea dicha, no hay dos niños fuertes que te hayan pegado igual en la historia. Es una crecida significativa que va a progresar rápidamente, va a evolucionar rápidamente por el tramo argentino del Paraná de Corrientes para abajo, y va a alcanzar Rosario en su máxima expresión en los primeros días de noviembre. Es decir, vamos a tener, de los 3,33 que se leyeron esta mañana en Rosario, vamos a pasar a terminar octubre en el orden de 4,90, y vamos a pasar los 5 metros en los primeros días de noviembre. Sobre todo, 5,30 es el alerta, la evacuación, 5 es alerta, estaríamos muy cerca de evacuación. Yo creo que vamos a estar en el orden de evacuación, en ese orden. De cualquier manera, cualquier gota que caiga y cualquier lluvia que caiga de aquí en adelante va a motivar excedentes significativos. Es como si cayera sobre un vidrio, concretamente, y lo que cae, así como cayó, va derecho al río.
4: Bueno, el último punto, Rodolfo, se aplica a todo el país y a todos los sectores que tienen río, en lo específico de Rosario. El mes de noviembre aparece como crítico, y hay además un informe al que tuvimos acceso de la Facultad de Ingeniería de la UNR, que plantea dos puntos de complejidad: Arroyo Ludueña, que es la zona norte, y el Arroyo Saladillo, que es la zona sur, casualmente dos sectores también muy vulnerables, con lo cual allí me parece que está puesto el foco del monitoreo municipal.
0: ¿Qué meses vamos a tener, ¿Qué meses vamos a tener? Gracias a vos.
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0: Y en Ahora País llegó la hora de recibirlo a él, Alambre y su música.
19: Gracias. Suban la cortina, Pachu. Mis compañeros no me aplauden, aplaudan.
20: Pepito.
0: ¿Cómo está, Alambre? Pepito.
19: Muy contento, me escribió la señora Agus, que propone llevar a su casa un tiramisú casero. No sé cómo va a ser para traerlo hasta Buenos Aires, lo hará acá. Nos presta la cocina para hacer un tiramisú casero. Y mi amigo Poli Ábalos, que mañana va a estar en Buenos Aires, que nos va a entregar en persona el mejor vino de Luján de Cuyo. ¿Qué tal?
0: Ah, muy bien.
19: Perfecto.
0: Un tiramisú, un vino, bien, aporta, está muy bien.
19: Dos vinos.
20: Que vos te vas a chupar.
19: No, por favor. Bueno, traje canción.
0: Si Tomás se queda a dormir, ¿eh?
19: Ah, sí. Sí, tampoco debe estar manejando.
0: No, por
19: bien.
0: Eso.
16: Y por, la, y por cómo dice, toma, se va a quedar dos semanas.
0: La resaca, ¿cuánto le dura?
9: Una carpa en el patio.
22: Yo ya me imagino.
0: Sí, claro, no le dije dónde iba a dormir. Tengo las cuchitas, las cuchitas de Lío, Roque. ¿Sí?
6: La cucheta. No, la cucheta no, la cucheta.
9: Y entre el Lío y el alambre tampoco hay tanta diferencia.
6: Yo soy como el saber, no ocupo lugar, Rodolfo, por favor.
22: En un momento le van a decir, vamos a dormir, a la me va a decir, no, uno va, pone un tema más de los Caligari de tal año.
6: Sí, hacemos karaoke, jugamos un truco, llevo los porotos, todo, le abro la heladera, qué increíble. Bueno, escuche, tengo una canción, podría repetirla, porque ya sonó en ahora.
7: ¿Es lo que va a poner hoy en música de Brasil?
6: No se haga la canche.
0: Pero qué bien le dema, por Dios.
6: Falta el partido de vuelta.
0: Sube esa música.
6: Evoca. Evoca, no entraba.
7: Quiero chiquita.
6: No, esta música no.
19: That's good again.
6: Ahora son todos. Son todos pillos.
0: Acontece.
6: Ustedes ganaron un solo partido. No pueden decir nada. Bueno, escúcheme.
0: López y yo estamos en silencio.
6: No hemos San silencio. San silencio, Alma. Toda la vida han estado en silencio. Por favor. Escúcheme.
0: Si querés, te enseñamos cómo se... Como se sigue y se van con una hinchada, dale, igual no sabe nada de ese botón.
6: Yo tengo un tío policía.
0: Sí.
6: Yo tengo un primo, el que fuma, que va a saber, le voy a avisar. Escúchame. Bueno, tengo una canción.

0: Porque hay una edad que dice el documento y es otra edad que uno siente.
1: Sí. No, no, y la que aparenta no la incluyen también porque hay que meterlo en una olla a presión y hervirlos un par de horas, en serio. Sobre todo a Damio. Escúcheme.
0: Sí, arreglala ahora. Dijiste sobre todo a Damio, pero era para mí el dardo. Llegó.
1: También, los dos juntos. En la misma olla a presión. Eso fue con dolor.
2: Sé caballero y pedí disculpas, Gabriel.
1: Disculpas de la mayor. Pero es verdad. Bueno, y escúchenme, traje una canción que podría repetir porque ya sonó en Ahora País y tiene que ver con este contexto. La canción es de Juan Antonio Ferreira, Huff. Tal vez mañana brilla el sol. Escuchen este temazo.
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1: Viendo el pronóstico extendido, la canción va por la misma línea, no la voy a repetir. Si se llama El Sol No Regresa, la quinta estación a esta hora en Ahora País.
4: Bien arriba, vamos.
1: Sube.
4: Vamos, que
1: sube,
4: está sube. Pasame la 45.
1: Escúcheme. Ahora sube, escucha.
4: Anda,
1: anda
4: a tener reunión, anda.
1: Escucha. Pará, volvé. Decime buena siesta, no me voy nada.
4: No,
1: todavía.
4: Tiene que ir a hacer reuniones. ¿Cuál le decís buena
1: es
4: siesta?
1: Bueno, hasta mañana.
4: Disimule, amigo. Te estoy cubriendo la espalda. Hasta mañana, alambre.
1: Gracias, hasta mañana.
2: Muchísimas gracias. Se obliga.

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0: siempre.
1: El estafador de las mil caras volvió a atacar. ¿Y de qué manera, Juan?
2: Alejandro Roberto Martín Alonso, un hombre de 42 años que ya acumula, Rodolfo, más de 4 condenas y 6 causas distribuidas en los tribunales de Córdoba y de San Luis por hacer siempre lo mismo. Estafa, o sea, busca autos robados, le cambia los papeles, genera vehículos mellizos y después los ofrece a un precio tentador y termina engañando a las víctimas, a las que le da toda una documentación que a simple vista parece legal, pero es todo falso. Pero no solamente es la venta del auto, sino que él se disfraza prácticamente de otra persona, cambia de nombre, simula tener profesiones que no tiene, todo un ardid estudiado al detalle para engañar a sus víctimas. Lo viene haciendo, Rodolfo, desde el año 2010. Insisto, acumula condenas en los tribunales federales, pero siempre, luego de ser condenado, recupera automáticamente la libertad, porque pese a que es un estafador serial, en todos los casos recibe penas muy, pero muy bajas. Y este fin de semana, en Río Cuarto, en el sur de Córdoba, otra vez volvió a las andanzas.
1: Y la víctima se llama Victoria y con ella estamos para dialogar. Hola, Victoria. Rodolfo, Juan, todo el equipo te saluda en Cadena 3. ¿Cómo andás?
3: Hola, Rodolfo. Hola, Juan. Muchísimas gracias.
1: ¿Cómo fue tu historia? ¿Vos contactás a alguien que vende un auto a buen precio a través de qué plataforma?
3: A través de Mercado Libre. Me contacto con él y ahí nos empezamos a comunicar por WhatsApp. Él me dice que es de Villa María, que es médico, que está trabajando en Río Cuarto, lo cual es normal para los médicos por ahí trabajar afuera. Habíamos quedado el día viernes en concretar todo. Yo llevaba el dinero y él me daba los papeles y el vehículo, y me dijo que no podía el viernes, que tenía una cirugía. Con lo cual me lo pasa para el día sábado. El día sábado me cita en el hospital donde él trabaja, supuestamente, sale vestido de médico con instrumental médico y demás, y pero, o sea, cuando voy entrando al hospital sale él y me dice, ¿qué tal? ¿Cómo estás? ¿Qué sé yo? Soy Facundo, ¿todo bien? Bueno, me saludó, dice, hace un minuto que aviso, que me voy un rato, va, avisa, habla con un hombre que está ahí, toda la gente lo saludaba, incluso porque él estaba vestido de médico.
1: Claro.
3: Saluda a toda la gente, vamos a ver la camioneta en un lugar que está reservado para los médicos también. Y bueno, fuimos a verla y me dice, bueno, vamos a un lugar más tranquilo, dice, acá hay mucha gente. Él todo, viste, vestido de médico y hablaba bien, o sea, muy, muy correcto todo. Me mostró la documentación, todo coincidía, miré varias cosas, fuimos con mi ex marido para que él me daba una mano para traer el vehículo. Y él me dijo que estaba en una cirugía el día viernes, que por eso me la había pasado para el día sábado, o sea que estaba operando, según él. Por eso me voy el día sábado, y pasa todo esto que no pude ir a un lugar para poder saber si el vehículo era realmente. Pero todo coincidía, patente, número de chasis, porque también se lo miré y coincidía. Me firmó boleto de compra y venta, le doy el dinero, él cuenta el dinero con mi ex marido dentro de la camioneta, vienen, me firma la documentación, y bueno, yéndonos con los vehículos, veo que mi ex marido se tira adelante con las balizas y se baja llorando y se arrodilla en el piso y me dice, nos estafaron.
1: Digo, o sea, vos ibas con la camioneta, volvías a Rosario, sí, de donde sos, sí, y él iba en el auto, sí, adelante. Para con las balizas, vos parás y él viene, tu marido, sí, te dice, nos estafaron. ¿Por qué? ¿Cómo se da cuenta?
3: Él se da cuenta porque le manda... Primero lo llama un tipo que le dice ser Uber. Que dice, ¿vos estás con Facundo? Porque yo soy el Uber. Dice, ¿y hace cuánto que no está con vos? Y hará como 1 hora y media, dice, 2 que nos fuimos. Y corta el tipo. Parece que era el cómplice, lo llamó insistentemente, yo caigo en cuenta después, y después le empieza a mandar mensaje y le dice, a vos te estafaron, es fulano de tal, pasó número de documento, de que la familia vive en San Luis, que él se estaba dirigiendo hacia Córdoba, porque ahí estaba por concretar, creo que la venta de otro vehículo. Bueno, empezó a poner todo, incluso borró muchos mensajes, llegó a borrar y no le pude sacar captura de pantalla. Concreto que es así, llego a Rosario, me dirijo hacia tribunales, no me pueden tomar la denuncia, me dijeron que la tenía que hacer en Río Cuarto, así que la camioneta quedó parada. A todo esto yo arrodillada en el piso porque perdí todos los ahorros de mi vida, saqué un crédito en el banco para comprarla, un crédito que se me termina en 3 años.
1: Dios mío.
3: Y perdimos todo. Todo, me quedé sin nada, no tengo auto, no tengo nada, ni una bicicleta, nada. Y usé hasta el último peso que tenía ahorrado, así que tampoco tengo para comprarme algo, o sea, nada. Y mi ex marido cuando me dijo eso, yo en plena ruta me caigo al piso, me golpeo la cara, las rodillas, me descompuse, no lo podía creer. Y cuando yo lo vi llorando a él, dije, sí, es verdad, nos estafaron. Y ahí me empiezo a caer en cuenta de todo, a mirarle bien todo, pero todo coincide. En este mismo instante me estoy yendo a la comisaría a entregar la camioneta.
1: ¿La camioneta es robada?
3: La camioneta es robada. Ellos hacen autos mellizos con vehículos robados. Yo lo que quería era que esto salga a la luz para que no le pase a otra persona. El tipo estaba yendo a Córdoba a hacerle esto tal vez a alguien que ni siquiera, que se haya quedado sin trabajo, que está comprando un vehículo para poder hacer Uber o hacer alguna cosa para poder sobrevivir, y este hombre va a cometer esa maldad con esa próxima persona que le va a tocar, porque se dedica a esto. Yo tuve la suerte de que el cómplice se le dio vuelta porque él lo estafó a su propio compañero de robo.
1: Dios mío, hiciste, vos entregás ahora la camioneta, tenés el nombre de quien te estafó, ¿qué te dice la policía?
3: Sí, no, la policía, yo fui a la fiscalía a hacer la denuncia. En la fiscalía al principio me dijeron que no me la querían tomar, que si yo estaba segura que era una camioneta melliza, yo le dije que estaba segurísima. Me dice, bueno, está acá la camioneta. Le digo, ¿cómo voy a manejar una camioneta que es robada desde Rosario hasta Córdoba, hasta Río Cuarto? Uh-huh. Y mucho, no me prestaron atención. Le pregunté si le iban a mandar una orden de búsqueda para este hombre. Le di con todo, con nombre y apellido. El señor Alonso, le di hasta el número, le di una foto del documento de él incluso, porque lo investigué. Mandé absolutamente todas las pruebas al email de la fiscalía y me dijeron, no te podemos avisar cuando tenemos novedades. Eso tenés que ver vos con un número de seguimiento que te damos. Bárbaro. Le digo, ¿me van a llamar para reconocerlo? Sí, vamos a ver qué quiere hacer el fiscal. Yo estaba incrédula porque yo pensé que iban a decir, bueno, vamos allá, mandar a buscar a este tipo porque este tipo está a punto de estafar a otras personas. Está yendo a Córdoba a estafar a alguien. Eso es lo que me dijo este cómplice. O sea que este hombre está en Córdoba a punto de cometer otra estafa.
1: ¿Cuánto hace que estafa, Juan? Te sumo a la charla. Es muy difícil de magnificar el dolor que significa para alguien no solo la estafa, sino que te llevaron la guita de tus ahorros de la vida, quedaste comprometida con un crédito. ¿Cuánto hace, Juan, estafa?
2: Hace más de 15 años. Que tiene denuncias y causas por distintas estafas, siempre vendiendo autos robados a los que él le genera una documentación falsa, pero que a simple vista nadie se da cuenta. Los compradores no sospechan porque tienen los sellos que simulan ser oficiales, tienen firmas, les cambia la chapa patentes, hace coincidir en la documentación el número de chasis y de motor. Realmente se toma su trabajo para generar este tipo de documentación. Insisto en esto, hace más de 15 años, 6 causas, 4 condenas, en los últimos 6 años acumula 4 condenas, pero vuelve inexplicablemente la libertad casi de manera automática a hacer lo mismo.
1: Sí, Victoria.
3: Incluso es lo que estaba diciendo Juan, que de paso quiero decir muchas gracias, Juan, muchísimas gracias con todo el corazón a ustedes dos, a Rodolfo, muchísimas gracias, porque esto es una luz para las personas que en este momento están por vivir algo tan oscuro como lo que me pasó a mí. Así que estoy profundamente agradecida.
1: Victoria, cuando volvés para atrás, cuando volvés para atrás, decís, a ver, ¿qué? Porque el tipo te monta una escena de gran simulador, donde todo te cierra a vos. Si hay algo que vos decís, hay algo que no volvería a hacer, volviendo para atrás, ¿no? Decir, a ver, ¿qué aspecto no vi? O la simulación es tan perfecta que es imposible no caer.
3: Es muy perfecto. Hay una sola cosa que me llamó la atención cuando me dijo que era médico, y era que tenía como pulseras en las dos muñecas que le llegaban hasta bastante arriba. Y mi mamá toda su vida fue enfermera, y ella jamás pudo llevar una pulsera al trabajo siendo enfermera.
1: Claro, pero es un detalle, Victoria, ya tenía que ser un investigador privado para conocer.
3: Claro, no fue un detalle que yo veo porque mi mamá era enfermera de área de salud, pero si no, el tipo sale del hospital hablando con gente. Pasaban todas las personas y las miraban y le decían, hasta luego, chao, doctor, le decían. O sea, el tipo está preparado. Y este hombre está totalmente, creo que era estudiaba contador, o sea que es un tipo muy bien hablado. Incluso cuando fuimos ahí a ese restaurante a juntarnos, pidió comida y fue muy exigente con cosas, no sé cómo puedo explicarte eso. Es raro. O sea,
1: no, está bien, también es un gran simulador. El estafador es eso.
3: Claro, monta
1: una escena que es muy difícil de detectar. Me quedé pensando en la trampa, Juan, de ir un sábado, ¿no? Porque vos no podés ir, por ejemplo, a firmar, a corroborar los papeles del auto a un registro, por ejemplo.
3: Claro, como me dijo, mira, disculpa, me estoy entrando a cirugía, te pido mil disculpas. Dice, es una señora que está y que me necesita ahora, te pido disculpas. Dice, bueno, de última veremos si vendo la camioneta. Y yo digo, bueno, no pasa nada, ¿qué día podés? Mañana, total, está todo firmado, está el cero, está todo.
1: Claro.
3: Es más, estaban los datos de las personas, las dueñas reales, estaba absolutamente todo, estaba en el área restringida donde solo los médicos se pueden estacionar. Él había estacionado el vehículo ahí.
1: Juan, pensaba, por suerte, alguien habló. Si no, hoy claro, la paran a Victoria en un control policial y tiene un problema mayor, Juan.
2: Sí, o sea, porque este cómplice al que también defraudó Alonso le termina por decir a ellos que habían sido víctima de un estafa.
1: Ahora, ¿cuánta gente hay manejando vehículos que no sabe?
2: Esa es la gran pregunta.
1: Cuatro, seis, ocho casos, pero ¿cuánta gente confió y anda en autos que son robados sin saberlo?
2: Con estos vehículos mellizos.
3: Este hombre no sabe que este muchacho mandó todos los datos de él, incluso. O sea que en este momento, si está escuchando, está totalmente sorprendido. Y este es el momento exacto en que la policía debe actuar. Ahora. Ahora que está desprevenido, que él piensa que está con total impunidad. Porque yo estaría presa, como estaban diciendo ustedes, Rodolfo, Juan. Yo estaría presa porque me paran un control y esto es robado. Un policía se va a dar cuenta.
1: Es hora, Juan, que la policía o la justicia se ponga los lompas largos, ¿no? No puedes seguir soltando un tipo, por más que sea la acumulación de causa, da razones para detenerlo y dejarlo adentro.
2: Un perfecto conocido del sistema. Pero además, tiene vehículos robados. O sea, dentro de alguna organización que le provee los vehículos robados, él la tiene que integrar como una célula. Genera documentación falsa.
1: Que alguien también se la da.
2: Falsa. Claro, la genera él o alguien.
1: Pero los pelpas son oficiales, digo.
2: Claro, el formulario 08, la tarjeta verde, él después le falsifica los datos, le pone datos falsos, pero tiene acceso.
3: El 12 de la policía lo hace también.
1: O sea, vos tenías eso, porque estábamos recién todo. Agustín D'Adamio decía, che, no, bueno, habría que ir a la policía. No, pero vos te presentó hasta el 12 de la policía. El formulario.
3: Claro. El formulario de la policía. Yo entregué todos los papeles a la Fiscalía número 1 de Río Cuarto. Ellos tienen todos los papeles adulterados, que es una causa federal. A este hombre lo tienen que buscar hasta los federales. en este momento, porque es más, hizo una apropiación ilegítima también de simulando ser otra persona, un médico, que eso es un riesgo para todos. A mí en este momento no me interesa recuperar el dinero, que si viene bien recibido sea, y muchísimas gracias sería si recupero algo. Pero lo más importante acá es que la policía actúe, porque este hombre le va a hacer una maldad muy grande a muchísima gente y sigue saliendo con condenas cortas, efímeras. Es como que él agarra muchísima plata y dice, totalmente, como un año en cana, agarró ahora, a mí me estafó 64.000
1: millones. 64
3: millones. Dice, 64 millones. 64 millones, perdón, 64 millones.
1: Un
3: uno lo dice
1: en
3: dólares,
1: Dios
3: mío. No sé, 37 mil dólares, no. Bueno, en Argentina, 64 millones. Eso Dios fue mío. Lo que este tipo me estafó. Y tal vez esté un año, dice, total, estoy un año y salgo y disfruto de la plata fácil mientras yo tenga que estar, estoy trabajando, le estaba diciendo hoy, desde las 6 de la mañana hasta las 6, 7 de la tarde, incansablemente, porque yo soy muy trabajadora y trabajo todos los días, de lunes a sábado, y no me cierra la cabeza cómo puede existir esta gente.
1: Victoria, gracias por la nota. Ahí tenemos las fotos de este chanta, de este delincuente.
3: Sí.
1: Vamos a subir a redes la nota, esperando advertir a todo el mundo que es tu búsqueda, y vamos a seguir con Juan la causa, para ver si alguien activa y dejamos de liberar a personas que...
3: La foto se la saqué yo en el momento a ese hombre, así que todas las fotos es él. A toda la gente que vaya a comprar un vehículo, presten atención a las fotos, es él. Yo misma se la saqué, el del documento que yo mandé la foto también es él. Muchas gracias, Rodolfo, por hacerme la nota, y gracias, te tendríamos que dar todo el país gracias, porque estás haciendo conocer a un tipo que es un delincuente mayor.
1: Gracias a vos, Victoria. Ojalá lo atrapen y ojalá te devuelva la guita, Dios mío. Es un montón
3: muchísimas
1: de plata.
3: Muchísimas gracias.
1: Sí.
3: Es el ahorro de toda mi vida. Gracias, Juan.
1: Victoria, víctima de este estafador conocido por el sistema. Cuesta creer que siga libre. Cuesta creer que no haya un fiscal que diga, no, pará, viejo, estafaste, Dios María Santísima. ¿Cuánta gente está en vehículos hoy que cree que son reales? ¿Cuánta gente no sigue lo que hizo Victoria, que no disimuló, que dijo, no, esto es robado y lo entrego? ¿Cuánta gente, cuántos autos, cuántas personas en buena fe están circulando con autos robados? ¿Cuántas estafas más necesitamos porque este tipo está dentro de las rejas, Juan?
2: ¿Cuánto más? En la última condena le dieron 3 años de prisión condicional por el delito de falsificación de documento público destinado a habilitar la circulación. Claramente hay investigaciones que no quieren llegar a fondo. Yo te insisto en esto. Para hacerte de un auto robado, tenés que formar parte de una cadena. Mínimo tenés un encubrimiento. Y si se ponen a investigar, a abrir teléfonos, a hacer pesquisas, van a encontrar que es una célula,
1: sí, claro,
2: de una banda mucho más grande. Vehículos robados, que son robados
1: hiciste,
2: en Buenos Aires y aparecen en
1: Córdoba. Te hiciste 40 lucas un sábado a la mañana y a la tarde te fuiste a Córdoba a hacer otras tantas.
2: A hacer otro.
1: O sea,
2: y no tenemos noticias del auto que vendió en Córdoba. ¿Qué pasó con esa víctima? Posiblemente hoy esté feliz con su auto nuevo sin saber que se trata de otra estafa más.
1: Gran laburo, Juan. Sigamos el tema.
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1: Nos vamos a ir a Cadena 3 Buenos Aires. Residentes del Hospital de Niños Gutiérrez están reclamando y marchando por salarios dignos. Lo hacen todos los miércoles. No están enrolados ni quieren estarlo en ninguna organización. No quieren ser utilizados políticamente. Lo que quieren, Mauricio Conti, es que le paguen bien.
4: Mínimamente. Rodolfo Barilli, salió el sol en esta capital federal, pero le quiero contar de algunos nubarrones que están desde hace tiempo, a veces que se ven y a veces que no. Ahora los residentes ya le voy a dar algunos detalles, están movilizándose hacia la Plaza de Mayo, precisamente Bolívar 1, frente a la Catedral Metropolitana, la esquina de la Plaza de Mayo. Rodolfo Barilli, tal vez usted escuchó en el norte, en el sur, en el este o en el oeste de la República Argentina, cuando un papá, una mamá, un abuelo, un tío, una tía, le preguntaba a una niña, a ese niño, ¿qué querés ser cuando seas grande? ¿Qué querés ser cuando seas grande? Y esa criatura llenaba el pecho y decía, médico, médica, quiero salvar vidas de niños, de niños. Pasa el tiempo y van a la universidad y se reciben de médicos, de médica, para curar, para salvar vidas. Consiguen trabajo porque la vocación va más allá y, por ejemplo, van al Hospital Garrahan o al hospital que acaba de mencionar usted, el Hospital de Niños Gutiérrez, en el barrio porteño de Palermo. Trabajan 24 horas seguidas, sin descanso, lo que se denomina una guardia en algunos casos. Curan, salvan vidas. Tienen que hacer 3, 4, 5, 6 años para transformarse de residentes a médicos especialistas en salvar vidas de niños. En la mayoría de los casos son 60 horas semanales, o sea, de lunes a domingo, de lunes a sábado, 60 horas tienen que cubrir. Y lo que el Estado le tiene que pagar no les alcanza para vivir a los que cuidan la vida. Una de las médicas residentes, ¿por qué? Porque se recibió de médica, está siendo de residente, ya lleva 3 años en el Hospital Gutiérrez, no llega a cubrir los gastos básicos del alquiler, comer, vestirse, poder viajar, para ir a trabajar, porque con 60 horas semanales se la pasan trabajando. Y Ara Blesenbich conversó con Cadena 3 Argentina y así nos decía.
0: Atendemos en la guardia externa, hacemos guardias en las salas de internación, que tenemos pacientes oncológicos, pacientes con enfermedades complejas, recibimos a los niños en la guardia cuando están enfermos en invierno, o si tienen una cirugía, una apendicitis, a veces tenemos emergencias, hacemos guardias también en terapia intensiva. Nuestro trabajo conlleva un montón de responsabilidad y un montón de tiempo, que hoy por hoy con ese salario no nos alcanza.
4: Usted como médica residente, Yara, ¿cómo hace para mezclar o convivir con la amargura del salario y la alegría de salvar una vida?
0: La verdad es que nosotros hacemos el trabajo acá con mucho orgullo y con mucho disfrute, porque es lo que uno elige, es para lo que uno se forma y sigue estudiando todos los días. Quizás uno en la facultad estudia para aprobar o para recibirse o para terminar. Acá es un trabajo que estudiamos todos los días para ayudar a las familias, a los pacientes, para intentar encontrar soluciones y acompañar en la enfermedad de niños. La verdad que tener que estar hoy por hoy reclamando por nuestro salario es muy triste, porque no... Más allá de todo lo que reconforta trabajar acá, nosotros tenemos que pagar el alquiler y comprar comida en el supermercado y pagar el transporte, igual que todos los argentinos, y vemos cómo todo va aumentando y está cada vez más caro, menos nuestro salario.
4: Rodolfo Barilli y Ara Blasevich, médica recibida y aparte está en la residencia. Ya sé. Uno se pregunta, ¿quiénes serán los genios que tienen que darse cuenta que no les alcanza lo que le están pagando a estos médicos que están salvando vidas para que puedan hacer, más allá del orgullo, más allá de, muchas veces son médicos, médicas, pero también son papás, mamás, tías, y que acompañan a la criatura que está salvando su vida, por ejemplo, en este Hospital Gutiérrez, más allá de los senadores que ganan 10 millones, más allá de los asesores, de los ñoquis, de que el Chiqui Tapia recibe $600,000 de camionero y de la FIFA y en su cuenta privada y el Arca no se entera, más allá de que los diputados para muchos le dan vergüenza, que se gastan millones y millones para cortar el pasto en la Quinta de Olivos, por ejemplo. ¿Todavía no se dieron cuenta que los médicos no les alcanza para vivir? Le dije, Rodolfo Barilli, una historia con pasado y presente. Y la pregunta, ¿seguirá el mismo futuro? Salió el sol en Buenos Aires, pero déjeme contarle este nubarrón.
1: Mauricio Conti, gracias Mauricio. 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
1: Recibimos a Damián Dipache con un tema bien, bien de hoy, de ahora, de acá hasta el domingo. ¿Cuánto se gasta en el regalo a mamá? Hola Damián, ¿cómo te va?
6: ¿Cómo va, Rodolfo? Bueno, el Día de la Madre es la segunda fecha comercial más importante del año para el mercado interno. Viene primero Navidad, segundo el Día de la Madre. Las ventas minoristas, de acuerdo a la CAME, aumentaron en septiembre 0,3% interanual. Y dentro de la ponderación de ventas, había dos sectores que venían muy caídos, que son calzado, indumentaria y textil. Esos dos sectores tuvieron crecimiento interanual. Claro, parecería ser que tocó un piso, no se puede caer permanentemente, y cuando se compara con las bases interanuales, esos dos rubros crecieron. Ahora, ¿cuál es la proyección de la demanda, de acuerdo al informe que realizamos nosotros, del Día de la Madre? Te voy a hacer el top 5 de los que regalo, lo que menos se regala y lo que más se regala. Vamos a arrancar por lo que menos se regala. Blanco y mantelería solamente el 0,3%, casi nadie. Smartphone, que era muy regalado en otros días de la madre, 0,5. Claro, el ticket del smartphone es caro, es elevado. Claro. Artículos deportivos, 0,7. Lencería, 1%, y relojería, 1%. Son regalos con muy poca participación para el día domingo. Vamos a arrancar ahora con el top 5 de lo que más se regala. Flores y plantas, el 6%. Informática, notebook o tablet, 9%. Indumentaria, 12%. Perfumerías, cosméticos, estética y belleza, 17%. Y sorprende el puesto número uno, que nosotros lo venimos relevando últimamente, y viene ganando, pero por goleada, el 39%, es decir, 4 de cada 10 argentinos regala experiencias. Una cena, un spa, un día de campo. Cuando vemos la proyección de gasto promedio para el Día de la Madre, es de 55.800 pesos, sumando todos los rubros y ponderaciones que tomamos. Y hicimos una pregunta, esta es color, vamos a jugar juntos, ¿eh? ¿Qué frase representa mejor a tu mamá? Algo que te decía o que te dice, ¿no? Yo te voy a decir las que relevamos, y vos me decís si en alguna entraba o entra tu mamá o en mi caso, ¿no? No quiero que me regalen nada, con que estemos todos juntos me alcanza, el 44%.
1: Claro. Ah, muy bien.
6: Llévate un abrigo que va a refrescar, 20%. ¿Qué pasa si voy yo y lo encuentro? 12%. Acá no se tira nada, esto se guarda para mañana, 9%. Cuando vos vas, yo ya fui y vine y me tomé tres mates, 6%. Esta casa no es un hotel, esta 6% la sumo como propia. Y esta es muy vieja, me parece, para esta generación del siglo XXI ya no se usa tanto, pero para nuestra generación se usaba mucho. Pasá que no te hago nada.
1: Muy bueno. Así que en promedio estamos gastando una menos de 50 lucas.
6: Exactamente, 55.800 pesos es lo que gastamos en promedio para el Día de la Madre. Muy esperada, como te digo, es la fecha comercial. Día de la Madre supera al Día del Niño y supera al Día del Padre.
1: Te iba a decir, ¿el Día del Niño en qué momento decayó de tal manera? ¿Tiene que ver con la demografía que estamos teniendo?
6: Puede tener que ver con la demografía, puede tener que ver también con que no está tan bien promocionado esa actividad. Y te digo también con qué tiene que ver, con que los chicos buscan otras cosas también, ¿no? Claro. Desgraciadamente. Videojuegos, plataformas, y bueno, es una fecha que también por cambio de hábitos quizás queda más relegada. Pero los regalos a mami están presentes siempre. De hecho, hay mucho encuentro por parte de los argentinos culturalmente. El día de domingo es un día de encuentro con el mamá, con saludo a mamá y con regalo a mamá. Así que para el comercio representa una oportunidad para mejorar los volúmenes de ventas, y sí hay que decir que la inflación, ayer se dio el dato de inflación, continúa mostrando cierta inflexibilidad, 1,9%. Se observa una desaceleración respecto de niveles más elevados que hemos tenido en otros tiempos, pero estamos lejos todavía de una recomposición de salida del ingreso de los hogares. Así claro. Que bueno, el comerciante lo encuentra esta fecha como una oportunidad efectiva para mover volumen de venta, ¿no?
1: Damián, querido, abrazo a la vieja, pásenla bien.
6: Gracias, amigo. Chau, chau.
1: Abrazo grande.
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2: ¿Quiénes sonríen hoy?
0: Voy a necesitar onomatopeyas para el primer premio del sorteo de la primera de la mañana de la Quiniela de Córdoba. Wow. Así que pido colaboración a mis compañeros. El primer premio, el 8.675. El segundo, 5.456. Tercero, 5.489. Cuarto premio, 7.411. Y el quinto, el 6.522. A primera, el 8.675, el 75, los besos.
3: López.
0: Hubo un beso un poco raro, ¿eh?
4: Nico Lucuchú.
2: Nos vamos al campo.
5: Aparte era una onomatopeya, no que agarre la compañera.
6: Chao, ay, Dios mío.
2: Gracias, ¿eh? Hasta mañana.
6: Gracias, Playa. Gracias.
3: No me cuentes ningún
2: secreto. Está bien. Se puso el campo hoy. Lo trae Fede acá.
6: Hola, amor.
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6: Hola, amor.
2: Hola, Fede.
8: Hola Rodolfo, hola campo, hola ciudad, ¿cómo andan? Les cuento que Rosario volvió a ocupar el centro de la escena ganadera en el marco del gran remate aniversario de Rosgan, con una oferta de 15.000 cabezas y una propuesta de financiamiento especial del Banco Nación para dinamizar los negocios. La subasta se desarrolló en el espacio cultural universitario y reunió a productores, consignatarios y compradores de distintas regiones del país. Hablamos allí con Patricio Carli de la consignataria Alza Gaunzué, quien remarcó al campo hoy las buenas perspectivas para el sector ganadero.
9: Es el mejor momento que yo recuerde de la ganadería en estos años, un momento que esperamos durante muchos años, donde se le pedía a los gobiernos anteriores que dejen trabajar al productor, que le saquen el pie de encima, que le saquen regulaciones, que le saquen retenciones, que le saquen un montón de trabas que tenían. Bueno, muchas de ellas se han logrado, no todas todavía, pero muchas, y eso desembocó en una actividad ganadera de mucha producción, con mercados internacionales abiertos, con un consumo que va acompañando en la medida de lo posible. Bueno, y eso hace que el momento de la ganadería no solo sea muy bueno hoy, sino que se avizoran tiempos mejores en tanto se mantengan estas políticas de apertura y de transparencia de los mercados, ¿no? En ese momento los valores son muy buenos, que esa hacienda gorda, sobre todo el consumo, está en una meseta desde hace varias semanas por una cuestión de alguna dificultad para la salida de la carne y por una sobreoferta, porque todo aquel ternero que se encerró en la zafra está ya en terminación y está saliendo todo bastante de golpe.
8: Escuchábamos el testimonio de Patricio Carli de la consignataria Álzaga Unzué. Hoy, miércoles 14 de octubre, 6.756 vacunos en el mercado agroganadero de Cañuelas, que viene mostrando una tendencia firme con recuperación de valores en las primeras ruedas del mes y una oferta condicionada por las lluvias, mientras que en las góndolas la carne vacuna viene de registrar una suba mínima del 0,5% en septiembre según el IPCBA. La incógnita a partir de ahora es cuánto de esa mejora del ganado va a terminar trasladándose a los mostradores en la segunda mitad del mes de octubre, en un contexto en donde el poder de compra del consumidor sigue siendo determinante, ¿eh? Hasta acá entonces, toda la info gana. Rodo, nos reencontramos en la continuidad de Cadena 3. Mando un gran abrazo, ¿eh? Chau, hasta mañana.
2: Hasta mañana, Fede.
4: Hasta mañana, mi amor.
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2: Ya llega Guille López con la Argentina Posible y Estadio 3 en Rosario con Claudio Giglioni. Tenemos algunos mensajes para irnos.
0: Sí, Karina desde La Pampa escribe: Rodo, amo Cadena 3, pero periodistas como vos, con esa sensibilidad para visibilizar los problemas de los demás, no hay. Son todos muy buenos, pero con vos me saco el sombrero. Gracias, bueno, Cadena 3, por mostrar Argentina, dice Karina.
2: Muchas gracias a todos.
0: Hay muchos mensajes con respecto a las estafas. Muchas personas que las han sufrido. Una de ellas, Mariela, de Río Ceballos, que dice que hace 9 años la estafaron exactamente igual en la ciudad de Córdoba. Ella había averiguado los antecedentes de la Fiorino, pero era melliza. Imposible saberlo. Claro. Y cayó la estafa.
2: Ahí tenés que ir a sí o sí a un control de quién, de un policía.
5: Claro, a un verificador.
2: ¿Cuán? Claro. O sea, tenés que ir con el vendedor y el comprador a un verificador.
5: Al verificador, que eso siempre queda en manos del vendedor, el que se encarga de la verificación.
10: Que es muy inusual, en algunos lugares hasta tenés turnos. Por ejemplo, la provincia de Buenos Aires te lo hace el trámite el gestor, te asigna un turno. A ver, lo podés hacer, viste, que uno puede revisar todo. Hasta incluso en términos mecánicos, hacer una compra así al voleo es peligroso. Pero la posibilidad de que uno haga la verificación policial a las dos personas, tenés que ser muy, muy desconfiado, es...
2: Sí, pero en este caso...
10: No, con este antecedente,
2: por eso el previó que fuera un sábado, ¿no? Previó que fuera un sábado.
5: Claro, él previó... Claro. Él aprovechó que era de otra provincia que tenía que viajar y la fue llevando hacia el sábado. Por general, los estafadores, viernes a la tarde, sábado, actúan porque después, hasta que puedas no hacer la margen. Denuncia... Sí. Además, se te van estirando los tiempos y el tiempo suficiente que tienen ellos para poder... escapar o generar otra estafa.
0: Sandra, que también sufrió la misma situación, fue en el año 2012 e incluso dice que tuvieron que poner un abogado, ir a los tribunales porque su marido se salvó de ir preso. El secuestro del auto fue en el pueblo donde vivíamos en un control. Lo habían robado en Buenos Aires.
2: Claro.
11: Ahora, qué raro esto, ¿no? El sistema de registración de vehículos cuesta tanto ese sistema de registración y tiene muchos huecos. Yo no sé si se sigue en qué medida con el papeleo, porque hoy con la informática se puede acceder a una ficha, que cada auto tiene una ficha a la que es la única ficha a la que se puede entrar y el único lugar donde se puede hacer un trámite ingresando de cualquier punto, de cualquier computadora que esté en el sistema, porque eso no permitiría la duplicación.
2: Sigamos el tema, Juan, ¿sí? Legal, a ver si avanza por lo menos y terminamos con este chanta que está jodiendo la vida a tanta gente.
5: Y con el fiscal Pablo Jávega, que es el que quedó a cargo de la investigación en Río Cuarto.
2: Gente, nos vemos. Mañana me tomo un día, pero por un trámite nada más que tengo que hacer, un tema de salud. quiero dejar los anteojos, tengo que ver si mañana me dicen si puedo o no puedo.
5: Qué bueno. Eso con láser.
2: Sí, no sé qué es. No
10: y oftalmólogo los sábados no.
2: Hasta mañana, gente. Un abrazo. Hasta mañana con todo el equipo. Perfecto, ahora país al mediodía.
5: Perfecto, amigo, perfecto.
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Muy buenas tardes a todos. El gustazo enorme de estar aquí en Mitre 960, porque después nuevamente iremos con la pasión de ser testigos a dar vuelta por el mundo. Aquí estamos en Estadio 3, por Cadena 3, con Dani Bravo en los controles. Franco Cachito Busguione en la producción. Quien les habla, Claudio Giglioni. Claro, porque mañana vamos a estar viajando ya con Emanuel Greco para La Plata. Transmitimos semifinal de Copa Libertadores, Estudiantes Flamengo. Ahí nos han confirmado los pupitres. Cabina grande, no hay ningún problema. Nosotros, mientras estemos en la cancha, estamos bárbaros. El día viernes salimos, llegamos aquí cerca del mediodía, lo levantamos al Teletubi Néstor Manta. Por ahora está subiendo. Por ahora está subiendo. Si dosifica, tuvo un día de efervescencia que se le corrió el eje. Nos vamos para Tucumán. Dormimos viernes anoche en Tucumán. Hacemos el partido, termina el partido, nos vamos para Córdoba. Emanuel Greco y Manta se quedan ahí en el hotel y van a hacer River Belgrano para toda la cadena nacional. Emanuel en los relatos y Manta con toda la cobertura de redes, abajo, todo, manejando todo. Y yo a las 10 de la mañana, Córdoba, Río Janeiro directo, me voy hasta el viernes para transmitir. Comentar los dos partidos, semifinal de Sudamericana y semifinal de Libertadores. De esto se trata Cadena 3. Se suma el martes a la mañana Mario Manzanita Celedón, que está con Ariel Ortiz, nuestro compañero.

0: Gonzalo Caligiuri. Vaya al recordatorio en el comienzo del programa a un loco lindo del ring que falleció ayer, clase 67, el Ronnie Castro. Tuve el gusto, por esas cosas de la vida, de poder ver su última pelea en el Luna Park, en lo que había sido un gran festival que fuimos con el Tata Travaglini, y le tengo que agradecer muchísimo a Sebastián Contursi, que lo conocí en el Mundial de Corea-Japón, era corresponsal de Buenos Aires Herald, que después, bueno, pasó a ser mano derecha de la asociación de boxeo, y hicieron esa velada donde vinieron todos. Vino Don Kim, Marvin Hagler, recuerdo que tengo fotos con todos ellos. De presentador estuvo Michael Buffer. Y en el ring pude ver a Gustavo Vallas, a Nicolino Loche y a Santos Falucho Laciar, que subieron a... Y ganó ese día la pelea el Ronnie, y si no me falla la memoria, esa misma noche chocó con su vehículo, un choque importante ahí en la zona de Puerto Madero, y después no peleó más. Así que... Y fue mi última pelea en el Luna Park. No se hicieron muchas más peleas después, ¿eh? Así que vaya el recordatorio al querido Ronnie Castro, ¿eh? Un tipo que peleó contra grandes, que tuvo victorias fantásticas. La gran definición de él sobre la pelea con Jackson, creo que fue.
1: Jackson.
0: Cuando dijo, qué victoria, dijo, fue mi peor pelea y mi mejor victoria, porque lo habían matado a palos, ¿eh? Lo habían matado a palos. Bueno, falleció ayer, se descompensó en una sala de bingo en la ciudad de Morón. Vaya el recordatorio para el hombre de Caleta Olivia. Yo recuerdo que recién lo había conocido a Marcelo Lamberti. Y esto voy de memoria, ¿eh? Me acordé ahora. Escuchamos por radio la transmisión en el París-Bercy. Certificame, porque es una gran satisfacción que me esté acordando bien y una gran decepción que me esté acordando mal, pero no lo busco antes. Con Terry Norris por el título del mundo, que no le dio la medida al Ronnie, pero peleó en París, en el París-Bercy. Terry Norris, tiene que ser año 92, por ahí.
2: ¿Quién dijiste, Claudio, en el Luna Park, el Ronnie contra?
0: No, la pelea era contra un mexicano, un puertorriqueño.
2: ¿Puede ser la Pantera Herrera? ¿O
0: puede
2: no?
0: Ser.
2: 2006 estamos hablando, puede ser.
0: O fue la última pelea.
2: Por acá dice la última locura de locomotora. 22 de abril de 2006 enfrentó a José Luis La Pantera Herrera en el Luna Park.
0: Ese, esa.
2: Perdió por nocaut en el cuarto.
0: Sí, perdió.
2: Pero tuvo su revancha en enero del año siguiente en Mar del Plata, dice.
0: No, pero estás... No, está bien. Cuando yo digo el retiro, son esas vueltas que hacen. Yo te digo...
1: La última pelea...
0: Claro, cuando es... Muy bien, gracias, Néstor.
3: París-Bercy fue...
0: A ver,
3: Terry Norris.
0: Terry Norris, muy bien, sí. Qué feliz que estoy. Alemán.
3: El 13 de diciembre del 91.
0: Lo escuchamos con Lamberti en San Martín 550, ahí que vivía ahí con sus compañeros de Ceres. Escuchamos la pelea del Ronnie Castro. Confieso que he vivido. Y el Tata que me acompañó esa noche al Luna Park. No, me fui todo vestido de... Me caractericé de ringside. Tenía un ringside, estaba muy cerca de Don King. Unas butacas atrás. ¿Cómo sería la locura que se podía fumar? Porque adentro yo me llevé un habano. Yo tengo fumado un habano, estaba caracterizado, ¿eh? Un habano en el Luna Park. Pero bueno, vaya al recordatorio al querido Ronnie Castro. Presentamos el programa.
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0: Bien, estamos en Estadio 3 por Cadena 3. Nos metemos en los títulos de Rosario Central. Néstor Manta, entre fútbol y rock. ¿Cómo le va, Néstor? ¿Qué dice usted?
1: ¿Cómo está, Claudio? Muy buen mediodía para todos. Bueno, mucho para hablar por el lado de Central, que tiene que ver con lo futbolístico. Después, si querés, hablamos algo de lo que tiene que ver con eso de las...
0: ¿Cómo si yo quiero? ¿Usted lo considera tema o no?
1: No.
0: Entonces no lo...
1: No lo considero.
0: Listo, no lo
1: considero tema para hablar dentro de lo futbolístico.
2: Mire.
1: Por eso, no lo considero mejor para LAMP.
3: Bueno, no, si usted dice que no.
1: Lo que tiene que ver con la venta de entradas, que ya arrancó, que se está empezando a mover buena cantidad de gente en el cruce Alberdi para la compra de lo que es la entrada física del partido del próximo.

0: sábado. Álvaro Carranza es el árbitro. Es la primera vez que lo dirige a Central. Creo que González ya a Newell's lo había arbitrado un par de oportunidades.
1: No me he fijado,
0: Álvaro Carranza. Pero con Central es la primera vez. Y bueno, y Adrián Franklin en el VAR. No es imposible no mencionar en este momento, cuando se habla del árbitro, quién es el que va a estar en el VAR. Tenemos número de Franklin también cuando estuvo en el VAR con Central, para que la gente también lo pueda saber. Lo que pasa en lo futbolístico, si repite el mismo 11, quedó muy conforme con el funcionamiento, también con lo de Cantizano y su ingreso. ¿Volverá Cantizano a ser titular o será una alternativa para el segundo tiempo, según cómo esté el encuentro? Bueno, mucho para hablar por el lado de Central. ¿Qué piensa en el decano el próximo día sábado?
2: Gracias, Néstor. Bueno, aquí ahora sí, ya no es memoria, estamos con los datos en internet. El knockout a las drogas se hizo en mayo del 2005, la presencia de Don King, en esta me equivoqué, no era Michael Buff. Tengo la foto y todo, mirá vos. Le puse distinto nombre a la cara, Jimmy Lennon. Ajá. Jimmy Lennon Jr., el rubio. La pelea estelar fue el Ronnie Castro, quien derrotó por nocaut técnico en el séptimo asalto al estadounidense Derek Harmon. Gracias a este triunfo, Castro conquistó el título Federatina. Había un título en juego. Creo que fue el último título que ganó. Semipesado, acá en los semipesados. Y firmó esa noche un precontrato con Don King, que después se malogró por su accidente automovilístico. Para pelear por una del mundo había firmado con Don King. Mayo del 2005, sí. Ahí fuimos con el Tata Traolini. Títulos en Newell's Old Boys. Gonzalo Calvigión.
1: ¿Cómo va, Claudio?
2: ¿En qué foto estaría Newell's? ¿En la foto con Tapia o en la foto con Di Carlo y Verón? Cuando le pregunto a Newell's, no le estoy preguntando a la comisión, pues yo sé que la comisión va a estar con Tapia. Pero verdaderamente la gente de Newell's, ¿en qué foto quiere estar?
1: ¿Lo respondo ahora o lo respondo después?
2: No, después.
1: Voy a estar hablando del plantel. No les obliga. Yo pensé que el plantel estaba en Rosario. El plantel, Claudio, tuvo una demora. Regresó ayer a la tarde a Rosario. Hubo una alteración. No fue informado, pero bueno. Me pongo primero en la fila con Bonete. Ahora lo estoy contando.
2: Usted se tiene que enojar con alguien.
1: Un problema del avión.
2: ¿Cómo nadie? Está todo bien. Nosotros no podemos estar llamando al...
1: No.
2: Se salió el avión de Newell. ¿Cómo no fue comunicado?
1: Me pongo primero
2: eso
1: en la fila porque el periodista siempre tiene que preguntar. Yo ayer pensé que habían regresado.
2: Pero
1: tampoco
2: claro, se lo dijeron.
1: Claro, porque lo vi salir con el colectivo.
2: Tampoco se lo dijeron. Por eso...
1: Me hago cargo.
2: Por eso yo, con los departamentos de comunicación de los clubes, a veces tengo algunas rispideces porque algunas cosas viajan en avión y las otras en carreta. Los informes médicos en Central, hemos tenido jugadores recuperados que nunca se han informado los garros y lo tenemos gracias a mi fuente. Y el otro día lo de Ávila lo sabíamos antes de bañarnos, de que venía a la cancha, ya estaban las imágenes, cómo estaba la cara de Ávila.
0: Sí, sí, aparte bueno, en este caso lo de Duarte también fue muy rápido.
2: Y lo de Newell's, que siempre dicen, ¿por qué no se fijan lo que dice el club, no dice el club? Bueno, ¿cómo no avisaron? El comunicado, ¿está demorado el plantel?
1: No es que está demorado, el plantel tuvo un desperfecto el avión.
2: Bueno,
1: durmió Mendoza
2: se canceló el vuelo por un problema mecánico.
1: Durmió lunes a la noche en Mendoza y recién ayer por la tarde regresaron a Rosario.
2: O sea que hicimos el programa todo y todavía no había puesto. Nosotros estábamos en la ruta.
1: Yo pensé que tenía día libre.
2: Está bien, me gusta que usted se haga responsable, pero yo iría a tocar en unos timbres.
1: Autoflagelo.
2: Yo iría.
1: Sí, no, me hago responsable.
2: Bueno, un estoico.
1: Así que bueno, voy a estar hablando de esto. Algunas cuestiones.
0: No, y aparte, perdón, Gonzalo, que tiene que ver con que era fin de semana largo para un plantel que tenía seguramente el hotel hasta el horario del partido, tuvo que gestionar para poder quedarse.
2: Sí, pero ya había terminado el fin de semana largo. Newell's ya había bloqueado las cámaras, era lunes a la noche, claro. Ya no quedaba ni el loro, man.
1: Sí, bueno, lo concreto es que retornó el plantel a los entrenamientos, después de estar hablando, Reyardo no va a poder jugar, qué variante se podría incluir el técnico, sigue con el 4-2-3-1, algunos números que mitad de biblioteca hacen que digan, che, Newell's tiene buena campaña, la otra mitad dicen, no, porque por ejemplo, de los últimos 6 partidos van uno solo. Bueno, hay que decir que hacía 7 que no perdí, entonces tenemos de los dos lados, se puede ver en la campaña de Añur, que por ahora está clasificando a los playoffs.
2: Vivir de empates es mejor que vivir perdiendo. Pero si vivís empatando, siempre vas a vivir penando. Mire la frase que le armé así al pasar. Títulos de Emanuel El Gato Greco, que esta noche va a estar relatando Sarmiento de Junín River Plate. Derrota de Boca, quiero escuchar los títulos, quiero escuchar el comentario del Gato. Planazo en la Bombonera y Arruabarrena siendo Arruabarrena. Para mí, las consecuencias de sus decisiones. Y también vamos a hablar de River, que lo relata esta noche. Así que, querido Gato, y preparándose que mañana nos vamos a La Plata. ¿Cómo le va, Gato? ¿Qué dice?
3: ¿Cómo te va, Claudio? El abrazo grande, el saludo para todos. Qué raíz tenemos, ¿no? Lo que tiene que ver con Junín, mañana La Plata, después nos vamos a Tucumán, a Córdoba, vos te vas a Brasil, yo me quedo en Córdoba. Bueno, muy, pero muy felices con todo lo que tenemos por delante por Cadena 3 Argentina. Claudio, a ver, de lo que ha dejado anoche la derrota de Boca, doloroso, Boca que jugó mal. Yo creo que en esta segunda etapa de Arruabarrena es el peor partido que he visto en cuanto a nivel. Un Boca que se acomodó con la expulsión de Gómez en el segundo tiempo y que mereció llegar al empate. Pero el primer tiempo, planteo mediante Arruabarrena, fue muy pobre, con equivocación también del Vasco, en la inclusión, y lo veníamos manifestando, ¿no? En la mitad del terreno. Williams Alarcón, para mí tienen que jugar Villa. Bueno, arrancó con Alarcón, que jugó muy mal, al igual que todo Boca. Es una derrota dura, dura para Boca, que tiene que levantarlo en Brasil, uno supone. Tantas idas y vueltas con la sede también cansa esta cuestión, que es interna, es una lucha interna que tiene Vasco con la Federación Brasileña y que en este caso lo está pagando Boca, la prensa y el público de Boca, porque no sabe qué va a hacer con los pasajes. Es Río de Janeiro, es otra sede, Conmebol presiona con apurate porque si no lo llevo a Paraguay. Bueno, uno estima que va a ser en el Maracaná, pero se tiene que estar definiendo en estas horas. Yo, Claudio, no quiero dejar pasar y lo vamos a estar hablando porque la evolución que tuvo Boca en este segundo semestre, uno se lo debe a Arruabarrena. Boca se lo debe porque lo puso en otra estantería, lo hizo crecer. Del mismo modo, yo le tengo que, de alguna manera, dar la responsabilidad de la ausencia del jugador más importante que tiene el fútbol argentino, más que nada para Boca, que es Paredes. Si a Paredes en el partido con Instituto lo ponía por debajo, el partido debajo de la gama, ¿para qué le hiciste jugar 15 minutos? Si no lo hubiese puesto todo el partido. O sea, Boca perdió con Paredes, tal vez no haya prueba contra Fáltica, no sé. Yo estoy seguro con Paredes en cancha, Boca hubiese jugado de otra manera. Lo quieren exigir para ver si llega la revancha, contaremos luego. Estudios también para Villa, que ya arrastraba un dolor en el tobillo. En principio es un esguince, pero le van a hacer estudios. En un ratito ampliamos eso y también del partido que voy a estar contando hoy junto a Jorge Parodi para toda la Cadena 3 Argentina de River en Junín con Sarmiento. Un River que tiene el regreso a Almada a la titularidad. Es un partido importante para River también, Claudio, porque si gana se inmiscuye allí en la tabla, va a pelear posición número 4 con Sarmiento de Junín, y hoy también el verde de Junín, que está ingresando por primera vez en lo que tiene que ver con este sistema de disputa en el campeonato de playoff, de clasificación a Copa, por primera vez logrando la clasificación. Así que vamos a estar contando detalles de este partido a la hora 19 con Silvato de Zunino.
2: Muchísimas gracias, ahí están los títulos de Manuel Greco. Ahora presentamos los títulos, las informaciones y todo, pero todo lo que hay que saber, dedicados a Cachito Guione, con José Pepe Marengo.
4: Buenas tardes, Claudio. Salen de copas por la semifinal de ida de la Copa Libertadores de América. Fluminense recibe a Palmeiras desde las 21:30. Mientras que por la Sudamericana, Atlético Mineiro, conjunto de Barro Domínguez, se mide al Montevideo City Torque a las 19. Ayer Boca en la Bombonera perdió 1-0 ante Vasco da Gama. Se ponen al día por un postergado en la fecha 11. Clausura Sarmiento Junín recibe a River de las 19. Están los pitos. Estos son los árbitros de la fecha 13 de clausura. Sábado 20 horas, Atlético Tucumán, Rosario Central. Arbitraje de Álvaro Carranza. El VAR de Adrián Franklin. El lunes 19 horas, Newell's ante Central Córdoba de Santiago del Estero. Arbitraje de Hernán Mastrangelo. El VAR de Fernando Echenique. El clásico Avellaneda Racing Independiente será arbitrado por Facundo Tillo. Sin gira, la selección argentina no disputará partidos amistosos en noviembre en Asia, aparentemente por desacuerdos económicos. Los posibles rivales de la escaloneta son Uruguay y Costa Rica. Obligado a cambiar en San Lorenzo, Almaro Insúa deberá sustituir al delantero Alexis Cuello, quien llegó a las 5 amarillas. En su lugar estaría Del Prete. El ciclón visita a Estudiantes el domingo. Renovado en Vélez, Manu Lanzini extendió su vínculo hasta diciembre del 2027. juega el Canalla por el torneo de reserva. Rosario Central recibe a Aldo Civi desde las 15. Ayer Newell's igual 1-1 con Quilmes, con el grito de Mereles. Hoy hay lío por la MLS de los Estados Unidos. El Inter Miami de Messi y Kili González recibe al Nueva York City desde las 20:30, a la misma hora. El Atlanta de Tata Martino visita al Montreal de Canadá. A la pelotita por la Champions se disputan 9 cotejos. Ahora están jugando en Austria, Linz ante Liverpool. Gana el conjunto Red 2-0 o 3-0. A ver. 2-0. Gana el conjunto inglés. Y en Holanda, el Feyenoord está empatando 1-1 con el Como de Nico Paz. A las 4 de la tarde se destacan Manchester City, PSG y Roma ante Real Madrid. Ayer ganaron Arsenal, Barcelona, Atlético Madrid y el Villarreal. Bayern Múnich igualó 3-3 en Noruega con los vikingos. Inter cayó 4-3 en Italia con Brujas, a pesar de los 2 goles de Lautaro Martínez. Esperaba más de la directiva. Hoy no somos un equipo de Champions, lo dijo Licha Martínez, quien sería sancionado por el United por estos dichos.
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0: Ayer, observando el cotejo entre Boca Juniors y Vasco da Gama, ha quedado ejemplificado casi una radiografía de lo que significa el fútbol argentino. Hoy, el nivel de nuestro fútbol. Los equipos competitivos son aquellos que consiguen un jugador distinto que los hace distintos. Central cuando juega Di María, Cela Rayán y el Mudo Vázquez fueron fundamentales en el título de Belgrano. Paredes en Boca. Y aquí está el problema que marca nuestro nivel. Todos los equipos del mundo laten al ritmo de sus figuras. ¿Cuál es el problema en Argentina? Y Boca es el ejemplo. Paredes es un edificio de 10 pisos. Los que vienen a reemplazarlo son un departamento de pasillo. No tenemos una variedad de jugadores. Este no es Paredes, pero lo conduce este. También me pueden decir que Boca tenía Aranda y se le lesionó. Es cierto, pero estamos hablando de Boca. O sea que Boca tenía solo dos jugadores con capacidad de armar juego. Después, en un arbitraje que a mí me pareció escandaloso, corríjame Pepe, es la tercera fase seguida que Piero Massa lo dirige a Boca en la Bombonera. No, porque hablamos de la AFA, hablamos de Beligoy, y esto, ¿qué diríamos nosotros si Central, que estaba en la Copa Libertadores, tenía que ir a jugar frente a un rival de los últimos tres partidos, lo dirigió siempre el mismo árbitro? Así, che, mucha coincidencia, ¿no? Y después encima no hay una expulsión, y después la expulsión de Gómez, el árbitro estaba para expulsarlo. O sea, se le quedó al lado, le cobró una falta que no era, y el otro, no sé, tenía algún borne flojo también, porque hacía con las manos, no había cómo pararlo. Le había dado un ataque de San Vito, qué sé yo que le había dado, y esto de San Vito me lo decía mi abuela, cuando yo tenía frío y temblaba. Y no hay escalas intermedias. Y los equipos que no tienen armadores son todo el montón. Newell's jugó un ratito bien, Guch entusiasmó. ¿Se acuerdan? Un ratito bien, Guch. Después no hay armadores, son todos tipos que llevan la pelota para adelante. Y en el fútbol tiene que haber un organizador. Después, que murió la función de enganche porque era una función donde no tenía ninguna obligación preestablecida de marca y eso no existe hoy en día, está todo bien. Pero falta gente que piense con la pelota. Y creo que esa anemia de ideas es el resultado de los sistemas de enseñanza de infantiles hacia adelante, donde mecanizaron a los chicos con 680 mil millones de ejercicios entre conos, sin arco y con pelota, taca, taca, taca, taca, taca, taca, y no entrenan de chiquitos, a tomar una decisión. Acá tengo tres rivales adelante y dos compañeros. ¿Qué hago? ¿La tiro por arriba? ¿La tiro por abajo? ¿La piso? ¿Gambeteo? Esas decisiones no las tenemos. Yo casi me inmolo por Guch, porque cuando apareció gambeteaba para adelante, rompía los esquemas. Casi me inmolo en un momento con Duarte y Cantizano también. Dice, che, aparecieron dos tipos que gambetean. ¿Se acuerdan lo entusiasmado con Duarte? Bueno, ahora se malogró, pobre, con la lesión. Pero ese tiquitaca, tiquitaca, tiquitaca, donde se sienten más formadores todavía mientras más ejercicios saben. Yo he escuchado, y si vos no sabés lo que es este técnico de inferiores, tiene 500 ejercicios distintos. Y le digo, y el ejercicio fundamental, esto se lo dije un día a un directivo que se cuenta, le hablaba Gino Básico, ¿cuál es? La situación de partido. En la formación de inferiores falta situación de partido. Antes el jugador, en otro mundo, salía de la escuela, se iba a jugar con sus amigos y tenía 3 horas de situación de partido. Resolvé problema. El pozo, el barro, el viento, el rival, el que lo agarraba de atrás, el compañero que no se le... Pero estaba resolviendo problemas. Y ayer Boca, que en el 11 contra 11, ahí sí cambió la expulsión, en el 11 contra 11 estaba más cerca de perderlo feo que de empatarlo, cuando le echan, ahí cambió el partido, tuvo 6 situaciones de gol que tendría que haberlo empatado Boca, pero es un juego, viste, a veces ni con el árbitro, es un juego. ¿Qué le faltaba a Boca? Gente que piense, ¿por dónde vamos? ¿Qué hacemos? ¿O hacemos siempre lo mismo? Boca no tuvo armador. ¿Y qué nos pasa en el fútbol argentino? Estoy hablando de un club que sacó Aranda, que sacó, pero bueno, Boca con todo el presupuesto que tiene. Porque Aranda apareció. ¿No hay otro que sea armador? ¿No hay otro con capacidad de juego y distribución? El otro día no pudo jugar, pobre, porque jugó en un equipo que fue avasallado. Bajando un montón de niveles, Independiente, Rivadavia y Mendoza tiene uno que piensa y juega, que es Sequeira. ¿Sequeira? Sí. Sí. Que tiene el mismo físico Cortigosa, por eso está ahí. Si tú estuviera más esbelto y otra dinámica, está para jugar en Europa ese chico, porque entiende el juego. Entonces, vamos a dividir equipos competitivos, no competitivos, lo que tienen alguien que los conduzca. El que tiene alguien que los conduzca es un equipo competitivo. Y a la gente de Boca va a tener que pensar nuevamente si no está repitiendo Robarrena lo que hizo en aquel mayo del 2015. Cuando puso toda la batería frente a un River, que yo recuerdo que no jugó Poncio, no jugaron otros, nosotros lo fuimos a transmitir. Ganaron 2-0, me parece gol de Pavón y Pablo Pérez, así fue. Pablo Pérez seguro, y yo el segundo. Y después no puso Osvaldo, por ejemplo, en el primer partido, donde había ganado River con gol de penal, del uruguayo Sánchez, ¿puede ser?
1: Carlos sí. Sánchez.
0: Carlos Sánchez.
2: El penal de Barovero.
0: Y no. El penal lo hizo Marín.
1: Sí.
0: Marín. Ah. Y después a la vuelta fue el Gas Pimienta. Uh-huh. Porque en esto también, vamos a decir, che, los entrenadores toman decisiones. Cuando alguien determina que un partido es alternativo y va con un equipo alternativo, ¿es por qué? Porque está cuidando para un objetivo mayor. Parece tan simple verlo ahora. Había un solo jugador que no tenía que arriesgar si él consideró que había que jugar jugadores. Era Paredes, y lo puso a Paredes. Bueno, esas decisiones se pagan carísimas. Boca está vivo porque es un gol nada más, porque es Boca y porque puede dar el batacazo. Pero sacó un gran resultado Vasco da Gama. Dicho esto y a lo que iba a la página, creo que en inferiores y los directivos no los consideren mal. Y esto no lo digo de atrevido. Lo digo con mi título de director técnico nacional de fútbol. Si yo tendría que hacer fútbol de inferiores, la mitad del tiempo lo haría jugar partido. Jueguen contra rivales, basta de cono. Resuelvan, inventen, gambeteen. Hay que reemplazar lo que antes daba el potrero. Así tenemos un montón de muchachitos mecanizados que no piensan. Son todas las hormiguitas en fila yendo a la oficina, como la canción de Pedro y Pablo.
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0: bien, nos metemos en el programa. Señor Néstor Manta, háblenos. Primero vamos a hablar de la gente.
1: Sí.
0: De las entradas, cuánto cuestan, dónde las pueden sacar.
1: Perfecto.
0: Para ir a Tucumán, ya me están llamando los amigos, a qué hotel vamos, a qué hotel no vamos. En el Jardín de la República, vamos.
1: Sin dudas. Lo que tiene que ver con la venta de entradas, 90 mil pesos es el valor. Solo populares, por lo menos es lo que ha mandado la gente de Atlético Tucumán para lo que es este partido. El número todavía, por lo menos, yo no he sabido cuánto es la cantidad, pero uno supone que es entre 4.500 y 5.000.
0: Sí, más 4.000 que 5.000.
1: Sí.
0: Por el lugar, ¿eh?
1: Sí, por el lugar, sí. El mismo que fue el partido anterior. O sea, cuando llega Di María, fue a los poquitos partidos que había estado de vuelta Di María en Central. Central fue a jugar a Tucumán con público. Sí, y había un poco menos, 3.500. Bueno, habrá que ver finalmente cuánto es. Por ese lado, digamos, hasta ahora viene bastante bien. O sea, la venta todavía queda parte del día de hoy y el día de mañana, hoy, hasta las 20 y mañana de 10 a 20. 90.000 menores de 5
0: años. Tenemos un móvil ahí, ¿eh? En 20 minutos va a estar saliendo Agostina desde el lugar de los hechos.
1: Perfecto. Menores de 5 años no pagan. Puede ser en efectivo, puede ser con tarjeta de débito o todas las tarjetas de crédito, hasta 6 cuotas sin interés. La gente de Central, como fue la vez pasada, va a ir a la tribuna denominada Reartes, que está en calle Bolivia, ahí en Tucumán. Bueno, habrá que ver más o menos la cantidad de ventas, pero bueno,
2: Néstor, anterior vez había sido 3.250,
1: como sí. Y había unas plateas, yo me acuerdo que pues yo me tocó también estar en ese partido y había...
0: Sí, porque hicieron una tribuna,
1: claro,
0: con otro ángulo, viste que en... Sí. Se hacen, lo vimos en la cancha de Gimnasia de Mendoza.
2: Sí,
0: tienen la tribuna que estamos nosotros, un ángulo y una altura. La que está enfrente tiene otro, un ángulo y una altura. Y la de atrás del arco, y recta, la de atrás del arco es circular, que tiene otro ángulo y otra altura. Bueno, ahí en Tucumán hicieron una platea al lado, con otro ángulo y otra altura.
1: Claro, es ese pedacito, por eso, por lo menos acá no está ofrecido, no tiene un costo, digamos, de platea, aparentemente no sé, capaz que se usa como un pulmón, una cosa así. Eso es lo que tiene que ver con el tema de la venta de entradas. Habrá que ver si Central agota esa cantidad que se le va a dar. Decíamos con lo que tiene que ver con lo futbolístico. La duda, o habrá que ver, no creo que lo saque del partido a Navarro por la cuestión del tobillo. El tobillo dentro de lo que son los traumatismos y demás, es de los que se recupera más rápidamente. Es más, Navarro quiso seguir jugando, se quiso infiltrar para estar para el segundo tiempo y fue Almirón el que le dijo que no, que prefería que estuviera bien, y por eso hizo el cambio de Cantizano. Por eso yo dejo abierta también esa posibilidad de que si no está del todo bien Navarro, el que arranque el partido sea Cantizano, como uno pensaba, Claudio, en la previa. O sea, decíamos Pizarro recobraría el lugar y sería por Navarro. No, jugaron Pizarro, jugó Navarro, jugó Ibarra, y el que no jugó fue Cantizano. Así que bueno, por ahí pasa un poco todavía,
0: pero está bien que quede como alternativa. O sea, si está Campaz y si está Di María, Cantizano va a tener que ir al banco.
1: Claro, lo que pasa es que a veces han jugado los tres. Di María ha jugado por detrás del 9, digamos.
0: Sí, pero pero cuando pasó eso, claro, Pizarro jugó de doble 5.
1: Sí. Vos coincidís con un poco lo que Pizarro jugó en una posición un poco más adelantado que en otros partidos.
0: No, pero está claro, porque estaba Navarro atrás. Generalmente cuando juega Pizarro no juega Navarro.
1: Pero el segundo tiempo.
0: Sí. Yo el primer tiempo a Pizarro no lo vi jugar bien. Lo terminé puntuando con un 7.50 por lo que incidió en el segundo. También vamos a hacer una cosa. Los resultados excepcionales vienen de circunstancias excepcionales o rendimientos excepcionales. De lo que vimos hasta ahora en el 2026, el rendimiento frente a Independiente y Rueda de Mendoza fue excepcional. Central nunca había jugado tan bien.
1: No.
0: O sea, fue excepcional.
1: Es verdad.
0: Por lo tanto, de las excepciones a veces hay que tener un poquito de cautela de sacar análisis. Porque si lo que vimos el otro día fue un camino sin retorno y Central empieza a jugar así y nunca más baja,
1: va a ser difícil que,
0: bueno,
1: que
0: se le Pizarro por primera vez estaría reemplazando a Malcorra.
1: Claro.
0: En este partido, con este rival. Ahora vas a un hueso que está un poco más complicado de conseguir, que es un equipo de Falcioni en Tucumán, en una escenografía...
2: otra estrategia tiene
0: para Atlético jugar, Tucumán. Otra estrategia.
1: Sí, la otra, cancha también es otra cancha. No,
0: Atlético Tucumán juega con full. El otro día, Independiente Rivadavia de Mendoza jugó sin full prácticamente. Sí. Sí, entonces, ¿cómo jugó Pizarro el segundo tiempo? Muy bien. Yo no sé si ese es el parámetro que tenemos que tomar para que continúe. Si Central va a lograr ese rendimiento todos los partidos, arrasa con lo que queda por delante. Porque como jugó el otro día estaba incontrolable. Pero es una situación excepcional. Vamos a ver si la mantiene. Señor Gonzalo Calvigioni.
2: Usted me hizo una pregunta.
0: Sí.
2: Me dijo, el hincha de Newell's, ¿dónde se sentaría? ¿En qué mesa? ¿En la de Tapia?
0: O ¿dónde sacaría la foto?
2: ¿Dónde se sacaría foto? En la de Yayo Di Carlo y la bruja Verón. Algunos hinchas de Newell's me han escrito, por ejemplo, Nico me dice ninguna de las dos, haría un frente, intentaría hacer un frente solo, medio difícil hacer un frente solo.
0: Nah. ¿Cómo frente solo?
3: ¿Pero la foto ya la sacó?
2: No, pero ¿en dónde el hincha de Newell's? ¿En qué mesa?
1: Intermedia.
2: ¿En qué mesa?
0: No, yo estoy preguntando. La posición de las comisiones ya la sabemos.
2: Ya la
0: hasta los díscolos por malos resultados cambiaron. Milito sacó la foto con Tapia por malos resultados y Fassi, después de 5 derrotas consecutivas, hizo un comunicado de disculpas. Yo no sé si están convencidos. Y yo no sé si los otros le terminaron de creer que están del lado de ellos. A los efectos parece que mucho no. Si es que las cosas son como dicen, que a nosotros no hay prueba. No nos
2: escribe Sebastián Taralo, me dice, correcto con la bruja, dice.
0: Está con la bruja.
2: Desde Miami.
0: Bueno,
2: Omar Cuello,
0: Omar Cuello con... dice, nunca del lado de Tapia Tobillino.
2: Sí, yo iba
1: a mi respuesta del otro lado.
2: Claro, también.
0: No. Estás planteando dos lados.
2: Mi respuesta.
0: Bueno, pero hay una cuestión. Hay gente que en Argentina te dice, yo jamás voto a este lado o voto al otro. Vos votás al que está enfrente. De ese. Eso es así.
2: Yo, mi respuesta es que para mí, de 10 hinchas de Newell's, 9 se sentarían con la bruja Verón y Dical.
0: Y explíqueme entonces por qué pesaba tanto en las elecciones. ¿Quién se babiaba más por Tapia?
2: ¿Usted piensa que en eso que el hincha influyó?
0: Los candidatos responden a las demandas. El candidato en la campaña responde a la demanda. Todos salieron a cabecear fotos con Tapia porque la gente demandaba fotos
2: con Tapia. Pero esos son los candidatos, Claudio.
0: No, pero los candidatos
2: para responden. Mí no.
0: No, me escucha. No, Gonzalo. A ver. Para que esto se entienda, yo no me voy a poner a vender lanchas en Santa Cruz de la Sierra. Si vos ofertas lanchas porque alguien quiere comprar lanchas y las usa. Si los candidatos, el primero que mostró la foto fue D'Amico con la mesa, ¿te acuerdas que llegó el taciflete?
2: Tiene relación con Tapia.
0: Bueno, eso pegó bien. Entonces, Boero se fue a Córdoba y encontró la foto con Tapia. González, por mala espina, la encontró más fácil. Pero todo se... El candidato... A ver, cuando vamos a las elecciones del país, si la gente demanda el problema de la inseguridad, los candidatos hablan de la seguridad. ¿Se entiende? Si a la gente no le alcanza la plata, los candidatos hablan de un programa económico que le convenza de que le va a alcanzar la plata. Entonces, acá hay un contrasentido de la gente de Newell, porque esta pregunta yo se la hice... casi le diría adrede.
1: Ah.
0: ¿Sabe por qué? Porque en realidad el hincha de Newell's, en su gran mayoría, no le gusta el sistema de Tapia, y no me, pero tendrían que estar agradecidos que los 30... Bueno, yo no lo sé. Yo lo que le digo es que hay hinchas que están más cómodos, son más tapistas, las hinchadas, no los directivos. El directivo pide 5
2: estamos hablando acá de hinchas, no de directivos. No.
0: Yo veo que desde el arranque la hinchada de Newell's nunca estuvo alineada con la gestión de Tapia.
2: No, siempre...
0: También es cierto que a lo mejor lo llevaron a eso. De la época de Heinze para acá, se asoman del tapial y le pegan el naranjazo, ¿eh?
2: Pero bueno,
0: nunca hay... reciben una sonrisa.
2: Sí, bueno, también.
0: Le asoma la cabeza, le pega.
2: Muchos hinchas de Newell le decían a Astor, le dicen a Agüero, che, y el peso de AFA, pues también tenemos eso. Te dicen, y el peso de AFA, che, no tenemos peso en AFA. Y después vienen lo que dice usted. Vienen los.
0: Yo lo que sé.
2: Errores
0: que en más contra de tapista Newell. De lo que ha sido Astor no se puede ser. No hablo nunca en contra, hablo siempre a favor. Cuando lo llaman está, o sea, más tapista no se puede ser. No hablaron nunca en contra de un árbitro, ni siquiera cuando le designaron
2: a
0: Herrera.
2: Yo por eso digo que a veces.
0: Pero Newell, yo no le veo que haya. A esto que voy, yo no tengo pruebas. Pero aquellos que creen que si te llevas bien, tenés arbitrajes, se lo voy a contar distinto. Porque usted parece que no me quiere entender. Pocas veces, siempre hay jugadas a discutir, ¿no? Guillermo se enojó con la última falta que derivó en el gol de Newell, ¿se acuerdan?
1: Sí, claro.
0: Pero pocas veces los rivales que juegan a Newell se sienten que fueron despojados. Así no se han despojado. No se van de la cancha sintiendo, ¡y jugamos contra Newell y estamos despojados! Pocas veces.
2: Sí, yo el otro día veía ahí a alguien que subió todos los fallos desde el 2022 hasta acá.
0: En contra de creo que desde que asumió Agüero en una observación, no se han visto escándalos en contra de Newell's.
2: No, eso no.
0: Pero no hemos visto que Newell diga, che, Newell tiene cuatro puntos.
2: Tampoco lo han favorecido.
0: Claro, bueno.
2: Que no corresponde.
1: O sea, tampoco. Le han cobrado liso.
2: Acá no lo tienen.
0: Ahí, equilibradote.
2: Acá no lo tienen.
0: Debe tener las mismas a favor que en contra.
2: Pero no tienen ni que favorecer ni que perjudicar.
0: Bueno,
2: tiene que haber algo correcto.
0: Bueno,
2: no podemos estar
0: bien,
2: hablando, che, a vos te favorece.
0: Todo bien. Pero cuando la gente. Bueno, ya hay mensajes que no puedo leer en contra de AFA.
2: Bueno, acá el Beto Monfrini de Buenos Aires me dice nada del lado de Tapia, Tomillino, y bueno, y demás. El abrazo grande para Beto. A ver si el amigo.
0: Bueno, ¿sabe por qué le
2: contesta,
0: digo yo?
2: El amigo de Beto.
0: ¿Sabe por qué le digo yo? Porque cuando estuvo aquí el presidente Newell's y refirió acerca si iban a juicio o no, dijo: nosotros vamos a hacer lo que quiera hacer el socio de Newell después que le pintemos los escenarios, porque ir a la justicia puede tener sus consecuencias. En este caso, si la gente de Newell quiere enfrentar a Tapia, porque a lo mejor dice, mirá, vamos a enfrentarlo, yo estoy preguntando, ¿la comisión lo enfrentará?
2: Para mí, no.
0: Para mí tampoco.
2: No, para mí no.
0: Pero no estarían actuando mal en algo,
2: Claudio.
0: La comisión de Newell's está gobernando el club con lo que le reclamaban los votantes en la previa de las elecciones a todos los candidatos: vayan y arreglen el tema con AFA, llevémonos bien, no nos sirve, están enfrente. En el entramado general, vos preguntás si quieren estar del labio de Tapia enfrente, o sea,
2: te dicen que no.
1: No, que la gente no quiere estar del lado de Tapia, pero
2: cuando que
1: tenés la soga al cuello y estás con problemas de un posible descenso, ahí y todo se dan vuelta.
2: Y pero convengamos.
1: Le pasó a Talleres, que más contra que fácil.
2: Bueno, pero
1: Tapia
2: lo que
1: vos, no había.
2: Pepe, este sistema de campeonato favoreció a Newell's. Si Newell's no estaría en los 30 equipos, estaría en el descenso.
1: Está bien, pero es otra cosa.
0: Bueno,
1: pero
0: que vos ya estás no hay, en el baile. Ya, yo se lo expliqué que no hay prueba contrafáctica. Si a vos el gerente del banco te da 20 millones de descubierto, a lo mejor te manejás 5 años con 18 millones.
2: Yo no te
0: dice, mirá,
2: culpa
0: si le cerraban la cuenta a los 5. A lo mejor te dan 5, vos reaccionás antes.
2: No es culpa de Newell's, obviamente.
0: Si vos, no hay prueba contrafáctica. Lo que yo le estoy queriendo decir, que esto no se trata solo de nada más y nada menos de estar o no estar en primera. Es, si vos vas a la cancha amando este juego y sometiéndote a las justicias e injusticias del fútbol, o vas a la cancha, perdiste la confianza, porque ojo que a veces cuando vos perdés la confianza, ves lo que no es. Si yo vengo convencido que Pepe no me quiere, por ahí Pepe mira mal para acá y está mirando ahí, no sé, está subiendo una lagartija en la pared enfrente y digo, mirá cómo me mira este. Mirá cómo me mira este. Lo que yo le estoy diciendo es que es una cosa rara. Estamos hablando de comunicación. Uh-huh. la gente de Ñul no comulga con el populismo de Tapia.
2: Olvidate.
0: En su gran mayoría.
2: Por eso dije de 10.
0: Los que comulgan con el populismo de Tapia generalmente responden a la política nacional a una idea de ejecución parecida. Pero cuando van a las elecciones, votan al que está más cerca de Tapia. Ese es el gran contrasentido. Porque si no, D'Amico tendría que haber sacado 2 votos.
3: Sí, ahora lo vamos a ver, por ejemplo, en las elecciones independientes, donde hay 2 modelos muy marcados.
0: Explíqueme cómo es eso.
2: Y está Anakis, Franco, vení.
3: Está Anakis, Tapismo. En mano derecha de Tapia. Sí. Mano derecha. Y del otro lado, como más fuerte, lo tenés a Gaudio, que Gaudio sería la contra total de Tapia. Después hay que ver si...
0: La verdad que yo he visto... Sí. Iba a decir algo, pero ya se lo dije a un hincha independiente que vi esta mañana, sobre el destino independiente. No voy a decir nada.
2: Bueno, volviendo,
0: vamos a ver qué eligen ahí.
2: Bueno, volviendo al tema, ¿cuántos equipos pensás vos? Porque ya salió Ferreiro y a contestarle por la foto de Di Carlo y
3: Ferreiro, el de Chicago, no.
2: Daniel Ferreiro, claro.
0: Sí, que no estuvo peleado con Tapia el año pasado.
2: Claro, bueno,
3: pareció Mantita.
2: El clon de Manta. ¿Cuántos equipos, Claudio, se van a alinear con Estudiantes y con River? ¿Cuántos equipos hay? ¿30? ¿Dos sacar los dos? ¿Cosa? Ninguno se va a alinear. ¿Van a quedar los dos solos? ¿Qué equipos se van a alinear con un estudiante y con River? Ninguno. Como dijo Pepe, en su momento podía estar Talleres. Bueno, no, se va a alinear.
3: Pará, a ver, por ejemplo. Hagamos un ejemplo. Gaudio gana Independiente, yo creo que se puede llegar a alinear. Y después va a ir sumando de a poco. Te van perjudicando y se van a ir.
2: Milito, que dijo, el mismo que dijo que el fútbol estaba roto, después estaba con Tapia.
3: Milito se abrazó porque es un desastre el equipo. Pepe, entonces, sí, pero bueno, si abrazan
2: la idea. Entonces lo que está diciendo usted, bien, se abrazan ante la necesidad.
0: Bueno, pero entonces esto no se arregla más. Porque claro, si es cierto lo que dicen, que a mí no me consta, que el sistema te corta los suministros. Cuando vos te estás por morir de hambre, tenés que ir a golpear la puerta. Claro. Entonces te van a hacer morir de hambre siempre para que vayas a golpear la puerta. Entonces ya es un sistema que a mí no me gusta. Ese sistema es feo. O sea, al que está enfrente lo ahogo hasta acá, que venga.
2: Bueno, Carra está escuchando el programa y dice que Naki es Luciano, que es el inventor del secanuca.
0: Sí, es el original. ¿Sí? No el inventor. Secó la nuca y lo calificaron. Él no se autocalificó.
3: Cuando vos estás desesperado, acudís a cualquier cosa.
2: Claro, por eso
3: curandero, lo que fuese.
0: Primera promoción de alumnos, Carrafielo.
2: Que Carra.
0: Bueno, Gabriel Alejandro. Espera, no. Esto, la pelea no es con Tapia, es con Tobillino, nos dice Lucas.
3: Bueno, lo mismo.
0: Claudio dice Alan Gurulenka, ¿cuántos crees que votarían a Verón y compañía? Racing, San Lorenzo, Independiente, ¿les convendría eso? Bueno, que esto ya muestra que el sistema está viciado. Si vos no estás de acuerdo a lo que crees mejor, sino para que te favorezcan, estamos ya en las películas de Hollywood de no te pongas en contra de esto, llévate bien y no vas a tener problema.
3: Y ya esto, después está la Coppola. Otra. Después está la otra. Verón y Di Carlo se cortan. Ahora, Verón, cuando necesitó a Rojo para ahora los partidos de la Copa, y no entraba el tema de la lesión del jugador de Neves.
0: Núñez.
3: De Neves. Ahí se tuvo que. O sea, está bien, sí. Si él quiere ser
0: presidente de AFA, no corresponde. Yo no creo que Verón quiera ser presidente de AFA.
3: Bueno, pero o quiere sacar la Tapia porque hace la cosa mal, y vos estabas hablando que haga la cosa mal porque dejaste que un jugador juegue en tu
0: vaya
3: equipo.
0: Vaya y presione. Coincido con usted. Acá me dice Gustavo, sacate la camiseta para hablar. No puedo estar en cuenta.
2: Claudio, perdón. Por lo que le preguntaste a Gonzalo, por el lado de Ñul, yo creo que no solamente Ñul, sino que en muchos clubes, el 80, el 90% de los hinchas pueden estar en contra de Tapia y de esta AFA, pero muy pocos son los que quieren la foto junto con Verón y, Verón y River. Tenés que tener la espalda de Estudiante y de River para
0: poder. Eduardo. Vale lo que dice Franco. No es de mi agrado Verón, pero esta vez, sin dudar por lo hecho por Tepe y compañía, hay que apoyarlo. Buenas tardes, Claudio. Que estén diciendo a Ñul, perjudican a todo el tiempo, no es lo mismo que lo que dicen en Buenos Aires que a Central Regalano. Yo no me puedo hacer cargo de lo que dicen en Buenos Aires.
2: Nosotros no nos hacemos cargo de lo
0: que dicen. No, creo que hay un complejo de Estocolmo acá, una necesidad de valoración de Buenos Aires. Yo le digo, la verdad, estoy trabajando acá, podría estar trabajando en Buenos Aires hace del 2018 seguro. Mañana me podría trabajar en Buenos Aires. Un llamado. Así que lo que digan en Buenos Aires, no sé si coincide o no con nosotros, son todos mis amigos, está todo bien, el sol sale para todos. El Potro Domínguez, ¿no?
2: ¡Potro!
0: Yo no andaría con nadie y cuando las cosas son buenas felicito y si son malas votaría en contra. Lo que sí tenemos que armar un buen equipo, que también es un... Porque Estudiante fue el que más ganó armando buen equipo.
1: Exactamente.
0: Y Nelson Galeano, nunca seca nunca, los leprosos de Punilla.
1: Toma.
0: Bueno.
3: ¡Gol!
0: ¿De quién?
3: En la Champions, Liverpool está goleando 4-0 en Austria, Linz. El cuarto fue de Frimpong, Araujo y Barcola en dos ocasiones para el conjunto inglés, mientras que Feyenoord y Como están empatando 1-1.
0: ¿Le puedo confesar una cosa?
3: Sí,
0: no logra atraparme esta primera fase de la Champions. No la termino de entender, porque partidos que yo tendría que ver en semifinales, lo veo en primera ronda. Y no me gusta.
3: Y hay un Roma Real Madrid ahora que está bueno.
0: Roma es un segundo escalón, la Roma. Pero a mí no me. Yo en 16avos sí entro con todo. 16avos.
3: Y bueno, sí, ahí ya se pone más lindo.
0: Pero esta fantochada que hicieron no me gusta.
3: Bueno, pero viste que cuando era la fase de cuatro equipos, había dos muy malos.
2: Que tampoco era.
3: Que te hacen clasificar siempre. Estoy hablando de Real Madrid.
0: A mí me gustaba
3: siempre Real Madrid.
0: Y acá también, nunca quedó fuera.
3: Y acá no, y acá sí, obvio.
2: ¿Va a decir algo, Pepe? ¿Va a decir algo que le dieron cuatro fechas a Vinicius?
3: Eso le iba a decir. Si cuatro fechas se pierde
0: el clásico. Lo recibí muy bien yo.
2: Se pierde el clásico.
3: ¿Cómo lo recibí? Sevilla, Barcelona,
0: Valencia. A mí me hinchó los balones, no se asusta.
3: Le dieron
0: Vinicio me hinchó ya.
3: Dos fechas por tirarle el pelo al
0: cirquero, simulador, mal compañero. Desde lo que le hizo a Prestiani conmigo se terminó.
3: Y dos por proyectarle el árbitro.
0: Le jugó con las cartas marcadas a Prestiani.

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1: -19°2 la temperatura en la ciudad de Rosario. La humedad es del 71%. Sopla viento del sector este a 13 kilómetros en la hora y la visibilidad tiene muy buenas condiciones, es a 15 kilómetros. Conflicto universitario. Los estudiantes mantienen la toma. Avanzaron con la medida de protesta por el incumplimiento del financiamiento del gobierno nacional. También hay reclamos en ciencias políticas y psicología. Este jueves es la marcha federal universitaria. Piden perpetua para 6 de los acusados por el crimen de Jimmy Altamirano y otros homicidios. El debate oral comenzó este martes en el Centro de Justicia Penal. Hay 8 imputados por una serie de ataques armados y una presunta disputa por negocios ilegales vinculados a la Barra Brava de Newell's. La oposición criticó la ausencia de Caputo en la Comisión de Presupuesto. El oficialismo quiere dictaminar en la última semana de octubre para llevarlo al recinto el 18 de noviembre.
2: Hay reunión de comisión en el edificio administrativo de la Cámara de Diputados, donde expone Julio Gabriel Cordero, el secretario de Trabajo, Empleo y Seguridad Social de la Nación, en pleno tratamiento en Comisión del Presupuesto 2027.
3: Iguales, pero en números concretos es distinto. Y la costumbre de los actores sociales viene en una sinergia que funciona así, aumentando por porcentuales. Y esto es algo que, con una estabilización económica como la que tiene la Argentina en este momento, y con un equilibrio fiscal como el que se ha desarrollado estructuralmente en la Argentina, y con ideas de exportación, se tiene que mirar.
2: Mauricio Conti, Cadena 3 Buenos Aires.
1: Tucumán preocupa la crecida de los ríos por intensas lluvias.
4: Un caso particular es el río Chico, que ya registra un aumento de su caudal y hay alerta por la saturación de los suelos. En algunas zonas cayeron entre 60 y 80 milímetros de agua en apenas 13 días, lo que equivale a la lluvia de todo un mes.

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0: Continuamos en Estadio 3. ¿Cuánta gente que nos está escribiendo? Carlitos Bellosta, Maxi Simoneta, Juan Manuel Almada, todos opinando acerca de el tema que... El disparador que he tirado. Bueno, vamos a ir con Lucas Correa, que está en la Feria del Libro, y sigue haciendo viva la radio de la Feria del Libro, Lucas Correa. Lo escuchamos. Hoy, ¿qué le tiene para vendernos?
1: Claudio, querido, ¿cómo andás? Buenas tardes para vos, para todo el equipo y para toda la audiencia. Hoy vamos a tener un momento muy emotivo, pero vamos a tener dos momentos que vinculan de manera muy cercana tanto a Estadio 3 como a Cadena 3. ¿Por qué? Porque van a venir dos autores que están fuertemente vinculados con el fútbol, por eso queríamos aprovechar el espacio para chiviar y pedirle a nuestra audiencia futbolera, si las hay en este momento, que se queden. A las 4 vamos a abrir el programa, ni más ni menos que con el señor Eduardo Sacheri, que estará presentando su última novela, ¿Qué quedará de nosotros?, que en este caso está más vinculada con la temática Malvinas y una historia de amistad, de respeto, de cómo se trató el tema, de cómo se los recibió a los excombatientes, de cómo se vivía acá, de una manera ficcionalizada. Muy interesante la propuesta. Pero más allá de eso, usted se acordará, Claudio, que uno de los integrantes de su equipo, mejor dicho, el productor, hace mucho, allá lejos y hace tiempo, escribía.
0: Sí, tuvo un taller de poetas y todo.
1: Claro.
0: Lo usaba como elemento de seducción. Después que se casó, no escribía más.
2: Además publicó, publicó cuentos.
0: Sí, estuvo en un seleccionado en una publicación. Sí, pero lo tenía como gancho de parla.
1: Sí, como el 90% de las cosas que hace. Sí. El libro se llamaba Cuentos por Deporte, que tenía a varios otros galardonados, entre ellos Franco Ione.
0: Sí, sí.
1: ¿Quién era uno de los jueces de ese certamen? Eduardo Sacheri. Así que hoy vamos a tener un reencuentro muy emotivo, Claudio.
0: Entre premiador y premiado.
1: Entre premiador y premiado. Yo creo que Sacheri no se debe haber olvidado de ese texto. Así que vamos a ahondar un poco en eso, más allá de la presentación de su novela y de todo lo que sabemos que hace. Y después un amigo de la casa, porque vamos a estar recibiendo la visita del señor Diego Borinsky, periodista, escritor, compañero nuestro en Cadena 3 y Cadena 3 Rosario, que a las 19:30... en el auditorio Angélica Gorodischer va a estar presentando Scaloni, biografía oficial. Así que por supuesto que vamos a estar hablando de un poco, obviamente, la carrera del señor Diego Borinsky, y vamos a estar hablando de la vida de Lionel Scaloni, que te va a estar vinculando también, por supuesto, entre una de esas 100 entrevistas que forman parte del libro, y bueno, algunas otras cuestiones que hagan a su carrera, las cuestiones biográficas, la vida de Marcelo Gallardo, por supuesto, no la vamos a poder no mencionar, porque es uno de los tipos que más conoce y más ha contado. Así que viene bastante futbolero el Viva la Radio de hoy.
0: Muy, muy prolífico lo de Diego, porque ha hecho tres biografías de La Bruna. Para la gente de Central, por supuesto, era el técnico de aquel título, La Palomita de Poi, etcétera. Y también escribió la biografía de Donald, el cantante.
1: Sí, señor. Te tiro esa. Es el lado oscuro. Sí, señor.
0: Te tiro esa.

0: Sacheri, bueno, comparte con Franco el amor por la literatura y también otras cosas, el amor
1: los colores.
0: Los colores.
1: Independiente los dos.
2: Ah, bueno, sí, de leche y pecho.
1: Bueno, mandale un saludo muy grande a Diego Borín, que estuve hablando con él, le expliqué un poco la situación, porque bueno, dicen que nadie es profeta en su tierra y acá se ha cumplido, porque la presentación que nos hace Luquitas de alguien muy relacionado a Estadio 3 y a Cadena 3, yo comparto todos los días la cadena del gol con Diego Borín y las transmisiones, uh-huh, y formo parte del libro, el capítulo Cicatrices de Placer, que le hice la primera nota a Scaloni, y después nos reencontramos en la Copa en Bahía, en la Copa América del 2019, el partido ante Colombia y el diálogo que ahí tuvimos, y que él me dice, Claudio, eras vos, porque me miraba, yo digo, esto estará enojado conmigo, Claudio, eras vos, y yo, está más gordo, adelante, en vivo para todo el país, le digo, Cicatrices de Placer, y me aplaudió todo el auditorio. Realmente fue decepcionado por el inguneo de toda la gente de Federico Valentini, la Secretaría de Cultura. Me llama poderosamente la atención que bajo la gestión de Hapkin, un ninguneo, un producto como Estadio 3, que se está presentando un libro de la selección nacional de Scaloni, este es el equipo que ha estado en los últimos 9 mundiales, y ni siquiera nos hayan tenido en cuenta. A mí la verdad, viste cuando dice, no te hagas, que no te importa, no, estoy muy dolorido, muy frustrado y muy enojado con esta gente de la Secretaría de Cultura de Rosario. Por eso no tiene nada que ver con la gran nota que vas a hacer vos, con el gran trabajo de Diego Borín, que queda hecha la invitación para Viva la Radio.
2: Exactamente, así será. Repasamos entonces, a las 17 se presenta Eduardo Sacheri, 16:30, perdón, a las 16:30 se presenta Eduardo Sacheri, por eso lo tenemos a las 16 en el arranque, y 19:30 entonces el señor Diego Borinsky, y por supuesto pasan antes por Cadena 3 Rosario. Gracias.
1: Un abrazo grande, Luquitas.
2: Abrazo.

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0: continuamos en Estadio 3, nos informa Pepe Marengo.
1: Muy bien, a ver, con respecto a la Champions hay novedades, 6-2 está ganando el Liverpool sobre el Linz en Austria, faltan 15 minutos todavía, seguramente va a haber más goles, 3 goles de Barcola del francés, el Feyenoord le está ganando 2-1 al Como. Con respecto a la reserva de Rosario Central, que ya está jugando Néstor, 18 minutos ante Aldo Civi, 0-0, está formando con Zapata en el arco, Pioxi, Jiménez, Guich y Oviedo, Gutiérrez, Guzmán, Felici, o Felici, Antunes, Barrientos y Pavone, es la formación de la
2: Pavoni, reserva. Pavoni, el hijo del chino de
1: Pavoni, Pavoni.
2: José Luis Pavoni.
1: Exactamente, sí. Luis Pavoni. Están 0-0. Otras informaciones, tiene que ver con Bosinha. No va a seguir en el Colo-Colo, recordemos que tenía 6 meses de contrato, no colmó las expectativas, podía haber renovado su contrato por un año más. Bueno, no lo van a tener en cuenta en el Colo-Colo, así que duró poquito el hombre de Cabo Verde, gran mundial, y que bueno, volvió a ser lo que
0: lo que era antes del mundial. Vio lo que yo le decía de las situaciones excepcionales.
2: Claro.
0: Hay que tener cuidado con la situación. Sí. Bueno,
1: una más cortita tiene que ver con Facundo Tello, que fue designado para el clásico entre Racing e Independiente. Hay mucho revuelo del hincha de Independiente.
0: Tiene razón.
1: Hay fotos de la familia de Tello en la cancha de Racing, son hinchas de Racing. Dicen que en su infancia él también era hincha de Racing.
0: Bueno, todos los árbitros son hinchas de alguien. Ahora, sí. Ya que los familiares publiquen fotos.
1: Claro, hay no fotos del Instagram del hermano.
0: ¿Pero las fotos de son de antes que dirijan o después?
1: No, son de ahora.
2: Es la primera vez que le toca arbitrar el clásico.
0: No hay nada más lindo tener familia.
1: Creo que yo lo dirijo alguna vez.
0: Voy con el Gato Greco, ya está aquí en la radio el profesor Guido Pérez, que nos va a estar hablando de las lesiones musculares, esto que le pasó sobre todo al final de las competencias, cuando ya está todo lanzado, como le pasó a Paredes, por ejemplo, y a tantos jugadores. Querido Gato Greco, lo escuchamos.
3: Bueno, Claudio, a ver, lo que dejó ayer una derrota dolorosa de Boca, ¿no? Con sus aspiraciones y con todo lo que lleva en este 2026, que lo arrancó mal, con Úbeda, pero en el segundo semestre había levantado la imagen, la cara, lo futbolístico, apariciones, Aranda, Flores, el regreso del Vasco Arruebarrena, llegando a esta instancia de Sudamericana, había un cierto aliciente para Boca y se veía invencible. Y al menos ayer el hincha de Boca esperaba acercar un resultado positivo para ir a definir un poco más tranquilo, o con otro tipo de resultado a suelo brasileño. Pero yo vi en el día de ayer de la producción más baja en esta nueva etapa del Vasco Arruebarrena en Boca. El planteo no fue bueno, lo de Boca no resultó para nada elocuente, positivo, no transmitió nada en lo futbolístico, cambió la imagen en el segundo tiempo en la diferencia numérica en el campo con la expulsión del hombre de Vasco da Gama, pero ya después era tarde. Tuvo y mereció llegar el empate, más que nada en estos 25 últimos minutos del segundo tiempo. Se queda con las manos vacías en el partido de ida. Y yo creo que hay un factor preponderante a todo esto, Claudio, y lo manifestaba en los títulos. Y por eso le atribuyo todo lo bueno a Arruebarrena, y en este caso Boca lo puede dar vuelta, no que está perdida la serie, pero este resultado incomoda un poco. Pero la inclusión de el hombre más importante, la carta más importante, el fútbol que tiene Boca, el reloj que tiene Boca en el campo de juego, Leandro Paredes. Y esos minutos que jugó innecesariamente con Instituto, y no lo decimos en el diario post al partido, sino que lo manifestábamos antes. Paredes tiene que ser cuidado. Si Paredes va al banco no tiene que sumar minutos, lo incluye en el segundo tiempo, se lesiona y lo pierde. Ahora se abre esta apertura de decisión. Lo lleva igual Boca a Brasil, viaja Paredes a Brasil. Si lo arriesgan, tal vez esto pueda ser peor, ¿no? Porque si está desgarrado y regresás antes de tiempo, ese desgarro, esa ruptura se puede agrandar. Bueno, veremos qué es lo que sucede. Esto se va a estar jugando 7 días más tarde, en principio en el Maracaná, y veremos cómo sigue esta historia para Boca. Dando vuelta a la página, Claudio, por River, que va a estar jugando en el día de hoy su partido, y vamos a estar transmitiéndolo junto a Jorge Parodi y todo el equipo de la cadena del gol. Lo que tiene que ver con este Sarmiento y River. Es un partido interesante, ¿no? El equipo que va a tener a Beltrán, Montiel, Martínez, Puerta, Otamendi, Acuña, Vera, Andrada, Galván, Almada, Correa y Drusis, el equipo elegido por Leonardo Poncio, que tendrá el retorno también, ¿no? De un volante central que viene necesitando ya hace un tiempo River, pero al menos va a ocupar un lugar en el banco de los suplentes, y la reaparición de Almada, ¿no? Desde el comienzo en el partido en el día de hoy, sacándolo a Pereira, que había sido una de las cartas preponderantes también en el último fin de semana, que había dado un rédito futbolístico importante, bueno, pero armando su esquema River con los nombres habituales. Desde las 18 comenzamos la previa, Claudio, Vamos a estar contándote entonces Sarmiento y River a través de Cadena 13 Argentina.
0: Completísimo, querido Gato. Mañana, 8:30 tengo el turno para renovar la licencia de conducir, que se me vence a fin de mes. Termino el psicofísico y lo paso a buscar a usted.
3: Excelente, excelente, Claudio. A la espera, abrazo.
0: Muy bien.

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0: Muy bien, estamos en Estadio 3 por Cadena 3, una de Newell's, una información corta, una de Central Corte, y ya estamos con el profesor Guido Pérez.
1: Claudio, el plantel retornó a los entrenamientos, recordamos que se quedó en Mendoza, que hubo un desperfecto con el avión, que durmió el lunes por la noche, que ayer llegó a nuestra ciudad por la tarde y que hoy volvió a los entrenamientos. Así que pensando en Central Córdoba, veremos quién es el reemplazante de Luca Reyardo. Me parece que podría ser Jerónimo Gómez Matar. Igualmente, reitero, primer entrenamiento, el partido es el día lunes, quedan un par de prácticas para saber y develar quién va a ser el reemplazante del mediocampista, el capitán que llegó a la quinta amarilla frente a Gimnasia de Mendoza.
2: Sigue jugando la reserva de Rosario Central, sigue empatando 0-0. Ayer perdió River frente a Instituto, que es el líder en la zona de Central. Si gana Central, puede quedar primero. Habrá que ver los otros resultados. Con lo que tiene que ver con la primera división, sigue entrenando de cara a lo que es el partido del sábado. El viernes están viajando, van a concentrar en Tucumán para a la espera de lo que es el encuentro del día sábado. Está comenzando en estos momentos, hace 27 minutos, la venta de entradas. Hoy es de 15 a 20, mañana de 10 a 20, 90 mil pesos el precio de las populares para ir a ver a Central frente a Atlético Tucumán.
0: Muy bien, como cada 15 días, que lo disfrutamos mucho y nuestra audiencia también, estamos con el querido profesor Guido Pérez hoy para hablarnos de las lesiones musculares. ¿Cómo te va, Guido? Un gusto que estés nuevamente aquí con nosotros.
3: Hola, Claudio, y buenas tardes a todos en la mesa y del otro lado del micrófono. Bien, bien.
0: Lindo. Bueno, las lesiones musculares, eso tan temido, sobre todo en los que no sabemos científicamente cuando hay sobrecarga de partidos, varios campeonatos juntos, y lo que le pasó a Paredes, por ejemplo, quedarse afuera de lo más importante hasta ahora del año.
3: Sí, lamentablemente, lo lamento por él, pero bueno, recordémosle a todos que casi cuatro de cada 10 lesiones que se producen en el deporte son lesiones musculares. Uh-huh. Es la lesión del aparato locomotor más común y la que más hay que cuidar. Se pueden producir por causas extrínsecas e intrínsecas del músculo. Las extrínsecas, nosotros los amateurs que jugamos todos los fines de semana, estamos durmiendo muy mal porque fuimos padres. Mal descanso, mala nutrición, comemos mal, estamos excedidos de peso, mala nutrición o estrés. ¿Qué estrés pueden ser la causa de las lesiones que, por ejemplo, tuvo Di María en las competencias extraordinarias que le tocó jugar y se lesionó, recordamos?
0: Que lo había tenido una rachita ya por el 2014, eso cuando llegaban las instancias definitorias.
3: Se lesionaba, que su naturaleza bata también lo predisponía a esas lesiones. Pero después están las intrínsecas, fatiga muscular, creo que es lo de Paredes, porque las otras intrínsecas que pueden ser, por ejemplo, falta de equilibrio entre el agonista y el antagonista. Recordemos que nosotros pateamos la pelota con el cuádriceps y el que soporta el esfuerzo del cuádriceps es el posterior. Podría llegar a ver algo de eso, y no me quiero meter en lugares muy profundos porque no me corresponde, porque este jugador viene de una lesión reiterada, de una molestia reiterada, puede haber perdido fuerza y volumen en ese músculo, y entonces podría haber un cierto desequilibrio. No creo que en ese nivel esto suceda, pero podría ser. Yo lo veo más por la sobrecarga que vos decías.
0: En esto de la sobrecarga, yo recuerdo cuando vino Julio César Guanchope a jugar aquí a Rosario Central, después de hacerle dos goles a Alemania en el debut del 2006, y vino a nuestro programa de televisión, hacía dos meses que estaba aquí, y digo, bueno, ¿qué te parece el fútbol argentino? Dice, estoy asombrado la exigencia física entre semana. Dice, para mi modo de ver, es demasiado fuerte. Se exige demasiado en los entrenamientos y después se corre más riesgo de lesiones. O sea, en Europa hacemos una pretemporada y después hacemos mantenimiento.
3: Sí, acá es difícil programar entrenamientos, cargarle las tintas a alguien sobre la lesión de Paredes es algo que por lo menos no está en mí. Yo, como dijeron recién, no lo hubiese puesto contra Instituto, pero ni a palo. Pero eso no nos aseguraba que no se hubiese lesionado anoche, porque viene tan cargado, llegó al Mundial y tuvo que ir a jugar. Entonces, esa sobreexigencia muscular de tanto tiempo, recordemos que le empezó el año en febrero, y entre todos los partidos que se aceleraron, Copa Argentina, Libertadores, Campeonato, que se aseguraron jugar para llegar al Mundial, un mes y medio del Mundial, concentrado, estrés, final del Mundial, volver y a los 10 días estar jugando, porque no creo que haya pasado más de eso antes del primer sí. partido, lo pone en un lugar incómodo y llevar esa lesión, llevarla, ir, viendo,
0: bueno, venir. Acá hay un buen punto. ¿Cuánto influye o no el hecho de no tener el descanso suficiente?
3: No, el descanso es determinante para que uno esté sano siempre. Estamos hablando del descanso activo para un jugador,
0: sí,
3: como
0: sí,
3: este.
0: Sí.
3: No de dormir bien, porque obviamente Paredes debe ser un jugador que debe descansar bien en su casa. Y por lo que comentaban recién, que va a ir a Brasil, por ejemplo, un jugador de estas características, recordemos que hay entre 4 y 5 niveles de lesiones musculares. La contractura, que es un entumecimiento, la distensión, que podríamos llamarla a esas dos lesiones, algunos la consideran así, otros solo dicen que hay 4, son dos lesiones sin rupturas musculares.
0: Que digamos, se estira pero no se rompe.
3: Se estira pero no se rompe. Esas dos se recuperan rápidamente y después tenemos el pinchazo, lesión grado 1, que hay una micro ruptura fibrilar.
1: Desgarrito sería eso.
3: Desgarrito. Después tenemos la lesión grado 2, que es una ruptura fibrilar. Y después tenemos la ruptura completa. La ruptura fibrilar se siente como un cuchillazo. Después se escucha un ruido en la lesión, en el grado de la lesión que sigue. Y la ruptura completa del músculo. Vos sentís como si te pegaran un latigazo y te das vuelta para ver si te tiraron una piedra. Los desgarros todos cicatrizan entre 14 y 21 días. Cicatrizan entre 14 y 21 días. Se desgarró hielo con presión cada 15 minutos, cuanto más pueda, las primeras 72 horas, para hacer circular mucha sangre oxigenada, minimizar el edema con el hielo y después hacer circular sangre oxigenada para que esa sangre oxigenada regenere los tejidos más rápido. Pero hasta que no se recupera la cicatriz, si bien se pueden empezar a hacer elongaciones asistidas y movilizaciones también asistidas para no perder tanta movilidad, después hay que empezar un proceso de recuperación que lleva su tiempo. Dijimos que el músculo pierde fuerza y pierde volumen, entonces cuando se puede, que es alrededor de los 7, 8 días, 10 días, se empieza a hacer fuerza en tres grados diferentes de la flexión de la articulación a la que llega el músculo, isométrica. Lo clavas ahí, hace fuerza, lo clavas ahí, hace fuerza, lo clavas ahí, hace fuerza. Pero después vos necesitas otros 7, 10 días más, una vez que cicatrizó, recordemos entre 14 y 21, si a vos te llevó 21 días la cicatrización, seguido con ecografía o con resonancia magnética, necesitas otros 10 días para hacer 2 días de trote, 2 días de alargue, 2 días de carreras veloces, 2 días de cambio de dirección, frenos, saltos, cabezazos, y 2 días de trabajo máximo a la par del grupo. Entonces, no es tan sencillo volver. Si bien se puede arriesgar, no es tan sencillo volver.
1: ¿En qué lesión muscular se puede infiltrar un jugador?
3: Infiltrar se puede infiltrar en cualquiera. El riesgo es lo que se produce porque el jugador no siente nada. Lo que hace la infiltración es poner anestesia para que vos no sientas nada. Hay músculos, por ejemplo, los aductores, que son 3, que muchas veces los otros músculos asumen las funciones compensatorias y se puede jugar con alguna lesión. Ahí el semitendinoso, el semimembranoso, como todos sabemos, los posteriores ahí atrás, son músculos largos, son músculos finos, son músculos que duelen. Y no es tan fácil jugar con una lesión en ese músculo. Ojalá sea lo menor posible y ojalá pudiese llegar al partido del próximo día martes.
0: La lógica indicaría que no.
1: Ha habido jugadores, por ejemplo, Ñul, Oscar Salomón, pongo un ejemplo. Se lesionaron, se desgarraron, tiempo de recuperación y otra vez vuelven a sufrir la misma lesión. ¿Por qué es eso? ¿Tiene memoria, entre comillas, del músculo?
3: No, ahí siempre está lo subjetivo del jugador, porque vos podés tener la cicatriz hecha, podés estar apurado y querer jugar y decir que está todo bien, te guardás en los entrenamientos y vas a la cancha. Pero una recidiva en el mismo lugar de la lesión te pone automáticamente en el doble de tiempo de recuperación. Ya no son más 14-21, son 28-42.
1: Claro.
3: Entonces hay que tener muchísimo cuidado con volver antes, porque volver antes te puede condenar al ostracismo total. Entonces el vínculo entre el feedback entre el jugador y el médico es determinante para saber cuándo. En general no se los apuran, salvo estas instancias, se los cuida a los jugadores. Hay jugadores que se cuidan ellos solos y hasta que no están plenos no vuelven. y hay otros que en las ganas de jugar, en la pasión por volver a la cancha, se apuran y a veces suceden estas cosas. Hoy, con las imágenes tan precisas que hay, porque una resonancia, cualquier jugador de un plantel profesional no se hace más ecografía, va y se hace una resonancia porque es muchísimo más clara que una ecografía. El médico sabe cuándo y no se los deja volver, salvo que haya que arriesgarlo.
1: ¿Pero se puede prevenir un desgarro?
3: La prevención del desgarro está justamente en cuidar sacarlo las causas que dijimos. Antes. No, la prevención.
0: O que no juegue.
1: Pero por ejemplo, yo te pongo otro ejemplo en Newell's. Gianetti, en la semana venía tocado físicamente y se sabía que podía pasar eso, lo que pasó, un desgarro.
0: Se asume el
3: riesgo. Sí, bueno. No, vos podés hacer. Hay cuestionarios que vos le podés hacer completar a un jugador, y si el jugador es completamente honesto, vos vas a saber qué nivel de fatiga tiene, básicamente por las respuestas objetivas que te tiene que dar el jugador a ese cuestionario. Pero si no aparece nada en una ecografía, porque no hay, o en una resonancia, porque no hay inflamación, el tipo siente una molestia o uno siente una molestia, pero vos lo exigís en la práctica y ves que en la práctica está pleno, si bien en las prácticas nunca se hace todo, pero uno en algún momento de la práctica da lo mejor que tiene, ¿qué le vas a decir? Después el riesgo está.
2: Con lo de la situación que se dio de Gaspar Duarte, que venía con mucho tiempo con cuestiones de lesiones musculares, estuvo bastante tiempo alejado de poder entrenar. Bueno, juega un par de semanas y tiene la cuestión de la rotura en una situación. Puede haber hecho
0: la
2: también
0: rotura de un ligamento.
2: Claro, la rotura de un ligamento. Puede haber tenido que ver esa cuestión de que no esa parte muscular no esté bien curada.
3: Y en general, por ejemplo, como ya lo comentamos hace un par de semanas atrás, si vos tenés un cuádriceps fatigado y débil, al final de un partido claudica el cuádriceps y te podés romper el cruzado. Podemos ir también al caso del español que vino a Boca, André Herrera, que nunca hizo pie en Boca, cada 2x3 entraba y salía lesionado. No me acuerdo qué otro jugador le pasó lo mismo, hace un tiempo ya, unos cuantos años. Ahí hay algo que excede la preparación física y el cuidado médico.
1: Muniain en San Lorenzo estuvo también.
3: Me parece que Ander Herrera, la carga del estrés, a lo mejor de no estar en su país, de un fútbol nuevo que
0: más como, físico. Todo,
3: ¿no? Que sí, como sí. Decía Claudio, el fútbol argentino es tremendamente físico. Miren estos partidos que tenemos en las pantallas acá, no se tocan, no hay contacto. Los jugadores marcan a 3 metros en Europa y el cambio de la rigurosidad física del fútbol argentino es tremenda versus estos partidos que nosotros estamos viendo.
0: Una cuestión de observación que llama la atención. Se dan muchas situaciones de desgarro. Un jugador a los pocos minutos de entrar y en el final de los partidos, que uno lo entiende, que bueno, cruzó la línea de fatiga, quedó expuesto. Pero los que se desgarran al comienzo, que no está la fatiga, ¿por qué es?
3: A ver, podría ser por una... Y esto vaya a saberse objetivamente, no va a ser cosa que alguien piense que uno está diciendo que no es así. Una mala entrada en calor te puede predisponer para una lesión temprana. Podemos la próxima vez hablar sobre las entradas en calor y su valía. Y es la entrada en calor, la famosa entrada en calor, ¿no? Los ejercicios precompetitivos, porque lo que hay que hacer es subir la temperatura corporal, porque cuando vos subís la temperatura corporal, todo empieza a funcionar en el cuerpo para el ejercicio. Hay menos viscosidad en los tejidos, las cápsulas empiezan a liberar líquido para las articulaciones, la electricidad se transmite mejor en el músculo. Una mala entrada en calor te puede predisponer a una lesión temprana. Por eso se hacen las entradas en calor. Y una fatiga a lo largo del partido te predispone a una lesión tardía cuando
0: ahora,
3: el partido
0: está terminado. Yo veo la rigurosidad de las entradas en calor del jugador que sale de titular. Y veo las entradas en calor de los suplentes. 2 piques, un tiro libre, para, lo miran. No veo la misma rigurosidad. Y después el jugador entra.
3: Claramente yo veo lo mismo que vos. ¿Qué pensar? Porque el jugador está sabiendo que no va a entrar a la cancha, entonces después los mandan a entrar en calor en el momento en que...
1: Le voy a poner un ejemplo. Estudiantes de Central, la final. Se lesiona Neves, entrada a calor rápida de Jalil Elías y se lesiona inmediatamente. O fue una mala entrada de calor.
3: A ver, las entradas en calor duran 2 horas. O sea, una vez que uno se activa para entrar, jugar un partido, duran 2 horas. Pero es como dice Claudio, vos ves la zona marcada con los que tienen las pecheras, que son los 11 que van a entrar a
1: jugar. Eso es importante. ¿Cuánto dura? 2 horas.
3: Vos tenés dos horas desde que te pusiste en marcha hasta que se agota esos recursos
1: de entrada en calor. Hay un entretiempo. En el entretiempo los jugadores no
3: se frenan. Vos entras en calor, tenés 2 horas para empezar tu evento. Tenés que hacer ajustes antes de empezar tu evento. No es que ya está, me quedo sentado y cuando me llaman entro. Tenés que hacer ajustes. Si te tocan como Jalil Elías entrar con Estudiantes por la lesión de un compañero, vos tenés que... Es temprana. Él tiene que haber hecho una buenísima entrada en calor. Se ve que le faltó algo de acondicionamiento previo. Entró y lamentablemente se lesionó también.
1: Yo pregunto esto porque el jugador termina el primer tiempo, se va rápido al vestuario, charla del técnico, se sientan, salen a la cancha, no hacen ninguna entrada en calor nuevamente. Si el partido se demora 5 minutos, dicen, che, muévanse que se enfrían.
3: Pero están listos, por eso se mueven, pero no se mueven como la entrada en calor, no hacen carreras intensísimas.
0: Y en general, de esta linda charla, también hay jugadores, debe haber algo de la genética, hay algunos que han transcurrido casi toda la carrera sin desgarrarse. Más allá de hacer las cosas bien o mal, haciendo lo mismo, hay cuerpos que se desgarran menos que otros.
3: Y hay, alguna vez hemos hablado nosotros de la Ayurveda, que tiene sus concepciones tan determinadas, y hay jugadores, como vos decís, que tienen una predisposición menor por su composición física, su naturaleza física hace que tengan menos propensión a tener lesiones musculares que otros, y eso los pone en un lugar más cómodo. Esos jugadores tienen mayor propensión a otras lesiones. Pero hay jugadores que nunca se han lesionado, incluso podemos ir a ver el caso de Messi. Se ha mantenido sano a lo largo de toda su carrera. Lo más serio fueron esguinces.
0: Claro, en una época donde él tuvo 1 o 2 desgarros seguidos.
3: Posteriores.
0: Claro, que fue a que lo asista alguien, que un nutricionista en Italia, me acuerdo que fue así, que cambió su forma de alimentación. No se desgarró prácticamente nunca más.
3: Él tuvo 2 lesiones en los posteriores, creo que una fue previa al Mundial del 2006.
0: Sí, ahí, en esa época.
3: Era chiquito digo de edad, recién estaba arrancando. Lo de la alimentación, ¿te acordás que hubo una época que él parecía que vomitaba, perdón la palabra, al costado de la cancha? Fue a cambiar su alimentación, pero dijimos, uno de los...
1: Empezó a comer pescado, que uno comía.
3: Uno de los factores que previene lesiones es una buena nutrición. Hay jugadores que llegan... por eso los clubes los toman de tan chicos, jugadores que llegan desde lugares donde no, lamentablemente no pueden alimentarse correctamente, los clubes los toman. Acá hay un club en Rosario que le da el desayuno y el almuerzo a los chicos, un club formador de la local de Rosario, ¿lo puedo decir?
0: Sí, sí.
3: Adiur, los tiene a los chicos y les da desayuno y almuerzo, muy bien por eso. Para garantizarse que por lo menos 2 comidas del día sean como la nutricionista o el nutricionista quiere que sea.
0: ¿Cuánto influye aquello que, sobre todo lo escuchaba yo hace unos años atrás, cuando venía un jugador, dice, el problema es que no estuvo bien alimentado de chico y paga las consecuencias con las lesiones? ¿Eso es así? ¿O tiene más que ver con lo óseo, a lo mejor?
3: No, a ver, las lesiones pueden venir desde un lugar, pero es demasiado profundo y difícil de resolver, porque si el chico está en condiciones de jugar 90 minutos a la par de sus compañeros, con poco lo acomodás.
0: Claro.
3: Con poco lo acomodás. Entonces, ahí habrá que hacer otros ajustes, lo psicológico, lo estresante que puede ser, pensar lo que el jugador piensa. Es muy variable, pero en general los lineamientos son correctos, porque si no habría muchísimas más lesiones y uno ve que básicamente los jugadores se mantienen sanos. En nuestro fútbol, yo vuelvo a decir lo mismo que vos decís un montón de veces y que dicen ustedes en la mesa un montón de veces, el calendario es insufrible.
0: Interesante. Es insufrible. ¿Sabes qué? En mi escueta carrera, pero exigente de lo físico en el fútbol del campo, yo no me desgarré nunca. Y la única vez que tuve un desgarro en mi vida fue haciendo un movimiento traicionero contra la línea, tiré un tacazo para atrás. Un movimiento muy parecido al que hizo Lo Celso, que lo dejó afuera de la Copa del Mundo. Hay movimientos que son decir, mira, si estás cansado esto no lo hagas.
3: No, hay incoordinaciones producto de la fatiga muscular, que es la que te lesiona. Entonces, a lo mejor vos tiraste un tacazo, le pegaste a la mitad de la pelota y la otra fue al aire y ahí te desgarraste.
0: Ahí me tiro.
3: Yo tampoco sufrí a lo largo de mi carrera muchas lesiones musculares. Mi carrera como futbolista amateur, yo jugué en fútbol de salón en la universidad hasta los 37 años. Y una vez en un campeonato argentino que se hizo acá en Rosario, sentí un pinchazo en el primer partido y llegué a jugar la final 7-8 días después, que nosotros jugamos la final y la perdimos contra Ushuaia. Pero pueden pasar demasiadas cosas en una lesión muscular, era en el posterior, para que uno tenga certezas de cuál es la receta adecuada y cuál no. Hay que cuidar mucho el sóleo, porque el sóleo es el músculo
0: y con esto terminando estaría, mira, si nos enganchamos con la charla y daría para hablar mucho más, y está escribiendo la gente. ¿Hay sistemas de juego que son más propensos a generar desgarro? Por ejemplo, un equipo que juegue vertical, de presión, ta, ta, ta, ta, al que juega horizontal de toque de primera a 5 metros.
3: Esos equipos que manejan horizontal la pelota generalmente la recuperan muy alta. Claro. Y la cancha es cortísima.
0: Claro.
3: El Barcelona y el Bayern Múnich creo que eran los dos equipos que más rápido recuperaron la pelota, y más adelante tienen una cancha de 60 metros.
0: Claro, porque están ahí, juegan ahí, tac, tac, tac.
3: Newell le tira la pelota larga todos los tiros a sus jugadores, porque junto con Gimnasia y Grima de Mendoza son los equipos más verticales que atacan.
0: Claro.
3: Entonces el recorrido de sus jugadores son mucho más largos.
0: Y ahí puede haber una...
3: Nunca me voy a olvidar lo que dijo Bielsa cuando lo trajo a Castelli en su primer campeonato. Lo traigo a Castelli porque necesito un preparador físico con experiencia que me banque, y los jugadores tienen que estar al 200% para el juego que yo quiero hacer. Y Ruffini se desgarró y nunca más volvió a jugar al fútbol.
0: Claro.
3: Entonces...
0: Sí, con el temita de la fractura, ¿no había tenido?
3: A mí me parece que se desgarró, se cortó completo el músculo.
0: Una cosa así, sí.
3: Y no pudo volver a jugar al fútbol.
0: Bueno, Guido, lo hemos disfrutado muchísimo. Saludo a toda la gente de Gimnasio M40. Y te esperamos dentro de 15 días.
3: Un gusto, como siempre. Que terminen bien la jornada. Saludos del otro lado del micrófono a todos. Y nos vemos pronto.
0: El profesor Guido Pérez con nosotros. Muy linda charla tuya.
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1: ¿De quién?
2: De la Reserva Canalla, le gana 1-0 al Docivi con el gol de Ramiro Barrientos.
1: Y con este resultado queda primera la reserva de Mario Poverny.
3: La reserva de Newell's, Pepe, ayer empató con Quilmes. No está bien la reserva en cuanto a resultados.
2: No, la reserva de Newell's está en el puesto 11, 15 puntos a 8 de Riestra, que es el cuarto. Y Central, como dice Néstor, un punto por encima de River, 3 por encima de Vélez.
4: Qué raro que se dio que Newell's jugó mal todo el campeonato y el único partido jugó bien fue con Central.
3: Contra Central, exacto.
1: Jugó bien y le ganó bien.
4: No, escribe Fede Bin. O Fed Evin, no sé cómo es aquí. Dice, mi hijo de 10 años me dijo, papá, ¿por qué no gritaste el gol de Newell? No, hijo, porque algo van a encontrar para anularlo. Dice, uno ya está preparado a eso.
3: Y en tiempo de VAR, Claudio, sucede eso.
4: La gente pregunta si lo han echado a Lamberti. Por favor, no. Marmetti está de vacaciones.
1: Sí, el lunes,
4: el que menos se ha tomado vacaciones en los 30 años de Estadio 3 en Lamberti, eso hay que decirlo. Aquí hay alguien que me pregunta desde Córdoba, desde la provincia de Córdoba. No sé qué característica es 358.
3: A ver.
4: ¿De qué lado está Giglioni? Muy clarito al lado donde estoy yo, Creo que en el lado que están todos los hinchas, no me hago una posición exclusiva. Yo quiero un torneo competitivo.
1: Río Cuarto.
4: Un torneo competitivo. Competitivo no significa que pueda salir campeón cualquiera. Porque quiero un hospital con 3 o 4 muy buenos cirujanos. No con 15 cualquiera te opera y te opera más o menos. Yo creo que los grandes campeonatos tienen grandes equipos. Las grandes ligas tienen grandes campeones. Yo estoy del lado del torneo de 20 equipos y una intervención a la comisión de árbitro y cambiar todo. Yo estoy de ese lado. Después que siga, si Tapia hace esto, yo no tengo nada contra Tapia. Porque en un momento Tapia declaró, tenemos que...
3: Eso iba a decir yo. Tapia, claro, quería 18 equipos, bueno, quería Tapia.
4: Si mañana Tapia dice, muchachos, determinó en 5 años vamos a tener 20 equipos, yo no tengo ningún problema con Tapia. Yo sí con la forma. Cuando a mí me dicen que esto es bueno porque cualquiera sale campeón, en el cualquiera sale campeón, la palabra te lo está diciendo, cualquiera. Entonces, cuando en el torneo de 20 equipos es una mentira que militan decir que salían campeón siempre Boca y River, porque Argentino Junior ganó 2 ligas.
3: Banfield.
4: Ferro ganó 2 ligas. Banfield, Quilmes, los equipos de Rosario, Vélez. Salieron campeones. Salieron campeones. Y si hacer malos equipos, Racing estuvo 36 años sin salir campeón. Salieron campeones, salió campeón Estudiantes.
3: Bueno, Independiente, claro, del año 2002 no salió campeón.
4: Con el torneo de 20 equipos y era competitivo. Pero los campeones quedaban mucho más en la memoria que ahora. ¿Vos te acordás? Argentino Junior ganó 2 títulos, tenía un equipazo.
1: Y el Estudiante del 82, el que le gana,
4: bueno, el de Bilardo, un equipazo. Y les quiero aclarar, con 20 equipos, Boca estuvo 11 años sin salir campeón. Del 81 al 92, Boca. 11 años sin salir campeón. Con 20 equipos, y más allá lejos y hace tiempo, River estuvo 18
3: Claudio, años sin salir campeón. Claudio,
4: 18 años sin salir campeón estuvo River.
3: Estudiantes de Río Cuarto se fue al descenso, ni uno va a jugar contra Estudiantes de Río Cuarto.
4: Eso no es serio.
1: Bueno, pero ayer Claudio decía bien en la cadena del gol el tema de la diferencia entre uno y otro.
4: Claro, la biblioteca estaba por 2. Claro. Decí, che, el torneo de 30 equipos. ¿Te sube Estudiantes de Río Cuarto?
3: Yo lo escuché.
4: Estudiante de Río Cuarto se fue de viaje con 4 personas que tenían un presupuesto más grande, se sentaban en el restaurante que iban los otros, y él dice, no puedo.
3: Estuvo mal manejado, Claudio.
4: Me cayó mal la comida.
3: Hay que, ahí la culpa de los dirigentes de Estudiante de Río Cuarto, porque en un momento se fueron como 16 jugadores.
1: O sea, tuvo un inconveniente el presidente.
4: Acá dice, Claudio, ¿estás de acuerdo cuando Boca y River robaban los campeonatos? ¿Cómo voy a estar de acuerdo con eso? O sea, qué falta de respeto este mensaje. Qué falta de respeto. Aparte, la historia grande del fútbol rosarino, salieron campeones en ese contexto y sin VAR. Central, campeón en el 71, campeón en el 73, campeón en el 80, campeón en un torneo largo, le ganó al Boca de Menotti con todas las figuras. 86-87. Un campeón espectacular. Ah. Newell's, campeón 74. En el 74. Campeón en el 88. Campeón en el 90. Campeón en el 92. O 91. Sí, bueno, sí, tenés ahí tenés cuatro títulos. Campeón en el 2004. Campeón en el 2013. Del torneo local, ¿Cómo que robaba? Sí, y va a seguir teniendo polémicas. Porque hinchas que sientan que un equipo le robó a otro en el fútbol argentino hay siempre. Y los dos títulos de Ferro. Ferro salió dos veces campeón y dos veces subcampeón. Sí. Y salió subcampeón del Boca de Maradona y del River de Kempes.
1: Quilmes
4: en el 78 le ganó a Boca. A Boca de Lorenzo, campeón de América. Entonces, ojo con los clichés armados, ganaban todo Boca y River. En ese contexto, Boca estuvo del 81 al 92 sin salir campeón. Y River estuvo 18 años cuando corta la racha con la Bruna en el 75.
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2: Hasta aquí lo nuestro en Estadio 3. Dani Bravo en la operación técnica, Franco Guido en la producción. Mi nombre es Pepe Marengo. Quédate en Cadena 3. Ya llega Vivo en la radio con Lucas Correa. Abrazo grande. ¡Chau!

0: buenas tardes para todos. ¿Cómo andan? Bienvenidos a Viva la Radio. 2 minutos pasaron de las 4 de la tarde y nosotros aquí llegamos para acompañarlos hasta las 18 con un nuevo Viva. Hoy horario normal, porque no tenemos previa, no tenemos fútbol, así que lo vamos a estar disfrutando como siempre. Como les venimos diciendo durante todos estos días, nuevamente, y lo habíamos adelantado en Estadio 3, decimos presentes desde otro día en esta Feria Internacional del Libro Rosario 2026. Así que aquí estamos y aquí estaremos, hablando de libros, hablando con autores, compartiendo historias, pero por supuesto también divirtiéndonos como siempre, escuchando buena música, entreteniéndonos y debatiendo un poco, porque peleamos de lo lindo con nuestra audiencia, pero está ahí firme del otro lado. Hoy con un comienzo particular, en un rato vamos a estar saludando a Ceci, porque tenemos un invitado muy especial, quien en escasos 27 minutos estará haciendo la presentación de su última novela en esta feria, así que por eso hoy el arranque es particular. Igual primero saludamos al señor Franco Guione. ¿Cómo andamos? Buenas tardes, Franco, querido.
1: ¿Cómo te va, Lucas? Buenas tardes para todos. El placer de no estar con vos, sino estar con
0: el entrevistado que tenemos ahora. Muchas gracias, lo mismo digo. Está el señor Eduardo Sacheri, no hay mucho para decir a propósito, aparte ya lo presentamos hace un rato, presente aquí en los estudios de Cadena 3. Eduardo, bienvenido, buenas tardes.
2: Buenas tardes, muchas gracias, un placer para mí. Se los ve casi a punto de tomarse a golpes de puño.
0: Es un vínculo muy
2: digámosle
0: especial
2: a los oyentes, pero
0: En el fondo hay afecto, Eduardo, hay afecto.
2: Bueno, me quedo más tranquilo entonces.
0: Eduardo, te vamos a estar escuchando, viendo, compartiendo parte de la charla, reflejándolo también en las redes, en la sala Angélica Gorodischer, a partir de las 16:30, presentando lo último. ¿Qué quedará de nosotros?
2: Esa es mi novela más reciente. Sí, este año saqué libro de historia. Viste, con esto que soy licenciado en historia, hace unos años estoy alternando. Un año saco novela, un año saco libro de divulgación histórica. Pero sí, mi novela más reciente es ¿Qué quedará de nosotros?, ambientada en la Guerra de Malvinas de 1982.
0: ¿Con qué temita te metiste,
2: Sí, la verdad que es un tema difícil, espinoso, un poco culposo también, ¿viste? Para la sociedad argentina no es tan fácil que nos pongamos a charlar, porque hay como muchas contradicciones vinculadas. Por un lado Malvinas, por el otro lado los soldados, por el otro lado la dictadura, por el otro lado la fe ciega que se tenía en la sociedad argentina, como si vaya a saber qué. Digamos, me parece interesante precisamente por todas las contradicciones del tema. No para andar bajándole línea a nadie, ¿viste?, sino como para charlar.
0: Y a grandes rasgos, la contratapa, ¿qué dice la sinopsis? Si vos le tenés que contar a la audiencia que está ahí del otro lado, que todavía no lo leyó.
2: Mira, es una novela protagonizada por 5 soldados, sobre todo 3 colimbas, clase 62, que son los 3 más protagonistas, más un capitán, más un mayor. Soldados de infantería, lo que viven entre el 2 de abril y el 14 de junio del 82. Es decir, a mí me gusta más los personajes de a pie en mis novelas. La Guerra de Malvinas también la podés tomar, no sé, de Galtieri o Menéndez, que era el gobernador militar.

0: en nuestra sociedad. Poner capaz que del partido con Inglaterra, del Mundial para acá, uno dice, uy, che, está como en primer plano. Y después retrocede, no desaparece. Está como ahí yendo y viniendo. Te digo un ejemplo de este estar siempre, los trapos en las canchas. No hay equipo de la Argentina que no tenga uno, dos o diez trapos donde están las Malvinas. A veces son de veteranos, a veces nada que ver con los veteranos. Y por eso digo, está como siempre circundándonos el tema.
1: Y cómo se hace como autor, ayer justo vino Claudia Piñeiro y nos contaba un poco de la materia prima de su último trabajo, y en este caso te pregunto a vos, ¿de qué te nutrís? Ella en parte, por ejemplo, incluso llegó a entrevistar a chicos que estaban en otra línea ideológica, entonces quería escucharlos para ver qué punto de coincidencia había y demás. En tu caso, ¿usaste algún método parecido o es pura ficción tu cabeza y obviamente parte de lo que estudiaste y lo que has escuchado de distintas entrevistas con excombatientes, ponele?
0: Mira, esto último que mencionás, las entrevistas, te diría con excombatientes, de excombatientes. Hay un montón en YouTube de ponerle, vos sos veterano, sí, tenés un canal de YouTube y entrevistás a un montón de veteranos. Y viste, eso queda dando vueltas. Mm. Y es agradable en este sentido, como es entre veteranos, es una conversación profunda y al mismo tiempo entre entendidos. Por favor, entiéndase en qué sentido.
1: Sí, lo claramente.
0: O sea, nada menos que protagonista, que está pensada para charlar entre ellos. De esas, debo haber visto, no sé, 150. Porque hay poco material tan útil desde ese punto de vista. Y empecé a encontrar regularidades. Ves una y es todo nuevo. Ves 10 y decís, ah, espera, estos dos estuvieron en el mismo lugar. Ves 50 y ya te vas haciendo en tu cabeza hasta dónde estuvo cada regimiento, cuándo le tocó combatir, cuándo le tocó pasar frío, cuándo le tocó pasar hambre. Ese te diría que es el material que más me sirvió. Después hay un montón también de material sobre historia militar, que también tuve que leer, pues yo ni idea, viste, de las batallas en sí de la guerra.
1: Claro.
0: Yo tenía 14 años en la guerra. Y uno tiene una memoria emotiva muy fuerte, pero la memoria no es la historia.
1: No obstante, aclaramos, es ficción.
0: Es ficción.
1: Te vas a encontrar con un montón de puntos que toquen la realidad, pero es ficción. Digo, como para aclarar, no es un documental.
0: No. Bien. Es una novela.
1: Bien.
0: Son personajes inventados, pero el telón de fondo es real. O sea, cómo va evolucionando el clima, cómo es la geografía, cuándo son las batallas, cómo son las batallas, cómo empeora la situación alimenticia cuando los británicos llegan a estar cerca de las islas. Bueno, todo eso es histórico, si querés. Pero los personajes son inventados, porque para mí es importante en una novela que nos manejemos con esa libertad. De, es gente que podría haber vivido, pero no es. Y vos parate a leerlo donde vos quieras. Eso para mí es clave. ¿Viste? Esto de no bajarte línea cuando escribís una novela o cuando lees una novela. Porque precisamente no me interesan las ideas del autor cuando leo una novela. Contame una historia, loco. Y yo veo dónde me paro, con quién me amigo, con quién me distancio de los personajes que me inventaste.
1: ¿Franco?
2: Bueno, siguiendo con esto, los últimos libros, las últimas novelas de Eduardo Sacheri no quedaron solamente en papel en el libro, sino que muchas de esas historias, de eso, bueno, pasaron a la televisión o al cine especialmente. En este caso, ¿ves que puede llegar a haber algo o tratándose justamente del tema que se trata y siendo una novela, una ficción, lo ves que no podría ir por ese lado?
0: Mira, a mí me gustaría que pasara, lo que pasa es que yo habitualmente no motorizo las adaptaciones al cine, porque me parece que tiene que ser la gente de cine que sabe del asunto y dice, che, esperá, leí esta novela y me parece que podemos hacer una película. Me encantaría que pase. Y en realidad no hay mucho cine de ficción, hay documentales, pero no hay tanto cine sobre la guerra de Malvinas. Así que hayan sido películas masivas, está Los Chicos de la Guerra, del año 85, creo que es más o menos, e Iluminado por el Fuego, claro, que creo que es 2006, 2007, por sí, ahí. y teniendo la

0: densidad emocional y simbólica que la guerra y la cuestión de Malvinas tiene para nosotros, me parece que daría como para... No digo con esto, no estoy candidateando mi novela de Che Loco, pero sí me parece que estaría bueno que el cine... Y más, lo pienso desde otro punto de vista. Hoy en día, con todas las herramientas digitales que tenés, es menos complicado una película bélica de lo que era, ponele, cuando se hizo Iluminado por el Fuego, por claro. decirte, que es una película que está muy bien hecha, pero que es caro generar todo ese esa parafernalia técnica.
1: Iluminado por el Fuego, la protagonizada por Gastón Pauls, ¿no? De Tristan Bauer.
0: Exactamente, bien. Es la de Bauer. Sí, exactamente. Pero fíjate que ya tiene casi 20 años.
1: Claro. Guarda, ojo, a lo mejor ahí usamos el recorte después, Eduardo, compartimos, lo subimos.
0: No sé, invitamos, de les atentos. Dejo acá mis redes para si me quieren contactar. No, chiste, por favor, chiste.
1: Eduardo, y te corremos un poco, recién estábamos hablando informalmente fuera del aire de la locura y de la pasión, de hecho vos has hecho hasta ciclos y entrevistas a propósito de ello, de nosotros usamos la palabra termo, que somos aquí en la ciudad de Rosario, fundamentalmente con los dos clubes más grandes, sin desmerecer a Central Córdoba, Argentino de Rosario, pero Central Newell's, Newell's Central, el cuidado que tenemos que tener con la palabra, con la utilización de los términos, con determinados gestos y demás cuestiones. Sí. ¿Cómo ves actualmente esa movida y particularmente el tema de la pasión, sobre el cual, insisto, ya sabemos que te has incluso hasta dedicado y preguntándole a otra gente?
0: Mirá, a mí me encanta el fútbol, adoro el fútbol. Independiente, que es mi club, es uno de mis grandes afectos en la vida, o sea, está casi a la altura de mi familia y de mis amigos.
1: Epa.
0: O sea, arranco diciendo esto y después agrego, no me gusta el fanatismo. O sea, yo, si pierdo Independiente, la paso mal.
1: Me voy a dejarte el termo así para marcar territorio un poquito.
0: Está perfecto. Pero digo, me parece que ser un fanático de lo que sea te enceguece y no está bueno.
1: ¿Pero dónde termina la épica de, bueno, vamos a viajar con mi familia lejos, me voy a perder tal bautismo, tal fiesta? ¿A dónde está el límite?
0: Y donde le hace daño a alguien, ahí está el límite en cualquier pasión. O sea, donde vos le hace daño a alguien, dejó de... O sea, sigue siendo pasión, pero deja de ser una pasión buena. Del mismo modo que, te doy un ejemplo, y sé que estoy a contramano de la época. Cuando yo era joven, me acuerdo de ir con amigos a ver a Independiente, que les gustaba ver cómo jugaba el Independiente el Pato Pastoreza. Es decir, flacos que eran de otros clubes, y les encantaba ver un mediocampo que era Justi Marangoni y Bochini. Y eran apasionados de sus clubes, pero nada les impedía advertir que eran muy buenos jugadores de fútbol y valía la pena verlo. Entonces yo le pregunto ahora a un pibe de 15 años, a una chica de 18, ¿no te estarás perdiendo de ver a lo mejor grandes jugadores porque no te bancás la camiseta que tienen puesta? A mí no me parece una gran decisión. Que no significa no querer a tu club. O sea, porque digo esto y... No, pero yo soy... Ya sé que soy, no me importa de quién soy.
2: Sí, eso es lo que pasaba antes, bueno, de Independiente a Bochini. En su momento lo iban muchos hinchas de otros equipos a verlo a Bochini, o cuando Independiente iba a los otros equipos, a otros clubes lo aplaudían. Y hoy, por ejemplo, vemos... Hay otra situación, todo un contexto, pero Di María... que empieza, al principio era aplaudido en otros lugares, en otros estadios, y ahora al final, por otras cuestiones, no se lo está disfrutando como se lo debería disfrutar un campeón del mundo.
0: Bueno, ahí confluyen cosas que creo que no tienen que ver necesariamente con el fideo, sino con lo que muchos hinchas piensan de la AFA. Ese es otro temón, pero sería una picardía que ponerle que vos no estás en esa línea de política deportiva, si querés. Pero no sé, Di María juega con una camiseta que a vos te disgusta, no lo puedo disfrutar. Disfrutalo, loco, no hay tantos buenos jugadores. Y menos en una liga como la Argentina. Esto lo digo en relación a, para mí, la pasión tiene que tener un límite. Si no, somos solo un bicho emocional. Y no, también tenemos una cabeza para pensar.
1: Vamos con las últimas porque ya nos vinieron a hacer señas, tenemos que ir redondeando. Les recordamos que el señor Eduardo Sacheri
0: en 15 minutos para mí 14
1: en el auditorio.
0: Perdón, me está dando un minuto más que
1: en el auditorio Angélica Gorodischer, en el tercer piso del Centro Cultural Fontana Rosa. Bueno, algo del fútbol en realidad ya nos estabas contando. ¿Es inspirador el fútbol argentino hoy, por ejemplo, como para llevar algo a

0: ficción de lo que está pasando, más allá de lo que parece ficción a simple vista?
1: Mira,
0: hay personajes así como el Bocha, como algo para ir desarrollando, que tenga un poco de vuelo, ¿o está todo medio ahí nomás?
1: Yo creo que, o sea, mi respuesta va a estar teñida de pesimismo. O sea, no creo que sea un momento lindo del fútbol argentino, pero no estoy hablando desde el punto de vista de si hay buenos jugadores. O sea, me parece que hay demasiada, ¿cómo decirte?, demasiado run y demasiado mugre alrededor como para que uno realmente pueda entregarse a disfrutarlo. Pero ojo, a lo mejor soy yo el que tiene el problema, y a lo mejor hay gente que está creando muy buena literatura porque está encontrando bellezas que yo no encuentro. Eso es legítimo.
0: Bien, y la última, nosotros decíamos al comienzo del programa que algo los unía a Franco Ione y al señor Eduardo Sacheri. Eduardo Sacheri creo que no se va a acordar, no creo que no se acuerde, pero Eduardo Sacheri fue el primer editor de Franco Ione.
1: ¿Cuándo?
0: ¿Cuándo? Mira, yo voy a leer la textual de un mensaje.
2: Hace muchísimo tiempo.
0: Yo me escribía con Sacheri. Mirá qué tipazo Sacheri, que tiene que perder tiempo leyendo un cuento de guión, ¿eh? Le mandé el cuento y él me hizo correcciones. Después fue el concurso, mandé el cuento y quedó seleccionado.
1: Bueno, me alegro.
0: Este aplauso es para el reencuentro del señor Eduardo Sacheri y Franco Ione, que puede contar un poquito más antes de liberarlo.
2: Cuando era joven, muy joven, y bueno, empecé a leer tus libros, por supuesto, y en aquel momento pues empecé a escribir también algunos cuentos de fútbol, y tuvimos un contacto vía mail. La verdad, cara dura haberte escrito, y la verdad,
0: agradecimiento haber respondido.
1: Exactamente. No, ¿sabes qué? Si vos tomaste mis observaciones, eso habla bien de vos, Franco. Bueno, porque hay gente que te manda material solo esperando que te maravilles, y nunca una primera versión de un texto es maravillosa, la de nadie. Entonces, que te hayas bancado.
2: Mandé unos cuentos, exacto. Te hiciste varias correcciones, por supuesto. Tomé las correcciones, pues bueno.
1: Eso habla bien de vos en el rol de escritor, así que te felicito yo.
0: Impecable. Gracias. Eduardo, te agradecemos la visita. Sabemos que están a full. Agradecemos a la gente de Cultura y nos vemos pronto. Te leemos y te escuchamos y te siempre seguimos, así que gracias.
1: Gracias a ustedes, chicos.
0: Eduardo Sacheri en esta charla de ascensor, hoy particular. 18 pasaron de las 4 de la tarde. La musiquita del Flaco Bravo y seguimos hasta las 18 en vivo a la radio. Dale.
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0: Ahora sí, 23 minutos pasaron de las 4 de la tarde. Y nosotros lo seguimos acompañando. Arrancamos formalmente Viva la Radio, ¿eh? Como siempre, esta charla de ascensor nos ha durado unos minutitos más. Y hemos tenido ni más ni menos el privilegio de tener y recibir una de las plumas más destacadas de esta Feria del Libro, que es el señor Eduardo Sacheri, que se está presentando en 6 minutos, ni más ni menos, en el Auditorio Angélica Gorodilla. La verdad que estaba para seguir charlando un rato más, ¿eh? Podíamos, para un tipo con el que se puede hablar de un montón de temas, porque el tipo es historiador, es escritor. Es una suerte de periodista deportivo, ¿no? Porque ha hecho tanto deporte que se lo suele consultar para esos temas. Pero bueno, se tenía que ir rápido. Ya recibiremos a la gente con más tiempo en esta casa hermosa, que es la de Cadena 3, Cadena 3 Rosario, que en este caso se ha transformado casa a la Feria del Libro, ¿eh? Desde donde estamos saliendo. Y además de estar en la 100.1, les recordamos que estamos en vivo a través de nuestro canal de YouTube de Cadena 3 Argentina. Ahí buscan en vivo y está Viva la Radio y van a ver al señor Franco Guione, a Cecilia Moro, a Mariano Palmiciano. Si vos no estás en el plano, ponete Mariana, así te ven un toquecito también. Y quien les habla, y si no, en la 100.1 y sus repetidoras escuchándonos a la vieja y querida usanza. Hola, Moro, perdón, te teníamos.
1: Buenas.
0: En el freezer, ¿cómo andás?
1: Muy buenas tardes para todos, buen miércoles.
0: Igual te está.
1: ¿Tienes
0: para
1: un email?
0: Está para freezer hoy, ¿eh?
1: ¿Para freezer?
0: Y está calentita la cosa. O sea, si te frizan hoy, no es un mal día para que te frizen.
1: No,
0: eso,
1: no, ya estás pidiendo un montón. No, está bien.
0: ¿Vos decís?
1: Tampoco, un viva la pepa.
0: No, yo, viva la radio.
1: Viva la radio.
0: Claro.
1: Viva la radio.
0: Gracias.
1: Qué suerte que tengo los sumaristas acá.
0: Gracias.
1: Pero hoy yo lavé ropa, así te lo digo, arranco así.
0: Ah, saliste con todo.
1: Y sí, ya me cansé.
0: Mira, yo al revés, llegué a la conclusión de que tenemos que ir a la lavandería.
1: No, yo dije basta.
2: Y hoy era el día, Lucas.
0: ¿Para lavar?
2: Sí, sí.
0: Y no, dormimos. Va, no, tuvimos cosas a la mañana, no llegamos,
1: no,
0: chao.
1: No, bueno, yo dije vamos a lavar. Y es más, osé dejar ahí a mano cuando llegué a casa justamente para poner en el latón y lavar a mano también. Dije, bueno, vamos que vamos. No puedo detenerme, no puedo frenar. El clima a mí no me va a frenar.
0: ¿El de la lavandera? ¿Sí? ¿Vos tenés un latón así grandote, antiguo,
1: yo,
0: gris?
1: Mira, no tengo el gris, pero cuando yo me fui de la casa de mis padres, lo primero que me llevé fue el famoso latón.
0: ¿Con manijas?
1: El famoso latón que le decíamos nosotros en mi casa, era un latón amarillo, no era el latón que vos decís justamente que tenían mis abuelas, pero yo le decía latón. No, yo le decía latón cariñosamente, pero
0: es
1: donde lavaba la ropa, sí.
0: Amarillo. Ah, eso fue entonces, una porquería.
1: Ese, pero le digo latón, vale, y grande. Fue lo primero que me llevé. Para mí era mi elemento como de seguridad. Así como tengo mucho cariño con los repasadores, me encantan y me los llevo, el latón, porque era de plástico, pero para mí es latón, fue lo primero. Es algo que me acompaña desde hace mucho tiempo.
0: Okay.
1: Estamos juntos y es una relación que crece día a día.
0: ¿Entra una tanda entera de lavarropas o no?
1: No, porque yo pongo 2-3 prendas y las lavo a mano. Les tiro el líquido especial para lavar a mano.
0: Ah,
1: pero es mi latón para lavar mi ropa a mano.
0: ¿Pero qué es? ¿Ropa top o sensible?
1: No,
0: blanca.
1: Es que yo tengo como cierta manía con la ropa. Y entonces todas mis prendas de arriba me las lavo a mano, salvo los pantalones.
0: Ok.
1: Soy un poco maniática, y yo te digo a vos, pero yo soy bastante.
0: Mandamos
1: maniática.
0: Un saludo a todos los psicólogos, que ayer fue su día, pero vienen al caso, así que gracias.
1: Yo tengo mis manías.
0: No, está muy bien,
1: fuertes,
0: está muy bien.
1: Muy fuertes. Algunas
0: no te juzgamos.
1: Algunas las fui dejando, pero el latón está conmigo hace mucho tiempo y bueno, nos queremos mucho y nos acompañamos en las buenas y en las malas.
0: Está muy bien, es una suerte de objeto de apego, si
1: sí,
0: se quiere.
1: Sí, es mi objeto de apego, claro.
0: Pero está muy bien. Bueno, 28 pasaron de las 4 de la tarde, vamos a aprovechar y vamos a usar estos minutos de programa para ponernos un poquito más serios, apenas, pero compartir información de servicio importante que hay que saber esta hora y los títulos más destacados que nos va a traer el señor Nicolás Bricio. Si está en el estudio, antes de los títulos lo saludamos.
3: Estoy en el estudio.
0: Para que no entre así intempestivamente por la ventana. ¿Cómo andás, Nico? Buenas tardes.
3: Bien, muy bien. Estuve viendo mucho fútbol anoche, así que muy contento de lo que vi. Una muestra de lo que es tener mala suerte, ¿no, Lucas? Porque veo que cuando pierde Boca vos no hablás de fútbol.
0: ¿Cómo no? ¿Qué estabas escuchando? Radio La Gauchita. Estábamos hablando con Sacheri de fútbol argentino.
3: No, pero vos tenés que abrir haciéndote cargo. No es Sacheri. Es primero vos hacerte cargo de la derrota.
0: ¿Qué te hagas cargo de qué? Si yo anoche estaba comiendo zanahoria en mi casa y un bife a la plancha. ¿Cargo de qué? Yo lo miro por televisión, flaco. ¿Qué querés que haga? No, soy hincha, no le saco el cuerpo, pero ¿qué me voy a hacer cargo de la derrota de anoche?
3: Claro.
0: Es una locura.
3: ¿Y sí?
0: Pero por favor, ¿dónde se ha visto? Así que no hablamos de fútbol, Franco. Se ve que estaba escuchando la nota que hizo Sacheri a Juan Junco, que estaba escuchando.
3: Pero no. Ay, una cosa es hablar de fútbol y otra cosa es hablar de fútbol hace 12 horas, de lo que pasó hace 12 horas.
0: Pero si eso lo va a decir Franco hoy en los títulos, y ahí vos verás cómo reacciona.
3: Pero esa es la materia informativa.
0: Me estás prejuzgando.
3: Cuando Boca ganó acá en Rosario, abriste el programa haciendo una fiesta.
0: Probablemente, pero... Porque era parte de la charla de ascensor, quizás. En este caso, como la charla de ascensor estaba cooptada, ni más ni menos que por la presencia de uno de los autores más prolíficos que tiene la... Iba a decir la República Argentina y me quedo corto. Latinoamérica, para ser generoso. Iberoamérica, si querés un poquito más.
2: ¿Cómo está todo
0: No puedo salir hablando de Boca con Sacheri al lado. Teníamos 15 minutos. Y un par de minutos le queríamos dedicar al reencuentro con su pollo, Franco Ioni.
3: Muy emocionante.
0: Muy emocionante.
1: No,
0: sí, acá
1: yo
0: se
1: lo vi
0: vivió...
1: muy emocionado a Franco, la verdad. No puedo. Yo...
2: ¡Amor!
1: Me emocionó
2: amor.
1: Darme cuenta que. Tiene corazón.
0: Sí, viste, se puso medio nervioso.
1: Y ese corazón late.
0: Se puso medio nervioso. Y Sacheri me miró con cara de con qué me va a salir este tipo, qué habrá pasado acá, viste. Pero no eran cosas...
1: ¿Podrías traer algo de eso para compartir con nosotros?
0: Eran cosas positivas.
3: Cuando dijiste algo en común...
1: De lo que escribiste.
0: Aparte, si te lo
1: corrección.
0: Si te lo curó Sacheri, y el jurado era mi amigo Bigote Acosta, quien le mando un beso grande, Dios lo tenga en la gloria, es tranquilamente legible al aire.
4: Está publicado.
0: Si te hubieras cortado por tu... No, bueno, cada cosa preocupada. Mariana Sabatini también publicó libros en mente, qué sé yo. En este caso, si vos pasaste por todos esos filtros, yo confío que tu texto está muy bien. Así que cuando quieras lo podemos leer.
4: Tenía 23, 24 años.
0: Y cuando estaba más inspirado.
4: Claro.
0: Te pasó Estadio 3 y una familia por encima y tiene otras ocupaciones. Bueno, decíamos que nos íbamos a poner serios y no lo hicimos, así que ahora sí. 31 minutos pasaron de las 4 de la tarde. ¿Qué tiempo, qué tránsito, info de servicio está ahora, Ceci?
1: Bueno, empezamos a repasar el tiempo en la ciudad de Rosario, que tenemos 20 grados, 4 décimas a esta hora, el cielo parcialmente nublado, la humedad es del 64%, sopla viento norte a 6 kilómetros en la hora y la visibilidad tiene muy buenas condiciones, es a 15 kilómetros. Ustedes recordarán, el servicio meteorológico lo mantiene aún, que tenemos chaparrones anunciados a lo largo de todo el día. Si bien estas lluvias y estos chaparrones no se han dado a lo largo de este miércoles, por el momento el servicio meteorológico aún sostiene que podríamos encontrarnos con chaparrones. Era muy bajo el porcentaje, entre un 10 y un 40. Para el jueves, el próximo día que ya está por llegar, tenemos una mínima de 13 y una máxima de 19 y se anuncian nuevamente chaparrones tan solo para la tarde y sigue siendo bajo el porcentaje. Luego por delante hay buenas noticias porque no se anuncian más lluvias, ni chaparrones, ni inestabilidad. Pero sí hay que decir que para el sol todavía falta.
0: Para inestables estamos nosotros.
1: Inseguridades, todo lo que pueda empezar con I y seguimos y seguimos. Bueno, estamos nosotros, esperemos nosotros que el pronóstico se ponga un poquito más estable y quizás más amigable con la salida del sol para que también corra esta humedad que ya viene instaladísima en la ciudad de Rosario. Lo que está instalado quizás en ustedes es saber que después de contarles el tiempo, nosotros empezamos a dar algunas vueltas por la ciudad y ustedes toman notas sobre algunos de los cortes con los que se van a encontrar. No toquen bocina porque escuchá la música que ponen los chicos como para que vos te lo tomes con calma y tomes nota. Los cortes anunciados el día de hoy son Boulevard 6 entre Moreno y Entre Ríos, Ituzaingó entre Buenos Aires y Juan Manuel de Rosas, Boulevard Rondó entre Braille e Irigoyen, Boulevard Rondó entre Godoy Cruz y Punta Lara. Ahí nos encontramos entonces con algunos cortes que ya están anunciados. Hay que decir que la autopista Rosario-Santa Fe del kilómetro 61 al 63 a la altura de Monjes sentido a Santa Fe, hay reducción de calzada por obras y por lo tanto hay que circular con muchísima precaución. Y lo vamos a agregar también a esto, Lucas, porque hablamos de la autopista y de la ruta A012 Roldán. Bueno, allí se produjo un accidente de tránsito entre un camión y un utilitario con una persona fallecida, lamentablemente, y trabaja personal policial en el lugar junto con bomberos y SAMCO, así que por supuesto, ustedes ya lo saben, están advertidos a evitar si lo pueden al tránsito por allí y a tomar otros caminos.
0: Muy bien, gracias, Ceci. 33 minutos pasaron de las 4 de la tarde. Nico, ¿por dónde está pasando la cosa en esta tarde?
3: Y hablamos de lo más importante que pasó, por supuesto, en las últimas horas en Rosario, porque comenzó el juicio, por ejemplo, a la banda de Pablo Camino por 4 homicidios en Rosario. Arrancó esta semana contra 8 integrantes de esa organización criminal que, según la Fiscalía, era liderada por Pablo Nicolás Camino desde la cárcel federal de Rawson. La banda habría operado entre 2022 y 2023 y está acusada de 4 homicidios, además de balaceras y extorsiones. El crimen quizás más recordado por nosotros es el caso de Lorenzo Jimmy Altamirano, que era el músico de 28 años que fue secuestrado y asesinado a balazos el 1 de febrero de 2023 frente al estadio de Newell's. Este miércoles declaró su madre como testigo en la audiencia. Según la investigación de este caso, Altamirano fue elegido al azar para transmitir un mensaje dirigido a precios vinculados con la barra de Newell's. Por otro lado, hablamos de una estafa que sucedió a una rosarina que perdió los ahorros de toda su vida cuando se quiso comprar un auto usado. Era una SW4 modelo 2022, publicada en un poco más de $37,000. Para concretar la operación, utilizó los ahorros de toda su vida y se fue hasta Córdoba, sí, porque tuvo que sacar un crédito que va a pagar todavía durante 3 años. Juntó los $37,000, se fue al hospital de Río Cuarto, donde el estafador decía ser el dueño de la camioneta, decía que trabajaba, pero resulta que cuando hizo la operación se llevó la camioneta, y mientras volvía a Rosario se enteró que los papeles de la camioneta eran falsos y que eran robados. Por lo tanto, el vehículo, perdió los ahorros de toda su vida y para colmo todavía tiene que pagar un crédito a 3 años. Lo más grave de todo esto es que el acusado acumula más de 4 condenas y 6 causas vinculadas con estafas en tribunales de Córdoba y de San Luis. Por lo tanto, esto es algo que viene sucediendo y que evidentemente todavía no se había hecho nada al respecto. Por otro lado, hablamos de lo que pasó hoy al mediodía con taxistas que cuestionan el proyecto para regular Uber y Didi. Se movilizaron en el día de hoy frente al anexo del Colegio Municipal, donde hubo una reunión de titulares y choferes de taxis que debatieron el proyecto, y no hubo presencia de representantes de las aplicaciones que en primera instancia se esperaba que estén en ese lugar. José Yantosca, referente de los taxistas, habló hoy con el móvil de Cadena 3 Rosario y reclamó que las empresas informen cómo van a funcionar en la ciudad en caso de ser legalizadas y que presenten sus datos fiscales. También pidió que exhiban cómo son sus plataformas para de alguna manera poder igualar el servicio. En la materia nacional, el gobierno, que ayer tuvo un dato negativo, si se quiere, negativo en los papeles, el gobierno no lo pinta así, pero negativo respecto al dato de inflación, porque dio 1,9, porque creció respecto al mes pasado. Y hoy habló el secretario de Finanzas contando del 2027, porque está claro que, ya lo había hablado Mireille en los primeros días de la semana, está claro que el objetivo del gobierno es tratar de mantener un 2027 sin sobresaltos económicos. Milei decía que tenían más de $100 millones para afrontar cualquier corrida cambiaria, y hoy Federico Furiace, secretario de Finanzas, habló también en la misma sintonía, hablando de una economía muy sólida, que por más que haya volatilidad o tensión cambiaria, no debería tener problemas en el año electoral para sostener el tipo de cambio. Sin embargo, afirmó que se preparan para cualquier tipo de escenario que pueda ocurrir. Y el dato y el discurso del gobierno respecto a la inflación de ayer, que lo decía Caputo en un tuit apenas salió la información, se veía venir que esa era la información que manejaba el gobierno. El discurso es, la inflación fue 1,9, sí, creció respecto al mes pasado, sí, pero, un pero muy grande, es el registro más bajo para ese mes en 9 años, y a su vez indican que el índice interanual continúa desacelerándose. Por ese lado, así marca el gobierno, un dato que, en cuanto a lo simple, a simple vista, es negativo. En la manera de discursiva, si se quiere, que tiene el gobierno de mejorar ese número, es diciendo esto de que baja la inflación interanual y que es el septiembre con menos inflación en 9 años.
0: Excelente, gracias Nico. 38 minutos pasaron de las 4 de la tarde. Completamos con la información deportiva y ya nos vamos a las calles de la ciudad. Nos está esperando nuestra compañera Agostina Meneghetti con novedades a propósito de las tomas que se están realizando en algunas facultades aquí en la ciudad de Rosario. Franco.
5: Bueno, Lucas, hoy una jornada con muchísimo fútbol, porque el día lunes cerramos la fecha número 12 del torneo clausura de Primera División. Newell fue el encargado de cerrar la fecha 12. Hoy día miércoles se juega el último partido de la fecha 11, fútbol argentino, así lo vivimos, porque hoy se juega el partido pendiente que había quedado de la fecha 11 entre Sarmiento de Junín y River. 7 de la tarde será el partido. Partido que va a ser interesante, importante, que puede servir y mucho para la tabla, porque Sarmiento, de ganar, va a quedar muy bien posicionado. River está obligado a ganar para escalar posiciones en su zona de grupo, que por ahora no está clasificando, pero también en la tabla anual y buscando las clasificaciones a las copas, que por ahora River también está complicado. Así que el único partido del fútbol argentino que se va a estar jugando en el día de hoy. Pero también tenemos un miércoles de copas internacionales, porque a las 21:30 se juega el
1: miércoles, ¿no?
5: Exactamente, el miércoles de copas, el primero de los partidos de semifinal de la Copa Libertadores. 21:30 juegan, duelo de brasileños entre Fluminense y Palmeiras, recordando que mañana será el turno de Estudiantes de La Plata, su partido en condición de local. Y también tenemos Copa Sudamericana a las 7 de la tarde entre Atlético Mineiro y el Montevideo City Torque. Este es el segundo de los partidos de la semifinal, recordando que ayer arrancó la
0: gracias
5: la
0: Franco fase, 39 mil
5: con lo que fue la derrota de Boca 1-0 aquí en la Bombonera,
0: inmerecida, contra
5: el Vasco. En el final Boca sí, en el final una vez que se quedó con un jugador de menos en realidad el conjunto brasileño, Boca hizo los méritos, tuvo las situaciones para tener empatando por lo menos, pero bueno, perdió en condición de local. Veremos la semana que viene dónde se juega, si finalmente se juega en el Maracaná, si se juega en Paraguay. Una cosa increíble, no solamente fútbol argentino, también sudamericano, a 6 días de un partido tan pero tan importante. Todavía no tenemos escenario definido para ese encuentro. Y además tenemos, por supuesto, mucho fútbol internacional, porque se están jugando los partidos de la Champions, la segunda jornada, donde, por ejemplo, el Paris Saint-Germain como visitante está goleando 3-0 al Manchester City. El conjunto inglés, que lo tiene a Enzo Fernández como titular y a Jerónimo Rulli en el banco suplentes, gana el conjunto francés por 3-0, y en Italia la Roma y el Real Madrid están empatando 1-1. En la Roma están jugando como titulares Nahuel Molina, Soule y Dybala, los tres argentinos, mientras que Valerdi y Santi Castro están en el banco suplente, así que son dos de los partidos más interesantes que tenemos en la Champions, que llevamos 38 minutos de juego, Lucas.
0: Gracias, Franco. Hablando de Valerdi, se suma el señor Javier Iván Chino Chinali al gracias, estudio Chino, de Cadena 3 Rosario. Así que le agradecemos sus aportes. A las calles de la ciudad nos vamos. Allí nos está esperando nuestra compañera Agostina Meneghetti. Agos, ¿cómo andamos? Buenas tardes.
6: Lucas, ¿cómo estás? Buenas tardes para vos, para todos. Bueno, sí, estamos trabajando en este caso en la Siberia. Estamos en la puerta de la Facultad de Ciencias Políticas y Relaciones Internacionales. Sabemos que el mundo universitario está convulsionado ya desde los últimos días, esperando la marcha federal de mañana. Desde ayer algunas de las facultades incluso están tomadas, de pertenecientes a la Universidad Nacional de Rosario. Este es el caso, es una toma con actividad, podríamos decir. Quizás no pasa lo mismo en Humanidades, también tenemos una toma similar a esta en Psicología. Vemos en este momento, cerquita nuestro, una asamblea que se está llevando adelante en la Puerta de Arquitectura. Bueno, esto tiene que ver con que la paciencia se ha terminado. Por parte de, ya venimos hablando con docentes, no docentes, y ahora también con la voz clara de los estudiantes que están atravesando este año a la espera de que se cumpla la ley de financiamiento universitario. Vamos a charlar y a saludarla a Yelena Eichenberg, que ella es consejera directiva de aquí de la Facultad de Ciencias Políticas. Yelena, bueno, ¿cómo viene la cuestión? Aquí ustedes tenían programada una asamblea, está atrasada quizás, pero esto tiene que ver con la decisión de ver si se continúa o no con esta toma y de cara a la marcha de mañana, ¿no? ¿Cómo estás?
7: Exactamente, hola, ¿cómo van? A Yelén, consejera directiva de la Facultad de Política. Bueno, como bien vos decías, ¿qué hacemos cuando ya hicimos todo? Esa es un poco la pregunta que nos reúne, y por supuesto nos convoca de acá en adelante a la quinta marcha federal universitaria, en la cual una vez más vamos a estar diciéndole al gobierno y a quien sea que la universidad necesita presupuesto para poder seguir funcionando. Digo, no es un capricho, solamente estamos pidiendo lo que nos corresponde. Es una ley que es coherente, que es responsable, que ya hemos ido a discutir y hemos visibilizado la situación en la calle, pero la realidad es que necesitamos que se implemente. Ahora estamos en un contexto, como vos decías, de toma activa, porque queremos que se visibilice la universidad, que se visibilice la situación, pero no queremos dejar de cursar y de seguir habitando nuestra universidad, de seguir viniendo a clases. Estamos en un contexto súper complejo, donde nuestros docentes también están cobrando, y de no docentes quienes también están cobrando salarios de miseria, y eso hay que decirlo y hay que tomar medidas ante eso, pero queremos que las clases sigan, que los estudiantes puedan venir, que podamos seguir cursando, así que bueno, en ese sentido, ayer convocamos una asamblea con las distintas agrupaciones de nuestra facultad, y nosotros como conducción del Centro de Estudiantes, la cual estuvimos discutiendo y decidimos tomar activamente la facultad. Hoy creemos que la situación no va a ser la misma, que probablemente se tomen otras facultades de nuestra universidad también, pero bueno, ayer estuvimos con una vigilia, con una consigna clara que es, presidente, cumpla la ley, que es la ley de financiamiento universitario, y hoy a la tarde seguimos con actividades también en Humanidades. A las 19 horas vamos a tener una conferencia abierta que se llama El Derecho Humano a la Educación a 2 décadas de la educación de la Ley de Educación Nacional, perdón, Balances y Desafíos. Eso va a ser en el aula 103 en Humanidades.
8: Eso va a ser una convocatoria también para los medios para informar cómo continúa, va a ser una puesta en valor y bueno, y también van a intentar llegar a un acuerdo, me imagino, de todos los representantes de las distintas facultades.
7: Sí, eso en una primera instancia, bueno, como te decía, es una conferencia para que podamos charlar sobre la situación, bueno, cuáles son los desafíos, cómo seguimos de acá en adelante, pero a las 20 horas vamos a tener la jornada de visibilización y una conferencia de prensa donde sí van a estar todos los presidentes y presidentas del Centro de Estudiantes, acompañadas de la presidenta de la Federación. También, hablando de la situación, pidiendo lo que es justo y lo que necesitamos para seguir funcionando.
8: Len, la última, te consulto. Sí. Obviamente tiene que ser puesto a votación si hay asamblea aquí también en la Facultad de Ciencias Políticas. ¿Creen que va a continuar la toma? ¿Creen que las actividades van a ir por otro lado de cara a lo que va a ser mañana?
7: Creemos que lo que continúe va a seguir siendo con clases, como te decía recién, para nosotros es de suma importancia que siga siendo de esa manera. No creemos o no vemos un panorama en el cual hoy la facultad se vuelva a tomar, sinceramente. Pero bueno, es eso, y esta tarde seguiremos con la agenda que ya tenemos como federación también llevando adelante y pudiendo visibilizar lo que sucede en las universidades.
8: Gracias, Dayanet.
7: Gracias.
8: Bueno, nos vemos a la tarde. Ahí está. Entonces, en Humanidades va a continuar las actividades, Lucas, y obviamente la toma de decisión final de cara a las últimas horas previas a esta marcha federal, la quinta a nivel nacional por la educación pública.
0: Clarísimo. Gracias, Agos. Volvemos con vos dentro de un ratito.
8: Abrazo grande.
0: Ahí estaba nuestra compañera Agostina Meneghetti. 45 minutos pasaron de las 4 de la tarde. Momento oportuno para irnos con buena música, la que dije el señor Flaco Bravo en los controles, con Ariel Colita Quiroga, a la primera y breve pausa. Ya volvemos. Hacemos todos juntos. Vivo la radio.

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volar. 8 minutos nos separan de las 5 de la tarde. Muy linda versión esta que estamos escuchando de Bicho de Ciudad de los Piojos, interpretada ni más ni menos que por Estelares y Emiliano Branciari, el cantante de No te va a gustar. Así suena, escuchá, dale otro poquito.

0: estamos en streaming, gente. En nuestro canal de YouTube, en Cadena 3.
1: Y nosotros se... saludamos, mira.
0: Pueden
1: saludamos.
0: Venir. Hola, hola genio.
1: Sí, se ven.
0: Capo.
1: Nosotros saludamos.
0: Hay que dejar de robar con el 6-7.
1: Ah, sí,
0: por dos cierto. Años, dijo Barrio Nuevo alguna vez. Están los oyentes del otro lado, a quienes tenemos un poquito abandonados estos días. Pero ustedes sepan que nosotros los seguimos leyendo y escuchando. Si se comunican, nos sirven sus mensajes. De hecho, vamos a agradecerle a Cristian, que nos adjuntaba imágenes de lo que fue el siniestro en la 012. Nos decía, una mano habilitada, circular con precaución, y nos adjuntaba fotos, lo que comentaba Ceci cuando apenas arrancaba el programa. Así que a Cristian primero le agradecemos, y después, por supuesto, al resto de los oyentes que también se estuvieron comunicando, como por ejemplo...
1: ¿Quién?
0: O Kichi o Rodolfo.
1: Rodolfo.
0: Su usuario es kichi.rodolfo, y no tenemos su número de teléfono ni demás. Se dice, hola gente... Ahora que está la genia, o sea, Cecilia Moro, se triplica la audiencia.
1: Ah, bueno, no, es familiar mío, tengo que aclarar.
0: En tu cara y en tu cancha.
2: Grande, Cecilia.
1: Ay, no, claro que amorosa. Sí.
0: ¿Algo para decirle a tu público,
1: Moro? No, bueno, gente, sin ustedes y sin mi latón con el que lavo la ropa a mano, no sería nada. Así que mano a mano, siempre juntos.
0: 6 minutos nos separan de las 5 de la tarde. Y hay más mensajes, hay más audios que nos llegan, que compartimos y que dicen así, a ver...
3: Buenas tardes, viva la radio. ¿Qué les vamos a hacer, Luquita? La próxima se le van a poder pasar de fase. O sos como mi patroncito que dice, nosotros somos, estamos para cosas más grandes, vamos para la Libertadores. Y no pido nada, pues ya estoy escuchando los ricotas, así que ya no pido nada.
1: Ah, abrazo, sí, Gonza.
0: Ah, ya lo pasó para hacerme bullying y seguir.
4: Falta la revancha, Gonzalo, todavía no se carga antes.
0: Falta el partido de vuelta, claro. Gonzalo. La venganza es un plato que se come frío o algo así, dicen, ¿no? Mata el alma y la envenena, decía
1: la
0: el chavo.
4: Y no hay dos sin tres.
0: Claro, sí, el que a madruga Dios lo ayuda. Claro. Gonza, semana que viene hablamos. Igual yo advertí ayer cuando me preguntaron si estaba cagadiño. Yo dije que estaba cagadiño. Me preocupaba la ausencia de Paredes.
4: La viste, la viste.
0: Y bueno, después dicho y hecho. Pero bueno, vamos a ver qué pasa. ¿Más mensajes? A ver qué dicen.
5: Hola, ¿cómo va? Vos sabés que estoy re enojado. Iba a decir otra palabra, pero digo,
0: caliente.
5: Re enojado.
0: Caliente, caliente.
5: Puede ser que en la semana del libro... En la escuela de mi hija hace una semana que le están dando cuentos de bruja, cuentos de esto, de conjuro. Ahora
0: Halloween.
5: Estaba viendo, hay uno que dice la edad del diablo. Yo me pregunto, habiendo tantos lindos libros, habiendo tanta cosa linda, libros de que nos instruyen, que nos enseñan, libros de que habla de la familia, de, no sé, educación, ¿de verdad en la escuela están dando esto?
0: ¡Upa! ¿Qué decirle a mi querido amigo? Nada, lo acompañamos en el sentimiento.
1: ¿Cómo dijo la edad del diablo? Porque dijo que era el libro que le estaban dando. Raro, pero bueno, habría que ver que hay adentro de ese libro.
0: Lo único que se me ocurre por la fecha...
1: Capaz que hay alguna...
4: Claro, estamos en fecha, en época.
0: Claro, lo único que se me ocurre por la fecha es que estén trabajando en algo previo a Halloween. Con todas las discusiones y polémicas que genera eso.
6: A los chicos les gusta Halloween.
0: Chicos tiende a gustarle Halloween. Tampoco sea qué escuela va, ni si es parte de una materia y demás.
1: No, bueno, pero ¿qué hay adentro del libro? ¿De qué habla? Porque a lo mejor el título, en realidad... Bueno, te sugiere otra cosa después cuando empezás a abrir y descubrir qué hay adentro de él. No
0: el
1: sé.
0: Tema es que no le esté generando pesadillas a los chicos, porque si no ahí ya es una complicación, porque el que después baila la noche es el nene con los padres. El docente se va a su casa feliz. Viste que hay gente que le pega mal, qué sé yo, la lectura de algo así.
4: Ayer era martes 13, a lo mejor también venía por ahí.
1: Capaz que por ahí, muy bien, Franco.
0: Vendrá por ahí, amigo.
1: Sí, para mí habría que ver, pero bueno, capaz que no, pero permitime dudar sobre el contenido. Digo, bueno, capaz que encontraron algo ahí, una vuelta le dieron, por algo fueron por ahí.
0: Acá dicen por Halloween, a lo mejor la hija va al colegio inglés. Sí, puede ser. Envión educativo, coligüe, prácticas del lenguaje. ¿Ese era el audio? ¿Es el mismo oyente que nos había enviado el audio? Como nosotros no estamos disparando los audios, estoy muy perdido yo con el tema de los mensajes. ¿Tenemos uno más? A ver, dale, Play, Nico.
1: ¿Qué dice?
2: Y hoy a la tarde tenemos conectividad también.
6: Ay, Dios, estoy escuchando estos docentes, estudiantes, madre mía. ¿Por qué no hacen la huelga recibiéndose, estudiando, yendo a la facultad y no malgastando los fondos que mandan? Entran 200 y se recibe uno, por favor.
0: No está de acuerdo con la toma nuestro oyente y nosotros compartimos ese mensaje. Entonces, entendemos que se refiere a eso. Quien estaba saliendo no era una docente, sino la presidenta de uno de los de las agrupaciones, ¿no? Si no me equivoco, Agus la había presentado de esa manera y después la chica se volvió a presentar. Y están resolviendo y cocinando cómo sigue todo. Así que, mi querido oyente, no guarde su indignación, porque probablemente a las 20, cuando resuelvan y anuncien en conferencia de prensa alguna novedad, la cosa siga. Respetamos el enojo, podemos discutir el modo de protesta, quizás es cierto. Lo que también podríamos discutir es la cuestión de fondo, que es el incumplimiento de una ley que justamente el gobierno no está cumpliendo, mi amigo. Y con esto no somos ni opositores, ni que esto, que aquello. Después podemos discutir si se reciben, si no se reciben, si la toma está bien, si la toma está mal, si más o menos, si es simbólica, etcétera, etcétera. Pero de fondo acá lo que se está discutiendo, no corramos el eje y el foco, es que hay un desfinanciamiento importante para las universidades. Después podemos discutir otra vez el tema de la auditoría y bla, bla, bla, pero el desfinanciamiento es real, es un hecho, están los números arriba de la mesa. Bueno, en ese contexto es que se están realizando estos debates. Compartimos su mensaje, lo respetamos, le agradecemos, pero no nos olvidemos también de la cuestión de fondo, para que no quede solamente en más responsabilidades todavía para los pibes que se están tomando el día o las horas, o ya hace un par de horas y días para protestar. 5 de la tarde, en punto, redondo, redondo.
1: Sí, barril sin fondo.
0: Ya me llegan mensajes zurdos, me ponen. No, no. No, va de vuelta. Podemos discutir si quieren la medida, ¿eh? Podemos discutir cuán efectivos son este tipo de cuestiones, si se visibiliza o si no, o si genera el efecto contrario y la gente se termina enojando como nuestro oyente recién. Discutámoslo. Pero también discutamos la cuestión de fondo, si no corremos el eje y nos quedamos en la forma y no en lo que pasa ahí al final. Pero bueno, ¿vamos a dejarlos a ellos?
1: Dale.
0: ¿Estamos de acuerdo?
4: Sí.
0: Con los Beatles nos vamos a una nueva pausa muy breve y ya seguimos. Hasta las 18 nos acompañamos todos juntos. Esto es Viva la Radio.

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5: Una foto casi le ocasiona una sanción de 5 años por dopaje a Checo Pérez. Otmar Szafnauer, ex jefe de equipo de Racing Point, recordó cuando en Sepang en el año 2017, Checo Pérez estuvo a punto de ser sancionado. El circuito de Malasia formaba parte de manera permanente del calendario y las altas temperaturas, combinadas con un gran porcentaje de humedad, llevaban al extremo a las condiciones físicas de los pilotos. Checo Pérez no se sentía bien y debió ser sometido por su fisioterapeuta a una administración de suero intravenoso con electrolitos y agua, algo totalmente prohibido por las normas antidopaje. Pérez subió una foto del momento a Instagram y allí la FIA tomó nota. El equipo, mediante sus abogados, lograron justificar esta acción y evitaron una investigación a fondo del asunto y una sanción que podía alcanzar los 5 años.
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0: aire, dice el flaco Bravo. 7 minutos pasaron de las 5 de la tarde y acá estamos acompañándolos. Esto es Viva la Radio y hasta las 18 de acá no nos movemos. Gracias a todos los que están ahí del otro lado sumándose, dando sus puntos de vista, más audios que en un ratito vamos a estar compartiendo. Le agradecemos también al audio, al celu, perdón, del 302, que dice que es sencillo, esto se soluciona, bajarle el sueldo a los políticos y subirle a maestros y doctores. Después dicen que a lo mejor la maestra es la bruja Cachavacha, por el tema de las lecturas.
1: Puede ser.
0: Y los demás son audios, que en un ratito seguramente vamos a estar compartiendo. Tenemos varios ahí que en un ratito vamos a estar pasando. Pero habiendo pasado 8 minutos de las 5 de la tarde...
1: Sí, ¿por dónde te pasás vos, Lucas?
0: Cecilia Moro tiene una invitación muy linda para hacernos.
1: Y sí, porque a mí me gusta invitarlos a ustedes a viajar, a ir a buenos espectáculos, a disfrutar también de la buena música, y en este caso es del folclore. ¿Sabes qué? Empezó la cuenta regresiva para República Folclore. Sí, te lo venimos contando. 21 y 22 de noviembre en Parque de la Ciudad de Buenos Aires. Y hoy estamos con ellos. Por ahí ya te empieza a sonar algo. Sí, dale.
0: Sí, sí.
1: A ver, a ver. Mis compañeros acá sienten, Mariano, Franco, Lucas, Javier.
2: Verde de tu mirada.
1: ¿El verde de tu mirada?
0: De,
1: sí, chino.
0: De los que estamos
1: el
0: acá.
1: Verde del bolso que también estoy viendo en este mismo momento de la señora. Y ellos son Los Tequis.
0: Vamos.
1: Una banda que convirtió el carnaval jujeño en sonido, color y fiesta. Y claramente son ellos, Los Tequis. Carnavalitos, charangos y vientos andinos son parte de una identidad que nació en Jujuy y terminó recorriendo todo el país. Pero Los Tequis nunca se quedaron quietos. A lo largo de su camino cruzaron el folclore con el rock, el pop y otros sonidos sin perder el espíritu festivo que los hace inconfundibles. Esa búsqueda sigue vigente y este año se unieron a Los Tabaleros también en Carnaval por Siempre, una canción que vuelve a poner la fiesta y el encuentro como el centro. Los Tequis van a estar en República Folclore el sábado 21 de noviembre y vos podés conseguir tus entradas en republicafolclore.com.ar. Y ustedes, chicos, ¿saben dónde se vive República Folclore?
0: ¿Dónde?
1: En Cadena 3, obviamente.

0: cocina. 10 minutos pasaron de las 5 de la tarde. Qué lindo, un poquito de los Tequis. Viejito esto, ¿eh? Te digo que ya debe tener sus añitos. Esto era de lo primero, al menos con lo que se hicieron conocidos. No sé si lo primero, los Tequis sonando en este Vivo a la Radio. Como suenan ustedes, che, que están ahí del otro lado. Gracias por estar ahí, los escuchamos, dale.
1: Hola Luca, buenas tardes hijito. A ver, estuve escuchando a la chica esta que estuvo hablando con respecto a las tomas. A ver, ellos se quejan con este gobierno, pero cuando bien que estuvo con los gobiernos kirchneristas y peronistas y con Alberto y todos los demás anteriores que no son ni de este palo de derecha, e incluyo acá a Macri, nunca protestaron por lo que se le estaba pagando, tampoco a los profesores universitarios. Jamás protestaron, jamás hicieron una toma en ese sentido. Entonces, por favor, que vayan a estudiar y que dejen de bromar.
0: Bien, bien. Otro punto de vista, también enfocado en la toma en sí, que lo respetamos y por eso lo compartimos. Tendríamos que googlear, yo tengo que jurar que de

0: Moria no sé si tomaron o no tomaron en esos gobiernos, habría que chequearlo, pero compartimos su sentir, sus puntos de vista. Si no están de acuerdo, lo compartimos. Si están de acuerdo, lo compartimos. Lo importante es que estemos juntos todos aquí, en este Viva la Radio. ¿Hay más?
1: Luqui, mira, estoy escuchando el tema de la universidad. Lo que pasa es que, claro, cuando vos ponés plata por cabeza, digamos, y no por el resultado, y es un tema, viste, que esté bien financiada la universidad. Vos tenés que, tiene que haber logros, resultados. Si quiero una universidad mejor, tendría que cobrar por alumno recibido, ser parte arancelada, buscar inversiones privadas. Pero bueno, acá es público y gratuito, nada, la terminamos pagando todo. Sin palabras, mirá.
0: Se me calentó Gustavo, hoy no mandó ningún chiste. Bueno, Us, no. También compartimos sus puntos de vista. No estoy de acuerdo tampoco con varios aspectos que mencionó Gustavo. Hay algunos que los podemos discutir, hay otros que te los discuto, te los peleo, en buenos términos, ¿no? Pero no en este momento y no en este horario y no en esta feria donde ya está viniendo nuestro invitado.
2: Y lo que no me vas a discutir ahora, Lucas, ¿sabes qué es?
0: ¿Qué es?
2: Que salió el sol.
0: ¡Ay, qué lindo!
2: ¡Yupi! Para vos.
0: Para mí, que no lavé la ropa.
2: Para vos, que no lavaste la ropa. Para todos aquellos que hoy se animaron.
3: Me parece el día, ya está.
2: Y dijeron, sí, vamos. Bueno, hoy, a esta hora, salió el sol. Y esto, lo que estamos diciendo, realmente es algo que estás escuchando en vivo y en directo, por Viva la Radio, para que lo tengan en cuenta, ¿ok?
0: 13 pasaron de las 5 de la tarde. La musiquita que elige el señor Flaco Bravo para acomodarnos y tenerlo aquí. El privilegio, ¿eh? Lo solemos escuchar, cada tanto lo llamamos, pero ahora lo vamos a tener acá, en la mesa, mateando con nosotros y adelantando lo que será su charla a las 19:30. Amigo de la casa, el señor Diego Borinsky, presentando Scaloni, biografía oficial.
2: Sí.
0: Uno de los libros más codiciados, ¿eh? Ya, en minutos, música y lo escuchamos al señor Diego Borinsky en Viva la Radio.

0: vamos a estar a partir de las 19:30 también en el auditorio Angélica Gorodischer, donde, no se me ponga celoso el resto, pero van los mejores. Y por eso va a estar el señor Diego Borinsky presentando Scaloni, biografía oficial. Diego no necesita mucha presentación tampoco. La verdad es que nos hemos dado una panzada de grandes autores en esta feria, no nos podemos quejar, y todavía tenemos un par de días por delante para seguir compartiendo. Diego, ¿cómo estás? Bienvenido, qué lindo tenerte acá en cuerpo y alma.
1: ¿Qué tal? ¿Cómo le va? Me siento como en casa, ¿no?
0: Bueno,
1: estos micrófonos me suenan conocidos.
0: Te suenan familiar de algún lado.
1: Sí, como que ayer a la noche, por ejemplo, tenía uno usando uno de estos.
0: ¿Cómo andas, Diego? ¿Bien?
1: Bien, todo bien.
0: ¿Cómo te trata esta feria? ¿Es la primera vez que venís a la feria de Rosario?
1: Sí.
0: ¿Qué pudiste recorrer y cómo la viste?
1: No, mucha gente, mucho movimiento. Recién fui, empecé a escuchar un ratito la charla de Sacheri, que estuvo acá antes. Repleta la sala, ya me deprimió, porque digo, con tener un tiempo, igual no va a ser en esa sala, ¿no? Que es la más grande, pero digo, impresionante el silencio y no, espectacular. La verdad que la gente todavía en este mundo que vivimos tan especial le dedique tiempo a buscar libros, a darle bola a la lectura. Yo di 20 años clase de periodismo deportivo en Deportea, taller de segundo año, y siempre les decía a los chicos, es fundamental tener un libro en la mochila cuando viajas, todo, porque leer te ayuda un montón, te abre la cabeza, te da vocabulario, te hace viajar. A mí me encantan las novelas porque te vas de un poco de la realidad y te metes en los personajes, es espectacular y te emociona. Los libros, bueno, Eduardo es uno de mis escritores preferidos y lo que transmite, viste, a veces que te pones a llorar y decís, basta, no puede ser, ¿cómo? Así que bueno.
0: Diego, y ahora que, no sé si te lo permite el trabajo porque estás para todos lados, pero ¿qué estás leyendo o qué es lo último que has leído así que te acuerdes?
1: Bueno, tengo el de Claudia Piñeiro, el último para leer. Uh-huh. Estoy leyendo uno de una persona que laburaba en torneos de donde yo trabajaba, que se llama Monona, es una novela, justo me la vine leyendo en el micro. Bueno, los dos de Sacheri ya los leí. Uh-huh. Y nada, a veces también un poco de biografía. Ahora también estoy con unos libros ahí, estoy con tres ahí en las gateras, ahí así va. Que estoy en una etapa de, bueno, aproveché ahora justo el viaje en micro en Rosario para leer un poco.
0: Muy bien, ahí decías biografía y sos un experto en el tema. Lo que te quería preguntar era cómo es hoy hacer biografías, cuando antes el que hacía biografías era dueño de un patrimonio bastante exclusivo, entonces no había muchas más opciones para saber de ese personaje que no sea recurrir a la biografía. Hoy que hay tanto recorte, tanta entrevista, del mismísimo Scaloni, por ejemplo, ¿no? Que es el libro que nos trae, pero vos podés hablar de muchas otras experiencias. No sé si compiten porque son distintos lenguajes, pero ¿cómo es hacer una biografía hoy de un tipo del que a priori creemos que conocemos mucho o que hemos escuchado muchas anécdotas o que ya contó cosas cuando fue de Fantino, cuando estuvo de este, cuando el recortecito de esto lo agarraron a la salida los pibes de no sé qué streaming?
1: La cantidad de conferencias de prensa.
0: Las conferencias de prensa
1: larga que contesta y se pone a hablar de otras cosas, no solo del partido.
0: Tal cual, con mucha cosa personal. ¿Cómo queda el biógrafo parado ante ese contexto?
1: Bueno, a mí me gusta hacer la biografía con la persona, o sea, tratar de descubrir historias nuevas. Yo tenía un jefe en el gráfico que era Natalio Gorín, que era bastante picante, y tenía en el corcho pinchado un papelito con un chinche que decía, contame una historia, que después supe que era la letra de un tango, ¿no? El título de un tango. Pero bueno, en el caso de Scaloni, ¿qué me pasó? Yo ya cuando gana la primera Copa América ya me dieron ganas de hacer las 100 preguntas, empecé a hablar con el representante porque no lo conocía Scaloni, justo había tenido problemas de salud los padres, estaba difícil, bueno. Después cuando gana el Mundial empecé a insistir, y en un momento el representante me da el ok. Y nos juntamos en la editorial y esto fue en octubre del 23. Ya había sido campeón de América y del mundo. Y nada, yo me puse a ver todo el material posible. Y de todo el material posible que veía, las declaraciones o los testimonios que me parecían interesantes, los bajaba, empezaba a tirar preguntas. Y me acuerdo que la primera vez que lo vi a Scaloni, que tuve 13 meses hasta poder verlo, desde ese octubre del 23, recién en noviembre del 24 lo pude ver, en el medio caminaba por las paredes, la ansiedad, el estrés, me va a ver, lo voy a poder ver. El representante me decía que sí, pero yo veía que pasaba el tiempo. Tenía 1500 preguntas hechas, después pasé a 750, después pasé a 30, porque dije, y si me dice, dale Diego, juntémonos 2 horas y hagamos el libro. Entonces yo cuando lo vi,
0: Perdón, ¿y en la previa a ese encuentro nunca un intercambio de mails, de WhatsApp, de videollamada?
1: Había hablado por teléfono una vez en el 2000, cuando había salido campeón con La Coruña, por una nota en el gráfico, varios testimonios de argentinos, estaba él, Schurrer, el Tour Flores, y nada más. Pero bueno, yo sentía que ya lo conocía Scaloni, por todo lo que había leído, todo lo que había visto. Ya te das cuenta cómo cuando responde, qué va a decir, ¿viste? Y entonces cuando lo vi le dije, mirá Leo, cuanto más podamos vernos va a salir mejor el libro, más voy a poder profundizar. No te voy a preguntar nada de lo que ya dijiste, o sea, eso ya lo tengo. A lo sumo voy a entrar en detalles. Por ejemplo, estaba sabido que el día que le ofrece, lo llama Tapia, estando en el Alcudia dirigiendo la sub-20, entre el segundo y el tercer partido, le dice, bueno, no tenemos técnico, ¿estás para agarrar la mayor de estos dos amistosos del mes que viene, en septiembre? Y Scaloni dijo, sí. Y después me dice, si me lo ponía a pensar 5 minutos, o sea, ¿cómo voy a agarrar de una selección si no dirigí nunca nada? Y le dice a Aymar, y... Ah, bueno, vos estás loco, yo pensé, bueno, y después, bueno, vamos a llamarlo a Messi. Entonces lo llama, hace una videollamada con Messi. Bueno, eso medio se sabía, entonces traté de entrar con detalle, qué te dijo Messi cuando vos le dijiste esto. Tratar de profundizar un poco. Y bueno, después, me acuerdo, el segundo día que estuve en Mallorca, después en enero fui a Mallorca, ¿no? Que es donde vive, porque su mujer es de Mallorca. El primer día él vino al hotel donde yo estaba, el segundo día fui a la casa. Y cuando fui a la casa la vi a Elisa Montero, que la tenía de vista de cuando la final del Mundial se quedaron charlando ahí en una tarima. Entonces después le digo, che, estaría bueno que Elisa participe y tus hijos también. Y al día siguiente me dice, bueno, mañana te lo llevo al hotel. Entonces me trajo a la mujer y a los hijos. Había muy de eso había casi nada, estaba buenísimo, tenía todo territorio libre para explorar. Así que estuvo muy bueno. Me acuerdo que bueno, estaban los tres ahí en el hotel y él se fue para que yo los entrevistara tranquilo. Bueno, Elisa me contó unas anécdotas.
0: Ah, él no se quedó supervisando, él dio libertad.
1: Se fue. Okay. De hecho, me contó, y no te contó cómo se ha desmayado el día que nació este grandulón. Entonces me contó que se desmayó, ¿no? De cómo la conquistó, ¿viste? Cómo se escaló ni en la casa, pipi. Y ya cuando los nenes estaban ahí escuchando, medio tímido, el más chiquito más pispireta, pero el más grande más tímido. Y bueno, cuando estaba por hablar con ellos, llegué a Scaloni. Entonces, ahí sí se quedó ahí, ¿no? Entonces, yo me acuerdo que les pregunté en un momento, bueno, ¿qué es lo mejor que tiene como papá y lo peor? Entonces, el más grande dice, bueno, lo mejor es que nos acompaña siempre, está con nosotros, se ocupa mucho, y lo peor... Y bueno, que a veces me dice que tengo que trabajar más fuerte. No, entonces ahí salta. No, pero también decir que yo quiero que disfruten, porque a mí no me gusta cuando no disfrutan. Bueno, entonces ahí se dio un intercambio y yo traté de contar todo. La verdad que muchas veces cuando escucho a periodistas en los medios que dicen, no, tengo esta información pero no la puedo decir. Nada, dale, flaco. No vale eso con la, todos tenemos sos, pero no andes pavoneándote ante la gente, mirá, porque si no es como le fallás a la gente. Y de hecho yo en el anterior libro con Gallardo medio se había enojado porque puse algo que era medio, no estaba claro. Pero bueno, yo trato de contar todo. Así que bueno, respondiendo a tu pregunta, porque me empiezo a ir por las ramas, nada, sí. La verdad que justo hoy hablé con un colega, Julián Brico, que a mí me pasó que yo entrevisté al Indio Fagiani, que fue un defensor que jugó en Boca, que sí, es de Pujato.
0: Obvio, lateral izquierdo.
1: Claro, de Pujato. Y antes de hablar con Scaloni, bueno, y dos o tres años más grande, entonces de chico iban juntos a las inferiores de Newell con el hermano, entonces me podía contar toda esa historia. Y en un momento, charlando así... le digo, ¿y mantenés contacto con él? Me dice, no, trato de molestar, lo felicité por el Mundial, pero bueno, en enero, después de salir campeón, me dicen, está Leo en el pueblo. Entonces dije, bueno, paso por la casa a saludarlo. Si está, está, y si no, sí, o está estaciona el auto, ve que no hay nadie, y se está por ir y estacionan atrás. Y mira y era Scaloni. Entonces baja Scaloni, se saludan, se ponen a charlar. Y Scaloni, que está siempre atento a todo, ¿sí? Tiene un sexto sentido, como la otra vez cuando en la conferencia de prensa vio que un periodista estaba llorando, estaba contestando a otro y volvió. Y, che, pero ahí están tus hijos, vení, que nos sacamos una foto, le dice. No, es que mis hijos tienen dificultades, son especiales, está. Y dice que, viste, se puso mal y se largó a llorar. Y bueno, terminaron los dos abrazados ahí en la calle, llorando.
0: Y en bueno, la intimidad es súper sensible como
1: claro,
0: se lo ve
1: bueno,
0: en público,
1: esta anécdota, y ahí te contesto, me la contó. Yo dije, está buenísimo esto. Yo ya me la describí todo. Lo iba a poner uno de los últimos capítulos, yo qué sé. Y a los tres meses, con Brico le hace la entrevista. Sí, sí. Se viraliza, digo, bueno.
0: En EPA News.
1: Eso te pasa cuando, viste, también el libro lleva todo un tiempo de producción. En este caso, yo no lo vi a Scaloni. Después había que firmar el contrato, bueno, toda una serie de cosas que en el medio van apareciendo, viste, y vos te querés matar.
0: Claro, eso, que eso antes no pasaba porque no tenías las redes ahí todo el tiempo corriéndote, tanto. Era una cosa suya, de ustedes los que laburaban el tema.
1: Sí, yo empecé con el gráfico semanal, que iba al entrenamiento a hablar con un jugador para hacerle la nota, combinaba, iba a la casa, era otra cosa.
2: ¿Franco? Dijiste, Diego, cuando arrancaste y la idea del libro, que no tenías contacto con Scaloni, solamente aquel momento en La Coruña, y después del libro y todos los contactos que tuviste, todas las charlas con él, ¿qué te cambió del pensamiento que vos tenías de Scaloni y al verlo en persona y saber cómo era realidad él?
1: La verdad que terminó siendo bastante similar a lo que yo veía, ¿viste? Porque realmente lo ves súper... que no se la cree, que tiene los pies sobre la tierra, sensible. Yo me imaginaba eso. Y a los 10 minutos que estuve hablando con él y que lo conocí, parecía que nos conocíamos toda la vida, hablábamos así con mucha confianza. Y bueno, y después terminé de comprobarlo con un montón de historias. Y además, o sea, después del libro lo viste en la tele, después del claro. Mundial, salía cada 2 horas a la gente, ¿viste? Disculpe, tengo que ir al dentista, ¿viste? Pidiendo permiso, ¿viste? La verdad que no. No parece argentino por la sencillez, bueno, no sé. La verdad que es. Nos sacamos la lotería, el técnico menos pensado, porque no había dirigido nada, que llegó de la manera más insólita, porque no había técnico, porque no había plata, porque. Y bueno, así la vida, viste, la vida trae sorpresa te da la vida.
0: ¿Cómo se hace una biografía? ¿Cómo sí. se cuenta la vida de un tipo? Saquemos en este caso a Scaloni, ¿no? Nos basamos en tus antecedentes.
1: Y yo tengo un problema, porque me ven los de la editorial y dicen, no por favor, viene? No escribas más de 500.000 caracteres, ¿viste? Pues yo soy, me voy, ¿viste? Me preguntas una cosa y te 10 minutos. Bueno, y de hecho, yo siempre digo, al principio en el gráfico, cuando entras, estás 6 meses hasta que te mandan a la cancha. Tenías que ayudar a los que vienen, cortabas la foto, clasificabas, tenías que ir a buscar un dato, no existía internet, tenías que bajar al archivo, que te atiendan del archivo. Después pasé, te mandaban al peor partido de los 10, había 10 partidos, era un campeonato normal, y hacían la síntesis, la tirita, ¿viste? Los puntajes y 4 líneas de comentarios.
0: Estaba juntando, sí. Estaba tomando carrera. Sí.
1: Después te dicen, bueno, una nota de remo, una de natación, una, bueno, y de la primera entrevista, bueno, y después un poquito más de páginas, después las 100 preguntas, que ya estaba.
0: Eso te iba a preguntar, sí. Las 100 preguntas fue una sugerencia tuya,
1: no, existía, ya, vos lo tomaste. Cuando estaba en la semanal, existía, no salía todos los números, y era una nota de 4 páginas o 5, como mucho, porque la mitad de la pregunta era tipo ping-pong.
0: Claro.
1: No sé, Chilaver, Burgos o Armani, no sé, bueno, tal, muchas eran así. Y la hacía cualquiera. Yo me acuerdo que la primera mía fue a Víctor Hugo Morales en el año 95. Yo llevaba 2 años en el gráfico. Y la primera pregunta fue, ¿quién es Víctor Hugo Morales? Y la segunda, ¿no le parece una falta de respeto que cuando el oyente prenda la radio no sabe si el que relata es Víctor Hugo Morales o José Gabriel Carvajal? Justo habían puesto a José Gabriel, que tenía el mismo tono de voz que Víctor Hugo. Y pues, los sábados relataba a él. Entonces, la pregunta es una falta de respeto. Pero Víctor Hugo, ya te contesté. Pregunta 2 de 100.
0: La 2, quedaban 98 por delante.
1: Siempre les ponía ese ejemplo a los chicos a los estudiantes de periodismo, que bueno, las preguntas difíciles una vez que entras en confianza.
0: Claro.
1: Que el tipo ve que te sabes todo de la vida de él y que empieza el diálogo a fluir. Pero bueno, después terminó bien la nota y todo. Después, cuando se hace mensual el gráfico en el 2002, que se va el 80% de la redacción, ahí ya quedó como sección fija. Y de las 12 del año yo hacía 8, 9, casi siempre las hacía yo, y hubo notas que eran de 10 páginas, 12, o sea, ya...
0: Y siempre vos saliste...
1: Y después cuando no me alcanzó eso, empecé al libro, y cuando al libro, todo de 500 páginas. Entonces, con Scaloni me pasó que yo estuve 13 meses sin poder hablar con él, que supuestamente lo iba a ver, pero no lo veía, y había empezado a hacer entrevistas, y tenía las entrevistas, ponerle Pekerman, 2 horas hablando con Pekerman. Yo las tenía todas desgrabadas en crudo. Pero en un momento dije, tengo que ponerme a escribir, porque se me van a ir cosas de la charla, de cómo fue la charla. Entonces, y ahí es el momento clave para mí de cualquier biografía, porque escribir, yo estoy acostumbrado a escribir, tampoco que toque volar ni hacer ficción como Sacheri. Pero la clave es decir, bueno, ¿cómo lo voy a contar? Entonces en ese momento dije, ya sé, voy a hacer Scaloni en 100 historias. Como me identifican con el número 100, voy a hacer 100 capítulos cortos, y lo empiezo a escribir, no sé, Scaloni como jugador de la selección mayor, que había jugado 8 partidos, ganó 7, empató 1, tenía un par de historias, bueno, lo empiezo a contar. Después veré cómo le meto a Scaloni en el medio. Entonces, 100 historias, te imaginás, no tiene que ser un capítulo muy largo, porque, pero sí, el costo del libro es el papel.
0: Claro.
1: Por suerte, como te hice una tirada grande, le pusieron un precio bastante accesible, que salió el año pasado el libro, 27 mil pesos, hoy creo que está 36, 37, y son 544 páginas. Pero bueno, ahí es el estilo de cada uno, yo quiero tratar de contar todo, en este caso... Scaloni desde chiquitito, claro. No quiero contar la selección nada más, quiero,
0: claro.
1: Porque de chiquito vas a ver actitudes, situaciones, comportamientos que después te explican al Scaloni actual. Y después también me pasó que muchos compañeros futboleros, amigos, me decían, che, pero Scaloni jugó al fútbol, pero ¿dónde jugó? ¿De qué jugaba? ¿Viste? No lo tenían tan claro. Entonces dije, tengo que contar bien la historia del jugador. Y bueno, y después contaré los técnicos, y cada partido del mundial quiero que tenga un lugar, porque también ahí es revivir y emocionarse y tratar de encontrar perlitas que no estaban contadas o otras miradas. Y bueno, ahí estamos.
2: Bueno, hoy venís a presentar el libro, justamente la biografía de Scaloni, pero y a futuro, ¿ya estás pensando en otra, en otro libro?
1: No,
2: otra
1: biografía. Estoy con tres, pero bueno, obviamente hasta que no terminen de concretar, no son todas las figuras top. Uno hoy justo puse en Twitter que venía acá, me dice, ¿y para cuándo la biografía del otro Lionel? Y más vale que a mí me encantaría esa,
0: claro,
1: pero que no tengo, le he hecho alguna nota a Messi, pero viste, no tengo esa fluidez y demás, ese contacto. Tampoco creo que él quiera contar hasta que se retire, pero bueno, no sé, siempre esa ilusión está. Nada, siempre está contar historias y que el libro sea el mejor posible.
0: Diego, ¿y a dónde te ha llevado la publicación del libro que te haya sorprendido? O sea, desde que se publicó, ¿lo viste en la mesa de alguien? ¿Te llegó el dato de que alguien lo había leído? ¿O te pasó, no sé, en la calle, en algún encuentro, que alguien te ha contado algo? ¿Te ha tocado esas historias así medias particulares?
1: Sí, me pasa que me escriben, ya me había pasado mucho con Gallardo, y me pasó ahora también, yo tengo el Instagram, no uso mucho, el de Twitter lo tengo abierto, el mensaje directo, entonces te van llegando historias. O que le llegó tal cosa, o que le cambió la vida a tal otra. Claro. Yo me acuerdo que en el tercero de Gallardo, que no, ahí ya no pude.
0: El tercero de Gallardo, me dice, me levanto y me voy, permiso, buenas tardes.
1: En el tercer libro ya él no quería hablar, porque ya se iba, había terminado la primera etapa, y yo tenía un montón de mensajes, puse 80 nada más, de todos los mensajes que tenía, de distintas personas, el que entraba a la fábrica con el libro y se sentía ganador, hasta este que se cruzó con el padre, el abrazo, que después se murió y que esto, viste, son todas cosas fuertes, me pasa cuando voy a la cancha para la radio, que hago notas y muchos, pero alguien en particular no, y yo no lo quiero hinchar mucho a él. El otro día le escribí porque hice una entrevista con un técnico que lo había tenido en las inferiores de Newell's, y me había pasado una foto, entonces le paso, está todo con los pelos largos así, en cuero, digo, mirá lo que me pasaron. Ah, no, eso, pero esa foto, esa cara es IA, me dice, dejate joder, me dice. Digo, no, así que nada, un personaje, la verdad, súper querible, como se ve, no actúa para la tribuna.
0: Bueno, más, por supuesto, de esto, porque acá lo tuvimos unos 15 minutitos, 20 minutitos, pero más de todo esto es lo que vamos a poder disfrutar a partir de las 19:30. Scaloni, biografía oficial, presenta el señor Diego Borinsky en el auditorio Angélica Gorodischer. ¿Nos quedó algo ahí sin preguntar? ¿O estamos no, ok?
2: Solamente la última, nada más.
0: Por favor.
2: La 100 historias de Scaloni. Una, ¿cuál es para vos la que más te gustó o la que decís, esta es la historia?
1: Es difícil elegir porque vos decís, bueno, elijo una, las otras 99 son una porquería.
0: No. La que vos más conectás, que no necesariamente es definitiva. O sea, nos podés responder a nosotros esto, a Brico le podés responder con otra, a Jean Serra otra, hoy en la charla podés decir otra. Ahora, en este momento, 17:36, ¿cuál es con la que más conectás o la que más se te viene a la memoria?
1: A mí me parecieron muy buenas las historias familiares, entre ellas la de la mujer, Elisa, la de Corina, la hermana, que tenía un emprendimiento en Instagram y por un comentario que hizo él, ahora tiene dos locales. Me gusta mucho lo del padre, que levantaba la copa, haciendo videollamada ante el mundial, y él decía, papá, ¿qué estás haciendo por videollamada? Baja esa copa, no, dice que vas a salir campeón mundial, le decía Corina. No, bueno, la verdad que es. Y el texto final de Sacheri, que cuenta cómo vivió la final del mundial, se te cae la lágrima, pero bueno, aproveché, siempre en los libros trato de meter algo de Eduardo. Así que, pero bueno, nada, la verdad que hay un montón de historias muy curiosas. Él, tirando las actas del colegio en el inodoro. y siendo expulsado del colegio, andando Gran Willy por el pueblo.
0: Bueno, eso no es, eso es cero conocido.
1: Bueno, andando, manejando a los 14 años, andaba así, y un día le dicen al padre, no, che, Leo está andando por la moto en una rueda. Dice, no puede ser, si está jugando al fútbol. Y dice que él, andando así, los viejos saliendo del auto de Rosario, se lo cruzaron. Pero así, contado por ellos, me lo imagino. Bueno, llegó a la casa, le vendió la moto.
0: Chao moto, chao, si moto. Llega a lesionar, ¿sabes qué?
1: Pero digo, ¿cuánto pagaría por verlo a Scaloni en el Monumental con los conitos, viste, zigzagueando así? Me gustaría. Yo creo que se anima, ¿eh? Bueno, y lo otro, lo de bicicleta, que se lo metió Carlos Moyá, el extenista número uno del mundo, ex entrenador de Rafa Nadal.
0: Sí, señor.
1: Vive en Mallorca. Un día, cuando se había retirado Scaloni, le dice, che, tenés que empezar con la bici porque es fundamental, por las articulaciones, no tiene impacto, ta, ta, ta. Y hoy, que es uno de los 40 entrevistados, Moyá, me dice, no le podemos seguir el ritmo. Es un animal.
0: Y está muy bien físicamente, claro. Se lo ve.
1: No, pero además
0: bien.
1: Se toma todo al 100, ¿viste? No, claro. Se permite bajar ni un poquito. Así es también como técnico.
0: Qué grande. Bueno, Diego, gracias por la visita, por el paso.
1: Por favor, perdón por lo del tercero, no fue adrede.
0: No, ya está. Ya saldamos eso. 38 minutos pasaron de las 5 de la tarde. Diego Borinsky, en los estudios de Cadena 3 Rosario, a las 19:30. En el auditorio, Angélica Gorodischer, se quedaron con ganas. ¿Quieren escuchar más? ¿Quieren comprarse el libro? Pasan y Diego se... Sí, Diego, firmá, sí.
1: Obvio, sí.
0: Ahí va a estar entonces nuestro compañero Diego Borinsky. Nos vamos a una pausa muy breve y ya volvemos, ¿eh? Vamos llegando al final de este Viva la Radio de hoy.

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0: 44 minutos pasaron de las 5 de la tarde, ahora sí, porque estábamos saliendo en este duplex de streaming y aire, así que los del streaming nos escuchan de nuevo, los del aire, acá estamos, decíamos, acompañándolos hasta las 18, todos juntos, en vivo a la radio. Le mando un abrazo enorme a mi amigo personal, Filippo Peruzzi, que acaba de pasar por el estudio de Cadena 3 a saludar, así que le mandamos un beso a él, a la mamá, al papá, a los abuelos y a todos que están ahí firmes acompañándonos. Como ustedes, que están ahí del otro lado, como nuestra compañera Agostina Meneghetti, que nos trae novedades importantes.
1: Sí.
0: ¿Por qué? Porque estamos a mediados de octubre. ¿Y eso qué significa?
1: ¡Ah!
0: Que es el mes por excelencia para las mudanzas. Y sí, no es un tema fácil, no es un tema demasiado divertido, fundamentalmente para las personas que se tienen que mudar, pero para quienes sí está muy bueno, es para los fleteros, básicamente.
2: Claro.
0: Y vamos a averiguar un poco cómo anda la cosa hoy si te tenés que mudar con el tema precios del flete. ¿Qué servicios hay hoy acá en la ciudad de Rosario? ¿Mitad de tabla? ¿Allá arriba? ¿Un poco más accesible? Agos, te saludamos de nuevo. ¿Cómo andás?
3: Sí, Lucas, así es. Bueno, saludamos nuevamente. Usted, mira, yo para llevar un poco tu teoría, si bien después lo vamos a hablar con nuestra entrevistada, conozco por lo menos dos personas que se van a mudar en este mes de octubre, de agosto iba a decir,
0: no
3: de octubre.
0: Sí.
3: Dos personas y sé lo que están atravesando en este momento. Así que vamos a hablar un poco de eso. No es fácil la mudanza, pero... por suerte hay empresas y hay personas que se dedican a esto que te hacen un poco más fácil. Claro, obviamente tenés distintos servicios, todo tiene que ver con el presupuesto quizás con el que uno cuenta, pero las opciones están, y eso es lo bueno, porque a veces uno dice, yo hago un esfuerzo y que me hagan todo y llego a casa y después acomodo, porque realmente no es solamente mudarse, a veces es dejar el lugar donde nos vamos en condiciones, así que quizás todo lo que se pueda ir aliviando es una buena mano para aquellos que se tienen que mudar. Así que vamos a saludarla a Melisa Bracamonte de Fletes EIM, una empresa rosarina familiar que arrancó hace 11 años. Bueno, a ver, Melisa, contale un poco vos, porque decíamos, hace 11 años ustedes arrancaron con una camioneta,
4: sí,
3: y hoy tienen empleados, tienen 6 vehículos y no solamente hacen este tipo de mudanzas de domicilio, hacen un montón de movimientos y con el crecimiento de la gente que se muda. Así que para ustedes está bueno que la gente lo siga haciendo.
4: Está muy bueno que la gente se mueva y se mueva todo el año, así que no es solamente en esta época. Pero bueno, nosotros, como contabas, arrancamos con una camioneta que tuvimos que arreglar porque se nos rompió. Y bueno, con el tiempo y con nuestra experiencia y también con nuestros resultados, la gente nos fue conociendo. Y bueno, hoy llegamos a un montón de hogares, sacando un poco el estrés, que es una mudanza.
3: ¿Cómo ha cambiado también en estos años? Porque uno pensaba quizás hace un par de años el flete era solamente te cargaban las cosas y te la dejaban quizás en la puerta, y hoy ya es ofrecer otro tipo de servicios. ¿Eso también lo han visto ustedes en estos 11 años, que han ido cambiando y ustedes han ido incorporando diferentes opciones?
4: Tal cual. Quizás antes se trasladaba un poco más rústico todo, hoy por hoy es otro el cuidado, el embalaje, y ofrecer otras opciones que vamos viendo que la gente necesita. En todo momento.
3: Como por ejemplo, ¿qué opciones tienen? Y si querés podemos ir hablando o de precios o de si se va agregando servicios, se va adicionando, ¿cómo se manejan ustedes puntualmente?
4: Mira, nosotros tenemos tres tipos de mudanza, como te comentaba. Tenemos una mudanza en la que nosotros, por ejemplo, no llevamos personal. Vos, si querés, tenés gente conocida que te ayuda, bueno, en ese caso te ofrecemos el vehículo.
3: Después tengo mis amigos, sí, que me ayudan.
4: Mi amigo, bueno, dale, ahí también lo podemos hacer.
2: Bueno.
4: No es lo recomendable y no es lo que más nos buscan, pero bueno, está la opción. Después tenemos otra mudanza que se llama mudanza completa, que ahí nosotros embalamos todo lo que es muebles grandes. Y vos tenés que tener listo lo que son cajas, todas tus cosas personales, lo más chico, en cajas o bolsas, como lo quieras preparar. Y después tenemos una tercera opción que nosotros te embalamos todo, desde la cucharita, el vaso, plato, todo lo que tengas en tu casa, y vos ya te desligás de todo.
3: Esa me encanta, pero ¿precio de cuánto más o menos estamos hablando? ¿O cuánto tiempo? ¿Cómo lo miden ustedes? ¿Si es por hora?
4: Nosotros lo medimos por tiempo, pero bueno, más o menos un estándar de lo que es un tipo de mudanza de esta índole, o sea, embalando todo, más o menos tenés que hablar de 1 millón para arriba, uh-huh. ¿Sí? Eso es como una base. Después, la que es completa, más o menos ronda unos 600.000 pesos, 700.000 pesos.
3: Uh-huh. Más o menos, sea, ahí tenés la diferencia.
4: Claro, dependiendo del ambiente, si es una mudanza, por ejemplo, de dos habitaciones, ¿sí?
3: Bien.
4: Y en este caso, ¿cuánto puede llevarnos? Ustedes en el día van, buscan las cosas y las dejan. ¿Cuánto tenemos que disponer? Sabemos que a veces el que puede y es empleado y tiene las cosas en regla, se puede pedir, por ejemplo, 1 o 2 días por mudanza. O sea, en 2 días tendría que estar resuelto.
1: En el mismo día, eso en el mismo día. Los chicos llegan a primera hora y ya ese día lo resolvemos, ¿sí? Eso se va programando con tiempo, tratamos de hacerlo con tiempo. Sí, tenemos que llevar canastos unos días antes, pero eso se resuelve en el día que llegan los chicos con el camión, se llevan todo y ya te dejan todo en tu domicilio de nuevo.
4: Ahora, ahora ustedes obviamente están más en la parte organizativa, coordinativa, son tienen a los chicos, a los empleados, pero al principio, ¿qué es lo más raro que le ha tocado mudar o alguna cosa que han dicho, uy, esto qué peligro, porque quizás hay que tener el cuidado, porque si se rompe es algo valioso, quizás desde lo sentimental, no tanto de lo monetario?
1: Bueno, ahora últimamente, viste, estaba comentando que estamos haciendo una mudanza a Italia, que la señora se lleva todo, se lleva una virgen que, nada, es súper delicada, con todo el vidrio, con nada, tenemos arañas, se lleva todas esas cosas que son muy delicadas, así que tuvimos que buscar la opción para que la clienta lo pueda llevar, porque es una mudanza que se va en un barco, se va rumbo a Italia, y bueno, tuvimos que fabricar los canastos, todo especial para exportarlo, obviamente.
4: Esos no vuelven, esos quedan allá, los canastos.
1: No, esos ya quedan allá, no vuelven a nosotros. Pero bueno, tuvimos que hacer todo eso y que esté todo certificado también, porque es una mudanza internacional. Así que eso fue bastante, bastante, con mucho trabajo por nuestro lado también.
4: ¿Cuánta gente viene a una casa, por ejemplo? ¿Cuántos se encargan de mi mudanza? ¿Y cómo es esto de que embalen todo? Me imagino que igual los dueños están ahí mirando, cuidado con esto, ponelo con esto, llévalo para aquel lado.
1: Obviamente, siempre tiene que haber un responsable que nos reciba. Pero dependiendo, obviamente, que ya te digo, si es una casa que es una casa de 4 habitaciones, vamos a disponer de otro personal y de otro tipo de vehículo. Ahora, si es una casa estándar de 2 habitaciones, 4 personas lo hacen bien.
4: Bueno, para cerrar, entonces, desterramos un poco esto que decíamos, que es la época ahora del año, o sea, ¿es todo el año? ¿Hay algún mes un poco más flojo?
1: Un mes más flojo puede ser marzo, pero todo el año hay mudanzas, ¿sí? Todos los días, en líneas generales, todos los días hay mudanzas, así que es bastante movido el tema.
4: ¿Y fines de semana o semana?
1: Y fines de semana, los sábados son los días ideales para nosotros.
4: Por ejemplo, este sábado ya tienen...
1: Sábado, sí, los sábados es re complicado conseguir un día. Si te acordás hoy de tu mudanza, es medio complicado conseguirlo ya un sábado.
4: Bueno, atento a los que se tienen que mudar.
1: Sí, sí, con anticipación, por favor.
4: Gracias, Melissa.
1: No, gracias a vos.
4: Bueno, ahí está, Lucas, un poco entonces, este mundo de las mudanzas, sacando un poco lo que decíamos recién, quizás no es el mes más fuerte porque es todo el año, pero capaz cuando empieza el calorcito y cuando ya tenemos la posibilidad de empezar a mover. Bueno, ahora ya hay mucha gente que empieza a mudarse y es una buena opción saber que hay varios tipos de servicio para llevar nuestras cosas de un lado a otro.
0: Excelente, gracias Agus, volvemos con vos en cualquier momento.
4: Abrazo grande.
0: Ahí estaba nuestra compañera Agostina Meneghetti. Tengo un amigo que le dicen, pero no es a Italia, sino al contrario, es ahí bien cerquita, mudanza corta, dice.
2: Apa, ¿por qué?
0: Y porque se está yendo enfrente. 7 minutos nos separan del final, nos vamos al campo, pero primero lo presentamos de esta manera.
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0: Hola, Gus, ¿cómo estás? Buenas tardes.
2: Hola, estimado amigo. Hola, campo. Hola, ciudad. Bueno, te cuento sobre este gran evento que hemos tenido la oportunidad de asistir, que fue el remate aniversario de Rosgan y Banco Nación en la ciudad de Rosario, en la histórica casa que alguna vez fue la central de Banco Nación allí en la región y que, bueno, dejó muchos mensajes, ¿no? Pero entre ellos también el mensaje político, porque se hizo presente el ministro de la Producción de Desarrollo Productivo de la provincia de Santa Fe, Gustavo Puccini, y habló de esta oportunidad que se le presenta a la ganadería, lo cual ayer quedó reflejado también en los valores de la hacienda que fue puesta, digamos, en consideración por las casas consignatarias y el mercado Rosgan, y que la verdad indica, ¿no?, que tenemos por delante varios años de buenos momentos para la ganadería, y esto es una oportunidad para toda la cadena de valor, sin dudas. Hay que aprovecharla, es lo que señaló el ministro Gustavo Puccini.
8: Un año, como decís vos, muy particular para la ganadería. Creo que estamos en un momento muy oportuno, histórico también, y en construir juntos lo que viene, porque obviamente que se está creciendo en exportaciones, casi en estos 8 meses, $990 millones que le ha aportado la ganadería en exportaciones a la República Argentina, mucho más que lo que fue el 2025. Esto hace que nosotros empecemos a pensar lo público y lo privado en la política de mediano y largo plazo para este sector que está recomponiendo stock, que quiere obviamente tener más peso por faena también para que esto posibilite lo que debemos dejar atrás, ¿no? Creo que este sector lo que no quiere es más banquinazos, que estemos en vaivenes que ya nos llevaron a cometer errores. Perdimos casi en muchos años atrás 10 millones de cabezas, eso nos perjudicó mucho. Y también creo que es un momento de dejar la dicotomía, ¿no?, entre lo que es el consumo interno y lo que es la exportación. Argentina creo que tiene que encontrar esta salida con una solución que es agrandar la torta. Creo que se puede producir más, se puede producir mejor, se puede exportar más, que eso nos haga tener más divisas y que haya más empleo, y que el empleo nos dé la posibilidad de un acceso al mercado, en este caso de la carne interno. Digo, romper esa dicotomía es trazarnos un objetivo hacia adelante.
2: Y con la palabra del ministro de Desarrollo Productivo de Santa Fe, Gustavo Puccini, vamos buscando la información de los mercados, porque en el día de hoy en Chicago la soja continúa su tendencia bajista, ¿sí? Ya en $468, rompiendo ese piso de 470, que hasta hace unas semanas atrás parecía que estaba muy firme el valor de la oleaginosa. Bueno, algunas cuestiones productivas y climáticas en Estados Unidos, y también allí algún cortocircuito que empieza a aparecer entre China y Estados Unidos por la compra de la oleaginosa, hicieron que hoy se ubique claramente a la baja en $468. No así en nuestro mercado doméstico, donde los precios están un poquito más afirmados. El trigo en $230, la descarga inmediata de maíz es la que ha flaqueado un poquito en los últimos días, en $187, y la soja en $465,000 por tonelada. Hasta acá informó para El Campo hoy Gustavo Gigena. Gran abrazo, hasta mañana.
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0: 2 minutos nos separan del final de este Viva la Radio de hoy. Abrazo grande para David, dice Lucas, te leí la mente. ¿Qué vas a gastar un millón en mudarse? Yo tampoco. Bueno, sí, se nos va un poco el presupuesto. Igual lo hablábamos en off, o a las señas.
3: Sí.
0: Que más allá de lo que cuesta, a mí me costaría más por una cuestión de control, querer guardar uno las cosas. No sé si solamente por el dinero no colabora, ¿no?
3: Sí, pero la parte de dinero no colabora.
0: Déjame que yo me guardo la cuchara, déjame yo me guardo los cubiertos, sí, déjame que guardo las cositas así, las chucherías.
3: Llévame la heladera, la cama.
11: Claro. Yo lo embalo todo, después vos lo llevás, pero lo embalo yo, lo guardo todo yo.
3: Sí, me hago responsable.
0: Tal cual. Un minuto para llegar al final. 30 segundos de Franco Guione, 30 segundos de Nico Bricio, 30 segundos de Cecilia Moro, comenzando ya.
11: Solamente repasar los partidos. 7:00 p.m. por el partido pendiente de la fecha 11 del torneo de Primera División, torneo clausura. En Junín juega el Sarmiento contra River, partido importante. importante para todas las tablas, para esta Copa y también, por supuesto, para la tabla anual. Después, Copa Libertadores, 21:30, Fluminense, Palmeiras. Y en Copa Sudamericana, 19:00, en el turno de Atlético Mineiro, Montevideo City Torque, son partidos de ida de las semifinales de Copa Sudamericana y Libertadores.
0: Gracias, Franco. Será hasta mañana.
11: Hasta mañana, Lucas.
0: Nicolás Bricio.
12: Último parte médico de la salud del Papa León, que evoluciona favorablemente. Dicen que pasó una noche tranquila, que camina por su habitación y que retomó su alimentación habitual. Se sometió a análisis de sangre y a una radiografía de tórax. Todo habla de un posoperatorio con evolución normal.
0: Impecable, gracias Nico, será hasta mañana.
12: Hasta mañana.
0: Cecilia Moró.
7: Nos vamos con 20 grados, 6 décimas a esta hora. La humedad es del 57%. Sopla viento del sector sudeste a 10 kilómetros en la hora. Y para mañana tenemos una mínima de 13, una máxima de 19. Quizás algunos chaparrones para la tarde. Mismos chaparrones que se indican, gente, para esta tarde-noche. Pero que por suerte tenemos que decir, por el momento, nada de eso.
0: Impecable lo suyo, gracias a todo el equipo que está trabajando con Viva la Radio en esta Feria Internacional del Libro de Rosario. Mañana nos volvemos a encontrar nuevamente desde aquí a partir de las 16 y hasta las 18. Se quedan, si quieren, con Amamos Argentina y el Chema Forte, o si no, comienzan a vivir la previa del partido. Yo pondría una fichita ahí, porque estará el señor Emanuel Gato Greco formando parte del relato, así que ya saben, eso no falla. Juegan los primos contra Sarmiento, ojalá gane River, 6 de la tarde, nos vimos, será hasta mañana. Chau, chau.

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0: Abrazo grande, Argentina. Te saludo, país. Soy el Gato Greco y estamos en el aire de la radio más grande de la Argentina, la auténtica radio federal de todos los argentinos. Y nos lleva a otra producción, otro partido en el fútbol nuestro, en el fútbol argentino, donde se empiezan a pagar deudas, donde se pone al día el campeonato clausura y llega el partido en el Eva Perón de Junín, Sarmiento River Plate, el partido pendiente de la fecha número 11, en su momento River pidiendo por los afectados a la selección argentina, y se juega hoy este grato partido, este agradable partido de River y Sarmiento, con importancia extrema para ambos. Lo primero a mencionar, con hinchas visitantes, con hinchas de River, y la gran diferencia cuando empiezan de un lado a corear y las respuestas del otro. El folclore nuestro vivo y bueno que tiene el fútbol argentino. Se siente, obviamente, un distingo absoluto y se extraña en demasía. Lo disfrutamos en la Copa Argentina y en aquellos acontecimientos especiales de aquellas instituciones que permiten la llegada del público visitante para que empiecen lo bueno, lo potable de uno y del otro, el corear de las tribunas, los cánticos y el folclore sano que tenemos. Y mencionar de este gran partido, porque les decía, Sarmiento de la mano de Facundo Saba llega en lo alto, o al menos en las primeras colocaciones, y también como mención especial, buscando ingresar por primera vez en la historia en este campeonato, con este sistema de disputa, en algo que no lo había podido lograr, la clasificación a los playoffs, en la cuarta colocación, y hoy River, de un mal arranque en la etapa inicial de Coudet, enmendando el mismo Poncio en los últimos partidos, lo ha acomodado algo en el campeonato, pero hoy está fuera de los playoffs, hoy está fuera de los clasificados, y ganando por la mínima, aunque sea, el Millonario, le pega un golpe, lo desacomoda, Sarmiento lo corre en un escaloncito y se acomoda cuarto. Todo muy ajustadito, todo muy apretado. Partido que también le sirve al Millonario como expectativa para seguir creciendo en la tabla anual, en la acumulada, que está en zona de Sudamericana, para posicionarse bien cercano a la Copa Libertadores. Y tal vez en este fútbol argentino que entrega títulos y estrellas, ¿por qué no? Liberación de cupos y obtener también el regreso a la Copa Libertadores de América. Sarmiento y River, el partido de las 7 de la tarde, que lo escuchás por la gran cadena 3 Argentina, a través de la cadena del gol, nosotros poniendo primera para contarte en detalles de lo que va a estar ocurriendo con este partido. Y lo voy a presentar porque va a estar analizando, opinando, comentando este mismo encuentro, el doctor Jorge Parodi. Placer de siempre, querido Jorge, bienvenido, gran abrazo.
1: El gusto de saludarte, Gato, compañeros, audiencia del país. El Junín se va a jugar un partido que promete. Este River que no convence, este River que no enamora, este River que necesita imperiosamente ganar para salvar el año, con dos objetivos concretos: clasificar a la Libertadores y meterse en los playoffs. Este River que viene de un paupérrimo segundo tiempo ante Estudiantes de Río Cuarto, este Millonario que hoy tendrá la esperanza en el regreso ya como titular de Thiago Almada frente al verde de Junín, el equipo que dirige el Colorado Saba, de gran campaña en caso de ganar.

0: Pasarela, que si bien es cierto, es de Chacabuco, comenzó a jugar en la primera C allá por el año 73 en Sarmiento de Junín, y luego se hizo grande y llegó a la selección y fue campeón del mundo con la camiseta de River. Sarmiento, River, es el menú, la invitación, con el relato del Gato, con la información de Daniel Basterra, con la cadena del gol siempre presente.
1: Pero claro que sí, las primeras pinceladas del doctor Jorge Parodi para contarte este partido de las 7 de la tarde que tendrá el silbato de Junino y lo vas a vivir a través de la más grande de la Argentina. Y hablando de las informaciones y hablando de la central informativa, como decía Jorge, con la gran expectación de lo que ocurre en el plano internacional, enfocados mañana en Estudiantes, que también vamos a estar contando en detalles este partido por Cadena 3 Argentina, Estudiantes jugando semifinales de la Copa Libertadores de América. En 1:57 ante Fluminense, con todo lo que ha dejado la Champions League, con todo el material deportivo, le doy la bienvenida, querido Daniel Basterra, gran abrazo.
2: Igualmente, Gato, ¿cómo te va? Muy buenas tardes para vos, para Jorgito. Sumamos también el saludo a Gustavo Corradini, que es nuestro productor, a Sebastián Martínez, a Cachito Vido, que nos ponen al aire. Bueno, la verdad que sí, ¿no? Muchos frentes. Mucho del fútbol, el fútbol que nos convoca, que es el torneo clausura de Primera División, el fútbol que tenemos de las copas, como fue anoche la derrota de Boca frente a Vasco da Gama por 1-0. En un ratito, a las 19, estaremos siguiendo la otra semifinal de la Copa Sudamericana, porque van a jugar Atlético Mineiro y Montevideo City Torque. Más tarde, 21:30, por lo menos agarraremos el comienzo del partido de ida, también semifinal, pero ya de la Libertadores Fluminense Palmeiras, y tendremos mañana, como bien decía el Gato Greco, el partido de ida en La Plata entre Estudiantes y Flamengo. La verdad, infartante también lo que ha ocurrido hoy en la Champions, emotivo como lo de ayer, muchos resultados que se dieron vuelta, pero obviamente la gran atracción era el Real Roma-Real Madrid. Habida cuenta de los muchos argentinos que tiene la Roma y de que el Real Madrid es el más grande de la historia, ¿no? Y la verdad es que el título es que faltaban 8 minutos y estaba ganando la Roma 3-1. Lo dio vuelta el Real Madrid, le ganó en Italia por 4-3, como un resonante resultado. El otro de los partidos lindos para ver era el Manchester City y el Paris Saint-Germain. Goleó el Paris Saint-Germain 4-2. Los dos goles del City los hizo Haaland, pero no le alcanzó. Una gran demostración del Paris Saint-Germain. Así que en un ratito, Gato, estaremos repasando todo lo que ha ocurrido en la Liga de Campeones. Estaremos sumando también todo lo que tiene que ver con los datos previos de este Sarmiento y River, con una particularidad, ¿no? Que tiene que ver, lo decimos ya, lo ampliamos luego. Sarmiento no puede ganarle a River allí en Junín. Es increíble, pero de 9 partidos que jugaron en Junín, Sarmiento ganó 1 solo y River ganó 7. Y hubo un empate. Y ese que ganó fue en el año 82 y enseguida lo vamos a estar recordando.
1: Bueno, las voces de la jornada, ¿no? Como anticipo de lo que se viene en un ratito nomás. Y cada vez que llega uno de los grandes del fútbol argentino a determinadas ciudades, genera algo especial, ¿no? Como es en este caso el de River, llegando a Junín con una multitud, con 4.500 hinchas presentes en el Eva Perón. Vamos a una tanda, vamos a lo comercial. Ya tenemos un largo rato para desandar toda la información del gran partido que tenemos para contarles.
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1: Bueno, ya estaremos escuchando audios de lo que tiene que ver con esta jornada, precisamente con Leo Poncio, el entrenador. Pero antes, Jorge, quiero tocar también el tema, ¿no? ¿Qué va a pasar con Poncio? ¿Tiene que ver con los resultados que consiga de aquí a lo que resta del torneo? ¿No importará los resultados que consiga porque ya está todo más o menos encaminado? ¿Se vino otra vez Ramón Díaz a River? ¿Será algo así?
0: Obviamente que, como todo técnico, aún siendo interino, Poncio, que me parece que le ha agarrado un

0: cortito esto de dirigir, depende de los resultados. River debe conseguir alguno de los objetivos, clasificar a Copa Libertadores de América o ser campeón. También aquí juega el resultado del clásico en la Bombonera ante Boca para determinar la continuidad o no de Leo Poncio. Pero ha surgido la información a partir del rechazo de del interés que tuvo Corinthians para con Ramón Díaz y el comunicado de Emiliano, de su hijo, hablando de cumplir el último sueño de Ramón de dirigir nuevamente a River. Una especie de opereta, no sabemos cuánto tiene de verdad y cuánto de operación de prensa. Está claro que Ramón Díaz en el 2014, cuando se fue, después de ser campeón, lo hizo en los peores términos respecto de la relación con D'Onofrio. Y ese oficialismo, ya con otros nombres, sigue dirigiendo a River. Hay una presión de la gente, hay nombres como el de Crespo, hay nombres como el de Gabriel Milito, que todavía siguen dando vueltas, pero habrá que ver en qué medida es verdad esto de Ramón Díaz. Algunos colegas bastante creíbles indican que ya es un hecho el acuerdo, pero Poncio, que entró a River como técnico interino, tal vez tenga alguna posibilidad en caso de darse resultados que, desde la perspectiva del rendimiento, están muy lejos de obtenerse jugando así.
1: Bueno, empezamos a escuchar, ¿no?, las voces, en este caso, los primeros audios referente a Leonardo Poncio, volante central destacado en su momento, requerido en River Plate, muy querido en el público, por el público millonario, en este caso hablando de la movilidad de los jóvenes y también los objetivos que tiene por delante River Plate. Lo escuchamos.
2: Cuando la movilidad es lo que tiene este conjunto de equipos, este conjunto de jugadores, en las cuales para ellos es frescura pura. Yo creo que la movilidad hace que cuando te defienden con 6 atrás y 4 por delante, o a la vez 5 más 4 más 1 que te dejen descolgado, creo que si no tenés movilidad no rompés, porque todo al pie por ahí se hace muy difícil. Y los objetivos son los 5 estos partidos principales, que son los que te van a dar una mirada hacia más adelante, porque eso te da una consecuencia de que podés entrar a playoff y después es esperar, porque al sumar puntos nos vamos a ver posicionados en ciertos lugares, que sumar 5 de 5 es buenísimo. Así que decimos 5 de 5, pero el primero ahora de vuelta es Sarmiento el miércoles, así que vamos a ir tras de eso.
1: Bueno, está aquí Leonardo Poncio. Jorge, ahora vamos a estar escuchando lo que tiene que ver con precisamente la palabra del entrenador hablando del River que pretende. Y yo creo, y lo manifestabas, ¿no?, que tiene mucho más por dar y por mejorar este River. Uno dice Almada, Correa, el propio Driussi, Otamendi, Acuña, Montiel, pero todavía no se está viendo el juego que pretende el hincha de River.
0: Claro, totalmente. En River entusiasma, ilusiona por los nombres, por la trayectoria de sus futbolistas, pero no convence, no enamora, porque le falta funcionamiento y está fallando en ambas áreas.
1: Vamos a escucharlo al propio Poncio hablando, ¿no?, del River que quiere, el River que pretende.
2: Que desde la solidez, que es lo que queremos, de la valla invicta o no, que no te hagan goles, es el primer paso para darle solvencia y sostén a los de arriba. Y en ese punto, que si las situaciones están, no es preocupante. Yo creo que tenemos que seguir trabajando, de los cuales tenemos 5 finales, en las cuales las tomamos como son. Y como siempre dice el refrán, ganar se corrige mejor. La verdad que lo más difícil en el fútbol es lo que generar. Nosotros lo hacemos. Lo más difícil en el fútbol, por eso valen más, son los delanteros. Nosotros tenemos grandes delanteros, grandes atacantes. Me voy y me quedo realmente, y eso es sincerismo puro, de decir, che, lo tenés a las situaciones. Así que si la tenés, son partidos que lo podés hacer, otros no. Lo mismo que te respondí, la verdad que generar te queda confianza, generar juego en tener situaciones da tranquilidad en un cierto punto.
1: Calienta músculos el arquero Beltrán, también hace lo propio todo Sarmiento en el terreno de juego. El partido que ya lo tendremos en un puñado de minutos, programado para las 7 de la tarde. Más voces en este caso. Seguimos con Leonardo Poncio, opina de Sarmiento, y un tema que muchos le esquivan, que no quieren emitir una opinión que tiene que ver con el arbitraje, ¿no? El polémico arbitraje del fútbol argentino. A ver qué decía al respecto.
2: Un rival importante, un rival que lo está haciendo bien, un rival que realmente creo que nos va a hacer lo mismo que nos vienen haciendo los últimos equipos, de los cuales hay que estar preparado. Y después, dentro de los, como me dijeron anteriormente, los soldados que recuperamos ya sumaron minutos, y eso es mejor porque van a estar más frescos. Primero, que quiero estar exento de todo lo que se pueda generar para realmente meterme en lo futbolístico, que creo que es donde me van a culpar o juzgar. Entonces voy a mis energías estar bien puestas ahí. Y después, digo siempre lo mismo, es una historia este club, tiene muchos años de existencia, y creo que eso avala todo como para poder nosotros demostrar lo que somos como club, lo que somos como el mismo equipo que tenemos, y nos vamos a defender haciendo las cosas bien nosotros. Así que realmente creo y siento, como lo vengo diciendo siempre, que no hay otra cosa que jugar 11 contra 11, y ahí se ve todo.
1: Bueno, a veces uno es mejor, ¿no?, dar mención a esquivar, a hablar de determinados temas, ¿no? Como lo hizo Leonardo Poncio en este caso, no es beneficioso en lo previo. A veces uno termina, ¿no?, manifestando lo que tiene que ver con un rendimiento de un andar negativo de los árbitros, que hoy, Jorge, lo hacemos muy seguidito en el fútbol argentino. No es nuevo hablar de los árbitros, pero en su momento se hablaba mucho más espaciado. Forma parte del fútbol, ¿no? El rendimiento, lo hizo bien, lo hizo mal. Pero lamentablemente hoy en día es imposible terminar un partido y no calificar o descalificar lo que es el andar del árbitro en el fútbol argentino.
3: Es que ya nos estamos fijando entre semana con las designaciones de los árbitros. Fíjate que ya hay preocupación en River para el partido del domingo ante Belgrano, porque el árbitro designado es Dóvalo. Digamos que el arbitraje argentino, más allá de cualquier consideración, ha perdido credibilidad, y no creer en la justicia es un hecho grave desde lo institucional y en cualquier contexto.
1: Lo dijo el doctor Jorge Parodi. Nosotros, caminando bien cerquita, estamos a 40 minutos del comienzo del partido. Nos vamos a otra tanda comercial. Le contamos, Sarmiento River por la más grande de la Argentina.
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3: Gato, están confirmados los equipos.
1: Bueno, ya entonces, Sarmiento y River por planilla, vamos a presentar al local. De esta manera va el equipo del Colo Saba.
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3: En el verde de Junín, en la Baza, casaca 12 para Thiago Ayala, 25 años de las inferiores. En el fondo, 8 para Santiago Salle, con la 44, el uruguayo Renzo Orihuela, con la 12, el jugador más veterano del fútbol argentino, con un gran rendimiento en lo que va del año. Hablo del Chaco Juan Manuel Insaurralde, 42 años. Con la 3, marcando punta por izquierda, el riocuartense Lucas Suárez. En la mitad de la cancha, con la 19, Julián Contreras. Con la casaca número 5, Manuel García. con la 15, Cristian Zavala. Y sobre el sector izquierdo, el ex Belgrano, camiseta número 21 para Julián Mavilla. Arriba, extremo por derecha, tiene 20 años, es colombiano, la casaca 10 para John Rentería. Y completa el 11 titular del equipo que dirige Facundo Saba, el goleador del equipo. 8 conversiones para el paraguayo, camiseta número 27 para Junior Marabel, con este banco de suplentes.
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3: Esperan su oportunidad en el equipo de Junín, el arquero Arboleda, el colombiano, Arturia, Godoy, Santamaría, Pasquini, Jiménez, Nadruz, Gabriel Díaz, Alagia, González y dos delanteros veteranos pero eficaces, Jonathan Herrera y Pablo Mañín. Así formará River.
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3: El once titular que pondrá en cancha Leo Poncio, el arquero Santiago Beltrán en el fondo, el 29 Gonzalo Montiel, 28 Lucas Martínez Cuarta, 30 para Nicolás Otamendi, la casaca 21 para Marcos Acuña. En la mitad de la cancha, el volante central será Fausto Vera, con la 15, 50 para Tobías Andrada, 26 para Tomás Galván, la 23 para el regreso como titular, había entrado en el segundo tiempo ante Estudiantes de Río Cuarto, recuperado de un desgarro, Thiago Almada. Los delanteros, la 10 para Ángel Correa, la 9 para Sebastián Driussi y estos jugadores alternativos.
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3: El arquero sustituto, Ezequiel Centurión. Los defensores, el uruguayo Giovanni González, Tobías Ramírez, Lautaro Rivero y Facundo González. El catamarqueño Aníbal Moreno, volante central, Juan Cruz Mesa. Lautaro Pereira, que viene de una muy buena actuación ante Estudiantes de Río Cuarto. Lucas Beltrán, Santos Borré, el regreso con la 3 para Francisco Ortega. Y la novedad entre los citados está Santiago Espíndola, volante central de 18 años, nacido en Roja, con antecedentes en selecciones juveniles. Una de las promesas de los proyectos de el River del futuro. Estas serán las autoridades del partido.
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3: Encargado de administrar justicia, el señor Sebastián Zunino, árbitro internacional con algún pasado futbolístico en Sportivo Italiano, en las inferiores. Tiene 36 años. Nació en Ramos Mejía. Asistente número 1, Cristian Navarro, el 2, José Castelli, Pablo Jiménez, el cuarto árbitro, en el VAR, José Carreras, asistente VAR, Javier Usiga.
1: Bueno, ya lo tenemos a Dani Basterra también con muchos datos en referencia a este partido. Dame un par de avisos y ya volvemos con más en esta previa.
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1: Aparece River en el terreno de juego. Calienta músculos el equipo de Leonardo Poncio. Los equipos totalmente ya definidos. Para contarles, desde las 7 de la tarde estamos a un poquito más de 30 minutos para este comienzo del partido. Vamos con datos de lo que tiene que ver con este encuentro, Daniel.
12: Bueno, y tiene que ver justamente con lo que hablabas cuando presentabas el programa, la transmisión, ¿no? La importancia del partido, sobre todo en el torneo clausura, donde está, en este caso, en la cuarta posición de la zona B, el conjunto de Sarmiento de Junín, posición que le puede arrebatar River, que hoy está noveno. Pero bueno, tenemos Centrales y Belgrano con 22, lo mismo que Argentinos Juniors. Y el cuarto es Sarmiento, que tiene 19 con una diferencia de más 3. Huracán tiene 19, Gimnasia tiene 19, el sexto. Después están Barracas, Central, Independiente, Rivadavia, que tienen 18, y River tiene 16. Si River le gana a Sarmiento, llega a los 19 y pasará a tener más 3 mínimamente, y Sarmiento más 2 mínimamente. Por lo tanto, de noveno pasa a cuarto y superaría a Sarmiento. Por eso la importancia de River, más allá de que todavía faltan varios partidos o 4 fechas, lo cierto es que se metería, y obviamente cuando más arriba esté, ustedes saben que en el tema de los cruces, si vos terminás entre los primeros 4 definidos octavos de final de local, si terminás entre los 2 primeros, terminás definiendo los cuartos de final de local, y si terminás primero, te asegurás la semifinal de local. El partido final se sabe que es en cancha neutral, por lo menos hasta este año. El año que viene ya lo van a cambiar. Y la otra cuestión que también marcaba Jorge tiene que ver con esto de River, de ganar un campeonato, pero lo más importante, meterse en la Copa Libertadores del año que viene. Y en eso tiene que importa mucho el tema de la tabla anual. Independiente de Rivadavia se mantiene como líder pese a todo lo que le está pasando, el tema de la expulsión de Arce el otro día, bien expulsado, el tema de la lesión de Salas. 52 unidades, 51 para Boca y Argentinos Juniors, que no aprovecharon del todo en esta fecha, empataron la derrota de Independiente de Rivadavia, serían los 3 primeros. Luego tenemos a Rosario Central con 50, 49 para Vélez Sarsfield, 48 para Belgrano, que ya además va a jugar la Copa Libertadores por haber ganado la apertura. Tenemos con 47 Instituto, 45 Estudiantes y 45 River, lo mismo que Gimnasia. Si gana, River va a 48 y eso lo va a posicionar en el sexto lugar, al igual que Belgrano, ¿no? En la misma situación, con mejor diferencia de gol, pero lo más importante es que va a quedar a solamente 3 puntos de Argentinos Juniors y de Boca en esta lucha por meterse entre los 3 primeros lugares que tienen premio a la Copa Libertadores del año que viene.
1: Estupendo, muy bien, vamos a vender otra vez mientras se mueve, mientras calientan tanto River como Sarmiento el partido que tenemos a continuación por la gran cadena 3 Argentina con la cadena del gol en Junín, en el Eva Perón, el Millo que quiere seguir con la racha victoriosa para prenderse, para volver a playoff, para seguir de cerca en la tabla acumulada, para volver a la Copa Libertadores. Sarmiento con esa ilusión de encenderse y meterse históricamente por primera vez en los playoffs. Todo, un gran partido tenemos para contarles en un puñado de minutos. ¡Vendemos!
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1: Les decía tempranito que mañana habrá un gran encuentro de Copa Libertadores de América, protagonista un equipo argentino, es Estudiantes, que hace la apertura de semifinales en 1:57. Allí en su estadio estará haciendo las veces de local para medirse con Flamengo. Un gran, pero gran partido, Estudiantes y Flamengo, y usted tendrá la gran oportunidad que ofrece Cadena 3 Argentina de una doble transmisión a través de nuestros compañeros de La Plata con Claudio Cardoso a la cabeza, y también para Cadena 3 Argentina, donde estaremos allí en el estadio junto a Claudio Ciglioni para la gran Cadena 3 Argentina. Y hablando de nuestros amigos y compañeros de La Plata, voy a hacer un toquecito con Claudio Cardoso, todo el panorama, detalles de lo que está viviendo Estudiantes de La Plata de este gran encuentro que tendrá definición 7 días más tarde en Río de Janeiro. Claudio, gran abrazo, contanos, pintanos, ¿cómo está todo por allí?
20: ¿Qué tal? ¿Cómo andan? Tremenda ahí la expectativa en La Plata para el partido de mañana de Estudiantes frente a Flamengo por una de las semifinales de la Copa Libertadores de América. Un estadio repleto va a esperar al conjunto de Alexander Medina. La expectativa ha pasado ya cada uno de los límites que uno suponía de cara a este partido. Atrás va a quedar el campeonato. Algunos resultados que obviamente no condicen con el presente que pretende el entrenador albirrojo. Que mañana va a contar con la mayoría de sus titulares. Solamente hay una duda, si Joaquín Correa va a poder estar a la orden para partir siendo jugador titular en el encuentro frente al conjunto brasilero, o directamente es una alternativa en el banco de suplentes y Tobio Burgos continúa siendo desde la partida en el conjunto albirrojo. Por lo tanto, de no mediar ningún tipo de inconvenientes, mañana Estudiantes jugará con Mulera en el arco, Mancuso, Núñez, el debut o el redebut de Marcos Rojo en la vuelta, Benedetti, Baltasar Rodríguez, Piovi, Alexis Castro, que tenía una molestia, pero que uno piensa que va a ser de la partida, junto a Thiago Palacios, ya totalmente recuperado, arriba Guido Carrillo y la duda, Joaquín Correa o Tobio Burgos, los 11 titulares de Alexander Medina para jugar frente a Flamengo por una de las semifinales de la Copa Libertadores de América, el partido que se transmite por Cadena 3.
1: Bueno, allí pasaba Claudio Cardoso, que estará al frente de la transmisión desde La Plata para toda su región, para contarles las alternativas de lo que será esta serie de semifinal, el inicio de la misma en La Plata, en 1:57 entre Estudiantes y Flamengo. Es ineludible el tema tocarlo, Jorge, lo que tiene que ver de lo que ha ocurrido, ¿no? El encuentro precisamente Estudiantes, uno evoca a su presidente Juan Sebastián Verón, y hablando de River, el partido que tendremos a continuación, y su presidente también Stefano Di Carlo, de lo que ha sido en el recinto allí en Núñez, en el Estadio Monumental, el encuentro de alguna manera para tirar pensamientos, objetivos, de lo que tiene que ver con una construcción paralela en el fútbol argentino. Veremos si a futuro habrá nexos de otras instituciones. ¿Qué será de esta etapa que tal vez se abra en el fútbol argentino?
0: Sí, sobre todo cuando se ha establecido, fijado una mesa permanente de trabajo para tratar de elevar propuestas que seguramente con esta conducción van a quedar en la nada, pero que pueden llegar en algún momento a sumar adhesiones, con todo el riesgo que esto conlleva, habida cuenta de la manera y la forma en que el fútbol argentino es comandado por el Chiqui Tapia. Me parece que como opción, como alternativa, como marca de territorio, me parece que es una buena noticia para el fútbol argentino. Después, si esto llega a buen puerto o no, si solamente se trata de un firulete, de un amague, se verá, pero por lo menos ponen en trance incluso las decisiones arbitrales, ¿no? Porque si se dan en contra de Estudiantes o de River, como uno presume, seguramente habrá que buscarla por otro lado, por ese lado. Y si se dan a favor de Estudiantes o de River, habrá que pensar todo lo contrario, ¿no? Que están sembrando también esto de la guardia alta para provocar el efecto inverso.
1: Completamente, Jorge. Bueno, 25 minutitos, en un ratito lo va a estar analizando el doctor Parodi para toda la gran cadena 3 Argentina, el partido que tenemos a continuación. Mientras tanto, se siguen moviendo en esta jornada de tarde, tardecita. El sol persiste, el Eva Perón es el epicentro. El estado de juego de este encuentro luce muy bien. Sarmiento River, el gran partido que tenemos otra vez. Vamos a una rondita comercial y ya se lo contamos.
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1: más información, Dani, muchas jornadas, ¿no? De fútbol internacional, contabas en los títulos, apenas hacíamos la apertura, lo que tiene que ver con el partido del Real Madrid y la Roma, que lo dio vuelta, la victoria del París también sobre el City, mucho, mucho fútbol para repasar, Daniel.
12: Sí, señor, exactamente. Bueno, arranco con eso entonces, y tiene que ver en primera instancia con el Manchester City, que perdió con el Paris Saint-Germain. La verdad, esperábamos un partido muy parejo y saliendo desde abajo, ¿no? Como uno presume, unas veces, seguramente tiene que tener muy buenos jugadores para poder hacerlo. El Paris Saint-Germain doblegó un City que lo estaba dominando, por lo menos territorialmente. Le marcó dos goles en dos minutos, uno de Wey y otro de Dembélé, a los 3 y a los 15, y allí ya inclinó la balanza. Después apareció ese gran volante, debe estar en el podio, ¿no? Vitinha, entre los mejores del mundo, para marcar el tercero, y así se fueron al descanso. Descontó Haaland en el comienzo del segundo tiempo. Después Albiquet marcó el cuarto gol para el Paris Saint-Germain, y Haaland otra vez para el Manchester City. Fue uno de los partidos más entretenidos. Obviamente el mejor de todos fue el de la Roma con el Real Madrid. Roma ganaba al cabo del primer tiempo, empataban 1-1 porque De Bruyne había marcado después de un gran pase de asistencia de Zule, y Mbappé robó una pelota casi en la mitad de la cancha, en tres cuartos de cancha, metió un bombazo que se alcanzó a desviar y fue 1-1. Se lesionó Dybala. En el entretiempo veíamos que ya no salió Dybala. Es una de las situaciones por la que creo que Pablo no está más en la selección argentina, la cantidad de lesiones. Malen, el jugador de Países Bajos, que es la revelación en la liga italiana, en la Serie A, marcó a los 6 y a los 9 minutos del segundo tiempo para poner arriba a la Roma, ganando por 3-1, y cuando parecía que todo se inclinaba a una victoria cómoda de la Roma, 3-1, faltaban 8 minutos, Espi fue el que descontó, Henry empató faltando 5 minutos y Rudiger marcó el 4-3 para la victoria del Real Madrid frente a la Roma. Además, el Aston Villa goleó al Fenerbahce por 6-1. Betis le ganó al Porto, también este fue un muy buen partido, por 3-2. El Shakhtar Donetsk de Ucrania 3-1 al AEK Atenas. El Bodo Glimt de Noruega 1-0 al Borussia Dortmund. Andan muy bien los equipos noruegos, ¿eh? El Stuttgart de visitante le ganó al Slovan Bratislava de la República Checa 3-2. El Feyenoord de Holanda 3-2 al Como, donde jugó Nico Paz. La verdad, fue un gran dominio del Feyenoord, que medio que lo liquidó de entrada, pese a comenzar perdiendo, lo dio vuelta y ganaba 3-1. Descontó el Como sobre el final. Y la gran victoria del Liverpool, que parecía más cómoda, terminó en los guarismos más ajustados, pero de visitante le ganó al Lansk de Austria por 6-3. Tenemos varios punteros en esto, que se han jugado dos fechas, que es una tabla única, que han ganado los dos partidos: París Saint-Germain, Barcelona, Aston Villa, Stuttgart, el Liverpool, el Sporting Lisboa, el Arsenal, el Real Madrid y el Betis.
1: Dani, siendo completamente sincero, ¿te gusta este sistema de disputa de la Champions o no querés el anterior?
2: No, a mí no me gusta. No,
4: no se entiende demasiado, ¿no?
1: Qué bueno.
4: Ahora, Jorge, sí permite estás... este tipo de partidos como el de hoy, un Roma-Real Madrid, un City contra el Paris Saint-Germain, pero...
1: Fíjate vos que también te lo llevo al plano internacional de lo que tiene que ver con la competencia de tenis, ¿no? El sistema de Copa Davis, Jorge.
4: Claro, perdió el sentido y el espíritu.
1: Completamente, ¿no? Y así como tantos, ¿no? Fíjate vos, el Mundial que lo quieren proyectar a 64 equipos, veremos en qué termina esta situación también.
2: Y nuestro acá, fútbol argentino. Gato, es lo mismo, ¿no? Acá nos quejamos al fútbol argentino, pero la Premier ahora, la Liga de Campeones, no juegan todos contra todos. Y no jugás de local y de visitante, ni siquiera con las del grupo. Entonces es medio azaroso, por ahí te toca un equipo fuerte. Siempre te ponen dos fuertes, otros más débiles y así, pero no sabés cuáles son los fuertes que te toca. Entonces, la verdad que... A mí no me gusta.
4: Claro, suman partidos y el negocio se agranda.
1: Es así. Tal cual. Bueno, se prioriza el negocio por sobre el show futbolístico. Vamos a vender ya de regreso. Lo va a estar analizando Jorge Parodi por la gran cadena 3 Argentina.
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12: Algunos datitos más, Gato. Por ejemplo, el tema del goleo, ¿no? Ustedes saben que Sarmiento es uno de los equipos más goleadores, el equipo más goleador del torneo clausura, de hecho. Entonces, ahí hay una sorpresa, un dato, ¿no? Los equipos que más victorias tienen, o el que más victorias tiene en el campeonato de clausura, Instituto, que tiene 8. En la temporada, Independiente Rivadavia, que tiene 15. Bueno, en el caso de los que tienen menos derrota, por seguir hablando de los buenos, son Boca y Vélez, en este clausura 1, y en la temporada Boca y Vélez, que tienen 3. Más goles a favor en este torneo, Sarmiento de Junín tiene 20. Escoltado justamente por Boca, por ejemplo, que tiene 19. Pero Sarmiento es el único equipo de este torneo que ha hecho goles en todos los partidos, ¿no? Es un dato que por ahí uno no se ha percatado.
4: Con Marabel, Dani, ¿no? Que convirtió 8.
12: Exactamente.
4: El paraguayo.
12: Exactamente. Módica tiene 9, es el goleador del clausura, y Marabel tiene 8, incluso sumando apertura y clausura. Marabel y Tarragona tienen 14, Caicedo el de Huracán tiene 13, Módica tiene 12, Ábalos, que ya no está, hizo todos los goles y se fue, que se quedó con 11. Goleador del año es Arce, que tiene 20 en todas las competencias, Tarragona 16, y Junior Marabel y Di María tienen 14. Esto en cuanto a los goleadores. Después también más goles en contra, o menos goles en contra, Belgrano, ¿no? Tiene 7 goles en este torneo clausura, y Belgrano y Estudiantes son los que menos goles han recibido en lo que va del campeonato con 20. Y de los protagonistas, lo que tenemos que destacar es justamente las derrotas de River. River tiene 10 derrotas en la temporada, ¿no? Lo que es mucho, ¿no? Es el que más perdió de los, voy a agarrar, mirá la tabla anual, los 15 primeros, el que más perdió es River, ¿no? Eso también es un reflejo de justamente lo que ha pasado en etapas anteriores. Ahora, obviamente, con Poncio, de 5 partidos ganó 4, anda muy bien. Por el lado de Sarmiento de Junín ganó 6 de los últimos 9, también tiene una buena racha. Y algo más de lo que decía Jorge para aportar del tema de Zunino. Al equipo que más dirigió Zunino en su carrera es a Belgrano, 16 partidos. Después viene a River con 13, de los cuales ganó 7, empató 2 y perdió 6. A Sarmiento lo ha dirigido 6 veces, ganó 2, empató 3 y perdió un solo partido. Ese es el antecedente que tiene Zunino, que ya dirigió una vez a River y a Sarmiento. Y que fue justamente la última victoria de Sarmiento, que fue en el Monumental, por 1-0, gol de Iván Morales, el chileno. 1-0 le ganó a River, y esto fue el año pasado. Sarmiento ha cosechado solamente 3 victorias frente a River en la historia. Tienen 19 partidos, ganó 12 River, 4 empates y 3 victorias de Sarmiento. Una sola en el metro 82, donde había ascendido al metro 81, que todos recordamos que andaba muy bien Sarmiento en esa época, y las otras dos fueron de visitante, una en la Liga Profesional 2022 y la otra, la que decíamos, el torneo clausura del año pasado, donde ganó con gol de Iván Morales 1-0, pero fue en el Monumental. El último partido, River le ganó a Sarmiento por 2-0, fue en el torneo Apertura. Subiabre y Driussi marcaron para el conjunto millonario.
4: Claro, al respecto, el escaso aporte de los delanteros, de los hombres, entre comillas, gol que pretendidamente puede llegar a tener River, ¿no? En este campeonato, Driussi es el que más ha convertido, pero Beltrán y Borré prácticamente no han llegado. Depende demasiado de los mediocampistas y los defensores River a la hora de convertir.
12: Te diría que 9 goles tiene Driussi este año, y vos sabés que Montiel es el que le escolta con Galván, son los que tienen 6 este año, ¿no? O sea, fíjate vos lo que estás marcando. El goleador del año de River tiene 9, que es Driussi, y después aparecen Tomás Galván, que hizo 3 en el Apertura y 3 en el Clausura. Lo hizo en 3 partidos, porque en el Apertura hizo 3, todos a Belgrano. En el Clausura hizo 3, 2 a Independiente Rivadavia y 1 Huracán. Y después Gonzalo Montiel, que sabemos que es el pateador de penales, por decirlo de alguna manera. Entonces tiene 3 por esa vía, y es otro de los que más goles tiene en River, que tiene 6 en el año.
9: Muy bien, ya en un rato va a venir por Sarmiento Thiago Ayala. Salle, Orihuela, Insaurralde y Suárez, Cristian Zavala, La Flaca, Manuel García, Contrera, Julián Mavilla, John Rentería y Junior Marabel por River, Beltrán, Montiel, Martínez Cuarto, Otamendi y el Huevo Marcos Acuña, Andrada, Fausto Vera, Galván, Ángel Correa, Tiago Almada, Sebastián Driussi, el silbato de Sebastián Zunino, lo comenta a todo el país Jorge Parodi por la gran cadena 3 Argentina.
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9: Bien, con todo definido, vamos a presentar el comentario previo del doctor Jorge Parodi por la cadena del gol, por Cadena 3 Argentina.
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14: Los argumentos de este Sarmiento de gran campeonato para enfrentar a River pasan por la intensidad, la concentración, un juego físico y la búsqueda de la pelota parada o segundas pelotas. Este equipo hoy no podrá contar con Ulises Jiménez, marcador central que le prestó River, y como en otros casos que se han dado, hay una cláusula por la que debe pagar el equipo de Junín $300,000 para que Jiménez sea de la partida, hecho que no ocurrió. Esto obliga a cambiar la defensa, a sumarlo a Salle por un lado, a Suárez por el otro, y engrosar la mitad de la cancha con los ingresos de dos futbolistas como García y Contreras, que meten, que corren, ante la ausencia también de Mauricio Martínez, que está suspendido por 5 amarillas. Otro de los grandes argumentos que tiene este Sarmiento es Rentería, este colombiano sub-20, rapidito, inteligente, asistidor de un Marabel que está en estado de gracia. El paraguayo, decíamos, que ha convertido 8 goles en este campeonato. Un equipo interesante y un técnico valiente, Facundo Saba, para enfrentar a un River intermitente, un River que no convence, un River que tiene grandes jugadores, a esto nadie lo puede negar, que va a depender de las proyecciones de Acuña y de Montiel y de la asociación futbolística que puedan llegar a establecer Tiago Almada y Ángel Correa, y del ida y vuelta de el pibe Andrada, que le ha rendido bastante bien al misionario. Pero River no da la connotación de equipo, no convence su funcionamiento, siempre te regala un gol o siempre está allí al límite, y al no tener contundencia termina, como ocurrió el fin de semana pasado, sufriendo partidos que debiera definir con mayor solvencia y tranquilidad. Se me ocurre un partido de hacha y tiza, con muchísimo en juego, sobre todo para River. Sarmiento tiene la tranquilidad de haber escapado del descenso y de tener una posición, no digo cómoda, porque en esta zona todos están estrechados en cuanto a puntaje. En caso de ganar, River se va a sumar a un lote de los que tienen 19 puntos, pero la necesidad de River es imperiosa, más aún pensando que lo que le queda no será nada fácil. Estamos hablando de rivales como Belgrano, como Racing, como Boca y Aldo Civi en la última fecha. River debe ir de partido a partido, pero fundamentalmente antes de ganar o junto a ganar, que es lo que le sirve, debe comenzar a convencer. Hoy la prueba, la vara, estará bastante alta por el rival, por el estadio y por la circunstancia.
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2: Lo de H y Tiza es nuevo, Jorge, es una expresión nueva.
14: ¿Cuál?
2: H y Tiza.
14: Ah, sí. ¿Vos que sos profesor todavía usas tiza o qué?
2: No, ya no.
14: ¿Usas o qué?
2: ¿O qué? Sí.
12: No, pero bueno, antes tenía que explicarle, antes con la tiza se marcaba y ahí iba el hachazo, ¿no? Entonces era claro, tiza, así se decía. Claro. Pero era de los abuelos. Está muy bien, hay que recordar siempre.
14: Y bueno, cuando ponen un horno a comentar pasan estas cosas. Castellano antiguo.
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0: expectativa también que tiene Sarmiento es poder llegar a la Copa Sudamericana, Jorge, porque 38 puntos para el conjunto de Junín. El último que estaría ingresando, ustedes saben, son 6 en la Libertadores y 6 en la Sudamericana, pero para que ocurra que vayan los 6, los 12 de arriba, los campeones tienen que estar arriba. Belgrano lo está, pero el de la Copa Argentina, por ejemplo, podría darse que no estuviera, porque de hecho están más abajo si es que no gana Boca. Entonces, mínimamente, creemos, hasta los 11 van a estar en las copas el año que viene, y el 11, el que está undécimo en la tabla anual, es Lanús, que tiene 44. Sarmiento tiene 38, es decir, si hoy gana va a ir a 41, va a quedar a 3 puntos de esa enorme posibilidad que seguramente será también para el conjunto de Junín jugar una copa.
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3: Hay que recordar que en este partido hay hinchas visitantes, 4.500 hinchas de River en un estadio, el Eva Perón, que tiene capacidad para 23.000 espectadores.
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0: Hablábamos de los más y de los menos. Recién hablábamos, por ejemplo, agregamos, por ejemplo, el tema de los expulsados. Más expulsados, Racing y Huracán tienen 8. Siguen Talleres y Verano y tienen 6. Más expulsados del rival sería algo beneficioso en este caso, ¿no? River, 8. Después Rosario Central y Unión, 6. Más penales a favor, River, 12. Gimnasia, 9. Central, 8. Menos penales a favor, Aldosivi, Estudiantes de Río Cuarto, Riestra y Talleres, solamente un penal tuvieron a favor. Menos penales en contra sería algo beneficioso, ¿no? El no tener penales en contra. Este número, esto sorprende, o no tanto. Barracas, Central e Instituto no tienen penales en contra. Ni apertura ni clausura, ¿eh? Bueno, y después tenemos más penales en contra, Estudiantes de Río Cuarto, 8, y Atlético de Tucumán, 7. Algunos números que va arrojando el torneo clausura de Primera División.
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10: Fútbol de la cadena de Argentina, fútbol de la cadena del gol, ya está River, tu grato nombre del campo de juego, ya está el equipo de Sarmiento de Junín, ya está Sarmiento de Junín, en esa bellísima ciudad, bien pujante, en donde los campos valen muchísimo, allí en Junín ya está el equipo de River, ya está Sarmiento de Junín para jugar este partido al cual calificó de un partido tremendo el director técnico Leonardo Poncio del conjunto de River, un rival muy difícil. Allá la Salle, Orihuela, Insaurralde y Suárez, Contreras, el jugador Gaitán, Zavala, Rentería, Marabel y Mavilla juegan para el conjunto de Sarmiento de Junín. Por River, tu grato nombre. Está Beltrán, está Montiel, está Martínez, está Martínez Huerta, está Otamendi, está Acuña, campeón del mundo. En la mitad de la cancha, Andrada, Almada, campeón del mundo, Galván. Arriba, Angelito, Correa y Driussi. A punto de comenzar el partido, se saluda el gran campeón del mundo, Marcos Acuña, que vino de Europa para servir a River en el campo de juego con un hombre del equipo de Sarmiento de Junín. Ya juegan en instantes nada más Sarmiento de Junín y el conjunto de River.
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0: Bueno, hay problema con lo que están arriba
3: del
0: alambrado,
3: sí,
0: ¿no?
3: Sí, arriba del alambrado y arriba del muro, ¿no? Prácticamente en lo más alto del estadio. Un estadio que es muy, muy familiar, ¿no? La gente llega sobre la hora. Hoy atiborrado el público, pero son los de River los que no permiten que el partido comience. Estoy hablando de los hinchas, porque están en una situación de peligro en todo caso ahora. De a poco comienzan a bajarse. Driussi y algunos jugadores le pedían, por favor, que permitan que se inicie el partido.
0: Preso de Iraní. Directamente.
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10: Adelante, Manuel.
24: Muy bien, esperando entonces lo que tiene que ver con este partido entre River y Sarmiento, Sarmiento y River, con todos estos detalles que venimos contando, ¿no? Bueno, Jorge, claves del partido, ¿por dónde lo puede estar ganando River? ¿Cuál es la mejor opción para Sarmiento en lo que se nos viene?
3: Desde la impronta, desde las asociaciones futbolísticas, desde Correa, desde Almada, mientras que Sarmiento tiene un sólido trabajo de equipo, en el poder de gol de Marabel, sus principales argumentos.
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2: relata el primer tiempo, Emanuel Greco.
24: Y sale desde el fondo el conjunto millonario levantando la cabeza, pelota dominada ahora Otamendi, transporta el balón hacia perpendicular el paso sobre la línea derecha, abriendo el campo para Martínez Cuarta, el chino de Mar del Plata, con mucha enjundia la manda hacia arriba, va corriendo Dios, va corriendo Correa, no llega ninguno de los dos, llega en el fondo el Chaco, Juan Manuel Insaurralde impacta la pelota con pierna zurda en los primeros segundos del partido, cuando ahí hay un golpe de Ángel Correa sobre el defensor de Sarmiento de Junín en el forcejeo, junto a Suárez, el exhombre de Talleres de Córdoba, cuando se detiene el partido en el primer minuto de juego en el Eva Perón.
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24: Y somos en la cadena del gol por Cadena 3 Argentina, Sarmiento y River en el comienzo del mismo, en una jornada plácida de fútbol, completando el torneo clausura, poniéndose al día en este campeonato, pagando deudas, la fecha número 11 que contamos en el inicio de la transmisión, pendiente en su momento por petición de River, lo que tiene que ver con los jugadores en su momento seleccionados en diferentes países y por lo tanto tiene que cumplirse de esta jornada, en esta jornada, en el día de hoy. Hay salida desde el arco, le va a pegar el chaqueño de Villa Ángela, le pega de pierna derecha a Ayala, la pelota la va peinando, ahora Maravilla la busca desde arriba, terminaba despejando Otamendi, la manda sobre el círculo central, hay falta sobre River, lo bajaban a Dirucio, dice el árbitro que no, va representando la salida Insaurralde con golpe de cabeza ahora para el local, le queda en la mitad de la cancha, la baja Fausto Vera de pecho, la busca River, una maraña de piernas, la busca también atrapar ahora Acuña, la lleva, atención Sarmiento, levanta la cabeza por derecha, puede ser con Rentería, si la abre está el primero, abre el campo, se metió en el área, va a disparar, tiro al centro, termina respondiendo para el Quito Otamendi, la pelota la mandan afuera, llamado de atención en el comienzo del partido, lo primero para Sarmiento, Jorge.
3: Rentería ganó por derecha, Sarmiento salió con todo, distracciones en River.
24: Hay salida manual correspondiente a Sarmiento, mientras tanto las advertencias de Zunino en el área de River por uno y por otro lado, saque manual, ya lo hace a la altura de la derecha, cerca del área la mete, fallaba en la salida, ahora Montiel, le queda la pelota, Sarmiento tiró, palo, le reventaron el arco a Beltrán, otra vez afuera Manuel García, lo tuvo desde el área, en el minuto 3 de iniciado el partido, empiezan a caer las bombas y Beltrán suspira, dice cuando pase el temblor en el arco de River, a los 3 minutos, lo tuvo Sarmiento, Jorge Parodi.
3: Desde un lateral apareció el marcador de punta por izquierda, Lucas Suárez reventó el palo derecho de Beltrán que nada podía hacer del rebote García que le pegó por arriba del ángulo. River distraído, Sarmiento metido y concentrado, se ha salvado el millonario.
24: Y mientras tanto hay saque de mano correspondiente a Sarmiento, dame una.
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24: La saque lateral, banda izquierda, atención al ataque, va Sarmiento, el corte, viene por River, por Fausto Vera, deambula con la pelota, termina perdiendo, el recupero viene para el verde de Junín, tiene que tocar hacia atrás para reiniciar la jugada con Mavilla, se va escapando la pelota por un costado, gran accionar para contrarrestar de Fausto Vera, deriva ahora el saque de manos, correspondiente al millonario, llegamos al minuto 4-0-0.
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24: Y ahora respuesta de River. Se levanta el millonario y viene por derecha. Si llega es buena, claro que sí. Pero nunca pudo llegar por el costado derecho. El desborde de Ángel Correa se iba larga la pelota. Y habrá respuesta manual correspondiente al verde desde abajo.
20: 7 minutos de la primera etapa en Belo Horizonte. Partido de ida semifinales de la Copa Sudamericana. El Atlético Mineiro y el Montevideo City Torque están igualando 0-0.
24: Ahí saque lateral por el costado izquierdo, tiene que ser el efectivo, el cordobés de Río Cuarto, Lucas Suárez, ya lo hace a la altura media, siempre por izquierda lo busca Sarmiento, intenta individualizar el juego, la quiere Maravilla, termina perdiendo, el recupero viene para Sarmiento, la manda con 3 dedos hacia arriba, correr, va corriendo Rentería, resta, desde la cueva sale el chino Martínez Cuarta, haciendo rebotar la pelota en el colombiano de Jurado, en John Rentería, por eso hay lateral por diestra y es millonario.
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24: Se viene River, volver central, la toma de Drusi.

0: logra asociarse Rentería, asoma como el jugador más peligroso de Sarmiento.
1: La manda ahora García de tres dedos cabeza por el jugador Maravel, abre por Rentería, ataca por la derecha Sarmiento, lo prohibieron entre dos, entre Acuña y Otamendi abaricando, tirando la pelota en el fondo, River sobre el lateral, habrá saque de manos, no se va al pavor del área del conjunto millonario, habrá saque de manos correspondiente al verde de Junín, esperando la autorización del árbitro del partido Zunino. Tengo tiempo.
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1: El saque de manos de Salle, ahora la toca de primera Rentería, lo hace de zurda pero le pegó muy mal, despectivo remate, no tuvo conectividad, se escapa la pelota por última línea, respira Rivera, hay salida en 7 minutos desde el arco por Beltrán.
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1: Somos la cadena del gol a través de Cadena 3 Argentina, completando el fútbol argentino. En Junín, 0 para Sarmiento, 0 para River. Toma la estaca, cruza el medio, va llevando la pelota dominada, el chino se animó. La tiene Martínez Cuarta, abre la cancha por derecha para Ángel. El Ángel que es diabólico, la tiene Correa, la mandó en el área, quiere conectar para Driussi. Enmienda el error a Uri Saurralde por el fondo de Sarmiento. Va atropellado, llevándose la pelota, Correa se queda sin destino final. Se escapa por la última línea, abre salida desde el arco para Thiago Ayala en el local.
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1: 8 minutos, primer tiempo, 0-0 está el partido. Partido lindo, atractivo, que tenemos para contar y que le estamos contando a través de la gran cadena 3. La quiere ya en campo de River, Rentería, se la lleva el colombiano, va pisando el área, le da mecha, tiró, contrarresta Otamendi, el jefe del fondo del River, va salvando el gran soldado del equipo de Leonardo Poncio, lo atormenta ahora Sarmiento, qué gran movimiento, le toma para adelante, la llevaba Zavala, cae al piso Acuña, a ver qué cobra el árbitro, claro que sí, es infracción, hay infracción del muchacho nacido en San Francisco Solano, de Cristian Zavala, por sobre Acuña, cobra el árbitro y hay tiro libre y salida para River.
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1: Comenta Jorge Parodi para todo el país y el mundo.
0: No hace pie River en la mitad de la cancha. La presión, el buen trabajo de García y de Zavala y la inquietante presencia de Rentería marcan una superioridad de Sarmiento, que ya ha tenido dos llegadas claras. En una de ellas remató contra el palo Lucas Suárez.
1: Remata de salida ahora el arquero vestido de naranja Beltrán. Inquietante, va por la zurda, Drius emerge y corta Orihuela mandando la pelota desde la vía aérea hacia el lateral. Hay saque de manos, lo tiene que ser productivo el huevo. El neuquino de Zapala desde el costado zurdo. Desesperación de Ponce en compañía en el banco de River, que no ha arrancado bien el partido. Saque de manos detrás de la nuca, ya proyectará Marcos Acuña. Lo hace cerca del área donde la vas a tirar huevo. La manda en el área, interactúa bien de primera, manda la pelota ahora Drius, la quiere Correa, termina despejando desde abajo. El Chaco Insorral le va a la altura desde el medio. El que corta Otamendi, la baja de cabeza, la tira hacia atrás, se va acomodando Armada. Atención, se viene River, pisó el área, cayó. Levántese, dice Zunino. Levántese, que no ha pasado nada. Se equivoca Sarmiento en la salida, toma el contacto con la pelota de Lucy. Robo River, ataca para Correa. Profundiza con Montiel en el área en la derecha. Lo previó. Gran trabada de Suárez. Y sale Luquita por la punta izquierda. Y otra vez River atrapa la pelota. ¿Qué partido tenemos en el comienzo? No da respiro. Iba River intentando el centro, lo lanza ahora Otamendi, pierna cambiada, termina contrarrestando nuevamente en el fondo Orihuela, le queda el balón, iba River, y abre la cancha por derecha, enganchó, Dani Mecha, ahora Ángel que sí, viene Andrada, se la da Correa, giró, centro en el área, y está Travesaño, ¿qué pasa Pichi? No pudo Driussi, ahora respuesta de River, lo tuvo el millonario, le hizo temblar el arco a Sarmiento, a los 10 lo tuvo el millonario, Jorge.
0: Gran centro de Correa desde la derecha, logró sacarse de encima a los dos centrales, Driussi alcanzó a puntear a la pelota, rebotó en el travesaño y picó, River llegó, Driussi muy cerquita, Correa revolución.
1: Usted pensará que van ya casi 20 del segundo tiempo, apenas 11 jugados de este primer capítulo y tenemos jugadas de riesgo por Sarmiento que le hizo temblar el arco Beltrán, jugadas de riesgo por Driussi que le

0: Hizo temblar el arco allá en Sarmiento. Esto está 0-0, pero no va a terminar así seguramente. Viene el saque de banda por la derecha por Montiel. Montiel va conectando para Dibiusi, que pivotea fuera del área, lejos de la misma. Cae foul. Lo hace rápidamente River. Durmió saliendo. Está habilitado. Giró, tiró. Tapó el arquero. Tapó el arquero. El arquero Ayala se lo prohibió a Correa. Lo tuvo Correa. Durmió Sarmiento. Astuto. Tuvo River en el saque rápido. Correa picó al vacío en el área. Trazó diagonal. Giró. Impactó. El arquero Ayala prohibió. Otra vez conjuró y le dijo que no. Está 0-0, Jorge, increíblemente.
1: Salvó Ayala el mano a mano de Correa, que los primerió a todo. River va con todo en este corner.
0: El tiro de esquina viene por la derecha para River. Se autoriza el árbitro del partido. Zunino dice juegue, juegue nomás Millonario. Viene el centro por la derecha. La pelota viene bajita. Termina despejando con golpe de cabeza en el primer caño el jugador García. Le queda a River, impacta Andrada. No puede, lo bloquearon. Otra vez recupera la pelota. Va tocando siempre por diestra el Millonario. Levanta la cabeza Andrada. La mete en el área, pero al ras del piso interactúa fuera de la misma. Correa deambula con la pelota dominada, cabeza levantada, juega siempre por la derecha. River va y va danzando, la juega para Galván a reiniciar el juego en el circuito central. Ya tenemos 12, impactante comienzo del partido. La juega River, viene sobre la parte media, toca y toca el Millonario. Galván hace poseso de Dipala en el fondo para el chino por derecha para Montiel. Levanta la cabeza, sale River.
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0: Insiste Andrada. Andrada golpea la pelota, se la da un ratito, se la presta a Correa, pero está de espalda y se la devuelve Andrada. Aún volver a empezar y juega sobre el medio. Viene para Martínez Cuarta. El chino de Mar del Plata para Galván. Acércate, le dijo el huevo. Toca muy bien de primera la pelota para Galván. Galván para Cunha. Otra vez para Galván. Juega hacia atrás. Gran pase de River. El toqueteo fantástico. Todo lejos del área. Ahora transcurre la pelota por derecha. Muy larga para que no llegue Andrada. Para que la contenga Montiel. Armó valija, se fue de viaje por derecha. Se la devuelve Andrada. La puso en el área. Y el corte para Sarmiento. Es del Chaco de Resistencia, la saca Juan Manuel Zorralde violentamente. Después aparece otra vez Martínez Cuarta del fondo, devuelve la pelota al lateral. Hay saque de manos para Sarmiento.
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0: Sacan la pelota por izquierda exigiéndolo a Suárez. Desprolija salida para Sarmiento. Hace el saque rápido River, pero después no puede dominarla Angelito. Recupera ahora el local. Saca de derecha el Chaco hacia arriba. Terminaba peinando la pelota Maravel. La va a buscar Rentería. Corrige el chino. Martínez Cuarta, pero le pertenece ahora a Sarmiento, que ha respirado en esa parte del partido donde vino el sofocón de River. Al piso iba Galván. No podía escapar con Trera afuera. Balón perteneciente con las manos para el verde.
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0: 13 casi 14 tenemos de iniciado este partido. El lateral viene por la derecha. Ya lo buscan hacia arriba. Rentería domina entre tres. Qué gran equilibrio hizo Maravel. Abre la cancha por derecha. Ataca el verde. El centro viene. ¡Está! ¡Gol de Junín! ¡Gol del verde! ¡Gol de Sarmiento! ¡Gol!

0: momento Julián Contreras. Julián Contreras, la pelota entró como una estocada, una daga filosa en el área, porque el vendaval vino sobre el lugar vacío del huevo Acuña. Un saque lateral, apareció Rentería, defeccionaba River en la defensa, dejando la servida Marabel, abrió la cancha por derecha, el centro vino y en el área apareció como un puñal trapero para abrir el marcador Contreras lo hizo a los 14 minutos de iniciado el partido en Junín. En Junín, seré millones, dice Contreras. Apareció el 19, el de Rufino, el morterito, y Sarmiento le está ganando 1-0 a River.
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2: Una jugada sucia por derecha que limpia por ese sector el goleador Marabel, gana sin resistencia, tira el centro atrás y casi arrojándose al piso sin marca Contreras, el volante por derecha, apareció por izquierda y casi sin oposición definió las deficiencias defensivas de River, la rapidez y la concentración de Sarmiento. Marabel el asistente, Contreras el goleador. En un partidazo gana el verde 1-0.
3: Y es el primer gol de Julián Contreras en Sarmiento de Junín en 40 partidos. El Sarmiento sigue haciendo goles en todos los partidos.
0: Hay tiro libre para River cruzando la mitad del terreno. Se tiene que aproximar para hacerlo efectivo. Ya toma contacto con la pelota Galván, cambiando de frente. En el horizonte aparece ahora Otamendi. Otamendi refugiándose después del pase del Chino Martínez Cuarta. Pase aéreo, arriba viajó el huevo. La baja de cabeza Acuña, interactuando cerca del área. Corría Mecha. Disparó sin lugar. Posición incómoda para el remate. Ya Justicia la toma con sus manos. Allá le va saliendo.
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0: Y otra vez insistiendo, Sarmiento viene por la derecha, retrotrae la acción el árbitro. Dice que hay falta de Marabel sobre Otamendi, se enoja el Colo Facundo Saba, el técnico de Sarmiento. Tenemos 17, lo gana el verde por un tanto contra cero. Habrá salida desde abajo por River, ya lo hace efectivo Otamendi para Beltrán. Beltrán por derecha, se va desprendiendo la salida al Chino, la tiene Martínez Cuarta, impacta derechazo violento arriba, está mal parado el verde, pero fue largo el envío, estuvo bien la intención, no fue buena la llegada sobre la parte izquierda, muy alto, violento el remate en la trepada de Galván afuera. Hay salida para Sarmiento y Sarmiento lo gana bien, doctor, el partido.
2: Lo gana bien, es un partidazo, ¿eh? De ida y vuelta, en 17 minutos 5 oportunidades de gol, 3 para Sarmiento, 2 para River. Lo fácil que ganó Marabel por derecha, lo solo que ingresó Rentera para definir. Qué mal defiende River.
0: Y le rechaza ahora el Chino desde el círculo central, hacia arriba en la derecha, la quería Correa, Anestesia Suárez, toca para el Chaco, despeja de pierna zurda Juan Manuel Insaurralde, arriba se aproxima y desnivela, viene el huevo Acuña, la quiere por izquierda Galván, se desprende, no llegaba, ponía el cuerpo Manuel García fuera, esto es lateral, ya en 18 minutos de juego para el local que lo gana 1-0.
3: Con esta victoria Sarmiento también llega a los 22 puntos, 22 que tiene Central, que tiene Belgrano, que tiene Argentinos, llega a 22 Sarmiento, ordenados por diferencia de gol, más 8 Central, más 7 Belgrano, más 5 Argentinos, más 4 Sarmiento de Junín.
0: Devuelve de cabeza Manuel García a la altura media, por derecha arriba se desnivelaba Sarmiento a través de Marabel, llegaba para despejar Otamendi en la mitad de la cancha, la va manteniendo expectante ahora River, salía Galván para Andrada, Andrada por derecha, transporta la pelota y se manda ya al ataque, ahora Montiel, arma las valijas, se fue de viaje, toca en corto, salió pivotear Drusi, la tiene Drusi, Correa también que aparece en acción, abre por derecha y va el millonario, hace un rodeo, la deja para Andrada, Andrada para Montiel, Montiel para Andrada, lo marcan por todas partes, Andrada está muy solo, abre las manos como claro gesto de pedido, asistencia, la mandan en el área, quiere Dios, ¡sí! Y la encontró de milagro Orihuela, saca el pavor de la misma, la va reteniendo Rentería y su medio giro cayó, foul, hay falta sobre el colombiano, tiro libre para el verde.
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0: Le mandamos un fuerte abrazo a Juan Carlos Machado, escuchando la transmisión también José Luis Adaro. Vamos Sarmiento, nos dice, desde Paraguay está escuchando Merenciano Ferreira. Todo, todo a través de la gran cadena del gol, la gran cadena 3 Argentina. Ya llevamos casi 20, lo gana el verde por un tanto contra cero. Saca de zurda desde abajo, Insaurralde en la derecha, lo va a ubicar bien arriba. Quería ganar de cabeza Salle, el que ganaba primero también de tirando. La pelota lejos del arco y lejos también de la cancha. Arriba las manos, hay saque de banda por la derecha para el verde.
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0: El saque de mano es para Sarmiento. Salle lo tiene que hacer muy cercano al banderín del corre. Eleva las manos, lo hace en especie de centro, la manda en el área. Estaba Marabel. Para contrarrestar estaba el defensor bien parado, Martínez Cuarta. Piden córner, le dan córner, claro que sí. Hay tiro de esquina por la derecha, es para Sarmiento que lo gana.
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0: El abrazo grande también para Agustín Rimondetti, que nos está escuchando desde Australia. Aguante Villa María, nos dice. Saludos a todos por allá. Habrá centro. Centro para el verde, centro para Sarmiento. Desde la punta derecha, pareja bien armada sobre el condominio de Santiago Beltrán. Le va a dar el ex hombre de Newell's Old Boys, Contreras con pierna derecha, quien abrió el partido. El centro viajó, primer caño, quería. Y no llegaba Suárez, termina ganando de cabeza Otamendi. La pelota le pertenece a Sarmiento. Sacaba el centro, Contreras termina dando. En el hombre de River terminaba dando. En el huevo Acuña, terreno lateral.
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0: Bueno, estaba en movimiento la pelota, a responder otra vez, dice el árbitro, a realizarse nuevamente, dice Sebastián Zunino, va Contreras con toda la templanza, con todo el tiempo del mundo, lo está ganando Sarmiento, y más que tranquilo con este resultado, viene el centro por la derecha, resultado que no le sirve, claro, para nada River, con las aspiraciones de lo que tiene que ver con la clasificación en la anual también, de meterse en playoff, en este clausura en su zona, centro de Contreras, ganaba con golpe de cabeza, en el primer caño para River, terminaba sacando la pelota Ángel Correa, otra vez por zurda. Suárez mete de zurda al área, sale Beltrán, manos hacia el cielo, ya contiene el arquero y va saliendo.
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0: ¿Qué pintura en 21 de juego tenemos que hacer de este partido, querido Jorge?
2: Que Sarmiento, aún ganando, busca más, lo presiona a River. River no logra asociaciones futbolísticas, es Correa y nada más.
0: ¿Qué está pasando, Dani, con la semifinal de la Copa Sudamericana con Mineiro y Montevideo City Torque?
3: En este momento, 23 minutos del primer tiempo, pausa de hidratación, tuvo dos goles anulados, bien anulados por posición adelantada del Atlético Mineiro, 0-0 en Belo Horizonte con el Montevideo City Torque.
0: Viene River al ataque, atención, gran jugada confeccionada, la mandaron para Correa, tiró, arriba, arriba, Angelito, arriba, la tuvo River, gran maniobra, el conjunto millonario trepó, la jugada vino por la derecha. Le ensayaron muy bien, le hizo Montiel, se animó, armó valija, se fue de viaje, lo vio, corrió Angelito, salió del área, se desprendió y de primera medio giro impactó de derecha arriba, arriba, le falta fineza, le falta tiza, Jorge.
2: Sí, pero River de manera esporádica y por la impronta de algunos jugadores, recién nombraba a Correa, llega, pero es Sarmiento el que conduce, el que manda, el que maneja el trámite del partido y merece esta victoria parcial.
0: Saca Insaurralde de cabeza, el Chaco la manda hacia arriba, va corriendo Rentería, corrige en el fondo el Chino Martínez Cuarta, medio giro impacta, de espaldas ganaba de cabeza, ahora corría la pelota, deambula por el medio, no puede Galván, enmienda Fausto Vera, le queda otra vez a Sarmiento, tocando por parte zurda, esperá, esperá, le dice al Chaco, de igual modo el Chaco impacta de pierna zurda, el que le decía esperá era Orihuela, la mandan hacia arriba, quería Marabel, ganaba de cabeza el Chino Martínez Cuarta, le queda River, gran cruce de Otamendi, al piso quería, pero no podía quedarse con la pelota Galván, atención, ataque River, gran maniobra, ataque el millonario, se viene con Correa, se viene, engancha otra vez Angelito, cayó, hay foul, falta, lo bajaron, Ángel Correa fastidioso, le reclama, le reprocha algo más que el tiro libre que muestra la cartulina, casi orillando el área, besando el área y por la izquierda hay un gran momento para River,
2: un buen tiro libre para River, de izquierda a derecha le pegará Thiago Almada, River va por el empate. A partir de la impronta, de la habilidad, del talento de Correa, solo contra el mundo.
0: ¡Dame una!
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0: Bueno, está paradito solamente Thiago Almada y la pelota. Habrá remate inexorablemente al arco. Ya platica con ella, habla algo, le dice, la mima, la
2: se
0: caricia.
2: Se suma Acuña también, pero se suma Acuña, pero me parece que Almada tiene todas las ganas.
0: Y claro que sí, el huevo ha convertido, pero es para un diestro. Y Almada tiene unas ganas de empatar el partido. Inmejorable situación para River. Está más o menos unos 3.5 atrás del área mayor, inclinado sobre el sector zurdo. Inmejorable para un derecho de un botín tipo guante como el de Thiago Almada. Posa con brazos en jarra, acomoda, puso 5 la barrera, un arquero jugadísimo. Ayala sobre el poste izquierdo, va a dar la orden. Está también tirado como cocodrilo allí en la parte baja, por si le pega por abajo. El jugador de River está contera. Da la orden, Balmada tiró barrera. El rebote va derivando por derecha, quiere Montiel afuera. La pelota se va escapando, se agarra la cabeza Almada y tiro de esquina para Millo.
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0: Viene el tiro de esquina para River, que busca el empate desde arriba. Estamos en 25 del primer tiempo. Atención, con esta va el millonario, centro bajito. Termina ganando desde la parte inicial del área. Zavala impacta con pierna derecha, parte del empeine. La manda otra vez hacia afuera. Cobra el árbitro nuevamente. Un tiro de esquina. Repetición para River. Lo está perdiendo el Millo por 1-0. Lo hizo Contreras a los 14 minutos de este partido. Por derecha vendrá el centro. Almada, encargado de las detenidas en el equipo de Poncio. Le dio con diestra pelota bajita. Otra vez, le da muy mal a la pelota, no la ha podido levantar. Repite, dame otra.
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0: Le da más altura Almada, devuelve de cabeza. Ahora desde el área Inserralde, gran giro de Almada, limpió uno, centro, está y pifió. Se tiró para hacer una jugada de lujo. El Chino Martínez cuarta. Tomó altura, cobró altura, su cuerpo vio la derecha volar para darle y romperle el arco a Thiago Ayala. Hizo todo el gesto técnico, pero terminó dándole con la canilla. Afuera, desviado muy lejos. No pasa nada, Jorge, sigue ganando el verde.
2: Pero comienza a crecer Thiago Almada. Recién le pone una buena pelota a Martínez Cuarta, que impreciso intentó la tijera, se cortó solo.
0: Hay salida desde el arco correspondiente a Sarmiento. Le pega el hombre vestido de amarillo, Thiago Ayala. Ya le da el chaqueño arriba. Ganaba en esa figura Martínez Cuarta, que se anima, tiró un sombrero, se la lleva de pecho. Ataca River, la quiere Driussi. Termina perdiendo. El recupero vino por Suárez. Gira hacia el centro del campo, atrevido. Perdió Correa, se engancha y le pega, está. Se engancha y le pega, está. Terminó perdiendo. Enmienda el error Zavala. La tira violentamente sobre el costado izquierdo. Son dos. Iba corriendo Rentería. Pica sobre el centro Maravel. La tira el colombiano. Abrió la cancha por zurda. Atención, viene el centro de Mavilla. Termina rebotando la pelota en el hombre de River. La pelota se desviaba por Fausto Vera. Ataca con las manos ahora el verde.
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0: Sale a Oiroso, centro de zurda, después de un gran equilibrio pasadito. La busca Contreras, forcejea, llega primero, en este caso, que Salle, el huevo Acuña. Le piden falta, le dan la infracción al huevo, lo estaban tomando de la camiseta, no lo dejaban escapar. Era Salle, Santiago Salle, el de Olavarría, y tiro libre salida para River.
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0: Sale ahora desde abajo el millonario. Toma contacto con la pelota, Martínez Cuarta para Otamendi. Otamendi perseguido por Rentería. Ubica otra vez al Chino. Hace ancho el juego por la banda derecha. Y el millonario que va con Andrada, la posa debajo de la zona. Termina perdiendo. Ataca ahora Sarmiento. La réplica viene para Rentería. Quería Malabel, enmienda. Martínez Cuarta. Violento remate buscando la Driussi. Desde arriba termina desnivelando. El Chaco Insorral de recupero vino por Vera. Vera abriendo la cancha por derecha para Driussi. Cambia de frente. El pase de Montiel. Ubicándolo ahora. Galván termina perdiendo. Va y va Sarmiento. Pivotea Malabel. La toca hacia atrás. Mandaba la pelota violentamente Contreras. Defeccionaba River en el fondo, queda mal parado el huevo, le da el hueco a Rentería, pisa el área, tres dedos, centro, está, le dio mal. Qué displicencia absoluta de John Rentería, le dio de tres dedos, se ubicaba mejor el cuerpo y le daba el pase. Estaba el segundo de Sarmiento, y hasta también les digo que tenía chances de pararse para el pie zurdo y rematar. Desperdició otra gran acción Sarmiento, Jorge.
2: Venía Marabel solo por el sector izquierdo, mal parado River, tuvo chances de elegir, Rentería eligió pegarle tres dedos, tirar un centro. La pelota no hizo la curva, pero de contra es más peligroso Sarmiento.
0: Qué partido dinámico tenemos y le estamos contando con la cadena del gol por Cadena 3 Argentina. Sale en la derecha Martínez Cuarta. Está todo Sarmiento replegado. River a excepción del arco. Del arquero Beltrán todo al ataque. Deambula por la línea media. El pase viene ahora por Galván. Galván hace ancho el juego, lo exigió Andrada. Llegó primero el de Sarmiento. Robó la pelota Mavilla. La tiene Julián. El cordobés de Rosito domina la pelota. Inclinó el cuerpo hacia el centro. Gambeteó. El centro que vino. Vino el arco. Disparó. El remate. Sin potencia. Precisión al primer caño. Pero aún atento. Beltrán dice: aquí no pasa nada. Ya atrapa y va saliendo.
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0: Casi 30, primer tiempo, lo gana Sarmiento 1-0 con gol de Contreras.
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0: Y la toma Almada, cruza el medio. A ver qué fabrica para River. La mandó hacia arriba. Se unifica para Correa. Desniveló. Gambeteó para afuera. Conmigo no, dijo Suárez. Ganó Luquita. Y el zurdazo profundo. Termina recibiéndolo River. Otorga la pelota ahora para el misionario. Va atacando Almada. Almada la puso. Gran pelota sobre el área. Se le escapó. Se le rompió el encordado a Galván. De igual modo va a recuperar la pelota, la obtiene, hace alguna maniobra individual, ejerce la sabiduría hacia atrás para Cunha. Cunha tocando el balón para Andrada, la puso ahora, gran dominio, está Galván, disparó. Se salvó Sarmiento, atrapó la pelota, dejó alma, corazón y vida el Chaco Insaurralde. De igual modo insiste River, mira Andrada, la mandó, terminó perdiendo el balón, Almada la ponía encortada, quería buscar la conectividad para Bruce, terminaba desnivelando otra vez el fondo Sarmiento, va River insistente, va por la derecha para Andrada. Andrada va buscando la conectividad para Correa. Toca Montiel, saliendo en retroceso. River va, toca y toca el millonario. Busca el empate del partido. Tenemos 31 y por el momento es de Sarmiento. Juega la pelota, el útil en la posición central, en el anillo para Otamendi. Pone el cuerpo, se balancea Correa. Toca de primera porque estaba de espalda Almada. Abre la cancha por izquierda y va a la carga. Atención Correa, gambeteó por afuera. Me gusta, centro, está. Tapa, tapa el Chaco. Tapa y pelota, se va al córner. Y habrá tiro de esquina para River.
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0: Viene el centro al área, cerradito, sale el arquero Ayala. Es mía, mía y solo mía, dice el arquero. Domina en 32 y ya va saliendo de a poco el verde.
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0: Y va River desde el fondo, pelotazo penetrante, cambiante por derecha. Y River va, se fue al ataque Montiel. La anestesió con derecha, habilitó Driuzio. Montiel está en el área. Lo mira Montiel al árbitro cuando corregía desde el piso. Muy bien Suárez, tiene destino de arco. Sale Sarmiento y nos comenta Jorge Parodi por la gran cadena 3 Argentina.
2: Se metió en el partido Thiago Almada, Andrada lo acompaña con su dinámica, Correa está allí, River ha mejorado, aún incómodo, aún dando ventajas para la contra, River da indicios de vida.
0: Y va Sarmiento, quería Rentería, le va dejando el balón ahora Marabel se comunica para Rentería, está de espalda, giró, lo marcan tres, desniveló, giró, disparó y el remate lo termina conteniendo el Chino Martínez Cuarta, va a la altura del medio, el forcejeo viene de Driuzzi, Suárez, gana Suárez, violento remate, va afuera, arriba las manos, ahí lateral desde el medio y por derecha para River.
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0: Más tarde, Dani, también hay partido de Copa Libertadores.
3: Exactamente, será el partido de ida de la primer semifinal. Se va a jugar en Brasil el partido entre Fluminense frente al Palmeiras.
0: Bueno, hay falta en la mitad del terreno, falta de Suárez. Hay tiro libre correspondiente al millonario que ya fabrica rápidamente. Tocan para el medio y salió para Almada. Abre la cancha por derecha. Intenta el equipo de Poncio, no puede. River en Junín lo está ganando el verde por un tanto contra cero. Levanta la cabeza y viene Andrada. Andrada para Driuzzi, giró, le va a pegar. Toca Correa de primera, quiere hacerlo todo de lujo River. Y tiene que pegarle desde afuera. No encuentra el resquicio. Ahora Driuzzi dispara violentamente. Suárez va corriendo para quedarse con la pelota. Marabel llega primero al compromiso defensivo. Martínez cuarta para River. River. Se va ubicando Beltrán, bien paradito para salir el arquero. Toca por el medio, va saliendo para Fausto Vera. Mira por el retrovisor, nadie que lo persiga. Justito, bien cercano a él, está Correa. Ya inicia la corrida, de taco se la va dejando limpia el panorama. Fausto Vera abre la cancha, el de Urlingan por la parte zurda. Y va River, y va River, y va River. Viene para Galván, acomoda el cuerpo. Se maneja por la derecha, acomoda, disparó. El arquero rebote da. En la derecha la tiene Montiel, centro atrás. Y otra vez Ayala, y otra vez Ayala. Y River llega y ya merece algo más, Jorge.
2: Comienza a inclinar la cancha, crea situaciones de gol y falta precisión en los últimos metros, pero River le ha encontrado el tiempo y el momento al partido.
0: 34 primer tiempo, Sarmiento 1, River 0.
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0: Sale River por Acuña, va el huevo, le manda al medio, ahí está complicado, toca bien inteligente Andrada. En el perfil del centro aparece para jugar cortito para Fausto Vera. Inicia la carrera Almada, acelera, el pique corto de Almada, pero mala entrega de primera, de tres dedos da mal. El pase ahora, la anestesia García, medio giro, pactó de zurda, manda hacia arriba. No tuvo conexión sobre Rentería, la manda en el fondo y va saliendo Otamendi.
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0: Viene River, caía por la derecha Correa, el árbitro dice que hay falta, retrotrae la acción o no. Parece que no, sí le dice. El que le protesta es Suárez, cuando demoró una eternidad en cobrar la falta. Hay falta sobre Montiel, cachete que va siempre al ataque. Lo bajaron bien cerquita, Jorge, otro tiro libre. Ahora me parece que es para Acuña.
2: Sí, porque es de derecha a izquierda, son unos 27 metros hacia el arco de Ayala. River empuja, River inclina la cancha y ahora tiene esta oportunidad.
0: Dame una que caliento cuerdas.
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0: El tiro libre para River, ha puesto ya 4 en la barrera, le va a pegar el huevo a Acuña seguramente. 37 minutos, primer tiempo lo gana Sarmiento 1-0, va por la recuperación el millonario, va a dar la orden el árbitro, le va a dar a Acuña, corta carrera del huevo, viene derechazo Almada, arriba. No sorprendió Almada, arriba el remate de Almada, metro y medio, hay salida ahora para el Kiwi.
3: Hay gol del Atlético Mineiro en la Copa Sudamericana, Reiner, una gran jugada de Tomás Cuello por la derecha, centro, entró Reiner solo por el segundo palo, 37 del primer tiempo, el Mineiro Eduardo Domínguez le gana al Atlético Montevideo y Torque 1-0.
0: Muy bien, aquí estamos, el partido en Junín completando, poniéndose al día, el torneo clausura, lo gana Sarmiento por un tanto contra cero, el gol de Contreras, Julián Contreras a los 14 minutos, hacia arriba el despeje del arquero, ganaba de cabeza Fausto Vera, la manda hacia arriba, va corriendo Drusi, en el forcejeo con Suárez, no lo dejaba escapar, la contiene ahora Insaurralde, el Chaco hacia atrás para el arquero, ya desenfunda ya la pie derecha, violento remate arriba Marabel, ante que el Otamendi, concluye en fin para River, lo hizo Andrada, Drusi se la mandó a correr, pisó el área, Angelito, no la podía dominar, la primera bien, la segunda perdió, y sale Sarmiento, respira, abre la cancha por derecha para Salle, y sale ahora Salle, y toca el medio del Salle, la salida, la manda hacia arriba, Martín García, no podía ganar, no podía conquistar Contreras, pertenece otra vez al millonario, la mandaron para Galván, Galván quedó jugando para Acuña, Acuña en el medio para Correa, hizo un rodeo, Correa, Angelito, dale mecha, tiró, el arquero, que tiene un ángel, y es Ayala, Correa no puede, Ayala le dice que no, provoca a River, pero no puede empatar el partido, Jorge Parodi.
2: Sí, River ahora busca como recurso la media distancia, la pelota fue hacia donde estaba Ayala, sigue buscando River.
0: Dame una.
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0: Rechaza el huevo Acuña a la altura del área. Sale mal el arquero, no hubo comunicación. Y llegaba Driussi. Llegaba Driussi, pero terminaba siendo entorpecida la acción. Le dice de todo. Allá la Orihuela. Salieron los dos, chocaron. Casi roba la pelota. Casi blooper, casi termina. Si quedaba en posición del hombre de River, era el empate del partido. Va derivando sobre el lateral. Desesperación de Ponzi, todo el banco de River. Ya lo sacó. Acuña, el giro para que le vaya pegando, enganchó Correa, eliminó, se mandó en el área, disparó desde el piso, Angelito, desde el piso, le pegó mal a la pelota. La pelota, como si tuviese un conejo dentro de la misma, fue dando algunos piquecitos y fue a las manos de Ayala. Ya es más en el partido, River, Jorge.
2: Lo intenta una y otra vez, le está faltando precisión en los últimos metros, se ha quedado, no es tan intenso en la presión el equipo de Junín, por eso es que River puede jugar.
0: Saca Ayala, viene buscando el balón, ahora Sarmiento desde arriba, quería pero no podía, Marabel ganaba, el chino, le queda desde el fondo, hacia la mitad del terreno, se queja de Lucio, entendía que era falta, va al piso, traba, baja a todo, Fausto Vera con mucha garra, con mucho ímpetu fuera, el balón pertenece casi en 40 minutos a Sarmiento con las manos.
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0: El lanzamiento viene para Salle, la manda hacia arriba Marabel, cae, pide falta también y no le dan protesta. La lleva Rentería, lo elimina virtualmente Acuña, desborda por la parte derecha en el piso. ¡Va! Y llegaba Otamendi, se enoja mucho. El capitán de River deriva el córner. Habrá tiro de esquina para Sarmiento.
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0: Sarmiento quiere seguir sorprendiendo en la tarde noche de Junín, lo gana 1-0 y va por más y lo quiere complicar a River, lo quiere amargar al millonario, vendrá el centro desde la derecha con zurda altísimo pasado, se eleva el Chaco, bajó de cabeza, termina despejando desde el fondo River por Martínez, cuarta, disparó, ahí fue acompasada la pelota en el cuerpo de Beltrán, después del remate de Rentería a medio metro del vertical izquierdo y de rato llega al verde y pone un partido en suspenso, Jorge Parodi.
2: Sí, porque Sarmiento cuando ataca lo hace con determinación, con decisión, y River está dispuesto a darle cosas, a regalarle situaciones.
0: Últimos minutos de este primer tiempo, Sarmiento 1, River 0, y toca el millo y sale por Otamendi, Otamendi, Martínez cuarto, otra vez para Ota, la va llevando desde el fondo. Larga la bocha por la parte zurda hacia arriba, quería impactar de cabeza y no llegaba
3: esa acción.
0: Ángel Correa, sí.
3: Gol del Mineiro, el segundo Bernard, minuto 42 de la primera etapa en Belo Horizonte. Partido de ida, semifinal sudamericana. Atlético Mineiro 2, Montevideo City Torque 0.
0: Vos sabés que es más que válida la protesta de Sarmiento, Jorge, porque venía el ataque, sí, de Sarmiento. La tomó Beltrán en el área, pero salió con la pelota en sus manos fuera del área.
2: Sí, totalmente, una jugada ilícita por parte del arquero de River. El árbitro miró para el otro lado, el asistente otro tanto.
0: Acuña va llevando la pelota, hizo un giro, va sobre el medio, lo persigue Rentería, intenta provocar River sobre el arco de Thiago Ayala, por el momento no lo está consiguiendo, juega sobre el medio, se marca con la pelota, domina Martínez cuarta, puntea, no hay nadie de River que pique, defeccionaba casi en el fondo Orihuela, le picaba mal la pelota y llegaba con lo justo, con ese mechón que se dejó largo Orihuela, de cabeza para el arco, la toma Ayala y va saliendo en 42 el local.
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0: Pero fue clarito, Jorge. Quiso salir rápidamente y volver con las manitos dejándola en el área. Pero hubo un momento que salió de la misma, ¿eh?
2: Totalmente. Toda la circunferencia del balón en posesión del arquero que se pasó de largo.
0: River quiere irse al menos con un premio, chico, pero premio al descanso. Lo pierde 1-0. Va por el empate. Toca por la derecha. Montiel para Correa, otra vez para Montiel, de González Catán, en colectivo se va y la toca por derecha, hizo las valijas, jugó para Correa, Correa para Andrada, Andrada sobre el medio para Fausto Vera, aparece Galván, domina, gira con el cuerpo, lo marcan tres, hacia atrás viene la asistencia, Fausto Vera la pone debajo de la suela, perpendicular pase, viene para Drizzi, obstaculiza en el medio Zavala y la contiene ahora Sarmiento para meter contra, la réplica viene por la parte izquierda, va ahora Mavilla, cayó, la recupera River, pero falta, hay falta previa y hay tiro libre para los de Saba.
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0: Último. últimos momentos de este primer tiempo, que lo gana Sarmiento, que no puede River. Esto es 1-0. Queda mucho tiempo más. El pelotazo del Chaco Juan Manuel Insaurralde por la derecha, se elevó Salle, golpeó pero afuera. Ahí de alguna manera acorralado sobre el jugador de River, lo miraba el árbitro y se enojaba Salle. Ahí lateral, lo tiene que hacer detrás de la nuca el huevo. El huevo Marcos Acuña mira para todos los costados y está muy pero muy bien custodiado. Todo Sarmiento por sobre River. Viene arriba la presión del equipo de Saba. Viene la pelota sobre Drius y falta de Orihuela que mira para todos los costados, no entendiendo lo que ha cobrado el árbitro. Cobra la falta. Hay tiro libre cuando falta un minuto para el Millo.
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0: La lleva por derecha, se va desprendiendo Martínez Cuarta. El chino por diestra jugando el fútbol con Montiel. Montiel paradito, ya en campo enemigo, hacia atrás para Martínez Cuarta. Sobre la divisoria va corriendo la pelota. Dejan la reina del juego en la posición de Almada. Gran giro, inicia con máxima velocidad. Toque corto, gran rapidez, jugó ahora para correr, la mandó. Gran triangulación, apareció Drusi. La pelota viene en el área, le dio. ¡Oh! Almada arriba. Gran, pero gran combinación. Tocaron todos hasta Montiel. Entrando en posición de 9, le dio Almada. La pelota cobró altura, está River cerca del arco, pero no puede batirlo ya, la Jorge.
2: Junto pase River, con los que saben, con la pelota, tres pases a Almada, que le pegó demasiado abajo, la pelota se fue por arriba, pero River encontró la sintonía en esta jugada.
0: Bueno, ya estamos en tiempo cumplido, vamos a verificar cuánto más de adición.
2: Un minuto más.
0: Hasta los 46 se juega el primer tiempo, lo gana Sarmiento, revolean el balón, la va buscando Marabel, llegaba Andrada, intercepta Martínez Cuarta, pero defeccionaba desde las alturas, recobra ahora el vuelo Sarmiento, la manda para Rentería, emerge. Gran, pero gran corte de Otamendi, que quiebra la cintura, que va soltando la pelota en el medio, ahí complicado, aparece para mandarla de primera, el jugador Galván, la manda sobre la derecha, retrotrae la acción, el árbitro cobra la falta. Hay 30 segundos todavía, pertenece a River, tiro libre.
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0: La juega Otamendi, suelta el balón sobre la derecha, maniobrando con ella Andrada. Andrada también entrega el balón sobre la posición del jugador de River Correa. En el medio va Martínez Cuarta, el chino. Ya estamos en tiempo cumplido. Estamos en estos 46 minutos. Una más tiene River, tiene esta. La abre Montiel, la mandó para Drius y pivoteó. Girará y le pegará, no le dan el resquicio. Otra vez gira para la pierna izquierda, se va apoyando metros hacia atrás para Fausto Vera, abanica. No encuentra nadie por la parte izquierda, vení, le dice el huevo. La lleva Vera, venía el remate. Cortito lo va a tener ahora para el ensayo. Adriusi giró, impactó, se la entregó. Abre la cancha por derecha para Martínez Cuarta. Dale mecha. No se animó, abrió para Montiel. Desplegó vuelo, centro pasado. Y no hay nadie. Y no puede batirlo sobre el final del primer tiempo. River Sarmiento con el árbitro. Cuando el árbitro del partido, Sebastián Zunino, silbato a la boca señalando al medio, dice final. Final del primer tiempo en el Eva Perón de Junín, con público de River. No puede el Millo. Por el momento, esto es Sarmiento 1. Lo hizo Cantrera a los 14 minutos. Julián Contrera, Sarmiento 1, River 0.
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2: Sarmiento lo sorprendió casi desde el principio a River, jugando con el cuchillo entre los dientes, intenso, presionando, asfixiándolo a River, creándole un par de situaciones. River respondió en el minuto 14, un error defensivo más. Iván, esta vez Martínez Cuarta, que perdió la marca de Contreras después del centro de Marabel, el 1-0. Sarmiento que no se relajó, que siguió buscando, que siguió presionando, que desde la firmeza de Insaurralde no permitió que River le llegara. River en los últimos 15 con una Almada más despierto, con la impronta de Correa, con algunas reacciones espasmódicas de los que saben, lo intentó, aunque siguió dando ventajas defensivas. Sarmiento, por valentía, por búsqueda, por intensidad, lo gana 1-0 y lo gana bien.
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3: Estamos en la cadena del gol por Cadena 3 Argentina, en el partido pendiente, la undécima fecha del torneo clausura en Junín. Sarmiento, gol de Julián Contreras, le está ganando a River 1-0, lo está relatando El Gato Emanuel Greco, lo está comentando Jorge Parodi. Estamos con Seba Martínez, que nos pone al aire. Vamos a repasar entonces cuadro de situación con esta victoria. Sarmiento llega a los 22 puntos. Los mismos puntos que tienen los tres que están arriba: Central, Belgrano, Argentino, Sarmiento. Los cuatro primeros con 22 puntos por diferencia de gol se ordenan. Primero Rosario Central con 8, luego con 7 Belgrano, 5 para Argentino Juniors y 4 de diferencia de gol para Sarmiento de Junín. Luego hay que pasar al quinto puesto, hay 3 puntos, 19 tiene Huracán, 19 tiene Gimnasia Lima La Plata, 2 que tienen 18, el séptimo y el octavo, Barraca Central e Independiente Rivadavia, y queda con 16 River, a 2 puntos de la línea de clasificación en esta zona. En la tabla anual, recordemos, River está desperdiciando esta oportunidad de acercarse a los lugares de privilegio para intentar ingresar por esa vía a la Copa Libertadores de América. Independiente Rivadavia 52, 51 Boca y Argentinos, 50 para Central, 49 para Vélez, 48 para Belgrano, que hay que tacharlo porque está en la Libertadores ya del año que viene. Queda séptimo, en realidad sexto, Instituto con 47, luego Estudiantes y River con 45 en Copa Sudamericana, pero a 4 unidades, a 6 unidades de Argentinos Juniors, el último que está clasificando, quedando 12 por disputar a la Copa Libertadores de América. ¿Qué le queda a propósito de esto a River después del cotejo de hoy? Tiene que enfrentar a Belgrano. Recuerden, el partido se va a jugar en Córdoba el domingo a la hora 20:15, Belgrano frente a River, luego el local de Racing, y le quedan 2 de visitante, Boca Juniors en el clásico y el último visitando Aldo Civil de Mar del Plata, que habrá que ver si en esa instancia está jugando la permanencia o si ya ha perdido la categoría. Para Sarmiento de Junín, un fixture relativamente favorable dentro de todo el panorama que hay en el fútbol argentino. Sarmiento, después de este partido con River, es local de Barraca Central, visita a Gimnasia Grima La Plata, es local de Rosario Central y en la última será visitante de Tigre.
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3: Hablamos del fútbol internacional, nos quedamos en Sudamérica por ahora. Son en partidos de ida y semifinales de la Copa Sudamericana. Recordando que anoche el Vasco da Gama, gol de Hudson de cabeza a los 25, le ganó a Boca en la Bombonera 1-0. Fue expulsado, desde mi punto de vista, mal expulsado Andrés Gómez en Vasco da Gama a los 19 del segundo tiempo por doble amarilla. Está ganando al cabo del primer tiempo el Atlético Mineiro en Belo Horizonte. Goles de Reina a los 37, de Bernal a los 42. Conjunto de Eduardo Domínguez le gana al Montevideo City Torque por 2-0. 21-30 de hoy, el primer partido de día de semifinales de la Copa Libertadores. Van a jugar en el Maracaná, Fluminense frente al Palmeiras. Allí va a haber arbitraje argentino. Facundo Tello va a ser el árbitro y Silvio Truco va a estar en el VAR. Y mañana, y estaremos también, obviamente, con esa transmisión, Estudiantes de La Plata en uno va a recibir al Flamengo de Brasil. Juan Benítez de Paraguay va a ser el árbitro y Mereles, también paraguayo, va a estar en el VAR. Partido que va a relatar el Gato Greco, que va a comentar Claudio Giglioni, con los aportes de Diego Morisky y Cacho Mercado. Mañana, el segundo partido de ida semifinal de la Copa Libertadores de América.
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3: Hablamos de la Liga de Campeones de Europa. Se completó la segunda fecha. Goleada del Liverpool frente al Lag de Austria de visitante 6-3. El Feyenoord de Holanda le ganó al Como de Italia 3-2. Stuttgart de visitante al Slovan Bratislava de la República Checa 3-0. El Bodø Glimt en Noruega le ganó al Borussia Dortmund por 1-0. El Shakhtar Donetsk en Polonia, en este caso es ucraniano, pero hace local en Polonia por el tema de la guerra, le ganó al AEK Atenas de Grecia por 3-1. Victoria visitante del Paris Saint-Germain en Inglaterra, le ganó al Manchester City por 4-2. El Real Real Madrid de visitante en un partidazo. Le ganó en Italia a Roma 4-3 después de estar perdiendo 3-1 cuando faltaban 8 minutos. El Betis consiguió también una muy buena victoria, gol de Isco de penal en los últimos minutos para ganarle al Porto de Portugal por 3-2. Y la goleada de Aston Villa, que le ganó al Fenerbahce de Turquía en Inglaterra por 6-0. De esta manera, completada la segunda fecha, han quedado como líderes en la Liga de Campeones, habiendo ganado los dos partidos, el Paris Saint-Germain, el Barcelona, el Aston Villa, el Stuttgart, el Liverpool, el Sporting Lisboa, Arsenal, Real Madrid y el Betis. Va a haber fecha de Liga de Campeones también la semana que viene, la continuidad justamente de esta jornada de Liga de Campeones. La semana pasada se jugó, o hace una semana se jugó la primera fecha, pero ahora en continuado dos semanas sucesivas. Lo más destacable para la semana que viene, Liverpool-Villarreal para el día martes, el City con el AEK Atenas, París Saint-Germain-Barcelona, se roba todas las miradas seguramente el próximo martes, Roma-Slovan Bratislava, Stuttgart Atlético de Madrid, y para el miércoles destacamos también como frente al Manchester United, el Bayern Múnich frente al Arsenal y el Real Madrid ante el Leipzig.
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3: Bueno, un par de noticias más. Juega Messi nuevamente. Inter Miami juega ahora 20:30 frente al New York City en la Major League Soccer y en Liga Nacional de Básquetbol. 20:30 también, un nuevo partido de la Liga Nacional. Lanús va a enfrentar a Peñarol de Mar del Plata. Momento de presentar en la cadena del gol por Cadena 3 Argentina el comentario a cargo de Jorge Parodi para que explique por qué en Junín Sarmiento le gana a River por 1-0.
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0: Escuchamos, Jorge, dale nomás.
1: Bien, gana Sarmiento y gana bien. Impuso condiciones futbolísticas a partir de la intensidad, de marcas personales, de la concentración. El equipo de Saba no quiso ser partener de un River que sigue cometiendo errores barra horrores defensivos, que siempre te regala un gol, que jugó un mal primer tiempo. Sarmiento fue un equipo corto, de transición rápida, que de entrada nomás tuvo dos oportunidades en la misma jugada, en una que Vera y Otamendi van a la misma pelota, a cabecear la pelota que queda a merced de Lucas Suárez, el riocuartense, que reviente el palo derecho de Beltrán, que nada tenía para hacer, y el rebote le llega a García también, si marca la pelota se fue por arriba. River, asfixiado, confundido, sin funcionamiento, alcanza a reaccionar cerca de los 10 minutos con aquella pelota que Correa le coloca a Driussi, que la alcanza a puntear y se estrella contra el travesaño, en la más clara de River en todo el partido. Cuando parecía que River empezaba a acomodarse, llega el gol después de una pelea, que la pelota que disputa Galván con Sallé, que termina abriendo para Marabel, el goleador del equipo, que sobre el sector derecho se escapa a la marca, gana fácilmente por ese sector Martínez Cuarto, que lo pierde a Contreras, que venía por detrás de su posición tirándose al piso. El volante por derecha, ingresando por izquierda, Julián Contreras, pone el 1-0, que se justificaba en un partido atractivo, intenso, de ida y vuelta. Después del gol, Sarmiento, hasta el minuto 30, el gol se concretó en el minuto 14, no aflojó ni un poquito, siguió buscando, siguió ganando. Vera no hacía pie en la mitad de la cancha, otro tanto, Galván. River ofrecía las espaldas de Acuña y de Montiel, cada contra a partir de la transición rápida de Sarmiento daba la impresión que podía terminar en gol. Solo Ángel Correa y su impronta y su talento y su rebeldía, después acompañada un poco por Thiago Almada y algo de Andrada, pero no alcanzó. Da la impresión que el River, siendo un equipo sin funcionamiento, sin respuestas colectivas, solo podrá salir de esta situación desde la probada jerarquía de sus futbolistas, desde lo que puedan hacer frotando la lámpara jugadores como Galván o Almada o Andrada, tal vez el ingreso de Lautaro Pereira en el segundo tiempo, pero desde lo estrictamente colectivo, Sarmiento jugó este partido como una final. Veremos si puede mantener esa intensidad, esa concentración. Hay un gran trabajo defensivo de Insaurralde, muy firme junto a Orihuela, y la presencia siempre amenazante del colombiano Rentería, que no siempre termina bien lo que comienza como un potencial momento de peligro en contra de River. Insisto, River comete horrores defensivos, hay desconceptos muy marcados, se nota que falta trabajo en este River, y cuando tiene la pelota no hay idea. Solamente una vez, una sola oportunidad de una asociación colectiva que terminó con un remate de Almada por arriba del travesaño. Tendrá que cambiar River algo para que algo cambie, pero ha sido muy pobre esta primera etapa, en la que Sarmiento, teniendo menos la pelota, tuvo mayor determinación, rápidas transiciones, mayor precisión en los últimos metros, y logró hackear a un equipo como este River, que sigue sin convencer, que sigue dejando dudas y que solamente se sostiene porque todos sabemos que tiene grandes jugadores que por ahora no aparecen, o al menos no se asocian, no logran componer un equipo que dé garantías mínimas. Toda la intensidad, todas las ganas, toda la convicción de este Sarmiento, que con esta victoria se suma a Rosario Central, a Argentina y a Belgrano entre los punteros del grupo. Le están propinando a River, al menos hasta el final de esta primera etapa, un gancho al hígado a sus propias ilusiones. Quedaban 5 finales. En este primer tiempo, el único que jugó el partido como una final fue Sarmiento. Por eso gana, y gana bien.
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4: Muy bien, ya de regreso River para el segundo tiempo. Vamos a ver si habrá variantes en el equipo de Leonardo Poncio, que no puede por el momento en este partido, que lo está ganando Sarmiento por un tanto contra cero. Se aguarda aún la salida del equipo del Colo Saba. Gran pero gran resultado. Y en esto, ¿cómo ha quedado en tablas? Tanto en la de zona, ¿no? Para el clausura, Sarmiento y River. Y contame también cómo es la ubicación del millonario, Dani, en la acumulada pensando en clasificación a copas.
5: Claro, exactamente. Decíamos, Gato, que Sarmiento queda en el primer puesto, digamos, en los puntos todos iguales. Central, Belgrano, Argentino, Sarmiento. Y Sarmiento queda cuarto por la diferencia de gol. Pero no es mucha, ¿eh? Más 8 Central, más 7 Belgrano, más 5 Argentino, más 4 Sarmiento. River queda noveno, a 2 puntos del último, que es Independiente de Rivadavia. Eso en la tabla de clausura. En la tabla de la temporada, bueno, queda River en la novena posición, clasificando a Copa Sudamericana con 45 unidades, noveno, a 6 puntos del último que está clasificando a Libertadores, que es Argentino Junior, que tiene 51. Y para Sarmiento la posibilidad de aproximarse a esa instancia, tiene 41 unidades con esta victoria. Si nosotros tenemos en cuenta que el último que está clasificando es River con 45 y el que sigue es Gimnasia con 45, pero que posiblemente hasta el 11, por esto de liberar plazas, Lanús tiene 44, bueno, quedaría 3 puntos de esa posibilidad de clasificar a Copa Sudamericana el conjunto de Junín.
4: Ya los dos equipos sin cancha, sin modificaciones, doctor, parece por el momento, ¿no? Tanto River como Sarmiento.
1: No hay modificaciones para el comienzo de la segunda etapa.
4: Bueno, se nos viene el segundo tiempo, lo está ganando Sarmiento por un tanto contra cero. Va a mover el verde, se viene la complementaria.
0: Relata el segundo tiempo, Emanuel Greco.
4: Muy bien, va a dar la orden para que se ponga en funcionamiento el segundo tiempo. Sebastián Zunino lo gana el verde por un tanto contra cero con gol del ex Newell's. Julián Contrera mira para un lado, mira para el otro, el árbitro vestido de turquesa. La casaca, la chombita turquesa para Sebastián Zunino. Vamos a ver el kiwi. Estamos por la cadena del gol, por cadena 3 Argentina. Ajusta el cronómetro el árbitro del partido. Va a mover el verde. Arrancó muy bien el primer tiempo. Esperemos que tenga también el mismo impacto en el comienzo del segundo. Movidito, eléctrico. Silbato a la boca de Zunino. Ahora sí. Movió el verde. Segundo tiempo en marcha. Ya toca la pelota. Jugando hacia atrás el pase de Contrera. Impacta de pierna zurda el Chaco Insaurralde, se elevaba para golpear a Marabella, manda a la altura del área, quería Rentería, llegaba para el desborde, para el despeje, Fausto Vera remete otra vez el verde, la manda hacia arriba, pica en el área, la pelota sale Beltrán, atrapa el arquero, ojo, otra vez el límite, Beltrán ahí sobre la orilla del área, no queriendo salir con la pelota en sus manos, fuera de la misma, poniéndolo sobre el piso, la salida viene para Otamendi, levanta la cabeza. Abre la cancha por derecha para el chino. Ya la tiene el marplatense. Martínez cuarta para Otamendi. Ota por zurda para el huevo. Va jugando el balón. Primero aparece Almada. Toca la pelota Almada. Bien retrasado. Más abierto está. sobre el andarivel izquierdo y ya mandándose el ataque a Cunha y a River. Y la lleva el millonario, Andrada la ponía, se lleva el rebote. Corta el tránsito notable, Cristian Zavala, el ex de Quilmes y Tigre, para responder en réplica Sarmiento. Pivoteando estaba Maravel, le deja la pelota por izquierda, profundiza Mavilla, la manda por arriba. Está defeccionando en defensa River, le quedó, giró el cuerpo Mavilla, toque hacia atrás, hace rebotar la pelota Martínez Cuarta. Hay salida manual para el verde.
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4: El lateral a través de Contrera. Ya lo hace Julián, eleva la mirada, toma distancia para mandar una especie de centro, pero lo hace en corto para Rentería, tocando hacia atrás, el pase viene para Contreras, escapa muy bien, vértice mayor del área por izquierda, centro punzante, está, tapó Beltrán cuando pide Sarmiento, un agarrón sobresalle, atrapó el arquero, otra vez arrancó desconcentrado el millonario, tuvo el segundo el verde, Jorge.
5: Otro centro y a las

0: 5 minutos 30 del segundo tiempo. Tiro libre para Sarmiento. Ojos bien abiertos, dice el millonario. Voy a buscar de cabeza, dice el verde. Va con toda la artillería, va con el chaqueño Juan Manuel Insaurralde, va a Orihuela. Lo tiene a Marabel. El centro viene, Mavilla le dio de zurda. Fallaba en el cabezazo Insaurralde. Y desde atrás arremetía Orihuela, pero estaba atento en el primer caño. Tomando contacto con la pelota Beltrán. En 3 minutos sale River.
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0: El saludo para Antonia Fuente, que nos escucha desde Chilecito. El saludo para todos ellos. Y sale River desde el fondo, pelota dominada, cabeza levantada. La manda ahora sobre la parte central. El jugador Galván, Galván para Fausto. Fausto verá por la parte izquierda, insiste River, va River. A ver si despierta la parte complementaria. Arranca mal, al igual que el primer tiempo. La toca Almada, Almada para Cunha. Propone Almada, levanta la cabeza, lleva la conducción. Arremete, la puso en cortada, linda pelota en el área. Está gira y pegale, le dio. Casi cayéndose. El remate desde el área para el conjunto. Punto millonario Galván, el millo que fue ahora, se encendió en el segundo tiempo, lo tuvo, pero no pudo ser, sigue ganando el verde 1-0.
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0: Y esos chispazos que encuentra River en algunos momentos del partido, como en el primer tiempo, doctor.
2: La jerarquía que aparece a cuentagotas en River, pero sufrió, padeció 2 centros al corazón del área y en los 2 sufrió la posibilidad concreta del gol porque los defensores millonarios eran meros espectadores.
0: Muy bien, aquí hay saque desde el arco, ya ejecuta el de amarillo, vestido completamente Thiago Ayala, el arquero de Sarmiento, pierde la pelota en la mitad de terreno, Solera, le va llevando la conducción, Almada mira para todos los costados, la puso ahora, atención, ataca Correa, salió mal el defensor, también el arquero, y chocaba con ellos, y no podía Correa, y la pelota es mía, dice Ayala, se hace de ella, y va saliendo otra vez el verde.
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0: Tiempo y resultado, Daniel, en Belo Horizonte por la Copa Sudamericana.
4: 7 minutos del complemento, el Atlético Mineiro le gana al Montevideo City Torque 2-0.
0: Mañana juega el Pincha, ya en un ratito vamos a repasar formaciones, formación de lo que tiene que ver con Estudiantes de La Plata, doble transmisión para Cadena 3 La Plata, allí con nuestro gran amigo Claudio Cardoso, y vamos a estar para toda la Cadena 3 Argentina, junto a Claudio Giglioni, en 1:57, sale en derecha, el pase vino del jugador de River, tocando en corto Fausto Vera, hacia atrás jugando para Montiel, lo hace retroceder Fausto, Fausto Vera a reiniciar la jugada para Martínez Cuarta, Martínez Cuarta para Otamendi, este de primera abanica efecto banana desde el fondo, salió por Almada, Almada para Cunha, está obstruido, le prohíbe el paso en el costado diestro Salle y River que tiene que volver a empezar, Otamendi se la da Martínez Cuarta, le dice cambia, cambia que está Fausto Vera, lo persigue Rentería, la deposita en Almada, toca corto y de nivela y va en ataque y la lleva Ota y casi pisando el área, gira y va a pegarle, no puede encontrar el resquicio para desprender el remate, el jugador de River, Montiel, la pelota otra vez por el millonario, salió por Galván, Galván para Andrada, aparece en 3/4, Boulevard Central, abre la cancha por izquierda, el pase viene de Almada, lo abrió para Cunha, a Cunha para Almada, toca y toca el millo, va el equipo de Pollo, la pone debajo de la suela otra vez Almada, la va jugando después del pase de Andrada, persigue el fútbol de River, hace la pausa, engancha por afuera, va por adentro, va por afuera, miente, miente, la mandó a Correa, aparece Drusi, se lleva el rebote, y termina respondiendo en remate de salida Zavala, y le queda la pelota, ahí respira y sale el verde.
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0: Día pasito Rentería, ya la tiene caminando en el horizonte, 3/4 de terreno, ya en el campo de River. Y vuelve la pelota sobre fondo, pasó por Suárez, Suárez sin saurrar, otra vez con Suárez. En el medio toqueteando también García, se va a complicar Suárez, termina perdiendo la pelota. Ataca River, roba el balón de Luce, la va dejando, si le abre está el gol, si le abre está el gol. Abrieron para Correa, tiró, tapó el arquero, tapó el arquero. Tuvo el empate River en el Ángel Millonario. Correa se posicionó en la derecha, defeccionó inicialmente en la acción Suárez, el recupero vino por derecha, pivoteó Drusi, la dejó en el área, abrió Galván, giró y remató de pierna derecha Correa, conjuró Ayala, lo tuvo el Millo, Jorge.
2: Desde la presión, desde la recuperación rápida, desde la búsqueda hacia la izquierda de Almada con Correa, buena respuesta de Ayala, insisto, desde la presión, no desde la construcción, River llegó.
0: 7:30, segundo tiempo.

0: Pero sigue ganando Sarmiento 1-0.
1: Para mañana, Estudiantes, Muslera, Mancuso, Núñez, posiblemente rojo porque todavía la Conmebol no lo ha militado. Benedetti, Baltasar Rodríguez, Piovi, Castro, Thiago Palacios, Carrillo y Joaquín Correa, Otavio Burgos.
0: ¿Aplaude usted, Daniel, lo que tiene que ver con el retorno de Marco Rocco a la institución pincha?
1: Por supuesto, un muy buen jugador que tiene pasado de campeón en el Estudiante, así que sí, claro que sí.
0: Sale dominando la pelota, Otamendi abre la cancha, River tiene que tomar contacto con Almada y Correa para llegar a empatar al menos el partido. Juega Galván, circuito central, la manda desde el medio más atrás para Andrada. Andrada aporta por derecha para Montiel, toca y se va. El pase viene para Galván, se complica solito. Sí perdía la pelota con Mavilla, lo que se venía para Sarmiento. Juega el fútbol River por Andrada, distribuye, aparece en escena Otamendi, Otamendi parte de primera para que vaya tomando contacto con la pelota Correa, toca y se manda al ataque, la dejó para Acuña, Acuña para Almada, Almada más atrás, lo persigue, está muy bien paradito Sarmiento, no le da lugar a que se pueda meter River, la juegan sobre izquierda, la insistencia del millonario, viene a través de Almada, Almada que va por un lado, va por el otro, insiste, abrió la cancha por zurda, la puso Andrada hacia arriba, gran giro de Correa, iba Angelito, está casi bordeando el área, la mandó para Almada. El corte justo in extremis del jugador Zavala. Respira Sarmiento, contribuye. Ahora Sayo con ciertos desaciertos. La pierde, el River va, se acomoda en el área de Drius y se enfurece, acelera. Se le va larga la pelota y el Chaco traza diagonal de la izquierda a la derecha, enderece y la manda fuera. Rápidamente lo hace River, viene por izquierda, el centro que nace, la quiere Drius y no puede, la bajó Galván, está, no le puede pegar, la bajó de pecho y de Morón rematar, la toma ahora Sarmiento, sale con Insaurralde.
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0: ¿Qué es lo que le está faltando, Jorge, a este River que llega, pero no puede lastimarlo, Ayala?
3: Precisión y profundidad, ya no presiona arriba. El equipo de Junín, River ha encontrado una puertita por el sector izquierdo y por las gambetas de Correa, pero le falta precisión en los últimos metros.
0: Y sale River desde abajo. La propuesta es Otamendi, Otamendi Martínez cuarta. Este Montiel, arrimate, le dice a la cita. Se mandó el ataque a Fausto Vera, toca de primera. Abrió el campo para Andrada. Andrada que va a tres cuartos de terreno. Distribuye ahora en retroceso. La toma Otamendi. Otamendi sobre el anillo central por izquierda. Acelera Thiago Almada, se la lleva, la pierde. El recupero viene para Fausto Vera, la mandó hacia arriba. La conquista de Lucy pivoteó, entregó hacia atrás. El pase viene sobre la izquierda, el pase de Galván sobre el costado donde está Angelito Correa. Centro, está solo Fausto. Dominó con ciertas complicaciones, llegó el centro para el empate. ¡Está gol! ¡Montiel! ¡Gol! ¡Gol! ¡Gol de River! ¡Gol de River Montiel! Casi un 9, casi yendo como el cazador del área. El hombre que huele a gol antes que la pelota termine de viajar. Siempre, pero siempre Montiel aparece en el área. River llegaba en las narices de Ayala, faltaba la fineza necesaria. Y en la parte final apareció un solitario. Fausto Vera la bajó con cierta dificultad, le pegó con la canilla. No llegó nadie para rechazar. Raya final, tiró el centro. Un centro en la cabeza de Montiel. Apareció en posición Drusi. Y a los 10 del segundo tiempo, ahora la cosa está mejor. Ahora el partido se endereza para la banda. Lo empata Montiel de cabeza, cachete. Sarmiento 1, River 1.
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3: Almada ahí, la búsqueda hacia Correa, el cambio de frente, el control dificultoso de Vera, que en segunda instancia logra tirar el centro cuando va a ser chequeado el gol por una posible mano, que es lo que piden los futbolistas de Sarmiento, el centro y el cabezazo de Montiel, que aparecía allí en el área chica entre dos defensores de Sarmiento. River se coloca 1-1, al menos hasta que el VAR decida lo contrario o no.
1: Bueno, vamos a ver qué es lo que sucede. Lo cierto es que sería el gol número 18 en 208 partidos de Montiel en River, el séptimo en 31 partidos de este año, el tercero de cabeza de Confirmas.
0: Veremos entonces qué determinación toman desde el VAR, que están revisando, siempre lo hacen claro, o al menos uno intuye que así es. En este caso está el chequeo del gol.
3: Está José Carrera en el VAR. Recordemos que el árbitro principal es el Zunino. En primera instancia, a ver, vamos a tratar de mirar con atención. No vemos mano, si es lo que se solicita por parte de los jugadores de Sarmiento, la mano de la posible, la supuesta mano de Vera.
0: Extiende el brazo Jorge Dani, pero no le llega a pegar la pelota a...
1: No, yo no veo nada, nunca vi nada. O sea, pareciera que el puñito apenas, pero yo no veo que se desvíe, que marque, que cambie la rotación de la pelota, nada, la verdad.
3: Offside tampoco noto. Así que vamos a ver.
1: Ahí viendo la reiteración, no sé si no cambia la rotación de la pelota. Viene girando de una manera. Y pareciera que se
3: pegado en uno de los puños, ¿no?
1: En el puño de
3: la muy finita, si es que
1: muy finita.
3: Existe la mano. A ver qué dice el árbitro. Lo va a ir a ver entonces.
1: Y si la va a ver, lo va a anular.
3: El árbitro, sí. Depende lo que le digan desde el VAR.
1: Y lo llamó Carrera el que está en el VAR.
0: Bueno, se le acercan todos, ¿eh? Le invaden el territorio a Zunino para la verificación de esta acción, ¿eh?
3: Que es clave además.
0: Totalmente. Bueno, ustedes se imaginan, ¿no? En caso de no convalidarse el gol, de todo lo que se va a estar hablando horas más tarde, si el resultado no termina a favor de River.
1: Se convalide o no se convalide, porque como dijo Jorge, y es más, en algunos árbitros con más razón, en este caso Zunino y Carrera, no son de los mejores alumnos, cualquier situación va a ser poco creíble.
3: Sospechosa. Toda situación, a favor o en contra, ¿no?
1: Claro.
3: No noto un contacto concreto.
1: Yo noto la rotación de la pelota. Vos mirás cómo viene girando la pelota y ves cómo cambia después que pega en el
3: Si le ayuda a parar a la pelota, a controlarla.
1: No sé, eso es difícil. La verdad que no creo que cambie nada. Futbolista, para los futboleros eso no sería nada, pero bueno.
3: No hay una ventaja en todo caso, pero
1: no, no
3: la mano
1: creo.
3: Se cobra si es que existió. A ver, hay una tarjeta amarilla para alguien por parte del árbitro. Se ha llenado de gente.
0: Ahora yo lo
3: para
0: que
3: Mañín,
0: veo
3: es un... Para Pablo Mañín.
1: Para sí. Mañín. Sí,
0: es un movimiento natural del cuerpo. Uno inconscientemente no puede buscar la pelota con la mano pegada al cuerpo, ¿no?
1: Estoy de acuerdo con vos. Para mí es poco futbolero cobrar eso.
0: Exactamente.
1: Pero el reglamento te lo dice. Y si no lo cobra, van a decir que era porque era a River y lo favorecieron a River. Eso pasa. Eso va a pasar.
3: Bueno, me parece que va el árbitro con la decisión tomada hacia el centro de la cancha. Y lo vamos a escuchar en instantes nada más a Sebastián Zunino. Cuando ya ha pasado casi 3 minutos desde la acción.
0: Bueno, esperando entonces por la decisión del árbitro, que pide que todos se alejen de su lugar. Tomando la determinación el árbitro.
1: Mano. Anulado.
0: Anulado. Muy bien, entonces. Sigue el partido a favor de Sarmiento.
3: Para 1 la polémica, a 0 por sobre River. Para la controversia post partido.
0: En
3: los brazos Montiel como diciendo, mira lo que me cobra.
1: Sí, se lo cobra Vera en realidad, ¿no? Pero es así.
3: Al gol, digo. Eso
1: sí, es así.
0: Bueno, por eso todo lo dialogado, cuando pasamos el audio de Poncio, ¿no? Decíamos, siempre se habla porque forma parte del arbitraje del fútbol. Los protagonistas y uno más que es el árbitro ahora. ¿Cuánto tiempo le estamos dando en estos últimos tiempos al árbitro, ¿no? Mucho lugar.
3: Claro. Ahora, es más hormiga que elefante esta jugada.
1: Claro,
3: ¿no?
1: Esto es fáctico. Si es mano, se anula. Ahora, como siempre, incluso Jorge Bolso, es decir, en el tema de la justicia, ¿no? Hay un árbitro que debe aplicar un criterio. La ley debe aplicar con un criterio, ¿no?
3: Que no hay un criterio común, no hay criterio. Eso es también lo que sucede. Tenemos que no se desnaturalice el partido a partir de esta situación.
0: Es lo más importante. Despeja la pelota desde el fondo. River viene para que vaya pivoteando Correa. Emerge, corta. Insorreal, le quedó Rentería. Llegaba Marabel. Captura Cunha. Se va apoyando con el arco. Despeja de pierna zurda. Arturo Beltrán, ya traspasa la línea media, o al menos intenta, hacia arriba, termina ganando, predominando Mavilla, otra vez en el recupero, viene River en el medio campo por Fausto Vera, la manda hacia arriba, inconexo, inconexo para Carito Correa, después toma ya contacto con la pelota, se desespera, pidió falta, no le dieron, recupera y va saliendo rápidamente, atención, se viene Sarmiento, disparó, Zavala, que tenía opción de pase, prefirió el remate fuera del área, pero lo dio muy débil, atrapa y ya sale el Millo.
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0: Transporta pura velocidad, viene Andrada con la pelota dominada, lo marcan dos sobre la cancha por Grilla, viene desenvolviéndose a través de Montiel, se la da Andrada, pasa por el centro, tres cuartos del terreno, giró perfecto por izquierda Correa, llega para complicarlo ahora Salle, en esa posibilidad ofensiva River, pero recuperó Tamendi, se va desde el fondo, se animó Tamendi, la dejó para Correa, todo transcurre muy cerca del área, la punteó, es buenísima, la mandó en el área, Dios si quiere, y está... Y en el desconcierto insaurable golpea en contra del arco, pero la pelota pasa suspirando y muy cerca del mismo. Se salva Sarmiento, lo tiene River, que lo busca por todos los horizontes. Ahora Jorge
3: Insaurralde, que cabeceó contra su propio arco, me parece que había offside antes de Gonzalo Montiel. River busca casi desesperadamente, se ha retrasado mucho Sarmiento.
0: Saca Sarmiento desde el arco, ya le pega Ayala con la pierna derecha, peinaba en contra de su valla, Martínez cuarta, arriba ganaba Montiel, otra viene el chino, abre la cancha por derecha, no llegaba Andrada, se le escapa la pelota por el lateral, arriba las manos, el saque de banda por la zurda, perteneciente al verde.
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0: Hay saque de mano correspondiente a Sarmiento. Hay mucho enojo en el banco de River. ¿Qué se fue, Marcelo Escudero, expulsado?
3: Sí. Se fue el ayudante de campo de Poncio.
0: Bueno, algo le decían, Poncio también estaba muy, pero muy enojado. Se va el Pichi, Marcelo Alejandro Escudero expulsado en River, entonces el ayudante al lateral lo tiene que hacer Sarmiento a través de Contreras, lo manda por izquierda, viene arriba para Marabel, domina la pelota, hace un sombrero, la manda en el área, se acaba de cabeza a la altura del penal el huevo Acuña, también hace lo propio despejando desde la azotea Andrada, anestesia la pelota y va saliendo River dominando con Galván, cayó pero sin falta, recupera la pelota Sarmiento, trabaron dos, le quedó Zavala, se la dejó Rentería, la pone debajo de la suela, trabó a las alturas de Fausto Vera, ganaba el ex hombre de Argentinos Juniors, revienta desde abajo el chino, Martínez cuarta la pelota, toma altura, cobra altura pero no distancia, recupero por Griuzzi, puntea el balón Fausto Vera, la manda hacia arriba, no llegaba, ahora para Galván, desafecta, complicaciones Suárez, el de Río Cuarto, atrapa el balón, va al piso, se queda con ella Sarmiento, una maraña de pierna, va Andrada, trabó, se lleva el rebote, atención, va corriendo River y aparece desde el fondo el chaqueño, largo envío por Insaurralde y ganaba desde arriba Otamendi y corta de cabeza Zavala, desprolijo por este momento, el partido se pone, le manda ahora Andrada, cobra falta el árbitro, no, muy dolorido tomándose el tobillo el hombre de River, el árbitro no ha cobrado, sigue el fútbol, la toca Sarmiento Sarmiento por izquierda.
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0: Ataca River, inicia la corrida Almada, la manda por izquierda y llegaba para el corte Salle, de igual modo le queda ahora Ángel Correa, hace la pausa, le da una dosis de clonazepam, piensa la pelota, la empaló, enorme, notable Angelito, corrió Acuña, corrigió el Chaco, de gran partido, la mandó en el área contra los River, la quiere Drius y giró, poco tardío, la llegada es acción. Va saliendo Mavilla que va, se lleva la pelota entre dos, la punteó por izquierda, son dos contra tres, si la cambia está el segundo, si llega Rentería es el segundo, Otamendi, notable jerarquía absoluta, muy bien por Otamendi, corrigiendo de izquierda a derecha, dan licencias en el fondo tanto River como Sarmiento, por el momento lo está festejando el verde, Jorge.
3: Sí, pero es pura lucha, ¿eh? Más músculo que pensamiento, nadie se ilumina para cambiar la historia por el lado de River. Trata de aprovechar espacio Sarmiento en la contra.
0: Pica Rentería, se mandó al vacío, pisó el área, disparó. Y aparece en el camino para contrarrestar Martínez. Cuarta balón que va derivando sobre el córner. Habrá tiro de esquina, favorable al local.
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0: Llegamos a los 22 minutos del segundo tiempo. Hay tiro de esquina por la parte zurda. Mavilla le va a pegar con símil pierna. Está Insaurralde. Está también Orihuela. Va por el segundo. Le dio Mavilla. El ex Belgrano. Golpe de puños. Algo timorato la salida de Beltrán. Le queda Rentería. Defección a la bajada. Ahora atesora la pelota. Queda muy dolorido Manuel García. Persiste el ataque. La mandó Rentería. Picó el vacío. Mavilla tiró. deja alma, corazón y vida y queda lesionado en defensa. Montiel, o al menos mostraba síntomas de dolor, va trastabillando, se levanta y ya se pone de pie, disconforme con el accionar de su equipo en este segundo tiempo. Habrá otra vez repetición. Corner desde la zurda, es para Sarmiento, lo busca desde arriba el verde, lo gana 1-0 con el gol tempranero de Contreras, los 14 del primero, centro de Mavilla, se abre la pelota, se queda Beltrán, saca Botamendi, rebote, el remate viene desde atrás, le da Borihuela, le manda contra River y lo estaban tomando Correa, corre el árbitro, claro que sí, falta, y habrá cartón, ¿no?
3: Sí, para Contreras, para el autor del gol, cuando se preparan cambios en Sarmiento, me parece que va a entrar el delantero Jonathan Herrera.
0: Bueno, 23 minutos, hay falta sobre Ángel Correa, tiro libre, dame una, es salida para el Millo.
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3: 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Dos cambios en el equipo local. Elian Jiménez con la 23, es uno de los que ingresa. El delantero Jonathan Herrera, 35 años, con la 24. El otro se van Mavilla y también Rentería.
0: Los cambios y Sarmiento entonces, mientras tanto River va al ataque. El pase viene por Martínez Cuarta jugando sobre el centro del campo. El que va distribuyendo Sotamendi se la deja Almada. Almada para Cunha, hasta el huevo en la encrucijada, pierde el huevo. Recupera notable la jerarquía de Salle. Hace equilibrio con la pelota, está de espalda, no marcan dos, termina perdiendo en esta. Recupera River, manda en el centro al área y está. La bajaba de cabeza Driussi y no había nadie, el rebote. Andrada pasaba de largo, toma contacto con la pelota Contreras. Cambia ahora el eje de su cuerpo, va hacia el medio, cayó, foul. Hay falta y para mí se va a ganar un cartón, ¿eh? Es Andrada el amonestado, ¿no, Jorge?
3: Sí, señor, el número 50, Andrada, que fue muy fuerte. Abajo, el primer amonestado en River.
0: ¡Dame una!
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0: 25 minutos, hace consumir el tiempo el hombre de Sarmiento. El partido está a favor del verde por un tanto contra cero. Un resultado muy incómodo para River, que sigue fuera de lo que tiene que ver con el ingreso a playoff en este campeonato. En el torneo clausura, ya llegando a la parte final del mismo. 25 por la cadena del gol, por la gran cadena 3 Argentina. Por el momento Sarmiento 1, River 0. Ataca el Millo, pivoteó Diluce, 3 cuartos, giró, impactó por zurda, va corriendo Galván, gira para la pierna derecha, dale mecha, incómodo, lo bloquearon, pierde el balón y sale ahora pura velocidad del Kiwi, le va quedando en el medio, mal pase de Zavala, Pifi se la regala, la rifó, viene para Almada, va Almada con mucha intensidad, cargó en el área, dominó y está, empató River, claro que sí, ¡gol! ¡Montiel! ¡Gol! Gritalo, millonario, lo hizo River, se mostró ahí abajo y dijo, yo los tengo bien puesto. Montiel apareciendo increíblemente, siempre en posición de gatillo, siempre de nueve Montiel, Driussi no puede, pero está Montiel, el de González Catán, le pusieron una pelota magnífica, le bajó con la parte interna del botín derecho, y ahí está casi con el empeine, anestesió al arquero Ayala, que hasta el momento había estado perfecto, otra vez cachete Montiel, el anterior el VAR le dijo que no, en esta River dice que sí, salió el arquero Ayala que no pudo, y ahora River sin empate. A los 25 de la complementaria, Montiel, los tengo bien puesto, dice Cachete. River lo empata en Junín. Sarmiento 1, Montiel ahora dice que River también tiene 1.
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3: Almada recuperó una pelota, la peleó, la ganó, habilitó de una manera magnífica Montiel, que hizo la diagonal y después definió con alma y vida entre las piernas del arquero Ayala. Tanto va el cántaro a la fuente que al final Montiel, especialista en hazañas.
1: Bueno, y todo lo dicho antes ahora vale, porque hace un ratito no valía. Gol número 18 en 208 partidos de Montiel, el séptimo en 31 partidos este año, el tercero en este torneo.
3: Cambios en River.
0: Hay cambios, ¿no? Vamos a presentarlos.
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0: ¿Dos cambios, Jorge?
3: Sí, señor, se viene el River de nuevo y te cuento.
0: Ahí ataca el River, otra vez viene por izquierda, acomodó el cuerpo, disparó. ¡El arquero! ¡Sala! Manos que salvan goles. Apareció River por la parte izquierda. El dominio del balón de Pereira, la gran figura del partido anterior. Uno de los cambios, Jorge.
3: Sí, señor, con la casaca 25, Lautaro Pereira. El otro, Francisco Ortega, con la 3. Acuña y Galván, los que salieron en River.
0: Viene otra vez Pereira, escapa para afuera, tiró el centro, termina rebotando la pelota en Elian Jiménez. Otra vez tirará desde la parte derecha de River, buscará el impacto de la pierna diestra de Pereira, el jugador que muestra un gran desequilibrio en el equipo de Poncio. Apenas tomó contacto con la pelota, tuvo el segundo. Viene River para ganarlo el partido. Mientras tanto, advierte, como siempre, el árbitro cuando hay una detenida. Le da Pereira la pelota, o al menos está posicionado para ejecutar. Va a dar la orden. 28-30 del último capítulo. Pereira, pelota que viene bollando. Terminaba despejando el Chaco Insaurralde. El recupero vino para Andrada. Andrada por el medio. El árbitro retrotrae la acción y dice hay un golpe. Llama asistencia rápida, ¿no? Con Marabel que está tendido, Jorge.
3: Sí, señor, el goleador del equipo quedó tendido. River con todo, River después del gol, es una tromba, va a buscar, es un vendaval. Pereira en la primera que tocó, pateó al arco y casi convierte una gran respuesta de Ayala.
0: 29 y ahora se ajusta más, ¿no? Lo que tiene que ver con el desarrollo, este 1-1, Jorge.
3: Sí, porque se ha quedado mucho el equipo de Junín, porque River aún sin ideas. Ahora me parece que va a tener Almada con quien jugar. Almada, Correa, Pereira, si logran conectar pueden ser peligrosos, pero esto es una cuestión más de carácter que futbolística.
0: Dame una.
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0: Bueno, parece tener un corte el jugador de Sarmiento, ¿no?
3: Sí, le van a colocar una especie de vincha para parar la sangre.
0: Bueno, el partido está detenido, aquí tenemos 30 minutos de la secundaria. River que ha mejorado muchísimo, ha empatado el partido, recordamos, a los 14 del primer tiempo. Contreras, Julián, abrió la cuenta para Sarmiento y hace un ratito Montiel lo igualó hasta 1-1.
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0: ¿Pudieron pasar, Dani, la repetición? ¿Quién fue el infractor? ¿Si hay una pierna hacia arriba de River sobre el hombre de Sarmiento?
10: No lo vi yo, Jorge.
3: Me parece que es Otamendi.
0: Bueno, no ha pasado nada, ¿no?
3: No había intención. Tal vez hay una acción temeraria en todo caso, pero sin intención.
0: Ya conoce
1: a Arce, ¿no? Lo echaron por uno igual, te digo,
0: claro,
1: ahora que lo veo,
0: Claro,
1: tampoco tenía nada, intención a Arce de arrancarle, de cortarle la cabeza al otro, pero levantó la pierna.
0: Sí, señor. Bueno, Marabel ya otra vez repuesto en cancha nuevamente. Sarmiento está con 11. Habrá saque de manos por la derecha favorable al conjunto de
3: 14
0: Junín.
3: Minutos dramáticos al partido, Partido caliente en el que River va a buscar. Ahora tiene 3 volantes defensivos Sarmiento, pero 2 delanteros de punta.
0: Saque de manos, peinaba la pelota para el conjunto local. Herrera, le pertenece al medio, se desprende y va corriendo al vacío, le lleva Suárez. Suárez interpreta muy bien la fase ofensiva, lindo centro, en el corte Otamendi, enmienda muy bien la falla defensiva de River. Ahí auspicioso salía para Martínez Cuarta, va tocando desde el medio, medio giro, hacia atrás pelota, la entrega de Ángel Correa. A reiniciar, carga el GPS, la ruta de salida para el chino, la tiene Martínez Cuarta, impacta ahora corto en la banda derecha, en posición Montiel, la tiene Correa, vuelve a empezar para Martínez Cuarta, abre la cancha para Otamendi, va saliendo River.
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0: La lleva Almada. Está en el vértice mayor del área por izquierda. Ahora proyecta para Ortega. Dominó. Centro atrás. Está. Tiró. No lo quieran creer. ¿Cómo le podré contar el gol que ha fallado River? La ataba Lautaro. Lautaro Pereira lo tuvo. Dentro del área. Pie derecho. Parte interna. Maniobra fantástica de River. Pelotazo penetrante en las espaldas de la derecha. Donde fue a cubrir Zavala. Desniveló Almada. Proyectó para Ortega. Ganó la cuerda. Raya final. Centro atrás. Y estaba para el segundo. Se agarra la cabeza Pereira. La pelota pegadita al caño izquierdo. Lo tuvo muy, muy clarito River, Jorge.
3: Gran jugada colectiva entre Almada, Ortega, el centro atrás y la definición de Pereira que se fue apenas al lado del palo.
0: Y ahora va Sarmiento. Viene el Kibe. Atención, pisa el área. Herrera gira hacia atrás. Provoca. La va dejando para Maravel. Tiró. Termina rebotando en Otamendi. Recupera. Pide en mano. Le queda la pelota en contra River. Atención. Ajustate los cinturones porque viene el Millo. La inicia Driussi. Abrió para Almada. Se inicia con velocidad hasta el segundo. Enganche. Le pega. No fue para afuera. Mintió. Gran corte. Orihuela. Contrarresta. No te da resquicio el partido. No hay respiro. Mete contra ahora Maravel. Abajo de pecho. Terminó perdiendo. Él recupera la mitad del terreno. Viene por Fausto Vera. Fausto Vera por derecha, se va desprendiendo para Montiel, el autor del tanto del empate. Abrió el campo, en el centro, en el eje, aparece ahora Driussi, pivoteó, tocó hacia atrás, Correa también, dice dámela, juega la pelota por izquierda para Pereira, Pereira para Ortega, Ortega más atrás, iba saliendo para Andrada, le pone debajo de la suela, piensa, pasa en corto, gran movimiento para Correa, abre la cancha, River por derecha, ataca cerca del área, la tiene Montiel, Montiel que juega, se unifica muy bien, el pase viene para el jugador Correa, la tiene Angelito, Angelito hacia atrás, la bocha viene en la posición de Martínez Cuarta, está todo River en campo enemigo, la juega más atrás, van a volver a empezar. Mira cómo reinicia en esta acción.
1: ¡Gol del Mineiro!
0: Sí.
1: 35 el segundo tiempo, Thiago Borbas, el uruguayo. El Atlético Mineiro le gana a Montevideo City Torque, Sudamericana. 3-0.
0: Viene la pelota sobre el área de Sarmiento. Termina ganando Insaurralde con golpe de cabeza. Defeccionaban el remate de salida Zavala. Picará la pelota, llegará Herrera. El corte fue magnífico de River desde la parte defensiva por Fausto Vera. Pero termina recuperando el balón ahora el Kiwi. Escapa por izquierda, tenía el contacto con ella. Salía ileso de la situación. García le hacía rebotar en el hombre del Millo. Y lateral para el verde.
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0: Viene llevando la pelota ahora para Sarmiento. La toca Maravel. Maravel para reiniciar el fútbol para Insaurralde. Lo persigue Driussi. Provocan al arquero. Se desempeña Sarmiento a través de la salida del arquero Yala. Largo latigazo, peinó Maravel. Atención, queda parado hacia arriba. Herrera no podía dominar la pelota. Si le quedaba cómoda, lo eliminaba virtualmente Otamendi. Quedaba face to face con el arquero. Hacia arriba falla Otamendi. La peina Maravel. Hay falta del atacante de Sarmiento. Maravel por sobre Otamendi. Cobre el árbitro Zunino. Faltan 10 minutos. Está 1-1. Habrá salida para el Millo.
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0: Dame otra.
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0: La toma Ortega. Hacia atrás viene el pase para Almada. Almada muy retrasado en el juego. A la altura media. Abrió por izquierda y ahora por derecha. Se desprende Martínez Cuarta. Martínez Cuarta para impacto de primera. El jugador Ángel Correa. Nuevamente hacia atrás. Martínez Cuarta para el socio de la saga. Es Otamendi. La va llevando Otamendi. Perfora. La manda hacia arriba, pico en el área, Ortega ganaba de cabeza, despejaba la pelota el Chaco, Juan Manuel Insaurralde viene para Salle para Insaurralde, la va a perder, la perdió pero estaba para enmendar el error, Orihuela desafecta complicaciones, saca mal River desde el fondo pero también de recupera la pelota ahora el verde, el medio giro en la mitad de la cancha para que la vaya dividiendo, hacia arriba quería González, ganaba de cabeza Montiel para River, toca cortito, sale desde la mitad del terreno, provoca River, la intención ofensiva viene a través de Almada, la lleva Almada que va jugando con Correa. Perdió, se anticipó y mete contra. Son 2-3. Ahí va el Kiwi. Le hicieron para Suárez. Hay falta esto. Le tiran un codazo a Lucas Suárez. Cuando se la mandaba Herrera, pivoteó Herrera. Se la devolvía a Suárez. Pero este sufrió un impacto de tiro libre y amarilla para mí. Claro que sí. Hay amarilla para Fausto Vera. Hay tiro libre importantísimo para el verde, Jorge.
3: Se venía a la contra. Otra vez River mal parado. Conviven sus ilusiones, sus intenciones ofensivas con los horrores defensivos. Y a esto Sarmiento lo sabe.
0: Dame una.
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0: Bueno, sigue tirado el jugador de Sarmiento. Faltan 8 minutos de lo reglamentario para que culmine en el Eva Perón. 1-1 está el partido. Abrió la cuenta Sarmiento a través de Contreras. Empató en el segundo tiempo Montiel. Recordamos que también fue anulado un gol mediante el VAR, también convertido por Montiel para River. Está 1-1 el partido. ¡Vendemos!
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0: ¿Está bien este resultado a esta altura del partido o merece algo más, te parece, Jorge River?
3: No, me parece que está bien el resultado. River ha logrado revertir el destino del partido, pero desde el carácter, desde la personalidad, sigue sin lograr conectar futbolísticamente. Es un partido de emociones, de vibraciones, más que de juego, porque se juega en los términos que propone Sarmiento, que sigue esperando un error de los muchos que comete River defensivamente.
0: Bueno, ya se puso de pie el exhombre de Belgrano, de Talleres. Habrá tiro libre correspondiente al Kiwi. Atención con esta, va a dar la orden. Vendrá el envío para Sarmiento, 38-30, ya autoriza Zunino. Vendrá el envío para el conjunto verde. Todos los buscan en el área, tira altura con el Chaco, va por atrás, centro, gana Botamendi de cabeza, le queda la respuesta para Suárez, domina Suárez, hay un hombre tendido en el área, desborda por derecha, está incómodo porque es muy zurdo, tiró centro de derecha, Sacher recibe, giró, ganó la cuerda, centro atrás, se había ido la pelota, se escapa la pelota por la raya postrera, habrá salida correspondiente a River.
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0: Presentamos la variante en River.
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3: Por la casaca 18 ingresó Lucas Beltrán, el cordobés. Se fue Sebastián Driussi con la 9.
0: Poquito de Driussi en el partido, Jorge.
3: Muy poquito, muy flojo. Aquella pelota en el travesaño en la primera etapa y después sin participar en el circuito futbolístico ni tener peso en los últimos metros.
0: Sale River desde abajo a través del arquero Beltrán. Va saliendo el conjunto millonario, impacta de zurda, cruza la pelota, violento remate, pero mal, impreciso, le pegó Beltrán con la mirada simplemente. El otro Beltrán, de Beltrán a Beltrán le dijo, y mientras tanto desde el arco nacían señas del arquero. Vendrá el saque de manos en la última etapa del partido, llegamos a los 40, habrá saque de manos para Sarmiento, dame otra.
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0: Sale desde la parte central del campo, peinaba la pelota Zavala. Le mandan hacia arriba, mal parado River. En posición Montiel, fabrica ahora el juego. Desborda Herrera, saca el zurdazo. ¡Oh! Impacta ahora el dominio de Fausto Vera para contrarrestar. Va recuperando el balón el verde. Llega a la línea media. En la parte izquierda retroceden para que tome contacto con la pelota Ayala. Va sobre el arco, lo va a presionar adelante Beltrán. Saca el derechazo, hacia arriba quiere Marabel, ganaba Otamendi, despeja Ota, a la altura media Zavala, ganaba de cabeza, queda mareado Correa, recupera Andrada, pero le queda Insaurralde, saca de zurda, violentamente el chaqueño, viene para Marabel, pide falta, no le dan, ganó lícitamente Otamendi, le quedó en el medio, va con la distribución ahora de Fausto, Fausto Vera domina la pelota, levanta la cabeza, entrega mal, recupera el verde, impacta bien arriba, viene para Marabel, quiere Herrera la pelota, mal, mala presencia ahora desde el fondo por Martínez Cuarta, peinaba la pelota, se le filtraba en las espaldas el jugador Marabel. Bueno, allí también el enojo de Otamendi, Jorge, increíblemente como ha estado River, muy mal parado en todo el partido atrás.
3: Qué notecita la de Martínez Cuarta, error tras error.
0: Viene el saque de mano para Sarmiento, estamos en el 41-30, queda poco tiempo por cadena del gol, por cadena 3 Argentina, pidieron mano en el área, termina reventando y sacando River desde la cueva, en la izquierda, le va quedando para Ortega, Ortega para Fausto, pero falta, tiro libre para el millonario.
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0: Bueno, últimos minutos del partido. Veremos si esto terminará igualado o si habrá alguna chance más, tanto para Sarmiento como para River. Habrá salida para el conjunto millonario. lo ubica Martínez cuarta sobre la izquierda Armada, toque corto en ese tiro libre. Otamendi se la devuelve a Thiago, dice no, más adelante, hacelo otra vez, y ahí lo reinicia Almada. Almada va llevando la pelota, cabeza levantada, amaga, va llevando la pelota dominada el pie derecho, se va a complicar Almada, hace un rodeo, sale ileso, engancha otra vez por afuera, va a perder en la presencia de Manuel García, al piso Almada, deja seguir el árbitro, pero hay falta cobrada por Zurino, hay tiro libre para River, le tiene que pegar esa pelota Almada, cambio de frente, aparece Martínez cuarta ya en el ataque, le va llevando Martínez cuarta, levanta la mirada, abre la cancha por derecha, pasó por Montiel, el autor del empate del partido la tiene Gonzalo, proyectó para Andrada, destaco, la mandó en el área, linda, linda, la tiene Correa, centro, está, no podía de cabeza por atrás, Lautaro Pereira tampoco llegaba, a Ortega, la saca Salle, y River cree que tiene chances en el partido, hay saque de manos en la parte zurda, el saque de manos vendrá de la posición de Ortega, Ortega entregándolo hacia atrás para Correa. Sale del área Ortega, lo marcan dos, toca corto el balón, pasa por Pereira y River va, River insiste, no se da por vencido, va en el área, pifia Borigola, queda el rebote, Almada se acomoda y dale mecha, le quedó, la mandó, atención, la quiere Beltrán, no podía dominarla, responde Sarmiento con un violento remate en la mitad de la cancha, va encontrando el balón Martínez cuarta para Andrada, viene para largo, sale River.
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0: Juegan en la mitad del terreno, se tiró muy atrás Beltrán, inicia la carrera ahora River, le van dejando el balón para Almada, pidieron falta, el árbitro dice que sí, hay infracción, casi 44 minutos, hay tiro libre para el Millo, la falta fue de Manuel García y esto será tiro libre para el Millonario, me parece que se ganó la tarjeta amarilla, el hombre de Sarmiento.
3: Con desesperación River a buscar la victoria.
0: Es el último minuto de lo reglamentario en el partido. ¿Qué jugada tiene River? Importantísima para llevarse los tres puntos hacia las aspiraciones en el torneo, en el clausura y en la acumulada. Vendrá el remate para el Millonario. Almada para pegarle. Viene River. Atención con esta acción. Da la orden el árbitro. Vendrá el remate para River, Almada para pegarle, está Otamendi con fe, está Martínez cuarta con confianza. Mientras tanto, manotazos que van de un lado y del otro y se desespera Zurino. El centro corto abre la cancha para Andrada, desorientado está Sarmiento, nace el centro, va sobre el área y se acaba la pelota. Maniobra del jugador Zavala, mete contra Sarmiento que va, el corte fue de Fausto Vera que se había quedado como último hombre, 44-50, se equivoca el pase Andrada, recupera ahora Herrera, Herrera saliendo para Sarmiento, viene por la parte izquierda, el pase viene, nuevamente abriendo el juego para González, ataca Gastón, levanta la mirada, ahí lleva Gastón González, levanta el zurdazo, la tiene él, lo marcando, se filtró, Gastón, pierde el balón, recupera
3: el River. 8 minutos más.
0: ¿Hasta cuándo, Jorge?
3: 8 minutos más, hasta los 53.
0: Hasta los 53, hay tiempo en el Eva Perón 1-1.
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0: Vaya si hay tiempo en el partido. Quédate prendidito en la cadena. A ver si hay algo de sorpresa. Y River va. La tiene Lautaro Pereira. Lautaro Pereira para Beltrán. Beltrán que va saliendo del área. Pivoteo, se la lleva. Va incómodo, pero va en fin. Le abrió por la parte zurda. La descargó ahora para el jugador Correa. Correa para Ortega. La mandó otra vez para Correa. Giró, disparó desde el piso trastabillado. Rematendible, la toma ya y va saliendo en 46.
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0: Rechaza desde abajo Sarmiento, intenta Marabel jugándose atrás para Zavala y el verde va, también quiere lo suyo en el partido, le abrieron por derecha, hay falta, no, dice el árbitro, insiste River y la lleva por izquierda Pereira, Lautaro Pereira va a enganchar hacia atrás, le dejó el balón servido ahora a Almada, proyectó con Ortega, levanta la cabeza Ortega, el ex de Vélez, la tiene Ortega, Ortega levanta la cabeza, va a sacar el centro como puede, lo bloqueó in extremis en la parte final, Salle, el de la Barría, el ex hombre de Independiente, córner Millonario.
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0: Va River para ganarlo, 47 minutos, segundo tiempo. Le va a dar Pereira la pelota y River con derecha le dio Pereira. ¡Otamendi, el arquero! El arquero encuentra en el centro del arco, más alto que todo Ota. Ganó desde arriba, no tuvo dirección, no tuvo potencia. Casi se lo lleva River, Jorge.
3: Sí, ganó, pero no pudo darle de pleno ese cabezazo también. Y buena respuesta de Ayala para venir dos cambios más en Sarmiento.
0: Ya en un ratito lo contamos. Mientras tanto, el Kiwi va por la derecha. En esa escena aparece Salle. Falta sobre Ortega. Tiro libre y salida para el Millo.
1: Es final en Belo Horizonte. Perdóname, Seba. El partido de ida de semifinal de la Copa Sudamericana. El Atlético Mineiro le ganó al Montevideo City Torque 3-0.
0: Bueno, se producen los cambios. Entonces, vamos a presentarlo.
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3: Bien, se va Marabel, el otro es García. Ingresan Agustín Ladruz, el uruguayo, con la 17 y con la 7, 36 años, el delantero Pablo Mañín, que ya está amonestado. Se metió a la cancha cuando se dio la situación de intervención del VAR.
0: Muy bien, esto se juega hasta los 53 minutos, 48 llevamos. River viene por derecha, le manda hacia arriba Martínez Puerta, quería Beltrán, corrige. Muy bien, justo a tiempo Suárez, derivando la pelota sobre la línea lateral. El saque de manos tiene que ser efectivo a través de Montiel. La pone detrás de la nuca Montiel. Montiel por el área, atención, pica al vacío, lo va llevando a Fouto, ver atrás, Tavilla se levanta, le juega hacia atrás para Montiel. Nace el centro de primera al área, muy pasado para Pereira, pero le va a quedar a Ortega. Domina con pierna zurda, se tiene que apoyar más atrás para Almada, domina Almada. Ahí levanta la mirada Almada, la va llevando, atención, la tiene Almada, inclinó el cuerpo hacia fuera, gambeteó, piso el área, qué gran coqueteo, disparó, el remate arriba, se agarra la cabeza Pereira pidiendo córner, dice que sí el árbitro, hay tiro de esquina, Millonario.
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0: Ya pasaron 4 minutos, el 50% de lo que ha adicionado para este partido. Se va a jugar hasta el minuto 53. Atención, viene el centro. Es desde la derecha. El centro viajó con altura, cobró. Un hombre caído en el área. El árbitro dice que no pasó nada. Entre el Chaco y Saurralde, Martínez Cuarta. Caía el de River, pero persiste ahora el pavor. Coqueteó Correa, profundizó Ortega, pisó el área. El de borde centro atrás. La cortó justo a tiempo. Le quedó el rebote, le dio Andrada. Debe el remate. Recupera Correa. Correa enganchó por afuera. Ganó, desniveló, notable. Correa tiró el centro. Recibe otra vez el rebote, peinaba en el área, Montiel la busca, cachete, le queda Correa, está en offside parece, claro que sí, inhabilitado, habrá salida para Sarmiento.
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3: River busca con desesperación pero sin ideas.
0: 50 minutos tenemos. El partido está 1-1. Faltan 3 minutitos más. Veremos si habrá tiempo para alguno. Mientras tanto, hay saque de arco para Sarmiento. Tengo tiempo.
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0: Rechazan la derecha, no podía peinar la pelota Andrada. El recupero viene para Sarmiento. La pelota queda en posición del verde. Atención, va la carga. ¡Ay, no puede! La juega Correa, perdía. Recupera Beltrán. Insistente y River por Almada. Anillo central abrió para Pereira. Corrió la pelota sobre el banderín izquierdo. Llegó atentamente. Está sobre el Manuel García. Toque hacia atrás. Atención, viaja River con ella y pierde Almada. Increíblemente va a meter contra ahora. Elian Jiménez va llevando la bandera. Pelotazo bien largo para que vaya corriendo Herrera, corte, muy bien en esta por Martínez Cuarta. El partido se va consumiendo, ya llegamos al minuto 51, quedan dos y River por zurda, Ángel Correa la pone debajo de la suela, pie derecho, toca hacia atrás, inicia para su socio con Almada, cubre la pelota, Pereira la manda al vacío, no podía conectar hacia arriba, no podía llegar nadie de River, sacaba Orihuela, arremete con Martínez Cuarta, ganó, tocó para Andrada, se la devuelve al Chino, el Chino quebra la cancha por derecha, viene atacando River, recibe a Pereira, levanta la jugada, le pone el cuerpo a Insaurralde. Se escapa la pelota por última línea. Habrá salida para el verde.
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0: Bueno, llegando a la parte final de este partido, el partido que todavía no tiene un ganador, el partido está 1-1, que lo comenzó ganando Sarmiento, que lo empató River, que el tanto del verde lo marcó Contreras, que el de River Montiel saca desde el arco hacia arriba para buscar la pelota, quiere para el conjunto local, González arremete, termina despejando a Suárez, la busca hacia arriba, quería coquetear con ella Manín, despeja Martínez, corta el chino por derecha para que vaya encontrando ese balón, Beltrán forcejeó, ganó, lo camisetearon, le falta, la deja seguir Beltrán, se sacó de encima, ataque River, gran maniobra del cordobés Beltrán, ay, no puedo creerlo, lo tenía cortito, corría un paso, cuando lo hizo de manera magnífica, se equivocó en lo más fácil, Jorge.
3: Sí, esto tiene que ver con la falta de claridad, la falta de ideas, la ansiedad, la desesperación. River va por la última.
0: Y 30 segundos quedan al partido. Y River va, provoca con Almada. Almada la mandó bien adelante. Atención, mira, River se lleva el rebote. La puntearon en el área. Pasaba de largo Beltrán. Defecciona en el fondo la salida a Suárez. Le quedó el remate ahora. La pone Montiel. Montiel al vacío, peinaba en falso. Manuel García. Le queda el remate a River. Viene para Pereira. Tira al centro. Se va desviando en el defensor. Recupera River a través del jugador Almada. Almada que va en metió entre dos. Le quedó Pereira a pegar. Dale mecha, dale mecha, dale mecha. Lo primero justo. Y tiene la última Sarmiento. A ver si lo puede ganar. Si carga con Herrera, puede ganarlo. Cambiaron de frente. Va picando Herrera. Forcejea y pelea con todo Jonathan. Ahora se reacomoda en defensa River. Ya estamos en tiempo cumplido. Marca 53 el cronómetro. Cuando el árbitro del partido, Sebastián Zunino, hace sonar bien fuerte su silbato final. Final del partido en el Eva Perón de Junín. El partido de la undécima jornada, donde queda completo todo el calendario del fútbol argentino. Dice que Sarmiento y River igualaron 1-1. A los 14 minutos del primer tiempo marcó para el local Julián Contreras. En el segundo tiempo empató para River. A los 25, Gonzalo Montiel, Sarmiento y River repartieron puntos. Esto fue 1-1.
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3: En un partido caliente, que tuvo un ritmo frenético, donde el primer tiempo fue para un Sarmiento que superó a un River que colecciona decepciones. En la segunda etapa, River, con corazón, con carácter, con poquito fútbol, repitiendo errores defensivos, fue a buscarlo y lo encontró al empate a partir de la figura de Montiel y una gran habilitación de Thiago Almada. Quedará para la controversia el gol que le anulan también a Montiel previo al empate por una supuesta mano de Fausto Vera. Pero River ha sido más de lo mismo. Errores barra horrores defensivos, desconcepto, falta de funcionamiento, dependiente absoluto de la impronta, de la jerarquía de algunos jugadores. Sarmiento jugó con el cuchillo entre los dientes, incomodó al millonario, lo presionó con marcas personales, le llegó y aprovechó sus errores. Un empate que le duele más al millonario que al verde de Junín. Sarmiento sigue creciendo, River se llena de dudas.
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1: Bueno, estamos al día, como decía el gato, ya con el campeonato, el empate 1-1 de este partido que estaba pendiente en la undécima fecha. Vamos a repasar las tablas, aguardando saber si va a hablar el Chaco Insaurralde. A ver, vamos a escuchar al zaguero de Sarmiento de Junín.
23: La verdad que River tiene una jerarquía tremenda y hoy la verdad que me voy orgulloso porque le jugamos igual y hicimos un gran partido en toda la línea y creo que el empate fue justo. Tuvimos una valiquear en el segundo tiempo, una clara de Santi. Pero bueno, lamentablemente empatamos, sumamos, que es lo importante. La lucha nuestra es la de abajo y la verdad que venimos muy bien haciendo una gran campaña y hay que ir por ese camino.
24: La verdad que nos sorprendieron a todos con esa defensa de tres, con vos de último. Qué versátil que es este equipo para cambiar partido a partido el dibujo.
23: Sí, la verdad que Facundo en ese sentido lo maneja muy bien. El equipo se adapta, compite de gran manera. Hoy, el partido anterior jugamos 4-3-3 y hoy cambiamos 5-3-2 y la verdad que el equipo se siente bien y eso es, hay que darle mucha importancia al entrenador porque es el que trabaja en la semana y nosotros que nos adaptamos al trabajo de él y bueno, la verdad que como dije antes, es una gran campaña y hay que rescatar eso.
24: ¿Están para soñar con todo?
23: Y nos salvamos el descenso y ahora obviamente uno quiere ir por más y creo que este grupo, como se lo dije, se merece clasificar entre los ocho por lo que venimos mostrando y ojalá se nos dé.
24: Gracias.
23: Hasta luego.
1: Bueno, ahí está la palabra de Juan Manuel Insaurralde. Central 22, Belgrano 22, Argentino 22, por diferencia de gol 1-2-3. Quedó cuarto Sarmiento con 20. Vamos a escuchar ahora a Gonzalo Montiel, autor del gol del empate.
3: Y la figura del partido, Dani, ¿eh?
1: Bueno, cómo no. Sí, señor, ya lo vamos a presentar como tal. A ver, Gonzalo.
8: Merecieron un poco más, pero también hay que admitir que lamentablemente dejan pasar una oportunidad importante.
9: Sí, sabor amargo porque venimos a buscar los tres puntos, veníamos a ganar acá y bueno, lamentablemente conseguimos un empate, no era lo que queríamos, pero bueno,